0: como dice la Constitución Nacional en su primera cláusula transitoria. La Nación Argentina ratifica su legítima e imprescriptible soberanía sobre las Islas Malvinas, Georgias del Sur y San Luis del Sur y los espacios marítimos e insulares correspondientes, por ser parte integrante del territorio nacional. La recuperación de dichos territorios y el ejercicio pleno de la soberanía, respetando el modo de vida de sus habitantes y conforme a los principios del derecho internacional, constituyen un objetivo permanente e irrenunciable del pueblo argentino. Las Naciones Unidas reconocen la existencia de una disputa de soberanía entre la Argentina y el Reino Unido y han llamado reiteradamente a ambos países a resolverla mediante negociaciones bilaterales y pacíficas. Por eso, la causa Malvinas no pertenece a un gobierno ni a un partido político. Es una causa nacional. Durante los últimos 3 años, nuestro gobierno ha impulsado nuestro reclamo de soberanía a partir de la nueva relevancia geopolítica de nuestro país. Hemos obtenido 18 resoluciones y declaraciones de organismos y foros internacionales en apoyo a nuestro reclamo y presentado más de 60 propuestas formales frente a acciones unilaterales del Reino Unido. Además, en el mundo corren vientos de cambio favorables a nuestro reclamo. Recientemente, el presidente Trump declaró que los Estados Unidos están revaluando su posición histórica con relación a Malvinas. Esta amenaza no es inocua. Los Estados Unidos evalúan ese cambio de posición porque saben que la Argentina tiene un socio confiable, alineado con los valores occidentales, en una posición de relevancia estratégica que puede ser un aliado valioso en las décadas por venir. Sin ello, nada de esto sería posible. Esto solo ya es un hecho inédito que da cuenta de que el rol y la relevancia de nuestro país en el mundo ha cambiado fuertemente. Argentina, en términos dinámicos, es un país con recursos naturales, en una posición de importancia estratégica a nivel geográfico que no está afectada por la inmigración descontrolada, la violencia que ella conlleva y los problemas de seguridad nacional que hoy acechan a Europa. Si evaluamos las condiciones estructurales del Reino Unido, en cambio, ellos enfrentan múltiples crisis de carácter migratorio, demográfico y económico que difícilmente tengan solución. Es claro que ellos recorren un camino de declive. Sin embargo, el futuro de Argentina es floreciente y va a prevalecer. Pero hoy quiero decirles que esta causa nacional, que es nuestro reclamo por las Islas Malvinas, se enfrenta a un nuevo peligro. Desde hace 50 años, las Naciones Unidas solicitan a la Argentina y al Reino Unido no realizar acciones unilaterales sobre el territorio hasta que se resuelva la controversia, incluyendo la explotación de sus recursos naturales. Sin embargo, el Reino Unido ha incumplido sistemáticamente este llamado. En particular, hemos logrado determinar que el proyecto Sea Lion, operado por Navitas Petroleum y Rockhopper Exploration, tiene fecha para iniciar la explotación petrolera offshore en algún momento de los próximos meses. ¿Qué significa esto? Que si hoy no actuamos con firmeza y celeridad, en pocos meses tendrán la capacidad material de apropiarse de las reservas de petróleo que yacen bajo nuestro mar, algo que no había ocurrido nunca antes hasta ahora. Si lo permitimos, estaremos generando un incentivo para que el gobierno británico profundice la ocupación de las islas y la explotación de nuestros recursos. Y Sea Lion es solo uno de los proyectos que están avanzando en nuestras islas. Existen otros proyectos y otras empresas que también representan una amenaza para los intereses estratégicos de la Argentina. Esto significa que hoy nuestra causa nacional enfrenta un peligro claro y urgente y demanda una respuesta proporcional. No lo vamos a permitir. La Argentina no se quedará de brazos cruzados. Como respuesta a esta situación, vamos a desplegar todas las herramientas del Estado, diplomáticas, económicas, judiciales y legales para disuadir a los actores estatales y no estatales que violenten nuestra soberanía. La Cancillería Argentina ya ha enviado cerca de 180 notas de desaliento a empresas y a más de 29 países involucrados en distintos proyectos en nuestras islas. A su vez, esta misma noche estaré firmando un decreto para dotar de mayor celeridad a los procedimientos sancionatorios que impone la ley 26.659 contra quienes participan de iniciativas de extracción de petróleo en territorio argentino bajo ocupación británica. Fortaleceremos los mecanismos de detección temprana e intercambio de información para facilitar la adopción de sanciones contra las empresas que lleven adelante estas actividades, así como contra sus accionistas, directores y proveedores. Procederemos a inhabilitar de operar en territorio argentino a las empresas involucradas directa o indirectamente en proyectos en las Islas Malvinas sin autorización argentina. Quienes operan en nuestras islas a espaldas del gobierno argentino tendrán que elegir entre una apuesta ilegal en un territorio disputado y una operación rentable y segura en un país soberano con reglas claras y previsibilidad. No se pueden hacer las dos cosas. Además, firmaremos hoy mismo un decreto de necesidad y urgencia para ampliar los recursos del Ministerio de Defensa con el fin prioritario de construir una base naval integrada en Tierra del Fuego e incrementar nuestras capacidades en telecomunicaciones. Esta base nos convertirá en el polo logístico más importante del Atlántico Sur y será fundamental para la proyección geopolítica de la Argentina. A su vez, estaré enviando al Congreso con carácter urgente un proyecto de ley de defensa de la soberanía nacional. Esta ley tendrá tres objetivos. Primero, modificará la ley 26.659 para endurecer las sanciones y penas contra las compañías vinculadas a operaciones no autorizadas. Los proveedores de estos proyectos recibirán las mismas penas y prohibiciones que las empresas con las que colaboran. Los infractores no podrán contratar en territorio argentino, sea con el sector público o privado, y se dispondrá, cuando corresponda, la aplicación del juicio en ausencia. Además, extenderemos este régimen a otras actividades en las islas que afectan nuestros recursos naturales. En segundo lugar, la ley creará el Consejo de Seguridad Nacional, que definirá una política de seguridad nacional de aplicación obligatoria y transversal a todo el Estado, articulando Cancillería, Defensa, Inteligencia y Economía. También establecerá un marco para la protección de nuestra infraestructura crítica y para la protección aeroespacial y marítima de la Nación. Por último, le pediremos al Congreso que le otorgue al Consejo las facultades necesarias para que el Estado pueda responder con herramientas económicas y diplomáticas frente a actores estatales o no estatales que amenacen nuestra seguridad nacional. Es importante entender una cosa. Tomar estas medidas en defensa de nuestra soberanía solo es posible gracias a haber rescatado a la Argentina del pozo en el que nos encontrábamos. Hoy la Argentina va camino a convertirse en una potencia exportadora de recursos estratégicos demandados por todo el planeta, metales, alimentos e hidrocarburos. Esto es posible gracias a la normalización económica, la quita del cepo y al RIGI, que permitieron acelerar la inversión en estos sectores. Porque un país empobrecido no tiene capacidad de imponer costos a quienes intentan vulnerar su soberanía. Y esto nos lleva a una discusión más profunda. ¿Qué significa tener una política de seguridad nacional para la Argentina? Durante décadas, nuestro país perdió la capacidad de pensar estratégicamente. La política se acostumbró a pensar en la próxima elección en lugar de pensar en las próximas generaciones. Se destruyó nuestra riqueza, se abandonaron nuestros sectores estratégicos y se vació a las Fuerzas Armadas. Un país pobre y sin Fuerzas Armadas difícilmente puede avanzar de forma efectiva en sus reclamos soberanos. Debemos entender que la prosperidad es condición necesaria para la seguridad y la seguridad es condición necesaria para la supervivencia. Eso es tener una política de seguridad nacional. La seguridad nacional no es solamente la defensa física de nuestro territorio, es aquello que asegura la supervivencia y la prosperidad de la nación a lo largo del tiempo. Por eso se engloba la defensa, la seguridad y la inteligencia, pero también la economía. Atraer inversiones, proteger nuestra moneda, fortalecer nuestro sistema financiero y desarrollar nuestros recursos críticos son cuestiones de seguridad nacional. Y proteger el Atlántico Sur también es una cuestión de seguridad nacional. El mundo se está reconfigurando a velocidades cada vez mayores. Las grandes naciones saben que en el futuro deberán competir por los recursos necesarios para alimentar el crecimiento que traerá la era de la inteligencia artificial. En esa disputa, la Antártida será uno de los principales focos de interés y competencia. Y la Argentina no parte de cero. Tenemos en la Antártida la presencia ininterrumpida más longeva del mundo. Quien tenga mayor proyección sobre el Atlántico Sur estará en una mejor posición para defender sus intereses. Por eso, asegurar nuestra preeminencia en este territorio no es un capricho político, es una cuestión de supervivencia. Y por ese motivo, cualquier avance adicional sobre las Islas Malvinas será considerado como una violación a nuestra seguridad nacional. Debemos actuar hoy en función del futuro, y Malvinas es el futuro. No es solamente una cuestión de nuestro pasado. Defender nuestra soberanía y recuperar nuestras islas requiere ser una nación políticamente relevante, económicamente influyente y militarmente respetable. No hay otro camino. Y esa es la verdadera forma de rendir homenaje a quienes entregaron su vida por esta causa y a los veteranos que volvieron. Hoy tenemos todo para ser una nación determinante en el escenario global. Tenemos una ubicación privilegiada y recursos que pueden colocar a nuestro país en un lugar central en el nuevo orden global. Durante estos 3 años hemos entablado lazos estrechos con países afines con los cuales tenemos una convergencia de intereses. Ahora confiamos en que esos mismos aliados estarán de nuestro lado en el reclamo legítimo y pacífico que hoy impulsamos. Les pedimos a quienes son amigos de la Argentina que no miren para otro lado cuando se vulnera nuestra soberanía y se llevan nuestros recursos. Y a todos los argentinos, y en especial a la política, quiero transmitirles lo siguiente. Podemos discutir sobre cualquier otra cosa, podemos discutir mis formas, podemos estar en desacuerdo sobre la política fiscal o cambiaria, pero este tema demanda una pausa. Demanda que hagamos nuestras armas a un lado y mostremos un frente unido ante el mundo como nación y como sociedad, porque hay causas que están por encima de cualquier diferencia política. Malvinas es una de ellas. Por eso quiero invitar a toda la dirigencia política, económica y social de la Argentina a sumarse con una misma voz a este reclamo, porque este reclamo es justo, porque las islas son nuestras y nos las arrebataron. Y porque son indispensables para la proyección de la Argentina en las próximas décadas. Como nación, tenemos por delante 2 caminos. O nos convertimos en una gran nación capaz de defender de verdad nuestra soberanía, o persistimos en un sendero de deterioro que nos conducirá inevitablemente al sometimiento. Los invito a elegir el primer camino. Hagamos a la Argentina grande nuevamente. Que Dios bendiga a los argentinos. Que las fuerzas del cielo nos acompañen. ¡Viva la patria! Muchísimas gracias a todos.
1: Hasta aquí hemos escuchado las palabras del señor presidente de la Nación, doctor Javier Milei. Seguidamente, las emisoras participantes continúan con la transmisión de sus respectivos programas.
2: Hora 21:15 en la República Argentina, y tal lo anunciaba recién la locutora de la transmisión, hasta aquí RT14 participó de la cadena nacional para el mensaje que brindaba el presidente de la Nación, Javier Milei.
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21:19 minutos en todo el país para la continuidad de la programación musical nocturna de la radio esta noche de jueves 3 de septiembre de 2026. Llegando Half en maravillosa esta noche, Matías Núñez trabajando en el control central, selección de música, puesta al aire. Allí, bueno, nos mencionábamos anteriormente junto a Juan Carlos Carsmit, locutor de la casa, a quien despedíamos a las 21, hasta mañana, Dios mediante. Estaba allí trabajando también Exe Roldán, está trabajando, por cierto, en el control. Jorgelino Duarte, servicio de noticias, junto a José Luis Ferrando, Carlos Baptista, quien les habla. Reiterando datos todavía de la hora anterior, ya los vamos a actualizar. 14 grados 8 es la temperatura actual en Paraná y alrededores, cielo despejado en este momento. Y bueno, proponiéndoles a ustedes compartir la última parte de nuestra programación de este jueves con muy buena música, como es habitual, como siempre, hasta la medianoche. En esta oportunidad llegando Joaquín Sabina, No puedo enamorarme de ti.

0: Bueno, muy bien, prácticamente cerrando esta media hora. Habíamos escuchado antes a Haaf en Maravillosa esta noche, cantaba recién Niña Pastori el tema Contigo, casi ya 21:30 la hora en la República Argentina, segundos nada más, y hacemos el corte, la pausa, vamos a compartir por supuesto noticias y les proponemos luego inaugurar nueva media hora de programación musical nocturna. Ya volvemos.
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3: Temperatura 14 grados, 3 décimas. Detienen a dos sospechosos por el homicidio de un hombre en el barrio Paraná 14. La policía provincial capturó a dos sospechosos mayores de edad durante una serie de allanamientos nocturnos vinculados al crimen de Rodolfo Augusto Bassi. Los investigadores localizaron a uno de los implicados en la capital entrerriana y al segundo a bordo de un colectivo en la localidad de Federal. La policía confirmó que los detenidos eran conocidos de la víctima y que la autopsia determinará la causa exacta de la muerte violenta. Enersa instala un nuevo tendido eléctrico en el barrio San José y piden a los vecinos circular con extrema precaución. La empresa estatal de energía coloca 2.600 metros de cableado y una subestación aérea para regularizar el servicio de 220 familias. Ante el despliegue de operarios y maquinaria pesada en las calles del tendido, las autoridades solicitaron transitar con sumo cuidado para evitar accidentes en la zona. La obra civil, que cuenta con una inversión de 150 millones de pesos, busca terminar definitivamente con las conexiones clandestinas y los incendios en el sector. Javier Milei anunció la construcción de una base naval en Tierra del Fuego y sanciones a petroleras que operen en las Islas Malvinas. El presidente presentó un paquete de proyectos legislativos mediante una cadena nacional emitida esta noche junto a la totalidad de su gabinete de ministros. Las iniciativas buscan endurecer los castigos económicos contra las empresas extranjeras que exploten ilegalmente los recursos naturales en el archipiélago usurpado. Durante su discurso, el mandatario afirmó que el Estado argentino utilizará todas las herramientas judiciales, diplomáticas y comerciales disponibles para defender la soberanía territorial de forma efectiva.
2: Datos del tiempo.
3: 14 grados 3 décimas la temperatura, humedad 53%, presión 17.7 en hectopascales, viento del sudoeste a 12 kilómetros en la hora, visibilidad 15.000 metros, cielo despejado.
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Bueno, muy bien, exactamente 36 minutos después de las 21, la hora en todo el país. Noticias en la voz de José Luis Ferrando a las 21:30, inaugurando este segmento en el Yaje.

Crespo, tenemos varios amigos en esta ciudad y aprovechamos a través tuyo, Fabián, a saludarlos. Bueno, a lo mismo que Fabián, seguimos aguardando a ustedes a través del mensaje de texto, de WhatsApp, de voz, si lo prefieren. Con mucho gusto aquí los recibimos. Seguimos transitando la noche de la radio este jueves 3 de septiembre de 2026. Reiterando estos datos del tiempo que acaba de dar José Luis en Paraná, ahora datos de las 21, 14 grados 3 es la temperatura actual en Paraná y alrededores, humedad del 53%, presión atmosférica 1007, decimal 7 en hectopascales, viento soplando a 12 kilómetros por hora del cuadrante sudoeste, buena visibilidad de 15 kilómetros y cielo despejado en nuestra capital. Para mañana viernes se espera una mínima de 9 grados, cielo despejado por la madrugada, máxima de 18, algo nublado por la mañana, hacia la tarde algo nublado, también por la noche no se esperan lluvias, por supuesto no se anuncian. Sí, va a ir bajando paulatinamente la temperatura hacia el fin de semana, mínima de 8 el sábado, máxima de 16, cielo mayormente nublado por la mañana, también por la tarde, parcialmente nublado y algo nublado por la noche. En tanto, el domingo es cuando la mañana va a amanecer muy fría, con 3 grados de mínima, según anuncia el Servicio Meteorológico Nacional, 14 de máxima, cielo parcialmente nublado por la mañana, mayormente nublado por la tarde-noche. Seguimos compartiendo buena música en el aire de la radio. Canta ahora Pablo Alborán, Solamente Tú.

Bueno, muy bien, música solicitada en este encuentro de hoy jueves 3 de septiembre en el aire de la radio de LT14 hasta la medianoche, 21:46 minutos. Pablo Alborán había pasado en Solamente Tú y este, por cierto, solicitado por el amigazo Fabián desde Crespo, Beret y la participación de Sofía Reyes en el tema Lo Siento. Espero que lo hayas disfrutado, amigo Fabián, muchas gracias. Seguimos compartiendo este encuentro con, a ver, alguien más por acá participando, el 343-520-1260. A ver, ya nos vamos a encargar de este mensaje que estamos recibiendo por ahora. En todo caso, volvemos a la música y en esta oportunidad les proponemos escuchar a Rake en el tema Fui.

Habíamos escuchado antes a Reik en el tema Fui y cantaba recién Ricardo Arjona cuando 5 minutos exactamente están faltando para las 22 en la República Argentina y para ir cerrando esta hora, queridos amigos, este jueves 3 de septiembre en nuestra programación musical nocturna convocamos ahora a Ricky Martin en Volverás.

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2: La temperatura en Paraná, 14 grados, 3 décimas.
3: Abre la inscripción para evaluar gratuitamente a bebés con síntomas compatibles con alergia a la leche de vaca.
2: La Asociación Argentina de Alergia e Inmunología Clínica recibirá solicitudes de turnos hasta el viernes 4 de septiembre a través de una plataforma digital.
3: Las familias interesadas deben ingresar al sitio oficial de la campaña y responder un cuestionario breve para coordinar una atención virtual o presencial.
2: Las consultas médicas sin cargo se realizarán del 7 al 11 de septiembre con el objetivo de lograr una detección temprana y segura del trastorno alimentario.
3: La Corte Suprema deja firme la condena por corrupción contra el exgobernador entrerriano Sergio Uribarri.
2: El máximo tribunal rechazó el último recurso procesal y consolidó la pena por el desvío sistemático de fondos públicos a través de contratos de publicidad oficial entre los años 2007 y 2015.
3: Los jueces Horacio Rosati, Carlos Rosengrant y Ricardo Lorenzetti declararon inadmisible el planteo de la defensa al confirmar el millonario perjuicio económico ocasionado a las arcas provinciales.
2: Tras conocerse el fallo de la Justicia Nacional, la Fiscalía solicitará en las próximas horas la detención inmediata del exmandatario y exembajador.
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3: Un diario británico advierte que el Reino Unido debe prepararse para defender las Islas Malvinas ante el giro diplomático de Trump.
2: El editor político del diario The Independent alertó que Washington dejará de funcionar como una manta de seguridad para el archipiélago tras el resentimiento generado en la Casa Blanca por la falta de apoyo militar de Londres en el conflicto con Irán.
3: Por su parte, referentes de la oposición conservadora británica ratificaron que las islas seguirán siendo británicas.
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2: 14 grados 3 décimas la temperatura, humedad 53%, cielo despejado.
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22:07 minutos, la hora en todo el país. Iniciamos nueva hora de programación musical nocturna, queridos amigos, para acompañarlos un rato más en el aire de la radio. Escuchando a Jarabe de Palo en el tema Agua, para iniciar este segmento, esta parte, este bloque. Luego de las noticias, las voces de nuestros compañeros, Jorgelina Duarte, José Luis Ferrando, seguimos aquí junto a ustedes. A ver, por las dudas, antes de ir nuevamente a la música, me doy una vueltita por nuestro 343-520-1260. Por el momento estamos al día, a disposición, claro, de ustedes, esta vía, como siempre, para sus mensajes de texto, de audio, de mensajes de WhatsApp también, por cierto, para lo que quieran compartir con nosotros. Hasta la medianoche aquí los acompañamos de muy buen grado con esta música que trae en este momento Horacio Alberto Izaguirre, que se hace cargo de la consola, del control, pasadas las 22 y para poner al aire la programación en lo que resta ahí hasta la medianoche. Jorge Drexler, me haces bien.

Hora 22, 16 minutos en todo el país y la música en la noche de LT14, llegando con Jorge Drexler. Antes en Me Haces Bien, recién compartíamos a NEC en el tema Quédate. Y bueno, seguimos en buena compañía de todos ustedes, queridos amigos, saludando a aquellos amigos que toman contacto con nosotros. Recibimos este mensaje que dice: hola, buenas noches, estoy escuchando el programa. ¿Pueden ustedes pasar alguna canción de Ricardo Montaner? Hay una en especial que me gusta, pero no recuerdo cómo se llama, dice Cris. Claro, bueno, pero está bien, Cris, podemos pasarte algo por Ricardo Montaner, claro, como no, pero es tan vasta y tan grande la discografía de Ricardo Montaner que no podríamos nunca quizá pasar la que te gusta a vos, pero bueno, vamos a buscar alguna, ¿eh? Bueno, gracias por estar con nosotros compartiendo la noche de la radio. Horacio Izaguirre, reitero, seleccionando la música. Seguramente algo a buscar por Ricardo Montaner. Si te acordás de parte, aunque más no sea de la letra, puede que los orientes un poquito. Gracias a los amigos que están contactándose esta noche con nosotros, dejando sus mensajes. Reitero, 343-520-1260. En un ratito, bueno, reitero, actualizo datos del tiempo. Si los conseguimos, los de esta hora 22. Ahí estamos, sí, 14 grados una décima. La temperatura en Paraná, datos de las 10 de la noche, reitero. Humedad del 58%, presión atmosférica 1008, decimal 4 en hectopascales. El viento rotó ahora desde el cuadrante sur. Sopla a 12 kilómetros la hora. Visibilidad de 15 kilómetros, óptima, despejado el cielo en Paraná y alrededores. Reiterando que mañana se espera una mínima de 9 grados por la mañana del viernes, máxima de 18 grados, cielo despejado por la madrugada y luego algo nublado por la mañana, por la tarde y también por la noche, para cerrar en cuanto a clima esta semana, queridos amigos, y hacia el fin de semana, que es lo que venimos destacando ya desde horas anteriores, baja sensible de temperaturas mínimas. Viene frío de vuelta, ¿eh? Sábado 8 grados de mínima, máxima de 16. El domingo mínima de 3 grados, máxima de 14 grados nada más. La protagonista del aire de la radio, la música, llega a la española Rosario cantando Acuarela.

Dos mujeres cantando, dos españolas, Rosario primero, en su versión del tema de Toquinho, Acuarela, y recién cantaba la también española Rosana, el tema Hoy. Vamos a compartir algo más de música para ir a la pausa, porque ya estamos a 3 minutos nada más de las 10:30 de la noche. Bueno, para la querida amiga Cris, que nos dice, pero no importa, todas las canciones de Ricardo Montaner son muy lindas. Y bueno, querida Cris, para vos canta Ricardo Montaner, Tan enamorados.

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3: Temperatura en Paraná, 14 grados, una décima. El Club Estudiantes reabrió la sede del Plumín y gestiona un destacamento policial permanente. El complejo retomó hoy sus actividades habituales luego de permanecer cerrado por la balacera ocurrida el pasado 22 de agosto en las inmediaciones del predio. La comisión directiva confirmó que cedió terrenos y financiará la infraestructura para habilitar el puesto de seguridad antes de fin de mes. Paralelamente, la municipalidad avanza con obras de saneamiento en el arroyo Las Viejas para abrir una nueva calle y reforzar el patrullaje policial en el barrio. Bomberos voluntarios convocan a un sirenazo nacional para reclamar por subsidios adeudados. Los cuarteles de todo el país harán la protesta el próximo 10 de septiembre a las 10 de la mañana de forma simultánea. El Consejo de Federaciones denunció que el Gobierno Nacional mantiene retenidos estos fondos de afectación específica que equivalen a unos 45 millones de pesos por cada asociación. Desde la organización aclararon que la medida no afectará la atención de emergencias ni las guardias operativas en ninguna provincia. El Banco Central afirmó que la morosidad ya llegó a su pico y advirtió que no habrá propuestas populistas. El vicepresidente de la Autoridad Monetaria, Vladimir Wernin, afirmó que los atrasos en los pagos se estabilizaron en torno al 7,7% y descartó cualquier intervención estatal para auxiliar a los bancos. Durante su discurso ante ejecutivos de finanzas, el funcionario defendió la reforma de la Carta Orgánica y destacó que el crédito al sector privado mantiene una fuerte aceleración desde mayo. En contraste, consultoras privadas informaron que el uso de tarjetas de crédito sufrió una estrepitosa caída del 10% interanual durante agosto.
2: Datos del tiempo.
3: 14 grados una décima la actual temperatura, humedad 58%. Cielo despejado.
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0: Exactamente, hora 22:38 minutos en la República Argentina y la música para iniciar esta nueva media hora en la voz de Marco Antonio Solís. Si no te hubiera sido. A ver, por acá, al 343-520-1260, un audio de voz de WhatsApp que agrega a nuestra querida amiga Cris, que de hecho nos había pedido a Ricardo Montaner, se lo regalaba a Horacio en Tan Enamorados. A ver qué dice.
1: Hola, gracias por pasar la canción. Esa es la canción que quería yo. Muchas gracias.
0: Estaba medio bajito el audio, pero bueno, dice que muchas gracias por pasar la canción. Esa es la canción que quería yo. Y si yo le dije Manos Brujas hoy con Juan Carlos, a Horacio. Aparte de Manos Brujas, tiene algo más de brujo, porque adivinó el tema que le gusta a Cris, Tan Enamorados. Bueno, muy bien, enhorabuena que así haya sido, querida amiga Cris, muchas gracias. Seguimos transitando este encuentro musical entonces junto a ustedes hasta la medianoche, llegando Pablo Milanés ahora en Yo No Te Pido.

Bueno, habíamos convertido a Pablo Milanés en Yo no te pido. La música sonando en el aire de la radio cuando pasaron 43 minutos de las 22 en la República Argentina. Bueno, y claro, la programación musical, como hemos prometido, ¿no? Nos acompaña hasta la medianoche, queridos amigos, de mano de Horacio Alberto Izaguirre en el control central, trabajando también junto a él, quienes ya hicieron su parte poniendo al aire la programación de este jueves 3 de septiembre de 2026. Matías Núñez, Exa Roldán. Servicio de noticias. Despedíamos a Jorgelina Duarte en el parte de las 22:30. Hasta mañana viernes, Dios mediante. Está por allí José Luis Ferrando, que nos va a seguir informando hasta la medianoche. Carlos Baptista, quien les habla. Habíamos despedido a Juan Carlos en la locución comercial de la radio, locución de turno, a las 21. Y bueno, amigos, al 343-520-1260. Buenas noches, equipo, a la gran audiencia de la 14. Muy buena música. Gracias por el tema de Marco Antonio Solís. Justo se los iba a pedir. No digo yo que está full Manos Brujas hoy, adivinando el deseo de la gente, justo se los iba a pedir. Muchas gracias, dice Viviana, de Colonia Rivadavia. ¿Me puede decir qué es lo que va a salir mañana en la tómbola nocturna de Entre Ríos, Horacio? A la cabeza, Sí, después tirame bien el numerito entero, las cuatro cifras. Muy buen descanso para todos. Gracias, Vivi. Saludos para vos, a todo Colonia Rivadavia. Bueno, espero que hayas disfrutado entonces a Marco Antonio Solís en ese hermoso tema que es justamente Si no te hubiera sido. Hola amigos, como siempre a full con el trabajo y con la Noblex Karina. Un abrazo grande para todos ustedes, dice Catalino, nuestro amigazo de Crespo, atendiendo el comedor, la parrilla y sus comensales. Abrazo para todos, saludos. También para tu esposa Leonora, a todo tu equipo, Cata querido, gracias. Bueno, vamos a seguir compartiendo buena música en el aire de la radio cuando están faltando 14 minutos para las 23 en la República Argentina. Vamos ahora con Andy y Lucas, Son de Amores.

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5 minutos para las 23, la hora en la República Argentina, queridos amigos, compartiendo programación musical nocturna en el aire de LT14, Radio General Urquiza, Nacional Paraná. Habíamos escuchado antes a Andy y Lucas en el tema Son de Amores, cantaba recién Diego Torres, Todo Cambia. Estamos casi cerrando ya también esta hora, de mano de Horacio Izaguirre en el control, Matías Núñez allí junto a él y también Ezequiel Roldán, nuestro equipo de operadores de este jueves 3 de septiembre de 2026, servicio de noticias, Jorge Lina Duarte hasta las 22:30. En minutos tenemos el parte a cargo de José Luis Ferrando de las 23. Más temprano despedíamos también a las 21 en la locución de turno de la radio a Juan Carlos Kasmit, Carlos Baptista mi nombre. Simplemente invitarlos a compartir algo más de música, la pausa de las 11 de la noche y luego, claro, 60 minutos más de buena programación musical nocturna en el aire de la radio. Vamos a ir al encuentro de otro intérprete, de otra canción. Llega Franco De Vita, Te Amo.

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2: Temperatura en Paraná, 14 grados, una décima. La justicia rechazó un habeas corpus a favor del comisario detenido Daniel Rosatelli y ratifica las restricciones carcelarias. La Cámara de Casación de Paraná confirmó la resolución del vocal Juan Malvasio tras prohibirse el ingreso del abogado Guillermo Mulet a la unidad penal número 1. El tribunal consideró que las exigencias de acreditación del servicio penitenciario constituyen una medida de seguridad razonable y no configuran un agravamiento ilegítimo de la detención. Los jueces concluyeron que al tratarse de un preso bajo órbita federal en una causa por narcotráfico, corresponde exclusivamente al Juzgado Federal 1 autorizar el ingreso de nuevos defensores. Detienen a dos jóvenes en situación de calle, acusados de vandalizar un contenedor y quemar un auto. Efectivos policiales arrestaron a los presuntos autores del ataque concretado el pasado 1 de septiembre a la madrugada en calle Andrés Pasos. Los sospechosos fueron identificados en la esquina de Carbó y Perón, gracias al análisis de registros fílmicos que los mostraban con la misma ropa del hecho. El fiscal en turno dispuso que ambos sujetos queden correctamente identificados y formalmente supeditados a la causa judicial por la destrucción total de un vehículo Fiat Idea. Javier Milei llamó a la unidad nacional y endurece las sanciones contra las petroleras que explotan las Islas Malvinas. El presidente convocó a toda la dirigencia argentina a sumarse a una misma voz en el reclamo soberano a través de un mensaje emitido por cadena nacional. El mandatario firmará un decreto para prohibir operar en el país a las compañías extranjeras que actúen de forma unilateral en el archipiélago y dijo que se expondrán a un juicio en ausencia, algo prohibido en la Argentina. Asimismo, anunció que dispondrá mayores recursos presupuestarios mediante un DNU para construir una base militar estratégica en Tierra del Fuego.
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2: 14 grados, una décima la temperatura, 58 el porcentaje de la humedad, cielo despejado.
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5: Alejandra Duré es profesora de educación musical y docente, es directora del coro Voces Entrerrianas, también es egresada del Espacio Nacional de Tango Argentino y reside en San Benito y produce y conduce el programa de radio Hablando de Tangos, que se transmite a 80 países desde Naranjo FM. Recientemente recibió el premio Roberto Goyeneche 2025, que destaca a tangueras y tangueros de todo el país y del mundo. De Alejandra Duré, escuchamos esta interpretación de Caminito.
6: Hola, gente linda de música y músicos entrerrianos en LT14, Radio General Urquiza. Soy Alejandra Duré, cantante de tangos, y quiero compartirles mi versión de este tango que pertenece a Gabino Coria Peñalosa y Juan de Dios Filiberto, Caminito.

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2: Temperatura 12 grados 6 décimas. Confirmaron el feriado por el Día del Empleado de Comercio. Los empleados de comercio tendrán su jornada de descanso el lunes 28 de septiembre, por lo que supermercados, centros comerciales y distintos negocios permanecerán sin atención habitual al público. La celebración está establecida originalmente para el 26 de septiembre, pero este año será trasladado al lunes 28 debido a que la fecha cae sábado. En Concepción del Uruguay procesan a 4 exintegrantes del ejército por delitos de lesa humanidad. La jueza federal Analía Ramponi dictó la medida y trabó un embargo de 30 millones de pesos a cada uno de los exagentes imputados por asociación ilícita, torturas y abusos sexuales. La resolución judicial acreditó que los acusados formaban parte del aparato represivo de Concordia que operó en julio de 1977 bajo el marco del Plan Cóndor. Entre los cargos penales confirmados se encuentra la privación ilegal de la libertad de ciudadanos uruguayos y el encubrimiento del homicidio del conscripto Jorge Papetti. Puyaro inauguró la cárcel de recreo. El mandatario santafesino habilitó un nuevo complejo carcelario que cuenta con 891 plazas y demandó una inversión tecnológica y de infraestructura de 80 millones de dólares. Durante el acto oficial, el jefe de Estado santafesino defendió su política de seguridad orientada a pabellones de alto perfil y afirmó que la obra permitirá descomprimir las comisarías regionales. Puyaro apuntó además contra las gestiones anteriores por los altos índices de delincuencia y llamó a combatir el garantismo judicial para recuperar el control de la calle.
1: Datos del tiempo.
2: 12 grados 6 décimas la temperatura, 64 el porcentaje de la humedad. Presión 1.9.2, cielo despejado.
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3: Temperatura 12 grados 6 décimas. Habrá trabajos de limpieza en el túnel subfluvial. El operativo se llevará a cabo este viernes por la mañana y comprenderá la limpieza de desagües, tapas y rejillas selladas ubicadas en las rampas de acceso de las cabeceras entre Riana y Santa Fecina. Las tareas comenzarán a las 7 con reducciones parciales de calzada, por lo que se recomienda circular con precaución. La Municipalidad de Paraná instala 40 puntos de fiscalización electrónica para controlar el tránsito y multar infractores. Los dispositivos detectarán infracciones como el cruce en rojo, excesos de velocidad y el uso del celular al volante. El secretario Kelvin Bolsán afirmó que la medida es preventiva y rechazó fines recaudatorios para el municipio.
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3: La justicia de Bolivia ordena trasladar a Fernando Cerimedo a una cárcel de máxima seguridad en La Paz. El ex asesor de Javier Milei deberá cumplir 6 meses de prisión preventiva en el penal de Chonchocoro por una causa de enriquecimiento ilícito. El estratega digital permanece actualmente en la prisión de Palmasola, donde también se lo investiga por la tentativa de femicidio contra su expareja. En paralelo, la Cámara de Diputados de Chile aprobó la creación de una comisión especial para investigar si el imputado coordinó campañas de desinformación electoral en ese país.
2: Pronóstico del tiempo.
3: El Servicio Meteorológico Nacional anticipa una jornada de viernes estable con cielo ligeramente nublado. El termómetro registrará un retroceso térmico con una temperatura mínima de 8 grados y una máxima de 18. Se anuncian vientos leves del sector sur para toda la región.
2: Datos del tiempo.
3: Temperatura actual 12 grados 6 décimas, humedad 64%, presión 1009.2, cielo despejado.
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hola, ¿cómo les va? Bienvenidos, aquí estamos. Hoy es viernes, llegó el viernes, el día más esperado de la semana, el más lindo, el más divertido, el que te induce a llegar al fin de semana bien prendido y arriba nomás, claro que sí. Acá estamos, llegó De a Dos, tu programa, el programa que nació por y para ustedes. Este programa menos divertido, descontracturado, que intenta robarte una sonrisa y que trata de que te olvides o dejes atrás lo tedioso del día y arrancar una nueva jornada de una manera diferente. Buscando el sol de un nuevo día, ese sol que te ilumine hasta el alma. Este programa pensado en los noctámbulos, en los que sufren de insomnio, en los que están desarrollando alguna actividad a nivel nacional e internacional, porque si hay algo que tiene este programa es que llega a todo el mundo. Esta radio, en realidad, que no solo es de la Puna a la Antártida y de la Cordillera a las Toninas, 49 radios sumadas a Radio Nacional Buenos Aires, y son 50 en todo el país, en el lugar más recóndito de la patria, ahí estamos con Radio Nacional, sino que además llegamos a todo el mundo bajándote la aplicación a tu celular de Radio Nacional Argentina. La tecnología hoy nos permite eso, ¿eh? Y como nos lo hacen saber, desde Israel hasta Nueva Zelanda y Australia, pasando por los Estados Unidos, por Europa, países limítrofes. Estamos realmente felices de la repercusión que día tras día va teniendo nuestro programa. Lo hacemos con mucho amor, ¿eh? Y con mucho compromiso, y eso nos reconforta sin ningún lugar a dudas. Este programa que está hecho para los que están ruteando, tractoreando, cosechando, sereneando, estudiando, veterineando, empanadeando, sanando, panadoreando, altamareando, recorredoreando, computadoreando, amasando, locutando, enamorando, insomniando, kilometreando, tejiendo, despertando, escuchando, apicultureando, insomniando, noctambuleando, remiciando y talabartereando. Y seguimos incorporando términos que ustedes nos vayan a enviar a través de los mensajes. Acá estamos, buena música, buenas historias, lo de siempre, ya lo sabés. Y obviamente ustedes con la posibilidad de interactuar junto a nosotros. Jacqueline Carol Macarevicius, nuestra productora general, ejecutiva, comercial, abogada, jurisconsulta, mancha papeles, ladrona de gallina y pésima fotógrafa. Todo eso en una sola persona, en esta madrugada que nos asiste, ¿eh? Siempre y cuando no empiece a cabecear. Pero ahí está, la mujer en donde empieza a cerrar los ojitos, ¿viste? Y cabecea. Enseguida le pegamos el grito, ¿viste? ¡Despertate! Y ahí está. Ya firme, como Jorgito Falcone, como en cada madrugada, musicalizando, dándonos una mano, poniéndonos al aire, hoy haciendo magia, desde hace algunos días, porque tenemos un amigo que no le está pasando muy bien. Estamos hablando de Guillermo Spotify, que le viene fallando el tema a Guillermo, y a veces musicaliza y a veces no. Entonces, acá está Jorgito Falcone, Gaby Zen y otros tantos amigos operadores que hacen magia. Así que estamos preparados para una madrugada más. Una madrugada más, una madrugada más. Es una nueva versión de aquel sábado más de Chico Novarro, ¿no? Pero acá estamos, de verdad, muy felices y aprovechando el arranque de este día más lindo de la semana. Nada de todo eso sería posible, absolutamente nada. Para muchos es un día el más esperado, para mí son dos días sin ver a esta hermosa mujer que me acompaña y que tiene su presentación, porque nada de todo lo que hacemos acá sería posible sin su presencia insustituible, inimitable, irreemplazable, única, esta morocha hermosa que raja la tierra. Y en esta sección que ya ustedes conocen, y Jorge Falcón empieza a sonreír. Para Sonia y para todos aquellos que van redescubriendo al señor Cristian Castro,
este modo ranchera de mi amigo el Gallo para presentar a Sonia y dice así.

0: Señoras y señores, entonces me siento un hilacho y grito borracho, que yo soy muy hombre. Mentira, te sigo queriendo, me duermo diciendo mil veces tu nombre, Sonia Ferrari.
1: Pero como dicen que les va muy, pero muy, pero muy buena madrunoche. Bienvenidas, bienvenidos, feliz viernes para todo el mundo. Qué lindo reencontrarnos a pura ranchera. Cómo me gustó el recibimiento de hoy.
0: ¿Cómo estás, mi amor?
1: Bien.
0: ¿Todo bien?
1: Sí.
0: Hermosa. ¿Qué contás de bueno?
1: Acá estamos.
0: ¿Todo bien?
1: Sí.
0: Bueno, me alegro mucho. Viernes, el mejor día de la semana, el más esperado por muchos, salvo por mí, porque es el día que no voy a verte hasta el lunes. Y eso me pone muy triste. Pero voy a tratar de cambiar el ánimo rápidamente y no pensar en eso, ¿eh? Porque como dice esta canción que tanto te gustó, caí entre tus falsos quereres y todo por no ser mañoso, por no investigar cómo eres. Grita Cristian Castro en este Te sigo queriendo, que esa es la realidad de todo esto, que te sigo queriendo y amando. Así que bien, entonces.
1: Bien, bien, muy bien, contenta, feliz, sí. Ya pensando en todo lo que hay que hacer el fin, ajá, de semana, que no alcanza, no alcanza. Tendría que ser al revés, uno tendría que trabajar 2 días a la semana y después tener cinco francos.
0: No alcanza, porque en realidad nosotros arrancamos a laburar el domingo.
1: Claro.
0: ¿Entendés?
1: Sí, sí, es verdad. 7:30 de la tarde, 8, ya el domingo ya se terminó todo para nosotros.
0: Estás pensando que en un rato tenés que rajar para la radio.
1: Es verdad.
0: El único consuelo es que nos vamos a reencontrar con nuestros oyentes al aire, pero después...
1: Lo único.
0: Es complicado. Igual, ya sabés que este fin de semana susurran tu nombre, tenés que verla.
1: Sí, sí, ya la tengo ahí preparada.
0: Y a propósito de eso, se está relanzando en estos días, no sé, relanzando, está mal empleado el término, se está lanzando una nueva, porque lo hablamos hace poco, una nueva versión de los Fockers. ¿Viste? Sí, ya grandes, otra vez Robert De Niro, otra vez Ben Stiller y toda la banda haciendo una nueva versión de los niños Fokker o los Fokker, o vaya a saber cómo se ha conocido en tantas versiones. Tiene que ver esto con que Robert De Niro vuelve a ser protagonista de una historia sensacional, y Robert De Niro es protagonista de esta Susurrame tu nombre, que le estamos recomendando y que se estrenó la semana pasada en Netflix. Lo que sí quiero hacerte partícipe, amore mío,
1: dime tú.
0: Y a los oyentes, porque siempre nos gusta, y ustedes saben, con Sonia subir cositas que tengan que ver con nosotros. En De A Dos, Fabián Codevil y Sonia Ferraris, Radio Nacional AM870. De A Dos, Fabián Codevil y Sonia Ferraris, Radio Nacional AM870. Nuestro grupo de Facebook del programa. Y hemos subido una foto reciente que nos sacamos ayer, los dos vestidos iguales. Y obviamente, con amor y agradecimiento a todos ustedes, les mandamos un beso grande. Y la repercusión que ha tenido, que Sonia aún no ha leído porque yo le pedí que no lo haga para poder sorprenderla en esta madrugada y que todos podamos ser partícipes de las cosas lindas que ustedes nos dicen, ¿no? Y los comentarios son los siguientes. Arrancó Juan Ruiz Díaz, dice: hola chicos, espero que estén bien, saludos y bendiciones. Siguió Marta Codevila con un abrazo. Carlos Jones, o Jones, como más le guste a Carlos, son nuestra compañía para quienes transitamos las rutas argentinas. De A Dos y Discoteca Nacional, lo mejor lejos. Gracias por hacernos olvidar de la realidad de estar lejos. Esas 6 horas entre los dos programas son mágicas. Gracias de corazón, Carlos Camionero de Puerto Madryn. Cachi Córdoba, desde Chivilcoy, nos dice que somos unos genios totales. Por aquí aparece María Cristina Maciel y dice: sigan así por los siglos de los siglos, amén. Carmela Pizziola, qué lindo ver a Sonia, mi querida exalumna del profesorado del Normal 2 de La Plata.
1: ¡Ay, Carmela de mi corazón! ¡Qué lindo!
0: Junto a su compañero de Radio Nacional de A2, éxitos. Dice Carmela Pizziola, y quería verte la cara cuando hablaba de, justamente nombraba a esta hermosa y dulce persona, ¿no?
1: Tengo los mejores recuerdos regente del Instituto de Formación Docente, donde obviamente ejercí el profesorado de educación preescolar. El ser más noble, más hermoso, un ángel que acompañó toda mi carrera, así que me pone muy feliz que Carmela haya asomado en nuestro Facebook.
0: Por eso quería sorprenderte. Después apareció José Luis Ambrosio y dice, se formó un parejón radial. Por ambos, ¿no? Daniel Omar Veroiza dice, hola Sonia y Fabián, genios de la noche, gracias por su compañía. Ana Berretoni, qué lindo verlos, sigo escuchando siempre, solo que no escribo. Gracias chicos, los quiero mucho. Víctor Lamas, saludos a mi compañía en la madrunoche por la Puna Santeña, ya preparándome para peregrinar junto a mis hermanos de la Puna por un año más de fe. Enorme Sonia y Fabián. Sebastián de la Cruz, ¿qué pasó? ¿Te agarró alguna hinchada opositora? En clara alusión a las cicatrices de mi cara a partir de la pequeña intervención quirúrgica. Dice, a veces se ponen violentos los barras. Bueno, verlos siempre es un halago y gracias por las madrunoches para los desvelados, dice Sebastián de Barillaltén. Luis Héctor Salas, grande los dos, excelentes son, tremendo programa. Igual que Discoteca Nacional. Bárbaro. Un abrazo desde Esperanza, Santa Cruz. Marta Alicia. Sonia, Fabián. Abrazo grande desde Jujuy. Mirta Beatriz Agued. Hermosos los dos. Susana Martín. Mi compañía de las madrunoches. Hasta me pongo mal cuando a las 12 va Fabián, dice Susana. Guillermina Mancilla. Bellas personas los dos. Bendiciones. María Rivas. Abrazo grande, Dios los bendiga. Soy María de Malargüe. Eli Paz, gracias, un abrazo. María Graciela Vendramini. Ay, Fabi, cuídate y recuperate. Abrazos a vos y a Sonia. Son geniales. Betty Dobantón, muy bueno lo vuestro. Sigan así, los quiero. Anita Piñeiro, un gran corazón para los dos. César Gustavo Urzagasti. Saludos cordiales y bendiciones desde Perico, Jujuy, escuchando por Radio Nacional 790 AM. Gustavo Jorge Oxley, abogado. Fabián, te peleaste con un gato, dice. Telmo Silva dice, son los mejores. Mario Alberto Enríquez, no sea guerrero, me dice, por el abrazo que te estoy dando. Y escucha este, Guillermina Tisera dice, hermoso y agradable verlos. Sonia y Fabián, como tan agradable es escucharlos. Fabián, me alegra verte, estabas enfermito, cuídate. Estoy con problemitas. No obstante, los escucho tantas veces como puedo. Hacen un programa tan ameno, tan humano, tan musical. Dos grandes profesionales muy queridos por sus seguidores. Desde Córdoba, besitos para los dos. Se los quiere mucho, mucho, mucho. Guillermina Tisera, algunos de los muchísimos oyentes que nos colman de amor en estas madrugadas a través de sus mensajes, Sonia, y quería obviamente compartirlo con vos.
1: Bueno, para Guille un beso grandote, grandote, para Pocho también, su compañero de vida, y a todos, a todas. A veces decir gracias, siempre decimos, ¿no? Parece poquito, pero sepan que son unas gracias gigantes y desde el fondo de nuestros corazones.
0: Por acá el último, porque si no nos van a retar. Hola Fabi, hola Sonia, soy Rubén Camionero de Mendoza, viajo a Buenos Aires, los escucho siempre, gracias por ser como son. El último de los mensajes de los muchos que vamos a seguir recibiendo, no solo por acá, sino a través de nuestras vías de comunicación, amor mío.
1: A mí me habían preguntado cuando vieron la foto si te habías portado mal y yo te voy a pegar.
0: Pegame y decime Marta, mirá lo que te digo. Si es por eso...
1: Me voy a acordar de mamá Marta.
0: Pegame y llámame Marta.
1: Nuestro WhatsApp, ya estamos en línea. 113-870-7485. Para que tomen nota, para que nos agreguen en la agenda del celu, nos escriban y si gustan desear dejarnos una nota de voz, obviamente están invitados también. 113-870-7485.
0: 0-23 en esta madrugada ya de viernes, bien arriba, con buena música, con buena... La historia de hoy, un permitido de los viernes. Una historia, vuelve la pasión y la lujuria. Esta historia, para estar atento, veníamos como muy dulce. Cortamos con la dulzura y pasamos directamente a los bifes. Y en un rato se viene una historia de esas como para empezar a vivir el fin de semana, según con quién tengas al lado. Mirá, nuestra productora ya, por ejemplo, se empezó a sacar la ropa. porque entró en calor con solo pensar. Con solo pensar.
1: Yo en cualquier momento. Decí que tengo la camiseta abajo, me da no sé qué.
0: No,
1: en cualquier
0: todo.
1: Momento me agarro. Me, sí, me agarraron los calores.
0: Encendeme la estufa, por favor.
1: ¿Será por el café o qué?
0: Encendeme la estufa, productora, ya que decís que se escucha. Mandá el aire caliente ya. Caliente se va a poner un rato la noche. Mientras tanto empezamos a fogonearla, amor
1: sí,
0: mío.
1: Sí, sí, porque se viene una nueva ola polar. Para el fin de semana, bueno, habrá valores de hasta 10 grados por debajo de la media histórica para la época de para esta época del año. No solo en el área metropolitana de Buenos Aires, sino en buena parte de nuestra patria.
0: ¿Por qué sos
1: así? Así que habrá que entrar en calor a través de tu historia, sí, a través de la música, sí, con el café, con lo que pinte.
0: Amuchémonos.
1: Vamos a comenzar a disfrutar de la música de Dea 2 en modo viernes. Qué linda esta dupla. Gran recuerdo, ¿eh? De la mano de los Eurythmics. Sweet dreams are made of this.

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0: Men at Work, Down Under, en DEA 2.
1: 0:35 en este preciso momento, en la madrugada del viernes 4 de septiembre. Qué feo cuando dicen septiembre, ¿no? Parece que me falta algo, ¿viste? Que es septiembre o septiembre. Pero yo no tolero escuchar septiembre.
0: Me pasa igual.
1: ¿Eh?
0: Sí.
1: Qué sé yo, me da esa... como que le están errando y le falta una letra. Más allá de que está permitido. Y no entiendo por qué está permitido, ¿no? ¿Dónde está el secreto que se pueda decir septiembre o septiembre? Ahora vos fijate si Conejito Alejandro dice, en septiembre tú fuiste mía. Queda como, ¿viste?
0: Es verdad.
1: ¿Te diste cuenta?
0: Sí.
1: Si vos cantás, es este analfabeto que está cantando, ¿no? Y dice, en septiembre tú fuiste mía. Parece que canta la Catita, la querida Niní Marshall, en el recuerdo. Y siempre en septiembre tú fuiste mía.
0: Como que tiene más cuerpo.
1: ¿Viste? Más, cuerpo,
0: más potente.
1: Exactamente. Me entendés todo, mi amor.
0: Hablando de 4 de septiembre, hoy es el día de la secretaria.
1: ¡Epa!
0: Y el día del inmigrante.
1: ¡Qué lindo!
0: Pequeño gran aporte.
1: Sí, no, bien, muy bien. Sobre todo viviendo un viernes tan hot como el que tenemos, uno enseguida se hace boche así, vestida de secretaria.
0: Wow.
1: Con esa pollerita así tuvo hasta la media pierna.
0: Pero no me llame para algún dictado.
1: Y, esa, y bueno, y justamente, y no, ¿qué te voy a llamar? Se me rompió la computadora. nada más lindo, nada más lindo. Así que a todas las secretarias un beso grande. A nuestra secretaria productora estrella, Jacqueline Carlos Macalevicios, entonces vaya, te saludo también porque es casi una secretaria.
0: 0:36, vamos a empezar a recorrer la patria, sí. Agradeciendo los mensajes que van llegando al WhatsApp Nacional, mi querido amigo Sonia Federico, sigo por aquí acompañándome por DEA 2 como cada madrunoche. Un besito y abrazo de oso. Siempre escribe Sonia Federico, siempre leo Sonia y Fabián, pero él
1: yo
0: quería
1: estaba
0: ver
1: viendo
0: tu cara.
1: A quién le mandaba besos. Ya arrancaste con mi querido amigo y seguiste con Federico. Y dije, bueno, estamos al ahorro con Prapa.
0: Pero bueno, lo que pasa es que Renato te asocia con Federico. Y bueno, para él sos Federico y está bien.
1: Está bien.
0: Nuestros oyentes, como los clientes, tienen siempre la razón. Hay
1: tantos años me dijeron Pablo por Codevila que me digan Federico ahora, ¿no? Puedo decir Lupi. Y piso a putear ahora, entonces.
0: Qué gran puteador, Lupi.
1: ¡El mejor!
0: Y Ulises Dumont. No sé, entre los dos estaban
1: sí,
0: ahí.
1: Es
0: pero la de Lupi y la de Arteche.
1: Arteche y la
0: Bueno, hace falta.
1: No, pero y la otra, y la otra cuando la del agua, que es con Rani.
0: Sí, el arreglo.
1: El arreglo.
0: Qué peliculón.
1: Cuando lo va a buscar.
0: Sí.
1: Y porque tira la toalla, Federico Lupi tiene a la hija embarazada,
0: no
1: tiene la chona, era la esposa, que era su esposa en la vida real. Y
0: él no termina tirando la toalla, la hija termina tirando
1: la
0: toalla.
1: No, pero ahí, en ese momento,
0: él después
1: vuelve, pero en ese momento va a Rani, que está, hijo de puta, una noche de verano, con los pies dentro de la palangana con agua, el agua que a él le faltaba.
0: Sí.
1: Entonces le golpea, le aplaude de lejos, porque era una casa de provincia, y por allá viene Rani y lo ve. Y sabía que le venía a pedir escupidera. Y Rani, terrible, hijo, en ese personaje sensacional de Coimero. Entonces...

0: Ah, ¿no me vas a decir nada? A ver si tenés huevo para repetirme lo que me gritaste en la calle. Y lo mira a los ojos y le dice, que sos un reverendo coimero hijo de
1: exactamente,
0: puta.
1: Exactamente, sí, señor.
0: Textual.
1: Así
0: nomás. Esa hermosa, fue hermosa, hermosa, redondita, toda así en la cara de Federico Luppi, a quien recordamos con mucho cariño.
1: Vamos a seguir por aquí agradeciendo mensajitos. Ana María nos está escuchando en Santa Fe. Buenas noches. Parejita de a dos, Fabián y Sonia. Otra noche juntos con buena música, cuentos e historias y todo lo que ustedes puedan inventar para que la pasemos lindo. Me despido esperando pasar una linda noche. Bueno, esperemos que así sea. Ana María, beso para vos. Hola, mis amigos de Nacional, que tengan un hermoso fin de semana. Llegó el viernes y vuelve el frío, chicos.
0: Sí,
1: sí, hola, Polar. ¿Eh? Ya tengo mis planes. Ya tengo dos películas, una recomendada por Andrea Gianetti y otra por Fabián Codevilla.
0: Te falta el...
1: Me falta, sí, el masajeador.
0: Te va a faltar.
1: Los escucho hasta que me llegue el sueño. Hasta el lunes. Tere de Capilla del Señor. Besos, Tere. Por aquí Héctor también se va sumando del barrio Tres Cerritos, allí en Salta. Héctor Osvaldo Vargas, besos para vos. Luisito Salas del Paraje Esperanza, provincia de Santa Cruz. Buena madrugada. Sonia Fabián en sintonía junto a Día 2 para disfrutar de la buena música y sus historias. Gracias por estar. A vos, Luisito, por acompañarnos. Buenas noches, Sonia, Fabián. Quería agradecerles por otra semana juntos y desearles un excelente fin de semana. Atair Soares, de la ciudad de Sao Paulo. Contento con la clasificación del Vasco para las semifinales de la Copa de Brasil.
0: Exactamente, sí, señor. Al igual que Gremio, que también metió la clasificación. Impresionante, los equipos brasileños, como siempre, entre los mejores de las Copas Sudamericanas.
1: Ahí lo tenemos a Cecil Hughes en Esquel, calefaccionando.
0: ¡Epa! Ahí va, lo ponemos. Vamos a ponerlo.
1: Buenas noches, chicos. Ahí les tiré una más sobre parte de lo que hago por Esquel. También está la parte de frío. Espero que sea un hermoso final de semana. Abrazo grande. Que así sea, Cecil. Muchísimas gracias por acompañarnos. Buena madrugada, amigos. Saludos desde Neuquén Capital para Fabián.
0: Sí.
1: Taximetreando y colectiveando.
0: Ahí está.
1: ¿Te sirven?
0: La ponemos.
1: Saludos. Carly de Neuquén. Gracias, Carlitos. Un abrazo para vos. Nosotros también esperando su comienzo para disfrutar de su compañía mientras vamos terminando el día. Gracias. Aquí estamos con nuestra variada y selecta clientela. Un abrazo enorme para ustedes. Catalino Fulkin de Crespo, allí en Entre Ríos, que está parrilleando.
0: Muy parrilleando. Y
1: ¿pero cómo no lo teníamos ese término?
0: No lo teníamos parrilleando. Y podemos poner, en honor a Catalino, decepcionando porque no nos está consiguiendo la posibilidad de ir a hacer el primer programa a Entre Ríos. Pero vamos a poner parrilleando en honor a nuestro querido amigo Catalino Fulkin. Parrilleando.
1: Buena madrugada, Sonia, Fabián, equipo de A2, únicos e irrepetibles en el dial nacional e internacional. ¡Qué lindo! Es un mimo al corazón tenerlos, escucharlos y celebrar cada reencuentro radial. ¡Feliz viernes! Buen fin de desde Jujuy. Todo mi amor y un abrazo inmenso. Titi. Guardame este mensaje que lo vamos a reenviar a quien corresponda.
0: A quien corresponda, por favor, secretaria, que es el día de la secretaria. Hoy no por eso te tomé franco, ¿eh? A vos te hablo. Jacqueline Carol Macarevicius.
1: Buena madrugada para nuestros queridos amigos de A2, Sonia, Fabián, les escribimos desde Tacuarembó, bueno, la banda de siempre, Sergio, Diana, Nubia, Cintia, Zuli y Marisela, gracias por los bonitos deseos y por los saludos a nuestras señoras mamás, que serán enviados. Horacio de Mendoza, hola madrunocheros, de A2 y conmigo de A3. Estoy madruchando, como todas las madrunoches, disfrutando de este programa, saludos, gracias Horacio, beso para vos. Genios totales, gracias por ser tan especiales. Feliz fin de semana, buena madrunoche. Betty, del puesto Las Taguas, allí en Malargüe.
0: Gracias, Betty, un beso.
1: Gracias. ¡Cuánto mimo! ¡Qué lindo!
0: ¿Sabés que agregó una? Ahora, vos dijiste parrillando, ¿y por qué no después de parrillar un buen postre? Entonces, empalagando, por ejemplo.
1: Ah, sí, claro.
0: Dale, ¿viste? Ahí está, un flan con crema se me vino a la cabeza, no sé por
1: qué. Y dulce de leche.
0: También, sí,
1: mixto,
0: que
1: sí, por supuesto. Un tiramisú también te digo que vendría.
0: Un tiramisú
1: bien,
0: también. Lo que no vendría es lo que el señor Gaviseni hubiese pedido después de un asado, que es alguna fruta seca, un té cachamay, todas esas cosas de comida del pirobano que hace.
1: Tecito de manzanilla.
0: Sí, todas esas cosas sanas de Gabriel Ceni, que así se cuida, el hombre cree que va a durar hasta los 150 años. Déjate de joder.
1: Bueno, yo sigo la escuela de Gaby. Hoy me traje dos manzanitas y una banana para acompañar.
0: Pero tenés...
1: Sí, bueno,

0: Ese para el cafecito de mañana.
1: ¿Viste? Yo te llevo por el mal camino.
0: Ese es el permitido del fin de semana.
1: Sabes, estás conmigo, otra que permitido.
0: Sonia, Fabián, buena madrunoche. Mis grandes amigos, Juan de Dios López, del barrio Santa María 2, de Tartagal, provincia de Salta. Beso para vos, Juancito. Buena madrunoche, Sonia, Fabián, escuchando el programa que me entretiene todas las noches. Son unos genios. Me alegran la noche con buena música y lindas historias. Que tengan un hermoso fin de semana, lindo viernes, muchas bendiciones. Alejandra, nuestra amiga de San José de Hachal.
1: Un beso grande para Ale, claro que sí.
0: Hola, muy buenas noches. Buen programa. En día 2, después la Discoteca Nacional. Sonia, Fabián, los escuchamos desde Quemú, La Pampa.
1: Lindo.
0: Son unos genios, los queremos mucho. Que pasen un feliz fin de semana. Abrazos y besos. Horacio y Dorita, muchos besos para ustedes también.
1: Abrazos.
0: Muy buena madrunoche y me adhiero a todos los oyentes que los han alabado. Son unos genios, los amamos. Gracias por todo. Rubén de Bahía Blanca.
1: Hola, Rubén.
0: Qué lindo, muchas gracias, Rubén también. Muy buena madrunoche, princesa, jefe. Un placer escucharlos nuevamente. Por más que diga hasta mañana, igual me quedo hasta que las velas ardan. Feliz fin de Mabel de Santa Fe.
1: Hola, maybe.
0: Beso grande, mi reina. Me encanta cuando me dice princesa de las princesas. Buena madrunoche, Sonia, Fabián. Tuve un jueves muy activo.
1: Epa.
0: Muy bien, ya. Hasta el lunes. Feliz fin de semana, Beatriz de Paraná.
1: Ya se terminó todo. Fue muy activo y hasta el lunes, dijo. Ya fue demasiado.
0: Sí, por supuesto. No quedaron ganas ni para decir chau.
1: Nada.
0: Hola, chicos. Saludos a toda la radio. Hoy escuchando desde casa. Quiero saber... ¿Otra vez está en la casa? Quiero saludar a todos los que incansablemente están trabajando.
1: En lugar tuyo, rata. No, cariñosamente.
0: Tampoco tanto.
1: Un ratón.
0: Los que están trabajando, los que están haciendo patria en el yacimiento El Tordillo.
1: Sí.
0: Sí, esto es en Comodoro Rivadavia, ¿no? Son Mamila.
1: Sí, me imaginé.
0: Manteca.
1: Sí.
0: La Tota. Y mucho chueño.
1: Sí.
0: ¿Para qué querés más? Dice Sergio. Entonces él se queda en la casa.
1: Exactamente.
0: Lo que sí les manda saludos.
1: Él supervisa desde la casa.
0: Es una cosa de loco.
1: Qué barbaridad, Dios.
0: Él les dice, sintonice Radio Nacional que les voy a mandar saluditos.
1: Asociación ilícita como pocas esas. Ahí habría que investigar bien, ¿eh? Yo mandaría gente a investigar al yacimiento El Tordillo, ¿verdad?
0: Sí.
1: Yo mandaría gente a mirar a ver qué está pasando en ese lugar.
0: A Rani, ¿no? Sí, como el capataz.
1: Por ejemplo, que vaya Rani, que vaya Lupi, que vaya toda la banda.
0: Besos, Sergio, y por supuesto para toda esa banda hermosa que está haciendo patria en nuestra Patagonia. Muy buenos días, estimados. Buen fin de semana para ustedes, que lo pasen lindo y picante de alegría.
1: Gracias.
0: Ay, qué bueno eso. La música no es la misma sin sus locuciones. Saludos y a portarse bien. Juan Manuel de San Miguel de Tucumán.
1: A portarse mal y que no quede en evidencia, amigo. Es mejor que portarse bien, ¿o no?
0: Así dicen.
1: ¿Viste?
0: Oh. Juanma, un beso grande para vos. Por aquí también se va sumando Peter Parker.
1: El hombre araña.
0: Es un aprendizaje para mí escucharlos. Ídolos, gracias totales. Beso grande, Peter. Bueno, muchísimas gracias. Uh-huh. Gracias por acompañarnos, como siempre.
1: Así está la educación en la Argentina. Aprenden con nosotros, estamos al arma.
0: Yo que vos agarro el Estrada, el Capeluz, el Santillán, alguno de esos.
1: Y tú uno arriba del otro.
0: Buenas noches, Fabián y Sonia. Saludos desde Luján.
1: Lindo.
0: Provincia de Buenos Aires.
1: Hermoso.
0: Qué lindo.
1: Lugar.
0: Laura está con su mamá, Ana María. Bueno, bienvenidas. Es la primera vez que nos escribe, Laura.
1: Hermoso y místico lugar.
0: Sí, me encanta. Tengo que ir. Estaba esperando que hiciera un poquito menos de frío.
1: Te dije, vamos juntos.
0: Sí, ya sé que me dijiste, pero bueno, tenemos que coincidir también.
1: Tenemos que coincidir, pero vos no coincidís nunca.
0: Bueno, Laura, seguramente nos crucemos.
1: Sí, vamos
0: en algún
1: a buscarlos.
0: Momento por allí, por cerquita de la Basílica.
1: Avisamos antes.
0: Sí, obviamente.
1: Que nos esperen en la entrada con torta frita. Pero...
0: En lugar de si nosotros llevamos la factura,
1: no,
0: que prepara el mate.
1: No,
0: todo al revés.
1: Si las estrellas somos nosotros. qué humildad la del tipo.
0: Las estrellas estrelladas, Dios mío. Bueno, para Ana María también,
1: Un beso grande a las dos.
0: Nelly de San Benito, provincia de Entre Ríos. Hola, Sonia, Fabi, buena madrunoche. Un consejito, Sonia.
1: A ver.
0: Cortate las uñas, porque esos rasguñones que le hiciste a Fabi en la cara fueron de gatita o de enojada. Pero él, por lo visto, se aguanta todo.
1: De gatita enojada, ¿verdad? Es una combinación.
0: Exactamente. Son los mejores en radio, en Face, y calculo que personalmente tienen un corazón de oro. Se los quiere. Buen fin de a disfrutar la vida.
1: Están de oro que en cualquier momento lo vendemos.
0: No me des idea, Nelly. Por favor. Buena madrunoche, chicos, en casa, comiendo y escuchando, sintiendo este hermoso lugar en el tiempo exacto. Gracias, abrazos. Gerardo de Salsipuedes, provincia de Córdoba. Gracias, Gerard. Qué lindo saber que estás en casita.
1: Mm-hmm. ¿Mm? Sí, sí.
0: Un abrazo para vos. Él es guardaparques en Salsipuedes y, bueno, muchas veces con estas temperaturas tan, tan frías uno se lo imagina, bueno, ahí todo arropado, pero sí, padeciendo, ¿no? De todas maneras, el frescor.
1: Guardaparques que tienen que custodiar y velar por la fauna autóctona, ¿no? En algunos lugares la caza furtiva. Porque además no solo son noches frías, en algún momento heladas, sino que además tienen que lidiar con estas animañas que aprovechan justamente la oscuridad de la noche para hacerse de animales cuya caza está prohibida, ¿no? Así que doblemente valorable el trabajo de nuestros queridos amigos guardaparques.
0: Muy buenas, madrunocheando, queridos compañeros de DEA 2, llegó el más anhelado por muchos, el viernes, alegrón inmenso compartir con este dúo más dinámico y divertido, un lujito y sin desperdicios. Abrazo gigante, mejor finde para todos, montones de besos, Oscar, nuestro amigo de Merlo. Muy buena madrunoche, mis amores. Yo, ¿por dónde voy a Merlo de La Plata, hablando de todo un poco mi amigo?
1: Tiene que venir por... Agarrás autopista Buenos Aires La Plata, sí, y empalmás con la 25 de mayo.
0: Ah,
1: y después con el acceso oeste. Y bueno, le pegás derecho como si fueras a Luján.
0: Ah, genial.
1: Exactamente.
0: Tengo que hacer un trámitecito por Merlo.
1: Es así. Es zona oeste. Así que la misma autopista del oeste te lleva hasta Merlo.
0: Genial.
1: Así que no vas a poder equivocarte jamás.
0: Muchas gracias. Muy buena madrunoche, mis amores, Sonia y Fabián. Frío y viento por aquí. Que se termine pronto este invierno. Deseo para ustedes un hermoso fin de semana. Abracitos desde mi corazón, Maggie, desde Comodoro Rivadavia. Beso, Maggie. Ay, sí, somos dos. Deseando que
1: somos
0: se
1: varios.
0: Pase de invierno, por favor. Encima estuve escuchando del Super Niño.
1: Sí, bueno, ya lo venís anticipando.
0: Viene complicado. Parece que va a estar así como heavy.
1: Lo que serán los próximos 3 meses, dicen, ¿no?
0: Sí, señor.
1: Ojalá que no... Que cambie todo como de cara a lo que será el verano, ¿no? Sobre todo para los que están esperando que llegue el verano o para descansar o para hacerse algún dinero... Los que están esperando la visita del turismo.
0: Buena madrunoche, amigos, bendiciones. Es un placer volver a escucharlos. Ya que me perdí unos días, salí del Carmen a buscar trabajo. Aquí estoy una vez más junto a ustedes. Un abrazo grande. Gracias por acompañar mi vida. Los quiero mucho. Martín Romero.
1: Gracias, Martín, y buena vida siempre, Martín querido.
0: Y además tenemos mensajitos de voz que han llegado al WhatsApp nacional. ¿Qué nos dicen? ¿Hola?
2: Hola, Sonia. Hola, Fabián. Un abrazo muy grandote a la distancia. Los saluda con mucho cariño de acá Alfredo de Villa Krause, Rauso, San Juan. Se les quiere mucho. Es muy bueno el programa siempre. A ver si ponen una fotito de en el estado de ustedes para conocerlos. No todos tenemos tanta tecnología. A ver si los puedo conocer. Un besote a la distancia. Se les quiere un montón. De San Juan.
3: Muy buenas noches. Hola, Fabián. Hola, Fabián. Acá presente de la Tacita de Plata. Estaba escuchando un poco de Boliquero de los 80. Si me enganché por la radio fue porque después de un partido dijeron que persiguen con música de los 80. Nosotros los viernes, para nosotros es los Boliqueros, ¿viste? Pero me enganché y después ya me gustó la forma de conducir, la forma de tratar las cosas que dicen. Y ya, me quedé con eso, pero ahora recién estaba escuchando un poco de Boliqueros de los 80. Muy bien, eso me trae recuerdos, porque nosotros somos acá del viernes, de Boliche, pero de Capul. Bueno, eso es aquí. Pero después, muy buena la radio, muy buena la música. Que tengan que tengamos una linda madrunoche y que Dios los bendiga. Gracias por todo. Una buena compañía. Hasta las 6, Sonia. Estoy contigo. Bye, bye.
0: Qué lindo, Lalo. Bueno, muchísimas gracias ante todos nuestros compañeros, ¿no? El Muñeco Perazo y la gente linda de Fútbol Show Nacional que han sugerido a quienes estaban escuchando alguna transmisión que se quedaran en sintonía con Día 2.
1: Y muchos son los que añoran esa época dorada que nosotros enaltecemos aquí con la música de lo que fue la mejor década de mucho, para muchos, de música hablando, ¿no? Y bolicheros, es como éramos todos. Íbamos a los boliches en esa época, en los 80, boliches que se fueron perdiendo. Hoy cada vez son menos las discotecas que quedan. Antes proliferaban, como en algún momento fueron las canchas de pádel, los parripollo.
0: Los locutorios.
1: Los locutorios. Es que hoy ya el teléfono, viste, no existe más. Nadie tiene un teléfono, ni siquiera los teléfonos públicos existen. Mal, porque deberían existir, por lo menos los teléfonos públicos. Pero yo...
0: Los ciber, ¿te acordás los ciber? Cuando íbamos a...
1: Claro, y sacabas, viste, por hora.
0: A revisar el Facebook.
1: A revisar el Facebook, a meterte para mandar algún mail.
0: Algún mail, exactamente. Bueno, qué lindo recuerdo. Lalo, gracias. Un beso enorme para vos y para Alfredo de Villa Krause, allí en San Juan. Ya le enviamos una fotito porque, bueno, es lógico, ¿no? Que no todos tengan el acceso a las redes. Así que espero que no te hayas decepcionado. Era lo que había. Y eso que te enviamos la mejor cita.
1: Qué bárbaro esta chica. ¿Cómo se tira menos siempre?
0: No, bueno, es la verdad.
1: Qué bárbaro esta morocha, Dios mío.
0: La radio es eso, la radio es imaginación. Por eso no hacemos streaming nosotros.
1: Exactamente. No somos de esos.
0: No
1: somos de esos.
0: Buenas noches, Sonia, Fabián, feliz viernes de A2 y toda la audiencia. Acá sigo en la sintonía de Nacional a través de nuestra querida LT14, Radio Nacional General Urquiza. Vengo de la maratón de la misma, con Juan Carlos Carmich y equipo. Les deseo un bendecido programa, hermosa la música. Abrazo a mi compañía nocturna, Viviana, de Colonia Rivadavia, allí cerquita de Paraná, provincia de Entre Ríos. Vivi, siempre tan generosa. Muchas, pero muchas gracias.
1: 0:56 en esta madrugada. Y hemos recibido un mensaje anticipándose a lo que viene. El señor Darío Burstein me dice: pibe, ahí grabé el boletín de la una. Se los dedico a ustedes, abrazo grande, dice el querido Darío Burstein, que va a venir ya inmediatamente en lo que será las noticias de la una. Tenemos mucho más por delante. Tenemos, con todo lo que nos pueda sorprender, Sonia, que tiene mucho material. Tenemos la historia del día, que es una historia de esas que a Gaby Zeni lo asustan. Son las que Gaby Zeni no quiere escuchar, que son pura pasión y lujuria. Porque el hombre es una vida encarrilada, él es muy serio para todo lo que encabula. Él entrena los sábados, juega al pádel los domingos y come nueces a la noche. Es un tipo meticuloso. Pero tenemos de todo para en un rato nada más. Y al señor Darío Bursi, que está allá sentándose al micrófono para contarnos lo que viene. Tiene su propia música en esta noche ochentosa para la gente de la Tacita de Plata, que agradecía justamente que fuéramos tan ochenteros.

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1: En la República Argentina, la 1:00 a.m. Argentina sancionará a empresas e inversionistas que atenten contra los recursos en las Malvinas. Así lo aseguró el presidente Javier Milei en su discurso por cadena nacional.
2: Procederemos a inhabilitar de operar en territorio argentino a las empresas involucradas directa o indirectamente en proyectos en las Islas Malvinas sin autorización argentina. Quienes operan en nuestras islas a espaldas del gobierno argentino tendrán que elegir entre una apuesta ilegal en un territorio disputado y una operación rentable y segura en un país soberano con reglas claras y previsibilidad. No se pueden hacer las dos cosas.
1: En otro orden, el jefe de Estado instó a los países aliados a apoyar la causa Malvinas.
2: Durante estos 3 años hemos entablado lazos estrechos con países afines con los cuales tenemos una convergencia de intereses. Ahora confiamos en que esos mismos aliados estarán de nuestro lado en el reclamo legítimo y pacífico que hoy impulsamos. Les pedimos a quienes son amigos de la Argentina que no miren para otro lado cuando se vulnera nuestra soberanía y se llevan nuestros recursos.
1: En Chile, donde estuvo en horas de la mañana, Milei se reunió con la subsecretaria de Estado para la Diplomacia Pública de Estados Unidos, Sarah Rogers, funcionaria de la administración Trump. Reabre el paso Cristo Redentor para todo tipo de vehículos. Este viernes, desde las 9, se habilitará el tránsito en ambos sentidos. Había sido inhabilitado el miércoles por el mal tiempo. Rige un alerta amarillo por fuertes vientos en toda la costa patagónica, desde Península Valdés hasta Tierra del Fuego. En Zapala, donde nos escuchás por AM710, la temperatura 2 grados. En Buenos Aires, hoy viernes, será una jornada con sol, viento del sudoeste, mínima de 9 grados, máxima podría llegar a los 17. A esta hora, en la ciudad de Buenos Aires, 13 grados la temperatura, sopla viento del sudoeste a 13 kilómetros por hora, la humedad 54%, el cielo está despejado.
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Y el señor Gavizzeni no pudo contener su seriedad. Sabe que es viernes, su cuerpo lo sabe. Y musicaliza esta historia de hoy.

esta historia de lujuria y de pasión en este viernes caliente. En Nacional y de a dos llega... Mi cuerpo, tu cuerpo, un incendio.

Ahora mismo estoy despierto bajo la sábana, tratando de calmar una inquietud que no me deja dormir. No es solo recuerdo, es una sensación que vuelve al cuerpo como una brasa. Primero pequeña, luego imposible de ignorar. Todo empezó con una invitación sencilla. Le propuse salir de la ciudad una tarde. Le dije que quería mostrarle un lugar tranquilo, apacible, lejos del ruido. Un sitio donde pudiéramos hablar sin interrupciones. Aceptó sin pensarlo. Aunque en el fondo sabía, tanto como yo, que no íbamos solo a charlar. Me vestí normal. Un jean, una remera, perfume, sí. Había que oler bien. Me miré al espejo, me pareció aceptable. Me pregunté si notaría todo mi... Sí, no dije más. Me respondí que sí, que precisamente por esto lo hacía. El camino fue largo. Hablamos de cosas simples. Del trabajo, de la gente que nos acompaña. Pero entre frase y frase había silencios que decían más. Cada vez que mi mano cambiaba la velocidad o rozaba la palanca, yo pensaba en lo cerca que la tenía. Cada vez que me miraba de reojo, yo fingía mirar hacia adelante. Y llegamos a una cabaña pequeña. No había casi muebles. La luz titilaba. Yo caminaba de un lado a otro revisando contactos, ventanas. Encontré una cobija doblada en una esquina y la extendí sobre el piso. ¿Qué haces? Me preguntó. ¿Qué sé yo? Como para que nos pongamos cómodos. Y ahí nomás me saqué la campera, las zapatillas y comencé a mirarla. Ella me miraba y el silencio cambió por completo. No me veas así, sino... ¿Qué? No, digo, si me mirás así y no vas a hacer nada... Yo sonreí nervioso. No quería equivocarme. Pero esa frase me gustó. Esperaba mi respuesta, me acerqué. Y mientras me acercaba le preguntaba, ¿querés que me acerque? Y sí, me dijo. Lo hice despacio. Mis manos llegaron primero a su cintura. Después ella, con su boca, llegó a la mía. El beso como que fue torpe al principio, como si ambos hubiéramos imaginado demasiado ese momento y ahora no supiéramos por dónde empezar. Luego todo encontró su verdadero ritmo. La cabaña estaba fría, pero yo sentía calor. Un calor que no venía del clima ni de la ropa, sino de las caricias y del roce entre ambos. Le besé el cuello, los hombros, la cara. Ella me acercó a ella, casi sin paciencia. Tus manos me encienden, me dijo. Solo volví a tocarla con más seguridad. Nos dejamos caer sobre la cobija. Afuera empezaba a oscurecer. Adentro no había música, ni velas, ni nada que intentara volver perfecta la escena. Solo estábamos los dos, respirándonos cerca, descubriendo hasta dónde llegaba el deseo cuando dejábamos de fingir esa relación
que solíamos sostener. Me preguntó dos veces si me sentía bien y yo le pregunté lo mismo y me dijo que sí. La segunda vez, además, ya me pidió que no me detuviera. El resto de la tarde se volvió una mezcla de piel, risa, pausas y algo que teníamos ahí para tomar directamente de la botella. No hubo promesas, no hablamos de lo que vendría después. Tal vez porque ninguno quería romper el momento con una pregunta difícil. Al regresar, el silencio del coche ya no era el mismo. Esta vez no estaba lleno de duda, sino de memoria. Nuestras manos se encontraron a medio camino y se quedaron juntas todo el viaje. Ahora, una vez más, debajo de la sábana, vuelvo a sentir todo. La cabaña vacía, la cobija en el piso, su forma de preguntar, su forma de tocarme, mi propia voz, diciéndole cuánto la amaba. Y por eso no duermo. Hay incendios que no se apagan cuando termina la noche.

0: Hola, buenas noches, Sonia. Buenas noches, Fabi, amigo. Pero ustedes sí que son tremendos con sus anécdotas y recuerdos, ¿eh? Nosotros que ya peinamos canas y nos lustramos la pelada en algunos aspectos, en la cabeza, obviamente, realmente nos enternece mucho el diálogo permanente que tienen, el feedback que se genera con sus diatribas, digamos, permanentes. Qué lindo. Precioso, muchísimas gracias por regalarnos tantos buenos momentos, realmente. Sinceramente, que Dios los bendiga muchísimo, grandemente, que anden bien y espero que Dios los proteja mucho para que tengan muchos años más para poder seguir compartiéndose así como se comparten, con toda esa empatía y toda esa confraternidad que generan esta gran cofradía nocturna, los madrunocheros, la cofradía del alma. Un beso, queridos, que anden bien. Gracias.
1: Wow. Decime que quien nos dejó el mensaje era Luis Landricina.
2: Si no, era el hermano.
1: ¡Qué lindo, qué lindo! Bueno, Rubén, ¿no? Rubén de Corrientes, amigo del litoral. Gracias de corazón, porque te escuchábamos y bueno, que nos digas que generamos todas esas cosas en ustedes, ¿no? Que nos eligen todas las madrunoches, muchas veces nos dejan sin palabras y eso es complicado, ¿no?
2: La pausa necesaria, el sentimiento expresado en toda la palabra, sentimiento en cada una de sus oraciones al describir lo que desde acá humildemente intentamos generar. La verdad, hermoso mensaje. Sinceramente agradecidos desde el corazón. 1:17. ¿Qué más decir después de todo esto? La única que nos puede sacar de este atolladero es esta morocha hermosa.
1: No, tampoco tanto para sacarlos. Mira, me llamó la atención y lo voy a comentar porque realmente, digo, son esas cosas que cuesta creer. Viste que hace unos días hablábamos de estos hermanos que habían sobrevivido al terremoto en Venezuela.
2: Los venezolanos que fueron a Colombia.
1: Exactamente, ¿no? Y bueno, después sobrevivieron al terremoto en Colombia.
2: Exacto.
1: Bueno, estas historias a mí realmente me dejan pensando, ¿no? Uh-huh. Bueno, lo que planteamos siempre, el tema del destino, si existe, sí. Si no, si lo escribimos nosotros. Escucha esto, este es un muchacho de 21 años, ¿no? Sobrevivió a 3 accidentes y un patrullero lo atropelló al salir del hospital. Lo que a mí me causó fue su reflexión final. Dijo, no me quedan más vidas.
2: Lo bueno que la puede contar.
1: Lo bueno que la puede contar y obviamente, y tomarlo con humor.
2: Sí,
1: ¿no?
2: Claro.
1: A sus 21 años, Alexis sufrió una caída desde un tercer piso.
2: ¡Ay, Dios!
1: Un accidente con su moto y llevaba varios días internado por una triple fractura de fémur. Recibe el alta y es embestido mientras esperaba un remis en silla de ruedas junto a su acompañante en la puerta del hospital. Ahora deberá afrontar su 6ª cirugía.
2: Qué locura, Dios mío.
1: Háblame de destino. No. Lo enviste un patrullero en la puerta del hospital, donde acababa de ser operado.
2: Y que tenga humor para contarlo y de la manera que lo cuenta. No me quedan más vidas.
1: Totalmente. Bueno, llevaba 20 días internado en el hospital Cuyén de Santa Fe tras la fractura de fémur en 3 partes que sufrió en un accidente vial.
2: Por favor.
1: Operado, con el alta en mano, esperaba en silla de ruedas junto a un amigo.
2: Me dolió a mí cuando dijiste triple fractura de fémur.
1: No, tremendo, tremendo. Bueno, primero se había caído de un tercer piso,
2: sí.
1: ¿No? Se había. Después tuvo el accidente en la moto. Bueno, cuando recibe el. Esperando el remis en la silla de ruedas, estaba con un amigo en la vereda de La Guardia, ¿no? Cuando un móvil policial que intentaba maniobrar para despejar el paso a una ambulancia, que estaba ingresando en código rojo, perdió el control y los embistió a ambos contra las rejas del ingreso.
2: Me quedo
1: son esas situaciones tragicómicas, ¿no?
2: Totalmente,
1: si se quiere.
2: Totalmente.
1: Y lo digo así, obviamente, porque Alexis está bien.
2: Sí, sí, sí.
1: Ahora me imagino cuidándose.
2: Yo, para agregar una cuota más de humor, lo único que faltaba es que le hubiesen pedido la patente de la silla de ruedas y no la tenía.
1: Sí, olvidate.
2: Faltaba eso, ¿no?
1: No,
2: qué locura,
1: realmente.
2: Por favor.
1: Bueno, esperamos que Alexis se recupere prontito y...
2: Tranquilamente podría haber sido una escena de la película que hablamos siempre.
1: De Destino Final, sí, por eso te digo, se tiene que encerrar en la habitación y listo.
2: Tranquilamente, sin ningún lugar a dudas. Qué bárbaro, 1:20 de la madrugada y no salimos del asombro de estas cosas que nos trae Sonia y que obviamente a veces la realidad supera largamente... la ficción, como en este caso.
1: Bueno, tengo por acá después, sí, ¿no? Algo un poquito más profundo.
2: Sí.
1: ¿Qué dice la psicología sobre las personas que piden perdón por todo?
2: Ah,
1: hay
2: bueno,
1: gente que
2: eso,
1: se vive sí. disculpando perdón. Yo soy un poco culpógena también.
2: ¿También?
1: Sí. Yo, cositas, como que siempre busco, viste, que el otro no se siente incómodo, no se sienta mal.
2: Y bueno,
1: me disculpo por todo. Me han dicho en alguna oportunidad, dejá de disculparte por todo, Ferraris.
2: Y bueno. Y son formas de ser a veces, ¿viste? Ya estamos así educados de esa manera, o es lo que sentimos en realidad.
1: Sí, el tema es que, bueno, hay que ver, pero si uno se pone a indagar, esto puede ser un reflejo adquirido desde la infancia, ¿no? Buscando aprobación. Claro. No era mi caso, pero qué sé yo, de algún lado debe salir.
2: Y sí. Bueno, ¿y entonces?
1: Juan Domingo, perdón. Podría ser, tranquilamente. Bueno, en un ratito, si les parece, les cuento qué es lo que analizan los especialistas en comportamiento humano.
2: Perfecto. Estaremos esperando atentamente cuando nos lo traigas al aire de Nacional para nuestros oyentes.
1: Vamos a seguir agradeciendo algunos mensajes que siguen llegando a nuestro WhatsApp. Hola, Sonia, Fabián acá, full, prendido su programa. Tu tocayo, Fabián de La Paz, Entre Ríos. Besos, Fabi. Néstor también nos está escuchando en Punta Alta. Esto es en el sur de la provincia de Buenos Aires. Uh-huh. Muy buenas madrunoches, estoy en sintonía. Quisiera foto de ustedes para conocer sus rostros también, Néstor. Bueno, vamos a empezar a cobrar por la foto. Vamos a poner un kiosquito. Ah, nos estaban escuchando en San Cayetano, me decías recién. Hablando del sur de la provincia de Buenos Aires.
3: Tenés razón.
1: Nos llegó un mensajito a nuestro Facebook. Así que muchísimas gracias. San Cayetano, allí reside un ex compañero, Carlitos Apaulaza, con Vico, su compañera de vida, con su hijo Agustín. Así que mirá qué lindo... Me nombraste San Cayetano y me acordé. Así que un beso grande para mi querido Charlie.
2: Estoy buscando para agradecerles profundamente el hecho. Bueno, ya lo vamos a encontrar. Mientras tanto, dale vos.
1: Feliz madrunoche. Los extrañé un montón estos días. Anduve por Santiago del Estero reencontrándome con mi madre. Lulú, de Catamarca. Lulú, qué lindo. La extrañábamos a Lulú también, de Valle Viejo. Beso para vos. Buen día, amigos de la radio. Hace un rato me desperté y los fui a buscar. Fabián y Sonia, mi DJ preferida. Norberto, nuestro amigo allí en Israel. Norbert, que tengas un hermoso viernes y un gran fin de semana. Los están escuchando en Roses y Cadaqués, en la Costa Brava. Saludos. Raúl nos envía el mensajito. Bueno, gracias, Raulito.
2: Bueno, gracias, sí. Bueno, abrazo a todos.
1: Vamos. Ayer nos escribieron de Honduras.
2: ¿También?
1: Sí.
2: Qué bueno. Una somos belleza. Internacionales. Nos vamos para arriba.
1: Hola, soy Carlos de San Rafael. Abrazo para ustedes, chicos. Nuestro amigo de Rama Caída, allí en la provincia de Mendoza. Beso para vos. Mira, seguimos por Cuyo.
2: Sí.
1: Lo tenemos a Miguel de Albardón, provincia de San Juan. Escribiéndonos a nuestro WhatsApp, nos dice, hola, muy buena madrunoche, queridos, recién llego, tomando un cafecito, los empiezo a escuchar, que Dios los bendiga.
2: Gracias.
1: Bueno, bienvenido, Miguel. Abrazo. Media falta tenés, eso sí.
2: Sí, llegaste tarde.
1: Buena madrunoche, hoy mi último día, como ustedes, vuelvo a trabajar el domingo a la noche.
2: Ah
1: mira, Gerardo prolijito como nosotros,
2: sí,
1: arranca a las 0 del lunes.
2: Muy bien.
1: Un abrazo bien fuerte. Acá también, como dice Fabián, resguardando de furtivos y jabalíes que se comen las crías de los corderos, todo un tema. Nada que con un par de tiros no se resuelva. Sí,
2: no terminó bien.
1: Gerardo Gómez, de La Marque, allí en la provincia de Río Negro.
2: Sí.
1: Gerard, un beso enorme y bueno, haciendo también, cumpliendo con sus funciones en estas horas lerdas de la madrugada. ¿Encontraste a los amigos?
2: Rosana Gómez. Ajá. Hola, buenas madrunoches desde Ciudad de San Cayetano, sur de la provincia de Buenos Aires. Los escuchamos. Un beso grande, Carlos Massa y Rosana. Así que para ellos, al igual que Gerardo Gómez, dice, saludos,
3: cuídense. La gente que se comunica a través de nuestro Facebook, de A2, Fabián Codevil y Sonia Ferrari, Radio Nacional AM870. Y el último, César Orlando Santillán, dice: hola chicos, yo tetriando hasta que me gane el sueño, acostado solito, radio en la mesita de luz y extrañando a mi novia, María Candelaria, que se fue a Buenos Aires. Si la ven, que vuelva, que la remil extraño, dice César Orlando Santillán. María Candelaria.
1: Me la crucé recién ahí en 9 de Julio Corrientes.
3: Sí.
1: Estaba, no, tranquilo, tranquilo, amigo, que estaba comprando un chocolatito en el kiosco nomás.
3: Decide la verdad.
1: No, no.
3: ¿Estaba a comprar el kiosco? Sí, no, pero no estaba sola.
1: No, imagínate. Sororidad se llama. Hola, buena madrunoche. Soy Pablo Jesús Elwart de Tartagal, provincia de Salta. Muy lindo el programa, escuchándolos como todos los días. Estamos a full en la panadería con mi compañero Raúl hasta las 6 de la mañana. Mirá. Así que Pablo, Raúl, ahí estaremos haciéndonos compañía mutua durante toda la madrunoche.
3: Exactamente, porque esta es una matiné nocturna que arranca a las 0 y termina a las 6.
1: Hola Sonia, Fabián, soy Gerardo de la ciudad de Córdoba. Gracias por la compañía a ambos. Los escucho desde hace un buen tiempo y hay varios oyentes que se llaman Gerardo.
3: Ajá. ¿Mm?
1: Estimado Fabián, por ahí pienso que somos parientes. Hoy escucho que te molesta que se pronuncie septiembre en vez de septiembre. Lo único que falta es que te moleste también si se ponen cerca cuando pagás en el súper. Ay, a mí me pasa eso. Qué lindo el colegio que enseñaba a tomar distancia.
3: Hoy no sé, después no se produce. Seguro en qué supermercado, en los chinos, por ahí sí, ¿no?
1: A mí me molesta cuando me pasan en la parada del micro, pero bueno, pues debe ser que pues muchas veces, como ya me han robado y no me enteré,
3: porque me
1: han abierto la mochila.
3: Cerca de la cartera,
1: claro, ¿viste? Entonces es como que estoy permanentemente mirando, dándome vueltas, girando. Abrazo grande, Gerardo. Gracias, gracias por acompañarnos.
3: ¿Probaste colgando la mochila adelante?
1: Sí, pero me molesta. Sí, lo he hecho, pero me molesta. Vienen unas que tienen el cierre del lado de, justamente del lado de que te queda para adentro, digamos, para el lado de la espalda.
3: Ah, qué bueno eso.
1: ¿No? El lado de afuera es toda.
3: Sí, toda una.
1: No tienen manera de que te la abran, pero. Bueno,
3: de poder birlarla.
1: Sale un billetín.
3: No me diga, no sabía que existían.
1: Sonia, Fabián, muy buena madrunoche. Iván de Comodoro, recorriendo el yacimiento. Sí, viernes y arranco de Franco. Que sea un gran fin de semana. Abrazo grande para los dos.
3: Bueno.
1: Iván. Gracias. Abrazo fuerte para vos. Que disfrutes de tus días de descanso.
3: Sí.
1: Saludos, amigos de A2. Hoy es el día de la historieta.
3: También.
1: Sigan contándonos esta historieta radial. Mario, desde San Luis. También es el día de la historieta. Mira,
3: bueno.
1: Qué lindo evocar, ¿no?
3: Sí.
1: A Mafalda, a Hijitus, a Patoruzú.
3: Patrucito, Isidorito.
1: Condorito. ¿No?
3: Condorito.
1: ¿Cómo
3: el
1: me
3: plop,
1: gustaba Condorito?
3: El plop,
1: sí,
3: de Condorito en la última, ¿viste? Sí, que caía siempre de espalda. Y ahí tenía garganta de lata. Era de Pelotiliegüe, el querido,
1: sí,
3: Condorito.
1: Sí,
3: el,
1: qué lindo recuerdo.
3: Cruzando la cordillera, era chileno.
1: Exacto, era chileno.
3: Muy,
1: sí,
3: bien, qué lindo dibujito. Gatini, el equipo, que era el equipo de jugadores conformados por animalitos que tenían, que empezaba el nombre con el apellido de algún jugador importante. Estaba Patiliol, estaba Perrascosa, estaba Sertoni, Luchetti, estaba Gallogo, que era un gallo, ¿no? Todo tenía que ver con el Kempotro, que era un caballo con la camiseta número 10. Todo tenía que ver con la reminiscencia de aquel equipo 78 campeón del mundo.
1: Muy buena madrunoche de A2, con la buena música, historias e informaciones. Aquí de Fiesta del Milagro, en La Linda. Bendiciones, sí, y saludos, Raúl y Karina, del barrio Costa Azul, allí en Salta.
3: Arranca la peregrinación.
1: Buena madrunoche, Sonia, Fabián, aquí prendida la radio. Hace un rato volví de una reunión. Hoy viernes, concierto coral en Humboldt. Y sábado, a las 21:30, en Rafaela. Ajá. Así que a cuidar esa gola, Raquelita.
3: Sí, sí.
1: Buen fin de pasarlo bien, bueno, y a disfrutarlo. Sí, gracias. Gracias a vos por estar allí cerquita. A Eduardo, nuestro amigo veterinario de Salta, un abrazo bien fuerte. También para Juan y Mabel de Montecomán, en San Rafael. Están allí presentes, como siempre, prendidos a nuestro DA2. Oscar de Delviso también se va sumando.
3: Uh-huh.
1: Sonia, Fabián, muy buena madrunoche. Deseo que estén bien. Un placer escucharlos, como siempre. Saludos desde Jujuy. Nos envía Gloria también. Muchas, pero muchas gracias.
3: Gracias a todos. ¿Sabés qué? Quería comentarles a todos lo que vamos a proponer con Sonia para el viernes que viene. Va a venir un dúo, un pianista y un cantor de tangos. La próxima madrugada del viernes que viene, ¿no? Hoy que estamos 4, 11 sería. Viernes 11. Así que vamos a tener un lindo show en vivo para que disfruten todos nuestros oyentes. Así que vayan preparándose para los tangueros que tantas veces nos reclaman la posibilidad. Viernes 11, un dúo acá, no voy a adelantar más nada. Piano y voz para chuparse los dedos.
1: Faltan segundos para llegar a la 1:30. Vamos a seguir disfrutando de la música de los años 80. Puntualmente al año 1985 nos vamos junto a Falco. Rock me Amadeus.

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0: Ahí teníamos la música junto a Madness, Our House.
1: 1:38 en este preciso momento. Se va apagando de a dos de este viernes. 20 minutos, un poquito más de 20 minutos nos quedan por delante y muchas cosas para contarles y sobre todo agradecerles, ¿no?, a algunos de nuestros oyentes que nos dejan perplejos con sus mensajes, ¿no, Sonia?
0: Sí, como Leo, de Córdoba Capital, que está por allí. Bueno, nos invita a celebrar la vida y hace mención al mensaje de Oscar, ¿no?, de Rubén de Corrientes, de hace un ratito. Y esto viene a colación de haber pedido una foto nuestra, ¿no? ¿Por qué digo esto? Porque Leo pasó por un momento muy, muy, muy difícil en su vida hace algunos años y...

0: escuchas, que quién sabe por lo que estarán pasando. Por ello, mi mayor respeto por ustedes y quienes desempeñan su oficio. Abrazo fraterno, Leo.
1: Mientras desempeña su maravilloso oficio de veterinario,
0: ¿no? De médico veterinario, nada más y nada menos, ¿no?
1: Uh-huh. Así que enorme, hermoso y muy emotivo mensaje, querido amigo. Gracias, de verdad. 1:40 de la madrugada, estamos aquí haciendo Nacional. Recuerden, porque como somos un programa colapinteno, mi amigo Gabriel Zeni no me va a perdonar que les cuente cómo viene el cronograma de este fin de semana, porque si algo faltaba para ponerle calor a un fin de semana con mucho frío, es ver a Colapinto con el paquete de mejoras que ha llegado para su auto.
0: Menos mal, por fin, sí, por era fin, hora.
1: En el mítico circuito de Monza. Ahí estará, que de, dicho sea de paso, se cruzó y se abrazaron y se intercambiaron remeras con Lautaro Martínez. Fue un lindo cruce, un lindo gesto de ambos y el hecho de ser dos tipos que están metidos en el corazón de los argentinos, ¿no? Lautaro, goleador de la selección, campeón del mundo, y Franco Colapinto, que hoy viernes, desde las 7:30 de la mañana, estará con las pruebas libres número 1, que a partir de las 11 de la mañana de hoy estará con las pruebas libres número 2, que mañana sábado, 7:30 de la mañana, pruebas libres número 3, y luego la clasificación a las 11 de la mañana, el domingo a las 10, mítico circuito, la Fórmula 1 en Italia, y qué mejor que el Monza, nada más ni nada menos, para vivir un fin de semana a todo Colapinto. Y también quiero contarles, tema que al señor Gabriel Zeni también le produce mucha emoción, tiene que ver con el tenis, porque en el día de ayer Pancho Cerúndolo pasó por primera vez a la tercera ronda del US Open. Hay 4 argentinos luchando por un lugar, buscando los octavos de final, nada más ni nada menos. Así que enorme, enorme victoria ante el alemán Sturf. Francisco Cerúndolo logró ese triunfazo y se metió en la próxima instancia. 5-7, 7-5, 4-6, 6-2 y 6-3 para dejar en el camino a Jean-Lennard Struff. En tanto, Nadia Podoroska y Marco Trungeliti se despidieron en la segunda ronda ayer jueves al perder ante Iga Świątek y Alexander Block respectivamente. Pero lo bueno es que Francisco Cerúndolo junto a Mariano Navone, a Tomás Echeverry, 3 argentinos pugnando por un lugar en los octavos de final del US Open, el último Grand Slam del año.
0: Bueno, viste que ayer comentábamos que Marlon Brando había comprado un atolón, ¿no? Sí. Un conjunto de islitas, uh-huh, para salvarlo del turismo, que hoy es un santuario, sí, ¿no? Con más de 15.000 crías de tortuga verde.
1: Exactamente.
0: Bueno, ¿sabés quién hizo algo parecido?
1: Sí, mi amor.
0: Es una maravilla. Leonardo DiCaprio.
1: ¡Apa, mira!
0: Lo de Marlon Brando fue en la década del 60.
1: Sí, claro.
0: ¿No? Bueno, lo de DiCaprio fue el año pasado. Compró una isla en Chile para salvarla de la deforestación y ahora planea donarla al gobierno para crear un parque nacional. Maravilla.
1: Hay que tener un poquito de plata, ¿no?
0: Sí, el que tiene plata hace lo que quiere. Sí. Y bueno, si son buenas acciones, bienvenidas sean.
1: ¿Te compras una isla y la donas, por ejemplo? ¿Eh? ¿Te compras una isla y la donas?
0: ¡Qué maravilla! Pero qué bueno esto. La remota isla Guafo, uh-huh, un valioso refugio biológico conocido como la Pequeña Galápagos en el sur de Chile, pasó formalmente a manos de la organización Rewild, cofundada por el actor Leonardo DiCaprio. La adquisición de este territorio privado busca frenar la explotación forestal y minera en el área.
1: Ajá.
0: Una maravilla.
1: Qué lindo.
0: El territorio insular de Chiloé, que estaba a la venta desde el año 2020,
1: sí,
0: corría el riesgo de ser explotado comercialmente por industrias destructivas de carbón y madera. Para evitar su deterioro, la compra se gestionó en conjunto.

0: contacto con otras entidades internacionales, sí, abriendo el camino para que el Estado chileno asuma su administración en el largo plazo. Fíjate, bueno, que tuvieron que esperar, ¿no? Que viniera DiCaprio a poner la mosca para ocuparse.
1: Sin ninguna duda.
0: Qué feo esto.
1: Claro, pero bueno, lo bueno es que existe gente como DiCaprio.
0: No, obviamente, sí, sí, obviamente. Pero cuando leí esta nota, obviamente, ¿no? No pude no pensar en lo que habíamos contado ayer o anteayer de Marlon Brando.
1: Ayer, justamente, de Marlon Brando, que compró ese atolón después de haber hecho el motín del Bounty.
0: Exactamente.
1: Esa película tan galardonada.
0: Bueno, la estrategia de Rewild consiste en adquirir tierras clave de propiedad privada bajo amenaza de explotación para luego traspasarlas a gobiernos locales bajo figuras de conservación estricta.
1: Sí.
0: En el caso de WAFO, el Ministerio de Medio Ambiente chileno ya confirmó que busca avanzar hacia un área protegida por el Estado. Este ecosistema marino y terrestre alberga la mayor colonia de fardelas negras del planeta, con 4 millones de parejas que anidan en sus bosques de cipreses.
1: Sí.
0: Sus aguas, además, sirven de refugio y alimentación para las ballenas azules.
1: Mira.
0: ¡Qué lindo!
1: Hermoso.
0: Especies, las ballenas azules y 6 especies en peligro de extinción. Así que realmente, ¿no? Lo de DiCaprio, creo yo que es para resaltar, y obviamente habla de su generosidad y de su inteligencia como habitante en este planeta, ¿no?
1: No tenga la menor duda. Ahora, el problema de DiCaprio es que inmediatamente que gastó ese dinero, llamó a su agente y le dijo: escúchame, tengo que pagar la isla, a ver, conseguime una película. Y a los 10 minutos tenía 20 millones de dólares otra vez en el banco, tipo, ¿entendés? Y dice: che, escúchame, tengo que pagar la isla, a ver qué hay. Y tenés para hacer las trenzas del pelado, la parrilla de madera, el último. Y entonces ahí decís: bueno, haceme una, la que mejor pague. Y ahí el tipo, ¿entendés? Tiene hasta esa facilidad para generarla rápidamente. Espectacular. Diría un amigo mío.
0: Un beso grande para Malvina, que nos está escuchando en Paraná, provincia de Entre Ríos. Sonia, Fabián, ¿qué puedo decirles después de los halagos y palabras tan lindas que han recibido? Muy merecidos, por supuesto.
1: Ajá.
0: Solo desearles buen fin de semana, que sean felices en sus vidas. Abrazo. Muchísimas gracias, Malvina. Sos muy generosa también.
1: Sí, sí.
0: Qué placer saberte por allí, cerquita y en sintonía. Oscar Marín nos está escuchando en Paysandú, Uruguay. Buena madrugada, Sonia, Fabián, buen programa. Como siempre, nos tienen acostumbrados. Que tengan un buen fin de semana. Muchísimas gracias, Oscarcito. Buen fin de también para vos.
1: ¿No será el Chelo disfrazado? Ojo, ¿eh?
0: Por ahí es el tío.
1: El tío del Chelo Marín, nuestro compañero aquí en la radio, nuestro compañero operador. 1:48 de esta madrugada. ¿Y tenemos un poquito más de música todavía?
0: Sí, no un poquito, un montoncito.
1: A ver.
0: Se viene ahora Bobby McFerrin con otro recuerdo ochentoso en nuestro día 2. Don't worry, be happy.

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1: Ahí teníamos la música de la mano de Robbie McFerrin. Don't worry, be happy. No te preocupes, sé feliz.
2: Bueno, es lo que proponemos desde aquí, ¿no? Independientemente que es difícil y se hace tedioso, justamente tratá de olvidarte por un rato de eso tedioso y difícil y entregate al placer de este programa.
1: ¡Ah, qué lindo!
2: Se me dio, salió medio mexicano. Entregate a la música y al amor que desde aquí te proponemos, cabrón. Nada, es un programa para eso. Es para divertirte, para despejarte, para desenchufarte, para, bueno, un poquito de todos los condimentos que ustedes ya nos han regalado a través de cada uno de sus mensajes. Así que, nada, es nuestro objetivo. Creemos que lo vamos cumpliendo. Sabemos que nos falta mucho. Pero lo hacemos sentido. Y juntos trabajar juntos nosotros dos es un doble placer. El hecho de amarnos como nos amamos y entregarles a ustedes lo que nosotros intentamos hacerles llegar, y creo que ustedes lo terminan recibiendo. Así que, ¿no?
1: Sí, por supuesto. No crean que no tenemos nuestros desacuerdos cada tanto, ¿no? Como obviamente corresponde. Pero yo creo que
2: bueno,
1: todos
2: de
1: estos
2: hecho, mira
1: años...
2: cómo tengo la cara. decí la verdad, guacha. Mirá cómo tengo la cara.
1: Mirá cómo lo hay. Ay, no, te miro y digo, ay, mirá vos, cómo le digo, pero con saña.
2: Con los anillos, me
1: dijo. Sí, no sé.
2: Con los anillos, me dijo. Así me dejó. Amanda, mirá, y vos no decís nada. Amanda, haga algo. Amanda, te quiero.
1: Amanda te va a decir, algo habrás hecho.
2: Sí, Amanda, no me defendés, guacha, vos tampoco.
1: ¿Cómo que no? ¿Cómo que no?
2: Escuchame,
1: mirá.
2: Amanda, vos estabas diciendo algo hoy y yo estaba pensando lo mismo que estabas vos diciendo. Después que te lo cuente, te dije, increíble la conexión que tengo con la familia Ferraris.
1: Claro, sumar el madrugando. ¿Y por qué no suma madrugando? Y Fabián me dice, lo estaba pensando hace 10 minutos.
2: Sí, estaba pensando eso. Digo, qué raro que no hemos puesto madrugando y Amanda nos manda telepáticamente el hecho de... Claro, tienen que poner madrugando. ¿Algún oyente queda disperso todavía por ahí para saludar antes de irnos o empezar a enfilar la retirada?
1: Sí, Mario, nos está escuchando en Ushuaia a través de nuestra LRA10. Ay, nos envía un video. Yo lo miro y ya me da frío. Por Dios, ya pensando en la ola polar que se viene el fin de semana por estos lados.
2: Terrible, ni las luces se ven.
1: La nevadita en Ushuaia.
2: ¡Qué locura!
1: Mario, un beso enorme, enorme. Gracias, gracias por acompañarnos.
2: Por acá solamente hay mencionar algunos más de los que nos hacen llegar su amor a través del Facebook de DA2, porque merecen que los nombremos. Por todo lo que a nosotros nos regalan. Así que desde aquí, simplemente gracias, ¿no? Nos hace saber Mario que dentro de los finalistas del Mundial de Tango estuvo un amigo. Así que los felicitamos desde acá, ¿eh? Y a propósito del tango, recuerden, el próximo viernes, Dios mediante, estaremos disfrutando de una linda noche entre amigos al son del tango, con piano incluido, en esta madrugada aquí en DA2. Así que estén preparados. Nos vamos a ir con un poquito de música. Me voy, en realidad, no es que nos vamos. Simplemente decirles que, como siempre, el agradecimiento eterno desde lo más profundo de nuestro corazón, y pedirles también, con mucho amor, que sigan acompañando a esta negra hermosa hasta las 6 de la mañana por esta emisora que es nuestra segunda casa, en esta denominada matiné nocturna que arranca con DA2 y que sigue con Discoteca Nacional. Que tengan un hermoso fin de semana. Amor mío, te amo.
1: Un placer, como siempre.
2: Linda noche. Gracias, Gaby, por todo. Gracias, Jackie. ¿Con qué nos vamos, mi amor?
1: Ay, qué lindo, con ABBA. Hermoso recuerdo. Comienzos de los 80s. Super Trooper.
2: Qué lindo. Buena vida. Hasta mañana.

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1: Las 2 de la madrugada en la República Argentina. El presidente Javier Milei ratificó que las Malvinas son argentinas por historia y por derecho. En un discurso pronunciado en cadena nacional, el jefe de Estado planteó la defensa del reclamo soberano como una política de Estado.
2: Quiero ser claro con el mundo y expresar la posición del Estado argentino. Las Malvinas son argentinas, por historia y por derecho. No hay discusión al respecto. Las islas formaron parte del territorio argentino desde los orígenes de nuestra nación. En 1833, el Reino Unido ocupó las Malvinas, expulsó a las autoridades argentinas e instaló una situación colonial que se perpetúa hasta nuestros días. Los isleños, al ser una población implantada en un territorio usurpado, no tienen un derecho legítimo a la autodeterminación y que cualquier argumento basado en referendos realizados en las islas es inválido.
1: El vicepresidente del Banco Central de la República Argentina destacó la baja de la morosidad. Vladimir Wernink lo expresó en la convención anual del IAEF que se inició en Iguazú Misiones con el lema de la estabilidad al crecimiento. Sobre la modificación de la carta orgánica del Central, dijo que las gestiones, desde el colapso de la convertibilidad, menos la de Milei, lo usaron para financiar al Tesoro. Los jueces Pablo Bertuzzi y Pablo Iadarola juraron en Comodoro Py como jueces de la Cámara Federal. Ambos integrarán como vocales la Sala Primera de la Cámara Nacional de Apelaciones en lo criminal y correccional federal. Los nuevos miembros oficializaron su asunción en un tribunal que tendrá en sus manos decisiones sobre causas sensibles para el gobierno. En Comodoro Rivadavia, provincia de Chubut, donde escuchan Radio Nacional en AM670 y por la FM94.7, rige una alerta amarilla por vientos. En la ciudad de Buenos Aires y alrededores, temperatura 11 grados 7 décimos, cielo despejado, humedad 73%.
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sabías, yo sí, hace mucho que lo sé. Me encanta, me encanta, me encanta esta hora del día, porque vuelve a darme la posibilidad de abrirte de par en par las puertas de la Discoteca Nacional.

Ahí vamos abriendo nuestros corazones una madrunoche más. Miguel Mateos, Perdiendo el Control. Evocando recuerdos, empezamos a transitar una nueva discoteca nacional, la del viernes 4 de septiembre de 2026, reencontrándonos en este rinconcito del dial. Cofradía Madrunochera, bienvenidas, bienvenidos. Quienes a partir de este momento se suman al aire de Radio Nacional. Obviamente, el saludo, el abrazo y el agradecimiento a quienes nos vienen acompañando desde los primeros minutos de esta jornada en sintonía con Fabi en nuestro Día 2 y que ahora se quedan un ratito más. Algunos hasta que llegue Morfeo y los abrace en sueños y otros hasta las 6, cumpliendo con sus jornadas de trabajo. Todos, todas, en cada rincón de nuestra patria donde haya un corazón que palpite en argentino, ahí estaremos dispuestos a hilvanar historias en esta madrunoche. Renovando el saludo y el feliz día a todas las secretarias. Hoy es el Día del Inmigrante. Hay una bonita historia, ¿sí? Vinculada justamente a esta efeméride. Así que la vamos a contar. Habemos un súper especial también, un homenaje a un gran maestro de nuestra cultura que nació un día como hoy. Ya te tiro el anticipo nomás, allá por el año 1921. Por aquí nos quedamos, el equipo completo de la Discoteca Nacional, puestos en el aire, obviamente, por Gabriel Octavio Zeni. Sin él, nosotros acá, ¿para qué? Imagínate. Si no nos indica que estamos en el aire, estamos perdidos. Jacqueline Macarevicius nos produce y nos coordina en el control central de nuestra LRA1 AM870. Hoy, Ricardo Artola estará supervisándonos. Y en la planta transmisora de Radio Nacional, en General Pacheco, provincia de Buenos Aires, José Luis Ojeda y Claudio Aparicio son quienes hacen posible, ¿no?, esta conexión de corazón a corazón que nos lleva a todos los rincones de la patria. Hay 49 emisoras que hacen posible que estemos ahí donde vos estás. Hoy, con un abrazo bien, pero bien fuerte a nuestros compas y colegas de LRA 56, Radio Nacional Perito Moreno, en la provincia de Santa Cruz. Por allí nos sintonizás en AM860 o bien en la FM93.5. ¿Cuánto lindo tenemos por compartir en esta madrunoche en modo viernes, ya palpitando el fin de semana? Bueno, climatológicamente hablando, lo comentábamos hace un rato con Fabi, llega una nueva ola polar al área metropolitana de Buenos Aires para este finde. Bueno, habrá valores de hasta 10 grados por debajo de la media histórica para lo que es esta época del año, ¿sí? En algunas regiones se podrían generar algunos chaparrones aislados. Hay algunos alertas por vientos fuertes, más que nada para la costa patagónica, desde la península Valdés hasta Tierra del Fuego, así que vamos a contarles pormenorizadamente a nuestros amigos en los distintos rincones de la patria qué es lo que se espera, ¿sí?, en cuanto al clima de cara al finde. Nos ponemos en marcha. Ya les anticipé que habemos un especial a modo homenaje, tenemos la matera de Don Luis, hay una linda historia para compartir también minutos después de las 3, cuando la noche convide, cuando la noche invite. Así que, si les parece, con toda la polenta del pogo más grande del mundo, arrancamos nuestra discoteca de hoy con Los Redondos. Jijiji.

Ahí estaba Fito Páez poniéndole su impronta a nuestra discoteca Carabelas Nada. Antes, Los Caballeros de la Quema, Fulanos de Nadie. Así arrancamos, imagínate cómo seguimos. 2:31, conectados, conectadas, como siempre, a través del WhatsApp Nacional, que es el 11-3870-7485. Allí siguen en sintonía los amigos, Pablo y Raúl, en la panadería hasta las 6 le pegan de largo, en Tartagal, bueno, Lalito en Jujuy, Tomás en José León Suárez, que se está sumando por allí también, parece que anduvo perdiendo el control mientras escuchaba la discoteca en el comienzo. Gracias, Tomás, un abrazo fuerte para vos, a tener un hermoso fin de semana. Bueno, Antonia, que desde Jujuy se va sumando también, es un placer acompañarte. Tonita querida, un abrazo fuerte también para vos y para toda tu gente allí en la Tacita de Plata. Oscar, nuestro amigo de Merlo, también sigue en sintonía. Bueno, algunos que se van quedando, otros que se van retirando, algunos que le pegan de largo, y la vida misma que se comparte con la radio siempre como compañera. Mientras nosotros desde aquí, además, le agregamos canciones. Llega Virus. ¿Qué hago en Manila?

0: Estamos en todo el país. Río Negro. A fines del siglo XIX, luego de la campaña del desierto, Río Negro se reveló como la puerta de entrada a la Patagonia argentina. Geográficamente podemos dividirla en cuatro paisajes distintos. Hacia el este, la costa atlántica. Allí podemos encontrarnos, por ejemplo, el extraordinario paisaje de las grutas. 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

Ahí estaban los Ártico versionando a Virus, lunes por la madrugada, 2:43, y en esta madrugada de viernes vamos a empezar a pasear por el país, vamos a empezar a visitar amigas, amigos que nos están escuchando en distintos rincones de la patria. Lo tenemos a Martín en Santiago del Estero. Hacía rato que no se daba una vuelta, Martíncho, por estos lados, a través de nuestra LRA21. Así que un beso grande para vos. En este momento por Santiago el cielo está despejado. 10 grados 6 décimas, esa es la temperatura, la humedad 69%, y el pronóstico indica para hoy una máxima de 24 grados, con cielo algo nublado. Y atención, porque en Santiago del Estero también va a descender la temperatura notablemente de cara al fin de semana, ¿no? Decíamos que se venía una ola polar, que iba a traer frío al área metropolitana de Buenos Aires, pero agregábamos también que este fenómeno se iba a replicar en gran parte de nuestra patria. Fíjate, para hoy la máxima, insisto, en Santiago está estimada en 24 grados. Para mañana sábado, en 21, y para el domingo en 16, ¿sí? Con cielo mayormente nublado. Así las máximas entonces por Santiago del Estero de cara a este finde. Sigo de paseo, me voy a Santa Fe. Ahora el cielo está despejado. Por allí 8 grados una décima la temperatura, 20 la máxima para hoy, con cielo algo nublado. Y también por Santa Fe, mañana se espera una máxima de menor a la de hoy, ¿no? Hablamos de 17 grados. Hoy 20, mañana 17. Y el domingo, la máxima que no superaría los 14 grados, con cielo parcialmente nublado. De Santa Fe me voy a Comodoro Rivadavia. Acá se da al contrario. Hay una alerta amarillo por chaparrones y lluvias y nevadas fuertes hacia la noche. Además de otro alerta por vientos fuertes. 9 grados 7 décimas la temperatura ahora en Comodoro Rivadavia, 6 grados y medio la térmica. Para hoy la máxima está estimada en 8 grados, para mañana sábado con cielo despejadísimo, 7 grados la máxima, pero el domingo remonta, ¿sí? Se habla de una máxima de 11 grados,

por Comodoro Rivadavia con cielo ligeramente nublado. Insisto, dos alertas amarillos, uno por vientos fuertes para hoy y otro por chaparrones y lluvias y nevadas intensas hacia la noche. Sigo viaje, me voy a Salta, donde el cielo está despejado y la temperatura es de 14 grados. Máxima para hoy, 21 grados. Con cielo algo nublado. Mañana sábado, parcialmente nublado, máxima 16 grados. Y el domingo, con cielo parcialmente nublado también, se habla de una máxima de apenas 11 grados para Salta. ¿Sí? Por la Ciudad Autónoma de Buenos Aires, mientras tanto, contamos con un cielo totalmente despejado, 11 grados 5 décimas la temperatura, 73% la humedad, y para hoy la máxima está prevista en 17 grados, con cielo algo nublado. Mañana sábado, 14 grados la máxima, apenas, con cielo algo nublado. Y el domingo, más baja todavía, 12 grados, ¿sí? Con una mínima de 3. Así que, si hay planes para quedarse en casita, me parece que van a ser los mejores. 11 grados y medio, 73% la humedad y por aquí la historia que sigue así, saludando amigas, amigos que nos están escuchando. Por ejemplo, en Comodoro, mirá vos quién apareció. Aquí seguimos firmes hasta las 6 y mi querida Sonia, los escucho siempre, solo que no ando escribiendo. Y no, porque estás trabajando y está muy bien, mamila, me parece genial. El vago ahí me parece que es Sergio. Buenas noches también vos, buena jornada de trabajo y ahí estaremos, codo a codo, par a par, haciéndonos mutua compañía. Alex, querido, a vos y a toda la banda, muchísimas gracias por elegirnos una madrunoche más. Mauricio nos está escuchando en Guaymallén, provincia de Mendoza. Un saludo también para vos. Gracias, Mauri. Gracias por sumarte. Una vez más, sigo firme como rulo estatua, nos escribe Gerardo Gómez, nuestro compañero de la Marque, allí en la provincia de Río Negro. Muchísimas gracias. Viviana, de Colonia Rivadavia también. Sigue por allí prendida desde nuestra LT14, Radio General Urquiza. Muchísimas, pero muchísimas gracias. Obviamente esto es en la provincia de Entre Ríos. Y Mario, que sigue conectado a la Discoteca Nacional desde Ushuaia. Nosotros, mientras tanto, les proponemos seguir adelante, paseando por nuestra tierra, pero en este caso a través de la música. Se viene María y Cosecha. ¡Qué lindo! Con esta de Domingo Palacio y Teresa Parodi. La fiesta grande.

0: Y se fue nomás la olvidada chacarera de Atahualpa Yupanqui por la callejera. Antes escuchamos a Verónica Condomí con La Guaraña, de Eladio Martínez, Lucerito Alba, Bruno Arias, Río de Cholitas y María y Cosecha con El Chamamé, de Teresa Parodi y Domingo Palacio. Habían pasado la fiesta grande. Estamos a segundos de las 3, se viene en instantes el boletín, justamente, en la voz de Fernando Pedernera, y luego una bonita historia para compartir cuando la noche invite, cuando la noche convide, como siempre, en la Discoteca Nacional.
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2: Las 3 de la madrugada en la República Argentina. El presidente Javier Milei anticipó que su gobierno desplegará todas las herramientas para disuadir a los que violenten la soberanía. El jefe de Estado enumeró diplomáticas, económicas, judiciales y legales para disuadir precisamente a los actores estatales y no estatales que pretendan interferir sobre nuestra soberanía.
3: No lo vamos a permitir. La Argentina no se quedará de brazos cruzados. Como respuesta a esta situación, vamos a desplegar todas las herramientas del Estado, diplomáticas, económicas, judiciales y legales, para disuadir a los actores estatales y no estatales que violenten nuestra soberanía. La Cancillería Argentina ya ha enviado cerca de 180 notas de desaliento a empresas y a más de 29 países involucrados en distintos proyectos en nuestras islas.
2: En este contexto, el gobierno modificó el presupuesto mediante el DNU 867/2026 y aumentó los créditos de la Comisión Nacional Aeroespacial y del Ministerio de Defensa. El objetivo es para modernizar y recuperar medios y equipamientos de las Fuerzas Armadas y atender necesidades salariales de inteligencia y otros servicios. La producción nacional de vehículos creció en agosto 26,3% con respecto a julio. La Asociación de Fábricas de Automotores precisó que durante el octavo mes se produjeron 39.381 unidades, que en el cotejo interanual significó una baja del 11,6%. En lo que respecta a las exportaciones, en agosto se colocaron en el exterior 24.589 unidades, equivalente a un 5,2% más que el mes anterior. En Ushuaia, provincia de Tierra del Fuego, donde escuchan Radio Nacional en AM780 y por la FM92.1, rige una alerta amarilla por nevadas. En la ciudad de Buenos Aires y alrededores, temperatura 11 grados 5 décimos, cielo despejado, humedad 73%.
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No llevaba zapatos, solo voluntad. Caminó casi 2.700 kilómetros con un bebé en brazos y dos niñas detrás, atravesando desiertos que quemaban, montañas que congelaban y días en los que la esperanza era el único alimento. Se llamaba Bridget Biddy Mason. Nació esclavizada en Georgia. Sus primeros 30 años fueron trabajo sin paga, dolor sin protesta, obediencia sin opción. Pertenecía a alguien. Y aún así, dentro de ella, algo permanecía intacto. En 1847, su dueño decidió mudarse al oeste. La distancia era brutal. Carretas avanzaban y ella caminaba. Sangre en los pies, el hijo en el pecho, el viento arrancándole el aliento y aún así, un paso y otro y otro. Y uno más. Porque si ella se detenía, sus hijas también. Y detenerse era perderlo todo. Cuando llegaron a California en 1851, descubrió una verdad que debía haber sonado como un milagro. Era tierra libre. Legalmente ella ya no era esclava, pero la libertad escrita en papel no significa libertad en la vida. Su captor no la dejó ir. La retuvo 5 años más. Silencio y amenaza, intentando arrastrarla de vuelta hacia un lugar donde él pudiera poseerla para siempre. Entonces, Biddy tomó la decisión más valiente de su existencia, no en el camino, en los tribunales. El 19 de enero de 1856, se presentó ante un juez en Los Ángeles. No sabía leer ni escribir, no tenía dinero, poder, ni siquiera tenía apellido. Pero habló. Y el juez la escuchó. Ese día, con un golpe de madera sobre la mesa, Biddy Mason dejó de ser propiedad y se convirtió en mujer libre. Tenía 38 años. Sin embargo, su grandeza empezó después. Trabajó como partera y enfermera. Guardó monedas en su delantal, una sobre otra, hasta comprar un terreno en el centro de Los Ángeles en 1866. Se convirtió en una de las primeras mujeres negras en poseer propiedad en la ciudad. Y más tarde, en una de las más ricas. Pero esta es la parte que la vuelve extraordinaria. Regaló la mayor parte. Dio cama al que no tenía techo. Dio comida al que no tenía pan. Pagó cuentas ajenas, sin pedir nada a cambio. Fundó una guardería donde los niños de madres trabajadoras estuvieran seguros. Ayudó a levantar una iglesia que aún resiste. Y cuando le preguntaron por qué, respondió con una llave que aún abre puertas. Si mantienes la mano cerrada, nada bueno podrá entrar. Biddy Mason caminó siendo esclava y murió siendo raíz. No acumuló riqueza para sí, sino para quienes venían detrás. No solo cruzó un continente, cruzó el límite entre lo que se espera de alguien y lo que alguien puede llegar a ser. Su historia recuerda que el poder más grande no es poseer, sino liberar.
no es conservar, sino dar. No es sobrevivir, sino transformar. Y Bidi transformó.

0: Era Judy Garland y una canción de Paul Robeson, Old Man River, el lamento y el sufrimiento de los trabajadores afroamericanos en el río Mississippi, una metáfora sobre lo que significaba justamente para los afroamericanos no poder seguir el curso como el río. 3:15 en todo el país.
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0: Y en este momento sensible de la Discoteca Nacional, en este rato de la madrunoche, los invitamos siempre con una recorrida por el mundo a través de la música. ¿Qué les parece viajar ahora en las voces de Luis Eduardo Aute y Silvio Rodríguez?

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0: paseíto por el mundo a través de la música que nos ha dejado el Montevideo junto a Yavor y Memoria Azul. Antes, Jaime Ross, Canario Luna, Brindis por Pierrot, Luis Eduardo Aute, junto al cubano Silvio Rodríguez, Cada vez que me amas. 3:30 en la República Argentina. Estamos en vivo haciendo la Discoteca Nacional. Ahora los convidamos con una pausa y tras la misma nos introduciremos en la materia de Don Luis. Y además voy a adelantarles quién será hoy el protagonista de nuestro especial de las 4.
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Ahí teníamos a León Gieco, Antonio Tarragorros y Canción para Carito. 3:36 en la República Argentina. Y atención, porque hoy a partir de las 4 vamos a estar homenajeando a quien fuera parte central de nuestra música de raíz folclórica, ¿no? En la segunda mitad del siglo pasado. Bueno, alguien que compuso obras emblemáticas, ¿sí? Para nuestro folclore, como La Misa Criolla, y con Félix Luna ni hablar, Navidad Nuestra, Mujeres Argentinas, Cantata Sudamericana. Sí, estamos hablando del compositor y pianista Ariel Ramírez, que nació un día como hoy, 4 de septiembre de 1921, en Santa Fe. Vamos a estar abordando parte de su obra, ¿no? Junto a él, su piano, e intérpretes como Mercedes Sosa, Lolita Torres, Eduardo Falú, Los Fronterizos, Los Chalchaleros. Así que a no perderse, nuestro homenaje hoy al maestro Ariel Ramírez en el especial de la Discoteca Nacional. Y quiero cursar una invitación a través de Roberto Apaza, nuestro poeta amigo del grupo Letras de El Carmen, allí en Jujuy. Se va a llevar a cabo este fin de semana el 7º Encuentro Internacional de Poetas. El lema este año: palabras que tejen mundos. ¡Qué lindo! El 5 y el 6 de septiembre en el ex comedor infantil, el 9 de julio, esquina Coronel Arenas, en El Carmen, provincia de Jujuy. Insisto, invita al grupo Letras al 7º Encuentro Internacional de Poetas. Y en un ratito nada más vamos a estar hablando acerca de un encuentro anual de fileteadores que se va a llevar a cabo aquí en la Ciudad Autónoma de Buenos Aires. Digo, si alguno anda paseando por estos lados, los vamos a invitar. Esto será también a partir de este fin de semana en el Museo de la Ciudad, que será sede de la 15ª edición del Encuentro Anual de Fileteadores. Así que en un ratito ampliamos. Ahora quiero saludar y quiero agradecerles infinitamente a Sergio, que sigue al pie del cañón, allí prendido a la Discoteca Nacional. Gracias, mi amigo, en Comodoro. A Miriam de Quilmes, querida Sonia, muy bonita la música de esta madrugada. Gracias. Te deseo un lindo fin de semana. Muchos besos a mamá Amanda. Serán enviados. Miriam de mi corazón. Gracias también a Juan de Santo Tomé, provincia de Santa Fe. Sonia, querida, si no escucho tu voz, no me duermo. Ay, te voy a cantar el arrorró, Juancito. A esta hora acá en Santo Tomé, provincia de Santa Fe, el silencio de la noche aturde. Como toda ciudad chica, un beso enorme. Gracias, Juan. A mí me encanta acompañarte, ¿sí? Buen día, mi querida Sonia, un gusto escucharte y saludarte de nuevo. Buen viernes, besos y abrazos, lluvia de bendiciones y excelente la historia de hoy. Gracias por ello, Guille, nuestro amigo de Escobar, allí en Paraguay. Muchísimas gracias, Guille, de mi corazón. Buen día, Sonia y producción, acá en el Mercado Central, ya hicimos las descargas. Gracias y bendiciones para todos los oyentes y para vos, Sonia. También para mamá Amanda y para Eva María, que es mi mamá. Muy bien, Mario, de Berazategui. Saludala de mi parte a Eva María. Cuídala y aprovecha cada momento con ella. Mario, gracias, gracias por acompañarnos. Besos enormes también para Marcos, que nos está escuchando en Ibarlucea, provincia de Santa Fe. Buena madrunoche, Sonia. Qué gusto escucharte y disfrutar la música y tu compañía. Feliz fin de... Besos y abrazos también para vos, Marquitos. Gracias, gracias por acompañarnos. También a Fabián de La Paz. Sonia, te hago el aguante hasta las 6. Vamos todavía, querido amigo. Nos queda un ratito por recorrer juntos, Buen día, Sonia querida, bendecido viernes, escuchando la música de nuestra tierra. Sigo atenta hasta que llegue Morfeo. Abrazos.

0: y besos. Para vos también, ¿eh? El doble de besos. Dani, buen viaje. Nos encanta saberte por allí, siempre en sintonía. 3 y 41. Demos vuelta a la página. Sí, ya tenemos aquí nuestro mate preparado porque se viene a la Discoteca Nacional la matera de Don Luis.
1: Don Pedro, por ejemplo, era un señor que tenía problemas con la bebida. Y Don Pedro, un señor de apellido notable en el lugar, cuando se chupa un hombre que no tiene familia o que no tiene notoriedad en el pueblo, no importa, ese chupó, pobre tipo. Pero ya cuando es alguien de nombre, ya la cosa preocupa a la familia. No al que se chupa porque le gusta. Pero a la familia ya la entra a preocupar, a los vecinos también, como diciendo, mire qué barbaridad, don Pedro, ¿no? Un hombre tan bien. Las vecinas, ¿viste? Esos corrillos de esquina. Pobre don Pedro, tan buen nombre que es, y mire lo que es la bebida. Y entonces sale la vecina de enfrente, que está en esa vereda en ese momento, y dice, bueno, pobre don Pedro, no sé, porque él se chupa y se divierte. La pobre para mí es la mujer que lo aguanta. Y nunca falta una tercer vecina que siempre tiene el cuchillo bajo el poncho y manda la puñalada hasta el mango. Bueno, y si habría que ver si no chupa por la mujer que tiene, ¿no? A don Pedro le hicieron mil y un tratamiento para curarlo, que es donde me cabe la duda. ¿Querían curarlo al enfermo o salvar el nombre de la familia? Porque eso también hay que ponerlo en telejuicio. Los curanderos que andaban sueltos pasaron todo por la mano de don Pedro, mejor dicho, por el vicio de don Pedro. Don Pedro no había caso. ¿Vieron que hay curanderos que dan unos menjunjes para entreverarle a la bebida como para que después le dé asco? Don Pedro engordaba con los menjunjes. Fueron a ver al médico alcoholista más importante. Lo trató 2 meses y pico. Ya para el tercer mes llamó a la mujer de don Pedro y dice, mire señora, esto no va. Ya había perdido hasta el control el médico. Dice, mire, yo ya no sé qué hacer. Hágame el favor, yo mañana por última vez lo voy a atender. Y voy al recurso psicológico. Si me da resultado bien y si no, no lo quiero ver más. Porque su marido es la imagen de mi fracaso. La primera vez que me pasa. Al otro día temprano estaba don Pedro en el consultorio. Buen día, cara de loco, hombre. Buen día. Me dijo mi mujer que me quería ver a la mañana, sí, para que estuviera fresco, don Pedro. Bueno, dice, si va a entrar a ofender de entrada, hágame el favor, dice, pase al consultorio, pase para adentro. ¿Qué le pasa? Hágame el favor, ¿qué le pasa? ¿Qué le pasa a usted? Va, pase para adentro. Bueno, che, dice, no es para tanto. El médico juez de control. Hágame el favor, siéntese, don Pedro, frente al escritorio. Se sienta frente al escritorio del consultorio. Dice, don Pedro, es la última charla que voy a tener con usted. Quiero que sea honesto conmigo. ¿Conoce estas cosas que están en estos vasos? Había 2 vasos. Uno con agua y otro con vino. Le dice, don Pedro, no voy a saber. Macanudo, mejor así. Fíjese ahora, ¿eh? Destapa un tubo de ensayo y saca un gusano. Lo tira en el vaso de agua y el gusano nadaba que parecía la Esther William ahí adentro. Da vueltas para un lado, para el otro. Era una preciosura el gusano. Le dice el doctor. Don Pedro se fijó. Ese gusano goza de buena salud. Fíjese ahora. Mete una espátula, saca el gusano de adentro del vaso de agua y lo tira en el vaso de vino. Hizo 2 contorsiones, tal vez 3. Y seco quedó el gusano. Se para el doctor, apoya los nudillos como para discurso arriba del escritorio. Le dice, don Pedro, quiero que sea honesto. Apelo a su hombría de bien, a su sinceridad. Hágame el favor, don Pedro. Reconózcame. ¿Qué le sugiere lo que acaba de ver? Lo miran, pero dice que lo que tomamos vino no vamos a tener nunca gusano.

0: Sonia, buena madrunoche, buen regreso a la ciudad capital, feliz reencuentro con todos tus afectos. Te hablo Alicia desde Villaluro, te mando un abrazo, gracias por el especial de la gran Chabuca, fue un gusto escucharla ayer, cómo va a ser hoy el especial, otra maravilla. Gracias a la producción y a la técnica. Feliz fin de semana.
1: Gracias a vos por tu reconocimiento, a la producción y a nuestro compañero técnico operador, Ali de mi corazón. Sí, en instantes se viene el especial con el maestro Ariel Ramírez. Qué linda recorrida hicimos por nuestra patria, ¿no? Desde la música, ahí estaba Facundo Piccone con Cuadro Surero. Habíamos escuchado a Jairo con Peteco, El Embrujo de mi Tierra. Tomás Lipán con La Cueca de Barbarita y Mónica Pantoja, nada más y nada menos que con Guanuqueando. Minuto y algunos segundos faltan para llegar a las 4. Tengo un beso grande para Laurito Ferreira, ¿sí?, que se va sumando. Buen día, Sonia de mi corazón. Buen viernes. Feliz día a todas las secretarias. Vamos todavía. Para Luis del Yacimiento Cerro Dragón, allí en Comodoro Rivadavia. Sonia querida, muy buena madrunoche. Desde temprano te escucho. Que tengas un buen descanso y un excelente fin de semana. Gracias por tu compañía y buena onda. Gracias a vos, Luis. Hermoso finde también, ¿eh? A pasarlo lindo. Buenas noches, celeste y cálida. Será hermosa la hora 4. Inmensa historia. Sugiero para cuando puedas esas historias de nuestra América del Sur, especialmente de aquellas protagonizadas por mujeres que pusieron alma y vida para defender la patria junto a su hombre. ¿Cómo no? Mirá, ya te sugiero. Vamos a preparar una historia con Juana Azurduy como protagonista. Lili, ¿qué te parece? Abrazo fuerte para vos, ¿eh? Allí está nuestra amiga en la tablada, siempre a pura sensibilidad, conectándose con nuestra discoteca. Llegamos a las 4, nos informamos. Ahí está Fernando Pedernera, nos cuenta lo que hay que saber y se viene nuestro especial.
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3: Las 4 de la madrugada en la República Argentina. El presidente Javier Milei advirtió que se endurecerán las sanciones contra las compañías que operen sin autorización en Malvinas. El jefe de Estado explicó que podrán quedar impedidas de trabajar y afrontar procesos judiciales en ausencia.
4: Procederemos a inhabilitar de operar en territorio argentino a las empresas involucradas directa o indirectamente en proyectos en las Islas Malvinas sin autorización argentina. Quienes operan en nuestras islas a espaldas del gobierno argentino tendrán que elegir entre una apuesta ilegal en un territorio disputado y una operación rentable y segura en un país soberano con reglas claras y previsibilidad. No se pueden hacer las dos cosas.
3: Al respecto, el gobierno designó a Cancillería como autoridad de aplicación de la ley que prohíbe actividades petroleras no autorizadas en la plataforma continental. El decreto 868/2026, publicado esta madrugada en el boletín oficial, establece que los presuntos infractores tendrán 10 días hábiles para presentar el descargo y la autoridad deberá resolver en el mismo plazo. Todos los organismos de la Administración Pública Nacional deberán informar en 5 días cualquier hecho que pueda constituir una infracción a la norma. El gobernador de Corrientes, Juan Pablo Valdés, respaldó la eliminación de las PASO. El mandatario estimó que las primarias abiertas, simultáneas y obligatorias son una elección que está de más. Y adelantó que en Corrientes se va a desdoblar la elección y que en 2027 la votación provincial no se realizará al mismo tiempo que la nacional. En Puerto San Julián, provincia de Santa Cruz, donde escuchan Radio Nacional, gobernador Gregores, en AM 720 y por la FM 99.9, rige una alerta amarilla por vientos. En la ciudad de Buenos Aires y alrededores, temperatura 11 grados 2 décimos, el cielo está despejado, la humedad es del 75%.
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4:03 en la República Argentina. Buen día, buen día, buena madruñana, buena madrunoche, como prefieran. Bienvenidas, bienvenidos los y las del Club de las 4. Aquí estamos a pura discoteca nacional, a pura historia, hecha canción y a pura buena compañía. Gracias a quienes nos vienen acompañando desde los primeros minutos del viernes 4 de septiembre de 2026 en sintonía. Y en esta bienvenida aprovechamos, ¿no?, y la recibimos a Mónica Lisi, que a partir de ahora nos pondrá en el aire y se encargará, como siempre, ¿no?, con responsabilidad la de Moni, de poner justamente en el aire nuestro especial de las 4. Hoy con este referente de la música nacional, ¿sí?, con este pedacito, creo yo, de nuestra cultura. Hace 105 años nació uno de los músicos argentinos más internacionales. Hablamos del maestro Ariel Ramírez, bueno, el creador de la misa criolla y de obras magistrales como Mujeres Argentinas y Navidad Nuestra, entre tantas y tantas. Vamos a comenzar a abordar parte de su historia en algunas interpretaciones, obviamente, en su mano, en su piano, pero también en voces, ¿no?, como Los Fronterizos, Eduardo Falú, Lolita Torres, Los Chalchaleros, Patricia Sosa. Y para comenzar, no podíamos hacerlo de otra manera que no fuera con esta zamba, ¿no?, que compuso en colaboración con el historiador Félix Luna. Una zamba en homenaje a la malograda poeta Alfonsina Storni, que puso fin a su vida de una manera que recuerda los trágicos finales de las heroínas del romanticismo. Y basándose en el último poema que compuso la Storni, Voy a dormir, Luna y Ramírez logran una zamba prodigiosa en su texto y en su música, y que ha sido una de las que más versiones se han realizado, creo yo, en la historia de la canción argentina. Pero nadie, y creo que en eso coincidimos todos o casi todos, ha logrado cantarla con más emoción y con más ternura que Mercedes. La voz y la expresividad de Mercedes, creo yo que han sido hechas a medida para interpretar de Ariel Ramírez y de Félix Luna, Alfonsina y el mar.

0: Especialísimo el de hoy de la mano del Troesma, Ariel Ramírez, a 105 años de su nacimiento, un 4 de septiembre allá por 1921. Bueno, escuchamos parte de su obra, en el comienzo, en la voz de Mercedes Sosa, Alfonsina y el mar, El amanecer, ¿no? Ramírez, su piano, un tango de Roberto Firpo, Alma Guaraní, de Damasio Esquivel y Osvaldo Sosa Cordero, El aeroplano, de Pedro Data, La zamba de usted, de Ramírez y Félix Luna, interpretada por Lolita Torres, una maravilla. El Apache Argentino, de Manuel Arostegui, Agua y Sol del Paraná, una canción del litoral, interpretada por los fronterizos Eduardo Falú y el maestro Ariel Ramírez, La Equívoca, Conquistemos el Sol, un triunfo, de Ramírez y Luna, también en la voz de Lolita, Lágrimas y Sonrisas, el vals de Pascual de Gullo, en el piano de Ariel Ramírez. La segunda parte de la misa criolla con los fronterizos y Jaime Torres, Gloria. También la chacarera de Mario René Ponce, Apura Ulluta. Los Reyes Magos de Félix Luna y Ariel Ramírez en la voz de Mercedes. También escuchamos Santafesino de Veras de Miguel Brascó y Ramírez, por los chalchaleros. Rosa de los Vientos, la zamba de Eduardo Falú y Jaime Dávalos, por los fronterizos, Falú y el maestro, y recién La Cueca, de Ramírez y Luna, Juana Azurduy, en la voz de Patricia Sosa. Súper especial, hoy en homenaje a este referente de la música nacional, a este pedacito de nuestra cultura, y yo quiero agradecer infinitamente a todos los amigos, amigas, por la valoración de este especial. Sonia querida, qué lujo el especial de hoy. Recibe tú y tu equipo todo mi cariño, magia pura. Qué afortunados somos como oyencia. Gracias Radio Nacional, nos escribe Mirta desde Florida. Por aquí también Marta de San Salvador de Jujuy. Gracias por el especial de hoy, hermoso. Guille también de Paraguay. Excelente el especial, gracias por eso. Besos para vos también. A Clarita de Puerto Iguazú también, allí en la provincia de Misiones. Estoy escuchando desde Don Luis Landricina y, por supuesto, gracias por deleitarnos con el especial de hoy. Sonia, querida, gracias a vos, Clara, también por tu valoración. Llegamos a las 5. Hacemos un alto en la discoteca, nos informamos y seguimos. Dale.
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2: Las 5 de la madrugada en la República Argentina. El presidente Javier Milei anunció que el gobierno avanzará con la construcción de una base naval en Tierra del Fuego. El mandatario señaló que para ello destinará mayores recursos al Ministerio de Defensa.
3: Firmaremos hoy mismo un decreto de necesidad y urgencia para ampliar los recursos del Ministerio de Defensa con el fin prioritario de construir una base naval integrada en Tierra del Fuego e incrementar nuestras capacidades en telecomunicaciones. Esta base nos convertirá en el polo logístico más importante del Atlántico Sur y será fundamental para la proyección geopolítica de la Argentina.
2: El jefe de gabinete, Diego Santilli, modificó el presupuesto para el funcionamiento de hospitales como el Garrahan y de alta complejidad. La decisión administrativa 26/2026 también se refuerza en partidas para vacunas, medicamentos y logística del Ministerio de Salud. A través de la misma medida, aumentó los fondos de la ANSES y elevó el límite a 250 mil millones de pesos para prestaciones previsionales, asignaciones familiares, desempleo, plan Mil Días y deudas judiciales. La Corte Suprema dejó firme la condena por corrupción al gobernador de Entre Ríos, Sergio Uribarri, y deberá ir a prisión. El máximo tribunal del país rechazó los últimos recursos de la defensa y habilitó la ejecución de la pena de 8 años. La resolución judicial determina la detención inmediata del exmandatario y la inhabilitación perpetua para ejercer cargos en la función pública. En Buen Pasto, provincia de Chubut, donde escuchan Radio Nacional Alto Río Senger en AM740 y por la FM93.5, rige una alerta amarilla por vientos. En la ciudad de Buenos Aires y alrededores, temperatura 10 grados 9 décimos, cielo despejado, humedad 79%.
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Y de aquí para allá, ahí vamos, agradeciendo estar vivos un día más en la faz de la Tierra. Claro que sí, agradeciendo que el aquí y ahora nos pueda encontrar en este rinconcito de la madrunoche, de la madruñana, de la madrugada, del día, como prefieras. En este rinconcito del dial, en Radio Nacional desde la ciudad de Buenos Aires, a través de AM870 y por supuesto para todo el país. Despierta la Argentina en este viernes 4 de septiembre de 2026 y por supuesto para los compatriotas que allí en algún rincón del mundo están prendidos a su tierra a través de Nacional, vaya el abrazo, borrando fronteras, abrazo a la distancia. 5:09, señoras, señores, bienvenidas, bienvenidos los y las del Club de las 5, aquí estamos entre bostezos y sus piros, estirando los músculos seguramente, muchos de ustedes, otros ya de a poquito, ¿no? Por emprender la retirada, ya preparando todo porque vamos finalizando la jornada de trabajo. Hay tantísimos que nos vienen acompañando desde los primeros minutos de este día, así que gracias a todos, a todas. Alguno que ha quedado en el camino, ¿no? Nos decían, los escucho hasta que llegue Morfeo. Bueno, probablemente hayan finalizado esa batalla al insomnio y hayan vencido. Bueno, a todos, a todas, nos encanta acompañarlos, acompañarlas, como digo siempre, ¿no? En esta parte del día, en el comienzo, cuando buscamos ser esa bocanada de aire puro para emprender lo que puede llegar a ser el mejor día del año. ¿Por qué no? Depende de cada uno de nosotros. Bueno, hoy 4 de septiembre es, por un lado, el Día del Inmigrante. Y hagamos un poquito de historia. La fecha fue establecida por el Poder Ejecutivo Nacional en 1949 y corresponde al día en el que se firmó el primer decreto argentino que fomentó la inmigración, en 1812. ¿Sí? El decreto fue el número 21.430. Argentina, tierra de hermanos, pusiste en tu suelo un hogar para cada sueño. En esta fecha, recordamos el 4 de septiembre, decíamos, de 1812, cuando el primer triunvirato firmó un decreto que decía: el gobierno ofrece su inmediata protección a los individuos de todas las naciones y a sus familias que deseen fijar su domicilio en el territorio. De esta forma, la República Argentina abrió sus fronteras a los inmigrantes de cualquier parte del mundo que quisiesen vivir en este suelo. Y lógicamente somos un crisol, ¿no? Muchos descendientes de italianos, de españoles, de todos los rincones del mundo. Todos confluimos aquí en Argentina y bueno, Las generaciones siguientes somos frutos justamente de los inmigrantes, así que estamos por eso evocando, ¿no?, un poquito de la historia acerca del porqué de esta conmemoración. Por otro lado, hoy es el Día de la Secretaria. ¿Y sabes por qué se celebra los 4 de septiembre en Argentina el Día de la Secretaria y además por qué lo decimos en femenino? Bueno, hay dos versiones de la historia. La primera, sobre este día, cuenta que durante la segunda etapa de la Revolución Industrial, en el siglo XIX, Christopher Schulz inventó la máquina de escribir. Con ella nació la dactilografía, disciplina que se dedicaba al uso de esta máquina, y bueno, y los dactilógrafos, quienes se especializaban en la escritura mecánica. Bueno, hoy escribir en un teclado es un hábito natural. Ya no en la máquina de escribir, ¿no? Por supuesto, sino en la compu. Bueno, en ese entonces nadie había nacido con un teclado cerca. Por eso era algo que requería enseñanza, práctica y aprendizaje. Bueno, esta primera historia cuenta que Lillian Schulz, la hija del inventor, probó la máquina por primera vez y se convirtió en la primera dactilógrafa. Luego el uso de las máquinas de escribir se extendió por muchas empresas, industrias, para agilizar las tareas cotidianas y mayormente eran utilizadas por mujeres, muchas de las cuales habían realizado la carrera de mecanografía para perfeccionarse en su uso. La otra historia que justifica, ¿no?, esta conmemoración es un poco más actual. Cuenta la vida de María Barret,
la secretaria que trabajó por el reconocimiento de los derechos laborales de sus tareas ya entrado el siglo XX. Gracias a ello se creó en Estados Unidos la Asociación Nacional de Secretarias. Bueno, en todo caso, cada país designó, ¿no?, un día particular para el homenaje de quienes tienen esta profesión. Y en el caso de Argentina y Uruguay, se estableció el 4 de septiembre. Así que, bueno, un merecido reconocimiento a quienes son el corazón de cada oficina. 5:13 en todo el país. ¿Cómo viene la historia por estos lados, climatológicamente hablando? Estaba leyendo por allí una advertencia durísima, ¿sí? No te digo que es como para alarmarse, pero es para tener en cuenta, ¿no? Porque la Organización de las Naciones Unidas, la ONU, alertó que el Super Niño va a ser el más fuerte en 40 años. Se esperan, por lo menos hasta febrero del año próximo, muchos periodos con mucha humedad, con muchas lluvias, con inundaciones. Incluso también se pueden llegar a dar, fíjate vos, ¿no?, la antítesis, periodos de mucha sequía, ¿sí? Así que seguramente con el devenir de los días vayamos de alguna manera adentrándonos en esta advertencia de la ONU, ¿no?, sobre el fenómeno del Super Niño, que, insisto, se va a intensificar hasta alcanzar una magnitud muy fuerte y que va a permanecer al menos hasta febrero de 2027. Por lo pronto, hablando del clima y de las condiciones meteorológicas, por la ciudad de Buenos Aires estamos arrancando una jornada con cielo ligeramente nublado. Ha descendido la temperatura notablemente con respecto a la hora anterior, ¿sí? Chau primaverita. Se viene un fin de semana frío. 8 grados 7 décimas la temperatura en este momento por estos lados. 89 el porcentaje de la humedad. 1014 decimal 4 hectopascales la presión. Y el viento proviene del sudoeste, a 4 kilómetros en la hora. Para hoy, el pronóstico está indicando 17 de máxima, cielo algo nublado, temperatura tranqui, llevadera. Para mañana sábado, se pronostica cielo algo nublado con una mínima de 7 grados y una máxima de 14. El domingo, la mínima está prevista en 3 grados y la máxima en 12. Así, bueno, ya para el lunes, el martes, de a poquito va a ir remontando algo de mercurio en el termómetro, pero bueno, va a estar complicado estos días, ¿no? Así que si hay planes adentro, seguramente van a ser los mejores. El tema es que no llueva, ¿viste? Porque cuando se combina el frío con la lluvia, ahí es donde se complica. En un ratito voy a emprender la recorrida por el país, por nuestras provincias. Te voy a visitar, lógicamente, y te voy a contar cómo se vienen estos días en tu lugar. Por ejemplo, allí en Jujuy, mi querida Marta. Gracias. Entre sueños nos fue acompañando durante toda la madrugada. Marta querida, que además nos ilustró y nos hizo un aporte muy, pero muy interesante. Hoy tempranito escuchábamos a Tomás Lipán con la cueca de Barbarita, ¿no? Y nos contaba Marta que ella la conoció a Barbarita. Era una señorita maestra de cerámica que enseñaba en una escuela de Purmamarca. Así que a nosotros nos encantó, nos encantó que nos hicieras conocer un pedacito de tu Jujuy. Besos. Allí se va sumando Teco de General Pacheco. También voy a pasear por Pacheco, por allí, por Tigre. Buen día, hermosa, sensacional el especial de hoy. Gracias, que tengas un excelente fin de junto a tus amores. Besos y hasta el lunes. Teco, bonito fin de semana, pasalo hermoso también. Mi estimada amiga, espero que tengas un hermoso fin de semana junto a tus más queridos y esperando reencontrarlos el lunes a la madrunoche. Abrazo enorme, chin chin, con esos mates compartidos, Rubén. Gracias a nuestro amigo de Bahía Blanca, también me voy a dar una vuelta por ahí. Abrazo fuerte para Julio, de Campamento Vespucio. Salta, muy bueno lo de la matera de Don Luis. Y el especial, qué maravilla, dejaste lo mejor para el viernes. Un lujo el especial de hoy, por favor. Gracias Julio, sos muy generoso. Brilló la hora 4, gracias, sencillamente.
Liliana Quinteros, de La Tablada. Gracias a Jimmy también, nuestro amigo de Uruguay, a Clarita de Puerto Iguazú. Entre 1985 y 1990 estuve en el internado en el Colegio Adventista del Plata, en Entre Ríos, y tuve ocasión de conversar varias veces con don Ariel Ramírez. En el parque del sanatorio, él solía ir al Centro de Vida Sana, un privilegio. La primera vez no lo reconocí. Realmente, una privilegiada, Clara. Gracias, gracias por este pedacito de tu historia compartida, nada más y nada menos que con Ariel Ramírez. Hola Reina, buena madrugada, besitos. Acá estamos como todos los días. Qué belleza el especial de hoy. Felicitaciones a vos y a todo tu equipo. Muchas gracias por estos regalos al alma. Nos escribe el paisa Fabián de Villa Dolores, allí en Córdoba. Gracias por el mimo, Fabi. Besos para vos. Hola querida Sonia y equipo, escuchando al maestro Ariel Ramírez, que hace vibrar ese piano. ¡Qué lindo! Te deseamos un lindo fin de semana. Que Dios bendiga tu vida y te cuide. Saludos, llenos de cariño, entrerriano, como todos los viernes. Ahí están empanadeando Julio y Moni en Libertador San Martín. ¿Sí? Gracias y como les digo siempre, que vendan muchas, pero muchas, muchas empanadas. Buenos días, Sonia, como siempre escuchándote desde Coluel Caique, Evita y Ernesto. Un abrazo enorme para ti, abrazo que vuelve también para ustedes, chicos. Olga de Villa Radatili se va sumando. Buena madrunoche, querida Sonia. Hermosa historia, la de las tres. Gracias, Olga. Abrazo fuerte, fuerte, fuerte para vos. Y gracias por la invasión de recuerdos de la mano del maestro Ariel Ramírez. Me encanta, me encanta, me encanta cuando acertamos, ¿no? En la elección de nuestros especiales. Buena madrunoche, estimada Sonia. Buena discotequeada. Sigas tan bien siempre, alegrándonos con música, historias vivas. Carlos, de Comodoro Rivadavia. Abrazo fuerte, Carlos. Gracias, gracias por acompañarnos. Bueno, beso para Hugo de Mercedes, para Francisco de Villa Ballester. Buenos días, hermosa, un placer escucharte. El placer es compartido, Nos encanta acompañarte. Pancho, buena madrugada, Sonia, vos y a todo el equipo de la Discoteca Nacional. Que Dios los bendiga. Bendecido finde para todo el equipo. Juan Manuel Gareca de General Enrique Mosconi, también allí presente en Salta, igual que Héctor en el barrio Tres Cerritos. Por aquí también se va sumando Julio Mazo, de Santo Tomé, Corrientes. ¿Cuántos? El Club de las Cinco, cada vez más concurrido. Buena madrunoche, Sonia querida, feliz fin de semana, abrazo fuerte. Gracias, Julio, abrazo para vos. Para Nicolás Obadilla, que nos está escuchando allí en Tucumán con su mamá Isabel. Besos y gracias por esos saludos a mi mamá. Gracias a ustedes por hacernos compañía. Buen día, Sonia, culminando otra semana, siempre agradeciendo y disfrutando de tu enorme y especial compañía. Saludando a mi querida Concordia, deseándote muchas felicidades para este fin de semana. Fuerte, fuerte, fuerte, fuerte abrazo. Aníbal desde Florencio Varela. Gracias, Aníbal. Gracias, gracias, gracias. Buen viernes para todos. Separé mi manta polar para este fin de semana. Gracias por haberme acompañado todos los días. Encaro el día de otra manera. Qué linda, esa es la idea, Sole. Buen fin de también para vos y será hasta el lunes. Gracias. Hola, buena madrunoche. Acá viajando por Río Grande, Tierra del Fuego. Soy Marcelo de Hurlingham, camionero. Por acá muy fresquito. Mira, un grado bajo cero. Le marca el termómetro a Marce, rumbo a Ushuaia. Buena ruta y es un placer acompañarte. Gracias. Gracias por elegirnos. Sonia, recién me despierto escuchándote. Que tengas un lindo fin de como yo al despertar. Bendiciones y que Dios te acompañe. Gracias, Camilo. Bendiciones a montones también para vos allí en Cañada de Gómez. Y a Pepe, el calecitero de San Rafael. Buena madruñana, bella, recién abriendo los ojitos. Ahora unos buenos mates y después me vuelvo a polillar otro ratito. Me encanta. Nos envía siempre abrazos a 360 grados, Pepe. Claro. Calecitero no podía mandar abrazos que no fueran de esa manera. A todos, a todas. Qué lindo ser cómplices y testigos en este ratito del día, en este rincón del dial. Gracias por elegir Radio Nacional cada madruñana. 5:23. Seguimos adelante. Le ponemos un poquito de música a este momento. Claro que sí, con uno de los nuestros. David Lebón. Acompañado por Julieta Venegas,
Puedo sentirlo.

cierre de fiesta, canción de cierre de video, ¿no? De reencuentro. Ahí lo teníamos a Fito Páez junto a Ángel Aguilar en Brillante sobre el Mic. 5:30 en la República Argentina. Y nosotros por aquí a punto de emprender ya nuestra retirada mientras algunos llegan. Bueno, a propósito, me queda una recorrida por nuestra patria, ¿sí? Me queda seguir paseando por el país tal cual lo he prometido hace un ratito. Me voy a San Rafael, en la provincia de Mendoza, donde el cielo está parcialmente nublado y la temperatura es de 4 grados 8 décimas. La sensación térmica por Sanra es de 3 grados 1 décima, ¿sí? Para hoy se espera una máxima de 19 grados, con cielo algo nublado. Y hablábamos de este bajón de temperatura, ¿no? Que se venía para el fin de semana, bueno, en gran parte de nuestra patria. Mirá, para mañana sábado se esperan lluvias y nevadas en San Rafael, con una mínima de 2 grados y una máxima de 5. Pasás de una máxima de 19 grados hoy a una máxima de 5 mañana. Y el domingo, cielo parcialmente nublado, con una mínima de 2 grados bajo cero y una máxima de 10. De San Rafael me voy a San Salvador de Jujuy, donde el cielo está despejado. 13 grados 7 décimas la temperatura, 21 la máxima para hoy, con cielo algo nublado. Para mañana sábado, 8 la mínima, 15 grados la máxima en Jujuy. Y el domingo, mínima 4 grados, máxima 12, con cielo mayormente nublado. De Jujuy a Córdoba, capital, donde el cielo está mayormente nublado, 9 grados 6 décimas la temperatura, 51% la humedad, máxima para hoy por Córdoba, 20 grados. Cielo parcialmente nublado, indica el pronóstico. Mañana sábado, máxima 16 y el domingo, máxima 12. Por Ushuaia, en tanto, Tierra del Fuego, hay alerta amarillo por nevadas fuertes, hoy. 8 décimas de grado la temperatura en este momento. 5 grados bajo cero la sensación térmica. Y el pronóstico que indica una máxima de 0 grado. Mañana sábado, mínima 3 grados bajo cero, máxima 5, con cielo mayormente nublado. Y el domingo, mínima 0 grado, máxima 6. Una primaverita la del sábado y la del domingo. Mirá, fíjate vos, ¿no? En Ushuaia. 8 décimas de grado la actual, 5 grados bajo cero la térmica. Y les recuerdo que está vigente una alerta amarillo por vientos fuertes para la costa patagónica, ¿sí? Desde Península Valdés hasta Tierra del Fuego, inclusive. 5:33, recta final de nuestra discoteca Pura Música, con un beso grande para Leo, de Córdoba Capital, para Oscar Alberto Escobedo, también en Córdoba Capital, para Isabela, de San Rafael, allí en la provincia de Mendoza, y para Mario, nuestro lobo amigo del Cerro Dragón, en la provincia de Chubut. Toda la noche escuchando, estuve Sonia, hermoso fin de, nos reencontramos el lunes, así va a ser. Mario, abrazo fuerte, que pases un lindo fin de semana. Por aquí, mientras tanto, ¿lo escuchamos a Charlie? Funky.

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0: Entre Ríos. Estamos trabajando en la panadería con Nelson, Agustín y Pablo. Bueno, lo escuchamos toda la mañana. Bueno, un fuerte abrazo. Y nos seguimos escuchando todos los días. Gracias.
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2: Pero muchas gracias, Pablo, a vos, a Nelson, a Agustín, allí en la panadería. Qué lindo acompañarlos, ¿eh?, en la jornada de trabajo. Abrazo fuerte, fuerte, fuerte. Que tengan un lindo fin de semana. Y gracias. Gracias por este mensajito ya sobre el cierre de nuestra discoteca. Estamos a 18 minutos de las 6. Se viene en instantes el panorama federal de noticias. Yo antes de cerrar nuestra discoteca quiero cursar dos invitaciones. Hoy temprano hablábamos del séptimo encuentro internacional de poetas que se va a llevar a cabo en el Carmen, en la provincia de Jujuy. Están todos invitados, todas invitadas. El lema este año, palabras que tejen mundos. 5 y 6 de septiembre, en el ex comedor infantil, 9 de julio, esquina Coronel Arenas, invita el grupo Letras, en el Carmen. Por otro lado, tengo una invitación a una caminata urbana con guiada gratuita, ¿eh?, y para todas las edades. Esto será mañana sábado, 5 de septiembre, a partir de las 16 y 15. Esto es en Córdoba, frente a la Casa Radical, que se ubica en Avenida Vélez Sarsfield, esquina Boulevard San Juan. Bueno, la caminata va a iniciar a las 16:30 y se van a trasladar a la Isla de los Patos o a la Plaza Rivadavia, en el barrio Alta Córdoba. La duración estimada de la caminata, hora y media, hora 50. Ida y retorno, bueno, presentarse bien hidratados, ¿sí? Mañana, entonces, a las 4:15, allí hay una invitación a una caminata urbana. ¡Qué lindo! Para todas las edades. ¿Quién pudiera? Si estuviera cerquita, ¡cómo me prendo! Gracias, Oscar, por la invitación. Hasta aquí llegamos. Se iba Raúl Porchetto con La Llama de Tu Amor y nosotros con la promesa de regresar, si Dios quiere, solo si Él. Y yo sé que va a querer. El próximo lunes, minutos después de las 0, con Fabi Codevila, haciendo DEA 2 y más tarde introduciéndonos en este mundo de sensaciones. Cantaría Sandro, en la Discoteca Nacional. Se quedan en buena compañía, sigan en sintonía en todo el país. Y hasta el lunes. Hoy, el cierre musical de nuestra discoteca a cargo de Pedro Aznar. Ella se perdió. No, no se pierde, el lunes vuelve.

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1: Muy buenos días, bienvenidos al Panorama Federal de Noticias. Damos inicio juntos a esta primerísima mañana de Radio Nacional AM870, Radio Nacional Folclórica 98.7 y nuestras 50 emisoras distribuidas en todo el país. Viernes 4 de septiembre del 2026, 6 de la mañana en punto, y te cuento que en la Ciudad Autónoma de Buenos Aires la temperatura es de 8 grados 7 décimas. Humedad relativamente ambiente 89%, el viento sopla del sudoeste a 4 kilómetros en la hora. El cielo está ligeramente nublado. La máxima para hoy será de 17 grados y en un ratito, como siempre, te vamos a contar el pronóstico extendido para los próximos días en la Ciudad de Buenos Aires y también vamos a estar repasando el pronóstico para las distintas zonas de la República Argentina. Mi nombre es María Fernanda Heras, le doy la bienvenida también a Fernando Pedernera. Buen día.
2: Muy buenos días, María Fernanda. Muy buen viernes para todos.
1: Y como los tenemos acostumbrados, a esta hora de la mañana comenzamos a recorrer las calles.
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2: Hay registro de un incidente ocurrido durante la madrugada con intervención del SAME. Batalla del Pari entre Honorio Pueyrredón y Avenida Guarnes. Choque de auto y moto. Dos mujeres que viajaban en la motocicleta fueron trasladadas con politraumatismos al Hospital Durán.
1: Nos vamos a repasar el estado de los accesos y autopistas. El tránsito es normal y fluido sobre los puentes Pueyrredón, La Noria y Alsina, en las autopistas Buenos Aires-La Plata, Richeri, 25 de Mayo, Delepiane, Lugones, Cantilo, Ilia, Cámpora, autopista 9 de Julio, Perito Moreno, Camino del Buen Aire, autopista del Oeste, Panamericana y Avenida General Paz.
2: Servicios, los trenes, ramales Tigre, Mitre y José León Suárez de la línea Mitre circulan a horario.
1: En la línea Roca, los ramales La Plata, Gleu, Ezeiza y Bosques corren dentro de los cronogramas previstos.
2: También están operando a horario las líneas Belgrano Norte, Belgrano Sur, Urquiza, San Martín y Sarmiento.
1: Te contamos también qué pasa con el subte y el premetro. Comenzaron a funcionar de acuerdo con los cronogramas previstos.
2: Y en el Aeropuerto Internacional de Ezeiza y en el Aeroparque Metropolitano Jorge Newbery, la operatividad al momento es normal.
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1: Y nos vamos a repasar el pronóstico por regiones para el viernes 4 de septiembre del 2026 y comenzamos con el NOAA en Jujuy, Salta, Tucumán, Catamarca, Santiago del Estero y...
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5: ...9 grados 7 décimas es la temperatura... ...sensación térmica 9 grados 3 décimas. La Corte Suprema de Justicia dejó firme la condena... ...por corrupción de Uribarri, Báez y Aguilera. El máximo tribunal desestimó los recursos extraordinarios... ...que habían presentado el exgobernador Sergio Uribarri... ...el exministro de Cultura y Comunicación Pedro Báez... ...y el cuñado del exmandatario Juan Pablo Aguilera. Los tres deberán regresar a la Unidad Penal de Paraná... ...para cumplir la pena, lo que se concretaría este viernes. Por el caso Loan detuvieron a una entrerriana en Mendoza. María Luisa Lescano Rodríguez, oriunda de Concepción de Uruguay y radicada en Tunuyán, fue localizada mediante un sistema biométrico. La justicia analiza la intervención de la mujer y la veracidad de la información que suministró durante el operativo de búsqueda del niño correntino, donde se presentó como perito y habría aportado pruebas falsas. Milei anunció mayores sanciones para petroleras que operen en Malvinas y la construcción de una base naval en Tierra del Fuego. El presidente Javier Milei anticipó que enviará al Congreso un paquete de proyectos para resguardar la soberanía de las Islas Malvinas, construir una base naval en Tierra del Fuego y endurecer las sanciones a empresas extranjeras que operan en el territorio. Las Malvinas no pertenecen a un gobierno ni a un partido político. Es una causa nacional, aseguró el mandatario.
0: Deportes.
5: Se abre hoy la octava fecha del torneo clausura de la Liga Profesional. Esta tarde a las 16:45 En Río Cuarto, el local Estudiantes recibirá a Sarmiento de Junín. Luego a las 19, en el Estadio Ciudad de Vicente López, Platense jugará con Deportivo Riestra y a la misma hora en Córdoba, Huracán visitará a Belgrano en el Gigante de Alberti.
3: Pronóstico del tiempo.
5: Para este viernes indica cielo algo nublado, temperatura mínima prevista en 9 grados, máxima 18. Para mañana y el domingo se anticipa en nuestra región, nubosidad variable, temperatura en descenso.
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5: 9 grados 7 décimas es la temperatura, la humedad 81%, presión 1008.8. Viento del sur a 6 kilómetros horarios. Visibilidad 15 kilómetros, cielo despejado a la hora 6.05 minutos.
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8: Buen día, buen día. Bienvenidos a la mañana de LT14 a Campo en Acción, en esta distinta versión de Campo en Acción, hoy sin sus conductores habituales. Que ya vamos a hablar al respecto, dónde está esta gente. Nosotros aquí desde estudios de LT14 Nacional Paraná, desde Alameda de la Federación 126, haciendo el aguante como corresponde en este día viernes 4 de septiembre. Hay días para festejar, en particular para este 4 de septiembre. Hoy es el Día Nacional del Inmigrante. Tempranamente ayer Hugo Born nos dejaba un deber para hacer aquí en la mesa de control, que está con José María Casotti, que está con el señor Martín Paniagua, para entregarnos alguna polquita en el Día del Inmigrante. Hoy es el Día del Inmigrante, 4 de septiembre, también es el Día de la Secretaria, y también hay fechas para recordar en particular gente que realmente ha compuesto de una manera extraordinaria, y algunas versiones de sus canciones vamos a compartir aquí. Hugo Enchos es mi nombre, estamos hasta las 7 de la mañana en Campo en Acción, en una jornada un poco menos amable que ayer, por ejemplo, ¿no? Porque la temperatura está bajando un poquito, solo un poquito nada más, ¿eh? 9 grados 7 décimas la temperatura en nuestra capital, con sensación térmica de 9 grados 3 décimas, la humedad del 81%, la presión 1008.8 en hectopascales, viento sur 6 kilómetros en la hora, la visibilidad es de 15.000 metros y el cielo está despejado. Comenzamos musicalmente la mañana de LT14 de Campo en Acción con esta hermosa, exquisita versión de La Negra Mercedes Sosa y el piano de Ariel Ramírez. ¿Por qué? Claro, porque en una fecha correspondiente a este 4 de septiembre, pero del año 1921, nacía en Santa Fe Ariel Ramírez, músico, compositor, pianista, excelso. Ariel Ramírez, compositor, bueno, de la magnífica obra de la Misa Criolla y de esta hermosísima canción que, sumada la voz de la negra Mercedes Sosa, la compartimos aquí en Capo.

0: Mágica voz de Mercedes Sosa en Campo en Acción para entregarnos esta versión de Ariel Ramírez. A propósito, ¿no? La música de Ariel Ramírez, la letra de Félix Luna, a propósito del nacimiento de Ariel Ramírez. Hoy estaría cumpliendo 105 años Ariel Ramírez, que nacía allí en la ciudad de Santa Fe. Bueno, excelso entonces este tema que compartíamos, Alfonsina y el mar, en una jornada que decíamos, ¿no?, sin los conductores habituales que están viajando en este momento a Corrientes, a Bella Vista, ¿no?, al tercer encuentro de periodistas agropecuarios de la Mesopotamia 2026, que se desarrolla este 4 y también mañana 5 de septiembre en Bella Vista, Corrientes. Es una propuesta que convoca a periodistas, a comunicadores, a productores, instituciones y especialistas, generando un ámbito de diálogo, de reflexión sobre el rol de la comunicación en el desarrollo productivo de la Mesopotamia. Seguramente ya en cuanto lleguen nada más van a estar realizando algún material de registro para los próximos días venideros aquí en Campo en Acción, Miguel Ruberto y Daniel Aguilar. Una jornada, decíamos, muy amable, con 9 grados 7 décimas de temperatura y térmica de 9 grados 3 décimas, humedad del 81%, la presión 1008.8, viento sur 6 kilómetros en la hora, la visibilidad 15.000 metros. La máxima temperatura prevista para hoy llegaría a los 18 grados con brillo de sol. Vamos a tener, bueno, ayer estaba un remolón, ¿no? Estaba nublado primeramente, pero después salió el sol, ¿eh? Así que bueno, hoy va a estar mejor aún, con cielo apenas nuboso durante toda la jornada. Para el fin de semana, ¿qué estará pasando? Este sábado, 8 de mínima, 16 de máxima. Va a comenzar con cielo mayormente nublado por la mañana, pero luego va a estar parcialmente nublado a algo nublado. Y el domingo, como lo veníamos hablando y chequeando con Miguel también, en otras plataformas, que desciende la temperatura notoriamente, ¿no? Nuevamente, claro, estamos en invierno, caramba. 3 de mínima para el domingo, 14 de máxima, cielo parcialmente nublado a mayormente nublado. Y el lunes, cuando volvamos, mi querido Martín Paniagua, a la radio, el lunes vamos a tener 4 de mínima. 4 de mínima, 16 de máxima, con cielo algo nublado a mayormente nublado. El sol va a salir a las 7 y 15.
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0: Thank you. 6 de la mañana con 19 minutos, continuamos en Campo en Acción hasta las 7 de la mañana en el 14 Nacional Paraná, en esta jornada de viernes 4 de septiembre. Reiteramos, ¿no? Es el Día de la Secretaria, es el Día Nacional del Inmigrante. Ya vamos a tener alguna polquita de los alemanes del Volga que nos pedía oportunamente el amigo Hugo, ¿no? Hugo Born. También destacar que, bueno, los conductores de este programa, que lo hacen habitualmente Miguel Ruerto y Daniel Aguilar, están en este momento de viaje, ¿no? Están próximos ya a llegar a Bellavista, Corrientes, para participar del tercer encuentro de periodistas agropecuarios de la Mesopotamia 2026. Pero tenemos sendas notas para compartir de interés con los amigos oyentes que nos dejara oportunamente Daniel. La primera nota para compartir es en la firma Sabacho, con el señor Leonel Toso. La firma Sabacho, Sociedad Anónima, concreta durante la presente campaña en Asencam su primera experiencia de rotación de su planteo productivo mediante cultivo de carinata. Campo en Acción llegó hasta allí, de mano de Agrofec Campo y Nufarm, para conocer más acerca de cómo comenzó y cómo vienen desarrollando este tema, ¿no? Y en ese marco, hemos conversado con Leonel Toso, responsable de cultivos de Sabacho, Sociedad Anónima.
6: Bueno, Leonel, primer año con la producción de carinata en la firma Sabacho. Contanos básicamente a qué estuvo tomada esa decisión o por qué estuvo tomada esa decisión.
7: Bueno, primeramente, muy buenas tardes. Sí, es el primer año que desde la empresa, digamos, se toma la decisión de hacer un cultivo de carinata. Lo tuvimos evaluando, terminamos decidiendo, digamos, la implementación de carinata. Y lo que principalmente busca la empresa desde la parte agrícola es el tema de la diversificación de la producción. Y bueno, consideramos que este año era un año importante para dar ese paso y empezar a incorporar este tipo de cultivos, sumado a los cultivos de más tradicionales que hace la empresa, como trigo, soja y maíz.
6: Dentro de esa evaluación que llegó a decidirse por carinata, ¿qué otros cultivos se evaluaron, por ejemplo?
7: No, se evaluó también la implementación de colza, pero por ahí determinamos carinata nosotros estamos más centro-norte de la provincia, entonces el cultivo más favorable consideramos que fue carinata, y bueno, principalmente por eso. Además, hicimos enseguida contacto con la gente de Agrofe y Nicolás, y bueno, de un primer momento ellos se pusieron a disposición, nos aclararon todas las dudas, y a partir de ahí decidimos empezar a implementar carinata y trabajar con ello, ¿no?
6: ¿Qué superficie le dedicaron a esta campaña?
7: Bueno, esta campaña tenía pensada, se pensó planificar hacer 200 hectáreas. Después, por condiciones de tiempo, terminamos haciendo solamente este lote de 100 hectáreas.
6: ¿Cuál fue la elección del híbrido y por qué, básicamente?
7: Bueno, la elección del híbrido, digamos, fue más que nada determinada por la fecha de siembra a la cual se iba a realizar el cultivo. Entonces, en charla con Nicolás y la gente de Agrofe, determinamos que era el mejor híbrido, digamos, para la zona y para la fecha de siembra.
6: Contanos básicamente cuál fue la fecha de siembra de esta carinata y sobre qué cultivo antecesor.
7: Bueno, esta carinata está sembrada sobre un rastrojo de maíz cosechado la primera quincena de febrero. Y la siembra fue el 27 de abril, se arrancó la siembra del cultivo, previo a una labranza mínima con rastra diamante y bueno, la aplicación correspondiente de herbicidas y el barbecho, y una refertilización con urea en junio. Una vez que ya determinamos que el cultivo estaba logrado y estaba implantado, se decidió la aplicación de urea.
6: Me imagino que por ser la primera vez que entraban a hacer experiencia con este cultivo, te han de haber asaltado montones de dudas. Básicamente, ¿por dónde iban esas dudas?
7: Sí, principalmente las dudas eran técnicas, digamos. La verdad que somos nuevos en este cultivo, con poca experiencia o con casi nada de experiencia. Entonces, la verdad que siempre estuvimos, sin mal decir, molestando, digamos, y haciendo consultas que las respuestas fueron de vuelta enseguida, y a su vez con muchas visitas de ellos en el lote, digamos, que la verdad que uno se siente un poco más tranquilo a la hora de encarar un cultivo nuevo, ¿no?
6: ¿Cómo viste los nacimientos de este cultivo y cuánto te ayudó el clima o dejó de ayudarte?
7: Bueno, los nacimientos, como ya nos avisaron, digamos, toda la gente de Nufarm, que iban a ser en tres etapas, fue lo que sucedió. Nacieron tres etapas, más principalmente perjudicado, para así decirlo, por los fríos tempranos, las heladas temprano que se produjeron. Pero bueno, la verdad que al día de hoy, digamos, estamos conformes con las plantas logradas y con el logro del cultivo.
6: ¿Hoy en qué estado fenológico se encuentra este cultivo?
7: Y hoy está la elongación de la vara floral, está próximo a arrancar la floración, así que bueno, estamos esperando y monitoreando para no dejar escapar ningún, más que nada, tema enfermedades, que este año es muy húmedo, entonces bueno, lo estamos siguiendo de cerca para que no haya ningún escape, digamos.
6: Pero hasta el momento no ha tenido mayores sobresaltos con respecto a enfermedades, ¿no?
7: Hasta ahora viene muy tranquilo, digamos, desde la aplicación del barbecho, digamos, no se entró más al lote, muy tranquilo en cuanto a pulgón, en cuanto a enfermedades, así que la verdad que estamos conformes.
6: ¿Tenés planificada la aplicación de algún fungicida en base al estadio del cultivo actual y por los pronósticos de un año niño?
7: Sí, está planificada, si no se adelanta por alguna situación climática, al 50% de floración está planificada la aplicación de un fungicida junto con el insecticida.
6: En cuanto al manejo nutricional, contaste que algo habías aplicado a la siembra. ¿Hay una posible incorporación de algo más de nutrientes a los cultivos después de esto?
7: Sí, lo que a la siembra, digamos, lo que desde la empresa, digamos, y la gente de Nufarm te recomienda es la aplicación de azufre, por eso a la siembra se realizó 200 kilos de superfosfato triple, que era el objetivo, era cubrir la dosis mínima de fósforo que la empresa aplica a la siembra, sumado al aporte nutricional del azufre, que es muy importante para todo el tema de carinata.
6: En base al estadio actual del cultivo, ¿cuánto calculás que tendría que entrar a aplicar un desecante, por ejemplo?
7: Y calculamos que a partir del 10-15 de octubre deberíamos estar aplicando el desecante. Vemos que el cultivo viene bastante adelantado para la fecha, así que podría ser algo antes, pero si no, está planeado ahí entre el 10-15 de octubre hacer el desecante.
6: Leonel, en base a las experiencias que has tenido por primera vez desde el comienzo del cultivo hasta ahora, ¿te animarías a incrementar la superficie de la campaña venidera?
7: Sí, va a estar en discusión seguramente una vez que cosechemos el cultivo, veamos qué producción tenemos y también lo que creemos importante, cómo es la comercialización de la carinata, que todavía no hemos explorado, no hemos llegado hasta ese punto, pero seguramente va a estar en discusión dentro de la empresa la incorporación de más hectáreas de cultivo.
6: Leonel, de ella muchas gracias.
7: Gracias a ustedes.
0: Ahí estaba la nota que lograba oportunamente Daniel Aguilar con Leonel Toso, responsable de cultivos de Sabacho, Sociedad Anónima.
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0: Bien, 6 de la mañana, 27 minutos. Recordamos la actual temperatura en nuestra capital. Actualizamos datos del tiempo con 9 grados 5 décimas de temperatura. Sensación térmica de 8 grados 6 décimas, humedad que alcanza el 85%, la presión es de 1009 en hectopascales, viento sur 8 kilómetros en la hora, la visibilidad 15.000 metros y el cielo está despejado. Bueno, amigos oyentes que se van comunicando a través del 343-520-1260, siempre marcando presencia a Betty. Buen día, muchachos, feliz fin de semana, gracias Betty, gracias siempre por estar junto a Campo en Acción. Dice por aquí un amigo oyente en Puigari, nos muestra el tablero del auto, ¿no? Son 3 grados, ¿eh? Oh, buen día, en Puerto 3 grados, fresquita la mañana. Saludos. Bien, gracias también a este amigo oyente. Y por aquí el tocayo, el Huguito Born, dice que hoy está cumpliendo años en Aldea San Miguel, Valentín Hessner, que lo saluda la familia Born. A propósito del Día del Inmigrante, viene bien compartir una polquita, ¿no? Brindis por tu cumpleaños, maravillas alemanas.

0: Día Nacional del Migrante, la música de Maravillas Alemanas. Brindo por tu cumpleaños. 6 de la mañana, 30 minutos. Ahora, noticias.
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3: De grados, 5 décimas es la actual temperatura en Paraná. Trabajos de limpieza en el túnel subfluvial. El operativo se lleva a cabo este viernes por la mañana y comprenderá la limpieza de desagües, tapas y rejillas selladas ubicadas en las rampas de acceso de las cabeceras entre Riena y Santa Fecina. Las tareas comenzarán a las 7 de hoy con reducciones parciales en la calzada, por lo que se recomienda circular con precaución por el túnel. Asumió el nuevo director de Defensa Civil de Entre Ríos, el comisario retirado Víctor Chanenko, es el nuevo responsable del área de atención de emergencia. Se habló con LT14 sobre el fenómeno del Niño.
4: La labor nuestra a nivel provincial es la gestión integral del riesgo. Esto es estar monitoreando y verificando cuáles son las inclemencias climáticas, cuáles son las problemáticas que tienen que ver con lo hidrometeorológico o con cualquier otro tipo de siniestro, catástrofe o emergencia que pudiera acontecer. Y nosotros colaborar desde el punto de vista provincial con las autoridades comunales. Toda respuesta a este tipo de eventos es escalonada. Primero actúan las autoridades locales. Una vez que las autoridades locales establecen que sus capacidades logísticas o humanas no alcanzan como para dar una atención correcta a la ciudadanía, es que piden la participación de la provincia y, si fuera necesario, a través de la Agencia Federal de Emergencia de la Nación. El fenómeno del Niño no es un fenómeno que sea extraordinario. Para Entre Ríos no es un evento nuevo, hemos conocido en otras épocas. En este caso, lo que sí difiere a eventos anteriores es que la provincia y los gobiernos locales han tomado una actitud proactiva y no reactiva. Estamos trabajando ante la posibilidad del evento y no en responder al evento ya acontecido.
3: Cuyaro inauguró una nueva cárcel para casi 900 presos. El gobierno provincial de Santa Fe inauguró ayer la unidad penitenciaria número 9 en Recreo, en el departamento de la capital. El edificio cuenta con 891 plazas carcelarias y uno de sus pabellones está destinado a mujeres. Este nuevo espacio permitirá descomprimir las comisarías de la región, indicada.
2: Datos del tiempo.
3: 9 grados 5 décimas es la temperatura, la humedad 85%, viento del sur a 8 kilómetros horarios, el cielo poco nuboso a la hora 6:33 minutos.
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0: De la mañana, 35 minutos. Continuamos en Campo en Acción hasta las 7 por LT14 Nacional Paraná. En esta hoy una edición especial porque están sus conductores ausentes, pero con aviso, obviamente. Tanto Miguel como Daniel están viajando hacia Corrientes, a Bellavista, ¿no?, para participar del tercer encuentro de periodistas agropecuarios de la Mesopotamia 2026. Es un encuentro que les permite a ellos fortalecer redes de trabajo y promover una mirada federal sobre la realidad agropecuaria de la región seguramente estarán registrando notas de interés para el transcurso de la semana venidera. Hoy es 4 de septiembre, lo decíamos, ¿no? Es el Día del Inmigrante, Nacional del Inmigrante, y es el Día de la Secretaria. Y uno siempre dice, ¿por qué será el Día de la Secretaria? Dicen, bueno, dicen que el origen parte... No está completamente documentado, pero dicen que parte de una versión en particular. Una de las historias más difundidas es la que se vincula con Christopher Sholes, inventor de la máquina de escribir, y que la tiene muy relacionada a su hija, Lillian Sholes, quien, Lillian, habría sido una de las primeras personas en probar públicamente el funcionamiento del invento y practicar la dactilografía. Efectivamente, por ello entonces dicen que hoy es el Día de la Secretaria. 6 de la mañana, 36 minutos, repasamos datos del tiempo en nuestra capital. 9 grados 5 décimas la temperatura, con sensación térmica de 8 grados 6 décimas. La máxima prevista para hoy llegaría a los 18 grados. 85 el porcentaje de la humedad, 1009 la presión en hectopascales, viento sur, 8 kilómetros en la hora, la visibilidad 15.000 metros y el cielo está despejado, más allá de que no esté ni Miguel ni Daniel. Vino a visitarnos, normalmente está aquí, y hoy, ¿por qué no va a estar? Está con nosotros Emilio, Roberto. Emilio, buen día.
9: ¿Cómo estás? Hugo, ¿cómo andás? Sí, muy contento de que llegó el viernes. Ajá. Llegó septiembre, el mes
0: finalmente,
9: donde esperamos toda la primavera, aquellos que no nos gusta mucho el invierno.
0: ¿La primavera usted lo sensibiliza particularmente o no?
9: Sí.
0: Sí, ¿no?
9: Sí. No sé por qué, pero uno se predispone...
0: De mejor manera,
9: no solo por el clima, sino que bueno, todos nos aliviamos de ropa, dejamos los gorros, los pelados dejamos los gorros, las camperas, las chicas también.
0: Entonces, es cierto, sí, se puede todo más lindo, ¿no? Todo más lindo, temperaturas más agradables. Pero vamos a tener una recaída este domingo y lunes, con temperaturas entre 3 y 4 de mínima. Va a ser lo último, me parece, el último coletazo. A propósito, Emilio, hoy tenemos historias, ¿no?, para compartir.
9: Hoy tenemos una linda historia, vamos a hacer un adelanto sin descubrir todo. Pero tiene que ver con una actividad comercial muy vinculada con la ropa, con nuestra vestimenta, más que nada de los hombres, pero que ya prácticamente por hábitos culturales no se está utilizando. Es un solo negocio que queda en Paraná y que vamos a rescatar en el día.
0: Ya veo por dónde va, pero vamos a dejarlo ahí. En un ratito volvemos con las historias de Emilio, como cada viernes aquí en Campo en Acción. Ahora, a las 6 de la mañana, 38 minutos, hacemos esta pequeña pausa y retornamos.
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0: Bien, como siempre, ¿no? Los amigos oyentes que se van acercando a nosotros, nos dejan sus mensajes de cercanía, de compañía. Buenos días, amigos de Campo en Acción. Los escucho desde Santa Fe, como siempre, como todos los días. Mari del Barrio Sur. Gracias, Mari, siempre, siempre por estar y mandarnos estos mensajes. 6 de la mañana, 41 minutos. Recordamos la temperatura actual en nuestra capital de 9 grados 5 décimas con sensación térmica de 8 grados 6 décimas. En un ratito estamos con la historia que nos trae Emilio Roberto, como cada viernes, pero antes tenemos una nota de interés para compartir con los amigos oyentes. Nota que realizara Daniel oportunamente con Héctor Mota. Días atrás, Cabaña Avícola Feller celebró la 80 edición de su encuentro con los clientes en el Centro Provincial de Convenciones de nuestra capital, y allí Daniel pudo dialogar con Héctor Mota, presidente del Grupo Mota.
14: Bueno, Héctor, se está realizando justo en este momento

0: Dios me ha dado la protección y la sabiduría y la fortaleza como para poder arribar a este número 80, es decir, también presente, y convocar a un número importante de productores avícolas que se den cita en la ciudad de Paraná para venir a escuchar a un número de disertantes importantes que vienen con una alta calificación en cuanto a capacitación y conocimiento del tema, tanto en el orden internacional como regional. Lo que traen son novedades, indudablemente, para una mejora continua sobre la cual se está trabajando. Hoy en día la economía circular es una de las cosas que realmente se maneja más a diario y estamos visionando cosas que realmente de qué manera podemos mejorar nuestro performance en cuanto a rendimiento, darle mayor rentabilidad a nuestro producto, agregarle más valor agregado en lo posible y bueno, y sostener un ritmo de producción que realmente el país lo requiere, pero también lo requieren las empresas para poder tener poder cumplir con uno de los objetivos más caros que tiene sí la empresa cuando se funda, que es obtener rentabilidad. Sin rentabilidad no hay negocio perdurable. Estamos contentos porque realmente se han dado cita mucha gente, ha venido gente del país y visitantes del exterior que se han dado cita acá en Paraná. Creo que esto refuerza más la convocatoria de seguir trabajando a la gente que viene formando en este momento el liderazgo de Cavícola Feller en el mercado argentino, seguirlo sosteniendo, planificando hacia el futuro, tratar de traer el mejor linaje que haya en cuanto a disponibilidad para la Argentina. Creemos que la genética es un factor fundamental, como lo es también el alojamiento, indudablemente, el manejo de las aves y el lugar donde son alojadas. Creo que hacen a una buena perfección. Y también hacen una síntesis de la avicultura que tiene Argentina en este momento, que es el líder en cuanto a producción. Estamos en condiciones de abastecer plenamente el mercado interno en las dos ramas, tanto en la parte de carne aviar como en la cantidad de huevos. En huevos específicamente, esta gente que está hace dos citas acá está ofreciendo prácticamente 400 huevos por habitante argentina hoy, que es un número prácticamente que hace años atrás no se soñaba y hoy es una realidad. Así que realmente felices de poder brindar esto, de que este marco que lo da la ciudad de Paraná sea justamente no solo una bienvenida, sino una buena estadía para quienes nos visiten y que se lleven el mejor de los recuerdos.
1: Héctor, ¿a qué cree que se debe este importante incremento en el consumo de huevo en nuestro país?
0: Creo que hay factores indudablemente que incidieron en la vida del ser humano, como fue el flagelo que nos azotó, ¿no es cierto?, en el 2020, en donde la influenza indudablemente nos encerró en casa. En muchos lugares del mundo, Argentina fue uno de esos donde tuvimos un encierro bastante prolongado. Esto hizo a que retomáramos de qué manera transcurría ese tiempo que estábamos en el encierro y creo que muchos se pegaron a tratar de volver a cocinar, que se había dejado de hacer. Y el cocinar, bueno, indudablemente, y cocinar bien, es ligarse a productos que son tradicionales. Y el huevo es tradicional y es uno de los productos inherentes a la vida del ser humano. Y también se rompió un mito que hacía muchísimos años se traía como bandera o estandarte, que se murió en el 2001, 2002, que era que el huevo traía o causaba colesterol. Hoy en día está probado que no. También se superó aquella métrica que decía que un huevo diario estaba muy bien. Hoy en día cualquiera que esté consumiendo 3 o 4, más que nada la juventud, huevos por día, está perfectamente aceptado y vive de manera agradable y normal. Se transformó en un producto que gusta. Y fuera de que es gusta, que es irreemplazable, que el ama de casa lo ve como un producto versátil para cualquier cocina diaria, hay un número que realmente decide, que es uno de los productos, dentro de los 3 o 4 productos que dispone el hombre, que es el más económico a la hora de tenerlo en la mesa.
1: Héctor, ¿y cómo se posiciona la producción de huevo argentino en el mercado internacional?
0: Bueno, yo creo que indudablemente cuando digo que estamos consumiendo prácticamente 400 huevos, estamos dentro de los 3 o 4 países en el mundo que estamos consumiendo más huevos. Esto nos da una plataforma para seguir trabajando en la medida que logremos competitividad, no solo ya de abastecer el mercado argentino, sino que tengamos un perfil mucho más profundo que el que tenemos en este momento en el mercado internacional y poder llegar a participar con volúmenes interesantes.
1: ¿Qué es lo que le hace falta hoy a la producción avícola argentina para seguir creciendo?
0: Bueno, yo creo que más que nada es encontrar el desarrollo de nuevos mercados. El encontrar el desarrollo de nuevos mercados para la colocación de huevos industrializados, que se está trabajando, tenemos 4 o 5 empresas en Argentina que hacen procesamiento industrial de huevos y que exportan. Creo que hay que incentivar justamente que se incremente mucho más la producción en esas empresas existentes o que nazcan nuevas. pero también hay que hacer un gran desarrollo en algo que no se ha trabajado prácticamente, es muy escaso el trabajo que se ha hecho, que es exportar huevo en cáscara.

0: a los países en forma regional cuando la demanda de otros países así lo requiera. No estamos preparados. Creo que debemos prepararnos para eso.
1: La industria avícola por ahí también hace algunos reclamos en materia impositiva, ¿no? Una de esas son las rebajas de IVA, ¿no? Bueno,
0: esto es cuando yo hablaba de que en la medida que desarrollemos competitividad, creo que es una de las cosas, creo que hay que seguir bajando impuestos, ¿no es cierto? Y encontrar una medida que realmente estimule seguir creciendo, y para seguir creciendo, pues hay que encontrar una respuesta que es la R de la rentabilidad.
1: Héctor, la inteligencia artificial hoy está abarcando todos los ámbitos casi de nuestra vida y la avicultura no es la excepción. Por eso en este encuentro con los productores también se hace hincapié en eso, ¿no?
0: Se hace hincapié en esto porque indudablemente hoy nos encontramos con servidores tan ágiles que a través de la inteligencia artificial que nos dan respuesta en cuestión de segundo a datos o estadísticas que antiguamente nos llevaban días o horas por lo menos en realizarlo. Hoy en día en segundo prácticamente estamos teniendo respuesta. Y cada uno creo que está encontrando una ayuda en la inteligencia artificial y un reemplazo.
2: Bien, ahí estaba oportunamente esta nota que lograba Daniel Aguilar con Héctor Mota, presidente de Grupo Mota. Y estábamos hablando con Emilio, ¿no? Aquí, mientras escuchamos la nota, qué vigencia de este presidente, ¿no?
3: Sin dudas, un dirigente empresario, un emprendedor, un hacedor, de los más destacados que tiene Entre Ríos y que tanto ha aportado, un hombre de más de 80 años que sigue con absoluta vigencia, ¿no? Y con una capacidad, un visionario realmente, creo que eso lo define.
2: 6 de la mañana con 49 minutos.
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2: 6 de la mañana, 52 minutos. 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Emilio.
3: queda una sola tintorería en la ciudad de Paraná. ¿Alguna vez habremos llevado un traje a... porque hay que lavarlo, hay que plancharlo, y es en el único lugar donde se lo puede hacer.
2: Y para alquilar también.
3: Y para alquilar es un rubro nuevo. Uh-huh. Tintorería Urquiza, ahí de la familia Olier desde hace décadas en calle Urquiza. Nos cuenta esta historia Adrián, quien está al frente de este negocio.
13: Adrián Olier. Bueno, Tintorería Urquiza, un local tradicional de la ciudad y una actividad muy específica, ¿no? La tintorería. ¿Desde cuándo es esta historia?
14: Tintorería en realidad tenemos desde mis abuelos. Mis abuelos tenían tintorería en Mar del Plata. En realidad mi abuelo materno vendía todo lo que es maquinaria de tintorería y teníamos nuestra tintorería.
13: ¿De qué año hablamos?
14: Uf, de los años 50, seguro 60, cuando mi abuelo estaban acá, en Argentina. Nosotros somos de Mar del Plata, somos nacidos en Mar del Plata, y mi papá era de acá, de Entre Ríos, de María Grande, segundo para ser específico. Mi papá viaja a Mar del Plata, conoce a mi mamá, se casan, y al tiempo quieren venir para acá, así que bueno, se traen un equipo de tintorería y nos venimos para acá, para Paraná. Eso fue en el año 92. Ajá. Luego, por el 95-96, empezamos con los alquileres. Así que ahí ya se añade la actividad.
3: ¿Y el tema del alquiler supera al tema de la tintorería tradicional?
14: Y en este momento sí. La tintorería tradicional a lo largo de los años ha sufrido su retraso. Obviamente es una actividad costosa, las prendas han cambiado.
3: Hábitos culturales diferentes.
14: Hay hábitos culturales diferentes. Antes se usaba mucho el traje y el traje no se puede limpiar en un lavarropa. El traje sí o sí es limpieza seco. Entonces, antes el traje se usaba para todo. Uno iba al casino y iba de traje. Nosotros vamos al Mar del Plata y al casino, si no iba de traje, no podías entrar.
3: Claro.
14: Ahora ya cambió todo eso. Al teatro se iba de traje. Mar del Plata, una ciudad de mucho teatro, se iba de traje. Acá también, el 3 de febrero, cuando yo apenas vine y había ópera, se iba de traje. Pero ahora ya no. Uno va de busito y ya está.
3: ¿Y qué tipo de vestimenta era esa? ¿El traje, el frac, cómo el smoking? ¿Cómo era?
14: Claro, exactamente, depende el evento, es el tipo de prenda que se usa. El smoking es más para casamiento o entrega de premio. Y el frac y el jacket son más eventos más puntuales. Sobre todo el frac es más para pianista o director de orquesta o ballroom, los que bailan. Y el jacket es más de casamiento, de eventos de etiqueta.
3: ¿Y la actividad del tintorero? El profesional es el tintorero. ¿Eso se aprende? ¿Es una experiencia que se transmite? ¿Cómo es?
14: Sí, acá ha quedado una experiencia de... Te va transmitiendo padres a hijos, de generación en generación. En Mar del Plata hay una cámara de tintorero, hay cursos de plancha, que es lo más difícil de conseguir, es planchadores también. Y hay cursos de todo, de cómo manejar las máquinas, todo. Allá sí hay una cámara de tintorero. Acá no, acá es... Por experiencia.
3: Bueno, y lo que vemos nosotros en el local es más lo que tiene que ver con el rubro de la vestimenta. ¿Eso también te transforma o los transforma en una suerte de asesores de vestuario? ¿Ustedes recomiendan? ¿Cómo es?
14: Sí, también lo que es vestuarista, lo tuvimos que estudiar, también se estudió en Buenos Aires lo que es vestuarismo. Y también legado de mis abuelos, que por ejemplo mi abuela era pianista y concertista, entonces ahí también aprendimos mucho de etiqueta y protocolo, que cuando fuimos a los cursos muchas cosas ya sabíamos, nos fueron enseñando. Y sí, nosotros somos que hay que saber. Hay que saber para hacer algo, hay que saber, entonces siempre uno se instruye.
3: ¿Y cuáles son las recomendaciones para un casamiento? Depende del nivel económico, del nivel social, ¿cómo es?
14: Sí, sobre todo lo que depende es qué es lo que quieran los novios. Ajá. Si quieren hacer una fiesta como si sea todo trapo, o quieren hacer una fiesta más simple, o quieren hacer, ahora hay fiestas temáticas, vamos todos de blanco, vamos todos de naranja. Siempre lo más importante es lo que quieran ellos, no lo que quieran los ajenos. Hay que escuchar a los novios qué quieren. Si la novia dice, no, yo quiero mi noche soñada, quiero un vestido de princesa, que él esté tipo jaquet, tipo de príncipe. O dice, no, yo quiero algo más moderno, que mi novio esté de clarito. Hay que escuchar a ellos dos y después, bueno, en base a eso, armar el evento.
3: Bien, así lo escuchábamos a Adrián Olier, contándonos esta historia de este negocio, de esta actividad, de este rubro tan particular como es la tintorería, que sumó hace muchos años también el alquiler de trajes, de vestidos, y realmente tiene una amplitud, una oferta enorme, que tiene que ver con los hábitos culturales nuevos, ¿no? Estábamos charlando recién acá incluso con el amigo Velotti, que se ha sumado a la mesa.
15: Claudio, que llegó tempranísimo. Llegó re temprano.
16: Con muchas ganas de trabajar.
3: Sí, se le nota.
15: Pero nos tenemos que ir, mi querido Emilio, porque nos corre el tiempo.
3: Bueno.
15: Como siempre, ¿no? ¿Tenemos el cuento?
3: Nos vamos. ¿Eh? ¿Cómo el andará? Chiste. ¿Por dónde andará? ¿Por el pavimento o por la banquina?
15: En el final, el chiste de Hugo Pless. Con esto, buen fin de semana para todos. Volvemos el lunes.
3: Hugo, ¿cómo andamos? ¿Viernes,
14: bien, bien, bien.
3: Se la termina. Audiencia esperando si vamos por el paso o por la
14: no,
3: por
14: no.
3: El pavimento.
14: No, hasta ahora vamos por pavimento. Sí. No. Mientras no se rompa el pavimento, como pasó en Mónaco el otro día con la Fórmula 1. Che, dice que había una fiesta de cumpleaños de una señora mayor en un palacio, ¿viste? En Inglaterra, no sé dónde era. Bueno, la cosa es que estaban haciendo la lista de invitados y dice, vamos a invitarlo al conde, el conde. Bueno, y toda la vida, ¡ay, que viene el conde, viene el conde! Bueno, la cosa que dice, estaban todos a la noche, terminaron de cenar, y dice, a ver, yo voy a hacer una adivinanza. El conde había llegado, había dejado el sobre todo, cuando llegó, ¿viste? Le sacaron la galera, el sobre todo y el bastón. Bueno, la cosa que dice, a ver la adivinanza, dice, es color marrón, es redondo y tiene como 20 centímetros de largo, ¿qué es lo que es? Y dice, para el conde, dice, para mí es un sorete. Pero, ¿cómo va a decir eso? Por Dios, decía la del cumpleaños. Alcáncenle la galera, el bastón y el sobre todo y que se vaya. Bueno, se fue, bueno, la cosa que siguieron, se terminó la fiesta, al año que había que organizar de vuelta, ¿viste? La cosa dice, que ¿qué hacemos? Lo invitamos al conde, pero no, ¿viste lo que hizo el año pasado? Pero, ¿quién le dice el marido? ¿Qué se van a acordar de lo que pasó el año pasado? Bueno, dice, me lo invitaron de vuelta. La cosa que llegó, hicieron todo, ¿viste? Dejó todas las cosas, después de la... Igual, la misma temática, más o menos, y se vio hacer una adivinanza. Dice, es marrón, 20 centímetros de largo y redondo. ¿Qué es lo que es? Y se para el conde y dice, alcáncenme la galera, el bastón y el sobre todo, porque yo sigo sosteniendo que es un sorete.
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20: Grados 5 décimas es la temperatura en Paraná.
19: Pronóstico del tiempo.
20: Este viernes indica cielo algo nublado, temperatura mínima prevista en 9 grados, máxima estimada 18. En tanto, para mañana y el domingo se anticipa en la región, nubosidad variable, temperatura en descenso.
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20: La altura del río Paraná frente al puerto local esta mañana, 2 metros 34 centímetros, bajó 8 centímetros. Hallaron la moto robada al arquitecto asesinado en Paraná. En el marco de la investigación por el crimen del arquitecto Rodolfo Augusto Bassi, hallado sin vida en un departamento del barrio Paraná 14, la capital entrerriana, la policía recuperó la motocicleta que había sido sustraída a la víctima. Por el hecho, hay dos hombres detenidos de 48 y 52 años. Se prevé que hoy se realice una audiencia en la que podría definirse la situación procesal. Entre Ríos dejará de pagar pensiones vitalicias para gobernadores y vices. El presidente de la Caja de Jubilaciones, Gastón Bañat, informó que actualmente se liquidan 11 pensiones y estimó que cada pensión roda actualmente los 7.800.000 pesos. La eliminación fue impulsada por el gobernador Rogelio Frigerio y tanto el mandatario como la vicegobernadora Alicia Luani quedarán alcanzados por el nuevo esquema, es decir, que ya no cobrarán este beneficio. Revisarán subsidios de luz y gas y modificarán a usuarios para actualizar datos. El Gobierno Nacional estableció un nuevo procedimiento de revisión de subsidios de luz y gas que alcanzará determinadas solicitudes que llevan al menos un año registradas y no pudieron ser asociadas correctamente con el suministro. Los usuarios involucrados tendrán 60 días corridos desde que sean notificados para actualizar la información y evitar que el pedido sea dado de baja.
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20: Patronato prepara su visita a Deportivo Maipú. Por la 28ª fecha de la Primera Nacional, el rojinegro viaja a Mendoza para jugar ante el Botellero. El partido se disputará el domingo a las 16 con el arbitraje del cordobés Matías Viglione.
16: Datos del tiempo.
20: 9 grados 5 décimas es la temperatura, la humedad alcanza el 85%, presión 1009. Viento del sur a 8 kilómetros horarios, visibilidad 15 kilómetros, cielo despejado a las 7.03 minutos.
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0: Muy buen día, muy buen día. ¿Cuántos? 5 minutos nos están separando ahora de las 7 de la mañana en la República Argentina de este día viernes 4 de septiembre de 2026 en todo el mundo. Mi nombre es Nico Yacoy. Esto es Primer Round en el muy lindo aire de Radio Nacional AM870 hasta las
1: 10 de la mañana.

0: María Fernanda, muy buen día, bienvenida, ¿cómo le va?
1: Muy bien, Nico, buen día a los oyentes, buen día a todo el equipo. Con una temperatura arrancamos de 8 grados 2 décimas. Y yo te digo que viendo el extendido, a lo que había dicho ayer Fernanda Carbonell, le tiro una fichita.
0: Ay, Dios mío, Dios mío.
1: Para, pero reiteremos. Fernanda Carbonell nos había compartido la información, la posible información de que el domingo podría llegar a haber una posibilidad, no sé cómo decirlo, una baja
0: nevar, que iba a nevar el domingo en Buenos Aires, eso a partir de bueno, un reporte que nos había llegado. Nosotros lo dijimos como al pasar y al pasar lo dejamos, ¿no?
1: Sí,
0: pero mira vos.
1: Pero claro, en el extendido la temperatura del domingo cada vez es más baja. En estos momentos te habla de un grado de mínima.
2: Y para... está nevando en Tandil.
1: Bueno, ahí está. Gente, prepárense.
0: Bueno, por eso, usted Campuzano se va a buscar nieve no sé a dónde y la nieve la vamos a encontrar.
3: Santa Rosa fue Santa Rosita este año, pues no pasó nada.
0: Pues, pero mira que Santa Rosa vas a tener de nieve y todo.
1: Claro,
2: hace intercambio.
0: Santa Rosa Blanca.
1: Sí, igual tenemos que dar a conocer que no solo se tienen que dar las bajas temperaturas, sino también tiene que haber un montón de condiciones climáticas.
0: Humedad,
1: como
0: no
1: para
0: es cierto,
1: que...
0: Sí. Exacto. No va a pasar, no va a pasar, pero está bien que juguemos a como que sí va a pasar.
1: Y puede ser, no si está nevando en Tandil, no sabemos.
0: Bueno, pero ahora digo, no inflamemos las ansiedades de los niños que se están levantando en este momento.
2: ¿Y que tienen ganas de hacer un muñequito de nieve en la capital?
1: No,
0: y si hacemos
1: eso no
0: un muñeco, tenés que pasar ese tema, ¿no? Todavía no, claro, todavía no.
1: A eso no se llega. Bueno, 8 grados 2 décimas, Nico, en estos momentos. La temperatura, cielo totalmente despejado. El sol está saliendo en este preciso
0: momento.
1: Pero sí,
0: yo digo, ¿qué hago de día afuera?
2: Precioso, es una sensación hermosa.
0: Usted dice.
2: Sí.
1: Qué envidia. Bien, está bueno.
2: Ya te va a tocar, ya te va a tocar.
1: 7 de la mañana, 8 minutos.
0: Así es.
1: La salida del sol. Y la puesta del sol será a las 6 de la tarde, 37 minutos. La máxima para hoy, 19 grados con cielo algo nublado y respira Nico Jacobi. No,
0: ¿dónde estaba mi celular? ¿Dónde estaba mi celular? Mariana Grimaldi.
1: Vamos a contar todo.
0: En la campera. Yo llego tarde, y es un ritual tan automático, ¿no es cierto?
1: Sí.
0: Llego con la campera a la oficina, igual... saco la computadora de donde está, la traigo, guardo otra cosa, la llave. Tú, llego acá, ya cuando bajé la escalera, digo, oh, en algún de este trámite dejé el celular.
1: Pero igual te tengo que decir que te lo tomaste muy tranquilo.
0: No
1: encontraba el celular.
0: No, pero tengo registro de que lo tenía cuando me subí al auto, cualquier cosa lo tenía. Pato. No había problema. Pero el punto es que...
2: Y de última, ya está.
0: Claro, y de última estaba... En un momento pensé, bueno, me compraron ese no sé cuánto. ¿Viste cuando
1: pero con mucha tranquilidad.
0: ¿Qué vas a hacer? Sí.
1: Está bien, eso me da tranquilidad a mí, porque si el director de la radio se toma con esa tranquilidad, está muy bueno.
0: Tal cual.
1: Está muy bueno eso.
0: No, pero sabía que tenía que estar en la campera y ahí estaba.
1: Yo estaría caminando por las...
0: contento si se me perdió el celular.
1: Y algunos sí.
0: ¿Iba a echar menos o no? Sí. No, si iba a echar menos a todos. Y dice la chimita Valdivia, eso que es mala. ¿Qué va a hacer? ¿Lo digo?
1: Decilo.
0: ¿Qué hay que saber hoy viernes 4 de septiembre a esta hora? El presidente Javier Milei defendió la soberanía sobre las Islas Malvinas y anunció medidas en su defensa. El primer mandatario anticipó por cadena nacional mayores sanciones para las empresas que exploten los recursos petroleros de las islas sin autorización argentina. Además, anunció la construcción de una base naval integrada en Tierra del Fuego. El proyecto de ley de defensa de la soberanía nacional será enviado al Congreso Nacional en breve y las medidas anunciadas se publicaron ya este viernes en el boletín oficial. El presidente llamó a la oposición a dejar de lado las diferencias y a mostrar un frente unido por esta causa. La Corte Suprema de Justicia de la Nación dejó firme la condena al ex gobernador Sergio Uribarri y deberá ir a prisión. El máximo tribunal del país rechazó los últimos recursos de la defensa y habilitó la ejecución de la pena de 8 años por corrupción. La resolución judicial determina la detención inmediata del ex mandatario de Entre Ríos y la inhabilitación perpetua para ejercer cargos en la función pública. El estudiante de arquitectura desaparecido en La Plata podría estar en Córdoba. Un local gastronómico y una librería de la capital cordobesa aportaron testimonios y fotografías de un joven de similares características que se presentó a buscar trabajo. Los padres de Mariano Martínez reconocieron la imagen enviada por las autoridades y aguardan la confirmación oficial para determinar si su hijo viajó por voluntad propia. El Ministerio de Seguridad de Córdoba y la policía continúan trabajando sobre esta pista para establecer si efectivamente el estudiante llegó a ese lugar. El gobierno quitará subsidios energéticos a quienes vivan en countries y barrios cerrados en Neuquén. Este viernes se oficializó la medida y el gobierno busca que se excluirá del padrón a unos 500 usuarios que viven en barrios cerrados y venían recibiendo la ayuda estatal. Hacia adelante, el Ejecutivo pretende avanzar en territorios como Mendoza y Santa Fe. Hasta el momento, la Secretaría de Energía rechazó 17.843 solicitudes de inscripción para solicitar subsidios presentadas por usuarios que viven en barrios cerrados del AMBA, Puerto Madero y Córdoba. La sala de 3 años será obligatoria en las escuelas de la ciudad de Buenos Aires. La nueva norma fue sancionada por unanimidad en la legislatura porteña para ser implementada a partir de 2027. Donald Trump aseguró que la OTAN deberá pagar su ayuda a Ucrania. El presidente de Estados Unidos adelantó que su país reclamará al organismo por el armamento que se dio a Ucrania para que se defienda de la invasión rusa. El jefe de la Casa Blanca lamentó que su antecesor, Biden, le haya cedido a Kiev muchas municiones prácticamente gratis y anticipó ayer que Washington pedirá el dinero por esas entregas. Andrea China Valdivieso, muy buen día, bienvenida, ¿cómo le va?
2: Buen día, Nico, a todo el equipo, a los oyentes, con muchísima información a esta hora respecto de, lo llamamos, la desaparición de Mariano Martínez. No considero que sea tal, digo, los indicios no dan pie a entender que alguien lo está obligando a trasladarme.
0: Eso te iba
2: de esa
0: a decir,
2: forma,
0: hay
2: esa
0: aparente
2: forma,
0: voluntad, ¿no?
2: Hay aparente voluntad, digo, y si vamos sumando todos los indicios que tenemos desde ayer hasta hoy, todos sus actos son voluntarios, ¿sí? Y estamos hablando de un joven, sí, pero de 21 años. Es mayor de edad. Digo, el hecho de que solo se haya comunicado el día lunes, 2:30 de la tarde, con su hermano para dejarle la contraseña de un dispositivo electrónico, implica también algún tipo de conflicto con sus padres, o tal vez un hartazgo, pero a lo que voy es, se sospechaba que al haber llegado a Constitución el día lunes por la tarde, que se hizo de noche, podría haber sido víctima de algún tipo de delito por la zona, porque ya sabemos, digo, tal vez confió en alguien en quien no debía, digo, es un muchacho joven, pero no solamente las cámaras de seguridad en la ciudad de Córdoba han registrado los movimientos de un chico con similares características, hay testigos.
0: Además, él se ve que dejó, dice Mariano Martínez.
2: Él se ve que dejó, dice Mariano Martínez, dice otro nombre.
0: Ah, dice otro nombre.
2: También, pero es el nombre que viene en las plantillas. Ah. Uno baja de internet para confeccionar un currículum vitae.
0: Está entregando. ¿Cómo dejó el nombre? ¿Dejó el nombre puesto por la...?
2: Claro, sí, lo hizo rápido, evidentemente, y dejó ese nombre.
0: ¿Pero también dice Mariano Martínez o sí, puso el otro nombre para no usar Mariano Martínez por alguna razón de está escapando de algo?
2: Juliana González, creo que figura.
0: Ah, dice Mariano Martínez y Juliana González.
2: Juliana González,
0: no lo borró.
2: Él en el local de sushi donde entrega el currículum, digo, hay testigos que lo ubican ahí. Los padres mismos dicen, el de la imagen es Mariano. La principal testigo, compartíamos hoy en el Panorama Federal de Noticias, Sofía, dice que él estaba un poco nervioso cuando le preguntó por qué decía el nombre de una mujer. Y dijo, no, es que mi hermana lo hizo rápido y ahí se puso nervioso en esa respuesta. Pero lo cierto es que, digo, si se trata de Mariano Martínez, está buscando, para la justicia sí, está buscando trabajo en la ciudad de Córdoba, es decir, desde Constitución. El día lunes por la tarde logró llegar a Córdoba desde Constitución para estar el martes a la tarde en la ciudad de Córdoba.
0: Ayúdame a poner las cosas más o menos en su lugar, Chinita, en este punto. Lo primero que decimos es cuando alguien, en general es una familia, los allegados, se acercan a una comisaría para denunciar la desaparición de alguien, ¿no es cierto? Esta respuesta del tipo, y no, recién van 24 horas o hay que esperar más, no nos convence, que hay que buscar enseguida.
2: Siempre.
0: Eso por un lado.
2: Se ha hecho.
0: Pero por otro lado, ¿acá ya hay que soltar la búsqueda?
2: No, hasta no confirmar que sea él, no, porque hay, la causa abierta es por averiguación de paradero.
4: Y si tiene un problema mental, porque en algún momento, claro, la familia dio a entender que estuvo sin dormir durante 3 días por una entrega en la universidad, y entonces que esto por ahí le llevó a desencadenar algún tema psiquiátrico.
0: Que puede ser.
2: Bueno, pero por eso hay que descartar toda hipótesis que no implique que él se está manejando por su propia voluntad y que decidió irse de la casa en su mayoría de edad. Hay que ver cuándo fue el cumpleaños también, cuándo cumplió esa mayoría de edad, porque también puede haber esto, la decisión de ir a buscarse su camino, pero para la justicia hoy la hipótesis firme a esta altura es que él se traslada por sus propios medios, claro, y por propia voluntad con total conciencia.
0: Ni siquiera podemos decir que es una fuga.
2: No, tal cual, porque no se trata de un menor. Y a lo que voy es que, digo, ¿cómo se está haciendo eco en los medios nacionales acerca de esta desaparición? Y cuando desaparece un menor, digo, hay
0: pero todo por eso,
2: una calamidad.
0: Por...
2: Cuando desaparece un menor se debe haber ir solo
0: por eso.
2: Con una noviecita.
0: Por eso lo quiero...
2: Me parece que hay una sobredimensión de este caso. Lo que sí le recomendamos a este chico, si está escuchando, llama a tus padres y decí.
0: Claro.
2: Fui, estoy allá, decí que estás bien.
0: Que de hecho es la puerta para que te dejemos como sociedad hacer tu vida tranquilo, pues.
2: Exacto.
0: Si no estamos mirando dónde estás, qué estás haciendo, lo estamos tratando como un prófugo de la justicia.
2: No es ningún prófugo de la justicia. Hasta ahora no hay indicios de que haya sido víctima de un acto criminal o que alguien lo haya captado y que lo obligue a estar en estos movimientos. Hasta ahora es esto, una persona mayor de edad que decidió de veras a ti y un día me voy a la facultad y llegó a la facultad y se fue para otros rumbos por decisión propia.
0: Así
2: bueno, es. Este es el tema principal de hoy. Cualquier novedad que tengamos la vamos a contar y hay algunos otros temitas por ahí dando vueltas.
0: Por los que vendremos en un ratito. Nada más. Rubén Santos, muy buen día, bienvenido. ¿Cómo le va?
5: Buen día, Nico. ¿Cómo va? Saluda a las chicas. Bueno, comienza los ensayos de la Fórmula 1 con Franco Colapinto y Paul Aron, que va a estar reemplazando a Gasly en este día viernes. Después vas a contar un poquito más del tema. Hay una nueva fecha del fútbol argentino que se inicia este fin de semana y posiblemente San Lorenzo tenga nuevo técnico. Recordemos que el otro día fue echado Néstor Gorosito y parece que Rubén Darío Insúa otra vez va a tener su segundo ciclo como entrenador de ciclón.
0: Echado de mala manera.
5: Y sí, debutó en ¿te acordás que contamos el 3 de julio y el 1 de septiembre lo echaron? O sea, no llegó a 2 meses de trabajo.
0: Por eso no dejar laburar.
5: La gente, los clubes de fútbol están como están por este tipo de decisiones de sus dirigentes, ¿no?
0: Lapidario, Rubén.
2: Sí.
0: Lapidario Rubén.
2: Sí, sí, sí.
5: Sí, porque me gustaría hacer, en algún momento lo voy a hacer. ¿A cuántos técnicos le está pagando hoy San Lorenzo? Porque vos echas un técnico y le tenés que pagar. ¿Cuánto?
0: Una indemnización.
4: El contrato.
5: Están aquellos que te dicen, no, yo cobro todo el contrato. Ajá. Y el que te dice, bueno, listo, cobro hasta que trabajé. Me voy el 1 de julio y listo, perfecto. Pero pues ahí tenés que hay uno trabajando y 5 que están cobrando.
0: Claro.
5: A eso me refiero cuando te digo la situación de los clubes.
0: Muy bien, María Fernanda.
4: Bien. ¿Cuántas veces les ha pasado? O quiero saber en realidad cómo reacciona cada uno de ustedes. Cuando van caminando por la calle y ven que alguien se tropieza adelante de ustedes y no se lastima, ¿no? Pero se tropieza y se cae. Mirá la China, no lo puedo creer.
5: Es Gargamel, que no ayuda, sigue de largo la China.
2: Sí, me río imaginándolo.
0: Ay, no me da risa. ¿A usted?
2: Es que cuesta ayudar incluso.
4: Cuesta.
2: Porque uno se tienta.
4: Cuesta.
0: Y ¿te ha pasado al revés? ¿Te has caído y se te rieron?
2: No se me retaron, que fue peor.
0: Ah.
2: Vinieron, me ayudaron y cuando me levanté me dijo el muchacho, ten más cuidado la próxima
0: vez. Bien.
2: Y me largué a llorar con las rodillas rotas.
0: Ah.
2: Pero sí, causa gracia. Andá a saber por qué.
4: Bueno, ¿Te causa gracia, Rubén?
5: No, para nada.
4: No, para nada.
5: Me pasó hace poco con un señor acá en la calle Tucumán.
0: Ah, mira.
4: ¿Nico?
0: No, no me da risa.
4: No, a mí me incomoda muchísimo.
0: De hecho, ayer o antes de ayer entrenando se cayó una señora que se enredó con otro perrito. Entre perritos se enredaron y también, qué cosa de hacer. Y nada, ¿no? Estuvo ahí hasta que vino la ambulancia. No es que le pasó nada, pero...
4: Bueno, vamos a contar un poquito qué es lo que dice la ciencia de a las personas que les causa gracia y a las personas que no. ¿Por qué te produce?
0: Unos amargos.
4: ¿Por qué te produce?
0: Pero, después nos lo va a decir. Pero yo creo que la audiencia nos cuente, ¿no?
4: Claro, ¿qué les pasa cuando ven a alguien que tropieza y se cae y no se lastima, porque claro, si no, se lastima pasa a mayores. Pero
0: además agarrás el celular, llamás a la ambulancia, China, o sea, ayudás, ¿no?
2: Ayudás.
4: Claro.
2: Eso sí, si ves que la situación, digo, ya cuando la persona está en sufrimiento, llorando, de dolor, no se puede levantar, pero ya hay una cuestión de salud, ya se te va la risa.
0: Si llora la China no se ríe, es así.
2: No, yo no suelo llorar.
0: Pero no, si llora la persona.
4: La otra persona.
2: Si llora, no, ya me dejo de reír.
0: Ahí está.
4: Ya se deja de reír. Bueno, pero es muy normal esto de ver que alguien se tropieza, se cae y que los que están alrededor se tientan de risa. La ciencia habló de esto.
0: Muy bien,
4: y vamos
0: la Universidad de Massachusetts.
4: Claro.
0: Como siempre.
4: Vamos a saber qué es lo que le produce al cuerpo.
0: La que no se debe reír para nada si ve a alguien caerse es Romina Wiener. Romina Wiener, muy buen día, bienvenida, ¿cómo le va?
6: ¿Cómo andamos por ahí?
0: Bien, muy bien. ¿Usted?
6: Bien, contenta, es viernes, imagínate.
0: Totalmente, totalmente. Un día un poco agitado para usted porque hay mucho tránsito el viernes, pero después se descansa.
6: Sí, muchos choques, Nico. Vos sabés que arrancó temprano. Un choque bastante llamativo, de color, te diría, en el barrio de Palermo, donde el conductor de un auto perdió el control del vehículo. Impactó contra los bolardos de contención y después quedó estrellado contra un cartel publicitario. Bueno, esto es en Avenida Sarmiento al 4600, ahí la circulación está reducida, hay operativo de seguridad y está trabajando el SAME para asistir al herido, así que bueno, mucha precaución. Y después un choque muy fuerte de dos camiones en la Ruta 9, kilómetro 175, esto es en la localidad de San Pedro, es mano a Capital Federal, ahí el tránsito está cortado en forma total y están habilitando un desvío para la circulación y este choque te genera muchas complicaciones porque los viernes también tenés movimiento importante del transporte de carga sobre lo que es el corredor de la 9 que hace Buenos Aires, Rosario, Córdoba. Así que bueno, atentos a este dato porque tienen que trabajar en la remoción de los dos camiones. Los accesos a Capital Federal están complicados con las demoras habituales, pero venimos viendo, y lo digo siempre, que los viernes afloja, que son demoras más cortas en la extensión del recorrido, así que van a ingresar con retrasos, pero menos de lo habitual. Así que bueno, igual salgan con tiempo. La Panamericana tiene los retrasos en la bifurcación de las rutas 8 y 9, mano a la General Paz. Un acceso oeste con retrasos a la altura del Hospital Posadas, en sentido hacia lo que es la autopista Perito Moreno, y demoras en la Richeri, donde conecta con General Paz para bajar hacia Delepiane. Esos son como los primeros datos en cuanto a accesos a Capital Federal. Siguiendo con las rutas nacionales, además del choque de la 9, hoy el Paso Cristo Redentor está habilitado, ayer lo cerraron, estuvo cerrado durante todo el día por un frente frío, hoy está operativo, así que van a poder cruzar los camiones, los vehículos particulares y también los ómnibus, no va a haber inconvenientes, y en la Patagonia sigue el clima con frío, nieve, así que a transitar con precaución, sobre todo lo que es la 40, Bariloche, El Bolsón, mucha precaución. En Neuquén, todo lo que es el Paso Cardenal Zamoré y Pino Hachado, estamos esperando la habilitación a partir de las 9 de la mañana. Vamos a ver en qué condiciones se da eso. Y recordar que en esta época del año es obligatorio la portación de cadenas. Los servicios, Nico, a esta hora, buenas noticias, trenes, subtes y premetro, todos a horario.
0: Romina Wiener, muchísimas gracias y que tengas un excelente fin de semana.
6: Ustedes también. Chau, chau.
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0: Bien, 28 minutos, hora de las 7 de la mañana en la República Argentina. Empezamos nuestra linda ronda de amaneceres provinciales y vamos primero de todo a Gualeguaychú, provincia de Entre Ríos, con Eli del Mar Otman. Eli del Mar Otman, muy buen día, bienvenido, ¿cómo le va?
1: Hola, muy buenos días, Nico. Acá solcito en el este, levantándose, una mañana fresquita en Entre Ríos, pero se pinta un fin de semana hermoso. Algo más frío, quizás, que el pasado, pero divino, divino está el día.
0: Qué lindo. Bueno, entonces a aprovechar que parece que después viene este poquito de frío.
1: Exactamente, vamos a disfrutar no solo del viernes, sino del fin de semana en Entre Ríos con muy buen clima, por suerte.
0: Está muy bien. Bueno, contanos esta decisión de la Corte Suprema de Justicia de la Nación, que un poco adelantábamos en los títulos recién, respecto del ex gobernador de la provincia de Entre Ríos, Sergio Uribarri.
1: Bueno, finalmente la Corte Suprema ayer por la tarde emitió lo que es un fallo contundente. Así lo interpretan los juristas de la provincia de Entre Ríos, porque cierra todas las instancias que tenía el exgobernador y, a su vez, los exfuncionarios que fueron condenados en 2022 por corrupción en Entre Ríos. Uh-huh. Vamos con la historia cortita, Nico.
0: Por favor, sí,
1: 2015,
0: sí, sí.
1: 2015, final del gobierno de Cristina Fernández. En el peronismo se definía quién podía ser el sucesor, entre comillas. Uno de los que se postuló, que era casi mano derecha, muy cercano a Cristina Fernández y sobre todo a Máximo Kirchner, era el exgobernador de la provincia de Entre Ríos, Sergio Uribarri. Y para eso montaron en la ciudad de Mar del Plata, en una de las playas, un parador de la provincia de Entre Ríos. El problema es que ese parador no tenía demasiadas imágenes o referencias a Entre Ríos, sino mayoritariamente la presencia de Sergio Uribarri con banderas a su nombre. Ese fue el inicio de la campaña para ser precandidato.
0: O sea que hay un abuso de los medios de la provincia.
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3: Temperatura en nuestra capital 8 grados 8 décimas, sensación térmica 7 grados.
4: Aseguran que el niño seguirá hasta febrero.
3: La Organización Meteorológica Mundial advirtió que el niño seguirá intensificándose durante los próximos meses y podría alcanzar una categoría muy fuerte antes de finalizar 2026.
4: Además, estimó que existe una probabilidad cercana al 100% de que el fenómeno persista hasta febrero de 2027.
3: Advierten por lluvias y calor extremo.
4: Paraná suma 40 puntos de fiscalización electrónica para controlar infracciones de tránsito.
3: La municipalidad ampliará el sistema con dispositivos destinados a controlar cruces con semáforos en rojo, exceso de velocidad, giros indebidos y circulación de transporte pesado en lugares no habilitados.
4: La iniciativa también incorporará tecnología para detectar a los conductores que utilicen el teléfono celular mientras manejas o circulen sin cinturón de seguridad.
3: Trasladan el Día del Empleado de Comercio.
4: Los empleados de comercio tendrán su jornada de descanso el lunes 28 de septiembre, por lo que supermercados, centros comerciales y distintos negocios permanecerán sin atención habitual al público.
3: La celebración estará establecida originalmente para el día 26 de septiembre, pero este año será trasladada al lunes 28 debido a que la fecha cae sábado.
4: Por el caso Loan detuvieron a una entrerriana en Mendoza.
3: María Luisa Lescano Rodríguez, oriunda de Concepción del Uruguay y radicada en Tunuyán, fue localizada mediante un sistema biométrico.
4: La justicia analiza la intervención de la mujer y la veracidad de la información que suministró durante el operativo de búsqueda del niño correntino, donde se presentó como perito y habría aportado pruebas falsas.
2: Datos del tiempo.
3: Temperatura en Paraná 8 grados 8 décimas, sensación térmica 7 grados, la humedad del 81%, cielo ligeramente nublado a las 7:33.
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1: Funcionarios y procuradores de la justicia, a quien en su momento la pasaron bastante mal en Entre Ríos, porque había una fuerte presión de Nación justamente para que la causa no avanzara. Esto estamos hablando en el primer momento del enjuiciamiento.
0: ¿Eso qué sería?
1: A la
0: Nación
1: de... La etapa 2015 y después en la etapa de Alberto Fernández. Pero, a ver, lo definitivo, lo que hay que entender, después de 4 años de muchos recursos judiciales, y cumplida todas las instancias, la Corte Suprema puso la última palabra, que es que la condena a Sergio Uribarri, que se hizo en Entre Ríos por jueces entrerrianos, es efectiva, es correcta y deberá cumplirla.
0: Ya dijo las excusas típicas, estoy proscripto, no me, porque me tienen miedo, porque ayudé a los pobres, todo eso ya lo dijo.
1: Y tiene una lectura política esto. Desde que Sergio Uribarri tuvo esa condena, el peronismo no solo perdió la provincia de Entre Ríos después de más de 20 años, sino que también quedó desmembrado de un liderazgo el peronismo entrerriano. Hoy todavía no hay un líder claro en el PJ de la República, de la provincia de Entre Ríos, y eso le está costando. ¿Por qué? Porque hay territorialismo como Paraná, Concordia, Concepción del Uruguay y Gualeguaychú. Los cuatro se disputan a ver quién va a ser el próximo distrito que encabece el peronismo entrerriano, y todavía a un año y pico de las elecciones no lo encontró.
0: Eli, muchísimas gracias como siempre, clarísimo.
1: Abrazo grande para todo el país.
0: Abrazo grande, que tengas este buen día. Es Eli del Mar Otman, de LRA 42, Radio Nacional Gualeguaychú, provincia de Entre Ríos. Y nos vamos ahora a Córdoba con Facundo Arzamendia. Facundo Arzamendia, muy buen día, bienvenido, ¿cómo le va?
5: Buena mañana, ¿cómo están?
0: Bien, muy bien. ¿Cómo se amanece, Facu, por ahí?
5: Con fresco. Bajó un poco la temperatura luego de 2 días primaverales que tuvimos aquí en la provincia de Córdoba. En este momento, 8 grados, con el cielo ligeramente nublado y una máxima que va a rondar los 21 grados para este viernes, anunciando un fin de semana con bajas temperaturas en toda la provincia.
0: Bueno, contanos un poco, Facu, abríamos el programa con la Chinita Valdivieso hablando de eso, las novedades de la situación de Mariano Martínez, este joven de 21 años, estudiante, ¿no es cierto?, que proveniente de la ciudad de La Plata estaría ahora en Córdoba.
5: Hay información cruzada sobre este caso, vamos a tratar de llevar un poco, de aclarar el panorama, porque hay en algunos portales que ya daban a entender de que el joven se había presentado de manera voluntaria y en buen estado de salud en una comisaría de aquí de la provincia de Córdoba. Bueno, queremos aclarar de que esto no es así. Hace instantes nomás estuve hablando con el cuerpo de la policía de la provincia, me confirmaron de que no se ha presentado, que se continúa la búsqueda, y fuentes del Ministerio de Seguridad Provincial también me acaban de confirmar que el padre de Mariano Martínez está viajando hacia la provincia. Se le ha tomado testimonio, Nicolás, a las personas que habían declarado haberlo visto días atrás, y también se han tomado los videos de una cámara de seguridad del negocio en donde Martínez habría aparecido pidiendo fotocopias para poder repartir un currículum vitae aquí en la ciudad. Bueno, esto, lo que sí me han dicho, que es se ha tomado testimonio de todos los testigos, se está trabajando sobre los videos y se está esperando la llegada del padre de Martínez para brindar más información sobre este caso, pero lo que queremos aclarar, por el momento no está, no se sabe el paradero de este joven, no se ha presentado ninguna comisaría, y continúa la búsqueda.
6: ¿Qué tal? Buen día, acá la China, ¿cómo estás?
5: Buen día.
6: Lo que sabemos, de sus movimientos en la provincia de Buenos Aires, es que el lunes a las 8 de la mañana sale de Berazategui, va hasta la Facultad de Arquitectura de la Universidad de La Plata, dice que se siente mal, va hasta Punta Lara, que ahí también hay una ventana entre las 9 y las 2 y media, que no se sabe qué hizo ni con quién estuvo Mariano Martínez. 2 y media lo registra una cámara de seguridad, que es la que estuvimos compartiendo a través de nuestro canal de YouTube, donde ingresa a una ferretería, y el ferretero, lo que le ha dicho ya la justicia también, es que él pregunta dónde está la parada del 257. ¿Por qué? Porque necesita volver a La Plata, ahí se sube al tren Roca, se encuentra con otro compañero de la facultad en el tren, este compañero se baja en Hudson y da la pauta de que él siguió hasta Constitución.
0: Hasta eso sí, confirmado por su compañero.
6: todo confirmado por su compañero, todo chequeado por cámaras de seguridad, la primera parte de esta averiguación de paradero. ¿Cómo se traslada hacia la provincia de Córdoba? Y el reconocimiento, digamos, de su padre, que ahora nos confirma el colega, está yendo hacia la ciudad de Córdoba, pues se estima que está allí, salvo que, como lo encontraron, haya decidido partir hacia otro lugar.
0: Bueno, ese es el tema, por eso uno no sabe cómo ayuda.
6: ¿Hay algún problema con la familia? No se sabe. Lo cierto es lo que nos decía recién el colega. Digo, no se presentó en una comisaría. Sí hay testigos que se presentaron hasta la justicia a decir, si yo lo vi, vino a entregar un currículum. Pero hasta el momento, y que nos confirme también desde allá, desde Córdoba, ¿hay sospecha de que fue víctima de un delito este sujeto mayor de 21 años?
5: No hay información, por lo menos oficial, ni por parte de la policía provincial, ni del Ministerio de Seguridad, hablan de que haya sido víctima de algún tipo de delito, solamente que se está trabajando sobre las cámaras con los testigos y esperan la llegada del padre.
0: Facu, muchísimas gracias, que tengas lindo día.
5: De nada.
0: Abrazo grandote, Facundo Arzamendia, de LRA 7, Radio Nacional Córdoba, y nos vamos ahora a Zapala, provincia de Neuquén, con Nélida López. Nélida López, muy buen día, bienvenida, ¿cómo le va?
7: Muy buenos días, Nico, muy buenos días a toda la audiencia. Muy bien, aquí en la zona centro de la provincia de Neuquén, con una temperatura de 0 grados bajo cero, una humedad del 59%, y bueno, tenemos pronosticado para esta noche nevadas débiles, y el fin de semana con temperaturas bajo cero, 2-3 grados bajo cero nuevamente, pero bueno, ya la semana próxima comenzaría con un cielo totalmente despejado y una máxima de 14 grados.
0: Nélida, contanos cómo está la situación con el antivirus a partir, bueno, de la aparición ahora, confirmación, ¿no es cierto?, de un nuevo caso.
7: Así es, se confirmó un segundo caso de hantavirus allí en la zona rural de Aluminé. Se trata de un contacto estrecho del joven, recordamos que ya hubo un joven fallecido de 26 años. Actualmente esta persona permanece internada en el hospital de Zapala. Hasta el momento su salud sería estable, pero bueno, se está reforzando todo lo que tiene que ver con los protocolos de aislamiento, de contactos y monitoreo epidemiológico allí en la zona de Rucachoroy, precisamente región del Pehuen.
0: Bueno, desde el punto de vista sanitario, digamos, ¿no es cierto? Hay que ver ahí, es un brote, ¿qué está pasando?
7: Precisamente nos comunicamos con las personas del Ministerio de Salud de la provincia y bueno, se está analizando, se está trabajando en el lugar. Recordamos que allí en zona de cordillera están estas plantas con las que se alimentan los ratones, los colilargos. Y bueno, lo que se está diciendo desde salud por ahora es todo preventivo, bueno, ventilar lugares, viviendas. Se recomienda, si la vivienda o un galpón estuvo cerrado mucho tiempo, airear, usar barbijos, usar lavandina, guantes, y al momento, recordamos, Nico, que ya dentro de pronto también en el mes de noviembre, si bien estamos en septiembre, pero bueno, en el mes de noviembre ya comienza la transhumancia hacia allí a la zona de cordilleras, y bueno, también hay preocupación por ello.
0: Nélida, mantenernos al tanto, dale.
7: Por supuesto que sí, muchísimas gracias.
0: Un beso grande, que tengas lindo día. Nélida López, de LRA, de Zapala, provincia de Neuquén. Nos vamos ahora a Rosario, provincia de Santa Fe, con Ivana Miskowski. Ivana Miskowski, muy buen día, bienvenida, ¿cómo le va?
8: Muy buen día, Nico, para vos, para todo el equipo y la audiencia en esta jornada viernes fría, en la ciudad de Rosario. 4 grados y un poquito menos la sensación, así que una mañana que se nos ha revertido el termómetro,

0: seis los ha ganado y dos empataron, así que bueno, es un importante momento para ver si, bueno, se revierte este resultado por parte del club Newell's Old Boys. Recordemos que ambos equipos en la liga vienen con 11 puntos y bueno, hay mucha expectativa. Ayer
1: Claro.
0: ya comenzó este ajite porque hubo el tradicional banderazo que se realiza aquí en el Parque Independencia, en el club de Newell's, donde los hinchas, familias completas, se llegan al estadio para poder brindar un apoyo, un acompañamiento al equipo, a su entrenador. Así que desde las 6 de la tarde hubo todo un operativo, un despliegue con más de 140 efectivos que estuvieron monitoreando que esto no se salga del lugar, ¿no? Que se pueda hacer un festejo tranquilo. 8 de la noche ya se había desconcentrado. Y bueno, se vivió un momento de festejo, ¿no? De allí de ajite para su equipo, pero también en la semana, hace muy pocos días también hubo una presentación sobre cómo va a ser el operativo general. Más de 580 efectivos, Nico, que se van a abocar a lo que va a ser el control todo el domingo. El clásico, recordemos, se juega 14:45 el próximo domingo en el Estadio Rosario Central, lo cual va a demandar un despliegue desde muy tempranito. Estamos hablando ya desde las 7 de la mañana en adelante, comienzan los distintos despliegues con los operativos en los circuitos más cerrados, más cercanos al estadio, y luego ya operativos generales, ¿no? Que esto tiene que ver con desvíos de tránsito, con modificación en la circulación de la gente. Y los domingos aquí en Rosario siempre se lleva adelante la famosa calle recreativa. Cruza de sur a norte las distintas vías, se genera mucho movimiento de la gente, familias que se vuelcan a realizar actividades. Bueno, ese día va a haber modificaciones también para quienes estén circulando en la zona norte de la ciudad, porque bueno, también habrá por otro lado casi 300 personal de seguridad privada para monitorear las inmediaciones del estadio y que los equipos puedan llegar con total tranquilidad. La ciudad de Rosario lamentablemente ha pasado distintas situaciones de extrema violencia y que inclusive han derivado en muerte y es lo que se evita, ¿no? Que sea un clásico en paz, que sea un clásico donde la gente pueda divertirse, disfrutar la previa y
1: Claro.
0: que bueno, más allá del resultado, que esto pueda terminar con total tranquilidad. Es lo que buscan las autoridades de la provincia,
1: Está
0: con
1: muy
0: un
1: bien.
0: trabajo en conjunto.
1: Está muy bien. Ivana, que tengan lindo fin de por allá, entonces.
0: Un besote enorme para ustedes y gracias como siempre.
1: Un beso grandote, Ivana Miskowski, de LRA 5, Radio Nacional Rosario, provincia de Santa Fe. Qué mala, Inés, no me ponen los números de las emisoras, a ti te cuentan, ¿no es cierto? Me lo hace a propósito. Ahora viene Inés y nos contás qué número es Zapala. ¿Qué no? Sí, dice ahí. 46 minutos de las 7 de la mañana.
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0: César Tapia, muy buen día, bienvenido, ¿cómo le va?
1: Nico y equipo, ¿cómo andan?
0: Bien, buen muy día. Bien, ¿usted? ¿Cómo amanece?
1: Todo muy bien,
0: Bueno, me alegro por eso, preparando el fin de semana. Este fin de sí se va a algún festival.
1: Sí, más que festival hay un evento por el lado de los pagos de Lincoln que se llama Bien Montados.
0: Ajá.
1: Es un evento de adiestramiento de caballos.
0: Ajá.
1: Sí, sí, exactamente, de doma más del lado del polo que lleva adelante Polito Ulloa, un gran referente del polo que lo hace por ahí por los pagos de Lincoln. Así que hay esos eventos, pero hay mucho este fin de semana. Se ha activado de repente muy muy fuerte en la Argentina. Bueno, estamos entrando, por ejemplo, en fiestas nacionales.
0: Es que la época,
1: el mes del inmigrante,
0: época,
1: ¿no?
0: Claro.
1: Y el mes del inmigrante va a tener la semana de Noverá, ya en Misiones, que se hace la fiesta nacional. Y después hay mucho por la provincia de Buenos Aires.
0: Qué lindo. Bueno, nos vas a ir contando. Te vamos a empezar a usar de móvil de festivales.
1: De guía.
0: Sí,
1: de guía,
0: sí. De guía
1: festivalera.
0: Nuestro festivalólogo de cabecera vas a ser.
1: dale.
0: A partir de ahora. César, y ahora, bueno, ocupado en los pasos que dan en trámite legislativo este proyecto de nueva ley de biocombustibles.
1: Sí, exactamente, porque bueno, después de hubo dictamen, después de 4 reuniones, lo que tiene que ver con el plenario de comisiones, allí por minería, energía y combustibles, y también presupuesto y hacienda, obviamente lo de presupuesto como uno de los datos importantes para los avances con respecto a este tema, y me parece que es uno de los proyectos que estaba como muy postergados y que se pudo avanzar. Bueno, entre los datos específicos rápidos, tiene que ver con que el biodiesel en el gasoil pasa de 7,5 a 10%, uh-huh, y el bioetanol en nafta de 12% a 15%, sobre todo eso. Después hay algunos puntos de vista más menos que puedan ir trabajándose, pero me parece que los datos más importantes tienen que ver con eso. Y hoy por hoy,
0: que para el campo significa un mayor aporte, ¿no es cierto? Ese es el punto.
1: Sí, los dos. Me parece que más allá de los aportes al campo, tiene que ver con algo que se había apostado muchísimo en el país. A ver, lo hablamos, Nico, acá por un lado, el aporte de lo del campo, pero también seguir poniendo en marcha una producción que se había instalado muy fuerte con muchas empresas y que después necesitaban eso potenciarlo, ¿no? Y por otro lado, el lado de lo energético y el otro punto con el cuidado que tiene que ver hacia una mejor contribución al planeta con respecto a la energía verde, ¿no?
0: Claro, medio ambiente, sí.
1: Sí, me parece que ese es el punto también, más allá de lo empresarial y más allá de lo que tenga que ver con las empresas también desde ese lugar, mirando otros países que tienen avances con respecto a esto y mucho se relacionaba a eso, por lo menos en lo que se había apostado en estos debates que se fueron dando. Así que se espera que se trate en el mes de septiembre, por lo menos este es un dato. A ver, todos sabemos que tiene que ser septiembre y rascuñando octubre, ya después entramos en noviembre y obviamente ya casi que se va el año, ¿no? Para muchos y más que nada en el ámbito legislativo.
0: En el Congreso, por eso, totalmente.
1: Sí, por eso si viene con este impulso, tratarán de que pueda ir avanzando y por lo menos que se pongan de acuerdo, porque después de ahí ya activarlo para el año que viene ya es otra cosa. Estamos entrando en año electoral y todo lo demás y es un poco más complicado, ¿no?
0: Totalmente. Uh-huh. César, te dejamos ir a preparar las alforjas para llegar a Lincoln.
1: Dale, y mañana los esperamos de 7 a 9.
0: Efectivamente, los estaremos escuchando. Abrazo grandote.
1: Abrazo grandote, un buen fin de semana.
0: Igualmente para ti, es César Tapia.
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0: Muy bien, 55 minutos ahora de las 7 de la mañana.
1: Bien, y te cuento, Nico, que se están comunicando. No di todavía las vías de comunicación,
0: no sé la
1: pero...
0: China, ¿dónde fue? A ver si ve gente... Se sienta afuera a ver si ve gente que se cae.
1: Sí, claro, para divertirse, obviamente. Sí, sí. Así es. Increíble lo de la China. Bueno, a través del 11-3870-7485, que es nuestro WhatsApp, se están comunicando. Y también a través de YouTube, porque nos ven en vivo. Y me llamó la atención uno de los oyentes que nos escribe desde España. Dice, os recomiendo mi pueblo. Se llama Montijo. Es un pueblo muy bonito para ir de vacaciones.
0: Ay, pero qué lindo, claro. Seguramente. Ahora lo googleamos, claro.
1: Así que
0: sí.
1: Nos
0: claro.
1: Están escuchando desde España.
0: Besos grandes.
1: Bueno, vamos con alguno de los de aquí, la República Argentina. Silvia, desde La Reja, Moreno, dice, hola Nico y equipo. En camino a mi trabajo de Moreno a Pilar, los estoy escuchando. Suelen decir que si te caes y se ríen son jóvenes y si corren a ayudarte son viejos. Entonces yo tengo alma de vieja porque
0: Por eso te dije, no sé qué habrá detrás del team los que no nos reímos, pero iban a decir que eran viejos. Sí,
2: un día estaba en un lugar, en un bar típico. Y había
0: típico
2: unas personas,
0: que esté en un bar, no.
2: Sí, típico que esté en un bar. Y había dos personas hablando y uno le decía al otro, lo peor que te puede pasar es caerte y que el que te ayude sea una persona más grande que vos.
0: Bueno, y es muy cierto. Y es muy cierto.
1: Es que también estamos los que nos tropezamos y nos caemos constantemente.
0: Vos tuviste una caída acá grande.
1: ¿Cuál de todas?
0: No acá, no, pero en el Metrobús.
1: Sí, claro.
0: Que se te rompió el pantalón y también la mano.
1: Claro, que todavía tengo la cicatriz. Mira cómo me quedó todo. Tenés razón. Bueno, de esas caídas suelo tener... Es que me las olvido porque son tan seguidas.
0: Claro, pero
1: sí,
0: por
1: que,
0: favor.
1: Pero también me pasa porque voy con las manos siempre en los bolsillos.
0: Sí,
1: entonces
0: que es
1: eso,
0: lo que no hay que hacer.
1: Sí, es verdad, me había olvidado de esa caída. Se me rompió todo el pantalón. Buenos días, nos dice Carlos de Santa Cruz. Acá en el Calafate, día fresco pero sin nieve. Saludos a todo el equipo.
0: Ay, qué lindo.
1: Especialmente a la chinita.
0: Muy bien, que se fue ahora a aflojar baldosas a la vereda. Pero
1: claro. Más de una vez me caí, pero no me pasó nada. Raspones nomás, nos dice Marta de Empalme de San Carlos y nos manda el video de un fueguito.
0: Ay, qué lindo, qué lindo. No, hay algo del orden de la vergüenza. En ese team sí estoy.
1: Exactamente.
0: Si te caes en un lugar donde hay gente, te cuesta mucho cómo lo, ¿no es cierto?
2: Como levantar la cabeza y
0: llegó
2: a
0: la situación. Claro, como lo naturalizas o qué sé yo, ¿no? No tengo registro que me haya pasado, pero sí, estas cosas sí me pasan, ¿no es cierto? Que me hayan asaltado en la vereda y mi sentimiento igual fue vergüenza.
1: Claro, totalmente.
0: Soy un boludo, estaba asaltándome en el medio de la vereda y todo el mundo... Mira, no sé por qué me agarró por ahí, supongo que si me cayera me pasaría un poco
1: que
0: lo
1: todo
0: mismo,
1: el mundo
0: ¿no?
1: Te mira, sí.
0: Claro, que me agarraría más como qué papelón, me agarraría por ahí.
1: Claro, sí.
0: No lo veo como eso cuando le pasa a otro, pero es como que me agarra como qué papelón.
1: Bueno, la ciencia es muy expeditiva en todo, ¿eh? Tienen nombres científicos en lo que le pasa.
0: Papelonitis.
1: Claro, no, pero en lo que le pasa al que lo ve, ¿eh? Y cómo actúa el que lo ve, ¿eh? Si percibimos que la persona se lastimó o podemos imaginar que está perfectamente bien, actuamos en forma completamente distinta. Pero bueno, tienen nombres científicos, ¿eh? Para aquellos que se ríen. Claro, automáticamente aquellos que se preocupan y corren a auxiliarlos o bien los que se quedan paralizados,
0: claro,
1: sin saber dónde meterse.
0: En este momento nuestro Instagram, claro, Martín Campuzano está pasando bloopers. Pero el bloopers es otra cosa, es una caída ya que está casi destinada a que te rías un poco, ¿o no? Por el modo como están cayendo. Ahí verlo en nuestro canal de YouTube, Radio Nacional.
1: Sí, sí.
0: Sí, y claro, eso es otra cosa. Yo creo que tiene mucho que ver también con algo del orden de la proyección, en el sentido de si a mí me da vergüenza caerme y creo que es un papelón, lo primero que me pasa, y mira, a mí que no me gusta la palabra empatía, cuando veo que alguien se cae, pucha, está pasando, además de mal por el dolor, mal porque se cayó, entonces no tiendo a reír, me tiendo a sacarla del lugar en el que creo que se encuentra el papelón.
1: Claro, total.
0: ¿No? Puede ser, qué sé yo. Mirá las cosas sobre las que nos hace reflexionar María Fernanda Heras. ¿A qué hora? A las 8 de la mañana.
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4: Temperatura en nuestra capital, 8 grados 8 décimas, sensación térmica, 7 grados.
5: El frío se hará sentir el fin de semana.
4: Según el Servicio Meteorológico Nacional, para la ciudad de Paraná y su región, se anticipa para este viernes una jornada con 9 grados de temperatura mínima y 18 grados de máxima.
5: Durante el día se espera la presencia de sol, mientras que hacia la noche aumentará la nubosidad.
4: El descenso térmico continuará mañana, cuando la temperatura mínima llegue a 8 grados y la máxima 16 grados.
5: El domingo será la jornada más fría, con una mínima de 3 grados y una máxima de 14 grados, con cielo con nubosidad variable.
4: La Corte dejó firme la condena de corrupción de Uribarri, Báez y Aguilera.
5: El máximo tribunal desestimó los recursos extraordinarios que habían presentado el exgobernador Sergio Uribarri, el exministro de Cultura y Comunicación Pedro Báez y el cuñado del exmandatario Juan Pablo Aguilera.
4: Los tres deberán regresar a la unidad penal de Paraná para cumplir la pena, lo que se concretaría este viernes.
5: Por desvíos en la zona céntrica de Paraná piden presencia de inspectores de tránsito.
4: Los problemas en la circulación se registran en las horas pico en razón de las tareas de bacheo que se llevan a cabo en calle Córdoba y que continuarán por España.
5: Por ese motivo, conductores se comunicaron con el ET14 y solicitaron que el municipio destine inspectores para orientar el tránsito, especialmente en horas del mediodía, ya que ayer a esa hora no se observó a ninguno en esa zona.
4: Continúa el pago de haberes en el Estado provincial.
5: Hoy cobran activos y pasivos que perciben haberes desde 1.480.001 a 1.790.000 pesos.
4: En tanto, mañana lo harán aquellos que perciben desde 1.790.001 pesos hasta 2.390.000 pesos.
5: Milei anunció mayores sanciones para petroleras que operan en Malvinas y la construcción de una base naval en Tierra del Fuego.
4: El presidente Javier Milei anticipó que enviará al Congreso un paquete de proyectos para resguardar la soberanía en las Islas Malvinas, construir una base naval en Tierra del Fuego y endurecer las sanciones a empresas extranjeras que operan en el territorio.
5: Las Malvinas no pertenecen a ningún gobierno ni a ningún partido político, es una causa nacional, aseguró el mandatario.
3: Datos del tiempo.
4: 8 grados 8 décimas, la temperatura en Paraná con sensación térmica de 7 grados, humedad del 81%.
5: Presión 1009.6, viento del sur a 12 kilómetros horarios.
4: La visibilidad 15.000 metros, cielo ligeramente nublado a las 8 de la mañana, 3 minutos.
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4: Información necrológica. Falleció en Paraná a la edad de 69 años el señor Rubén Rafael Blanca. Los restos de Rubén Rafael Blanca son velados en Echagüe 727 en Sala A y serán inhumados hoy a las 16:15 en el cementerio Parque de la Paz. Partirá el cortejo fúnebre a las 15:30. Exequias a cargo de Cochera Lampert y Compañía SRL. Falleció en Crespo a los 90 años el señor Sildio Cipriano Cuello, gringo. Los restos de Sildio Cipriano Cuello son velados en Avenida Ramírez 1032 en Sala B y serán inhumados hoy a las 11:30 en el cementerio de Crespo, previo responso en el cementerio. Exequias a cargo de empresa fúnebre Alejandro Lind e Hijo. Falleció en Crespo a los 98 años la señora Estela Ángeles Roeder, viuda de Di Franco. Los restos de Estela Ángeles Roeder, viuda de Di Franco, son velados en Avenida Ramírez 1032, en Sala A, y serán inhumados hoy a las 16 en el cementerio de Crespo, previo responso en el cementerio. Exequias a cargo de la empresa fúnebre Alejandro Lind e Hijo. En Cerrito falleció a los 98 años... la señora Anita Estela Tomasi. Los restos de Anita Estela Tomasi son velados en sala de velatorios ubicada en calle Lavalle y Avenida Paraná de la ciudad de Cerrito y serán inhumados hoy en el cementerio General Paz. Partirá el cortejo fúnebre desde la sala a las 17:30. Exequias a cargo de empresa Organización Aquino Servicio de Sepelio.
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1: Lluvias aisladas. En Cuyo despejado, algo nublado, ambiente fresco, vientos moderados del sur. En el centro del país, cielo despejado a parcialmente nublado con una jornada soleada y fresca. En la Patagonia, parcialmente nublado con intervalos de sol, temperaturas bajas, vientos fuertes del sur al suroeste con ráfagas. En el sector antártico argentino y nuestras islas del Atlántico Sur, cielo nublado con nevadas y vientos intensos del sur, con temperaturas bajo cero. Y en la ciudad de Buenos Aires, la temperatura actual 7 grados 6 décimas, con cielo despejado. La temperatura máxima para hoy de 19 grados.
0: Muy bien, ¿qué hay que saber entonces hoy, que es viernes 4 de septiembre a esta hora? El presidente de la Nación, Javier Milei, defendió la soberanía sobre las Islas Malvinas y anunció medidas. El primer mandatario anticipó por cadena nacional mayores sanciones para las empresas que exploten los recursos petroleros de las islas sin autorización argentina.
6: Procederemos a inhabilitar de operar en territorio argentino a las empresas involucradas directa o indirectamente en proyectos en las Islas Malvinas sin autorización argentina. Quienes operan en nuestras islas a espaldas del gobierno argentino tendrán que elegir entre una apuesta ilegal en un territorio disputado y una operación rentable y segura en un país soberano con reglas claras y previsibilidad. No se pueden hacer las dos cosas.
0: Además, el presidente Milei anunció la construcción de una base naval integrada en Tierra del Fuego. El proyecto de ley de defensa de la soberanía nacional será enviado al Congreso en breve y las medidas anunciadas se publicaron este mismo viernes en el boletín oficial. El presidente llamó a la oposición a dejar de lado las diferencias y mostrar un frente único por esta causa.
6: Y a todos los argentinos, y en especial a la política, quiero transmitirle lo siguiente. Podemos discutir sobre cualquier otra cosa. Podemos discutir mis formas, podemos estar en desacuerdo sobre la política fiscal o cambiaria, pero este tema demanda una pausa, demanda que hagamos nuestras armas a un lado y mostremos un frente unido ante el mundo como nación y como sociedad, porque hay causas que están por encima de cualquier diferencia política. Malvinas es una de ellas.
0: La Corte Suprema dejó firme la condena al exgobernador Sergio Uribarri y deberá ir a prisión. El máximo tribunal del país rechazó los últimos recursos de la defensa y habilitó la ejecución de la pena de 8 años por corrupción. La resolución judicial determina la detención inmediata del exgobernador de Entre Ríos y la inhabilitación perpetua para ejercer cargos en la función pública. El estudiante de arquitectura desaparecido en La Plata podría estar en Córdoba. Un local gastronómico y una librería de la capital cordobesa aportaron testimonios y fotografías de un joven de similares características que se presentó a buscar trabajo. Los padres de Mariano Martínez reconocieron la imagen enviada por las autoridades y aguardan la confirmación oficial para determinar si su hijo viajó por voluntad propia. El Ministerio de Seguridad de Córdoba y la policía continúan trabajando sobre esta pista para establecer si efectivamente el estudiante llegó a esa provincia. Así lo informaba el papá del joven.
7: Hasta que no nos llamen y nos digan algo, no podemos confirmarlo. Y después todos dijeron, sí, sí, ya el ministerio lo confirmó, está confirmado, porque en un canal lo dijeron. Y bueno, ahora dicen, todo, no, hay que esperar un poquito, todavía a nosotros no nos confirmaron nada, no podemos decir nada.
0: La sala de 3 años será obligatoria en las escuelas de la ciudad de Buenos Aires. La nueva norma fue sancionada por unanimidad de la legislatura porteña para ser implementada a partir de 2027.
8: A partir del año que viene, los chicos que tienen 3 años van a tener que ir a la escuela, al jardín, digamos, pero en una escuela, todos. Los que estaban yendo a los CPI van a tener que empezar a ir, los de 3 años, a una escuela, y con esto nosotros lo que queremos es garantizar el mismo inicio para todos los chicos. Que todos los chicos de la ciudad que tienen 3 años puedan ir al jardín significa una educación de calidad para todos los chicos.
0: Es Manuela Torte, que es legisladora porteña e impulsora del proyecto. Alejandra Gallo, muy buen día, bienvenida. ¿Cómo le va? Oh,
9: pero muchas gracias. Buen día para todos.
0: Está estudiando, está haciendo los deberes.
9: Sí, subrayo.
0: Claro, tal cual.
9: Y cada vez que pasa un párrafo del DNU, que como dijo el presidente de la Nación, firmó.
2: Sabía que Nico le iba a tomar examen. Por
0: sabía. Y lo dejó a último momento. A último momento repasando.
9: No, tengo la letra chica, los grandes títulos ya los tenía. La letra chica, te digo que me
0: es interesante, sí.
9: Me entusiasma,
0: claro,
9: ¿eh?
0: Sí, claro. Vamos
9: porque
0: a
9: porque va a fondo la letra chica.
0: Va a fondo.
9: Eso es lo que me está como encendiendo la adrenalina de la mañana. Así que en un ratito vamos a estar desgranando esas características, porque en este anuncio que hizo el presidente por cadena nacional, claramente hay. Vamos a hablar también del contexto, Nico, ¿eh? ¿Cómo está la Argentina? ¿Por qué tenemos músculo para decir esto ahora?
0: ¿Qué dijo el presidente de la Nación? Lo que avisamos que iba a decir el presidente de la Nación.
9: ¿Te acuerdas? Sí, señor.
0: Dedicamos un poquito ayer, dijimos dos cosas, sí. Va a ser un raconto de lo que se está haciendo.
9: Sí, señor.
0: Pero a ver, por hacer una lectura de la realidad política, no porque hayamos llamado a nadie para que nos cuente, no. Que de hecho no pasó.
9: No, exacto.
0: Pero por una cuestión de coherencia que además es tan ordenadora en la vida política. Uh-huh. Luego podrá uno estar de acuerdo o en desacuerdo, pero la coherencia es una virtud para estas cosas, ¿sí? Porque es tranquilidad, uno sabe determinado actor qué esperar, y está perfecto que así sea, como también sabe qué esperar de los que están del otro lado, que van a encontrarle la vuelta, van a sentirse perjudicados porque la causa que abrazaban como propia, no como nacional, resulta que nos preocupa a todos los argentinos y no solamente a ellos. Pero es lo que advertimos acá. Dos cosas, un raconto de lo que el gobierno nacional está haciendo y la explicitación de la tesis según la cual hay que adquirir músculo para aprovechar las oportunidades del contexto internacional y poder ya no solo declamar ineficazmente, que es un poco la expresión con la que jugábamos ayer, sino accionar con cierta posibilidad de avanzar un paso y otro de a poquito, pero avanzar en esta cuestión que es tan cara a todos nosotros. Y es lo que terminó
9: sucediendo. Sí.
0: Y la vinculación, ¿no es cierto?, con lo económico.
9: Es troncal.
0: No solo como quien le dice, no explotes lo que es mío está abajo de la tierra que estás ocupando.
9: Y te digo por qué.
0: No vengas después a querer explotar lo que está en mío, en territorio no disputado, porque no te voy a dejar tampoco. Si haces eso, no hay vaca muerta.
9: Claro, y además, ¿sabés qué me parece súper interesante? Y después la seguimos con este tema, que también hay músculo, porque todos esos límites, es como los chicos, ¿viste? Cuando lo pones, todos esos límites los pones con lo propio.
0: Pero claro.
9: Lo pones con el esfuerzo que vos hiciste, con el esfuerzo que tu ciudadanía hizo y con el esfuerzo que tus empresas hicieron. Digo, entonces, no es que. Te digo que no, pero en realidad pedí un crédito para y entonces. No.
0: Y un crédito que después no voy a cumplir porque tal cosa. No, fortalecimos la posición.
9: ¿Cuántos barriles de crudo diario? 916.200.
0: Claro, es que sí. Bueno, pero
9: tiene
0: fíjate,
9: que ver con eso. Tiene que ver con eso.
0: Sí, así que después nos vas a ayudar un poco con lo que llamás bien la letra chica de una de normas que. Emitió el gobierno nacional después de la cadena nacional de ayer. Uh-huh. Vamos a hablar un poquito sobre los recursos en Malvinas, porque por supuesto que es muy importante desde el punto de vista estratégico y de geopolítica, y me parece que fue una clase de derecho internacional público cuando repasa las grandes líneas del posicionamiento nacional sobre Malvinas. En algún momento esto se estudiaba como los títulos de la reclamación, que para nosotros es más que eso, es un derecho, ¿sí?, soberano de la Argentina sobre Malvinas. Que primero de todo, un poco, si querés, resumen en esta expresión de que las Malvinas son argentinas por historia y por derecho, pero después desagrega.
6: Quiero ser claro con el mundo y expresar la posición del Estado argentino. Las Malvinas son argentinas por historia y por derecho. No hay discusión al respecto. Las islas formaron parte del territorio argentino desde los orígenes de nuestra nación. En 1833, el Reino Unido ocupó las Malvinas, expulsó a las autoridades argentinas e instaló una situación colonial que se perpetúa hasta nuestros días. Los isleños, al ser una población implantada en un territorio usurpado, no tienen un derecho legítimo a la autodeterminación y que cualquier argumento basado en referendos realizados en las islas es inválido.
0: Bueno, troncal, troncal, porque el argumento este del Reino Unido en parte echa mano de aquel referéndum que le dio el 90 y pico por ciento a favor. El punto es que no tienen nada que decir sobre un territorio que se robaron, ¿sí? Entonces, configura una colonia, sí lo configura, pero no atada al proceso normal de descolonización, porque eso termina en la independencia, ¿sí? Y esto no es, es, nos robaron la tierra, plantaron, ¿sí? Implantaron,
1: habitantes,
0: es la palabra que se usa,
1: ciudadanía.
0: Una población ahí, ahora esa población no echó raíces, de modo que puede decir, ahora es mío, porque no funciona.
1: ¿Sí? Uh-huh. Y ahí le contestó de algún modo al embajador británico en la Argentina, que ayer, antes de la cadena nacional, justamente había dicho esto.
0: Efectivamente.
1: Ratificaba la soberanía del Reino Unido sobre las Malvinas y el derecho a autodefinirse,
0: sí,
1: como
0: sí, a la autodeterminación,
1: claro,
0: que es un uh-huh. derecho que ha marcado ciertamente la reconfiguración del mundo desde el 60 hasta acá, a instancias del famoso comité o comisión de descolonización de la ONU. Sin embargo, no aplica acá.
1: Exacto.
0: Está muy bueno el derecho a autodeterminación, pero no aplica acá.
1: No es el caso.
0: Porque es una tierra nuestra usurpada desde 1833. Y eso me parece que es muy importante que lo tengamos en cuenta, ¿no es cierto?
1: Absolutamente.
0: Ese referéndum no implica nada. Por lo demás, lesiona otra cosa. Porque ese referéndum es quién hablando. Es el habitante de Malvinas hablando. Cuando uno repasa las resoluciones de la Organización de Naciones Unidas y la que anualmente se vuelve a votar en la Asamblea General, se reconoce que hay un conflicto por la soberanía de Malvinas, que el conflicto es entre Argentina y el Reino Unido y Gran Bretaña y Irlanda del Norte, y que son los únicos dos actores que tienen que sentarse en la mesa a conversar sobre eso, no los habitantes de Malvinas. Traer a la conversación un referéndum de los habitantes de Malvinas es colar por la ventana un tercer actor que no está invitado a esta conversación porque no tiene derecho a...
1: Y porque ¿sí? vos no te sentaste nunca, porque la verdad es que Reino Unido no sistemáticamente no quiso sentarse.
0: Y además está eso, pero es muy importante, ¿no?
1: Muy.
0: Es un conflicto entre dos y la conversación debe ser resuelta entre dos. Y después, sin tener nada en cuenta de ese tercero, no, por supuesto que... Pero...
1: Después.
0: No los deseos que pongas en un referéndum que no tenés derecho a tener, sino el modo de vida. Y la fórmula que encontramos los argentinos fue el modo de vida sí, el modo de vida sí. Pero solo eso. Estamos en línea Juan Bataleme, analista internacional. Juan Bataleme, Nico, Yaco y equipo nacional, buen día. Gracias por atendernos.
10: ¿Cómo estás, Nicolás? Un gusto hablar contigo.
0: Bien, muy bien. Ustedes, bueno, han estado escuchando, supongo, la cadena de presidente de la Nación ayer.
10: Sí, sí, sí, la escuché con atención. Y fue una cadena prudente, con el tono justo, en función del tipo de desafío que la Argentina enfrenta. Ciertamente que no cabe duda de que los últimos movimientos del Reino Unido, que no son nuevos, son históricos, que vienen desde que decidieron empezar a hacer áreas marítimas coadministradas, protegidas, usando como excusa la ecología. Uh-huh. Ahora pasamos de la ecología a la explotación de recursos.
0: Claro.
10: Esa es una acción unilateral y la República Argentina está obligada, sea el gobierno que sea, a responder con las herramientas adecuadas. Uh-huh. Una de esas respuestas tiene que ver con la capacidad sancionatoria de la ley 26.659.
0: Bien. Nos obliga, me quedé pensando en eso, nos obliga la moral, nos obliga la convicción y nos obliga la Constitución Nacional, ¿no es cierto? Las tres cosas.
10: Sí, y nos obliga el interés de las generaciones futuras. Bueno,
0: también,
10: te puedes quedar
0: claro.
10: Quieto, digamos. No es una cuestión de moral, es una cuestión de interés neto, si vos querés. Es una cuestión en la cual recursos que están en disputa, vamos a suponer de que los dos reclamos son igual de válidos, el de Inglaterra y el de Argentina. En esa disputa, las Naciones Unidas Lo que dijo es, siéntense a negociar, no modifiquen el status quo. El status quo fue modificado por la debilidad relativa de la República Argentina, que durante 30 años se dedicó a no darle una entidad al poder militar que esa entidad tiene. Ese es el primer error y el más grave, el antimilitarismo que supimos conseguir producto de la guerra sucia y de la guerra de las Malvinas. Ese antimilitarismo se nos volvió en contra. La capacidad que ha desarrollado el Reino Unido no tiene que ver con el poderío militar que tiene en las Islas Malvinas, sino que tiene que ver con su constancia política de ir avanzando pasito a pasito, modificando el status quo. El último paso es un paso de lo que tendríamos que llamar temerario. Frente a eso, digo temerario porque bueno, puede pretender que una nación sólida, medianamente constituida, acepte que en una zona que no hay definición política internacional, no hemos discutido absolutamente más nada, se explota la pesca, motivo por el cual discutimos bastante y tenemos una atención. A eso se agrega ahora la explotación de petróleo.
0: Es básicamente un límite, tenemos que ponerle un límite a este paso, como vos decís, que ya es una diferencia cualitativa respecto de otros, pero que da desde siempre, o desde siempre que está injustamente ahí, el Reino Unido. ¿Qué herramientas tenemos, Juan? Hiciste referencia a la ley, y en todo caso, ¿cuán eficaces pueden ser? Porque, bueno, hay que decirle no y ese no tener efecto.
10: Hay que empezar a batallar en dos planos. Uno, en el plano internacional, exponiendo el caso de que la Argentina acá no es la nación que agrede, no es la nación que está generando disrupción. No es que fuimos nosotros al área en disputa a poner una... Entonces, primero hay que explicárselo bien a la comunidad internacional. Segundo, hay que actuar con la mejor capacidad que tiene el Estado, un Estado integrado, a los efectos de actuar en tribunales internacionales, dentro de nuestra propia frontera, detectar cuáles son, mapear claramente cuáles son las redes de contacto que dan apoyo directo o indirecto a ese proyecto, y utilizar los recursos que el Estado tiene. A ver, por primera vez en mucho tiempo el Estado definió ser parte de un sistema, funcional del sistema transatlántico. La Argentina dice, miren, a futuro, en el presente, establecemos las bases, el RIGI. Minerales, energía, alimentos. Cosas que los europeos necesitan, cosas que los mismos británicos necesitan.
0: Sí, claro.
10: Y espacios de estabilidad donde el capital pueda crecer. El capital le cuesta crecer en zonas de inestabilidad. Fíjate Medio Oriente y todo lo que pasó.
0: Claro que sí.
10: Bueno,
0: claro.
10: Nosotros estamos en una posición relativa geográfica fantástica.
0: Ahora, ¿qué desafío me estás planteando ahí, Juan? Porque hay que reclamar esto con eficacia, sin entregar la estabilidad de la región, que es nuestro activo.
10: Exacto. Por eso lo señala muy bien el presidente ayer. Dijo, yo voy por el camino de las sanciones. Pero mientras tanto, también voy a recomponer lo que me da entidad. Por ejemplo, poner una base, una base militar, que después va a haber que ponerle barcos, porque esa es la segunda discusión que vamos a tener que enfrentar. Che, vamos a ponernos los barcos. No para hacer la guerra, ni mucho menos, sino para defender nuestros intereses. Y jugar en ese triángulo que se da entre las Islas Malvinas, Ushuaia y la Antártida, donde la Argentina tiene responsabilidades operacionales claves y donde parte del futuro territorial de la República Argentina se juega. Después está la dinámica oceánica. Ahora, esto lo tiene que hacer Argentina independientemente de lo que haga Trump, de lo que haga Burnham. Pensemos que seguramente Burnham va a contestar esto y tenemos que ver cuál es la respuesta británica, que no me preocupa, porque la Argentina, nuevamente, durante los últimos dos años, desde Mondino hasta Kirchner, con distintos estilos, siempre han estado dispuestos a cooperar. De hecho, la República Argentina quería ir a un acuerdo comercial donde Gran Bretaña es parte. O sea, nosotros entendemos el posicionamiento económico nuestro. Estamos abriendo nuestra posición.
0: Pero claro, no lo podés hacer solo, ese es el punto.
10: Exactamente. Entonces, hemos sido prudentes, medidos, ¿sí? Y nos movimos del discurso de barricada a construir capacidades por parte del Estado. Que corremos de atrás, no te quepa ninguna duda.
0: Sí.
10: Que esperemos que la reflexión prime y que el Reino Unido no traslade al Atlántico Sur las dinámicas conflictivas que hay en otro lado del planeta. Porque lo último que quiere Estados Unidos es también que se comprometan los estrechos, vinculen, y el Atlántico Sur, digamos. No hay una administración más amiga de Europa, inclusive con la voluntad de tener buenas relaciones con la República Argentina, que es la de Javier Milei. Uh-huh. Y sin embargo el Reino Unido está decidido a hacer detonar la relación. Entonces, con un problema adicional, tanto en derecha e izquierda hay consenso de que no, o sea, olvídate de los tweets, olvídate de toda esa cosa que sale, que yo hice esto primero, yo hice aquello. Olvidémonos de eso. Hay consenso de que tenemos mucho para hablar y que el camino a las Islas Malvinas es largo, largo, sinuoso, resbaladizo y complicado. Pero por primera vez primó la prudencia en la República Argentina, no el discurso de barricada, y sí
0: la prudencia, que también es acción. Yo no voy a traer la frase que describe muy bien, que es la prudencia del padrino, porque va a ser sacada de contexto en este caso. Pero prudencia también es saber cuándo accionar, ¿no? Porque si no...
10: ¿Y con qué herramientas?
0: Efectivamente. No, prudencia no es no hacer. Prudencia es hacer en la medida exigida por las circunstancias.
10: Exacto. Y esperemos que se llame a la reflexión y que esto aliente a que el Reino Unido de Gran Bretaña se sienta y se ponga a discutir en cuestiones operativas. Mm. Lo que busca la Argentina es estabilidad en el Atlántico Sur.
0: Juan, ayúdame con esto. Entonces, en este desafío de poner límites, ¿no es cierto?, a la explotación unilateral de los recursos por parte del Reino Unido, ¿pueden funcionar dispositivos del tipo agrego al RIGI una cláusula que te deja afuera si explotás esos recursos?
10: Sí, exacto.
0: Esas son las cosas
10: por ejemplo, estoy fantaseando, pero vos tenés capacidad de sanciones de tercera cosa. Podés decirle a tus socios que vengan a invertir, vendele al que quieras, menos estos determinados materiales al complejo industrial militar británico.
0: Ajá. Claro.
10: Por ejemplo.
0: Claro.
10: ¿Me entendés?
0: Pero las petroleras, no son un millón. Entonces, si uno le dice, mira, a Vaca Muerta no venís, si vas a... Digo, ahí por ahí la complicás un poco.
10: Exactamente.
0: Entidad, porque esto es fundamental, ya tenemos un poquito más entidad para complicarla con medidas como esa que la que teníamos hace 3 años.
10: En la medida en que seamos serios.
0: Ahí está.
10: En vez de hacer sufrir, por ejemplo, hay muchas sociedades, ¿no? Estoy pensando en voz alta, con vos. Uh-huh. Hay muchas sociedades, muchas empresas. Bueno, che, detectar en esas empresas cuáles tienen algún tipo de capital británico. Eso. Y sancionar específicamente al capital británico de esa empresa.
0: Ah, mira vos, se puede tal cual hacer esa distinción. No va todo en la misma bolsa.
10: No poner todo en la misma bolsa. Entonces, bien, decirles, no, y de vuelta dejar en claro que no es la Argentina en este punto. Uh-huh. En este punto es esta idea temeraria de querer mover el avispero cuando nadie necesita en el mundo mover el avispero.
0: No es la Argentina, es el Reino Unido, y por otro lado no son las normas argentinas, es Argentina haciendo cumplir la norma internacional.
10: Exacto.
0: Está
10: punto.
0: Bien, clarísimo.
10: En esa dinámica tenemos que entrar. Y lo interesante también es la mirada centrada en el Atlántico, ¿no? Digamos, vos sabés que yo fui funcionario de la administración con Luis Petri, y Luis Petri tenía claro que lo que había que trabajar era el Atlántico, digamos, de las costas para el Atlántico y el sistema integrado con la Antártida. En ese contexto, trabajarlo seriamente también implicaba tener un diálogo constante con la contraparte inglesa.
0: Claro, claro que sí, claro.
10: Entonces, que vos hables no te cambia las convicciones, todo lo contrario, te permite al mismo tiempo establecer claro y no decir me sorprendiste, me dormiste, hiciste algo fuera de
0: lugar. Mirá cómo avanzó, los que gritaron, ¿no es cierto?, otras administraciones gritando que defendían y qué sé yo, terminaron dejando...
10: Se lo regalaron al Atlántico Sur, a Tayana, Rossi, todos los que gritaban y decían, le regalaron el Atlántico Sur porque no pusieron un peso en desarrollar capacidades en el Atlántico Sur para que cuando fuera necesario poder accionar de manera inteligente. Uh-huh. Por ejemplo, hacer vigilancia sobre las líneas de comunicación que se van a dar entre las islas y este y la futura exploración petrolera. Claro. ¿Me entendés? Entonces, la diatriba siempre nos llevaba a perder a nosotros porque el Reino Unido es más poderoso. Y por supuesto que el Reino Unido es más poderoso que nosotros, claro, y que tiene más asimetría. Pero en esa asimetría también nosotros tenemos que aprender a jugar, uh-huh, en las redes de interdependencia. Demanda algo que quedó bien en claro. Este tipo de enfrentamientos, por así decirlo, demanda un Estado mucho más sofisticado. Uh-huh. Nos obliga a nosotros a tener un Estado mucho más sofisticado. Sí. Más activo a jugar con las líneas de... Con la dinámica internacional actual.
0: Totalmente, totalmente. Ahí, Bata, en esta línea lo de... porque hay otro conflicto en el mundo en este momento, que es el de China. Más allá de que estamos tratando de ver una endija en la relación Estados Unidos-Reino Unido, ¿no? También existe una relación Estados Unidos-China. ¿Nosotros podemos sacar alguna ventaja también ahí, como diciendo algo así como que Estados Unidos somos más útiles para vos en tu disputa con China que Inglaterra en estos lares?
10: Totalmente. A ver, yo cómo lo presentaría o cómo le diría a la sociedad lo que está pasando en este momento en relación al conflicto bipolar. Estados Unidos ha sacado en su estrategia de seguridad nacional la relevancia que tiene el hemisferio. A él le interesa un hemisferio estable, menos droga, menos, uh-huh, menos paso de fronteras, y un hemisferio estable que suministre recursos, no solamente a los Estados Unidos, sino al mundo. ¿Sí? Eso tiene un componente de accionar como el que está sucediendo con Venezuela, donde prácticamente Estados Unidos ha tomado el control de los recursos venezolanos, pero también tiene una parte mucho más amistosa que la que se da en el Cono Sur. El Reino Unido, al hacer lo que está haciendo, básicamente, está jugando para los chinos.
0: Claro.
10: Lo pone a Estados Unidos en una situación tremendamente incómoda.
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4: Temperatura en nuestra capital, 9 grados.
5: Entre Ríos fue la segunda provincia que más fondos no automáticos recibió de Nación en agosto.
4: La provincia de Entre Ríos fue la segunda provincia que más transferencias no automáticas recibió del Gobierno Nacional durante agosto, con 8.778 millones de pesos, equivalentes al 12,9% del total distribuido entre las provincias y la Ciudad Autónoma de Buenos Aires.
5: Solo Buenos Aires, que recibió 16.190 millones de pesos, obtuvo un monto mayor.
4: Acordó más de 5 años de prisión el acusado de balear un comisario en un centro de salud de Paraná.
5: Alberto Morales fue condenado por balear al comisario Gastón Einze dentro del centro de salud Dr. Ramón Carrillo de Paraná, en San Agustín, y deberá cumplir una pena de 5 años y 5 meses de prisión efectiva, según el acuerdo alcanzado mediante juicio abreviado.
4: El episodio ocurrió el 5 de marzo de este año, cuando el acusado le quitó el arma reglamentaria al oficial Lautaro Silvestre durante un forcejeo y realizó 2 disparos dentro del establecimiento sanitario.
5: Postergaron por tercera vez la declaración de Sigman por la compra de vacunas durante la pandemia.
4: El juez federal Ariel Lijo volvió a postergar la declaración del empresario farmacéutico Hugo Sigman, quien este viernes iba a ser indagado en la causa que lo investiga por presuntas irregularidades en la adquisición de vacunas por el COVID-19.
5: Lijo pospuso la audiencia para el 10 de septiembre, en la que Sigman se presentará de forma virtual desde España.
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4: Temperatura en nuestra capital, 9 grados, la humedad del 73%, cielo ligeramente nublado a las 8:34.
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10: Clarísimo. Ahí está el vuelto. Lo interesante, la posición de la Argentina. Y cuidado con esto. No hay un giro en Milei. No es que a Milei ahora le agarra la cuestión nacionalista. Los que cambiaron la actitud, los que se volvieron más osados, fueron los ingleses. Lo que Argentina está respondiendo es con prudencia y con solvencia. Punto. Después está la idiosincrasia nuestra, que veremos qué pasa.
0: Como siempre, muchísimas gracias por la charla.
10: Por favor, un placer. Un
0: abrazo grandote. Juan Bataleme es analista internacional, hacía referencia recién él mismo a que formó parte del equipo del Ministerio de Defensa de Luis Petri. Efectivamente fue así, como secretario de Asuntos Internacionales para la Defensa de ese Ministerio de Defensa de la Nación, actualmente académico de la UCEMA, de la Escuela de Guerra Naval y secretario académico del Consejo Argentino para las Relaciones Internacionales, CARI.
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12: 8 de la mañana, 35 minutos en la República Argentina. Cancillería será la autoridad que controle la actividad petrolera en Malvinas. El gobierno publicó el decreto que designó al área a cargo de Pablo Quirno como el organismo de aplicación de la ley que prohíbe la extracción de crudo no autorizado en la plataforma continental de Argentina. Por cadena nacional, el presidente Javier Milei adelantó el fortalecimiento de las sanciones.
6: Esta misma noche estaré firmando un decreto para dotar de mayor celeridad a los procedimientos sancionatorios que impone la ley 26.659 contra quienes participan de iniciativas de extracción de petróleo en territorio argentino bajo ocupación británica. Fortaleceremos los mecanismos de detección temprana e intercambio de información para facilitar la adopción de sanciones contra las empresas que lleven adelante estas actividades. Así como contra sus accionistas, directores y proveedores.
12: En diálogo con el programa Primer Round, el analista internacional Juan Bataleme destacó el discurso presidencial y dijo que el Reino Unido tomó decisiones en forma unilateral.
10: Y fue una cadena prudente, con el tono justo, en función del tipo de desafío que la Argentina enfrenta. Ciertamente que no cabe duda de que los últimos movimientos del Reino Unido, que no son nuevos, son históricos, que vienen desde que decidieron empezar a hacer áreas marítimas coadministradas, protegidas, usando como excusa la ecología. Ahora pasamos de la ecología a la explotación de recursos.
0: Claro.
10: Esa es una acción unilateral y la República Argentina está obligada, sea el gobierno que sea, a responder con las herramientas adecuadas. Ajá. Una de esas respuestas tiene que ver con la capacidad sancionatoria de la ley 26.659.
12: Robos en el barrio porteño de Palermo. Miriam Mariotto.
13: Dos personas fueron registradas por las cámaras de seguridad de un edificio del barrio porteño de Palermo. Sus rostros quedaron allí marcados luego de haber robado objetos de bronce del frente de este edificio, simulando estar pasando allí la noche. Los vecinos están preocupados por esta situación que se extiende en la ciudad de Buenos Aires.
12: En Buenos Aires la temperatura 7 grados 7 décimas, la humedad 91%, cielo despejado.
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4: Hay tres monos arriba de un árbol y una escalera. Se bajan dos monos y sacan la escalera. ¿Cómo baja el tercero? Recaliente.
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0: minutos. Nos separan ahora de las 8 de la mañana en la República Argentina. Alejandra Gallo.
1: Bueno, más allá de las repercusiones de los X y qué sé yo, vamos a los bifes, decía mi abuela.
0: ¿Y qué es lo que importa? Tal cual.
1: Después de la cadena nacional de Milei, en este momento las bolsas funcionan a contrapelo, ¿no? Por las diferencias horarias habrá, por supuesto, que esperar qué va a pasar con los mercados locales. Pero yo te paso un datito nada más. Sea Lion, ¿te suena?
0: Sí,
1: que
0: claro.
1: Bueno, apuntamos ahí, ¿no? Que es justamente la veña que le dio Reino Unido a este complejo de empresas para extraer unilateralmente petróleo. Las acciones de las empresas vinculadas en Sea Lion están cayendo un 10% después de la cadena nacional.
0: Bueno, ¿ves? Ahí está el poder, si querés, entre blando y duro, ¿no?
1: Dato.
0: Con el que se puede, no quiero decir dañar, porque eso sería figurativamente, bueno, no, en los bolsillos lo es, pero con lo que se puede hacer mella en el mundo de hoy.
1: Claro. ¿No
0: es cierto? Y que refuerzan. Antes, chicos, lo voy a poner. Antes,
1: Sí, decilo.
0: Gritaban. Antes gritaban en una cadena nacional de una hora con un ministro al que después se le escapaban los misiles y a los efectos prácticos estas cosas no se movían. Y esto es esfuerzo o logro del esfuerzo de toda la sociedad argentina, menos ellos, claramente, pero digo de toda la sociedad argentina.
1: Claro.
0: Bien gestionada por un gobierno que a ese esfuerzo en un punto le está sacando, lo está haciendo rendir.
1: Yo después. ¿No es cierto?

0: para todo el equipo. Bueno, cerrando esta semana que ha sido muy intensa, ¿no? Con participaciones del presidente en distintos espacios, en distintos eventos, y bueno, por supuesto con los ecos, como ustedes venían comentando y desarrollando y desprendiendo en cada una de sus aristas después de lo que fue la cadena nacional de anoche, con este decreto que ustedes también señalaban, con esta readecuación presupuestaria para el Ministerio de Defensa, y esperando la semana que viene ya para lo que será el envío al Parlamento de este proyecto de ley para la creación del Consejo de Seguridad Nacional. Lo decíamos, bueno, una semana en la que el presidente tuvo distintas apariciones públicas, venimos de una semana en la que pasó de todo. Bueno, en el comienzo de la semana recordemos la palabra de Javier Milei allí en el Congreso de la Federación Internacional de Automovilismo, el miércoles por la tarde en el evento Vientos de Cambio aquí en Buenos Aires, ayer por la mañana en el Foro de Madrid en Chile, anoche la cadena nacional, y hoy un nuevo discurso por la tarde, será a las 18 en Puerto Iguazú, Misiones, una nueva participación. Ya había estado el presidente en anteriores oportunidades en eventos organizados por el Instituto Argentino de Ejecutivos de Finanzas, el IAEF, que preside Pablo Mietziak. Será la convención anual número 47 con el lema de la estabilidad del crecimiento, cómo generar competitividad sostenida. Bueno, han pasado ya algunos funcionarios, recordemos que ayer estuvo por Puerto Iguazú el ministro de Transformación y Desregulación del Estado, Federico Sturzenegger, y hoy habrá distintas presencias que hacen justamente a voces del gobierno. Al mediodía estará la presidenta del bloque de senadores de La Libertad Avanza, Patricia Bullrich, y por la tarde ya funcionarios del Poder Ejecutivo, Pablo Quirno, también un espacio para el ministro de Economía, Luis Caputo, que va a preceder lo que será la palabra de Javier Milei, 18:15 esta tarde. Bueno, uno entiende que en este caso ya más abocado nuevamente a la cuestión económica financiera, pero bueno, en una semana en la que ha tenido distintas exposiciones, discursos, así que el viernes no será la excepción. En principio no hay previsto contacto con funcionarios de la provincia, sino que apunta centralmente a la participación entonces en este evento del IAEF, cerrando esta semana en materia oficial y esperando seguramente una semana que será también movida en la República Argentina.
1: Hernán Mundo, muchísimas gracias, que tengas fin de semana, vos también, buen fin de semana, vos también descansá, ¿no es cierto? Ya con tener un fin de semana alcanza, ¿no?
0: Seguimos por la tarde sí. Y nos preparamos y reponemos energía para la semana que viene, totalmente.
1: Efectivamente, un abrazo
0: grandote. Buen fin de semana, un saludo.
1: Es Hernán Mundo, corresponsal de Radio Nacional en Casa de Gobierno.
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Estamos en todo el país. Salta. Salta Capital se fundó en 1582 y fue uno de los bastiones económicos en la época del Virreinato del Perú. Famosa por su arquitectura colonial española y su patrimonio andino, se la conoce como Salta la Linda. Pero el nombre de Salta es anterior a la colonización de los españoles y la historia de cómo llegó a imponerse es interesante. El conquistador al que le habían sido otorgados estos dominios le dio su propio nombre al poblado inicial. La llamó San Felipe de Lerma, Valle de Salta, pero esto no prosperó. Pero, como un triunfo de los sometidos, al poco tiempo se silenció el nombre impuesto y se recordó solo la segunda parte, más descriptiva y con más sentido, seguramente para la gran cantidad de pobladores indígenas de la zona, Salta. 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

0: Muy bien, María Fernanda Heras.
1: 8:49. Nico, una mañana bastante agitada a nivel tránsito. Ya van 8 choques en lo que va de la mañana. Algunos ya los dio hoy a la mañana Romina. Sabemos que los viernes son días muy complicados con la cantidad de vehículos. Bueno, choque en la autopista Perito Moreno, altura Eva Perón, mano al centro, carril derecho. Participaron 3 autos en este choque. Por otro lado, también otro incidente vial en Puente Pueyrredón, final del ingreso, vía Irigoyen, mano Ciudad de Buenos Aires. Un tercer choque que tenemos que indicar en Camino Negro a la altura Recondo, mano Ciudad de Buenos Aires. Y atención, Nico, un dato a tener en cuenta. Mañana, a partir de las 7 de la mañana y durante 24 horas, van a estar cortando ambas manos de la autopista de Lepiane para montar una nueva pasarela peatonal. Va a haber desvíos en el lugar.
0: Bueno, atentos entonces a eso hablábamos, ya que estamos charlando sobre cuestiones viales y de tránsito y etcétera, el otro día sobre esta práctica de tapar patentes, que a mí me pone particularmente
2: de los autos,
0: nervioso. Sí.
2: Por las multas.
0: Sí, no los pobres autos, sino los dueños. De
1: los cancheros.
0: Autos, ¿no?
2: Sí, claro.
0: No, y que le ponen el barrito justo ahí donde... Ay, mirá qué pena, se borró, sí. O peor, algunos... pintan de negro o de blanco. Ay, la O se volvió una C.
1: Total, la multa le va a otro.
0: Ay, qué justo, que claro. O no le va a él, por lo pronto.
1: Por lo pronto, sí.
0: A mí me hace tanto ruido, porque es como decir, esto estoy como poniéndole un silenciador alarma y saliendo a matar. Pero uno puede entender que estamos bastante cansados con la persecución, si querés, recaudatoria de... Pero estás buscando impunidad, más que buscando ahorrar, me parece, ¿no?
1: Sí.
0: Y el otro día... volvió el tema a la mesa a partir de este camionero, ¿no es cierto? Que tenía todo un dispositivo que si pusiera el ingenio, ¿no? Y la técnica en otra cosa, por ahí le iría mejor en la vida, es un dispositivo para rebatir, subir y bajar la patente. Ahí tenemos en línea a Facundo Jaime, que es vocero del Observatorio Vial de Secaitra, que es la cámara que nuclea a las empresas productoras de software vial. Hola, Facu, Nico Yacoy, equipo nacional, buen día, gracias por atendernos.
3: Faltaba más, gracias por la convocatoria, Nico. Espero todos se encuentren bien del otro lado.
0: Estamos bien y enojados. A mí me enojan los tapapatentes, pero contame vos un poco sobre el tema.
3: Bien, la cuestión está obviamente penada y sancionada por el decreto 437, que es el reglamentario de nuestra Ley Nacional de Tránsito, es decir, que los legisladores tuvieron la previsión de colocar esta conducta como penada por ley, como sancionable, digamos. No obstante esto... como bien decían ustedes, todas estas, digamos, micro diferencias, porque no es lo mismo quien la retira que quien le pone una cinta roja, que quien le pone, no sé, con una pintura blanca y altera la letra.
0: Claro,
3: la realidad
0: claro.
3: Es que todas son conductas que nos hacen pensar, por lo menos, que, como bien decías en tu introducción, el conductor busca impunidad. Pero no lo pensemos en una infracción de tránsito, pensamos que lamentablemente ese conductor... protagoniza un siniestro con una víctima fatal y se da la fuga.
0: Pero claro.
3: Totalmente. Ahí es donde está la gravedad, Nico.
0: Totalmente, estoy de acuerdo. Por eso me cuesta mucho digerirlo, ¿viste? Porque no es la trampita de así no me cobran. No.
3: Claro, no es una vivada, Nico.
0: No,
3: exactamente, no es una vivada. Es algo que configura prácticamente lo que por lo menos en mis libros es un conductor temerario. Un conductor temerario es alguien que prácticamente no está pensando en su contexto, no está pensando en la comunidad vial como principio civil, vamos a decirlo, y solo está pensando en lo que va a hacer él. Uh-huh. Dicho esto, más allá del decreto 437 que establece como contravención esta conducta, tenemos el Código Penal. ¿Por qué? Porque el dominio del vehículo configura un documento público y la alteración falsificación del documento público tiene 2 artículos, Nico, específicamente, que son el 293 y el 289 del Código Penal. Uh-huh. Este último plantea apenas de entre 6 meses y 3 años, por lo cual sería un delito excarcelable, no de prisión efectiva. Pero el 293, que de hecho es mucho más puntual y habla de la falsificación de documentos de automotores, o sea, estamos hablando de ella, el artículo es mucho más especial, plantea una pena de entre 3 y 8 años, ya estaríamos hablando, sí, de cumplimiento efectivo. ¿Qué quiero decir con esto? Que ojo, porque un agente de tránsito que detecta, como en el video del señor del camión, podría también iniciar una causa penal tranquilamente porque está manipulando y falsificando documentos públicos.
0: Claro. Bueno, esa es una buena manera, ¿no es cierto?, de entrarle. Ahora bien, ¿Qué se podría hacer, y uno intuye no se está haciendo, no es cierto, con estos sujetos en el orden práctico, más en la solución, si querés, del aquí y ahora, digo, porque es gente que pasa por una cabina de peaje, es gente que la... Pues estoy flasheando, vos me dirás si tienen responsabilidad o no, ¿no es cierto? O poder de policía, pero es gente que los agentes viales o de las fuerzas de seguridad ven pasar con su patente adulterada. ¿Qué se hace con eso?
3: Lamentablemente, en líneas generales en nuestro país, independientemente de la jurisdicción, generalmente cuando los agentes de tránsito están llevando adelante un operativo, no, es muy raro encontrar en nuestro país operativos generales. ¿Qué quiero decir con operativos generales? Que los agentes que estén haciendo el operativo estén buscando cualquier tipo de anomalía. Ajá. Entonces, en este contexto, ¿qué quiero decir? Que si el operativo está dedicado al chequeo de documentación, difícilmente esos agentes un poco salgan del papel, por más de que por ahí lo podrían llegar a advertir. Entonces, yo creo que parte del inicio es empezar a perseguir a la gente que tiene estas conductas. Claro. Es decir, hacer operativos específicos buscando alteraciones o modificaciones en la patente. Mm-hmm. Acá igual quiero ser bueno, porque en el caso de Nación, por ejemplo, que en Panamericana vemos como la Agencia Nacional y muchas veces Gendarmería está patrullando, si observan a un vehículo con la patente adulterada, lo salen a perseguir.
0: Ah, bueno, pero, eso.
3: Exacto, es una iniciativa, pero esto hay que cercarlo por muchos lados, no solamente con la cuestión de los agentes de tránsito, la tecnología a disposición también nos dará una mano en el futuro seguramente, pero esto no se puede quedar ahí, hay que descontar puntos de la licencia, hay que hacer tomar cursos de reinserción para generar conciencia de las consecuencias de esta conducta, y así un poco entre la educación, la concientización y obviamente también la sanción, porque no la podemos dejar afuera, vamos a ir torciendo esta conducta que, insisto, configura lo que en mis libros por lo menos es un conductor temerario y es de las primeras acciones que hay que tratar de cortar bien rápido.
0: Claro, vos sabés que yo tengo ahí como una frase que comparto varias veces acá en el programa, que es que no, yo no tomaría un café con un tipo que tiene la patente, claro, porque me agarra por ahí, me interpela muy mal, que tiene la patente adulterada, ni con un banquinero. Ya hablaremos de los banquineros en otra en otra charla, Facu.
3: Pero es correcto lo que haces, Nico, es correcto. A mí, cuando quizá hablamos de estos temas, me gusta llevarlo al ámbito personal.
0: Y claro, me vas a cagar con otra cosa después, ¿no?
3: La verdad que no amparo tu pensamiento, tiene mucha lógica. La realidad es que yo siempre en las notas trato de hablar de algo que suena un poco raro, pero que es la empatía vial. Claro. La empatía vial es lo que nos saca a nosotros de este inconveniente tan importante y tan profundo que tenemos. Es entendernos como no los únicos en la calle, como que hay un peatón, un ciclista, un motociclista, otros conductores. No estamos hablando de conductas tan graves como esta de tapar una patente, pero poner un giro en la esquina, quien pone el giro en la esquina está entendiendo que puede haber un peatón que lo vea, que puede haber otro vehículo atrás que lo vea, que significa que esa persona no se concibe sola en el ambiente vial. Eso para mí va de la manito con esto que decías vos de tomarte un café, sí, porque total. Tiene que ver directamente con una cuestión subjetiva y personal del conductor, del peatón o del ciclista.
0: Absolutamente, absolutamente. Facu, te agradezco un montonazo por la charla y la seguimos en cualquier momento, dale.
3: El agradecimiento es mío, que tengan buen viernes, chicos, saludos.
0: Un abrazo grande. Vos también, Facundo Jaime, es vocero del Observatorio Vial de Secaitra. Secaitra es la cámara que nuclea a los empresarios productores de software vial. Charlábamos de los tapa patents. Por fin está de acuerdo, yo digo, me va a sacar corriendo.
1: No, está bien.
0: Pero no. Me interpreto, son más tipos si tapan la patente. Sí, digo, sí. No quiero cuento. Aunque claro. Me digas, es porque tengo que pagar mucha multa. Bueno, después discutimos eso en otro lado, es cierto que nos están
1: aplastando. Sí, es un poquito abusivo,
0: multas,
1: ¿no?
0: A
1: también.
0: Multas, que según la provincia que sea, pero eso no te autoriza a pasar a la clandestinidad.
1: Son delincuentes
0: en
1: potencia.
0: No, que si te pasar a la clandestinidad, te onda...
1: Sí, como decían, la D pasa a ser una C, ponele, entonces... Delincuentes en potencia, delincuentes que están...
0: Totalmente, eso no se puede romantizar. Sí. Yo te tapás la patria, además ves un pedazo de camioneta con la patria, decís, te estás subiendo algo, salís a matar gente.
1: Exacto.
0: Salís a matar gente. Después charlaremos de los banquineros, que también me parece.
1: Claro, o a cometer cualquier tipo de infracción. Totalmente. No importa la que sea. Total. Vos, no te van a cobrar multa.
2: Claro, el mensaje sería: hay una ley, pero ¿para qué la voy a cumplir?
0: Totalmente.
2: ¿No? Es medio eso, ¿no?
0: Es eso.
2: Los banquineros, vos decís, los que van por la banquina.
1: Sí, claro.
2: Los que se adelantan por la banquina.
0: Sí, en el embotellamiento, sobre todo. Y sí. Te van como si fuera un carril más. Y después. boom, boom, te meten la trompa para que para poder... No volvés nunca más a la cinta. Ahora, joder, te quedaste ahí.
1: Sí, y bueno, también...
0: Porque es lo mismo. Es una mezcla entre la viveza... O es lo peor de la viveza criolla, que es la mezcla entre la creatividad y el me cago en el otro, que con precisión técnica mejor que la mía, Facu Jaime del vocero del Observatorio Vial de Secaetra decía recién, empatía vial. Bueno, claro. Está bien.
1: Yo te agrego otra, que no lo hacemos cuando viajamos a otros países. Venís por, tenés que doblar en alguna calle o en alguna curva, pero venís por el carril rápido y vas bien hasta la punta, en vez de ponerte en la fila.
0: Por eso. Entonces no,
1: y después listo. Trompeás.
0: Sí, por eso. Basta. ¿No es cierto?
1: Ahora, basta. Ahora.
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5: Temperatura en Paraná, 9 grados.
4: Pronóstico del tiempo.
6: Para este viernes indica cielo algo nublado, temperatura máxima estimada 18 grados.
5: En tanto, para mañana y el domingo se anticipa en la región nubosidad variable, temperatura en descenso.
4: Altura de los ríos.
6: La altura del río Paraná frente al puerto local esta mañana, 2 metros 34 centímetros, bajó 8 centímetros.
5: Hoy serán imputados los sospechosos del crimen del arquitecto Bassi.
6: La investigación por el brutal asesinato del arquitecto Rodolfo Augusto Bassi avanza tras el hallazgo de su cuerpo en el departamento del barrio Paraná 14, la capital entrerriana.
5: En esta jornada se realizará la audiencia de imputación de los detenidos, donde ambos podrán ejercer su derecho de defensa.
6: En tanto, anoche los investigadores encontraron la moto propiedad de Bassi que había sido sustraída.
5: Entre Ríos incrementó en un 9,7% sus exportaciones.
6: Lo informó el INDEC en un informe sobre el origen provincial de las exportaciones.
5: Al abordar la región pampeana, Entre Ríos exportó en el primer semestre de este año 1.050 millones de dólares, que significó un aumento interanual del 9,7%.
6: El principal destino de los productos entrerrianos fue China y el rubro que lideró las exportaciones fue cereales.
5: Puyaro inauguró una cárcel y apuntó contra el garantismo bobo.
6: El gobernador de Santa Fe inauguró ayer un penal en recreo con casi 900 plazas que permitirán descomprimir las comisarías de la zona.
5: Durante el acto, Puyaro manifestó no sentir vergüenza de dar el debate necesario para terminar con ese garantismo bobo que le hizo daño al país y que ubicaba a los delincuentes en lugar de víctimas y a la sociedad en lugar de victimarios.
4: Deportes.
6: Hoy se abre la octava fecha del torneo clausura.
5: Esta tarde, a las 16:45, en Río Cuarto, el local Estudiantes recibirá Sarmiento de Junín.
6: Luego, a las 19, en el Estadio Ciudad de Vicente López, Platense jugará con Deportivo Riestra. Y a la misma hora, en Córdoba, Huracán visitará Belgrano en el Gigante de Alberti.
4: Datos del tiempo.
5: La temperatura en Paraná, 9 grados, la humedad del 73%.
6: Presión 1010 decimal 2, viento en calma.
5: Visibilidad 15.000 metros, cielo ligeramente nublado a las 9 de la mañana, 2 minutos.
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0: Información necrológica. Falleció en Paraná a la edad de 69 años el señor Rubén Rafael Blanca. Los restos de Rubén Rafael Blanca son velados en el Yagüe 727 en Sala A y serán inhumados hoy a las 16:15 en el cementerio Parque de la Paz. Partirá el cortejo fúnebre a las 15:30. Ezequias a cargo de Cochera Lamperti Compañía SRL. Falleció en Crespo a los 90 años de edad el señor Silvio Cipriano Cuello, gringo. Los restos de Silvio Cipriano Cuello son velados en Avenida Ramírez 1032 en Sala B y serán inhumados hoy a las 11:30 en el cementerio de Crespo. Previo responso en el cementerio. Ezequias a cargo de empresa fúnebre Alejandro Lind e hijo. En Cerrito falleció a los 98 años la señora Anita Estela Tomasi. Los restos de Anita Estela Tomasi son velados en sala de velatorios ubicada en calle Lavalle y Avenida Paraná de la ciudad de Cerrito y serán inhumados hoy en el cementerio General Paz. Partirá el cortejo fúnebre desde la sala a las 17:30. Ezequias a cargo de empresa Organización Aquino, servicio de sepelio.
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0: Pero fíjate vos qué pintoresco tema para abrir un programa de viernes, la verdad. Una suerte de toc hecho música. Este tema que repite la palabra azul durante...
1: Juguemos, no digas.
0: Toda la melodía...
1: Vamos a jugar.
0: La letra, ¿cuántas veces contiene este tema la palabra azul del amigo Cristian Castro, que fue lanzada el día de mi cumpleaños del año 2001?
2: Vamos al ombligo de Facundo.
0: 16 de abril de 2001 aparecía este tema.
3: Sí.
0: ¿Cuántas veces dice la palabra azul esta canción?
1: Para mí, dice la palabra azul 37 veces.
0: No, Claudio, vos, Malena.
3: Para mí, dice la palabra azul 42 veces.
1: Dame una chance más.
0: Sí, porque ya perdía, si no. A ver.
1: 52.
0: A ver vos.
3: 59
0: veces, chicos.
1: Ay,
0: 59. No, pero la primera ronda te la ganó.
3: Claro,
1: está bien. 59 veces, sí, dice la palabra
3: sí,
1: azul.
3: Sí, exactamente. Mucho.
0: Varias veces, ¿no es cierto? Interesante como para decir, bueno, abrimos musicalmente este viernes y saluda al país, Claudio Velo.
1: Buen día, Paraná, Entre Ríos, Argentina y el mundo. Bienvenidos a la radio más importante del litoral argentino en un hermoso viernes con cielo. Lleno de amor.
0: Casi despejado.
1: Y azul.
0: Para mí está despejado, dijo
1: pero
0: el Chapo Barreto.
1: Sol hermoso que está allí, rebotando sobre una de las paredes de los pasillos de esta radio.
0: A ver.
1: ¿La ves?
0: Sí, ahora,
1: ¿la ves?
0: Qué hermoso.
1: Ya esa mamparita puede estar abierta incluso.
0: Sí, podría ya ser.
1: Ya se fue el frío.
0: Una nueva también. Fue colocada en el año...
1: Bienvenidos a LT14, Radio General Urquiza Nacional, Paraná. Bienvenidos al viernes, bienvenidos al fin de semana, bienvenidos a la radio.
0: La radio más importante del litoral argentino.
1: Ya lo dije, pero no importa, buen día. A nuestra inteligencia artificial, el señor Lito Hernández. Buen día a nuestra tesis inteligencia natural, el señor Martín Paniagua. Buen día a nuestro productor chicanero, el señor Elías Moleira Niendro.
0: Moleila Niendro.
1: Buen día a Malena Avero. ¿Cómo estás?
3: Súper bien.
1: Me alegro. Buen
0: estás
1: día.
0: Estás muy bella, te pusiste como un outfit así para salir. ¿Qué tal, Velotti? ¿Cómo le va?
1: Buen día, Facundo. Yo hoy tenía frío, sí. Me abrigué demasiado, me parece que los veo ahora a ustedes. Bueno, vos te viniste con un chaleco.
0: Un chalequito porque, sí en el monopatín está fresco.
1: Ah, todavía. Sí, la velocidad que tomás
0: velocidad
1: en el monopatín.
0: El bólido, imparable.
1: Seguro.
0: No, por eso.
1: Che, antes que nada, ¿llegó Tópico desde el sur? Todavía no, ¿no?
0: Bueno.
1: Todavía no, ¿no?
0: Si no, aparece uno.
1: Ha llegado Tópico del Sur, ¿eh?
0: Aparece uno espontáneamente, nos agarramos a él.
3: Agárrense
0: la primera
3: de las manos.
1: Y nos dejamos llevar esto, claro. Y estar dependiendo de...
0: Bueno.
1: En fin.
0: Seamos buenos. Seamos buenos entre nosotros.
1: Hoy es el día de qué.
0: No tengo idea.
1: Secretaria, secretario.
0: ¡Oh, mirá qué loco!
1: ¿Cuántos secretarios conocen ustedes?
0: Secretario de consultorio me sale mucho.
1: ¿De consultorio?
0: Sí, estudio jurídico y de consultorio. Son como que y después, bueno, las empresas tienen sus los directivos o directores.
1: Sí.
0: O CEOs tienen también sus secretarias, sus secretarios. Los cargos gerenciales. No,
1: pero
0: ¿no?
1: Bueno, pero me refiero en la rama, en el género masculino.
0: Ajá.
1: ¿Dónde aparece más el secretario?
0: El juzgado. En tribunales sale mucho secretario. Mm.
1: Ámbito legislativo yo he visto algún que otro
0: también,
1: secretario.
0: También. Yo no soy muy de recorrer los ámbitos legislativos, pero...
1: Sí. En política aparece más el secretario, el hombre de confianza. Mm. ¿Hay menos secretaria? En el consultorio sí aparece más la secretaria que el
0: tenés
1: secretario.
0: Tenés razón. Es cierto.
1: O sea, me he encontrado más.
0: Sí.
1: No tengo ninguna
0: estadística.
1: Ninguna estadística de ningún ente, si es que alguna vez alguien lo desarrolló.
0: Mm.
1: ¿No? Tampoco
0: bueno,
1: hay un gremio, un sindicato que reúna a secretarios.
0: Y no.
1: No hay. Busqué también para consultar. No hay.
0: ¿Qué más?
1: No sé
0: ¿qué
1: por
0: más?
1: Qué estoy hablando de eso.
0: Dame más efemérides.
1: Más efemérides para el día de hoy, 4 de septiembre, día del inmigrante, por ejemplo.
0: A los inmigrantes que llegaron a mi pueblo, arrojando su cultura, su trabajo y mucho amor.
1: Un saludo a todos aquellos que abrazan la causa, la cultura de quienes los precedieron. ¿Está bien?
0: Está bien.
1: Ponele alguna. Siempre te tira la comida, siempre te tira la comida, te tira la danza, te tira.
4: Se
1: tira un poco.
0: Las raíces, ¿vio?
1: Las raíces,
0: pero claro, mijo.
1: Sí, sí.
0: Otro que llega.
1: Venía a morir a Aliendro es este español, ¿no? O
4: Moreira
1: portugués.
4: Aliendro.
1: O portugués.
0: Moreira. Ascendencia.
1: Moreira es. Aliendro es italiano, pero Moreira. Aliendro.
0: Moreira es criollo.
1: ¿Es de acá, no?
0: Es criollo.
1: ¿Seguro?
0: Sí, es criollo, Moreira.
1: Me suena más Moreira es portugués.
0: Es gaucho.
1: ¿Puedo consultar?
0: Moreira es gaucho de tierra adentro, de poca pulga, Moreira.
1: ¿Puedo consultar?
0: El gaucho Moreira.
1: Moreira.
0: Moreira Aliendro. ¿Qué, vamos a hablar de las ascendencias en el día del migrante gaucho?
1: ¿Por qué no? ¿De dónde venís?
0: ¿De dónde vienen tus...?
1: Ah, ya lo hablamos igual.
0: Sí.
3: Hace poquito,
1: porque sí, Malena hizo la misma cara de asco sobre
0: la misma
1: propuesta.
3: No.
1: Sí, sí, sí, sí.
0: Malena está en una...
1: Gallega y portuguesa, me dice Moreira. ¿No es? Ahí tenés. Que significa morera, el árbol que produce las moras. Fíjate vos. Vamos a saludar a nuestro escribano del tiempo mientras esperamos el tópico que llegue del sur.
0: Sí,
3: debe estar contento con el sol.
1: El wifi apagado.
0: Está.
1: A ver, ¿cómo le va, Hugo?
0: Me va muy bien. ¿Qué tal, Claudio, Malena, Facundo? ¿Todo bien?
1: Todo no.
0: Escribano del tiempo.
1: ¿Es feliz con este sol?
0: Los viernes me predispone de la mejor manera.
1: Sí, está.
0: Tiene esa sensación que va a pasar algo lindo.
4: Le veo una cara de bien predispuesto.
0: Aparte vemos el sol, que el sol siempre nos predispone de la mejor manera.
1: Le dije cuando llegué, hoy vengo de buen humor porque es viernes.
0: Escuchá. Esto tenés que abrir la ventana, correr la persiana y escuchar esto.
5: Todas las mañanas que entra por mi ventana el señor sol.
0: Esto es llena de energía positiva. Popularísimo arrancado con este tema, con Gianotti y... ¿Cómo es? ¿El Negro Benítez? Carlos Gianotti y Toloi. ¿Cómo se llama el nombre de pila de Toloi?
1: Héctor.
0: Carlos, no.
1: Ricardo, Mario, Mariano, Esteban, Sebastián.
0: No recuerdo.
1: Héctor,
0: Juan Carlos, sí señor. No, vale, un programa histórico de la radio que iba los domingos a la mañana.
1: Che,
0: de humor y
1: decíamos, nos pone de buen humor el viernes precisamente, el fin de semana. Además con el sol, es otra cosa. Llegamos entusiasmados. Más allá de que charlamos dos palabras con hecho y ya nos pusimos de mal humor.
3: No,
1: pero bueno,
0: no, pero ¿tienen algún plan? Eso también puede ser, mientras nos cuenta que va a pasar el tiempo. Si tienen algún plan de fin de semana, podría ser también.
1: Yo no tengo. Tengo. Mañana me voy a Santa Fe. ¿Vamos a Santa Fe?
0: ¿A qué se
3: mañana?
0: Van?
3: ¿A qué hora?
0: Mañana tiene que laburar primero ustedes, ¿o no?
1: Sí, obvio. Pero a la noche me voy a Santa Fe.
0: ¿Usted
1: tiene algún plan hecho para este fin de semana?
0: Tengo que cortar el set.
1: ¿Eso
0: cuenta o no cuenta?
1: Sí, vale.
0: ¿Actividades o tareas que tengas
1: prevista
0: para este fin de semana?
1: En gramilla, pero... ¿Tiene la máquina precisamente para hacerlo?
0: Está presente.
1: Cortadores.
0: ¿Tiene tractorcito o tiene...?
1: No, sí, eléctrica. Tiene la bordeadora también. Está todo
0: completo. Ah, bordeadora. Son varias.
1: La de mano también.
0: Son varios acres.
1: Acres
0: de fondo.
1: Es a batería. Ojo que puede ser un lindo también, ¿no? Recurso para sumar. Ah, no está cerca. Yo estoy buscando un cortador de césped. Si
0: bueno, hablamos. Yo también puedo cortar, ¿eh?
1: ¡Epa!
0: No me va a asustar.
1: Pero obvio que no.
0: Cuidate.
1: Sí, podemos poner una empresa. Vamos a cortarte el césped a tu casa.
0: Sí, es verdad.
1: Nos están diciendo que somos dos inútiles, quizás con cierta razón. Che, bueno, la máxima.
0: ¿Cómo se encanta estar así?
1: Bueno. ¿La máxima para hoy?
0: La máxima para hoy va a llegar a los 20 grados.
1: 20 grados. La actual temperatura, señores.
0: Es de 9 grados.
1: Es de 9 grados.
0: Cielo apenas nuboso. Ligeramente nuboso.
1: Continúa el pronóstico agorero que usted nos daba a conocer a inicio de la semana.
0: No es agorero, simplemente es un coletazo final de este invierno.
1: El coletazo
0: de. El domingo y el lunes va a haber temperaturas mínimas de 3 y 4 grados.
1: Sigue entonces el pronóstico
0: de
1: descenso.
0: Pero el brillo del sol nos predispone de una buena manera.
1: Nos predispone de mejor manera, precisamente. Porque llega el sol, llega el fin de semana, es viernes, estamos todos bien.
0: Bueno, yo creo que de los temas que han surgido en el arranque de la primera hora, contame tu plan o actividad prevista para el fin de es la que se destaca.
1: Excelente, digamos. Excelente. El señor Enchos va a cortar el pasto.
0: Por ejemplo.
1: Gracias, Hugo.
0: Bien.
1: Gracias. Señor Galanti.
0: Yo lo voy a ir a ver a mi gurí mañana.
1: Muy bien.
0: Ya están en el Final Four, los pibes de 19.
1: ¿A dónde se juega ese partido?
0: En el Plumazo.
1: En el Plumazo.
0: Estamos hablando de Cray, creo que
1: ¿A qué hora más o menos?
0: Y mediodía.
1: Mediodía, sí, muy bien. Sí. Malena, ¿cuál es tu plan?
3: El sábado de la noche.
1: ¿Plan de sábado?
3: Tengo un plan en la Casa de la Cultura.
1: A ver.
3: Hoy almuerzo... es verdad. Hoy almuerzo.
1: Hoy almuerzo.
0: ¿Almuerzo de camaradería?
1: Un almuerzo de camaradería con...
3: mis amigos de la radio.
1: Con amigos de la radio.
0: Sacándonos a nosotros. ¿No? Estamos siendo excluidos por una actividad.
1: Cuando ella dice amigos y nosotros no formamos parte de ese evento, claramente...
3: No, bueno, era claro
1: nos
3: que
1: considera amigos
3: fueron invitados, lo que pasa es que ustedes tienen otros horarios.
1: No, está bien.
3: Y bueno, el sábado de la noche en la Casa de la Cultura tengo un show que organizan mis tíos, que ambos son artistas, cantantes, y van a hacer un recorrido musical que representa como toda la construcción de mi familia.
0: Qué lindo. ¿En serio?
3: Sí, te juro.
0: ¿Y vos cantás?
3: Desde mis abuelos hasta... Yo canto un temita con mi abuelo.
1: Mira. O sea, un repertorio que atraviesa...
3: Claro, como toda nuestra historia familiar. Pero, que son todos artistas, músicos y demás.
1: ¿Me puede dar la lista de canciones? ¿La lista de temas? ¿El set list? Por favor.
3: Para ver si me genera alguna curiosidad.
1: Por lo bajo.
3: Pero no corresponde.
0: No,
3: deberías confiar e ir.
1: Obvio. Oh. No lo voy a confiar. Pero el sábado justo estoy en Santa Fe, digo.
3: Ah, cierto, te vas.
0: Ah, pero escuchá, pero es una...
1: Conociendo Rusia.
0: ¿Solo para tus familiares?
3: Por supuesto
0: o
3: que no, se venden entradas todos. Todos.
0: Mirá qué bien, che.
3: Sí.
1: Está bien, está
0: muy bien. Es movilizante eso, ¿no?
3: Es hermoso. Yo creo que va a ser re emotivo.
1: ¿Vas a llorar?
3: Voy a llorar. Aparte, más allá de que son mis tíos, realmente cantan muy bien. Hay gente que canta muy bien.
1: Sí,
3: así que bueno,
0: fíjense. Conozco vos también.
1: Vamos a tener en cuenta, entonces.
0: Y bueno,
1: Pereira que está
0: acá sentado. ¿Cómo le va Pereira? Está pensando, Pereira, está pensativo, reflexivo,
1: sí, introspectivo. Quizás porque tiene una respuesta para darnos sobre qué va a hacer mañana sábado.
0: ¿O no? El fin de semana.
6: Tengo...
1: Para que escuche el operador.
0: Sí.
6: Hola.
0: Abrile allá, por favor.
1: Ahí está. Ya va a abrir. Pará que está.
0: Ahí está, ahora te escucho.
6: Estaba con el mate a la mano.
0: ¿Vas a ver patrón?
6: No. No, sí, el domingo, pero juega de visitante, está liguito. Me hubiese encantado ir a Mendoza, ¿no? Me hubiese encantado ir a Mendoza.
1: Sí, es
6: a ver a patrón. Tengo un cumple de 70 el domingo.
1: ¡Mira!
6: Mundial ahí, asadito.
1: Domingo al mediodía.
6: Domingo al mediodía.
0: Uy, te vas a dar una panzada.
6: Olvídate, seguro.
0: Es que ya, panseado, amigo.
1: Pará, sí. Cumpleaños de... Desde los 55, te diré, son para ir a comer.
6: Capaz
1: que antes es para ir a beber.
3: Para en el cumpleaños
1: ya 60 es más para
3: en
1: comer.
3: ¿En el cumpleaños de 70 se baila?
1: Sí, se puede bailar, se puede bailar, todo, sí, se puede bailar.
0: Capaz que pinta.
1: Sí, se puede bailar, cómo no.
0: Algunos pasos, unos prohibidos.
6: Sí, por supuesto.
1: Sí,
6: por
1: obvio.
6: Supuesto. Así que ahí vamos a estar... bueno, mañana...
1: ¿Mucho juicio o qué?
6: Sí, por supuesto. Tranquilo, despacio. Porque
1: se puede arruinar
6: no
1: la
6: mucho.
1: Fiesta.
6: Puede haber algún...
0: No mucha intensidad, porque...
6: Dejadereo ahí, despacio. Mañana, bueno, veremos.
1: Muy bien.
6: Fútbol a la tarde, eso seguro.
1: Eso
6: mañana.
1: Seguro, claro.
0: Fútbol bueno, me olvidaba también. Después de ver al gurí, juega Boca. Mañana
1: también. Bueno.
0: Partido,
1: así que
0: obvio.
1: Estamos cargados de actividades.
0: Sí,
1: ¿eh?
0: Sí, por supuesto.
1: Estamos cargados de actividades.
0: Por supuesto.
6: Mientras no va a llover, creo. Esperemos que no. Va a ser un poquito de frío.
0: No está pronosticado lluvia.
1: Y a propósito de deportes, también están la selección de hockey sobre patines en Paraná.
6: Exacto, sí, señor. Claro.
1: Las
6: Águilas.
1: Está llegando las Águilas.
3: Me gusta el nombre.
1: Está bien el nombre. ¿Eso es un águila?
0: No. Creo que no.
3: Es un carancho.
0: Es un carancho. ¿Viste que el águila hace un sonido?
1: ¿Por qué el fútbol no tiene nombre, la selección?
0: Porque arrancó con los Pumas, siguió con las Leonas.
1: Ajá.
0: Y a partir de ahí
1: tenés.
0: Se desperdigó para
1: el voleibol que tiene las Panteras.
6: Las Panteras.
1: No sé si el equipo de hombres tiene nombre.
6: Así que no, che.
0: Los Panteros.
6: Los Panteros. Los panteras.
3: Las panteras.
1: Las panteras es volei.
0: Los murciélagos.
1: Los murciélagos.
0: ¿Por qué los murciélagos? Porque el murciélago no ve.
1: Claro.
0: Entonces, fútbol de ciegos.
1: Claro.
0: De no videntes.
1: De no videntes, de personas no videntes.
0: ¿Tenías esa data? Porque me miraste con cara rara.
3: No, sí. La tenía.
1: ¿Qué más? ¿Qué más?
3: ¿Qué más?
0: Leones, leona, pantera, murciélago.
1: ¿La selección de talla baja tiene nombre?
6: Las jaguaretes. Las jaguaretes.
0: Los pulgarcitos.
1: Las jaguaretes.
6: Es el rugby femenino.
0: Mal.
1: Ah, mira.
6: Las jaguaretes son las chicas del rugby femenino.
0: Las jaguaretes, tenés razón.
6: Tanto
1: que era el escudo que tenía. El... ¿Vos me vas a mirar así, Malena?
6: Todo el día. Hasta las 12.
1: Era
6: las
1: 12 el 12. Animal original de los Pumas.
6: El animal original.
1: Claro. Ah. Es el animal original de los Pumas. Cuando le preguntaron que tenían el escudo a la selección después de aquel triunfo sobre los Wallabies en Sudáfrica.
0: O sobre... No, sobre los Springboks.
1: Los Springboks.
6: Mezcló a los
0: Australia Wallabies con Sudáfrica.
6: Con
1: sí.
6: Los
1: Springboks. Preguntan, ¿y qué animal tiene ahí? ¿Jaguarete? Nah, eso es un puma, dijo él.
0: El periodista que
1: escribió la crónica. El periodista sudafricano que escribió la crónica del triunfo de Argentina sobre Sudáfrica,
3: claramente.
0: Y de ahí sale el
1: de apodo. Ahí... Aparece, claro, el nombre de los Pumas para denominar a la selección argentina de rugby. Llegué al punto final.
3: Excelente.
1: Excelente. Hay más
0: ¿qué
1: nombres.
0: ¿Qué más nombres? Nombres con animales de selecciones nuestras.
1: Las águilas, decíamos, que yo me enteré. Que
0: los
1: se
0: de
1: llaman
0: handball
1: así.
0: Se llaman...
1: A ver,
0: los de handball no
1: son... ¿Los guerreros no son?
6: Los guerreros.
0: Los guerreros.
1: Los guerreros
6: sí,
1: son
6: los guerreros. Guerreros son los de handball.
1: Sí.
0: Los guerreros se fueron del rubro animal.
3: Era buena en handball yo.
1: Mirá,
6: mirá vos.
1: En serio, encontramos un talento.
6: Con razón esos brazos.
1: En Malena.
6: Con razón esos brazos,
0: es que sos bastante larga.
1: Sí, claro, tenés extremidades.
6: ¿De qué jugabas?
1: Extensas.
6: ¿Delantera o
3: delantera,
6: arquera?
3: Delantera, obvio. Obviamente. ¿En la secundaria?
1: Sí, sí, se hacía handball en la secundaria, sí, tenés razón.
3: Un deporte extraño.
1: A ver.
3: Es particular, es raro, pero divertido.
0: Yo te hubiera imaginado a vos como,
3: sí.
0: Como una gran jugadora de vóley. Una gran
3: no
0: jugadora
3: me gusta
0: de
3: vóley. Siempre me aburrió mucho.
0: Medí casi 1.80.
1: También.
3: ¿Cómo? Bueno, tampoco casi 1.80, mido 1.72.
0: Parece más alta, vos sabés.
3: Sí, justo el otro día me medí. Che, no, el vóley, vos sabés que probé y no.
0: Y hay una
3: no,
0: particularidad
3: no.
0: Con la chica de vóley. Yo no sí. Sé, no quiero ser mal. O sea, no
1: está
0: quiero,
1: malo,
0: no quiero rescatar un dato. No quiero rescatar un dato que me tilen de demasiado superficial, o viejo verde, o baboso,
1: sí.
0: O lo que sea.
3: Uy.
0: Pero las chicas del vóley, no sé.
3: ¿Qué?
0: Son como todas muy, muy bonitas, debo decir. ¿Está mal que me aparezca esta reflexión?
1: ¿Está mal?
3: No tiene mucho
1: llamate
3: sentido,
1: a silencio
3: aparte.
1: Mientras yo leo un mensaje.
0: No, pero ¿por qué?
1: Salvar,
0: ¿qué pasa con la gente del vóley? ¿Tienen lindos lomos? Buenas,
1: no, bueno. Lomo. Hola, buen día. Buen día, mal. Mi gente linda de esta hermosa radio. Mi plan del fin de es coser...
3: Sí.
1: La túnica y vestido de comunión para mi nieta, que es el 14 de septiembre.
6: Genial.
1: Qué lindo momento, seguro para toda la familia. Así que no tengo mucho tiempo, este fin de será full. Y el lunes es mi cumpleaños, además. Así que es una semana cargada de emociones para esa familia, Mirta.
3: Mirta, bueno, el lunes te vamos a mandar un saludo al aire y mandanos cómo te quedó eso.
1: Eso,
3: yo
1: por favor.
3: Ver una el foto. Resultado.
1: Por favor, sí. Igual es el 14 de septiembre el bautismo.
3: Ah, falta.
1: Todavía.
3: Okay.
1: Comunión. Parece que no me escuchaste cuando leí el domingo. No, no importa.
0: Comunión,
1: no. 9:27 minutos rápidos que tenemos que iniciar el camino de la información. Con Virginia de Michelis, ¿cómo estás? Virginia, gusto de saludarte, buen viernes.
7: Hola.
1: Para vos.
7: Bueno, el gusto es mío, un beso para todos a la distancia, buen comienzo ya casi de fin de semana, así le quedan unas horitas a la jornada laboral, pero estamos pensando en las actividades que se vienen el fin de semana, ¿no? Ustedes decían, bueno, armando planes, ¿qué vamos a hacer el fin de semana? Una de las opciones aquí en la ciudad de Paraná es ir hasta el Centro Cultural Juan L. Ortiz, allí en calle Racedo, porque va a estar celebrando el primer aniversario de lo que fue la renovación de ese espacio cultural, y lo van a hacer a través de un festival, el Festival Juan L., con entrada libre y gratuita. Va a haber música, danza, intervenciones artísticas, emprendimientos, gastronomía, que no puede faltar, y propuestas para las infancias. Estuvimos hablando con Fernando Kosiak, que es el director del Centro Cultural, y esto decía.
8: Celebramos el año de la reinauguración de este espacio tan tan hermoso y tan querido por nuestra ciudad, que bueno, se reinauguró ya hace un año exacto, así que bueno, para celebrar un poquito este año de tantas actividades hermosas que hemos tenido en el Juan L. Hoy y mañana a partir de las 18 vamos a estar con una agenda completita. Hoy a partir de las 18, bueno, vamos a tener patio gastronómico, feria de emprendedores, todo va a ser afuera del Juan L, aprovechando que están estos días lindos. Y a partir de las 19 vamos a empezar con una agenda hoy día viernes 4, con el dúo Arapotí, con la Murga del Paraná, con Compañía Tupana y con Ángelos Cargiles y La Sonora. A todos siempre les decimos que se traigan reposera para estar cómodos afuera, todo esto va a estar lindo para sumarse, para bailar. Hoy la música va más para el lado del folclore. Y mañana, sábado 5, a partir de las 18, vamos a tener un espectáculo infantil que se llama La Patota Emburbujada, con Paula Riglato. Y después, a partir de que termine eso, empieza el ballet Tanguirú, Panambí, La Solense, y cerramos con Para Bailar Bien Arriba con Gerardo Farías y La Sonora. Calculo que hasta las 24, más o menos, seguro vamos a estar.
7: Bueno, un año después de su reinauguración, tras una recuperación integral que se hizo del edificio, entonces van a estar organizando este festival. A partir de las 18 horas ya puede ir la gente, como decía él, con sus sillones a disfrutar de ese espacio y de la música.
1: O una actividad para tener en cuenta. ¿Usted tiene ya plan, Virginia? Disculpe, que
7: no la tengo en este caso. No, me quedo acá en Paraná, porque bueno, Paraná. A veces me voy a Villurquiza. Va a estar lindo el fin de semana.
0: Pero bueno, ¿Qué vamos a hacer quedándonos acá?
1: ¿Quizás tiene alguna salida? Reunión, algún encuentro,
7: no,
1: alguna salida?
7: ¿Salidas a dónde?
0: No, que se dar una vuelta, tomar
7: al
0: algo.
7: Festival este, sí,
1: a Costanera,
7: puede ser.
1: Festival, a ver hockey sobre patines.
7: Es cierto, hay de todo. Hay de
1: todo este fin de semana.
7: Voy a salir a una reunión familiar, seguramente organizaremos algo de eso. Mi hermana se está mudando a su nuevo hogar.
1: Tiene que dar una mano también.
7: Quiero ir a conocerlo, a disfrutar.
1: Ayude.
7: De ese patio.
1: Traslade la heladera,
0: lleve una plantita de regalo al hogar nuevo.
1: Eso sí, como corresponde.
7: Ya le hice un regalo lindo, pero bueno, ¿no? Sí, es verdad, podría caer con una picadita.
1: No estaría mal.
7: Para que, viste, como te estás mudando no tenés tiempo ni de cocinar, así tal que está bueno que alguien caiga con el mate y una picada.
1: Es verdad. Bueno, Virginia, la seguimos.
7: Dale,
1: hasta luego. 9:30 minutos, llegan las noticias.
0: Vamos.
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10: Temperatura en nuestra capital, 11 grados 8 décimas.
11: Vecinos denunciaron un incendio intencional y ataques a balazos en Barrio Los Hornos.
10: Habitantes del Barrio Los Hornos de Paraná denunciaron anoche una situación de extrema tensión luego de que se registrara un incendio en una vivienda de calle Pedro Martínez a pocos metros de Miguel David.
11: Según relataron, el fuego habría sido intencional y el conflicto incluiría amenazas, piedrazos y disparos contra distintas casas de esa zona.
10: Señalan que el origen del conflicto sería la disputa por un terreno entre dos familias.
11: Habrá un pago complementario para jubilados entrerrianos.
10: La Caja de Jubilaciones de Entre Ríos confirmó que este sábado 5 de septiembre realizará un pago complementario que incluirá cuotas pendientes de retroactivos para jubilados de los escalafones bancario, justicia, energía, judicial y legislativo.
11: Además, en la misma fecha, mañana, se abonará el código 1650.
10: Aumentó el patentamiento de motos durante el mes de agosto.
11: La venta de motos cero kilómetro volvió a mostrar un fuerte crecimiento durante agosto con 73.566 patentamientos en todo el país.
10: Según los datos de la División Motovehículos de la Asociación de Concesionarios de Automotores de la República Argentina, el volumen representó una mejora del 1,8% frente al mes anterior y del 34,2% respecto de agosto del año 2025.
9: Datos del tiempo.
11: 11 grados 8 décimas es la temperatura, la humedad alcanza el 64%, viento del sur a 6 kilómetros horarios. Cielo ligeramente nublado a la hora 9:32 minutos.
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0: Fíjate vos que en una fecha como esta hubiese cumplido años el autor de esta canción.
1: ¿Quién?
0: Chico Novarro.
1: Ah, claro.
0: Chico Novarro hubiese cumplido años porque nació en una fecha como esta. Uh-huh. ¿Sí? Que fue un autor, un compositor de primera línea.
1: De los más destacados.
0: Impresionante. Sí. ¿Eh? Las canciones que escribió Chico Novarro son estupendas. Esta es una.
1: Esta canción.
0: La versión de Vicentico.
1: Se daba a conocer al mundo en el año en el que.
2: Contigo.
1: Yo nacía. Pécala, mi abuelito.
0: ¡Apa! 1976.
1: Sí, claro,
0: mira que lo digo,
1: 76.
0: ¿Qué año?
1: Sí, señor.
0: Movido.
1: Ahí la tenemos a Male escuchando y cantando.
0: Sí, ella canta tan bonito, es una sirena.
1: Bueno, algo contigo.
0: Me voy a atar al mástil como el amigo. ¿Cómo se llamaba este muchacho? El de la Odisea.
2: Las guapas.
3: Ajá. Chico Novarro.
1: Sí, Chico Novarro.
3: Chico Novarro, ¿no era de quien estaba enamorado al sus últimos días, Cecilia Milone? ¿Cuál él era o no?
0: ¿Con Chico Novarro? No.
1: Estoy re perdido ya.
0: No, yo también.
1: Estoy re perdido ya con los amores.
3: Bueno, pero después
1: sí, pero después
3: cuenta
1: creo que hubo un.
3: Que tuvo un. Me parece que fue con.
1: No, Sofovich, ¿no era Sofovich?
3: No, con Chico Novarro.
0: Bueno,
1: estamos hablando de.
0: Es Cecilia Milone.
1: Sí, de relaciones non santas. Chico, aparentemente, según cuenta nuestro productor. Chico Novarro tenía una vida licenciosa.
0: El recuerdo de Chico Novarro, yo no puedo permitir que mancille la memoria de Chico Novarro de esa manera, porque
1: de
0: yo.
1: Manera.
0: A ver, vengan a mi ombligo. En mi relación. En mi relación laboral.
1: No, pero algo contigo.
0: ¿Puedo terminar? No.
1: Es que me voy a olvidar. Dale, contá tu historia personal, dale.
0: En mi relación laboral con Matías Santoriani, él me contó que estuvo de novia con Julieta Novarro, que es la hija de Chico Novarro. Y me contó algunas particularidades de haberlo tenido como suegro.
3: Por ejemplo.
0: Que era un tipazo.
1: Seguramente.
0: Un copado mal.
1: Algo contigo no nace de una. De él conoce a una señorita con quien quiere llegar a tener un vínculo.
0: Claro. Pero, está claro, la letra es obvio eso.
1: Bueno, pero digo que existió esa mujer en particular. Y ambos estaban en relación.
0: Prometidos.
1: Ambos estaban comprometidos.
0: ¿Y Carta de un León a Otro? ¿Qué me puedo decir de Carta de un León a Otro? Es una metáfora increíble, Carta de un León a Otro, amigo.
1: Sí, Male. Disculpame.
0: Esta es la versión de Chico.
1: Me llamó El Canto de Malena.
0: El Canto
1: Sin
0: de la
1: tener
2: algo contigo.
4: Subió mucho.
1: Se fue para arriba. Bueno, la dejamos
0: botón
1: pasar.
0: De
1: una oportunidad que no.
0: Si quieren escucharla en vivo, vayan mañana a la Casa de la Cultura. ¿Qué tal?
4: Ay, qué lindo. Ay, qué lindo. ¿Existirá el amor así?
1: ¿Cómo no va a existir ese amor,
4: así,
1: Malena?
4: Así, tan real.
1: Pero sí,
4: tan
1: seguro
4: puro.
1: Que sí.
4: Seguro que sí.
1: Feliz Día de los Inmigrantes. Orgulloso totalmente de tener 4 abuelos de descendencia europea. Para mañana sábado a la noche. Tengo un montón de planes.
4: A ver.
1: Pero mi señora no me da
4: permiso.
1: Dice José 070. Aparentemente, gracias, José.
3: Todos los planes a vivir y para ver, pero.
1: Beso grande, beso
4: portate
1: grande.
4: Bien, José. No te hagas el loco.
0: No tenés visa.
1: Pido, José, por favor.
0: Visa
1: pido,
0: para
1: por
0: un
1: favor,
0: sueño.
1: Sean juiciosos. ¿Cuál es tu plan? Para mañana sábado nos cuentan. Mirá que hacemos el sorteo en un ratito nada más por las 4 entradas, 4 QRs para disfrutar del cine Las Tipas, ¿eh? Para ir con amigos, para ir con familia. 343-520-1260, ¿qué vas a hacer mañana sábado?
3: Gran plan.
1: ¿Estamos?
4: Estamos.
0: ¿Sábado domingo?
1: ¿Domingo
0: esta noche?
1: Por supuesto. Yo haría un resumen. Pero ya casi que tenemos la comunicación. Así que antes les pregunto, ¿cuál es la altura del río Paraná frente al puerto local? Responde.
0: Define, esto se define.
1: Facundo
0: o gano
1: Raúl.
0: Yo o empatamos, porque estoy 2-1 arriba, o sea, ya no pierdo.
1: Sí.
0: Ya tengo el empate por lo menos.
3: Que no pierda.
0: Es como una definición por penales que protagonice mi equipo,
1: dale,
0: que lo pierde. 2.50 metros clavado.
4: 2.43 metros.
1: 2.34 metros gana Malena Veros, empate en la semana. 2.34 bajó 8 centímetros el río Paraná.
0: Está bajando, che, ¿eh? Tendencia a la baja.
1: Sí. Bueno, vamos a hablar a propósito del día.
0: Nos apalancamos en otra efeméride para lo que viene.
1: Día de la historieta hoy.
0: Atención.
1: Día de la historieta. Y uno dice historieta, ¿y en quién piensa?
0: Bueno, muchos historietistas muy buenos.
1: Estoy dando
4: duda.
0: Pero
4: duda,
0: Jaimo sin duda es un referente, claro, obligado.
1: Y lo tenemos en línea. ¿Cómo va, Jaimo? Te saludamos pobre, acá desde LT14, Nacional Paraná, Facundo, Claudio.
0: Jaimo querido, Valen, qué gusto.
1: ¿Todo, ¿todo bien?
0: Usted piensa en historieta, Jaimo. ¿Y en quién piensa?
5: Uy, en muchos, mucha gente, muchas gracias. Pero el primero que pienso en un referente más regional que hicimos el homenaje ayer en Artes Visuales, sí, por el Día de la Historieta también, o la previa, es Raúl Viso, que fue un referente de nosotros regional de historieta, una persona que desde muy joven hizo historieta, que tuvo un compromiso político también en la ciudad de Santa Fe, uh-huh, y pienso también en nuestra gente, ¿no? Como ustedes dicen,
1: claro,
5: también pensamos en Fontana Rosa, Quino, Caloi, por
0: Caloi,
5: supuesto.
0: Caloi en
5: sí, en Ostergel, claro, por supuesto, uh-huh, extraordinario, uh-huh, extraordinaria época, Solano López, no sé, Rizzo, Jiménez, bueno, tantos Muñoz, Calé, no sé, nosotros tenemos como una selección, como la selección argentina, tenemos una selección y grandes referentes desde el inicio de la Revolución de Mayo, uh-huh, hasta hoy. Claro. La historieta tiene historia, y Castañeda, que estuvo por Paraná, mm, no sé, fue el primer humorista, el sacerdote, que dijo viva el rey y puso un burro, así que nada, mirá, esa fue la primera caricatura de Río de la Plata, y luego se hicieron muchas caricaturas de nuestros próceres, sí, San Martín, Sarmiento, claro, que era el loco, Avellaneda, Roca, que era terrible, las caricaturas que le hacía, y sin embargo había mucha libertad de prensa, uh-huh, en el siglo XIX, y bueno, el Mosquito, Caras y Caretas, en fin, mucha gente, ¿no? Paturuzú.
1: Y hay lugar, porque uno siempre está desvinculándolo con grandes historietas de bueno, uh-huh, piensa en los 70, 80, 90 incluso, ¿se puede decir, sí, que hay todavía historietas que están naciendo y que encuentran ámbito para su desarrollo? Sí, hoy por hoy, digo, hay, claro, una cultura de la historieta.
0: ¿Cómo está el oficio hoy?
1: Claro.
5: Y tiene una mezcla entre memes y, cuestiones que tienen que ver con lo digital, eso, sí, a la idea de la historieta como viñeta y secuencia,
1: sí,
5: que también se transforma en objetos de culto también, y por supuesto, la diversificación de la población en cuanto al consumo de historietas, uh-huh, hace que vos tengas mangas por un lado, Marvel por el otro, DC, sí, por el otro. Sí. Entonces, en las Crackman Boom, en las grandes ferias de historietas que se hacen en, sí, Argentina, se hacen en Rosario y en Buenos Aires también, pero sobre todo en Rosario, que, uh-huh, tuvimos nosotros también,

0: En eso estaba pensando. Digamos, hay que cambiar un poco el chip. Así como hoy la radio se me imagina ya en tipo streaming, a la historieta quizás hay que pensarla ya como una secuencia en imágenes, digo, y no tenerla en secuencias, en viñetas así, ¿no?
1: No estática.
0: Claro. Sí.
2: Y justo hablamos de esto del rol del artista de la historieta, porque justo con Elía, que me imagino ustedes iban a preguntar algo seguramente, y esta cuestión de la hamburguesidad de la imagen, es decir, de que todo es en serie.
0: Sí.
2: Nosotros lo que ofrecemos es algo gourmet, lo mismo ustedes en radio, digo, también hay que pensar en ir y volver en nuestras propias profesiones, porque evidentemente nos replantea nuestros conceptos. Sí. De eso hablamos hoy. Y un poco teniendo referencia a Raúl, que tenía un protagonismo político en Santa Fe muy importante, ya que sus dibujos también, que al estar en la cárcel, como preso político, también sirvió para como registro, no solo artístico, sino histórico, de prueba en los juicios de lesa humanidad. O sea, imagínense una obra de arte como la historieta llevado al tema real. Es muy interesante esa cuestión, pero también nuestros roles van cambiando y nuestras peticiones como profesionales, como oficios, van cambiando. Perdón esta cuestión, pero era muy importante como plantear estas cuestiones, que me imagino todos nos hacemos estas preguntas, ¿no?
1: Yo creo que sí, y te iba a preguntar a propósito si historietista se nace o se hace, pero bueno, por ahí quizás... pensando en la parte pre-técnica, es como medio obvio que uno va adquiriendo herramientas a lo largo del camino, pero ponele, si hablamos de la capacidad de caricaturizar la realidad, ¿hay algo que se trae de cuna en ese sentido o también es una gimnasia?
2: Bueno, las dos cosas. Me imagino que nosotros tenemos algo de cuna y algo de oficio, algo de herramienta de trabajo. Si vos dejás de dibujar o dejás de hacer historieta, alguna memoria vas a tener en tu ADN realizada. Lo mismo pasa para hacer gimnasia. Es un músculo. Nuestro músculo creativo sigue funcionando de alguna u otra manera, pero si lo dejás ahí como abandonado, evidentemente va a ser una herramienta que está en desuso y tenés que nuevamente aceitarla. Me imagino también que esta la cuestión del oficio es fundamental para entender que la historieta, en este caso, es un registro muy interesante gráfico, escrito gráfico. Como una mezcla de cosas que hace que uno se retroalimenta con el otro. Y está el espectador que también que tiene que imaginar entre viñeta y viñeta esta cuestión. Entonces, es un trabajo, es un laburo. Ajá. Y un laburo que lleva tiempo, lleva tiempo. Y tiene que ver también con ustedes también en su oficio, qué sé yo, desde cuidarse su voz hasta entender lo que es una noticia, hasta relacionarse con la gente. Me parece que todo es un andar, como la bicicleta, ¿viste? Para eso. Es como andar en bicicleta, hay que andar.
0: Si viniera alguien y lo invitaría al paraíso,
1: usemos los tiempos verbales.
0: Te pido mil disculpas. Sí. Al paraíso de las historietas y le dice, solo puede llevarse una para leer por todos los tiempos, por los tiempos de los tiempos.
2: Yo pertenezco a una cofradía con Pablo Russo, que es la de Asterix y Obelix.
0: Asterix,
2: que es una historieta francesa.
0: Sí, claro.
1: Legendaria.
2: Perdón que me dije a una argentina.
0: No, está bien, no tiene por qué.
2: Rossini se educó en Argentina, tuvo una infancia argentina, vivió hasta los 17, 18 años en Argentina, muy chiquito, luego se fue a Estados Unidos y luego vivió en Francia y tenía mucha influencia de nuestra Argentina.
0: Sí.
2: Y él fue un gran dibujante y un guionista. Rossini fue guionista, Uderzo dibujante, y para mí es como una historieta casi perfecta de un trabajo enorme y funda el cómic francés ante el cómic belga de Tintín. De Hergé y de otros, de Spirou. La historieta era muy importante en Bélgica. En Francia, con Goscinny, refunda de nuevo la historieta. Por eso a mí me gusta mucho esa cuestión y porque también mucha gente de la historieta también se fundamentó mucho en la historieta francesa, ¿no?
0: Jaime,
2: nada de eso llevaría.
0: Muchísimas gracias por estos minutos y feliz día de la historieta. Okay.
1: Abrazo grande, querido.
0: Un abrazo.
2: Gracias, felicidades para todos.
0: Gracias.
2: Felicidades, muchas gracias y que anden muy bien.
0: Igual, muy bien.
2: Gracias.
0: Igualmente. Un abrazo. Con Jaime hablábamos, Ricardo Jaimovich, hablando de la historieta, aprendiendo un poco de eso se trata también. Mm-hmm.

0: Sí, a 11 minutos para llegar a las 10 de la mañana. Una deportiva con Emma Pereira.
1: Bueno, lo decía Facu hoy, hablábamos de Patronato, que juega el domingo a las 16, vuelve a jugar de visitante después de 3 partidos de local. En este caso será en Mendoza frente al Deportivo Maipú, fecha 28 de esta primera nacional. Patrón que intentará traerse un buen resultado. Algunos dicen que un empate hasta podría ser bueno. Igualmente tiene que esperar otros resultados para que, por ejemplo, Chacarita, si gana, no lo alcance. Chacarita, que va a tener un partido complicado porque juega el clásico con Atlanta, así que bueno, no viene bien el Funebrero, en el clásico va a ser un partido difícil. Bueno, Patronato tendrá que hacer lo que no pudo el fin de semana anterior, donde la mayoría de los resultados se le dieron, pero Patronato no ganó, perdió. Claro. Entonces, bueno, ahí es donde estuvo el grave error.
2: ¿Patronato va a Mendoza en este contexto histórico para el fútbol mendocino? ¿Maipú también está en consonancia con lo que está pasando con Independiente Rivadavia y con Gimnasia de Mendoza?
1: Viene Maipú teniendo buenos torneos. Es más, perdió hace unas temporadas atrás la final con Deportivo Riestra por el ascenso. Y bueno, siempre está ahí llegando al reducido, metiéndose en la pelea. Claro. Este año también está ahí entre los 8, no está muy arriba, está intentando meterse entre los últimos. Falta todavía un montón, pero está intentando meterse ahí. Fin de semana importante en Mendoza, porque bueno, va a jugar Patronato y Maipú, juega Boca con Gimnasia de Esgrima y juega los Pumas en Mendoza. También en Mendoza.
2: Bien.
1: Pero bueno,
2: movidito, ¿eh?
1: Sí, la verdad que en Mendoza va a estar bueno el fin de semana. Estaría para ir unos días a Mendoza, ¿no?
2: No estaría mal,
1: Un
2: fin de semanita ahí.
1: Así pues, allá el programa. Estaría genial. Bueno, vuelve Maximiliano Rueda, uno de los estandartes de Patrón en este equipo. Seguramente entrará en la defensa por Juan Salas, que se adelantaría a la mitad de la cancha a jugar como volante por derecha. Sosa en el arco, Rueda, Gabriel Díaz, Piccioni, y ahí está la duda en el sector izquierdo entre Genés y Heredia. Salas, Pico, Cortés y Pereira, y adelante Soldano y Diego Armando Díaz. Patronato que viaja esta noche rumbo a Mendoza. Matías Villones será el árbitro por esta fecha 28 de la Primera Nacional.
0: Excelente y completa la información respecto del próximo compromiso del rojinegro. ¿Qué onda con la televisación?
2: ¿Con
0: ¿Volvió
2: qué?
0: A TIC? O...
1: No, todavía no.
0: Todavía no, pero
1: todavía
0: estaba
1: no, pero,
0: ahí, ¿no?
1: Pero están en tratativas de arreglar para que vuelva el ascenso en TIC Sport. Recordemos que hasta ahora los partidos fueron esta temporada retirados de TIC Sport y se están transmitiendo por la plataforma de LPF Play.
0: La calidad.
2: Sí, no.
1: No es lo mismo.
0: No es lo mismo, no es lo mismo. No es
3: buen
0: lo mismo.
3: Buen día.
2: Prefiero ver la app del cabezón.
0: No, bueno.
1: Claro.
2: Adelante, Claudio. Adelante.
0: Primer acto, el chico le da la escoba al padre y el padre dice no.
2: Ah, ya sé por dónde viene.
0: Segundo acto, el chico le da la escoba al padre y el padre le dice no. Tercer acto, el chico le vuelve a dar la escoba al padre y el padre le dice no.
2: ¡No!
0: ¿Cómo se llama la obra?
2: ¿Cómo se llama? Yo ya lo sé. Te doy la oportunidad...
1: De ganar.
2: De ganar un premio...
0: Sí. Chico Novarro.
2: ¡Excelente! ¡Gracias!
4: Un aplauso cerrado.
0: Gracias
2: el humor,
0: a la audiencia
2: humor,
0: que está ahí.
2: El humor.
0: Se engancha con todo. Sí,
2: ¡Vamos! ¡Novarro!
0: Mejor audiencia que la de esta radio.
1: Que la que está atenta.
0: Me gusta que nos escuchan, nos prestan atención, nos devuelvan algo de vez en cuando. Muchas gracias.
2: Plasma al fin de... Bueno, acá ya tenemos la consigna.
0: Atención.
2: El tópico que atravesará el resto de la mañana.
0: Sí, señor. Sí, tenemos que ir anunciándolo.
2: Así que podríamos ir reflexionando sobre esto, ¿no? Además, para responder algo más o menos coherente. Si pudieras sentarte a tomar un mate con ese inmigrante de tu familia que llegó a la Argentina,
4: ¿qué
2: le preguntarías?
0: Vamos a sentarnos a tomar un mate con esa persona que llegó.
2: Le preguntaría yo, ¿cómo anda, loco?
0: ¿Estás contento?
1: Tuvo largo el viaje.
2: Ajá. ¿Qué tal el barco?
0: Vamos a pensarlo. Entonces,
1: se movía mucho.
0: Y lo vamos a poner en juego. Tengo que hacer el sorteo, chicos.
2: Sí, dale.
0: Para ver quién se queda con...
2: Yo creo que el plan de Finder era más fácil de responder.
0: No, bueno.
4: Digamos todo.
1: Cuando te toca a vos...
0: ¿Vamos a hacer el sorteo? ¿Ya está el redoblante?
2: Las tipas. Sí, las tipas. Cuatro QRs. Cuatro entradas. Las de abrir para ver.
0: El ganador es... Roberto 754.
2: Hola Roberto.
0: Felicitaciones, Roberto, te lo merecías.
2: Te vas al cine, Robertito.
0: Te vas a disfrutar de la cartelera del cine Las Tipas en la ciudad de Paraná y podés ir con tres personas más, amigos, familia, con quien quiera.
2: Tenés Spider-Man, tenés Coyote versus Acme, tenés Toy Story, tenés La Noche del Demonio. Tenés Paw Patrol para los niños, tenés La Odisea que sigue en cartelera, tenés Yo Narciso con el Chueco Suar, tenés Moana Live Action, tenés Zona Cero, mirá, interesante, esta me interesó, Zona Cero de terror. Tenés Pepita la Pistolera con Luisana Lopilatus, tenés un reestreno de Terminator 2. Tenés
0: con Minions algunas escenas que habían sido versus... eliminadas en su versión original.
2: Bien, Minions versus Monstruos. Bueno, hay varias opciones interesantes.
0: Bueno, para tenerlo en cuenta entonces, en un ratito nos disponemos a hablar con toda la provincia para abordar y desarrollar algunos de los títulos.
1: ¿No hay palabras para meter hoy?
0: Alguno de los títulos del día.
2: Ah, palabra.
0: Ahí me meto ahí. Uno de los títulos del día, bueno, la Corte Suprema de Justicia dejó firme la condena por corrupción de Uribarri Báez y Aguilera. El caso Loan, detuvieron a una entrerriana en Mendoza. Paraná está sumando 40 puntos de fiscalización electrónica para controlar infracciones de tránsito. Ojo, para quienes transitan por las calles, arterias de la ciudad de Paraná.
2: Todo cortado el centro, ¿no?
0: Hay nuevas cámaras.
2: Todo cortado el centro.
0: La municipalidad amplía el sistema con dispositivos para controlar precisamente los cruces con semáforos en rojo. Ojo. Bien. ¿Sí? Hay que también colocar bien los semáforos en altura para que se puedan advertir, ¿no?
2: Claro, porque tenés un colectivo adelante tuyo y no llegás a ver el semáforo.
0: Si el colectivo se mandó en rojo, vos quedás regalado.
2: Si el colectivo pasó en amarillo y vos venís atrás, te comés un rojazo.
0: Te comés un rojazo,
2: de acá,
0: claro.
2: Jamaica.
0: No podés tampoco frenar y que te choquen de atrás. Bueno,
1: o quedarte en la mitad de la boca calle.
0: Tenerlo en cuenta para cuando uno sufre ese accidente y tiene que pagar 500 lucas después. Bueno,
2: Puede pasar.
0: Fácil.
3: Septiembre, amor.
2: Qué falso. Me tirás con un septiembre sobre la cabeza.
0: Yo le decía ayer, necesito escuchar el septiembre de Sandro y te lo iba a pedir. Me olvidé. Como me olvidé tantas cosas
2: septiembre hoy. Yo tenía algo para aportar también antes de irnos y ahora se me fue. Porque arrancamos con la actualidad y...
1: Se le están olvidando las cosas, ¿eh? Sí. Algo les está pasando.
2: Sí, estamos grandes.
0: Bab, hoy la palabra bautizar. Bueno, ayer te gané.
2: Eso era.
0: La palabra bautizar.
2: Ayer no me ganaste. Ayer me olvidé que teníamos que hacer eso.
0: ¿Y qué es eso? Sí, ya está, lo siento.
2: Nadie me dijo, che, la palabra.
0: Mochila.
2: Bueno, vos vas a tener que decir cactus.
0: Ok.
2: Perfecto.
0: Dale, ahora cuando hablemos con toda la provincia.
2: Muy bien.
0: Nos dieron las 10.
3: Y nos dieron las 10 y las 11, las 12 y la 1 y las 2 y las 3. 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
2: Temperatura en nuestra capital, 11 grados 8 décimas.
3: El frío se hará sentir el fin de semana en nuestra región.
2: Para este viernes, el Servicio Meteorológico Nacional anticipa durante el día la presencia del sol, mientras que hacia la noche aumentará la nubosidad con una máxima de 18 grados.
3: El descenso térmico continuará mañana cuando la temperatura mínima llegue a 8 grados y la máxima 16 grados.
2: El domingo será la jornada más fría con una mínima de 3 grados y una máxima de 14 grados con cielo con nubosidad variable.
3: Identificaron a dos hombres por el incendio de un contenedor que destruyó un auto estacionado en Paraná.
2: El incendio que destruyó un auto estacionado en calle Andrés Pasos en nuestra capital derivó en la identificación de dos hombres en situación de calle con presuntos autores del hecho ocurrido el pasado 1 de septiembre.
3: El fuego se había iniciado en un contenedor de residuos y las llamas se propagaron hasta alcanzar un Fiat Idea estacionado a pocos metros.
2: Oficializaron un aumento en el presupuesto de defensa.
3: El Gobierno Nacional oficializó este viernes dos medidas vinculadas con la defensa y la política sobre los recursos en el Atlántico Sur.
2: Uno reasigna partidas para fortalecer capacidades de las Fuerzas Armadas y el otro otorga a Cancillería nuevas facultades para investigar y sancionar actividades hidrocarburíferas no autorizadas.
3: Las decisiones fueron publicadas horas después de la cadena nacional del presidente Javier Milei sobre la cuestión Malvinas.
1: Deportes.
2: Franco Colapinto terminó noveno en la primera práctica libre del Gran Premio de Italia de Fórmula 1.
3: El piloto argentino dejó buenas sensaciones con su Alpine, que recibió las actualizaciones técnicas.
2: La Ferrari con Leclerc y Hamilton acapararon los dos primeros lugares en Monza.
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3: 11 grados 8 décimas es la temperatura, la humedad 64%.
2: La presión 1.010.6, viento sur 6 kilómetros en la hora.
3: Visibilidad 15 kilómetros, cielo ligeramente nublado a la hora 10.02 minutos.
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2: Información necrológica. Falleció en Crespo a la edad de 90 años el señor Silvio Cipriano Cuello, gringo. Los restos de Silvio Cipriano Cuello son velados en Avenida Ramírez 1032 en Sala B. Serán inhumados hoy a las 11:30 en el cementerio de Crespo, previo responso en el cementerio. Exequias a cargo de empresa fúnebre Alejandro Lind e hijo. Falleció en Paraná a los 69 años el señor Rubén Rafael Blanca. Los restos de Rubén Rafael Blanca son velados en Echagüe 727 en Sala A y serán inhumados hoy a las 16:15 en el cementerio Parque de la Paz. Partirá el cortejo fúnebre a las 15:30. Exequias a cargo de cochera Lamperti y compañía. En Crespo falleció a los 98 años la señora Estela Ángeles Roeder, viuda de Di Franco. Los restos de Estela Ángeles Roeder, viuda de Di Franco, son velados en Avenida Ramírez 1032 en Sala A y serán inhumados hoy a las 16 en el cementerio de Crespo, previo responso en el cementerio. Exequias a cargo de empresa fúnebre Alejandro Lind e hijo.
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0: Hacedores del pan y del abrigo, buen día a toda la provincia de Entre Ríos. Bienvenidos al viernes. Aquí Hola. Estamos desde Gualeguaychú para acompañarlos junto con Paraná y Concepción del Uruguay durante 3 horitas. Hola, buen día Estela, buen día María Rosa, ¿cómo anda?
1: Hola.
0: Muy bien, usted está fuera de plano.
1: Vamos hoy, Pedro.
2: Hermoso viernes para disfrutar.
1: Maravilloso, divino, bueno, soleado, perfecto. Brillante, lindo.
0: Lindo.
1: Solcito espectacular.
2: Se lo apertura a todos los integrantes de las 3 radios para que lo disfruten.
1: Y a su audiencia.
2: Por supuesto, en primer lugar.
0: Abrimos la puerta de un fin de semana que parece que va a estar hermoso, con algo de frío, hay que decirlo.
1: Pero a esta hora, ¿qué temperatura hay en Gualeguaychú?
0: Ya tenemos 14 grados en la ciudad de Gualeguaychú en cuanto a temperaturas. Está re lindo, la verdad. Cielo absolutamente celeste y despejado. La máxima para hoy, 19 grados. Bueno. Le preguntamos a Paraná si allá tienen solcito lindo como en Gualeguaychú. Hola, buen día.
3: ¿Cómo anda la gente que dice? Nosotros acá también. Bien, tenemos solcito con cielo ligeramente nublado y una temperatura que ronda los 12 grados.
1: Ay, ya, qué raro.
3: Hermoso. Hermoso para sacarnos.
2: Que más que nosotros, sí.
1: No, menos.
2: Menos. Menos. 12, nosotros.
1: Están en el 14. Norte.
3: Ah, estamos ahí nomás. No estamos
2: grados,
3: tan lejos.
2: Le ganamos por 2 grados.
4: Todo florece, todo florece. Hasta los cactus florecen hoy en Paraná.
3: Ah, pa, mirá
0: qué
3: vos.
0: Lindo. Muy bien.
2: No, y acá
3: está lindo para sacarnos la mochila de lo vivido toda la semana y ya empezar a pensar en el fin.
2: Sí, para estar haciendo un corderito al sol en este momento, ya ahora.
1: Cordero, ¿por qué tanto?
2: No sé, se me ocurrió.
3: Está bien, María Rosa.
2: Un matecito amargo ahí, tranqui, ¿no?
3: Estoy. Anótame ahí, porque lleva muchas horas de cocción, fueguito lento.
2: Bueno, pero sí, te estoy hablando de una previa linda, conversada, claro.
4: Eso mismo. Te invita a la charla, te invita a la confesión.
2: Sí, totalmente. En realidad es eso, ¿no? Hacer un asado.
3: De eso se trata.
2: Compartir el momento antes.
4: Eso, sí. Estamos de acuerdo, ¿eh?
0: ¿Por qué empezamos a hablar de comida?
2: No, no sé.
0: Abre este programa, empezamos a hablar de comida.
2: A mí me llevó así, cuando salí para afuera miré el sol, qué lindo.
1: Qué lindo.
0: Bueno, pasemos por Concepción del Uruguay para saludar al equipo completo de la ciudad de la histórica y saber si tienen solcito. Hola, buen día.
5: Buen día, buen día, buen día.
1: Hola, buen día.
5: Hola. ¿Cómo están, amigos?
1: Con sol acá, el sol pleno, por supuesto. Y con pleno. Todas las ganas de que llegue el fin de semana.
5: Están asoleadas las chicas acá.
6: A mí, a mí saben dónde me gustaría ir.
1: ¿Dónde?
6: Al Palmar.
1: Ah, sí.
6: A pasar una linda. Sí. Se puede hacer senderismo, se puede hacer senderismo. Sí.
1: Aparte del clima ideal, Anto, porque en pleno verano no lo recomiendo.
6: No,
5: es una época fantástica. El Palmar es una es una maravilla que tenemos en Entre Ríos.
6: Igual tiene el río Uruguay también, el Palmar, así que se puede bajar a la playita también.
5: Sí, sí, hay que recorrerlo y al que lo quiera hacer, que vaya con tiempo, porque no se hace en un par de horas.
6: Y no.
5: No, es extremadamente grande. Te digo que vas a pasar el día y no lo vas a recorrer todo.
3: Claro, no, si lo querés abarcar todo, el que puedes palmar puede ser vos.
4: No, bueno.
5: Muy bien. Claro, sí.
0: Claro que sí.
5: Muy buen chiste. Acá estamos, a ver, en la batalla de las temperaturas, 12 grados 1 en Concepción del Uruguay.
1: ¿Quién da más?
2: Iguales.
5: Estamos empatando con Gualeguaychú.
3: Todo parejo.
5: Mira, le voy a poner un fosforito al termómetro.
1: Más altos, ¿sí? De temperaturas.
5: Bueno.
4: Un poquito más arriba.
5: Quedamos terceros, chicos, no hay problema. Bueno, los últimos serán los primeros.
0: Exactamente. Llegamos al viernes y hoy entre las efemérides tenemos algunos días especiales. Es el día de la secretaria.
5: Sí.
1: Feliz
5: día, chicas.
1: Búscame.
2: Me hizo recordar.
0: ¿Cuál?
1: La canción que habla de la secretaria, que pertenece al inolvidable conjunto español. Ay, ahora me olvidé el nombre.
3: Mocedades.
1: La que canta los de Eres Tú.
3: Mocedades,
1: querido, gracias.
3: Por favor, bueno, Estelita, estamos para servirte.
0: Ahí me pierden, pierden.
1: Vos ustedes son muy jóvenes.
0: Y sí, yo de...
1: Sí, no, María, ¿vos te acordás?
2: Yo me acuerdo, pero sí.
1: ¿Cómo era? Secretaria, la que calla, escribe... No, ¿cómo es? La que...
2: La que escribe, calla y no sé qué.
0: Exacto.
2: Y escucha, creo que...
1: No rima, María.
0: Hoy también es el Día de los Voluntarios de Defensa Civil, de los trabajadores de hospital.
3: Y ahí está. Está
0: la musiquita.
1: Ahí está.
2: Ay, pero parece ¿eh? Tétrica,
1: No, pará. Ahora empieza a cantar ella, esperá. A ver. tenemos que haber puesto el estribillo.
6: Esto es para Semana Santa.
1: No, pero es una historia porque la chica esta, la secretaria, le ayudó en todo, era la mano derecha, códigos, se enamoró del jefe.
3: Códigos.
1: Y chao.
3: Y tiró no, todo por la borda.
1: Y perdió, claro.
3: La tiró a la tribuna el jefe. ¿Qué va a hacer?
1: Bueno, si lo adelantás, flaco.
2: Termina ahí, bien.
1: Escuchamos el estribillo, dale.
0: Sí. Hay otra efeméride importante que tiene que ver con que hoy es el día de la historieta argentina.
1: Ah, sí.
5: Tal cual, sí.
0: ¿Por qué? Porque la revista Hora Cero salió el 4 de septiembre de 1957, editada por la editorial la Frontera, dirigida por el célebre Héctor Germán Oste.
1: Ah, sí.
0: Hombre del cual me ayudó a recibirme de periodista, porque mi tesis fue justamente sobre Héctor Germán Ostelgel en la Facultad de la UBA. Así que genial, cómo no recordarlo hoy, claro. Uno de los más grandes creativos de la historieta argentina y de la historieta del mundo, porque sin lugar a dudas, Ostelgel y sus dibujantes son los que marcaron parte de la segunda mitad del siglo pasado con la historieta. Así que tenemos que recordarlo. Pero hay un día especial hoy, ¿no?
1: Sí, señor.
0: Y por ahí va nuestra consigna.
1: Sí, señor. Hoy tenemos un día muy especial porque hoy es el día del inmigrante. A ver, ¿quién no viene? ¿Quién no tiene la raíz de de algún, o de España, o de Italia, o de Alemania, que son los que más han venido para este lado, ¿no? Algunos de Israel también. Entonces, la consigna es, siendo el Día del Inmigrante, si pudieras sentarte a tomar mate con ese inmigrante de tu familia que llegó a la Argentina, ¿qué le preguntarías?
0: Qué reflexión.
1: ¿Vos qué le preguntarías a ese inmigrante? Imagínate.
0: A mi abuelo, que vino del Líbano, por ejemplo.
1: Mirá. Tu abuelo vino del Líbano, mirá vos.
0: Exactamente, vino con su primo Ali, de ahí mi nombre.
1: Ah, mirá.
0: Mi abuelo era Ali y vino con su primo Omar, de ahí la conjunción de mis nombres.
1: Me hubieran puesto Ali, que era más fácil, Eli. Viste que la gente tiene un problema con tu nombre.
2: A mí me dicen, ¿cómo?
1: ¿Por qué no te pusieron Ali y simplificaban la vida?
0: Claro. No.
5: La manera que lo dijo Estela.
0: Bueno, dejémoslo ahí porque si no nos vamos muy largo.
2: Yo le preguntaría, ¿por qué elegiste Argentina? Y ya cuando están acá, ¿qué es lo que más te gusta? ¿Y algo a lo que no te acostumbras? No sé si me surgen muchas preguntas.
1: Extrañan.
2: Claro, ¿qué es lo que más extrañas?
1: Muchos vinieron siendo muy chicos o muy jóvenes.
0: Bueno,
1: ¿no?
0: mi abuelo Ali tenía 11 años. Yo le preguntaría, ¿qué fue lo primero que se le cruzó por la cabeza cuando pisó la tierra? Cuando puso el último pie, viste, del barco, saltó del barco hacia el puerto. Ahí, ¿qué pensó? Porque tenía 11 años. Uh-huh. Estaba solo acá. ¿Qué pensó? Porque vino a construir un futuro.
1: Vos sabés que hay una historia, yo después, si tenemos tiempo, se la voy a contar, porque la de mi abuela, que vino desde Barcelona, es una historia muy linda.
0: Mirá qué lindo.
1: De cómo que venían, eran trabajadores, venían en... no venían en primera clase en el barco, precisamente. Y a ella le pasó algo muy particular que siempre lo contaba, lo recuerdo. Después se los voy a contar.
0: Dale.
1: ¿Y ustedes, chicos, de qué origen es?
4: Italia.
5: Italia.
4: Yo le preguntaría qué es lo más importante que tenés en esa valija que traes.
1: ¡Apa! ¡Ay, qué lindo, Claudio! ¡Qué lindo!
3: A ver. Mostrame. ¿Hay algo de valor acá para que yo lo pueda hacer plata?
4: No, pero no me recuerdo eso.
1: Más que valijas venían, yo tengo el baúl, lo tenemos en la familia, al baúl que traían en el barco.
4: Claro, sí.
3: Yo le preguntaría, ¿cuál es la receta de tu lugar originario que te gustaría que yo mantenga viva en estos tiempos?
2: Me
3: gustan Al amigo... Basilio creo que era el que vino de
4: allá. Bueno, tirás por la borda ese sentido mensaje y al no recordar
3: es
4: el nombre.
3: El padre de mi... No sé si el padre o el abuelo de mi abuelo.
4: Bueno, vamos a chequear la información.
3: Ahí el viejo por ahí está escuchando, me puede llegar a...
5: Sí.
0: ¿Y por Concepción?
5: Y acá yo también... mira, somos bastante italianos por acá. Pacinelli... Moscatelli, o sea que por ahí vamos. Y el resto del equipo también, ¿no?
0: ¿Vos no? ¿De Sarte dónde?
5: ¿A vos te vamos a exceptuar?
6: Vos sabés que parte de mi papá, por ejemplo, belga y alemán. Ajá. Mi bisabuela era alemana y me hubiese encantado poder tener... mi abuela falleció cuando yo tenía 15 años, uh-huh. pero creo que me hubiese gustado mucho poder entablar con ella alguna charla que tenga que ver con su abuela, con sus historias, creo. Más que alguna pregunta, me gustaría escuchar las historias, ¿no? De quizás el por qué, si se hubiesen sentido felices, digamos, con quedarse allá o con venirse, si les hubiese gustado también otra historia, ¿no?
7: Claro. Bueno, en mi caso son ítalo-franceses, ¿sí? Sí. Pacinelli y Perrujú.
3: Oh,
7: por allí la pregunta de Claudio me gustó mucho porque era, bueno, ¿qué es lo que trajeron, ¿no?, allí, ¿no?, en el baúl. Entonces yo, como contrapartida, diría, ¿qué es lo que dejaron y no pudieron traerse?
8: No pudieron traer. Está buena esa, ¿no?, también, ¿no?
7: Eso, sí, claro. exacto. ¿Qué es lo que no entró en ese baúl y hubiese gustado traer?
5: La otra parte mía acá, suiza también, francés por Cernier, que es el otro apellido, el de mi mamá. Sí, claro. Me molesta cuando me dicen Cernieu, ¿ves? No, Cernier, chicos. Cernier, claro. Es el apellido. Pero bueno, es la manera, mucha gente lo pronuncia de la otra forma. Y lo correcto es Cernier. Pero mira, por ahí también ese tipo de cosas, nostalgia. A mí me encantaría sentarme simplemente a escuchar que me cuente qué quedó, qué saben de la familia. Uno imagina todo desde acá y sin embargo los orígenes están en otra parte y uno por ahí piensa que hubiese sido de cada uno de nosotros y en lugar de estar aquí hubiésemos nacido en otra parte. Igual me siento profundamente argentino y no me hubiese gustado nacer en otra parte. Yo contento con nacer acá, pero si lo quiero tomar más fríamente... iba como por ahí preguntó Facu recién, ¿y por qué no? Che, ¿no hay nada para heredar?
7: Ay, el oro, ¿dónde quedó el oro?
5: ¿Dónde quedó el oro? Pero qué familia pobretona.
3: Dame
6: una,
3: no sé,
6: una con la familia,
5: sí,
6: pobre.
5: Bueno, un collarcito.
0: Y la consigna, amigos, va a ir por acá. Si pudieras entonces sentarte a tomar un mate con ese inmigrante que llegó a nuestro país, ¿qué le preguntarías? ¿De acuerdo? ¿A dónde se comunican en la ciudad de Concepción del Uruguay?
5: Acá en Concepción se comunican al 64-85-57.
0: Por la ciudad de Paraná, ¿a dónde?
3: 343-520-1260.
2: ¡Qué lindo!
0: Y es Gualeguaychú.
2: ¡Qué hermoso! Gualeguaychú 43-16-46, 344-651-6146.
0: A esta hora, a las 10:18, comenzamos a informarnos, ¿de acuerdo? Hacemos títulos, arrancamos hoy por la ciudad de Concepción del Uruguay.
5: ¿Cómo no?
7: Inauguraron nuevas instalaciones en el Hospital Sagrado Corazón de Jesús de Basavilbaso, así lo indica el director de ese nosocomio, el doctor Santiago Poncio.
9: Estuve inaugurando el servicio de guardia en un lugar nuevo, un espacio creado para tal fin, totalmente nuevo, que dispone de un consultorio principal, una sala de internación de tránsito y un showroom, más su sala de espera, por supuesto, y baños para cada sector. Además, se inauguraron dos salas nuevas, de 6 camas cada sala, con baño. Se inauguró todo un ala del hospital que estaba abandonada, que se transformó en un sector administrativo. Hay en total 6 oficinas, de las cuales 4 ya están en funcionamiento con gente, y las otras 2 se están ultimando detalles técnicos que hacen a la internet y demás para poder mudar oficinas que están en un sector viejo. Además, se inauguró la maternidad nueva en un espacio que, si bien ya estaba, se reacondicionó todo, absolutamente todo, con cortinado, divisiones nuevas, camas para madre y niños, camas nuevas, mesas de luz, todo lo que es la instalación del mobiliario nueva. Además de eso, se rescató un office de enfermería que estaba muy viejo y abandonado, se lo arregló totalmente, quedó nuevo, justamente para el sector de esas 2 habitaciones nuevas, de esas 2 salas nuevas, y se crearon más consultorios en el sector que quedó exclusivamente para consultorio externo. Hay una zona de oficinas que lo que es ventanilla y arancelamiento están recondicionadas nuevas. La sala de espera quedó también mejorada, que se compartía para otras funciones, con divisiones de material en seco que estaban muy viejas. Ahora quedó una sala de espera grande y única. Y bueno, quedaron en total un número de 9 consultorios cuando antes eran la mitad.
5: Asaltaron a mano armada un camión repartidor. 2 trabajadores fueron amenazados y despojados de dinero y celulares pasó este jueves por la mañana a la zona de La Cava y Magaldi, en Concepción del Uruguay, zona noroeste de la ciudad. Los delincuentes utilizaron un arma de fuego, aprovecharon cuando pararon para hacer una descarga en un comercio y redujeron a los trabajadores para escapar a pie llevándose teléfonos celulares y una suma de la recaudación aproximada en 100.000 pesos.
7: El lunes ingresaría un nuevo buque al puerto de Concepción del Uruguay. Se trata del buque de bandera de Bahamas que cargará alrededor de 18.000 toneladas de pino a granel. En principio serán 3 días de tareas para luego completar carga en Ibicuí y tener como destino final la India.
5: Caso Ruiz Orrico, el Superior Tribunal de Justicia analizará el pedido de la defensa para reducir la condena. La Sala Penal del Superior Tribunal de Justicia fijó la audiencia, será el próximo 23 de septiembre. Así se va a tratar el recurso presentado por la defensa de Orrico. Sus abogados no cuestionan la responsabilidad penal, sino la pena de 5 años y 8 meses de prisión efectiva. Buscarán una reducción. La pena está fija. Luego de esta instancia, Ruiz Orrico estará en la cárcel.
7: La altura del río Uruguay frente al puerto de Concepción del Uruguay estacionado en 2 metros 72 centímetros. La temperatura a esta hora en la histórica, 15 grados con sol.
0: Ahora es tiempo de los títulos, los hacemos desde la ciudad de Gualeguaychú con la voz de Estela Gijena.
1: Piden que se reglamente la ley que dispone la enseñanza de folclore en las escuelas provinciales. La ley nacional estableció que debe enseñarse folclore en las escuelas, pero todavía no se ha reglamentado en Entre Ríos. Así lo planteó a Radio Nacional la profesora de danzas, Claudia Martínez.
10: Arrancó en el año 2005, se elevó el proyecto al Congreso de la Nación, donde luego más tarde, en conjunto con otros profesionales, como el caso de Oscar Murillo y Norma Viola, que eran los directores del Ballet Bransen, se proyecta todo de enseñar folclore en las escuelas. Y la ley fue sancionada en el año 2019, en el Congreso de la Nación. A partir de ahí se empezó a dictar clases, cátedras de folclore dentro de la currícula en algunas provincias del país, pero no en todas. En Entre Ríos, que nosotros pertenecemos a la región geográfica de la Mesopotamia, se ha evaluado esa ley para promulgarla como ley, pero todavía está como ahí, ¿no?, esperando. Desde el 14 de abril está en comisiones en la Cámara de Diputados de Paraná.
1: Otro de los títulos del ámbito local, el Centro de Convenciones de Gualeguaychú fue nombrado Malvinas Argentinas. El gobierno de Gualeguaychú formalizó ayer el nombramiento del Centro de Convenciones como Malvinas Argentinas mediante un encuentro entre el intendente Mauricio Davico y los héroes locales. La decisión de denominar así al Centro de Convenciones fue institucionalizada por el decreto 1873 de este año, del pasado 25 de mayo. Convocatoria a participar de la consulta pública por el estudio impacto ambiental de Rontaltex. Se da inicio al proceso de participación ciudadana para evaluar el estudio de impacto ambiental de la empresa. Durante 7 días, la documentación podrá ser consultada en formato físico y digital. Deportes.
0: Central Entrerriano volverá a integrar la Conferencia Sur de la Liga Argentina. La segunda categoría del básquet nacional ya conoce a los protagonistas para la próxima temporada. Allí serán 34 elencos divididos en 2 conferencias de 17 equipos con el mismo formato de la edición pasada. Habrá 7 instituciones nuevas. Por la Conferencia Sur tendrá presencia Central Entrerriano de Gualeguaychú, La Unión de Colón y también Tomás de Roca Mora de Concepción del Uruguay.
1: El tiempo de Gualeguaychú, la temperatura 14 grados, el cielo está despejado y tenemos viento del oeste a 6 kilómetros por hora.
0: Ahora es tiempo de informarnos desde la ciudad de Paraná.
3: Los temas importantes desde la capital provincial: el municipio refuerza operativos de prevención por el dengue, nos informa Virginia de Michelis.
11: Se intensifica en Paraná la campaña de descacharrización y prevención del dengue con recorridas casa por casa y tareas de concientización. Esta semana los operativos se concentran en barrio Sáenz Peña, donde se detectó un alto índice de ovipostura del mosquito. Olga Castañeda, directora de Salud Comunitaria Municipal, se refirió al respecto.
12: Comenzamos en agosto, empezamos en Paraná 14, hicimos 17 de febrero y ahora estamos trabajando parte de la vecinal San Peña. Sí, esta semana y los primeros días de la semana que viene, y después pasamos a la zona de bajada grande. Nosotros estamos trabajando más que nada recordándole a la gente las medidas de prevención, ¿no? Que ya obviamente creería que las deben saber de memoria, pero bueno, revisar todo lo que sean los recipientes que pueden quedar afuera, más que ahora viene el fenómeno del Niño, vamos a tener mucha agua, entonces todos los días revisar que no quede agua acumulada afuera, adentro no tener plantas en agua, revisar los resumideros, no tener floreros, por lo menos con agua, si los quieren poner con arena no hay problema, y bueno, y estamos trabajando en lo que es descacharrización. Y le estamos dejando folletos a la gente por ahí, o sea, si pasamos y no está en el domicilio, le dejamos el folletito con la fecha del día que tienen que sacar los residuos y el día que pasa el recolector a llevárselo. Se viene la época del mosquito, nosotros por ahí estamos preocupados por esto del fenómeno del Niño, y entonces, bueno, creo que es fundamental el compromiso de cada vecino para que no tengamos dengue.
11: Llamados a eliminar recipientes y objetos que puedan acumular agua dentro y fuera de sus hogares.
3: Trabajos de limpieza en el túnel subfluvial. El operativo se lleva a cabo por estas horas y comprende la limpieza de desagües, tapas y rejillas selladas ubicadas en las rampas de acceso de las cabeceras entrerriana y Santa Fecina. Las tareas comenzaron a las 7 con reducciones parciales de calzada, por lo que se recomienda circular con precaución. Hallaron la moto robada al arquitecto asesinado en Paraná. En el marco de la investigación por el crimen del arquitecto Rodolfo Augusto Bassi, hallado sin vida en un departamento del barrio Paraná 14 de la capital entrerriana, la policía recuperó la motocicleta que había sido sustraída a la víctima. Por el hecho, hay 2 hombres detenidos, de 48 y 52 años. Se prevé que hoy se realice una audiencia en la que podría definirse su situación procesal. Paraná suma 40 puntos de fiscalización electrónica para controlar infracciones de tránsito. La municipalidad ampliará el sistema con dispositivos destinados a controlar cruces con semáforos en rojo, excesos de velocidad, giros indebidos y circulación de transporte pesado en lugares no habilitados. La iniciativa también incorporará tecnología para detectar a conductores que utilicen el teléfono celular mientras manejan o circulen sin cinturón de seguridad. La temperatura en Paraná a esta hora 15 grados, 49 el porcentaje de la humedad, cielo despejado.
0: Y ahora es tiempo de compartir los últimos segunditos antes de las y media, gracias a Paraná y Concepción del Uruguay por sus títulos. Nuestra consigna del día de hoy va por ¿qué le preguntarías a ese inmigrante que bajó de los barcos? Me gustan las opciones.
1: Te cuento, sí, mi abuela salió desde Barcelona, ¿verdad? Uh-huh. Se casó acá con un criollo. Ajá. Después mis abuelos paternos son una, bueno, mi apellido es español y el de mi abuela paterna es italiana, de Italia, obvio. Uh-huh. Bueno, pero mi abuela venía en el barco, como decía, no venían en primera clase.
3: No.
1: Claro. Venía como cualquier trabajador. Mi bisabuelo con su mujer y sus 2 hijos. Ella tenía 8 años cuando venía. Y era rubia, de ojos celestes transparentes.
0: ¡Qué linda!
1: Y un matrimonio de la clase alta la vio y la invitó a que el viaje lo hiciera con ellos en primera clase.
2: Mirá vos, por
1: si. Y los padres se lo permitieron para que su hija pudiera pasar mejor lo que fue el cruce del Atlántico, claro. ¿No? Uh-huh. Y entonces ella siempre contaba que pobre, ¿no? A la madre la tuvieron que bajar en Puerto Seguro a comprar medicinas porque venía muy enferma en Puerto Seguro, en Brasil.
0: Mira.
1: Bueno, esto es otra historia, pero ella dice que lo pasó tan bien y que le daba mucha pena que su familia no pudiera estar con ella, pero que su padre siempre le dijo que eso era para que ella al menos al viaje lo pudiera pasar mejor, ¿vos podés creer?
0: Mirá vos, no sabía. Qué linda historia. Y de esa manera llegó acá a Argentina. ¿Bajó en Buenos Aires
1: bajó
0: o dónde?
1: Bajó en el puerto donde está el museo. Claro. El museo del que fuimos, la llevamos a mamá. Fuimos un día porque llegó a ese mismo lugar, al puerto de Buenos Aires, en 1905, creo, por ahí, 1907. Uh-huh. Llegó al puerto de Buenos Aires. a donde está, que hay una hermosísimo. Si no han ido, yo se los recomiendo.
0: No fui nunca, vos sabés,
1: está
0: pero
1: la
0: es
1: foto, una gigantografía del ancho del salón donde almorzaban, merenda, es decir, donde tomaban los alimentos cuando llegaban. Uh-huh. Y hay una gigantografía mostrándolos a los inmigrantes en esa situación. Es hermosísimo el museo. Sí,
0: lindo
1: en Buenos
0: para...
1: Aires, en el puerto.
0: Exactamente. 10:30 minutos, tiempo de noticias, amigos.
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14: La temperatura en Paraná es de 15 grados 5 décimas. En Gualeguaychú, temperatura 13 grados 5 décimas.
15: Entre Ríos incrementó en un 9,7% sus exportaciones.
16: Lo informó el INDEC en un informe sobre origen provincial de las exportaciones.
15: Al abordar la región pampeana, Entre Ríos exportó en el primer semestre de este año 1.050 millones de dólares, que significó un aumento interanual del 9,7%.
16: El principal destino de los productos entrerrianos fue China y el rubro que lideró las exportaciones fue el de cereales.
15: Camión chocó contra la cabecera de un puente y quedó atravesado en la ruta 130.
16: Un camión Escaña con acoplado chocó contra la cabecera del puente sobre el arroyo Santa Rosa en la ruta provincial 130 y quedó atravesado sobre la cinta asfáltica.
15: El hecho ocurrió anoche a la altura del kilómetro 48 en el tramo que conecta la zona de Villa Elisa con el departamento Villaguar.
16: Tras el violento impacto, el conductor fue derivado para recibir atención médica.
15: Revisarán subsidios de luz y gas y notificarán a usuarios para actualizar datos.
16: El Gobierno Nacional estableció un nuevo procedimiento de revisión de los subsidios de luz y gas que alcanzará determinadas solicitudes que llevan al menos un año registradas y no pudieron ser asociadas correctamente con el suministro.
15: Los usuarios involucrados tendrán 60 días corridos desde que sean notificados para actualizar la información y evitar que el pedido sea dado de baja.
16: Aseguran que el Niño seguirá hasta febrero.
15: La Organización Meteorológica Mundial advirtió que el Niño seguirá intensificándose durante los próximos meses y podría alcanzar una categoría de muy fuerte antes de finalizar 2026.
16: Además, estimó que existe una probabilidad cercana al 100% de que el fenómeno persista hasta febrero de 2027.
15: Advierten por lluvias y calor extremo.
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16: En Paraná la temperatura 15 grados 5 décimas, la humedad 49%, el cielo poco nuboso. En Gualeguaychú temperatura 13 grados 5 décimas, humedad 83%, también cielo poco nuboso a la hora 10:32 minutos.
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18: A 9 kilómetros al norte de la ciudad de Concepción del Uruguay, sobre el Arroyo de la China, se encuentra el Palacio Santa Cándida. Fue uno de los emprendimientos industriales más importantes de Urquiza, constituyendo el saladero más grande del país a mediados del siglo XIX. Lleva ese nombre en honor a la madre del prócer, Cándida García. Las instalaciones del saladero contaban con las técnicas más avanzadas para la época, incluyendo un largo muelle de madera con ferrocarril para servicio de los veleros mercantes que arribaban al puerto.
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0: Bueno, seguimos en la mañana de Nacional Entre Ríos. Son las 10:35. Yo no sé, se quedaron mudos los chicos. No. Yo conté
1: estaban
0: una anécdota.
1: Escuchando tu historia.
0: Y no sabía si estaban o no estaban. Me quedé
2: preguntando. No queríamos interrumpir, me extraña. No queríamos interrumpir, me extraña.
0: Óigame. Ay, me quedamos mirando así. La lontananza.
2: Estábamos acá solucionando algunos inconvenientes.
1: Nosotros estábamos desde la cuchilla.
0: Son como el sol.
1: Claro, desde
0: aunque
1: la cuchilla
0: no lo veamos.
1: Estábamos mirando como hacia el oeste, o hacia el este, que está el sol ahora y nos encandilaron.
0: Andan unas nubes raras allá, te digo.
2: Vos sabés que yo solía pasar cerca de... vivía en realidad cerca de la zona que expresabas y siempre me prometía voy a ir al museo y no fui nunca.
0: Ay, no me digas.
2: Y ahora
0: no
2: que contaste
0: que
2: la historia,
0: perdiste, Claudio.
2: Y ahora que contaste la historia me dieron ganas de ir.
0: Es maravilloso y es para llevar a los chicos y contarles, porque de alguna manera son nuestros orígenes,
2: tal
0: ¿no?
2: Tal cual. Sí.
0: Y viste que hay una página donde, que de hecho lo hice, una página donde vos podés buscar en qué barco vinieron.
2: Claro, sí. Yo lo intenté y algo mal hice, porque no sé si, me parece que no es gratuita, hay que pagar algo.
0: No, ¿seguro? Es gratuita. Entonces, yo la busqué y encontré el barco donde vinieron.
2: Me metí al link equivocado, entonces, porque yo cuando lo intenté, siempre me querían sacar un peso y dije, no es por
0: acá. No, hay un que pertenece al Museo del Inmigrante, inclusive.
3: Ajá, sí. Vos sabés que a mí me agregaron a una página de Facebook que era de esos grupos donde, digamos, era todo el árbol genealógico de mi apellido del Sartre. Desde cuándo, desde años, obviamente hay fotos, todos de los parientes desde Francia, algunos también. Sí. Y todas las formas en que han ido cambiando el apellido a la forma al ingresar a la Argentina. Hay miles de variantes. Y bueno, y en un momento se contactó un pariente también de Francia. Y bueno, pudimos charlar un poco y poder hablar un poco del apellido, de los orígenes. Pero muy lindo porque, menciona, digamos, las distintas formas en que se fue anotando el apellido y cómo ha ido variando en el tiempo, ¿no?
0: Bueno, chicos, vamos a la comunicación que ha salido rapidito.
1: Exactamente, y vamos a incorporar al resto del equipo porque estamos en contacto con el fiscal Gonzalo Badano, uno de los fiscales que estuvo a cargo de la investigación que terminó con la determinación ayer de la Corte Suprema de Justicia sobre la causa de Sergio Uribarri y otros exfuncionarios, donde ratifica justamente lo que fue la condena a 8 años. Incorporamos también a Lucio Salazar y a Fabio Moscatelli para esta entrevista. Doctor Badano, muchas gracias por estar en contacto con Radio Nacional Gualeguaychú. ¿Cómo está usted?
4: Hola, buenos días, todo bien.
1: Bueno, seguramente no lo sorprendió lo que fue la determinación de la Corte Suprema de Justicia de la Nación, pero si usted se la debería traducir al público general en palabras simples, ¿qué determinó ayer la Corte sobre la causa Uribarri?
4: Lo de la Corte es la última instancia que queda dentro de Argentina que se puede recorrer, y lo que hizo fue de algún modo ratificar lo que se hizo en la provincia, que es la sentencia de condena. Pero la Corte Suprema lo único que evalúa es si existe algún tipo de agravio, afectación a garantías constitucionales o derechos que están en la Constitución en la sentencia. Ellos lo único que se limitan a realizar esa evaluación y en este caso rechazaron tratar este caso, por lo tanto ya quedó firme la sentencia de condena que se dictó en Entre Ríos, atravesando cada una de las etapas, no solamente el Tribunal de Juicio, sino también luego una revisión en casación y otra en el Superior Tribunal de Justicia de Entre Ríos.
0: Doctor Badano, ¿qué posibilidades procesales le quedan a Uribarri?
4: La sentencia actualmente ya se comienza a ejecutar una vez que lo confirma la Corte Suprema. Que a partir de ahora lo que queda es comenzar a ejecutarla. Tienen algunas vías, recurrir a organismos internacionales y demás, pero la sentencia como tal ya se tiene que comenzar a ejecutar. Es decir, no quedan instancias pendientes, digamos.
1: ¿Debería ir a prisión nuevamente? ¿Eso cuándo ocurriría?
4: Desde la Fiscalía ya el día de ayer se solicitó lo que sería la detención y traslado a la unidad penal, y actualmente lo tiene a despacho ya el tribunal, que es el Tribunal de Juicio, el mismo que ahora tiene que resolver, bueno, justamente esta cuestión. Y no hemos tenido ninguna notificación, al menos hasta este momento que estamos hablando.
5: Doctor, ¿y en qué penal sería?
4: No, eso no lo sabemos en este momento. Seguramente todavía no. Decidirá después.
1: Hoy Urribarri se encuentra en Concordia, en libertad restringida, pero en Concordia. ¿Esa era su situación hasta este momento?
4: Sí, en su momento se le había dictado la prisión preventiva a él y posteriormente, cuando salió de la unidad penal, se le impusieron unas medidas restrictivas que fueron la de entregar el pasaporte, la prohibición de salir del país, que se comunicó a Migraciones. Uh-huh. También se limitó únicamente a la ciudad de Concordia, el lugar donde podía moverse. También se hizo una caución real en su momento del año 2024, que fueron de 20 millones de pesos. Y también se le impuso ir a firmar a la Fiscalía de Concordia uh-huh. una vez por semana.
1: Ahora, ¿esta medida también alcanza al exministro de Comunicación y Cultura, Pedro Báez, y al cuñado, a Juan Pablo Aguilera, cuñado de Urribarri?
4: Sí, eso abarca a los tres, porque los tres fueron condenados a penas efectivas. Así que actualmente, en el caso de Báez, él está cumpliendo una prisión domiciliaria con tobillera electrónica, por lo cual en el caso de él no sería la detención, sino simplemente el traslado a la unidad penal. Y en el caso de Juan Pablo Aguilera, él actualmente está en el departamento de San Salvador, así que en el caso de él también habría que proceder a la detención y traslado.
1: ¿Algún otro de los implicados en la causa, de los condenados en la causa, hoy está detenido o alguno de los otros les cambia la situación o únicamente el fallo de la Corte actúa sobre estas tres personas?
4: Si bien afecta a todos el fallo de la Corte porque deja en firme las condenas de todo, lo que sí sucede es que hay otras personas que fueron condenadas, pero apenas condicionales, y se le impusieron algunas normas de conducta que tienen que realizar. A partir de ahora comienzan a cumplir esa pena que, si bien es de cumplimiento condicional, tiene ciertas pautas que tienen que cumplir, que eso sí lo afecta a todo el resto, incluso las inhabilitaciones también que tiene para ejercer cargos públicos, que es otra de las, digamos, de las otras penas que se le impusieron a todos los imputados.
1: Para la Fiscalía, la decisión de la Corte Suprema, ¿qué significa? ¿Significa un respaldo al trabajo realizado durante varios años?
4: Sí, totalmente. O sea, el hecho de que haya, que lo haya tratado la Corte Suprema, que haya rechazado en este caso este recurso, implica de algún modo decir que no se afectaron garantías constitucionales, que se hizo un trabajo bien dentro de toda la justicia de Entre Ríos, tanto por parte de los jueces, por parte de la Fiscalía, y respaldar de algún modo el trabajo que se hizo, y bueno, también respaldar el control que hubo. No solamente se hizo el juicio como tal, sino que posteriormente tuvo otras etapas de revisión, como fue la casación, el Superior Tribunal de Justicia, y aún así, habiendo transitado todas las etapas, todos los jueces coincidieron justamente de que este hecho se había cometido y que era responsable de estos hechos.
0: Badano, ¿esta condena cambia de alguna manera el escenario de lo que, digo, de la causa por enriquecimiento ilícito que todavía está en trámite o está pendiente?
4: Y él tiene dos causas más en trámite, en el caso de Urribarri estamos hablando.
0: Sí, sí, sí.
4: Una es la causa por enriquecimiento ilícito que nosotros hace, si no me equivoco, como 3 años y medio solicitamos que vaya a juicio y se está llevando adelante ya hace un tiempo la remisión a juicio, que continuamos ahora en octubre y sigue hasta noviembre. Y hay después otra causa más, que es una causa vinculada a dádivas y sobreprecios en la contratación de software de la provincia con una empresa que es Relevamiento Catastrales. En el caso de esa está para ya fue remitida a juicio y habría que fijar fecha de juicio, digamos, que también podría eventualmente tal vez acumularse esta causa de enriquecimiento ilícito, que hasta ahora sí estamos en la etapa final ya para que se remita la causa a juicio, también la de enriquecimiento ilícito de Urribarri, que ahí está junto con otra persona más, que es Cardona Herreros, que justamente que nosotros interpretamos, que es la persona que facilitó de algún modo el enriquecimiento ilícito, y que también forma parte de la causa de dádivas en contrataciones públicas de software, porque era el titular de la empresa contratista.
0: Badano, esto va más en el plano personal suyo, digo, después de haber investigado, porque esto es un hecho histórico, después de haber investigado, de haberlo llevado a juicio a un ex gobernador, ¿qué enseñanza o qué le deja, qué sentir le deja el proceso de la justicia entrerriana cuando ha tenido que investigar a

0: este tiempo y bueno, saber que vale la pena, digamos, seguir cada una de estas causas, estos hechos de corrupción, y que en Entre Ríos se pueden juzgar, llevar adelante y en última instancia obviamente hacer justicia por los entrerrianos y tratar de recuperar un poco la confianza que en la justicia, que muchas veces de los órganos del Estado, de los poderes del Estado, por ahí que menos confianza se suele tener por parte de la ciudadanía, tratar de devolver algo de eso.
1: Durante el proceso de investigación, ¿hubo hacia la Fiscalía algún tipo de presión de parte de la política para que no se avanzara? Sobre todo porque estábamos hablando de un exgobernador con muchísimo poder y con ascendencia en quienes en ese momento, Gustavo Bordet, era el actual gobernador y pertenecía al mismo partido.
0: Desde estas cuestiones incluso están de algún modo, tienen cierta previsión legal dentro del código, ya que establece que cuando son funcionarios públicos, las personas investigadas, lo que establece son ciertas reglas, por ejemplo, que los delitos, mientras la persona ocupan los cargos públicos, no computen el plazo de prescripción, ya que la ley entiende que puede llegar a existir algún tipo de influencia, ya las personas que ejercen el poder para tratar de algún modo influenciar en algún sentido, ya sea la paralización, para que no se entregue la información necesaria y demás. También está que no se le pueda, por ejemplo, otorgar algún tipo de suspensión de juicio a prueba, probation, ya que entiende que esto podría llegar a existir más allá de que no se pruebe en la causa. Puntualmente, en este caso, como en forma directa de haber recibido algún tipo de presión, en mi caso no sucedió.
2: Fiscal, sí, una pregunta, por favor. Sí, le quería consultar. Sobre el decomiso de bienes, ¿todavía el Estado provincial puede ejecutar alguna acción para reclamar los bienes que fueron sustraídos del Estado?
0: Sí, nosotros ahí lo que hicimos desde la Fiscalía fue en su momento solicitar el embargo de determinados bienes, pero con dos finalidades diferentes. Por un lado, lo que es la reparación del daño que se ocasionó con estas contrataciones, porque cuando se hizo el juicio se llevaron adelante 5 causas que se fueron remitiendo de a poco a juicio. En estas 5 causas, obviamente, que eran sumas millonarias de las que estamos hablando, se solicitaron embargos sobre los bienes de cada uno de los imputados que tenían cuentas bancarias, bienes inmuebles, automotores, para la reparación del daño. Eso por un lado. También se solicitaron medidas cautelares que tienen que ver para decomiso. Esto es aquellos bienes que se utilizaron para cometer el delito, que fueron ganancias del delito. En este caso, lo que hay embargado son unos inmuebles sujetos para, con esta finalidad de decomiso, unos inmuebles en Paraná. Hay 2 inmuebles, también hay embargada algunas camionetas, algunos vehículos, también unas impresoras, que en este caso, como se juzgaba una, lo que tiene que ver con una empresa de cartelería.
2: En calle Racedo ahí había una empresa.
0: Por ejemplo,
2: ¿no?
0: ¿Cómo?
2: En calle Racedo, acá de Paraná, había una empresa.
0: Sí, tal cual, de clase Racedo, una de las, de hecho, de las impresoras, que formó parte también materia del juicio. Cuestan $140,000, por ejemplo. Obviamente, en su momento, desconozco cuál será el precio en la actualidad. Esos bienes están sujetos para decomiso y luego sí forman parte para Fiscalía de Estado, que tendrá que realizar las acciones que entienda necesarias para recuperar el perjuicio al gobierno entrerriano por este hecho. Pero las medidas cautelares sobre los bienes ya están diligenciadas en su momento.
1: Y la última de mi parte, ¿se puede decir que es inminente entonces el traslado a una unidad penal del exgobernador Sergio Uribarri?
0: Está en manos del tribunal de juicio, del mismo tribunal que lo condenó. Ya no hay ninguna instancia en la cual se pueda llegar a presentar algún tipo de recurso. Por lo tanto, se entiende que en cualquier momento debería procederse a la ejecución de esta sentencia.
1: Doctor Badano, muchísimas gracias por este contacto con las 3 radios públicas de la provincia de Entre Ríos. Que tenga buena jornada de trabajo.
0: Igualmente, gracias a ustedes.
1: Gonzalo Badano, fiscal de la provincia de Entre Ríos, uno de los que llevó adelante, del equipo de investigación que llevó adelante la causa contra el ex gobernador y varias personas más que terminaron con la reafirmación de su condena en el caso de Sergio Uribarri a 8 años de prisión.

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1: Bueno, acá estamos en la mañana de Nacional Entre Ríos, viernes.
2: ¡Qué lindo!
1: ¡Qué lindo! Chicos, ¿están del otro?
2: Yo sí, no, no. A Lucio sí, claro. No lo alcanzamos
1: sí,
2: a saludar.
1: No lo escuchamos.
2: ¿Cómo no lo vamos a escuchar?
1: No,
2: pero por favor,
1: que
2: si estamos
1: nos dejen
2: acá pendientes.
1: Solos.
2: De ninguna manera. No. Aquí bueno. Estamos sosteniendo el aire de la radio.
1: Sí, ¿qué dice la audiencia? ¿Qué dicen los oyentes?
2: Nos dicen al 343-520-1260. Yo solo heredé enfermedades congénitas.
1: Ay, no.
2: No, pero escúchame.
3: Ah, no.
2: Pero.
3: Qué linda herencia. Paso a paso.
2: Gracias. Grande sí, Nelson. Paso. Pero podría decirnos que si le preguntaría algo. No estamos hablando de la herencia.
4: Roberto, claro, yo lo tengo a Roberto. Roberto dice: al nono le preguntaría si desarraigo dolió siempre o si con los años se cura.
2: Ah, es una
4: vino
2: buena pregunta.
4: Con una mano atrás y otra
1: adelante. Ah, claro.
2: Pero es una linda pregunta. Si en algún sí. momento la vida que se construye lejos de la tierra de uno nos permite disfrutar, ¿no? Mm-hmm. Nos permite ser feliz.
4: Yo creo que sí.
2: Y dejar la melancolía.
4: Sí, yo para el nono diría que sí, pero que siempre te queda una cosa nostálgica dando vueltas del lugar en el que naciste.
2: ¿No? Sí, sí, sí.
4: O el equipo le preguntaría a mi bisabuela francesa si alguna vez se arrepintió de subirse a ese barco. Yo creo que no. Acá armaron una familia hermosa.
2: Bueno, bien.
4: Alicia.
2: Bien. Gracias, Alicia.
5: Hay una canción de Capanga que habla sobre los inmigrantes.
4: Sí.
2: No,
4: bisabuelo se
5: llama. ¿Cómo? Bisabuelo.
4: Bisabuelo.
5: Sí. Ah,
4: no, es una letra un poco
2: fuerte.
4: Sí, como fuerte. Que.
5: Sí. No, como no que es viniste al pe.
4: No es un reproche, pero se plantea algunas cuestiones.
5: Sí.
4: ¿No?
1: Hay una más, hay una canción, chicos. No sé si ustedes la habrán conocido, de Los Cuatro de Córdoba era, flaco, ¿no?
2: A ver, ¿cómo era? ¿Los Cuatro de Córdoba?
1: Que la tarantela era ese, sí.
4: Pam, pam, pam, pam.
1: Y la polca de los inmigrantes.
4: Hay mucho, hay mucho.
2: Los Cuatro de Córdoba.
1: No, Los Cuatro de Córdoba, búscalo.
4: Ahora lo buscamos.
2: No lo rete, no lo rete, Estela.
1: No, es a ustedes, no es a ustedes.
4: No, por eso. Tenga paciencia, tenga paciencia.
2: Bueno, es viernes.
4: Le pregunto,
2: Canto al inmigrante debe ser el de Los Cuatro de Córdoba.
4: ¿Cómo se llama?
2: ¿Canto al inmigrante será esa?
1: Sí,
2: del 78 me parece que es.
1: Sí, de esa época, por eso. Ay, ustedes ni
4: canto
1: ahí,
4: al inmigrante. Canto al inmigrante.
2: No es así.
1: Puedo acordar yo nomás de eso.
2: No es así.
1: Lo pasábamos a la radio, es decir, en la época
2: claro.
1: que se escuchaba mucho folclore y
4: claro.
1: lo pasábamos en vinilo, obviamente. Mm. Pero no lo encontramos.
4: Otro mensaje tengo para compartirles.
2: Comparta.
4: ¿Qué programa, papacho?
2: Muchas gracias.
1: Le preguntaría, qué lindo.
4: Sí, le preguntaría a ese Claudio. Yo espero que no sea vos.
2: No, yo no me
5: mando mensaje. Claudio.
4: Claudio 512. Le preguntaría a mi abuelo Sirio si la Argentina terminó siendo el país con el que él soñaba cuando cruzó el océano.
2: Es una linda
1: pregunta. Mirá qué buena pregunta. Qué buena pregunta.
2: Porque
1: ¿eh?
2: Mucho de lo que se ha construido está vinculado a nuestros antepasados, a quienes llegaron, ¿no?
4: Sí, ¿cómo era claro. la serie esa que argentino-española que?
2: Ay, divina. Vientos de agua.
4: Vientos de agua.
2: Hermoso.
1: Ay, agua. La vi. Qué hermosa, divina que.
2: Hermosa.
4: Tiene
2: hermosa,
4: todo que ver con esto, ¿no?
2: Sí, sí, tal cual.
4: Por acá tenemos un mensajito de oyentes.
2: Ah, bien.
4: Lo tenés, Walter. Vamos a escuchar a nuestra amiga Ali de Pehuajó Sur, que también se comunicaba con nosotros. ¿Está Ali por ahí?
2: ¿Ali? ¿Tiene?
4: ¡Ali, hola!
6: Yo tengo un compadre, el padrino de mi hijo más chico,
4: ¿sí?
6: que vino de Italia, y bueno, yo le preguntaría, o le voy a preguntar, si Dios quiere, cuando venga, porque viene para fin de mes, que cuál fue la costumbre o la frase más extraña de nuestro país que le costó entender.
4: Mira,
2: claro.
4: Muy bien, me gusta esa.
2: Está bueno,
4: ¿te gustó?
2: Está bueno porque sí. Se encontraban muchos proveniendo
4: gustó,
2: de diferentes lugares. Sí, tal
1: Ajá.
5: Acá también hay un mensaje, chicos.
4: A ver, dale.
2: Métale.
7: Hola, buen día. ¿Cómo están? Bueno, claro, hoy viernes, el cuerpo lo sabe.
4: Eso.
7: Acá estamos.
2: Pícara.
7: Bastante bien, todo encaminado, mi tema. Y quería decirle un feliz día para las secretarias.
2: Eso.
7: Que pasen lindo.
2: Está muy bien.
1: Muy bien.
4: Beso para todas.
7: Hermoso.
4: Hablando de canción de secretarias, volviendo al tema que nos propone la oyente, sí, había una película que se llamaba Secretaria Ejecutiva, no sé si no era de los 80 o principios de los 90,
1: sí, claro, sí,
4: que tenía una banda de sonido...
2: Melanie Griffith era la protagonista.
4: Muy bien, claro.
2: No, por favor, bien, claro. Nos conocemos.
4: Que tenía una canción
2: sí,
4: muy bonita.
1: Re linda esa película, sí, me acuerdo. Sí. Sí.
4: ¿Qué no es esta? ¿Esta cuál es?
1: No, no, esta es Mocedad.
4: Ah, esta es la de Mocedad. Mocedad. Tengo más igual, ¿eh? Ustedes sí, me piden, claro, yo les doy, ¿eh?
1: Dale.
4: Lucas, yo le preguntaría a mi bisabuelo genovés cómo Cazzo hizo para sobrevivir los primeros meses sin saber una palabra de castellano.
1: Uy, sí.
8: Qué buena esa. Qué esa buena, está buena.
1: De todas maneras, viste que el italiano tiene bastante.
2: Sí, sí, se acerca bastante.
4: De hecho, el acento porteño... encuentra sus raíces en el acento de la, del idioma italiano.
1: Sí, sobre todo
4: es como, el... es como un español con cantito tano. Sí. El acento del porteño de por ahí de aquellos tiempos.
2: Sí,
4: ¿verdad?
2: Sí, sí, vi el mismo reel, Facundo.
4: Bueno, perfecto. Sí.
2: No, pero.
4: ¿Qué es esto?
2: A ver.
8: Escuchemos un poquito.
1: Esto es lo que yo decía, chiquis. El mono gringo.
2: Ahí está.

0: Yo decía la tarantela.
1: La tarantela.
2: Ahí viene, ahí viene.
3: La tarantela que me enseñaste, siempre la canto con alegría.
1: La tarantela,
3: la tarantela, la tarantela que desde Italia trajiste un día.
4: ¿Cómo tenés la letra al lado, Claudio?
1: No, escuchaba a mi abuelo de Bérgamo, Italia.

0: Bueno, ahí está, hemos cumplido ahí.
1: ¿Te gustó?
2: Sí, me encantó, me encantó.
0: Escuchame, voy a cumplir con Facundo, perdonen.
1: Cumple.
0: Vamos a pasear por el mundo un poco, porque si no vamos quedando, vamos como retrasados, tenemos como un
2: delay. Es verdad, no vamos a llegar. Sí.
0: La música de Secretaria Ejecutiva, que la película que se conoció como Working Girl, y en otros países como Armas de Mujer, es de la genia, yo la amo, es una de las de mis intérpretes preferidas, Carly Simon. Carly Simon, que deja la música se llama Deja Correr el Río.
3: Let the River Run.
0: Let the River Run.
3: Es correcto.
1: A ver.
3: Let the river run. Sí.
0: No quiero que me queden pendientes, chicos, porque además... Esta canción ganó el premio Oscar a la mejor canción original.
3: Es un temazo. Además
0: ganó el Globo de Oro y el premio Grammy. Realmente espectacular.
3: Secretaria Ejecutiva.
2: Sí, de la me acuerdo.
0: Sí.
2: Hermoso.
0: Carly Simon que tiene canciones maravillosas. Yo los invito, si no la conocen, a que busquen en Spotify o YouTube. Canciones de Carly Simon, es un placer escucharlo.
3: Sí, espectacular.
2: Nosotros tenemos, Estela, no tenemos tanta música para compartir, sí, audios, mensajes de la
0: audiencia. Vamos con la gente.
2: ¿Qué nos dicen?
4: Buen día.
3: Hola.
4: A esa gente linda de la radio.
2: Gracias, mi vida.
4: Hermoso día de sol acá en Viale.
2: Hermoso.
4: Bueno, en cuanto a la consigna, mis ancestros vinieron de. Son alemanes del Volga. O sea, los alemanes que. Los rusos, los alemanes que emigraron a Rusia
2: juntan,
4: y
2: se
4: ubicaron a la orilla del Volga. Y mis abuelos vinieron siendo niños con sus padres. Y bueno, hoy le preguntaría cómo fue ese último momento en que tenía que despedirse de sus, no sé si quedaron familiares. O amigos, y tomar su baúl y sus pocas pertenencias y cruzar el océano en barco. Me pongo en ese lugar y.
2: Sí,
4: realmente. Y realmente un momento
2: qué coraje.
4: Difícil, emocionante,
0: bueno,
4: triste tal vez.
0: ¿Qué pasó? ¿Se cortó?
4: Recuerdo que cuando aún vivía mi abuelo, le sabía preguntar si recordaba cómo era ya su casa y me contaba algo de que tenían una herrería.
2: Gracias, mi vida.
4: Bueno, expreso mi agradecimiento a todos los inmigrantes que vinieron de distintos lugares por todo lo que aportaron para nuestro país y el legado que nos dejaron.
0: Gracias. Bueno, muchísimas gracias. Qué lindo recuerdo. Enseguida seguimos. Dale. Tenemos noticias.
1: Vamos. Exactamente, vamos a eso.
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6: Hora 11, un minuto, la temperatura en Paraná, 15 grados.
7: Entre Ríos fue la segunda provincia que más fondos no automáticos recibió de Nación en agosto.
6: La provincia de Entre Ríos fue la segunda provincia que más transferencias no automáticas recibió del gobierno nacional durante agosto, con 8.778 millones de pesos, equivalente al 12,9% del total distribuido entre las provincias y la ciudad autónoma de Buenos Aires.
7: Solo Buenos Aires, que recibió 16.190 millones de pesos, obtuvo un monto mayor.
6: Vecinos denunciaron un incendio intencional y ataques a balazos en el barrio Los Hornos.
7: Habitantes del barrio Los Hornos de Paraná denunciaron anoche una situación de extrema tensión luego de que se registrara un incendio en una vivienda de calle Pedro Martínez a pocos metros de Miguel David.
6: Según relataron, el fuego habría sido intencional y el conflicto incluiría amenazas, piedrazos y disparos contra distintas casas de la zona.
7: Señalaron que el origen del conflicto sería la disputa por un terreno entre dos familias.
6: Por desvíos en la zona céntrica de Paraná piden presencia de inspectores de tránsito.
7: Los problemas de circulación se registraron en horas pico en razón de las tareas de bacheo que se llevan a cabo en calle Córdoba y que continuarán por España.
6: Por ese motivo, conductores que se comunicaron con LT14 solicitaron que el municipio destine inspectores para orientar el tránsito, especialmente en horas del mediodía, ya que ayer a esa hora no se observó ninguno en esa zona.
7: Continúa el pago de haberes en el Estado provincial.
6: Hoy cobran activos y pasivos que perciben haberes desde 1.480.001 hasta 1.790.000 pesos.
7: Y tanto mañana sábado lo harán aquellos que perciben desde 1.790.001 hasta 2.390.000.
5: Deportes.
6: Patronato prepara su visita a Deportivo Maipú.
7: Por la 18ª fecha de la Primera Nacional, Rojinegro viaja a Mendoza para jugar ante el Botellero.
6: El partido se disputará el domingo a las 16 con el arbitraje del cordobés Matías Vilone.
5: Datos del tiempo.
7: 15 grados es la temperatura, humedad 49%.
6: Presión 1011.3, medida en hectopascales. Hay vientos del sector sudeste a 4 kilómetros en la hora.
7: Visibilidad 15 kilómetros, el cielo despejado a las 11.04 minutos.
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8: Información necrológica: falleció en Crespo a los 90 años de edad el señor Silvio Cipriano Cuello, gringo. Los restos de Silvio Cipriano Cuello son velados en sala de Avenida Ramírez 1032 y serán inhumados a las 11:30 en el cementerio de Crespo, previo responso en el lugar. Atención, empresa fúnebre Alejandro Lind e Hijo.
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0: Mañana soleada en toda la provincia de Entre Ríos, con una perspectiva de una temperatura que se va a acercar a los 19 y 20 grados, tanto en las ciudades de Paraná y Concepción del Uruguay, como aquí en el sur entrerriano, en la ciudad de Gualeguaychú. Y después se viene un fin de semana un poco más fresquito, con máximas de unos 15 grados, 13 graditos para el domingo en el sur de la provincia de Entre Ríos, un poquito más por el resto de la provincia. Pero para viajar, María Rosa, ¿a dónde nos subimos?
1: A la Silvineta, por supuesto.
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0: Hola, Silvina Ríos y equipo, ¿cómo les va?
1: Hola, ¿qué tal? Hola. Buen día, ¿cómo andan?
0: Muy bien, Gurice, ¿usted?
1: Bien, todo bien.
0: Gurice, Gurisa.
1: Chicas, chicos. Bueno, ¿cómo están dispuestos a viajar? Mirá que está hermoso el día,
3: ¿eh? Está muy lindo el día hoy.
1: Sí, espectacular. ¿Ya tienen el mate listo? ¿Algunas facturitas, galletitas que llevan?
0: ¿Algún bolillo? No tenemos nada en la mesa. Aunque usted no lo crea, no hay nada en la mesa hoy.
3: Sí, mate y agüita.
1: Que no se diga, que no se diga. Bueno, algo vamos a encontrar de viaje, ¿eh?
3: Pero
1: salimos
3: sí,
1: nomás.
3: Paramos y compramos.
1: Bueno, nos vamos para el lado de Diamante. Llegamos a Las Cuevas, que está a unos 40 kilómetros. 40 kilómetros de Diamante y 40 kilómetros de Victoria. Ahí en el medio, en la zona de islas, una comuna que está integrada por varios parajes e islas, como le decía, y tiene alrededor de unos 2.000 habitantes que están distribuidos en toda la zona, ¿no? Dialogamos con la presidenta comunal, ella es Susana Solís. Hablamos de varios temas, pero vamos a escuchar la parte que se refiere a las obras que está pudiendo concretar con financiamiento propio, fiestas del Día de las Infancias que se va a realizar mañana, la inauguración de una sede para los bomberos voluntarios y finalmente le preguntamos también si se va a hacer la fiesta del pueblo isleño. ¿Por qué? Porque está el fenómeno del Niño justamente previsto para la misma fecha. Entonces ella nos decía lo siguiente.
4: Te comentaba que nosotros estamos con una obra, hemos concluido una obra de una calzada que también es importante que ayuda para que la tener comunicación con un barrio y bueno, y hemos terminado esta obra hace unos días, estamos a la espera para poder inaugurarla y demás. Este sábado también tenemos los festejos del Día del Niño, queremos también aprovechar para invitar para que nos acompañen y bueno, y es viernes, Las Cuevas va a tener la inauguración de lo que es un espacio, digamos, para los bomberos de la zona que han sido jóvenes que se han recibido de bombero con la gente de Diamante, digamos, con el departamento. Y bueno, la verdad que para nosotros ayudar y acompañar en este acto es súper importante por el trabajo que ellos vienen realizando en todas las situaciones, digamos. Así que el acto inaugural va a ser a las 5:30 de la tarde en el SIC de la zona del puerto. Bueno, y estamos felices, digamos, por este encuentro que van a tener la familia y las autoridades que se van a acercar a acompañar. Sí, la verdad. La verdad que, Silvina, nosotros este año estábamos a la espera justamente por el tema del Niño. No nos arriesgamos porque la gente nuestra y la fiesta es para la gente de Islas. Estamos a la espera ahí de ver en el feriado del 12 de octubre. No nos pareció, digamos, igual la organización sigue, digamos, a la espera para ver si vamos a poner otra fecha o vamos a ver de pasarlo para el año que viene, pero todavía no lo tenemos decidido. Y es una fiesta que busca valorar el trabajo de la mujer y del hombre de campo y, bueno, nosotros también tratamos de que sea para ellos, que puedan estar. Por eso más que nada estamos pensando en el tema de la fecha.
1: Bueno, ahí está complicado el tema de la fiesta del pueblo isleño porque se espera justamente que a partir ya de este mes y principio del mes que viene sea la parte más intensa, ¿no?, de este fenómeno del Niño que se está esperando. Así que bueno, vamos a ver qué pasa los próximos días.
0: Perfecto, y me parece que es bueno tener paciencia y esperar a ver qué pasa, todo, ¿no?
1: Sí,
0: ojalá
1: se
0: pueda hacer.
1: Sí, sí, obviamente. Pero bueno, siempre con precaución y previendo todo. Bueno, nos vamos hasta el norte de la provincia, llegamos a Federal, porque esta localidad tradicional de Chamamé cumple 146 años de su fundación el próximo lunes 7 de septiembre. Se va a conmemorar en principio con la concreción de la repatriación de los restos del fundador de esa localidad, los restos de Antonio Flores, primer intendente de esa localidad, que ya sus restos volvieron allí y así lo contaba el director de Cultura, Turismo y Deportes, Flavio Márquez.
5: Se ha logrado repatriar los restos de nuestro fundador material, don Antonio Flores, que hacía 60 años se encontraban en la ciudad de Concordia, y después de una gran investigación que realizaron desde el área de turismo con el concejal Guillermo Luna, se logró dar con los familiares y poder traer los restos nuevamente a la Federal y hacerle el homenaje que merece. Figura tan trascendente para la historia de nuestro pueblo, ya arranque. En estos momentos están los restos en la parroquia Santa Rosa de Lima, a la espera de los familiares que nos van a acompañar el domingo a partir de las 10:30 horas, en donde van a ser depositados frente a la parroquia en un emotivo acto. Así que arrancamos con eso. Para nosotros es una deuda que se cancela, compromiso que hizo Alicia en su momento de poder resaltar la figura de Antonio Flores y cumplir con un pedido de la familia, que ellos querían que se reconozca realmente el legado que había hecho de don Antonio Flores por nuestra comunidad. Así se dio.
1: Bueno, y también habrá una gran celebración. Además de esto, todo el pueblo se va a juntar a la hora 14:30 en el anfiteatro Francisco Ramírez de Federal para justamente celebrar y festejar estos 146 años del pueblo.
5: A partir de las 14 horas nos vamos a reencontrar en el anfiteatro Francisco Ramírez, en donde se va a desarrollar la fiesta esperando los 146 aniversarios, con la presencia de la banda de la policía de Entre Ríos. Vamos a tener DJ, vamos a tener danza, vamos a tener academias que representan a nuestra ciudad, va a estar Augusto Barbaré y Bautista García, vamos a tener cumbia con Juan Torrens, banda y grupo El Rey, también van a estar las voces de Montiel, va a estar el grupo de rock Trifásico, presencia también estelar de Tolato Trío. Así que muy felices de poder ofrecer esta grilla artística para compartir con todos los federalenses. Está planificado que termine 22:30. Invitamos a todos los federalenses que están escuchando en este momento a que vengan a celebrar junto a sus familiares acá en Federal el domingo a partir de las 14. Tenemos el día lunes, que acá en Federal es asueto por ordenanza, tenemos el acto oficial que se va a desarrollar en calle Paraná, frente a la Jefatura Departamental de Policía.
1: Bueno, ¿y cómo podemos cerrar esto este viernes? Y con música de chamamé. Se me ponen las alpargatas y salen a bailar todos, Vamos.
0: Ay, no le tengo a Mauro Badini para que me tire un zapugay.
1: Qué lindo el chamamé, cómo me gusta el chamamé.
0: ¿Es buena bailarina usted?
1: Ah, no sabes.
0: ¿Ah, sí? Sí. Bueno, escúcheme, Ríos, ¿usted es descendiente de dónde? ¿De españoles?
1: Españoles, sí, españoles, Godoy, Ríos Godoy, así que todo español. un duré tengo por ahí que es más francés, pero sí, mucho España, sí.
0: Y cuénteme, si lo estuviera adelante al primer inmigrante que llegó acá, ¿qué le preguntaría?
1: Ay, ay, ay. ¿Qué le preguntaría? ¿Y si se quedaría en la Argentina o se vuelve? Yo creo que todos se quedan, nos quedamos. Nos quedamos acá, en esta tierra que nos abrazó y nos dio todo.
0: Tal cual.
1: Bueno, destacar y resaltar que nuestra provincia es una tierra de inmigrantes, más allá de las tierras, de las raíces que también tenemos de la gente de la tierra nuestra, pero obviamente es una provincia de inmigrantes también. Y hoy que comienza acá también una actividad muy importante de alemanes del Volga. Así que destacar y saludar también a todos los inmigrantes que hay en nuestra provincia.
6: Che, hablaba hoy, viste que hablábamos de lo que le puede haber costado a los italianos, pero a los que les debe haber costado mucho a los alemanes cuando llegaron acá.
0: Sobre todo el tema del idioma.
1: El idioma, claro. Sí, seguramente. Sí. Alemanes y, también la colectividad judía es muy importante.
0: Sí, sí. Claro.
1: Sí, tenemos todas las colonias judías, sí.
6: Tal cual.
0: Y no se olviden de nosotros, los libaneses, los turcos. Sí. Que mi abuelo hablaba rarísimo.
1: Totalmente.
0: Rarísimo.
1: Totalmente, sí.
6: Me imagino, a las señas al principio.
1: Pero bueno.
0: Pero se hacía entender. Gracias, Sil, que tenga un lindo fin de semana.
1: Bueno, gracias. Igualmente, un saludo para todos.
0: Exactamente. Chau. Pasaba Silvina Ríos con su Silvineta, con su recorrida por la provincia de Entre Ríos. Y no nos bajamos,
7: no.
0: Nos quedamos en movimiento porque llega el señor con su GPS.
6: ¡Opa! ¿Qué traerá hoy?
7: Vamos, vamos, vamos, todos a bordo.
6: ¿A dónde nos llevará?
7: Encendemos las turbinas, levantamos vuelo y nos vamos.

0: planeta Tierra.
1: ¿Con quién?
0: ¿Con quién?
1: ¿Con quién?
2: Con Facundo Galanti.
0: Sí, vámonos, vámonos, vámonos, vámonos a Canadá hoy, chicos.
3: A Canadá.
1: Ontario.
0: Les copa Canadá. Les copa.
4: Me encanta, sí.
0: Les copa, bueno.
4: Vancouver.
0: Paren bien las antenitas de vinil, diría el Chapulín.
3: Ajá.
0: Porque lo que les voy a compartir parece parte del guión de la serie Lost. ¿Vieron Lost? La del avión que se cae en la isla, que estaba todo el tiene que sobrevivir.
5: Serie
0: fue de mis primeras maratones. De mis primeras maratones que trasnoché quedándome a mirar. Estaba enganchado.
5: Hasta las 3 de la mañana que no podés soltar. No podés. Quieres saber cómo sigue.
0: No podés.
3: Claro, sí.
0: Bueno, viajemos mentalmente a Columbia Británica, en el norte de Canadá. Uh-huh. Imagínense un embalse gigantesco, el Willingstone, un lago artificial que es el séptimo más grande del mundo por volumen. Ajá. Un lugar frío, pío, rodeado de bosques y aguas profundas.
3: Ay, qué lindo. Ajá.
0: A mediados de agosto, esto es muy reciente, para noticias de GPS es muy reciente, un grupo de navegantes locales iba en lancha cuando se topan con algo difícil de creer. Una enorme isla llena de árboles y vegetación flotando en el medio del agua.
3: Mira, ¿Cómo es como esto? Flotando.
0: Flotando. Flotando, una isla, flotando, a la deriva, una isla a la deriva, exactamente. Los tipos filman el momento, lo suben a Facebook.
5: Se sorprenden.
0: Y la gente de la empresa eléctrica del lugar que maneja el embalse, lo primero que piensa es, esto no puede ser, esto es IA, nos están metiendo el perro. Pero para sacarse la duda, van a revisar las imágenes satelitales oficiales del 21 de julio, y acá viene el impacto. El satélite confirmó que la isla era real. Medía 140 metros de largo por 70 de ancho, un equivalente a 2 canchas de fútbol americano, llena de pinos, una masa verde gigante a la deriva.
5: Fue creciendo esa vegetación y...
0: Están, obviamente, investigando. Están investigando porque lo más curioso es que... lo más curioso es que no se explican dónde está, porque desapareció.
5: Ah, o sea, se vio esa vez.
0: Se registró.
5: Y ahora
0: no la encuentran.
5: Están buscando la isla.
0: Están buscando la isla flotante que, bueno.
5: La isla perdida.
3: No, pero escúchame. La volvieron a encontrar.
5: Atención.
0: ¿Cómo
5: a
0: que ver. La volvieron a encontrar?
5: ¿La encontraron?
3: Estela,
5: ¿vos
3: sabés
5: más que yo? ¿Estela?
3: Perdóname, Facu.
0: ¿Cómo es esto?
3: Te juro que no quisiera
6: último
3: hacerlo,
6: momento.
3: No quiero contradecirte.
0: Breaking news.
5: Una noticia en desarrollo.
3: Esta semana la encontraron.
5: Encontraron la isla perdida.
0: ¿No ves?
3: Sí.
5: La isla encontrada.
3: Esto fue en agosto. En julio, en realidad, habían... Y habían pensado que esto había sido armado por inteligencia artificial. Sí,
0: claro, por eso.
3: Que no piensa enseguida.
0: Eso es lo que estaba...
3: Pero no, la encontraron esta semana, de nuevo apareció.
0: Mira.
3: Bueno.
0: ¿Y qué van a hacer con eso?
5: ¿Y ahora que te la
3: se vende?
5: ¿La llevan a un museo? ¿Qué van a hacer con la isla ahora?
3: Pero
0: no, a mí lo que
3: pero no, pensaron que se había perdido, que había desaparecido.
0: Porque se esfumó de los radares.
5: Claro.
0: Se explicaron que no es que se las haya tragado la tierra. Uno se hundió. ¿Qué pasó con la isla? ¿Se hundió? ¿Qué pasó?
5: Sí,
0: lo más probable es que los fuertes vientos de la zona la hayan arrastrado hacia alguna de las miles de bahías escondidas del embalse, donde finalmente choca contra la costa y se camufla de nuevo con el bosque original. Vuelve a ser parte del paisaje como si nada hubiera pasado.
5: Claro.
4: Ahora sí entiendo.
5: Pero hay que tener cuidado porque viajan muchas bichas en esos cosas.
0: Ah, no.
3: Ay, sí, viste que es como las inundaciones.
5: Sí, sí. A mí siempre me asustaban con eso. No te acerques porque puede haber una bicha y te puede picar.
0: No, totalmente.
5: Sí.
0: La pregunta GPS. ¿Por dónde podría ir la pregunta GPS?
5: Esa es una buena pregunta.
0: Para cerrar el GPS, voy a partir de la historia de la isla, ¿no es cierto?
4: Claro. Ojo con lo que nos vas a preguntar.
0: No, no, dame tres cosas que te llevarías a una isla desierta.
5: ¡Ey!
0: Tres cosas que te llevarías a una isla desierta.
4: Una el celular con el cargador es una sola.
0: ¿Pero dónde lo enchufás? Una palmera enchufás el cargador.
5: No, bueno. No le falta esa
0: respuesta. No, pero bueno.
4: Que me lo cargue el picudo rojo al teléfono, ¿no?
0: Que te lo cargue el picudo. No, una guitarra.
5: Una guitarra. Una guitarra.
0: Claro.
4: ¿Qué más?
5: Ay, y me faltan dos cosas.
4: Un fósforo y una olla, seguro.
0: Una olla, está bien.
4: El celular y el cargador.
6: Algo de higiene.
0: Otra vez celular.
5: No, el encendedor.
3: Una buena almohada, porque para estar ahí así.
0: Un encendedor, ¿sabes qué? La Vitorinón me llevo. La Vitorinón.
3: Ah, la Victorinox, sí, bueno, porque te sirve para todo.
0: Claro.
5: ¿La qué?
0: La Victorinox.
4: Mauro, atento, cobrame la publicidad.
0: No, porque tenés cuchillito, te podés cortar las uñas y las patas.
3: Tiene todo, tiene tijerita.
0: Tenés para descorchar un vino, si te aparece un vino.
3: Qué espectacular,
0: No es mala, un libro, dicen acá, se hacen los cultos. Acá se hacen los cultos y dicen, yo me llevaría un libro.
5: No, mete.
4: Bueno, sirve para prender fuego, che.
3: Sirve para tanto.
6: Yo me llevaría una frazadita.
3: Claro, una frazadita. Y yo una frazadita y una almohada.
0: Y una hamaca paraguaya.
3: Con eso solucionas todo.
6: Sí, claro, ahí puedes dormir.
0: No, ¿y sabes qué? Un poquito de repelente también, ¿eh?
6: Ay, bueno.
0: Porque
6: bueno,
0: te pueden sacar en andas los mosquitos si te vas a una islita de esta. Yo creo que las preguntas GPS viene para darle el cierre ideal
5: me parece muy
0: al
5: bien,
0: GPS.
5: Muy bien.
0: Como, gracias, ya, encantó, Facu, como ya la respondieron, me doy por satisfecho.
5: Está muy bien.
0: Exacto.
6: Perfecto.
0: Gracias, Facu.
5: De nada, chicos. Por Dios.
3: Bueno.
0: Venimos haciendo muy una bien recorrida por la provincia de Entre Ríos, nos dimos una vueltita por la hermosa Canadá y ahora nos metemos en el deporte. ¿Les parece?
5: ¿Cómo no?
0: ¿Eh? ¿Está por ahí Emma Pereira? ¿Ya listo?
5: Está llegando. Está en estos momentos, se está cubriendo.
0: Perfecto, entonces arrancamos nosotros con Concepción del Uruguay, que lo tengo a Fabio Moscatelli en las gateras. Adelante, Fabio.
6: En un ratito se viene Fabio, está ahí en el precalentamiento.
0: Voy por Gualeguaychú cortito, ¿quieren?
6: Sí.
0: Dale. Es muy factible que Juventud Unida pueda festejar a partir del próximo miércoles el campeonato, porque la Liga Departamental ha determinado que seguramente para el lunes quede resuelto un planteo que hizo el equipo que va segundo en la Liga Local, y de esa manera se pueda saber antes del próximo partido si va a ser campeón o no. Y avanza la declaración de Ciudadanos Ilustres para dos de la selección, tanto para Lisandro Martínez como Marcos Senesi, el gualeño y el concordiense. La Cámara de Diputados aprobó por unanimidad la declaración de Ciudadanos Ilustres para ambos integrantes de la escaloneta. Ahora el proyecto lo tratará la Cámara de Senadores. Si justamente la semana que viene le dan tratamiento, los compañeros de Leo Messi serán Ciudadanos Ilustres de la provincia de Entre Ríos. ¿Le parece? Me parece una muy buena idea para los dos, más que merecidos. Grandes protagonistas de este mundial, sin lugar a dudas.
6: Sí.
0: Fabio, ¿estás por ahí?
6: No, sigue en el precalentamiento.
3: Bueno, voy con un
6: mensajito. ¿Puedo dar una primicia
3: de Franco? Sí, pará que hay una primicia.
6: A ver.
5: Atención.
6: Vamos. El 9 de octubre llega a Concepción del Uruguay Elena Roger.
3: No me digas.
5: Gran intérprete argentina.
6: Exactamente, esta gran artista, pero nos acaba de llegar, ¿eh? Elena Roger va a estar en Concepción del Uruguay el 9 de octubre. El 11 de octubre estarán actuando los Iracundos en Plaza General Francisco Ramírez con entrada libre y gratuita. Pero antes, unos días antes, el 9, Elena Roger en Concepción del Uruguay. Chicos.
5: Bueno.
6: Muy bien.
0: Buenísimo.
3: Ay, ¿sabés que el otro día, hace poco, fui a, hablando de los Iracundos?
6: Sí.
3: Fui a Paysandú.
5: Ajá.
3: No fui a eso específicamente, pero aproveché para hacer algo que siempre había querido hacer: ir al cementerio de Paysandú.
0: ¿Por qué al cementerio?
3: Porque ahí está.
6: Mirá que hay lugares.
0: Viste como lo dije, ¿no, Gurisa? Cosa diciendo, ¿qué fui a hacer ahí?
3: Hablo de hechos que son del siglo pasado. Y allí está la tumba de Eduardo Franco, que fue el vocalista, compositor y líder de este grupo uruguayo, ¿no?
6: Sí, tal cual.
3: Y lo que me llamó me llamó la atención la prolijidad de la parquización y lo lindo, decirle lindo, pero lo bien que está el cementerio de Paysandú. Y el panteón de Eduardo Franco fue construido, que es lo que me llamó la atención, porque está la leyenda en la puerta, que fue construido con fondos que aportaron sus fanáticos.
6: Mirá vos.
3: Porque era una familia humilde, en realidad, la de Eduardo Franco, y con el dinero que aportaron sus fanáticos especialmente, se hizo ese panteón. Dentro del panteón, porque se hacen juntadas ahí de los fanáticos. Todavía quedan muchos fanáticos de los Iracundos.
6: Sí, es que marcó
3: de hecho,
6: una época.
3: Imagínate, ahora con los que siguen en la banda, siguen haciendo presentaciones, como vos lo estás adelantando. Y adentro del panteón hay una guitarra, hay una, la bandera de los fanáticos, hay todo, todo como un, está lleno de...
0: Un santuario.
3: Exacto, de ofrendas, es como un santuario y bueno, les cuento porque por ahí
6: es un lugar
3: de oportunidad
6: de visita,
3: es pintoresco, podríamos decir.
5: Y nosotros tenemos novedades para fanáticos también.
0: Claro, a ver, ¿quiere contar algo? Es Emma Pereira.
5: Claro, sí, señor. Ver, Emma, ¿cómo vamos?
7: ¿Qué tal? ¿Cómo están? Un saludo grande para toda la provincia. Nos encontramos aquí en la sala de periodistas entrerrianos en Casa de Gobierno porque el seleccionado argentino femenino de hockey sobre patines se está preparando, está ultimando detalles para lo que va a ser el Mundial de Paraguay en un par de semanas, donde sabemos que tenemos una buena representación a nivel mundial también, tanto en masculino como en femenino, y aquí se encuentran las Águilas, en la capital de la provincia de Entre Ríos, preparándose, haciendo sus últimos movimientos, y hoy tendrán actividad con partidos amistosos, con entrenamiento y demás. Y recién se estuvieron presentando las distintas actividades que se va a desarrollar con el seleccionado argentino femenino de hockey sobre patines. Vamos a escuchar la palabra de la capitana del seleccionado, de Luciana Agudo, que decía lo siguiente.
8: La verdad que solo tenemos palabras de agradecimiento con las chicas porque, bueno, es la primera vez que creo que viene la selección argentina de hockey sobre patines acá en la provincia de Entre Ríos. Así que es una muy linda oportunidad para que podamos compartir bueno, pistas con las chicas de Entre Ríos, que creo que nunca hemos jugado contra la selección entrerriana, tanto de chicas como de chicos. Y bueno, yo creo que va a ser un fin de semana de disfrute para todas. Va a ser todo bastante largo, pero intenso. Y nada, vamos a intentar compartir lo que más podamos con toda la gente de Entre Ríos, hacer llegar el hockey y algo más. O sea, todos los rincones de Argentina, este es el primer viaje que hacemos, espero que sea el primero de muchos. Y nada, en cuanto a la preparación, venimos hace 3 semanas entrenando, algunas chicas se sumaron después del argentino y bueno, venimos preparándonos intensamente para poder llegar a cumplir el objetivo que es llegar a ser nuevamente campeonas del mundo.
7: Ahí pasaba la palabra de Luciana Agudo, la capitana de las Águilas, la experimentada jugadora. También estuvo presente el secretario de Deportes de la provincia, Sebastián Uranga, y también dirigentes, tanto de la Confederación Nacional de Hockey sobre Patines como de la Federación Entrerriana de Hockey sobre Patines también. Vamos a escuchar la palabra de Roberto Roldán, el presidente de la Confederación Nacional de Hockey sobre Patines, haciendo referencia a esta actividad y a cómo se prepara la selección para el próximo Mundial.
9: Patines, estamos ya, después de un año y medio, en 22 provincias con actividad de hockey sobre patines. Parece mentira, pero fue un antes y un después de lo que fue el torneo de Suiza, 6 naciones, que Argentina salió campeón del mundo y se pudo visibilizar. Ahí hay que sumarle a capital, aparte de Capital Federal, a los 10 municipios de la provincia de Buenos Aires que se suman a hacer el hockey sobre patines. Esto no es pura casualidad, esto es trabajo focalizado en un proyecto que tenemos, que es, como bien dijo Sebastián, incrementar en 4 o 5 provincias de la Argentina e incrementar en 4 o 5 países de América, como objetivo principal entrar en los Juegos de Sur, para que luego, a partir de lo que es World Skate, la CAP, que es patín, y donde el skate es olímpico, es más factible la posibilidad de ingresar a los Juegos Olímpicos, Juegos Olímpicos que ya el hockey sobre patines tuvo oportunidad de jugar en Barcelona 92 y fuimos y logramos la medalla de oro.
7: Hasta ahí la palabra del presidente de la Confederación Nacional de Hockey sobre Patines, Roberto Roldán. Hay que decir que la actividad que haga el seleccionado argentino aquí en nuestra ciudad podrá ser visto, los que quieran acercarse a ver los entrenamientos, los partidos amistosos que tendrán, primero ante un seleccionado entrerriano masculino y después ante un femenino también aquí en la ciudad. Sabemos que el fuerte es en la zona oeste de nuestro país, en todo Cuyo. San Juan, Mendoza, San Luis tienen una gran actividad, son los más fuertes, pero aquí en Paraná hay mucha actividad también en distintos clubes como el Atlético Neuquén Club, Talleres, Recreativo. Bueno, es una actividad que va a tener una gran presencia aquí en nuestra ciudad.
5: Sin duda, sí ha crecido muchísimo en el último tiempo. Gracias, Emma.
7: Un abrazo.
5: Hasta luego. 11:30 minutos, noticias en la radio.
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11: La temperatura en Paraná, 17 grados.
12: En Gualeguaychú la temperatura es de 15 grados.
11: Hoy serán imputados los sospechosos del crimen del arquitecto Bassi.
12: La investigación por el brutal asesinato del arquitecto Rodolfo Augusto Bassi avanza tras el hallazgo de su cuerpo en un departamento de barrio Paraná 14, en la capital entrerriana.
11: En esta jornada se realizará la audiencia de imputación de los detenidos, donde ambos podrán ejercer su derecho de defensa.
12: En tanto, anoche los investigadores encontraron la moto propiedad de Bassi, que había sido sustraída.
11: Entre Ríos sancionó la ley de mecenazgo deportivo.
12: La norma permitirá que empresas y personas físicas o jurídicas realicen aportes a proyectos vinculados con clubes, instituciones y deportistas.
11: Esos aportes podrán deducirse de la base imponible de los impuestos sobre los ingresos brutos, con un límite general del 12%.
12: El régimen contempla además un fondo solidario integrado por el 20% de los aportes, destinado a ampliar las posibilidades de acceso al financiamiento para quienes no logren obtener patrocinio directo.
11: Pago de becas a estudiantes de Entre Ríos.
12: El Instituto Becario Provincial informó hoy el cronograma correspondiente al mes de septiembre.
11: El próximo lunes 7 cobrarán beneficiarios con DNI finalizados en 0, 1, 2 y 3.
12: En tanto, el martes 8 lo harán documentos terminados en 4, 5 y 6, y el miércoles 9 finalizará con documentos 7, 8 y 9.
11: Expectativa por la llegada de las reliquias de San Carlos Acutis a Paraná.
12: Las reliquias de San Carlos Acutis llegarán a Paraná el próximo jueves 10 de septiembre y serán recibidas por fieles en las parroquias San Agustín y Santo Domingo Sabio.
11: La visita incluirá una peregrinación y una misa en una jornada marcada por la devoción hacia el joven santo conocido como el influencer de Dios.
10: Datos del tiempo.
12: 17 grados es la temperatura, la humedad 44%, cielo poco nuboso en Paraná.
11: En Gualeguaychú la temperatura 15 grados, humedad 67%, el cielo ligeramente nublado a la hora 11:33 minutos.
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0: Abrimos un nuevo segmento en nuestra mañana de la provincia de Entre Ríos y, como es habitual a esta hora, tiene espacio los ojos de la radio. ¿No es así, Facu y Clau?
1: Así es, Virginia de Michelis, con más información para sumar a la mesa esta mañana. Virginia.
2: Con los ojos llenos de sol, Eli, porque acá está hermoso. Realmente la mañana en la ciudad me fui muy cerquita acá de la radio, que está el Museo de Ciencias Naturales y Antropológicas, profesor Antonio Serrano, es frente a la Plaza San Miguel y, bueno, se podía ver todo el verde de la plaza, el sol que alumbra todo, está re linda la mañana.
0: ¿Y después hágame un favor? ¿Qué? Cuando termine el móvil, tómese 3 minutos, 4, sí, y siéntese en una sillita al solcito. Así, con la carita.
2: Qué placer. Bueno, cuando estábamos en plena pandemia, yo decía, ¿por qué nunca disfruté de ir a una plaza y sentarme? O con una mantita en el pasto o en un banco de la plaza. Y dije, cuando esto pase, yo lo voy a hacer, y hasta ahora no lo he hecho. Pero cuando veo a alguien que está sentado disfrutando de la tarde o se puede tomar un tiempo a la mañana, porque quizás tiene que hacer un tiempo para después cumplir con otra actividad, me encanta ver a la gente disfrutar de eso. Pero bueno, lo voy a tener en cuenta. Lo voy a tener en cuenta. Bueno, ahí en el museo están celebrando el Día Provincial de las Áreas Naturales Protegidas de Entre Ríos. Hoy, 4 de septiembre, se conmemora esta fecha. Se hizo un acto de apertura esta mañana. Hay postas de actividades que han organizado dentro del mismo museo. Después, charlas con alumnos de escuelas que estaban muy entusiasmados, bueno, porque estaban integrantes del plan de manejo de fuego, un bombero que estaba dándoles una charla y estaban muy preguntones, digamos, estaban muy intrigados de lo que le contaba, así que estaban participativos, pero también hubo charlas sobre el sistema de áreas naturales protegidas de Entre Ríos, y ahora cruzaron a la Plaza San Miguel a plantar un árbol, y estuvimos hablando con Pablo Señolaza, que es el director de Áreas Naturales Protegidas, y Gastón Fleita, que es el director del Museo Provincial de Ciencias Naturales y Antropológicas, Antonio Serrano, y esto nos decía.
3: Se conmemora el precisamente hoy, 4 de septiembre, por con fecha de conmemoración de una donación de el terreno que hoy corresponde al Parque San Martín por parte de Verdú. Y ese día, bueno, lo que se reconoce o que se valora es la presencia o la conservación de valores culturales, de valores ambientales, de biodiversidad en distintos territorios de la provincia, que están representados por más de 44 áreas que tenemos distribuidas, tanto en zona de delta, en zona de monte de Espinal, como en la costa del río Uruguay.
2: Bien, ¿y qué han programado, Gastón? Porque hay mucha actividad acá, mucho movimiento.
4: Bueno, la actividad empezó con una charla sobre las áreas naturales protegidas de la provincia, bueno, como decía Pablo, conmemorando esta fecha tan importante que fue en 1924 la donación de Enrique Verdú para crear el Parque San Martín, la intención de crear el Parque San Martín, así que se hizo una charla que fue un recorrido sobre las áreas naturales protegidas de la provincia, y después en el patio central del museo hay distintas postas donde han participado las diferentes áreas naturales de la provincia, con distintas actividades lúdicas, informativas, de educación ambiental, y también la Brigada del Fuego.
2: Recién los chicos le preguntaban al bombero, sí, muchas cosas.
4: La Brigada del Fuego, que bueno, cuenta cuál es la acción frente a un siniestro de fuego forestal.
2: Y ahora, bueno, a todo el bullicio, se sentía ahí, había mucho movimiento en el museo aquí frente a la Plaza San Miguel.
0: Lo lindo, eso es lo lindo de hacer los móviles.
1: Sí, está muy bueno, tiene vida.
0: Sí, exactamente, claro. tiene vida. Bueno, ¿nos va a hacer caso? ¿Se va a quedar 5 minutitos, 4 minutitos
2: bueno,
0: al sol?
2: Bueno, dale, eso nomás.
1: Está muy bien. Después tiene que regresar, por supuesto, a cumplir con sus labores cotidianas.
2: Bueno, un abrazo.
0: Te tiene cortito, Claudio.
1: ¿Qué tengo que ver yo? No, le pido por favor, Eli. Gracias, Virginia.
2: Un abrazo, buen fin de.
0: Bueno, hacemos una recorrida de mensajitos, ¿les parece?
1: ¿Cómo no? A ver qué nos
0: arranque
1: dicen.
0: Arranque Concepción del Uruguay, que tenía algo pendiente.
5: Bien, por aquí Cristina dice, buenas, mis bisabuelos vinieron de Alemania, yo soy alemana arrepentida, mi apellido es Preis.
1: Preis.
5: Me considero alemana arrepentida porque soy morocha, de ojos negros, y mi bisabuelo Hernán, gringos y ojos celestes. Bueno, gracias, Cris. Carmen dice, ay, qué lindo el tema de los Tano. Mi papá lo cantaba y no he podido escuchar ni una tarantela italiana. Mi papá vino en 1927 en barco con una valijita, lo único que traían. Y mi mamá era hija de alemanes del Volga. Tengo un cruce. Dice Carmen, que hoy es el cumpleaños justamente de Carmen. Así que
6: bien,
5: chicos, saluden a Carmen.
6: Feliz cumpleaños, Carmencilla.
1: Pasala bien. Carmen.
5: Ahí está. Gracias, Dilia, que nos envía, bueno, un 4 de septiembre, Día del Inmigrante, un poema hermoso, claro, para este día, y nos comparte por YouTube. Gracias. Y algunos mensajitos de audio, chicos, para cuando ustedes quieran.
0: Ah, bueno, buenísimo. Escucha. Bueno, pasa un poquito por Paraná y vamos allá de nuevo. Vamos, Paraná.
6: 343-520-1260. Buen día, me sentaría con mi abuelo Vincenzo.
1: Vincenzo, qué nombre,
6: Vincenzo,
1: bueno.
6: Llegó en 1920 desde la Italia.
1: Italia.
6: Le preguntaría si cuando el padrino, ajá, sí, si cuando pisó el puerto de Buenos Aires tuvo miedo, o si la esperanza de un futuro mejor era más grande que todo lo que había dejado atrás.
1: Sí, lindo mensaje. Vivi dice, mis planes para hoy.
2: Vivi.
1: Colectividades en el teatro, mañana festejos en el Juan L.
6: Muy mira cultural.
1: Fotomultas, esquivando fotomultas y semáforos. Domingo
6: esquivando
1: parque,
6: fotomultas.
1: Domingo parque y cine con las entradas que hoy se quiere ganar unas entradas que me parece no va a ganar hoy. Gracias, Vivi 551, beso grande.
6: Marta, hola gente linda, hola gente bella. Yo tomaría unos mates con mi bisabuela polaca, la polaca. Le preguntaría cómo hizo para no volverse loca con el idioma y le daría las gracias,
1: claro,
6: porque
1: la barrera del idioma, ¿no?
6: Por su sacrificio.
1: Sí.
6: Si no fuese por su sacrificio, hoy no estaríamos todos acá.
1: Sí.
0: Tal cual, tal cual.
1: Gracias a los que se comunican al 343-520-1260, también aquí en LT14 Paraná.
7: Bueno, acá en Gualeguaychú Franco dice, hola, buen día, de repente me gustaría jugar con ese niño, abuelo, niña, abuela, inmigrante. Le preguntaría mucho de qué pensaría en relación a ese viaje, qué les dijeron, qué iban a emprender su papá, qué le contaron. Y me atraviesa en este momento, dice la consigna, ya que soy inmigrante en estos momentos. Y me pasa mil veces por la cabeza haber privado a mi hijo de criarse como me crié yo, con mis primos, con mis abuelos y miles de tardes de juego.
0: Tal cual. Lindo, Frank, lindo.
7: Hermoso.
0: Paso por Concepción del Uruguay, que tiene mensajito grabado, y venimos a Gualeguaychú con otro.
8: Muy buenos días, ¿cómo les va? Muy feliz Día del Inmigrante hoy para todos los inmigrantes. Nosotros hacemos todo lo que es la comida típica de Alemania el Volga. Graciela, que es la cocinera, es descendiente de alemanes del Volga, de Lucas González, y queríamos mandar un saludo a todos los inmigrantes en este día, recordando a los que vinieron, a nuestras raíces, todos los que poblaron acá la región de Entre Ríos. Y no olvidemos que un 30% de la población de Entre Ríos tiene descendencia de alemana del Volga. Una bastante importante la inmigración de alemanes del Volga que hubo hacia la Argentina. Así que bueno, un saludo grande a todo lo que es LT11 y toda su audiencia. Haciendo alusión a la consigna que de hoy, le diría a mi ancestro, le preguntaría cómo fue para él cruzar el Atlántico, venir a un lugar que no conocía, le preguntaría qué fue que lo trajo para acá, cómo vivió los años que estuvo acá, porque en particular mi antecesor vino de Berendorf, Alemania, con otra familia de apellido Strasser, y se instaló en Urdinarrain. Lo que pasó con él, que él vino en 1890 y en 1916 se volvió a Alemania y dejó los hijos acá. Los hijos ya estaban grandes y decidieron quedarse los hijos y él se volvió a Alemania. Así que le preguntaría qué fue lo que lo motivó a venir y qué fue lo que lo motivó a irse de vuelta. Esa sería mi consulta para mi antepasado. Muchas gracias.
7: Muy bien.
9: Qué grande.
0: Bien,
9: qué lindo. Bueno, un gran abrazo.
0: Gracias por esos mensajitos. Tenemos uno acá en Gualeguaychú muy cortito y vamos a la nota.
1: Bueno.
10: Hola, buen día. ¿Qué pasó? Que eliminaron el mensaje, me han hecho mensaje y lo eliminaron. Oh, ¿cómo están?
1: Oiga.
10: Acá con 1900, de mi quintita, corté perejil, estoy por hacer unas milanesas de ciervo. Y pásenme en un tema, por favor, para mí, que lo estoy escuchando.
7: Bueno, Olguita, besos.
0: Gracias, Olguita, gracias. Y ahora sí, es tiempo de establecer un nuevo contacto telefónico. Me voy a la ciudad de Paraná.
1: Para vincular de alguna manera los relatos del pasado, los sueños con los que llegaban nuestros antepasados y los sueños que tienen hoy los jóvenes hacia el futuro, porque venimos del cierre de las jornadas de la AFIDER. Estamos con el presidente de AFIDER, doctor Héctor Mota, a quien le agradecemos que nos permita hablar unos minutos con él. Gracias por hablar con la provincia. Hubo premiación, hubo mucha juventud, sobre todo, y muchos proyectos. Para eso vamos a hablar con Héctor. ¿Cómo le va, Héctor?
11: Buenos días, un placer de estar en contacto con ustedes y con este programa que veo que es abarcativo prácticamente.

0: con ellos desde 1922, desde el 2022, y conseguimos hacer la primera jornada preparatoria en el 2023 en Paraná. Luego, en el 2024, nos tocó hacer el Congreso Nacional e Internacional de APIDE, para lo cual justamente se convocaron a las cinco universidades que están acá en la región. También se acompañó a esta gestión la Bolsa de Comercio de Entre Ríos y también el Polo Tecnológico de la Ciudad de Paraná. Y dos empresas, una fue la nuestra, Grupo Mota, y el Banco de Entre Ríos, que acompañamos en el momento de largar como para que realmente esto pudiera sostenerse. Y bueno, después del 24 nos pensamos, después del congreso extraordinario que hicimos, bueno, ¿qué queda después? Y bueno, lo que quedaba después es un compromiso de seguir trabajando de puertas adentro, pero también mirando la parte nacional y la parte internacional. Así fue como construimos el consorcio que se llama AFIDER, justamente, ligado a AFIDE, pero con la regionalización de la provincia de Entre Ríos. Y bueno, tanto el año pasado como este año creo que hemos conseguido hacer 2 semanas, una el año pasado, una semana en esta, sobre el emprendedorismo, para lo cual comenzamos año a año llevando esta propuesta hacia adentro de las universidades principalmente. En el mes de abril comenzamos a trabajar hacia adentro de las universidades. En el mes de mayo se formaron equipos interdisciplinarios en las cinco universidades, algunas de universidades de forma particular y otra entrelazada con las otras, que es lo que pretendemos justamente que se mezclen las distintas orientaciones vocacionales para poder profundizar en la investigación, en el desarrollo, en la búsqueda de información. Y bueno, esto concluyó con 3 días en esta semana. El día martes inauguramos esta semana de emprendedorismo de Entre Ríos, lo hicimos en la Universidad Adventista del Plata, con más de 300 participantes, realmente muy contento, con tres disertantes de lujo que habíamos convocado para el primer día de este congreso, y con los cuales trajeron desde la parte organizacional de empresa a casos exitosos en Argentina de empresas existentes y una propuesta de cómo y por qué debemos conservar el agua y de qué manera hacerlo, para lo cual nos visitó un profesional desde España, vino de la Universidad de Navarra.
1: Qué bueno.
0: Así que realmente nos fue un día muy, muy, muy fructífero. Y el
1: Fructífero.
0: día miércoles lo hicimos en Paraná, también con tres conferencias de fondo y después también la amplia participación de la universidad y también de profesionales de la zona. Y ayer fue el día D, digamos, en donde el estudiantado explotó, porque bueno, habían prácticamente más de 200 participantes que se habían inscripto para esta propuesta. Llegaron 10 trabajos que fueron considerados como para que realmente un jurado, que no es un jurado entrerriano, solamente de los 7 había un solo entrerriano en el jurado, lo que hicimos hacer de la manera más transparente
1: Está
0: posible.
1: muy bien.
0: Revisaron esos trabajos, escucharon la exposición de los grupos de trabajo ayer en la mañana. Al mediodía sesionaron y después de la 1:30 prácticamente empezaron a dar las devoluciones a los mismos equipos, el jurado presente. Y bueno, tuvimos 3 ganadores y 3 menciones especiales. Realmente los 10 trabajos son muy ponderables y muestra un alto grado de responsabilidad del alumnado de las universidades que
1: Está muy bueno eso.
0: justamente se dedicaron a trabajar de puertas adentro, pero se animaron a pensar sobre el futuro de ellos y sobre el futuro del hombre hacia afuera, ¿no?
1: Vincular el sector público con el privado, eso que tantas veces se pregona, pero bueno, hay que transformarlo, hay que desarrollarlo, y hubo algo de eso, ¿no? Y quizás
0: Bueno,
1: ponerle
0: yo
1: el
0: creo que
1: chip del emprendedurismo a los jóvenes.
0: Bueno, yo creo que ayer lo decía justamente en el cierre y lo dije en la apertura, que generalmente estamos trabajando a nivel universitario porque una de las cosas que encontramos en el 2022 cuando empezamos a reunirnos, de que el universitario sale con un título bien logrado, bien macizo, digamos, pero sin una visión clara de qué es lo que va a hacer, ¿no? Y lo peor que hemos visto en el último tiempo también que tenga una visión de insertarse uno más en el Estado, cuando lo que tenemos que hacer justamente es refuncionalizar el Estado, achicarlo si es posible, pero creo que el éxito, el futuro está justamente en emprender uno por sí, trabajar en forma particular, en las empresas existentes, fundar empresas, promover empresas. Y realmente creo que la tecnología en Entre Ríos, que parecía algo lejano,

0: Hoy en día está muy, muy arraigada. Tenemos polo en Paraná, tenemos un polo en Gualeguaychú, muy fuertes los dos, y realmente creo que esto hace que tecnológicamente haya cambiado la mirada del estudiantado y bueno, se animen a trabajar en la investigación. Los trabajos de ayer fueron casi todos de trabajos de investigación, los 10 trabajos que quedaron. Los tres premiados son trabajos de lujo. Y los tres ganadores van a tener la posibilidad de que, bueno, lo llevamos desde AFIDER al Congreso Mundial de AFIDE que se realiza en Paraná en el mes de noviembre próximo. Un premio también monetario en dólares que para
1: Bien.
0: los grupos ganadores,
1: Ah,
0: primero,
1: bien.
0: segundo y tercero.
1: Bien.
0: También tienen una cantidad de uso en el Mirador Tech de toda la tecnología que se dispone ahí, la van a poder usar por 6 meses. O sea que creo que realmente estamos entusiasmando. Y yo ayer decía que creo que este año logramos opacar el ni-ni del cual tanto hablan ustedes a veces en los medios y pasamos a un sí-sí, de decir sí soy, sí se puede, sí quiero. Entonces estamos hablando en una actitud positiva del alumno de la universidad, pronto a egresar o también alguno que recién haya empezado y realmente pueden aportar soluciones. Casi todos los trabajos que se vieron están ligados, orientados a soluciones muy prácticas que con déficit en la provincia y con déficit en algunas empresas específicamente que fueron nombradas en los trabajos, ¿no?
1: Muy bien, muy bien.
0: Realmente hubo un trabajo de investigación y de desarrollo.
1: Eli.
2: Héctor, de alguna manera, la juventud entrerriana se ha subido a un tren que busca utilizar la tecnología para hacer más fácil los procesos. ¿Vos pensás que hay un cambio de tendencia en la juventud entrerriana? ¿Dejó de estudiar las carreras más tradicionales para meterse en estas nuevas ideas e innovadoras, sobre todo?
0: Bueno, el mundo indudablemente evoluciona permanentemente, ¿no?
1: Claro.
0: Así como teníamos un tren de 70 kilómetros hace 100 años atrás y nos parecía una maravilla, hoy estamos hablando de trenes de 350 kilómetros hasta 1000 kilómetros de velocidad en Japón. Entonces creo que la tecnología indudablemente nos ha envuelto a todo, pero creo que lo hemos dejado en claro, incluso los especialistas que han venido dicen que hay que animarse a las nuevas tecnologías, que hay que utilizarlas, que jamás nos va a poder doblegar a los humanos. Los humanos somos los que vamos a impartir las órdenes y quienes vamos a orientarlo hacia dónde queremos ir, ¿no? Creo que debemos ser cuidadosos también en el uso respetuoso, más que nada, tiene que tener límites la inteligencia artificial. Y los límites justamente son el criterio y la aplicabilidad mental de cada individuo que se
1: Sí.
0: meta en el uso de las mismas. Pero hoy, por ejemplo, la tecnología que estamos disponiendo nos permite reunir un caudal de información que antes era imposible tenerla a la vista o recopilarla rápidamente en cuestión de segundos o de minutos, de acuerdo a lo que estemos investigando. Hoy toda esa disponibilidad está basada en datos ciertos que ha ido acumulando justamente el Sistema Mundial de Internacional de la Inteligencia Artificial y cada vez se va perfeccionando más. O sea que cada vez más tenemos dónde consultar, dónde preguntar y dónde nos pueden asistir. O sea que son actividades complementarias al hombre. Y creo que la juventud moderna nació prácticamente ya lo que va de este siglo con un teléfono celular en la mano que les cambió la vida,
1: Sí, es
0: cosa que
1: cierto, es
0: los de
1: cierto.
0: mi época no lo tuvimos. Y realmente creo que viven una vida mucho más tranquila, más pacífica que nosotros. No te diría que están sin angustia porque los veo angustiados, porque indudablemente el mañana es incierto. Justamente
1: Claro.
0: lo que proponemos a través del emprendedorismo es quitar incertidumbre, apoyarlo para que vean una certeza en el emprendedorismo como para poder planificar su vida a futuro, ¿no?
1: Y después, ¿cuánto hay de infraestructura? ¿Con cuánto cuenta la provincia para que puedan encontrar su desarrollo, que encuentre su desarrollo ese potencial?
0: Mira, yo creo que la provincia hoy en día, hace 5 años atrás, para no irnos tan atrás, creo que había una falta de conectividad muy, muy aguda. Creo que esto se ha ido supliendo. Creo que hoy tenemos un recorrido muy importante. Diría que prácticamente la provincia está intercomunicada y donde no esté puede aparecer algún servidor que realmente pueda darle uso a la zona o a la región en donde no esté disponible. Pero hay la base disponible como para realmente poder ir adelante con esto. Creo que hoy estamos indudablemente muy conectados, muy activos. y creo que esto hay que valorarlo. Realmente son oportunidades que se le está brindando al ser humano hoy en día, y creo que hacia ahí hay que llevarlo.
1: ¿Y qué siente usted a nivel personal con esta posibilidad que tiene de ir moldear de alguna manera a las próximas generaciones en la provincia? ¿Le pasa algo a usted en particular?
0: Bueno, más que nada, yo te digo, a la altura de mi vida, si bien es cierto que estoy en la empresa, estoy hablando desde la empresa hoy, el primer día que he podido venir a la empresa nuestra, pero lo veo como un sentido de colaborativo hacia Entre Ríos, donde prácticamente nací. Me he desarrollado acá en la provincia, si bien es cierto que he andado por muchos lugares desarrollando cosas o haciendo cosas, pero ha sido el lugar de mi morada habitual, digamos, Entre Ríos, y creo que si uno puede darle cada vez más a esta provincia, nosotros nos hemos propuesto, la idea que nos lleva adelante es que el faro, que antiguamente era un farito, hoy se va transformando en un faro, Entre Ríos, tenga visibilidad no solo en el orden regional, sino en el orden nacional e internacional. Motivo por el cual, por ejemplo, el año pasado, tres ganadores tuvieron la posibilidad en la semana de Entre Ríos Emprende, de ir en noviembre a Roma. Se hizo el congreso de AFIDE en Roma el año pasado, y ahí pudieron exponer ante la comunidad internacional sus trabajos que habían salido de la universidad de acá Entre Ríos. Qué más orgullo que este para uno, que realmente está poniendo pequeñas semillitas, digamos, para que se multipliquen y encontramos un estado de bienestar mejor.
1: Usted sabe que estamos hablando hoy con la audiencia sobre sus antepasados. ¿Qué les dirían, qué les preguntarían si tuvieran la posibilidad de encontrarse con los antepasados? ¿Se imagina qué le preguntaría a usted a aquellos antepasados suyos que llegaban a nuestro país?
0: Bueno, yo creo que una de las cosas que le preguntaría, es decir, indudablemente, es qué los trajo por acá, ¿no? Y creo que yo tengo la respuesta. Nunca me pude comunicar con ellos, pero creo que la respuesta los trajo, indudablemente. La mayoría de los casos, una gran hambruna que había en la región, y había una difusión de que había una nueva América donde realmente podía haber trabajo, y estaba escaso en esos lugares. Yo vengo del lado de mi madre, suizo-alemanes, y del lado de mi padre, italiano. Entonces creo, más que nada, sé que los que vinieron a labrar, los que vinieron de Suiza y de Alemania a labrar el campo, fueron agricultores. Creo que las extensiones del campo que había en aquel entonces disponible en la Argentina eran parcelas generalmente de 500 a 1000 hectáreas, con un trabajo muy rudo. Vinieron acá y sortearon inconvenientes, entonces creo que sí es cierto que vinieron detrás de una hambruna, pero también vinieron detrás de una oportunidad nueva en un mundo que, como se llamaba en aquel entonces, América ya distinto. Y en el caso del italiano, creo que más aún todavía, ¿no?
1: Ha sido muy amable, muchas gracias por hablar con la provincia, Héctor,
0: Bueno, les dejo un fuerte abrazo y gracias a ustedes por permitirnos difundir lo que es el emprendedorismo en la provincia y hacia dónde vamos,
1: Un abrazo grande.
0: Gracias. Gracias.
1: Ahí hablábamos, el del Mar, compañeros de LT11, precisamente con Héctor Mota, presidente de AFIDER, después de culminadas ya las jornadas de compromiso, de alguna manera, con el futuro y los jóvenes.
2: Una muy buena visión, una visión optimista sobre nuestra juventud, compartimos. Llegamos al mediodía. Claudio, muchas gracias, buen fin de semana, buen trabajo mañana, y nosotros nos vamos a las noticias.
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4: La hora 12 en nuestro país, 18 grados 2 décimos, la actual temperatura en Paraná, cielo despejado.
5: Uribarri, Báez y Aguilera deberán volver a la unidad penal número 1 de Paraná.
4: La Corte Suprema de Justicia desestimó los recursos extraordinarios que habían presentado el exgobernador Sergio Uribarri, el exministro de Cultura y Comunicación Pedro Báez y el cuñado del exmandatario Juan Pablo Aguilera, condenados en una mega causa por corrupción.
5: Los tres deberán regresar a la unidad penal de Paraná para cumplir la pena una vez que sea notificado el tribunal.
4: Así lo expresó hoy el fiscal Gonzalo Badano.
6: Lo de La Corte es la última instancia que queda dentro de Argentina, si se puede recorrer. Y lo que hizo fue, de algún modo, ratificar lo que se hizo en la provincia, que es la sentencia de condena. Pero la Corte Suprema lo único que evalúa es si existe algún tipo de agravio, afectación a garantías constitucionales en la sentencia. Ellos lo único que se limitan a realizar esa evaluación y, en este caso, rechazaron tratar este caso. Por lo tanto, ya quedó firme la sentencia de condena que se dictó en Entre Ríos, atravesando cada una de las etapas. La sentencia actualmente ya se comienza a ejecutar. De la Fiscalía ya el día de ayer se solicitó lo que sería la detención y traslado a la unidad penal. Actualmente, en el caso de Báez, él está cumpliendo una prisión domiciliaria con tobillera electrónica, lo cual en el caso de él no sería la detención, sino simplemente el traslado a la unidad penal. Y en el caso de Juan Pablo Aguilera, él actualmente en el departamento de San Salvador, que en el caso de él también habría que proceder a la detención y traslado.
3: Deportes.
4: Comienza la octava fecha del torneo clausura de la Liga Profesional.
5: Esta tarde a las 16:45 en Río Cuarto, local Estudiantes recibirá Sarmiento de Junín.
4: Luego a las 19 en el estadio Ciudad de Vicente López, Platense jugará con Deportivo Riestra y a la misma hora en Córdoba, Huracán visitará Belgrano en el Gigante de Alberdi.
5: El canciller argentino sostuvo que las empresas petroleras deberán optar por Vaca Muerta o Malvinas.
4: Pablo Kirchner ratificó hoy que el gobierno argentino cuenta con el respaldo de Chile en el reclamo de soberanía sobre Malvinas y advirtió que las empresas que operen en las islas sin autorización tendrán que elegir entre esa actividad o su participación en proyectos estratégicos del país como Vaca Muerta.
5: Las empresas van a tener que decidir si operan en Malvinas, en una zona disputada, con una legalidad incierta, o vienen a Argentina a hacer sus negocios, aseveró el diplomático.
3: Altura de los ríos.
4: Altura del río Paraná, la capital entrerriana, 2 metros 34 centímetros bajo 3 centímetros.
3: Pronóstico del tiempo.
5: Para este viernes indica cielo algo nublado, temperatura mínima prevista 9 grados, máxima estimada 18 grados.
4: En tanto, para mañana y el domingo se anticipa en la región nubosidad variable, temperatura en descenso.
3: Datos del tiempo.
5: Temperatura en Paraná 18 grados 2 décimos.
4: Humedad 43%.
5: Cielo despejado.
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0: Información necrológica, falleció en Paraná a los 69 años de edad el señor Rubén Rafael Blanca. Los restos de Rubén Rafael Blanca son velados en sala de calle Echagüe, 727, y serán inhumados a las 16:15 en el cementerio Parque de la Paz. El cortejo partirá a la hora 15:30. Exequias a cargo de Lamperti y Compañía SRL. Falleció en Crespo a los 98 años la señora Estela Ángela Schroeder, viuda de Di Franco. Los restos de Estela Ángela Schroeder, viuda de Di Franco, son velados en Avenida Ramírez 1032, Sala A, y serán inhumados a las 16 en el cementerio de Crespo, previo responso en el lugar. Atención, empresa fúnebre Alejandro Lind e hijo. Falleció en Cerrito a los 98 años la señora Anita Estela Tomasi. Los restos de Anita Estela Tomasi son velados en sala de calles La Valle y Avenida Paraná de Cerrito y serán inhumados hoy en el cementerio General Paz. El cortejo partirá desde la sala a las 17:30. Atención, empresa Organización Aquino, servicio de sepelio. Falleció en Crespo a los 98 años la señora Adelina Dominga Viola. Los restos de Adelina Dominga Viola son velados a las 17:30 en el cementerio de Crespo, previo acto religioso en el lugar. Atención, empresa fúnebre de Alejandro Lind e hijo.
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0: 7 minutitos de las 12 del mediodía, abrimos un nuevo segmento y ahora es tiempo de darnos un paseo por la música. Para eso lo convocamos a Fabio Moscatelli y su escenario entrerriano. Hola, Fabio.
1: Hola, Eli, ¿cómo van? Bien. Aquí andamos. Pero estamos preparando todo porque tenemos otro gran escenario.
0: Qué grande.
1: Porque tenemos grandes artistas, Eli, qué placer en ese mapa, en la geografía entrerriana, recorrer distintas localidades, a veces hacia el sur, hacia la costa del Paraná. Hoy nos toca del lado de la costa del Uruguay.
0: Ajá.
1: Y la voy a sumar a Andrea Pacinelli, porque tenemos a una artista súper versátil, aquí consagrada, con muchas presentaciones. Yo adelanto algo que después va a decir Andrea. Estoy muy acostumbrado.
0: No le robé la letra.
1: No le quiero.
2: Él siempre.
1: Tenés razón, Eli. Me trabajaste.
2: Soy débil
1: de conciencia, Eli.
0: Pacinelli.
1: Sí.
0: Sacale tarjeta amarilla.
1: Me voy a callar la boca. Bienvenida, Andrea Pacinelli, al escenario presente nomás.
2: Gracias,
0: Fabio. Y después preparamos deportes con vos. Dale, Fabio.
1: Cómo no.
2: Gracias, Eli. Gracias, Fabio. Bueno, ya algo adelantaba Fabio. Es una reconocida cantante de Concepción del Uruguay. Se llama Sandra Apeseche. Sí, con una gran influencia en los escenarios de aquí de Concepción, de la región, de la provincia. Ganó el premio Reina de Plata en el año 2018. Lleva ese apellido que acá tiene ese sabor y ese ritmo a tango es hija del gran Héctor Apeseche. Y este premio que ganó en el 2018 se otorga a los músicos, compositores de todos los estilos desde el año 2012. Esto entre algunas de las cuestiones para resaltar de Sandra Apeseche. Ya la van a estar escuchando y se van a dar cuenta por qué este marco tan importante, esta gran artista que tiene Concepción del Uruguay. Ella, bueno, la podemos escuchar y lo hacemos habitualmente en el tango, pero ahora está preparando un nuevo espectáculo y ahí va apuntado tu relato, Fabio, ¿verdad?
1: Porque ella es la dama del tango en Concepción, es una número uno y además en nuestra radio, inclusive en Radio Nacional, estaba conduciendo su espacio de tango, haciendo las presentaciones, y viene de una familia de música y de músicos por su hermano, pero sobre todo su papá, Héctor Apeseche, un gran maestro del tango que fue un referente también de nuestra radio a través del tango. Ha llevado el tango desde LT11 hacia Radio Belgrano, muchas radios en Buenos Aires. Nos dejó recién a los 91 años, pero con un gran legado y sobre todo esa continuación a la música, ese legado que lleva también Sandra.
2: Bien, Sandra Apeseche desde muy pequeña demostró ese talento para el tango, para el canto, así que ahora la vamos a escuchar porque está preparando un espectáculo muy especial y tiene que ver con los boleros, Así se presenta esta gran artista de Concepción del Uruguay. Es un placer tenerla en este escenario para toda la provincia, la señora Sandra Apeseche.
3: Buenos días, audiencia de la provincia. Soy Sandra Apeseche, me complace saludarlos e invitarlos para una noche de nostalgia y romance a través de los boleros más icónicos del género. Regálame esta noche de amor y boleros. Estaré presentando este sábado 12 de septiembre en el Club Social de Concepción del Uruguay. Ahí los espero para vivir una noche inolvidable. Muchas gracias.

0: Qué lindo, qué hermosa interpretación, sí. Sandra Pesici, con esta apuesta a los boleros. Estaba pensando si les gustó, chicos,
1: qué
0: por allí.
1: Qué linda voz.
0: ¿Viste lo que es?
1: Toda la voz y la colocación de la voz.
0: No, impresionante, sí. Cómo te va llevando,
2: es una gran
0: ¿viste?
2: Intérprete.
0: Totalmente. Sí, sí. Bueno, por allí más adelante podemos escuchar a la Sandra en los tangos.
2: Pero
0: también.
2: Sí.
0: Totalmente, porque es otra de sus facetas.
2: La dama del tango, los boleros, Sandra Pesici también se subió a este escenario entrerriano. Un placer, otra semana más recorriendo la música de nuestra provincia, nuestros talentos, nuestros artistas, siempre nacional.
1: Nuestra consigna del día es: si llegases a estar con ese inmigrante que llegó por primera vez a la provincia de Entre Ríos, ¿qué le preguntarías? Esa es nuestra consigna. En Gualeguaychú te podés comunicar a qué celular, María.
3: 43-16-46 y si no, línea de WhatsApp 3446-516146.
1: ¿Le quedó algún mensajito pendiente a usted?
3: Por ahora no.
1: Perfecto.
3: Ahora no.
1: Paso por Concepción del Uruguay para saber cuál es la línea de oyentes.
2: Y acá mensajito. Todavía muy romántico nos quedamos de cara al fin de... Pueden whatsappear al 3442-648557.
0: Hay un mensajito aquí cuando quieran.
1: Adelante.
4: Yo, haciendo alusión a lo que a la consigna que de hoy, le diría a mi ancestro, le preguntaría cómo fue para él cruzar el Atlántico, venir a un lugar que no conocía. Uh-huh. Y le preguntaría qué fue que lo trajo para acá, cómo vivió los años que estuvo acá, porque en particular mi antecesor vino de Behrendorf, Alemania, con otra familia de apellido Strasser y se instaló en Urdinarrain. Lo que pasó con él, que él vino en 1890 y en 1916 se volvió a Alemania y dejó los hijos acá. Los hijos ya estaban grandes y decidieron quedarse los hijos y él se volvió a Alemania.
0: Mira.
4: Así
0: mira.
4: Que le preguntaría qué fue lo que lo motivó a venir y qué fue lo que lo motivó a irse de vuelta. Esa sería mi consulta para mi antepasado.
0: Muchas gracias,
4: Ariel. Muchas gracias.
0: Vos sabés, Eli, chicos, uh-huh. Allí en Paraná, que nos manda fotos, Ariel, de algunas comidas, porque ellos se ve que tienen un emprendimiento de cosas alemanas. Sí, delicias alemanas, Edelú se llama. Dice, eso es crepe, nos manda la foto, y fotos de tortas alemanas, exquisitas, porque tienen una gastronomía muy particular y muy rica también.
1: Tal cual, sí. queremos probar.
2: Más que la foto, claro, hacerlo para dar, viste, fehacientemente el gusto, el sabor. Sí, claro.
1: Tengo un mensajito. Paso por la ciudad de Paraná para saber si tenemos mensajitos y ya nos metemos en el siguiente segmento.
5: ¿Cómo que no? Estela dice, hola gente linda, le preguntaría a mi abuelo italiano, ¿cómo hiciste, Nono, para meter toda tu vida en una sola valijita de madera? Te extraño siempre. Cierra el mensaje.
1: Y
5: no llega. No llegó Estela.
1: Hermoso mensaje.
5: ¿Vos sabés lo que es meter tu vida en una valijita de madera?
0: Tal cual.
5: La foto, los recuerdos, lo que tengas. Es tremendo.
1: Por Dios. Debe ser.
5: Ay, ay, ay.
1: Muy doloroso. Ahora. Dejamos el pasado para hacer un puente imaginario hacia el futuro.
5: Vamos
1: el futuro
5: adelante.
1: Lo trae la juventud, Malena Avero.
6: El futuro llegó hace rato.
5: Bueno, Velotti haciendo horas extras hoy, excelente.
7: Bueno, gente, vieron que arranco así directamente, sin vueltas. Hay una recomendación que escuchamos desde que somos muy pequeños. ¿Qué implica cepillarse los dientes?
5: Claro.
7: Al menos 3 veces al día.
5: Mínimo.
7: Al menos. Y mínimo 2 minutos cada vez que te cepillas. Yo no quiero que se cepillen así un poquito.
1: No sé si te cumplo.
7: Todo. 2 minutos, lengua,
5: 2 minutos
7: paladar,
5: total, porque yo estoy...
7: Todo.
1: Lengua, paladar, sí, pero los 2 minutos no, yo te lo hago.
7: Claro.
5: ¿Saben
7: entonces,
5: qué? Es muy importante... Voy a hacer una voy a replicar un consejo que me han dado odontólogos y gente especialista.
7: Sí.
5: Las encías, chicos. Cepíllense las encías.
7: Claro.
5: En 45 grados, ¿sí? Es importantísimo para la irrigación ahí sanguínea, las raíces de los dientes.
7: Pero como bien decían, ¿cuántos realmente están 2 minutos con el cepillo? Muy pocos.
5: Yo creo que sí, ¿eh?
7: Porque 2 minutos parecen poquito tiempo, pero cuando estás medio apurado o cuando tenés sueño y te querés ir a dormir,
8: o cuando tenés que cepillarle los dientes a tus hijos. Esa ni te la cuento.
5: Terrible. Yo soy medio perseguido con el tema de cepillarme, así que me cepillo una banda de tiempo.
7: Terrible momento. Sí. Bueno. Ahora imaginen hacer exactamente lo mismo, pero en 20 segundos.
5: ¿Cómo?
7: ¿Qué? Nah. Y no solamente porque, a ver, ustedes piensan eso y dicen, listo, es un cepillo que se mueve más rápido. Incluso hay cepillos, ¿vieron?
8: Eléctricos.
7: Eléctricos.
5: Sí, no se recomiendan. Igual dicen los cepillos eléctricos, no se recomiendan. No,
7: no, gente, esto de lo que estoy hablando, cepilla prácticamente todos los dientes al mismo tiempo.
5: ¿Cómo es eso?
7: Tremendo.
5: ¿Cómo es eso? ¿Qué es como un bucal, así?
8: Un cepillón.
7: Se llama Fino Smart Brush.
5: ¡Oh, my God!
7: Y cuando lo vemos parece más un protector. No mires.
5: Quiero mirar cómo era la no palabra, a ver si lo pronunció.
7: No me mires lo que tengo en la computadora. Anda para allá.
1: Las cosas
5: está bien, perdón.
7: Cuando vemos este aparatito... Sí. Parece más un protector bucal, tipo de esos que usan los boxeadores, más que un cepillo de dientes. Tiene una boquilla en forma de U que metemos directamente en la boca y que está cubierta por 18.000 cerdas.
5: ¡Ah, la pelotita!
7: ¡Ojo!
5: Tremenda granja ahí... para tener 18.000 cerdas.
7: Moderamos... mordiendo suavemente este aparato.
5: Suavemente.
7: Apretamos un botón y empieza a trabajar sobre toda la dentadura al mismo tiempo.
5: Claro, vos tipo te pones el protector bucal, tocas el botoncito y te hace.
7: Claro. Claro, claro.
5: ¿Hace espuma?
7: Hace espuma, sí. Durante 20 segundos realiza alrededor de 250 movimientos de cepillado por cada diente.
5: ¡Wow! Ah, claro, va súper rápido.
7: Mire.
5: Es buena, es buena, viene con sabor, es buena, ¿eh?
7: Ah, estaría bueno.
5: Frutilla, menta,
7: chicle,
5: ananá, durazno, limón.
7: Sí. No, no tiene sabor. Lo que sí tiene, además, es un escáner bucal.
1: Asado.
7: Después de cepillarnos podemos escanear diente y encía y esa información pasa al celular a una aplicación que utiliza inteligencia artificial para analizar las imágenes y hacer un seguimiento de nuestra salud bucal.
5: No, es amor lo que tú sientes.
7: La boquilla viene en distintos tamaños. Y mediante un escaneo, el sistema determina cuál se adapta mejor a nuestra dentadura.
5: ¿Ya está en el mercado?
7: ¿Cuánto sale?
5: ¿Ya está en el mercado?
7: Solamente en Estados Unidos.
5: No, debe salir más de 150.
7: $300.
5: Ah, mirá.
7: Está bastante saladito.
5: Pero re da, ¿eh?
7: Che, para mí esto se va a venir pronto para acá.
5: ¿No necesita pasta dental?
7: No.
5: ¿Viste? Ahí tenés un ahorro. La pasta dental está como 7 lucas. ¿Cuánto está? 7 lucas, 6 lucas. ¿Cómo está un coso de pasta dental?
7: La otra vez
8: 5 y algo está.
5: ¿Eh? ¿5 y algo? Bueno, sí. Acá no están...
7: Sí, acá está capaz que está poquito más.
5: Depende de la marca igual.
8: Claro.
5: ¿Eso se recarga?
7: Claro.
5: Bien. ¿Con jabón blanco te lavas los dientes? No, no.
7: Qué asco,
1: me gustó.
8: Es ¿y un qué lindo? Pasa lo que le faltan los dientes?
7: Ahí se complicó. Ahí se complicó. Y la dentadura postiza también hay que ver.
1: Derrapemos.
7: Hay que ver qué pasa con esa gente. Pero bueno, lo importante es que el futuro llegó. Ahora existe un cepillo que abraza prácticamente toda la dentadura.
5: 20 segundos.
8: La penedia abraza encía.
7: En segundos. Y bueno, y te manda toda la info al celu. Muy así bien, que estemos atentos.
5: Grandes dispositivos futuristas.
1: Convocamos Malena para las 4 personalidades, pero ahora pasamos por un picadito de deportes. Escuchame, breve.
9: ¿Antes?
1: Sí.
9: Porque yo estaba ocupada en otros menesteres. Ajá. Y no pude participar activamente. Y decirlo en el momento preciso.
5: Decilo,
9: y no extemporalmente. El escenario de hoy fue maravilloso.
5: Una delicia.
9: Felicitaciones. Felicitaciones, gracias, Andrea. felicitaciones, Fabio, y felicitaciones a esta gran artista que hermosa tiene Concepción de Uruguay. Con este repertorio, y me imagino que los tangos deben ser tan buenos como este bolero. Sí. Un bolero de Chico Novarro que yo adoro, es de los mis boleros preferidos. Ah, realmente, chicos, es una maravilla tener estos artistas en la provincia.
0: Totalmente. Y esta posibilidad del escenario entrerriano, ¿viste? De
9: difundirlos, de visibilizarlos más,
0: exactamente,
9: ¿no?
0: tal cual.
1: Bueno, me quedo ahí en Concepción del Uruguay. Abro el picadito de deportes, la ronda deportiva con Fabio.
2: Muchas gracias, Eli. Bueno, vamos a hablar de los que van a formar parte de esta delegación entrerriana que va a competir en el Nacional de Atletismo Master. Me encanta que la gente adulta vuelva a practicar o siga practicando deportes, que siga desafiándose en la vida. Y en este caso, los atletas máster van a ir a un nacional. Entre Ríos va a estar bien representada. Hay muchísimos. Acá de Concepción del Uruguay hay tres. Mirta Case, Damián Romero, Daniel Dutra. Ellos van a estar del 10 al 13 de septiembre en el Parque Olímpico de Villa Soldati, en Buenos Aires, donde va a haber más de 600 atletas máster de todo el país. Y destacarlos me parece maravilloso. En la delegación entrerriana hay muchos que van a estar practicando, o mejor dicho, compitiendo en el lanzamiento de bala, disco, jabalina, salto en largo. Van a estar corriendo en diferentes metros. La verdad que estoy viendo saltos con vallas, saltos en largo. Por eso es para destacar lo que van a estar haciendo estos atletas, que son 18 y que son de toda la provincia.
1: Y ahora le toca la pelota al señor Emma Pereira. Bueno, bienvenido rápido, nuevamente al estudio, niño.
10: Dale, rápido repasamos ahora ya en los estudios de Alameda de la Federación 126, aquí en la capital entrerriana, lo que va a ser la Liga Federal, la Liga Provincial, así se dice, de básquet, mayores masculinos, la zona C. Se va a cumplir o se va a jugar la fecha 7 este viernes en su totalidad. En Santa Elena, Urquiza recibirá a Talleres de la ciudad de Paraná. Paracao jugará ante Quique, Sionista frente a Ciclista. En La Paz, Independiente será local de Recreativo. Y en el Parque Urquiza, el CAE jugará frente a Olimpia. Las principales colocaciones o posiciones, los líderes con 11 puntos, con 11 unidades, 5 ganados y 1 perdido. Recreativo, Urquiza, Sionista y Ciclista, los punteros. Después vienen más abajo el resto de los equipos en esta Liga Provincial de Básquet Masculina de Mayores en la zona C. Hablamos del torneo regional federal amateur. Hay que decir que este fin de semana se llevará a cabo la segunda fecha de la zona 5 Litoral Sur, donde se dará el clásico más añejo de la capital entrerriana. Estamos hablando el que se enfrentarán Atlético Paraná y el Club Atlético Belgrano, el Gato, el Decano, frente al Mondonguero. Estarán jugando este fin de semana, este domingo. Y además, en el otro partido de esta zona, Don Bosco y el Atlético Neuquén Club se verán las caras a partir de la hora 16 también este domingo. Hay que recordar que el domingo a las 17 en Chile, el seleccionado Argentina 15 estará jugando frente al conjunto local allí en Santiago, en el Estadio Militar, por la tercera fecha del America's Rugby Championship, donde hay presencia paranaense. El otro día, el miércoles, hubo dos titulares como Felipe Villagrán y Franco Rosetto, y en el banco de suplentes estuvo Diego Correa, todos jugadores del Club Atlético Estudiantes. Y el domingo a las 16, Patronato jugará como visitante en Mendoza frente al Deportivo Maipú por la fecha 28 de la Primera Nacional, primer partido de visitante luego de tres que tuvo como local el rojinegro. Intentará Marcelo Fuentes, en su primer encuentro fuera de casa en la ruta, tratar de traerse algo, tratar de conseguir puntos que lo sigan alejando o que lo alejen un poco más de la zona complicada, la zona roja del descenso directo. Y bueno, recordar de nuevo lo que charlábamos más temprano, la presencia de las Águilas, el seleccionado femenino de hockey sobre patines, que estará entrenando hoy y mañana, este fin de semana, aquí en la capital provincial, pensando lo que va a ser el Mundial de Paraguay en las próximas semanas.
1: Noche de cruces en la Liga Federal de Básquet de Entre Ríos, en este caso por la zona B. ¿Por qué? Porque van a cruzarse ciudades. Por Tala, Peñarol va a recibir a Bancario de Gualeguay el sábado a partir de las 9 de la noche. En el mismo horario, pero acá en Gualeguaychú, Racing va a recibir a Parque Sur de Concepción del Uruguay. En Uruguay, Regatas va a recibir a Atlético Tala. En tanto, también en la histórica, a Sanguinetti va a recibir a BH de Gualeguay. Esa es la fecha 6 de la zona B, justamente de la Liga Provincial de Mayores, que en este caso tiene como puntero a Luis Luciano Urdinarrain con 9 puntos, seguido por Regatas Uruguay con 8, y con 7 están tanto Atlético Tala como Parque Sur. Esos son los equipos líderes de la zona de nuestra región. Me quedo con la consigna para los últimos segunditos antes de irnos a las noticias. Te estamos recordando, ¿qué le dirías a un inmigrante? ¿Qué le preguntarías a un inmigrante ni bien se bajó de un barco? Emma Pereira, ¿usted de qué origen sus antepasados?
10: Entrerriano. No, sí, la verdad.
1: Criollito,
10: sí.
1: Criollito, me
10: claro,
1: salió.
10: Bien de acá. Bien Pereira, bien de acá de la zona. No, claro.
1: ¿Salvo algún apellido?
10: ¿Algún
5: español?
10: Antepasado que haya.
5: No, Pereira es portugués. Portugués.
10: En portugués o algo por el estilo, pero que yo sepa de
9: ¿alguno
10: acá.
9: Alguno debe haber
10: de la
9: venido
10: región,
9: de
10: ¿no?
9: allá, che. ¿Mm? Alguno debe haber venido de allá.
10: Seguramente, sí, seguramente, tal vez, pero bueno.
5: No estamos muy en contacto con el árbol genealógico acá.
1: No, me parece que Pereira
5: se cayó de una rama del árbol genealógico y quedó acá en la zona nomás.
10: Yo parece de rebote.
9: Yo también tengo mi abuelo criollo, bien criollo Vargas.
1: Claro,
9: sí, bien criollazo.
1: Yo tengo uno que es Sosa, bien criollito también.
5: Sí, esos son de sacar el facón en cualquier momento.
1: Oh, vale, para cortar.
9: ¿Sabés cómo le decían a mi abuelo?
1: ¿Cómo?
9: Adiviná.
5: El agujería panza.
10: No,
9: le decían el macho Vargas.
5: ¡Oh, la pelotita! ¡Correte que viene el macho!
9: ¡Qué tool! ¡Qué tool!
1: Tiempo de noticias.
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12: Es la hora 12:30 minutos en nuestro país. La actual temperatura en Paraná, 18 grados 9 décimos, con cielo despejado.
13: La temperatura en Gualeguaychú es de 16 grados, con cielo algo nublado.
12: Por el caso Loan detuvieron a una entrerriana en Mendoza.
13: María Luisa Lescano Rodríguez, oriunda de Concepción del Uruguay y radicada en Tunuyán, fue localizada mediante un sistema biométrico.
12: La justicia analiza la intervención de la mujer y la veracidad de la información que suministró durante el operativo de búsqueda del niño correntino, donde se presentó como perito y habría aportado pruebas falsas.
11: Deportes.
13: Ferrocarril Oeste suma un delantero entrerriano.
12: El verde, que lidera las posiciones de la zona A de la Primera Nacional y que quiere volver a Primera División, se reforzó con Nicolás Reñero.
13: El jugador nacido en Villa del Rosario, Departamento Federación, tiene 31 años y tuvo presencia goleadora en San Lorenzo, Racing y Argentinos Juniors, entre otros equipos.
12: Veteranos de Malvinas apoyaron los anuncios de Milei.
13: La Federación de Veteranos de Guerra 2 de Abril de la República Argentina respaldó los anuncios del presidente Javier Milei y pidieron participar del debate legislativo.
12: En ese sentido, reclamaron agravar las sanciones legales, penales y administrativas contra empresas, buques u organismos de otros países que participen de actividades de pesca o hidrocarburos.
11: Altura de los ríos.
13: Altura del río Paraná, la capital entrerriana, 2 metros 32 centímetros, bajó 2 centímetros.
12: En Gualeguaychú el río registra una altura de 1 metro 96 centímetros, creció 6 centímetros.
11: Datos del tiempo.
13: Temperatura en Paraná, 18 grados 9 décimos, cielo despejado.
12: En tanto, la temperatura en Gualeguaychú es de 16 grados con cielo algo nublado.
11: Pronóstico del tiempo.
13: Para lo que resta este viernes indica cielo algo nublado, temperatura en ascenso.
12: Por su parte, para mañana y el domingo se anticipa en la región nubosidad variable, temperatura en descenso.
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0: 35 minutos de las 12 del mediodía, es tiempo de abrir las cuatro personalidades.
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3: Bueno, gente, empezamos con Horacio Pagani.
0: ¡Apa, mirá!
3: Él es periodista. Periodista deportivo, 82 años.
0: 82 tiene
3: mucho tiempo
0: y se sigue calentando
3: en medio,
0: como a los 20.
3: Sí.
0: Peor, tal caliente. Cual.
3: Bueno, esta vez Pagani es noticia por algo bastante más serio. Tuvo que ser operado de urgencia.
0: Sí. No sabía.
3: Todo empezó con algo que en realidad no tenía nada de urgente. Horacio fue a hacerse un control médico de rutina y ahí los médicos encontraron algo que no esperaban. Tenía una de las arterias carótidas bastante tapadita. Después, bueno, se tuvo que operar. Después de la operación, el propio Pagani apareció desde la habitación del hospital para contar lo que le había pasado y, fiel a su estilo, le bajó bastante el dramatismo. Dijo, no es nada de otro mundo, me pusieron un stent acá en la carótida porque estaba tapada. Y explicó que justamente haberlo descubierto en un estudio de rutina permitió actuar antes de que generara consecuencias más graves, ¿no?
0: Bueno, bien.
3: Sí. Tal cual. Sí. Por suerte Pagani está bien, aseguró que probablemente recibiría el alta al día siguiente y cerró el mensaje agradeciendo todos los llamados y diciendo, pronto estaremos en carrera nuevamente. Un toro Pagani, ¿eh?
0: Se le tapó la arteria porque se calienta mucho.
4: Sí, muy enojón.
3: Capaz que sí, pero bueno, un laburante mal, el loco va para adelante.
0: Sí, le mete. Yo tengo miedo que en el próximo episodio de discusión acalorada televisiva
3: se le vaya un poco larga.
5: Eso es preocupante, ¿ves?
3: Sí. Tiene que estar un poquito más calmadito.
0: Que pide un corte como pidió Carmen vez.
3: No me siento un poco bien, dijo Carmen.
4: Carmen nos llegó a pedir el corte.
3: Pobrecita, qué horror.
4: No alcanzaron a pagar la cámara.
0: No, pero no jodamos, mirá si pasa. A ver, lo vamos a sentir mal.
4: ¿Recordás historias de peleas fuertes, picantes con Recondo, Gastón Recondo,
0: sí,
4: Alejandro Fabri,
0: sí,
4: y Nicolás,
0: fue tremendo.
4: Y Nicolás Distacio.
0: Sí. Y ¿sabe con quién? Con uno de los. Con el Esteban Edul también.
4: Ajá,
0: tuvo una.
4: Es verdad.
0: Que dijo a los que no le gusta el VAR porque son tramposos. ¿A quién le decís tramposo? sigamos.
3: Personalidad número 2.
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3: Susanita Jiménez, conductora, actriz, también 82 años, probablemente sea la figura más importante que dio la televisión argentina. Buah.
0: Todo de 82 me está trayendo.
3: Ajá.
0: Sí,
3: vamos a
0: jugarlo. Te fuiste para atrás, che.
3: Susana acaba de ganar una batalla judicial que llevaba varios años. Ajá. Y en la que había, atención, el número, $2 millones en juego.
0: A la pelotita. Wow. A la perinola.
3: La historia viene de el 2019, cuando Andrea del Boca fue invitada al living de Susana y habló públicamente del larguísimo conflicto que mantiene con Ricardo Biasotti, que es su expareja y padre de su hija.
4: Exacto.
3: Bueno. Biasotti consideró que aquella entrevista había afectado su honor y su imagen y decidió llevar el tema a la justicia. Demandó a Andrea del Boca, a Susana y a otras personas involucradas y reclamó una indemnización millonaria. Bueno, después de años de idas y vueltas, la justicia acaba de rechazar el reclamo de Biasotti, así que Susana y Andrea del Boca terminaron ganando esta batalla judicial y el tipo se quedó sin los $2 millones. De dólares que le hubiesen venido.
0: Que reclamaba, exacto.
3: Sí. Pero bueno, Susana ha tenido hace un par de temas.
4: Está queriendo recuperar lo de Huberto, ¿no? Los 10 millones que le sacó.
3: Los 10 millones. Claro. Los 10 palos verdes.
0: Imagínate.
3: Bueno, personalidad número
0: 3. Número 3.
3: Acá abajo, con un poquito con la edad, la traigo a Graciela Alfano. 7.3 tiene la Grace.
0: Tampoco fue un salto generacional. Sí, ¿no? Tampoco te fuiste tan... Una década menos.
3: Gente, Graciela está exigiendo una serie sobre su propia vida.
0: Exigiendo.
3: Todos entraron en esa. Es tremendo.
5: Claro.
3: Y sí,
4: empecemos
3: sí.
4: a exigir la nuestra.
3: Sí, lo contó esta semana durante una entrevista. Ahí le preguntaron por su historia y Alfano reveló que le gustaría llevarla a la pantalla en formato de serie autobiográfica.
0: ¿Quién la personificaría?
3: Ella.
0: Ella misma.
3: Ella quiere
0: ser. No, pero ¿quién hace de ella joven?
3: Ah, bueno, ahí no sabemos. O ella niña,
0: o ella adolescente.
4: No, está, ella, joven, está joven igual, puede hacer de ella a los 25.
3: A ver, material tiene de sobra, porque ella empezó a trabajar siendo muy joven.
4: Claro.
3: Atravesó prácticamente todas las etapas de la televisión argentina.
4: Sí,
5: claro.
3: Y además tuvo una vida personal que, bueno, viste, siempre en la tapa de revistas, muchas horas en televisión. Sí. Así que atención, porque si consigue productor y plataforma, se viene la próxima biopic.
5: Y después, si le hacen la de Graciela, va a saltar otra.
3: Ay, sí, todas quedaron encendidas.
5: ¿Sabés quién? Que la vi el otro día, pero no.
3: ¿Quién?
5: Vos sabés que ya no le da más la cara. Me da miedo que le explote la cara.
3: ¿A cuál?
0: Cuidado con lo que va.
5: Pero no la vi el otro día, Adriana Aguirre.
4: Adriana Aguirre. Ah, sí. Vos sabés que estaba pensando en eso.
3: Ay,
5: pero
3: no
5: le está por explotar la cara.
3: A ver, buscala, Facundo.
5: Creo que la pincha un mosquito, la pica un mosquito y ¡pah!
0: Y se ha puesto mucho algún producto.
3: ¿Ah, sí? Adriana.
5: No, Facu, fijate. Vos que sos tan. Poquito, vos sos como un esteticista.
0: Ay, vos decís.
5: Facu. Facu, fíjate la foto, cómo está Adriana Aguirre.
3: A ver, Adriana,
5: ya no le entra, más labio, más pómulo.
0: Ah, la papa.
3: ¡Adriana!
4: Los cachetes medio hinchaditos tienen.
5: ¿Medio?
0: Sí,
5: ¿medio?
0: Los pómulos. Sí.
5: ¿Medio? Mirá.
0: Los pómulos están pasados de presión, ¿eh? Como los neumáticos.
5: Pero
0: ¿viste?
5: Decime si no parece que va a explotar. Parece un globo inflado al máximo.
3: Terrible, terrible. Bueno, veremos. Sí. Veremos quién va a protagonizar esta próxima serie que seguramente para mí va a suceder.
4: Supongamos que se dé.
3: Sí.
4: ¿Contará alguna de esas cosas que tiene guardadas?
0: Graciela es una mujer de dilatada trayectoria, ¿no?
3: Sí.
0: Y aparte tiene kilómetros recorridos en el mundo del espectáculo.
5: Tiene trayectoria, tiene más trayectoria por su vida personal, creo que...
3: Sí, es verdad. Es verdad.
5: De lo que recordamos. ¿Qué recordá? El romance, lo que se dice de Menem, de Ale...
3: Sí.
0: De que hablaba con las tostadas, me acuerdo mucho.
5: Hablaba con la tostada, pero vos decime, como película que veis, esas películas argentinas de...
0: Me parece que no entra en el ranking de
3: series.
0: Hay
3: que ver, ¿eh? Hay que ver.
0: No entra, no le alcanza.
3: Vamos con la personalidad número 4.
0: Ahora sí, una generación...
3: Sí.
0: Joven.
3: La traigo a ella que últimamente todas sus declaraciones dan que hablar. Ella es Martita Ford. Influencer, ella tiene 22 años, es una de las hijas mellizas de Ricardo Ford. Bueno, y junto con su hermano Felipe heredaron buena parte del patrimonio del comandante. Y aunque muchos años tuvo un perfil bastante más bajo, últimamente Martita empezó a soltarse muchísimo en las entrevistas. Y en esto de que se suelta y es medio boca suelta, ahora quedó metida en una situación bastante insólita con uno de los jugadores de la selección argentina.
0: ¿Con quién?
5: ¿Por qué?
3: Con el Licha. Nuestro Licha Martínez.
0: ¿El entrerriano?
3: Sí.
5: ¿Qué hizo? ¿Qué dijo?
3: Todo empezó porque Martita fue a Blender y le hicieron un juego en el que tenía que opinar sobre distintos jugadores de la escaloneta. Cuando apareció Licha, Martita dijo que le parecía un chico muy fachero, hasta ahí todo bien. Después agregó que era un turro muy lindo. Bueno, ponele. El problema fue que siguió, y en un momento dice, en otras palabras, porque yo no puedo reproducir eso, dijo, tiene pinta de intimar muy bien el chico.
0: Ah, mira vos qué loco.
3: No utilizó la palabra intimar, fue un poco más grotesca.
5: ¿Qué quería decir?
3: Obviamente...
0: ¿Tiene cara de intimar bien el Licha Martínez?
3: No, yo no puedo opinar.
0: No, usted no puede hacer declaraciones.
5: ¿A qué le llaman intimar?
3: Hacer el amor.
0: Claro.
5: Está bien.
3: Obviamente, el recorte empezó a circular por todos lados y aparentemente llegó a Muriel, que es la esposa de Licha.
5: Ahí se pudrió todo.
3: Sí. Que además es entrerriana. Bueno, ella está con el futbolista hace muchísimos años, tiene una hija, Aurora. Muriel subió una foto de Licha durante una cena en un lugar para comer y escribió, muy lindo el restaurante, pero yo como mucho mejor en casa. Así que no sabemos si efectivamente fue una respuesta para Martita, pero por el momento en el que apareció y por la frase que eligió, todo el mundo interpretó como que era una indirecta para ella.
5: Son todos unos mal pensados.
4: Alguno de los dos cocina bien y por eso le gusta comer en su casa.
0: Es eso.
5: Claro, coincido con eso.
3: Hay que ver, ¿eh? Bueno, gente, hasta acá. El futuro llegó. No,
0: el futuro no, esto es cuatro personalidades.
4: No sé qué va a pasar con el futuro de Lisandro Martínez.
3: ¡Re quemada!
5: Ponele que llega.
0: Exactamente.
3: También llegó el futuro, todo.
5: Sí, sí, ya adelantamos la serie.
0: Qué hermoso final, hermoso final.
3: Buen fin de gente.
0: No da para más
6: esto. Buen fin de para todos, que la pasen muy, muy bien.
0: Chao.
6: Chao, chao, chao, chao.
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10: 12 del mediodía, 45 minutos en la República Argentina. La temperatura en Buenos Aires, 17 grados, la humedad 39% y el cielo está despejado. Comenzamos con el desarrollo de la información, lo más importante en 15 minutos.

0: Esta base nos convertirá en el polo logístico más importante del Atlántico Sur y será fundamental para la proyección geopolítica de la Argentina.
1: El Ejecutivo también ordenó a la Cancillería reportar posibles incumplimientos para avanzar con sanciones contra firmas extranjeras que exploten recursos estratégicos. Por cadena nacional, el presidente Javier Milei sostuvo que enviará al Congreso un paquete de proyectos con el fin de resguardar la soberanía en las islas.
0: Estaré enviando al Congreso con carácter urgente un proyecto de ley de defensa de la soberanía nacional. Esta ley tendrá tres objetivos. Primero, modificará la ley 26.659 para endurecer las sanciones y penas contra las compañías vinculadas a operaciones no autorizadas. Los proveedores de estos proyectos recibirán las mismas penas y prohibiciones que las empresas con las que colaboran. Los infractores no podrán contratar en territorio argentino, sea con el sector público o privado, y se dispondrá, cuando corresponda, la aplicación del juicio en ausencia. Además, extenderemos este régimen a otras actividades en las islas que afectan nuestros recursos naturales.
1: Por Radio Nacional, el analista internacional Juan Batalame destacó el discurso presidencial y dijo que el Reino Unido tomó decisiones en forma unilateral.
2: Y fue una cadena prudente, con el tono justo, en función del tipo de desafío que la Argentina enfrenta. Ciertamente que no cabe duda de que los últimos movimientos del Reino Unido, que no son nuevos, son históricos, que vienen desde que decidieron empezar a hacer áreas marítimas coadministradas, protegidas, usando como excusa la ecología. Ahora pasamos de la ecología a la explotación de recursos. Claro. Esa es una acción unilateral y la República Argentina está obligada, sea el gobierno que sea, a responder con las herramientas adecuadas. Una de esas respuestas tiene que ver con la capacidad sancionatoria de la ley 26.659.
1: Pablo Kirchner dijo que las empresas que operen en Malvinas serán excluidas de Vaca Muerta. El canciller afirmó que están defendiendo nuestros intereses en el Atlántico Sur.
3: El presidente ha invitado a toda la sociedad y a todo el sector político a estar detrás de esta causa que es trascendental para todos los argentinos. Estamos defendiendo los intereses nuestros en las Islas Malvinas y eso es lo más importante. No hay ninguna otra prioridad que vaya por encima de eso. Y lo que respecta a mezquindades o declaraciones, o sea, creo que con el tiempo se va a estar viendo que esto es una estrategia integrada, que es una estrategia que maximiza nuestras posibilidades en las Islas Malvinas, y acá no hay River Boca, acá lo que estamos todos defendiendo es la camiseta argentina.
1: Kirchner sostuvo además que Chile apoyará a la Argentina en caso de que quieran utilizarlos como apoyo logístico en Malvinas. En tanto, el gobernador de Tierra del Fuego, Gustavo Melela, respaldó el anuncio y destacó que hay causas que están por encima de cualquier diferencia política. El gobierno quitará subsidios energéticos a usuarios de Candris de Neuquén. La Secretaría de Energía extenderá la eliminación de la asistencia a personas que vivan en barrios helados. Ya aplicó ese criterio en el AMBA, Puerto Madero, Córdoba y ahora se suma Neuquén. Además, dará de baja registros de personas que nunca completaron el trámite o ingresaron datos incorrectos. Hallaron muerto al bartender argentino que había desaparecido en Colombia. Se trata de Pablo Carrizo Sik, de quien se había perdido el rastro el pasado 18 de agosto en Medellín. Según un informe preliminar, el hombre falleció en un accidente de tránsito. Audiencia por la causa Ote Sur Los Sauces, Lourdes Marchese.
4: Ante el Tribunal Oral Federal número 5, en la Sala AMIA, se realizó la audiencia preliminar de cara al juicio oral de Ote Sur Los Sauces. El juez Michelini dijo que el juicio será presencial 3 veces por semana y se habilitará también sábados, domingos y feriados. La lectura del requerimiento será resumida tras el acuerdo con las defensas. Y recordemos que la expresidenta, como el resto de los imputados, deberían estar presentes en cada una de esas audiencias. Habrá 15 días de plazo para revisar la nómina de los testigos y pidieron reducir al máximo la cantidad. También habilitarán la feria judicial. El inicio del debate es inminente y será antes de fin de año, pero para ello se espera una pericia contable encomendada a los peritos de la Corte.
1: Sergio Uribarri podría quedar detenido en las próximas horas. La Corte Suprema confirmó la condena a 8 años al exgobernador de Entre Ríos. El periodista de Radio Nacional Gualeguaychú, Elidelmar Otman, dijo que quedaron agotadas todas las instancias de apelación en la causa por desvío de fondos públicos.

0: Finalmente la Corte Suprema emitió lo que es un fallo contundente, así lo interpretan los juristas de la provincia de Entre Ríos, porque cierra todas las instancias que tenía el exgobernador y a su vez los exfuncionarios que fueron condenados en 2022 por corrupción en Entre Ríos.
1: Mañana permanecerá cerrada la autopista de Lepianes debido al montaje de una nueva pasarela peatonal a la altura de la calle White. La medida será a partir de las 7 de la mañana y durará 24 horas. Advierten por los casos de dengue en Mendoza. Desde Radio Nacional en esa provincia nos informa Esteban Rodríguez.
2: La llegada de las temperaturas templadas reactiva la alerta por el dengue, una enfermedad estacional cuyos picos epidémicos resultan difíciles de predecir. El doctor Sergio Saraco, médico toxicólogo y referente de salud en la provincia de Mendoza, habló al respecto.
3: Porque este fenómeno del Niño va a acelerar estos ciclos biológicos del mosquito Aedes aegypti, que es el vector. Es decir, el mosquito no tiene dengue. El mosquito, si pica a alguien enfermo, se carga del virus y que cuando va a picar a otro, ahí lo inocula. O sea, actúa como una especie de jeringa. O sea, lo que tenemos que evitar es que no pique a enfermos, que si hay alguien enfermo, que no lo pique mosquito para que no siga transmitiendo a otros.
1: Ola polar en el AMBA, el área metropolitana de Buenos Aires, se prepara para un marcado descenso de la temperatura. El cambio comenzará a sentirse durante la noche de este viernes. Alcanzará su punto máximo el domingo, cuando la ciudad de Buenos Aires podría registrar una mínima de 3 grados y una térmica cercana a los 0 grados. Reabrió el paso Cristo Redentor para todo tipo de vehículos. El principal corredor terrestre entre Argentina y Chile volvió a funcionar después de permanecer cerrado por las condiciones meteorológicas en alta montaña. Las autoridades recomendaron planificar el viaje con anticipación y consultar el estado actualizado de las rutas.
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1: El informe de Damián Zárate.
5: Fin de semana del Gran Premio de Monza. En la práctica libre 1 terminó Franco Colapinto noveno. En la segunda práctica libre terminó un décimo. Mañana sábado, tercera práctica libre a las 7 de la mañana. A las 11 la clasificación. Y el domingo la carrera a las 10 de la mañana. Hoy no antes de las 17 tenemos cruce en tercera ronda del US Open entre dos argentinos, Tommy Echeverry y Mariano Nabone. Y hoy, con tres partidos, comienza la octava fecha del fútbol profesional masculino en la Argentina. 16:45. Estudiantes de Río Cuarto recibirá a Sarmiento de Junín. A las 7 de la tarde, dos juegos. El campeón Belgrano contra Huracán y Platense en el Estadio Ciudad de Vicente López será anfitrión de Deportivo Riestra.
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1: 12 del mediodía, 54 minutos. El gobierno impuso condiciones para ingresar al RIGI tras el reclamo por Malvinas. Decidió que las empresas que busquen entrar al régimen de grandes inversiones deberán declarar que no realizan ni realizarán actividades hidrocarburíferas en el Atlántico Sur sin autorización de nuestro país. En este marco, la senadora Patricia Bullrich dijo que ahora Argentina se puso de pie en el reclamo por Malvinas y afirmó que ahora dejamos los papeles para pasar a la acción. Las acciones de las petroleras Rock Hopper y Navitas continúan en baja, se derrumban entre 2 y 5% en los mercados bursátiles de Londres y Tel Aviv. Se trata de las empresas que pretenden explotar petróleo en Malvinas y que fueron denunciadas por el presidente Javier Milei, quien advirtió por las sanciones que impondrá Argentina. En Misiones, el presidente Javier Milei hablará ante ejecutivos de finanzas. Desde Radio Nacional Puerto Iguazú, nos informa Carmen Segovia.
6: El presidente Javier Milei llegará este viernes 4 de septiembre a Misiones en su primera visita a la provincia desde que asumió la presidencia de la Nación. El mandatario viaja a Puerto Iguazú para participar de la 47ª Convención Anual del Instituto Argentino de Ejecutivos de Finanzas, IAEF, y estará a cargo del discurso de cierre del encuentro. La agenda presidencial tendrá como eje exclusivo la actividad organizada por la IAEF, que reúne referentes del sector público y privado. La reunión finaliza con el discurso del presidente Javier Milei.
4: Policiales.
1: Hallaron sano y salvo al estudiante de arquitectura. El informe de Andrea Valdivieso.
7: Luego de que testigos aportaran datos sobre Mariano Martínez, de 21 años, y su presencia en la ciudad de Córdoba, autoridades judiciales lograron establecer contacto con el joven al que buscaban desde el lunes en Berazategui. Según se dejó trascender, el muchacho sostuvo que se fue de su casa por propia voluntad y que no quiere volver con su familia. Al conocer las novedades, Alicia, madre de Mariano, dijo que lo apoyará y que solo quiere reencontrarse con él.
8: Se fue solo. Capaz que uno se hubiese opuesto, que uno hubiese intentado que siga acá, que no se aleje, pero nosotros le damos todo el apoyo. Yo voy a ir corriendo a buscarlo y le vamos a dar todo lo que necesita, y si él se quiere mudar para allá, y bueno, lo vamos a apoyar.
7: La causa por averiguación de paradero será cerrada.
1: El defensor de los rugbyers franceses sobreseídos en Mendoza denunciará a la abogada querellante. Desde Radio Nacional en esa provincia nos informa Victoria Lupu.
9: La Suprema Corte de Mendoza confirmó el sobreseimiento de Hugo Araudú y Oscar Jedú, los dos rugbyers franceses que estaban acusados de abuso sexual con acceso carnal en 2024. Tras la confirmación, el defensor de los deportistas, Rafael Cunio Libarona, expresó que denunciará a la abogada querellante.
10: Sí, quiero revalorizar el trabajo de la Fiscalía. No es fácil ser funcionario, no poder hablar en los medios y que todo el tiempo te esté pegando una abogada para conseguir un beneficio que no existía. De alguna manera es una revancha de la verdad, y es de alguna manera estos chicos también vuelven a recuperar su honor, su honra, la credibilidad, porque la pasaron muy mal.
1: En diálogo con Radio Nacional, el abogado de los rugbyers, Rafael Cunio Liberona, también detalló cómo desarmó la estrategia de la defensa.
11: Yendo en el taxi, pongo la radio y escucho a la abogada que dice: fue una salvajada la violación. Le pegaron durante 3 horas a la pobre chica gritó sin parar en el hotel y nadie pudo escucharla. Y le digo al taxista: vamos al hotel. Y cuando voy al hotel, subimos y veo que las paredes eran casi de cartón. Y le digo: discúlpeme, al consejero, ¿puede ir otro abogado de mi equipo a la 202? Y le digo: andá a la 602, a la al lado, y empecé a gritar. Y yo te voy a filmar con el celular. Te escuchaba como si estuviésemos nosotros ahora hablando. Y dije: hay que laburarlo bien. Y me fui volando a la cárcel a verlos y decir: chicos, tengo una buena noticia. ¿Y no dan la libertad? No, pará, empezamos de cero, pero les creo.
1: El sistema para cargar la SUBE funciona de manera intermitente. Miriam Mariotto.
12: Tras la caída del sistema de cargas que ocurrió el día de ayer en la tarjeta SUBE, hoy está funcionando con intermitencias. Así lo dio a conocer la empresa a través de un comunicado. Alegan problemas de conectividad externos a la aplicación, por lo que en las principales estaciones de carga y de acreditación de datos están funcionando con algunas demoras que se van subsanando a medida que pasan los minutos.
1: Entra en vigencia la nueva ley penal juvenil en Jujuy. Desde Radio Nacional en esa provincia nos informa Alejandra Bejarano.
13: La jueza de menores Pilar Medina brindó detalles sobre la nueva ley de régimen penal juvenil que entrará en vigencia este sábado.
14: Implica una resocialización mucho mayor a la que veníamos aplicando con la antigua ley, ya que una persona de 14 años se le imputa. Entendemos, por lo tanto, que es capaz de reconocer la norma y orientar su conducta. Lo que se busca es la reinserción social, ayudando a través de la educación, de que el chico aprenda a que todos sus actos tienen consecuencias. Pero no buscamos la aplicación de una sanción penal. Se busca la aplicación de una justicia restaurativa que cubra el daño que se ha realizado.
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16: Es la hora 13, la temperatura en Paraná 19 grados 6 décimos, humedad 30%.
17: El lunes inicia el cronograma de pagos de becas provinciales.
16: El Instituto Becario Provincial dio a conocer el cronograma correspondiente al mes de septiembre.
17: El lunes 7 de septiembre cobran los beneficiarios que tienen DNI finalizados en 0, 1, 2 y 3.
16: El martes 8 lo harán los que poseen documentos finalizados en 4, 5 y 6. Y miércoles 9 con DNI terminados en 7, 8 y 9.
17: El municipio de Paraná abrió la convocatoria para emprendedores que quieran ocupar mesas en el Mercado Sud.
16: La propuesta está destinada a productores y emprendedores locales de elaboración propia.
17: Los cupos son limitados y la selección se realiza mediante una evaluación técnica.
16: La inscripción se encuentra abierta de manera online en www.paraná.gov.ar.
17: El litoral y el noreste podrían ser la zona con mayor riesgo de tormentas y fenómenos extremos durante el Super Niño.
16: El fenómeno del Niño ya está instalado en Argentina y los pronósticos oficiales coinciden en que mantendrá una intensidad fuerte o muy fuerte durante los próximos meses, con una incidencia más marcada entre la primavera y el inicio del verano.
17: Existe una probabilidad del 100% de que el Niño se mantenga en el trimestre septiembre, octubre, noviembre, con una intensidad fuerte o muy fuerte.
16: El Niño se intensificará hasta febrero de 2027 y el monitoreo con alertas tempranas será clave para anticipar tormentas e inundaciones.
17: El noreste y el litoral, los pronósticos estacionales marcan la mayor probabilidad de precipitaciones superiores a la media.
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16: Temperatura en Paraná 19 grados 6 décimas.
17: Humedad 30%.
16: Cielo despejado.
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22: De Independiente. Es una buena noticia, ¿no? Teniendo en cuenta lo que Daniel le ha dado a Independiente, primero como futbolista, campeón del mundo de la Copa Libertadores de América y después como entrenador. Se viene un clásico excepcional de esta octava fecha en Rosario, el próximo domingo a las 15 en el Gigante de Arroyito entre Central y Newell's. En el Abierto de Tenis de los Estados Unidos, hoy vamos a tener el duelo de argentinos entre Echeverry y Navone. Y Franco Colapinto va a participar del Gran Premio de Fórmula 1 en Monza el próximo fin de semana. Y los epicentros de la fecha, por supuesto, serán transmisiones de Fútbol Show Nacional. Mañana con el relato de Eladio Rey, en Mendoza van a jugar Gimnasia y Esgrima Boca. Y el domingo con el relato de Martín Perazo, River Independiente, Rivadavia de Mendoza, en el Estadio Monumental. Le doy la bienvenida a Erika Sotomayor, nuestra locutora, con una jornada muy agradable, Erika, sí, aquí en
23: claro
22: Buenos Aires.
23: Sí, muy buenas tardes. El cielo totalmente despejado con 18 grados, muy lindo, por cierto, humedad 36%. Nuestros oyentes se pueden comunicar con nosotros a través de nuestro WhatsApp, el 11-3870-7485, también a través de nuestro canal de YouTube Radio Nacional AM870.
22: Muy bien, en el día del cumpleaños de Carlos Timoteo Grigol, que ya no está con nosotros físicamente, pero siempre en el recuerdo de un prócer, de un maestro en todo el sentido de la palabra, de lo que Timoteo le dio al fútbol. Aquella campaña con Ferrocarril Oeste, con aquellos campeonatos del 80, de la década del 80, con aquel equipo que le peleó de igual a igual a Boca y a River, al Boca de Maradona, al River del Beto Alonso y después la campaña que hizo en Gimnasia Esgrima La Plata. Voy al encuentro de José Luis Romero en el centro del país, allí está el Negro en Radio Nacional Córdoba. Negrito, bienvenido.
24: Hola, ¿qué tal, Nicolás? Fuerte abrazo para vos, los compañeros, la audiencia en todo el país. Linda temperatura esta hora en Córdoba, cielo parcialmente nublado, 19 grados, 8 décimas la temperatura, la humedad 25%.
22: Muy bien, ya vuelvo contigo. ¿Qué dice mi amigo Zárate? Qué gusto verte, Damián.
25: ¿Cómo estamos, Nicolás? Buen viernes. Creo que se viene un cambio total en el equipo del Vasco Rodolfo Robarrena, pensando en mañana su visita. Ya está, de hecho, Boca en zona cuyana para jugar con Gimnasia, partido que va a relatar Eladio Arregui en el aire de la radio más grande de la Argentina. Pocos titulares, pensando en el partido del martes contra San Pablo por Copa Sudamericana.
22: Claro, donde Boca tiene que lograr una victoria, por lo menos con la diferencia mínima, pero sacar un resultado positivo. ¿Cuál es? Ganar, ni siquiera empatar, ¿eh? En el primer partido, teniendo en cuenta que después define en Brasil.
25: Claro, define en Brasil, en el Morumbí.
22: Bien, y tenés un hermoso recuerdo de Carlos Timoteo Griguol en Gimnasia.
25: Timoteo Griguol es un antes y un después, por lo menos en la era moderna del fútbol, es un nombre parte aguas. La historia de Gimnasia cambia desde la llegada de Carlos Timoteo Griguol, que de todas maneras fue, lo hablábamos con Sergio Dopazo hace algunas semanas, preclásico, que la década del 90 de Gimnasia fue muy fructífera con Gregorio Pérez, con Ramaciotti Esbriza, con el queridísimo Roberto Perfumo, que termina cristalizando la Copa Centenario, pero toda esa brillantez se la puso Carlos Timoteo Griguol peleando muchos títulos y armando un equipo muy recordado que fue el del 96 con el Beto Márcico, Yagi Fernández, Pepe Albornoz y los mellizos Barsquelotto como grandes figuras.
22: Me da mucho gusto saludarte, querido Javier Vicente, con todos los temas del fútbol internacional.
0: ¿Cómo te va, Nico? Buen mediodía. Bueno, se viene el fin de semana con muchísimos partidos en las principales ligas de Europa, como para seguir teniendo en cuenta que además esta semana es la previa del comienzo de la Champions. Por eso hoy juega el Real Madrid, que el martes va a estar jugando frente al Inter de local por la Champions. Hoy visita al Betis. Mañana fue convocado Julián Álvarez por el Cholo. Probablemente esté en el banco de suplentes. Vamos a escuchar después lo que dijo el Cholo sobre Julián, cómo se está entrenando, con qué ánimo encara esta continuidad suya en el Atlético Madrid. Pero también estaba pensando en nuestro campeonato, ¿no? Porque cómo se termina condicionando el torneo por este mercado de pases in infinitum. Este
22: sí, mercado de pases porque no termina más. Termina nunca, es cierto.
0: Porque vos fíjate que Argentino Junior, que está peleando el título anual,
22: lo puede perder a Francisco Vélez. Álvarez.
0: No solo, ya lo perdió Alan Lescano.
22: Claro.
0: Lo acaba de vender al Vasco da Gama, a su principal jugador, tal vez el mejor jugador del campeonato. Alan Lescano, el Pipa.
25: En un día muy especial para Argentinos Juniors, que se celebra un aniversario del Argentinos campeón de América.
0: Ah, mira qué lindo, aquel equipo que tuvo al Piojo Judica como entrenador.
25: Pepe Castro,
0: Herederos.
22: Un equipo inolvidable de Argentina.
25: La final intercontinental
0: de la cancha con el Checho Videla, el Panza Videla.
25: Borghi, jugaba.
0: Claudito Borghi en lugar de Pasculi, claro. Cuando se va a Pasculi.
22: Bien.
0: Fue un equipazo aquel extraordinario. Pero como te decía, este argentino que puede ganar el título anual, que no es poca cosa, de pronto vende a su mejor jugador, bueno, a Alan Lescano, al Vasco da Gama, que está peleando el descenso en Brasil.
22: La economía manda. Por allí hubo un cruce entre Malespina y Nicola Russo por el tema de los arbitrajes. Negro, vuelvo contigo. Hoy Río Cuarto va a ser el epicentro del comienzo de la fecha y a los 10 minutos se va a parar el partido para que todo el estadio aplaude de pie a Lionel Messi a propósito de su despedida de la selección argentina.
2: Seguramente, y me gusta la iniciativa, me gusta, digo, el fútbol argentino con tantos parates, interrupciones durante el desarrollo, que uno se lesiona, más allá de la nueva reglamentación, que no sé, no le he seguido mucho si realmente se está cumpliendo con el antecedente del Mundial, pero digo, el saque lateral, ¿se está implementando o no? No sé, ya le perdí la cuenta.
0: En algunos partidos estuvieron los árbitros atentos a si se demoraban mucho en los cambios o no se demoraban, básicamente en eso,
2: ¿eh? Sí, bueno, así que, bueno, y fecha tras fecha decimos lo mismo, Estudiantes de Río Cuarto tiene que ganar sí o sí, y bueno, y así van pasando.
22: Claro, lo que pasa es que está muy condicionado Estudiantes de Río Cuarto en este campeonato.
2: No, indudablemente. Y mañana, bueno, ya Gerardo después irá con la probable alineación de Talleres.
22: Qué bien te sale eso, ¿eh?
2: Sí. No es una cuestión de respeto, querido Gerardo, que maneja más información. Digo, mañana va a ser su debut Omar De Felipe, frente a San Lorenzo. Diría alguien, se van a juntar el hambre y las ganas de comer. Están en la misma necesidad de puntos, de mejorar. Y yo creo que, mirá vos, ¿no? Con una frase muy simple, yo creo que la convierte en la frase de la década, la que dijo Omar De Felipe cuando atendió por primera vez a los periodistas en Córdoba. ¿Y cómo va a jugar tu Talleres? Talleres va a jugar el fútbol que puede.
22: Claro. Bueno, lo que pasa que es demasiado pragmático de Felipe. Para mí es un gran entrenador y creo que en este, así como lo criticamos a Fassi hace un tiempo, no demasiado largo, pensamos, creo que te lo dije a vos y también a Gerardo, que no era la mejor elección la de Jorge Sampaoli, un tipo, sí, por supuesto, buen entrenador, reconocido, todo, un tipo que no cae bien en el ambiente del fútbol. Me parece que es una muy buena decisión, Negro, la de llevar a De Felipe.
2: Sí, para esta coyuntura, para este escenario, ¿viste? Porque por ahí, ¿viste? Qué sé yo, el dirigente, ¿viste? Infla el pecho, aires de grandeza, y dice, no, tiene que venir tal, no, tiene que respetar la filosofía, la idiosincrasia del fútbol. A ver, estás en una situación difícil, crítica, un plantel súper corto, y bueno, es decir, para esta coyuntura, para este momento, será Omar de Felipe. Después habrá que ver si los resultados lo acompañan. Pero más o menos conociendo la trayectoria de él, y viste, va a ordenar la defensa, va a poner el inodoro en el baño.
25: Sí, de atrás para adelante, es cierto.
2: Y sí, viste, y tratar al menos para el arranque de no perder tan seguido.
25: No, claro, Negro, vamos a estar muy pendientes de la primera B Nacional. Sé que en Córdoba hay una expectativa notable. 3:30 p.m. juegan en el Bajo Defensores de Belgrano frente a Racing de Córdoba. Defensores necesita ganar urgente porque se está yendo a la B Metropolitana, mi querido Defensores de Belgrano, y a las 20 van a jugar Ferro y Mitre. Sí, Javier.
0: Y mañana, en un partido clave en el tema del descenso, Aldo Civi Banfield en Mar del Plata, se va a dar el estreno como nuevo entrenador del Tiburón de Javier Esteban Sanguinetti, del Archu, que es ni más ni menos que un gran ídolo de Banfield. El jugador con mayor cantidad de participaciones con la camiseta de Banfield va a hacer su estreno en el banco de suplentes de Aldo Civi.
25: Bien, y durante muchos años fue ayudante de campo de Julio César Falcioni. Claro. Después parece que hubo una pelea, una traición, sí. y bueno.
0: Traición, pero desacuerdo.
25: Un desacuerdo. Julio se disgustó bastante porque, se fue de Felipe, que también era otro de los ayudantes, pero de Felipe terminó muy bien. Con Julio siguen siendo amigos.
0: El histórico ayudante de Julio es Piccoli.
25: Omar Piccoli, claro.
0: Omar Piccoli,
25: claro.
0: Que siempre lo sigue a todos lados.
25: Omar Piccoli desde siempre. Sí. Qué gran entrenador que es Julio Falcioni, realmente. Yo creo que no tiene Negro, me apoyo en Damián también, no creo que no tiene el reconocimiento del fútbol que debiera tener, me parece.
3: Fue campeón invicto en Boca.
2: No, seguramente. Sí. Porque tenemos, viste, nosotros somos de mirar, observar, de no sé qué pedestal. Ah, no, este es un técnico defensivo. Ah, no, este nada, es conservador. Y bueno, viste, qué sé yo, y el tipo, aparte, un gran ser, sé que te quiere mucho y vos también lo apreciás mucho.
25: Yo lo quiero mucho,
2: pero,
25: Julio.
2: Pero es una persona muy muy muy muy querible, muy muy respetuoso, y bueno, y con sus armas, y se hace cargo, viste, que se hace cargo. Por ahí puede dirigir un Boca, un Independiente, y a veces le ha tocado en equipos con poquito, y sin embargo, él le saca jugo a las piedras, ¿viste?
3: Ahora le voy a, Negro, le voy a cantar retruco a Nicolás Álvarez, que siempre es elogioso con Julio César Falcioni, a mí me encanta, lo traigo, mira.
25: Ahí viene el pero.
3: Lo traigo con la caña, ¿no? Al revés. Pero Julio César Falcioni, vos no sabés lo cerca que está futbolísticamente de Gustavo Alfaro, que vos te cansás de criticarlo. Son hermanos siameses futbolísticos. Son los mellizos. Piensan en el fútbol por la misma matriz. Vos a uno lo matás y a otro lo elogiás.
25: No, me parece que Julio.
3: Igual.
25: Julio ve el arco de enfrente, lo cual Alfaro no sabe lo que es atacar. No. Julio, con todo respeto lo digo.
0: Vecino de Villa del Parque de toda la vida, Julio.
3: Pero ¿dónde lo ubicás futbolísticamente?
0: Sí, es más cerca de Alfaro que de otros. Pero atento porque Independiente Rivadavia con Atlético Tucumán ya tiene fecha confirmada y sede. Va a ser el miércoles 15, si es 15 miércoles.
25: Me parece que sí.
0: No, 16. Miércoles 16, porque el 15 juega Platense en su cancha, es martes, por la Copa Sudamericana, por la Libertadores. O sea que es el 16 en cancha de Banfield. Cuartos de final de la Copa Argentina, Independiente Rivadavia de Mendoza, frente a Atlético Tucumán.
25: Muy bien, vamos a saludar a Agustín Domper porque juega River de local, un partido muy importante que va a relatar Martín Perazo por Nacional y para todo el país frente a Independiente Rivadavia, y será la vuelta de Leonardo Poncio al Monumental, en este caso como director técnico interino.
5: Hola Nico, sí, totalmente, gran expectativa por el duelo del domingo en River. Ya fue presentado Galarza Fonda en Miami, del Container. Galopo se fue a Estados Unidos. Solamente quedan dos, Viña y Bustos. Dos jugadores de los apartados que todavía no consiguieron destino. El equipo va a ser similar al que le ganó a Banfield el domingo. Y después vamos a escuchar a Pesela, porque llegó el turno del campeón del mundo y su palito a la dirigencia, como ayer fue Juan Fernico. Pesela, que fue presentado en tu club. En uno de tus tantos clubes.
25: Pobre Peñarol.
5: En el Carbonero.
25: Pobre Peñarol.
5: Y le pegó a la dirigencia de River.
3: ¿Por Pesela?
25: Por supuesto.
3: No, le levanta al revés, le levanta el precio, Pesela.
25: Yo creo que no. en este momento de Peñarol.
6: Bueno, pero ¿quiénes son los centrales de Peñarol?
5: Pero el fútbol uruguayo igual, quizás a nivel internacional, pero para jugar en Uruguay...
7: Yo creo que Petzela ha dejado bastante que desear para, en el último
5: tiempo. Sí, en River
7: tiempo.
5: Sí.
25: Sí, pero
5: River,
25: para jugar en Uruguay, Petzela puede ser 10.
7: Bueno, bueno, ponele. No sé si tanto, lo saludo al querido Santiago Lucía.
6: Perdió Nacional en clásico. Sí. Un gol de taco le hicieron a Peñarol.
7: Matías, vos sabés el on y el off de ese micrófono. Lo saludo al querido hermano de la vida, Santiago Lucía. Viste que los hermanitos están...
5: Alfaro y Falcioni son hermanos. Sí,
7: yo soy Falcione y Santiago es Alfaro.
6: Buscaría otros entrenadores para referenciarme,
7: sí,
6: ¿no?
7: Por supuesto. Lo que pasa es que hablo del cariño elegir. Del cariño que tengo por Falcione.
6: ¿Usted de quién está más cerca? ¿De la línea Flaco Menotti o de la línea...?
7: No, Santiago de Menotti.
6: ¿Por qué? No, hay una... Creo que hay en eso hay síntesis. Sí, claro.
25: Peckerman, dijimos ayer.
6: Peckerman, por ejemplo. Hay caminos que no son ni uno ni otro.
7: A mí me gusta el juego bonito, pero me gusta ganar también, ¿eh?
6: Ah, no, porque ¿a quién le gusta no ganó nada?
25: ¿Pero a quién le gusta perder?
6: No ganó nada al Flaco.
7: No, pero no lo dije por Menotti. Me encontré con mucha gente de Racing. ¿Cuánta bronca que hay con Diego Milito? Qué inoportuna la aparición de Milito. Bienvenido que haya hablado.
6: No, mira que fue... Digo... Por un lado fue celebrada también, ¿eh? Más allá de lo que diga, que se discuta, que está muy bien, que participe, que dé su opinión. A mí me parece que siempre es saludable que la máxima autoridad de una institución...
7: Lo que pasa es que inoportunas sus declaraciones, me parece. Cuando diciendo que institucionalmente Racing estaba muy bien, cuando vos mirás la tabla, bueno, si estuviera también institucionalmente...
6: Bueno, pero eso no es institucional, eso es futbolístico, eso es el equipo más
25: grande. Pero acomodar el discurso a lo que vos te conviene, pero eso nunca puede ser tomado...
6: No, no, y el recalculando del salto de calidad. O sea, ahora hace un recalculando después de un año y medio. No, y también ha dicho cosas que no son reales. Esto de, no, Racing no puede traer jugadores de 20 millones de dólares. ¿Y quién le pide jugadores de 20 millones de dólares? Si la presidencia de Blanco nunca trajo jugador que tenga.
7: A mí no me gustó para nada, no me gustó para nada que le haya pegado a Costas. Costas es un símbolo, Costas es mucho, pero 100 veces más ídolo que Diego Milito, ¿no? Sí, es Diego. Sí. Es Diego.
25: Yo creo que se lo tiene que ver con una cuestión generacional. En algún momento hasta se lo pudo debatir, porque Diego Milito hemos llegado siempre a la exageración de marcar, es uno de los más grandes ídolos de la historia de Racing.
6: No.
7: No, yo creo que no.
6: No, en este programa por lo menos no se dijo.
25: Cuando volvió fue campeón.
6: Y se puso
25: la cinta de capitán.
7: Pero está muy por debajo de Gustavo Cota, de Coco Basile.
6: Hay situaciones que pasan todos los domingos en todos los equipos.
8: Roberto Perfumo,
7: Marichal.
8: Humberto Maschio.
6: Pará, no.
25: No está entre los...
6: No, Racing fue campeón del mundo.
25: Para una generación no.
8: Boyé, Mario Boyé, Federico Sacchi.
6: Sí, pero no de los más grandes. Vos dijiste de los más grandes de la historia, ¿no? De una ya estás recortando.
25: No, para los que tienen.
5: Estás acomodando el discurso.
6: No,
25: para los que tienen menos de 25 años.
7: A ver, le preguntamos al negro. Negro, ¿te parece?
5: El negro tiene más de 25 años.
7: Sí,
5: ¿sí?
7: El negro tiene más de 25 de trayectoria. Negro.
9: Sí, a ver. Se me ocurre, ¿no? Interesante lo que preguntan. ¿Qué tipo? A ver, podríamos hacer un listado del tipo de idolatría. A ver. Vos sos ídolo de tal hinchada, de tal club, porque jugabas bien, porque te identificabas con el juego de esa institución. ¿Sos ídolo porque permanentemente vociferás que sos hincha? ¿O hay algunos que son ídolos porque hicieron un gol importante en un clásico?
7: Bueno, ponele. Mira, si yo fuera de Racing, mi ídolo sería Gustavo Costas.
6: Bueno, está muy bien. Está muy bien.
7: ¿Y vos?
6: Mi ídolo es Rubén Paz.
7: Bueno, no también.
6: Mi ídolo es Rubén Paz, pero nada, es el póster que tenés en la pieza cuando sos pibe y eso te marca, te configura. Y tiene que ver con los momentos de los clubes también. A Rubén Paz le tocó, fue campeón de la Supercopa en el 88, pero títulos locales no ganó ninguno, pero era un jugador...
8: Claro, pero hay jugadores que por ahí quedan en la memoria, no por ídolo, sino por un momento determinado, claro. Como decía el negro. Lo es, por... Sí. Lo vemos, no es un ídolo de Racing, pero está en la memoria de los hinchas de Racing,
6: claro, y bueno,
8: porque hizo el gol más trascendente de...
7: Otros que están en el póster son Coco Basile y el mariscal Roberto Perfumo.
6: Sin duda.
8: Pero, para citarte, jugadores de Racing que están en el póster.
5: Bueno, pero
8: empezá por Mario Boyel, Yamil Simes, Federico Sacchi, siguiendo, por supuesto, por el equipo del 66, el Chango Cárdenas,
7: Agustín Mario Cejas.
6: Creo que si venís para acá, como era la propuesta de Damián, y haces una compulsa en la cancha.
25: No te animes a decirlo, porque está por encima. Es verdad que puso todo eso. ¿Por qué ibas a decir Diego Milito, Lisandro López?
6: Bueno, anda a la cancha y pregúntale a la gente qué jugador es más ídolo. Anda y pregúntale, yo ni siquiera te lo estoy afirmando. Te estoy planteando...
22: Está siendo benévolo con vos.
6: Estoy siendo bueno con vos. Anda a la cancha y pregunta quién es más querido, si Lisandro López
8: iba,
6: o Miguelito.
8: ¿Sabés quién iba para camino de ídolo, pero cambió la trayectoria y termina ahora jugando la lepra mendocina? Maxi Sala. El hincha de Racing se estaba identificando mucho con ese espíritu de juego
22: parece,
8: que tenía.
22: Me parece que más, más con Maravilla.
6: Está poniendo un lugar que no le corresponde.
8: Pero... cuando se va arriba, rompe la idolatría.
25: Camino a ese lugar puede ir si se sostiene, mete un campeonato más, es gol. Maravilla Martínez.
6: Claro que sí.
25: Tiene todas las condiciones.
22: Absolutamente. De muy bien, muy lindo el debate, pero tenemos la primera pausa de Mada, después tenemos el microprograma con Fabián Codevila. Ah, tenemos la primera pausa.
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0: Muy bien, en la continuidad de Pasión Nacional, 1:24 de la tarde, mensajes que llegan de los amigos al 11-3870-7485.
1: Sí, aquí nos escribe Marcos desde Santa Fe. Hola, Nicolás y equipo. Un gusto escucharlos, deseando todo lo mejor para Daniel. No sé a qué Daniel se refiere. Imagino que alguien de Independiente, ¿puede ser?
0: Para Daniel Bertoni, claro.
1: Porque siempre saluda a través de el rojo.
2: O para Cascioli, por ahí.
0: Le mandamos un gran saludo a Daniel.
1: Aquí también escribe Bernie y dice, aguante Racing y Rubén Paz, el genio.
2: Claro que sí, Bernie. Estamos en el mismo tren.
1: Y aquí también escribe Matías de Bahía Blanca. Nico, a vos que te gusta Peñarol de Uruguay, te invito a que te hagas hincha de Olimpo. Mi equipo en Bahía Blanca. Claro. Tiene la misma camiseta y claro. Su fundador fue un uruguayo hincha carbonero.
3: Ahora puedes hinchar por Racing en la próxima fecha, que va a usar una camiseta,
2: que juega con la camiseta
3: de Peñarol.
4: Claro. No, es más Peñarol. Similar, me parece, a la de Almirante Brown que a la de Peñarol, porque tiene las líneas más finitas.
2: No, tiene las líneas negras anchas y la amarilla un poquito más finita.
0: Muy bien, hoy es el Día Internacional del Taekwondo, Día Mundial de la Salud, Día del Inmigrante y Día de la Historieta. Un día como hoy de 1909 nació Pepe Biondi, uno de los actores más extraordinarios.
3: Atapúfete.
0: Claro, de todos los tiempos. Estamos celebrando el cumpleaños de un maestro de la música como fue Ariel Ramírez y aquella Misa Criolla. Un día como hoy de 1933 nació Chico Novarro, un hincha de Racing, pero tremendo
3: los
0: Chico.
3: Dos,
0: Ariel, los dos, no sabía que Ariel.
3: Mirá vos, Chico Novarro, hincha de Racing.
0: Sí. Chico Novarro, hincha de Racing.
3: Amnesia, qué tangazo.
0: Participó del disco,
2: del disco
0: ese
2: que
0: de
2: hizo
0: los 100
2: Daniel
0: años.
2: Lalín. No, el que hizo Daniel Lalín en el 99 para juntar fondos.
0: Hermoso disco en el cual participó también Guillermo Fernández. Bueno, tantos artistas.
3: ¿Cuántos hinchas de Racing? Sí, artistas, claro. Rubén Juárez.
0: Sí, también.
2: Rubén Juárez grabó también en ese disco.
3: Se juega.
2: Allá en el Racing Club.
0: Ayer estrenaron la película de Rubén Juárez y hay un acto fallido, no sé a quién se le ocurrió la idea, diciendo hay que escuchar menos a Gardel y más a Juárez. Me parece una de las frases más desafortunadas de la historia. Hay que escucharlo a Rubén Juárez, por supuesto, pero no por eso hay que dejarlo de escuchar a Gardel.
3: De Racing también.
2: Gardel de Racing.
4: No,
2: si está en la, está en la, el
4: hay muchos que dicen que era de Boca.
3: Si está la estatua está de Gardel.
2: Loco, socio honorario de Racing, Javier.
0: Bueno,
2: por favor, hay que ilustrar.
4: Y otros dicen que era hincha de algún equipo de Uruguay, no, porque había nacido en Tacuarembó.
2: Gardel de Racing, si está sentado en la platea de Racing viendo todos los partidos de la academia.
0: Tengo un programa para Javier Vicente, para mi amigo Javier Vicente, en off se va a llamar, en off, con el mic apagado.
2: Debe haber ochoita, hasta en un tema.
0: Claro. Bueno, y hoy estamos recordando la figura de Julio Elías Musimesi, el arquero cantor, el ex arquero de Boca, de Newell's Old Boys de Rosario, que murió en el año 1996.
4: Mirá que hay una anécdota de Gardel, que se cuenta siempre,
2: la final del Mundial del 30.
4: Él fue a cantarle a la concentración de Uruguay y después a la concentración de Argentina en la previa de la final.
3: Escribió un libro de 600 páginas, Felipe Piña. Diciendo que nació en Toulouse, Gardel, pero que decidió ser argentino. Uno puede nacer en cualquier lugar del mundo, pero se puede decidir ser argentino. ¿Cómo Gardel y cómo Cortázar?
0: Claro, hay gente que nació en tal lugar y después se fue a otro y siente el otro lugar como problema. Negro, ¿vos naciste en Córdoba o en Toulouse, Francia?
5: No, en Córdoba, en Santa Eufemia.
0: ¿En Santa Eufemia? ¿A cuántos kilómetros de Córdoba capital?
5: 235 kilómetros al sur de la provincia.
0: Ah, bastante. Yo pensé que era cercano.
4: Y Córdoba era también Grigol, ¿no es cierto, Negro? De Altagracia era.
5: Sí. Además, hay algo que nos encantaba de Grigol. Él se fue muy joven de Las Palmas.
4: Vos
5: recorres el barrio de Las Palmas. Mira, en un rato voy a andar por el barrio de Las Palmas. Y pasás por el club y ahí en el barrio. Todos los apellidos son todos Grigol. Grigol, todos Chiatti y todos Olave. Y Cavallo.
0: Caramba.
5: La mayoría porque están casados entre ellos, porque son primos. El actual presidente es Hugo Chiatti. Es decir,
0: sí, pobre los que se llaman Cavallo, ¿no? De apellido.
5: Sí, es sobrino de Carlos Timoteo Grigol. Darío Cavallo, bueno, ahí.
3: Juan Gimnasia, un volante central claro. De los equipos recordados de Carlos Timoteo Grigol.
0: Vos sabés que apareció en las redes un video de Lionel Messi haciendo jueguitos con la pelota en el Mundial de Sudáfrica en la concentración en el 2010. Extraordinario, bueno, la jerarquía de Messi y jugando como con la diversión que tenía Chaplin cuando actuaba.
3: Está con Maxi Rodríguez y con Martín de Michelis. Esto es el Mundial que lo dirige
0: Diego Maradona.
2: Leonardo Gutiérrez subió el video.
0: Claro, el encuentro de dos titanes, de Diego en la dirección dirección técnica y Messi como futbolista.
4: Y para agregar de Griguol, porque no está Cerratea, pero todos recuerdan que él se inició futbolísticamente en Atlanta.
3: Sí, claro.
4: En aquel famoso equipo que llevaban los claveles y los entregaban a las tribunas.
0: Ahí se encontró.
4: Antes del partido, claro, le daban claveles a los hinchas.
0: Ahí se encontró Carlos Timoteo Griguol con Luis Fartime Padre y con el Loco Gatti, claro, que era muy jovencito.
4: Y lo dirigía Subeldía, mirá vos.
0: Oh, otro maestro, estamos llenos de
3: equipo,
0: maestros.
3: Loco, Gatti, y no tan recordado en River, pero fue campeón Carlos Timoteo Griguol.
4: Sí, campeón de la Copa Interamericana.
3: Claro.
4: Y le gana ese clásico dirigiendo a River.
0: A Boca.
4: Es, claro.
0: Perdía 2-0 y lo gana 3-2. Creo con el gol del Negro Palma.
4: Y Comas cerra el penal en el último minuto en la tribuna que da el tablero.
0: Muy bien, 1:30 de la tarde llegan las noticias. Muy bien, Zárate.
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7: Es la hora 13:30 minutos en nuestro país, 19 grados 3 décimos la actual temperatura en Paraná con cielo despejado.
8: Los detenidos por el crimen del arquitecto Rodolfo Bassi fueron imputados y continuarán en la cárcel de Paraná.
7: Se trata de Carlos Gastón Aguilar, de 48 años, y Claudio Ramón Inofre, de 52, alias Toco, a quienes la Fiscalía atribuye haber reducido, torturado y golpeado mortalmente a Bassi para sustraerle dinero y otros elementos.
8: Ambos fueron imputados este viernes y permanecerán alojados en la Unidad Penal número 1 de Paraná.
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7: La selección argentina femenina de hockey sobre patines concentra este fin de semana en Paraná.
8: El plantel jugará amistosos en la pista del Club Neuquén.
7: Luciana Agudo, jugadora y capitana del equipo nacional, denominado Las Águilas, dijo hoy en rueda de prensa:
9: la verdad que solo tenemos palabras de agradecimiento con las chicas porque, bueno, es la primera vez que creo que viene una selección argentina de hockey sobre patines acá en la provincia de Entre Ríos. Así que es una muy linda oportunidad para que podamos compartir, bueno, pistas con las chicas de Entre Ríos, que creo que nunca hemos jugado contra la selección entrerriana, tanto de chicas como de chicos. Y bueno, yo creo que va a ser un fin de semana de disfrute para todas, ser bastante largo pero intenso. Y nada, vamos a intentar compartir lo que más podamos con toda la gente de Entre Ríos, hacer llegar el hockey a todos los rincones de Argentina. Este es el primer viaje que hacemos, espero que sea el primero de muchos. Toda la preparación, venimos hace 3 semanas entrenando. Algunas chicas se sumaron después del argentino y bueno, venimos preparándonos intensamente para poder llegar a cumplir el objetivo que es llegar a ser nuevamente campeonas del mundo.
7: Grabois apoya la propuesta del gobierno sobre Malvinas.
8: Todo lo que se haga contra el inglés invasor está bien, remarcó hoy el diputado del peronismo kirchnerista.
7: Al mismo tiempo, Juan Grabois destacó que esos anuncios representan un cambio de 180 grados con respecto a lo que el propio Ejecutivo pregonaba hasta hace poco.
6: Datos del tiempo.
8: Temperatura en Paraná 19 grados 3 décimos.
7: Humedad 30%.
8: Cielo despejado.
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11: Jugar a Racing por el solo hecho de ser hincha, que hizo 25 goles y que no pasó sin pena ni gloria. Lo salvó del descenso a Racing. Muy pocos recuerdan aquel equipo plagado de juveniles donde sobresalían el Colorado Saba y un Maxi Morales que recién empezaba a aparecer y que volvió justamente para evitar que Racing descendiera. Recuerden la promoción con Belgrano, ¿no?
0: Claro.
11: Y por el otro lado, Milito, ¿qué hizo para ser ídolo? Y muchos se preguntarán, aquellos que peinan canas, como el querido amigo y oyente, pero la nueva generación lo tienen lamentablemente como ídolo. Es cierto que si a mí me preguntan y a otros tantos...
0: No está mal que lo tengan como ídolo, de todas formas.
11: No, por eso quiero decir que las nuevas generaciones seguramente lo tendrán como ídolo. Ahora, aquellos que tenemos cierto recorrido y ponemos en una escala del 1 al 10, yo creo que Milito entra a 11. No está tengo bien. Ninguna
0: no,
11: duda.
0: No, y suscribo lo que decís, estoy de acuerdo.
11: Y lo de la calle, algún día se sabrá la verdad. ¿Soy claro?
0: Sí.
11: Algún día se sabrá la verdad de aquella votación entre Perfumo y Milito, que muchos me cuentan al oído que había ganado Perfumo.
0: Caramba.
3: Tipo 38 a 38.
0: Claro.
11: Es como el 38 a 38. La diferencia, Damián, que muchos me decían que a la hora de sacar los votos de la urna, los que decían Roberto Alfredo Perfumo se caían inexplicablemente.
0: Y decía Diego Milito, qué cosa, ¿no?
11: Pero él no tenía nada que ver, Milito, acá, ¿eh?
0: No, ahí no, por supuesto.
11: Simplemente que los que propusieron la situación se vieron excedidos en cuanto a votos, y era lógico.
0: Pero viste, qué pena que tipos... A ver, yo lo quiero mucho a Carlitos Babington, amigo personal, pero Carlitos no es querido por la gente de Huracán, y ha sido un futbolista y un entrenador extraordinario. Y como presidente le fue muy mal.
11: Fue amado, pero lamentablemente...
0: Sí, claro.
11: Cuando te involucras con la política, terminan este tipo de situaciones.
0: Mirá Pasarela en River, que no puede ir a la cancha. Y ahora, bueno, la gestión de Milito deja bastante que desear, como vos venís contando permanentemente.
11: Le quedan 2 años por delante. Racing es un club democrático y la gente sabrá a la hora de emitir su voto si en realidad merece tener otro periodo. Todo tendrá que ver de acá en adelante cómo se desenvuelve. Han quedado cosas, después lo que escuchamos ayer, uno lo vuelve a escuchar y a reescuchar. En un momento a mí no me queda muy claro cuando Milito dice ¿por qué no trae jugadores realmente valiosos o de dinero o de alto poder
0: adquisitivo?
11: Adquisitivo. Y él habla de que quiere cuidarlos financieramente a Racing. Y yo le digo a Milito, si vos querés cuidar financieramente a Racing, ¿cómo es que trajiste a Conegni, Elías Torres y Richard Sánchez y se te fueron 10 millones de dólares? Esos 10 millones de dólares que habías recaudado por Salas, se te fueron en 3 jugadores que le erran a la pelota parada, por ejemplo.
0: Sí, está bien el ejemplo que pones, ¿viste?
11: Entonces, digo, habrá que ver, tranquilo, estudiar, es cierto, van 2 años. Yo creo que ayer dijo algunas cosas que vuelven a ponerlo contra la espada y la pared. Él quiso desvirtuar el tema del salto de calidad, ¿no? El salto de calidad no era un equipo competitivo, sino obras en la institución. Yo son 2 cosas distintas. Uno valora las obras, pero Racing es un club de fútbol, no un club con fútbol.
0: Bueno, mira, se podría establecer una analogía con Boca. El estadio está más lindo que nunca y el predio, pero el hincha de Boca quiere ganar títulos que desde que Riquelme es presidente no ha ganado.
11: Exactamente. Este Racing que el domingo tendrá una parada brava, ¿eh? Porque es Atlético Tucumán con el Pelusa Falcioni, un hueso duro de roer para Racing siempre, Pelusa en contra, y ante un Atlético Tucumán que sabe lo que quiere, un Racing que está en plena formación con jugadores que recién están llegando todavía. Cuando van 8 fechas, el equipo se desarmó totalmente y todavía ni siquiera está ensamblado con la vuelta del juego de jugadores importantes. Si querés repasamos, Nico,
0: sí.
11: Porque hubo buenas noticias en la mañana de hoy, que entrenaron a la par Marcos Rojo y Nacho Rodríguez, y eso no deja de ser auspicioso teniendo en cuenta el partido. Uno cree que Canavo va a estar y que del otro lado Nacho Rodríguez podría ser ahora alternativa del Pacha Espino. Marcos Rojo o Matías Torres, perdón, Matías Pérez y Marcos Rojo en la saga central. Saldría Saracho, entraría Lodico junto a Ortegoza, a Leo Pérez y Miljevic. Lautaro Díaz para mí y Maravilla Martínez, el arquero Cambeses. Repasamos claramente: Cambeses, Canavo, Matías Pérez, Marcos Rojo y Nacho Rodríguez, o en su defecto el Pacha Espino. Lodico, Ortegoza, Leonel Pérez, y Miljevic, Lautaro Díaz y Maravilla Martínez se perfilan como los probables 11 para intentar encauzar el camino. Nico, 8 partidos de campeonato, sí. Una sola victoria.
0: Tremendo. Los números de Voivoda son más que preocupantes, pero bueno, es el técnico que trajo el presidente.
11: Y que yo realmente apoyo, ¿eh? A mí me gusta lo que propone, ojalá pueda mostrarlo en cancha.
0: Ojalá, está muy bien lo que decís, ojalá le den tiempo a Voivoda.
11: Exactamente, yo creo que la gente lo ha demostrado, ¿eh? Me parece, porque en otra situación ya hubiesen descargado toda su ira contra el cuerpo técnico, como lo han hecho con Gago injustamente.
0: Sí, seguro.
11: Con otros tantos, ¿no? Hasta con Pizzi fue injusto, porque la gente se olvida que con Pizzi, más allá de lo que brindaba futbolísticamente, Racing disputó una final de campeonato con Pizzi, y sin embargo lo destrozaron.
0: Es cierto.
11: A Juan Antonio, habiendo jugado la final que perdió con Colón, único escudo que ha, única estrella que ha logrado el conjunto santafesino. Pero esta es la realidad de Racing hoy, Nico. Esperemos, por el bien de Racing, se encauce desde lo deportivo y que puedan acompañar desde lo institucional, porque hay serias falencias que se notan y mucho, y la gente empieza a mirar y a observar detenidamente la gestión de Diego Milito, y obviamente le quedan 2 años por delante, que de no encauzar serán duros, difíciles. Insisto, hay que aguantar, hay que bancar el proyecto, hay que apoyar, hay que ser crítico cuando hay que hacerlo, hay que ser objetivo y hay que avalar lo que se hace.
0: Totalmente, hay que contar lo que está pasando, en definitiva.
11: Pero hay que contar lo que está pasando,
0: seguro.
11: Claro que sí, Nico.
0: Pomelito, te mandamos un gran abrazo, buen fin de semana.
11: Un beso, un abrazo para todos.
0: Muy bien, Fabián Codevila. Vuelvo con el Negro Romero. Retorna a la actividad entonces Marcelo Gallardo Negro. Va a ser el técnico de Ecuador.
12: Sí, qué experiencia, ¿no? La de Marcelo, ¿no? Primera experiencia como director técnico de un seleccionado. Veremos cómo se desempeña. Siempre se habla de lo diferente que son dirigir clubes a estar trabajando a diario, a conocer para la conformación de un equipo y después trabajar con un seleccionador donde habitualmente no tenés a los jugadores. Yo creo que ha pesado mucho en Marcelo Gallardo en que hay toda una estructura y hay buenos cimientos, hay buen trabajo desde las formativas con el emblemático en estos tiempos Independiente del Valle. Hay jugadores que están vigentes, que están jugando en clubes de Europa, que son jugadores destacados, que tiene material y sabe que al menos en Independiente del Valle tiene un constante proveedor de futbolistas. Yo creo, y lo ha dicho Becasese no hace mucho, que Ecuador, es decir, si sigue así, va a ser un seleccionado muy importante en el tiempo.
0: Bueno, ojalá así sea. Vamos a hablar de River, Agustín, que juega el domingo 7:15 de la tarde en el Monumental frente a Independiente Rivadavia.
13: Sí, que lógicamente a futuro pierde siempre un candidato viable como entrenador, que es Gallardo, porque va a dirigir hasta el 2030 a Ecuador.
3: La teoría esa que en algún momento le ofrecieron la selección argentina y que dirija Manchester City, Bayern Múnich.
0: No pasó.
3: Evidentemente sí, no pasó. Igual, si él acepta ser técnico de Ecuador.
4: De la selección argentina hubo.
0: No, le doy la razón a mi amigo.
13: Está bien, pero más allá de...
3: Sigue siendo viuda de Gallardo.
13: Pero por eso, para mí es un preconcepto que el tiempo te va a demostrar que estás equivocado. Ojo que Ecuador es una gran selección, ¿eh? Porque es lo que dijo Ney Romero, no está agarrando
4: Ecuador. Y viene en continuidad de técnicos argentinos.
13: Está agarrando
4: en
13: Ecuador diezmado, ¿eh?
3: Vas a comparar a Ecuador con la selección argentina.
4: El Alfaro.
13: Si Ecuador viene acá y le gana el año que viene por eliminatoria argentina, vamos a tener esta charla.
0: Bueno,
13: en un año.
0: No va a ocurrir eso.
13: Va a ocurrir.
0: No va a ocurrir. Vamos a hablar de River.
13: Vamos a escuchar a Pesela.
14: Aprovecho este espacio para despedirme públicamente de River. No lo pude hacer en otro momento y la verdad que es un club que es el club quizá más importante de mi vida por todo lo que pasé ahí. Así que aprovecho para agradecerle a la gente y públicamente, porque siento un cariño muy grande. Así que nada, acá estamos para iniciar esta nueva aventura, muy ilusionado, muy, muy contento.
13: Bueno, ahí estaba Pesela, lo que anunciábamos.
4: Qué mal se portó la dirigencia.
13: Sí, la verdad que lo derriba
4: con un campeón del mundo nacido en el club.
13: Porque aparte no le costaba nada quedarse hasta fin de año. Lo hicieron un mes aparte. No,
4: o que se vaya, pero entrenando con el plantel.
0: Digo, más,
13: claro, allá, exactamente,
0: más allá del banco suplente. Más allá del nivel, que para mí no fue para nada bueno, pero a mí tampoco me gustó el comportamiento de la dirigencia y también fue muy responsable Eduardo Caudet de esa situación.
13: Sí, totalmente. Por eso es lógico y entendible lo de que sea. Pesera, lo dijo Juanfer ayer. Evidentemente el ciclo Caudet se terminó tan rápido, no solamente por los resultados. Toda esta situación que ahora los jugadores exponen ya con él afuera, lo terminó sacando.
0: Muy bien, vamos a saludar a Juan Ignacio Gijón en el móvil de Nacional. Hola, Juani.
15: ¿Qué tal, Nico? Lo estuvimos repasando hace un rato la actualidad del presente. El programa empezó con un debate de este club sobre Racing Club de Avellaneda y aquí estamos en las puertas de la sede social sumando voces de hinchas, de socios de este club. ¿Tu nombre?
16: ¿Cómo te va, Iván?
15: Iván, estamos al lado de la vidriera de lo que es la nueva camiseta de Racing. ¿Te gusta? ¿Te resulta llamativa? ¿La comprarías, no?
16: Es rara.
15: Es rara.
16: Muy rara. Al principio chocó, pero uno se va acostumbrando, ¿viste? Es como la cerveza, podríamos decir. Al principio no gusta, después ya aceptando.
15: Ahí está. Te tengo que preguntar, ¿sos socio?
16: Socio.
15: ¿Vas a la cancha, seguís?
16: Vamos a la cancha, con mi familia.
15: ¿El domingo vas a estar?
16: Y si todo sale bien, estaremos ahí.
15: ¿Se sufrió el último fin de semana, resultado adverso?
16: El año se sufrió entero, no solo un fin de semana. Venimos sufriendo.
15: Iván, ¿votaste en las últimas elecciones?
16: No voté.
15: ¿No votaste? ¿Hubiese votado esta comisión? ¿Estás conforme con esta comisión?
16: Sí, qué sé, o sea, uno... Yo por lo menos personalmente estoy de acuerdo con los cambios que se van realizando.
15: Vos sabés que empezó el programa y se empezó a hacer como una revisión, un raconto de los grandes ídolos que tiene este club. ¿El presidente está entre los más grandes de la historia de Racing?
16: Y socialmente uno lo considera uno de los grandes del club. Así que podríamos decir que sí. O sea.
3: Pero preguntale la edad, Juani.
15: ¿Cómo?
3: Preguntale la edad, porque si tiene 18 una cosa y si tiene 54 es otra.
15: ¿Cuántos años tenés?
16: 23, 24 en realidad.
3: Sí, claro.
15: 24.
16: Así que capaz que está sesgado uno vio por lo que uno vio en vida.
3: Claro.
15: Así que, y te pregunto, entonces, de acuerdo a tu edad, para vos y a tu criterio, ¿más Costas que Milito?
16: No, Costas hizo más que Milito y estando al cargo de técnico, así que para mí no. Yo pondré un escalón por encima a Costas.
15: Bien. Bueno, a Costas por encima.
0: Bien, por la opinión, muy bien.
15: ¿Y a Licha López?
16: Y capaz que tiene una cara más emocional, ¿sabes? O sea, yo me he identificado capaz que con Licha y sus actitudes en el club.
15: Perfecto, bueno, Iván, muchas gracias, suerte. Ahí, bueno, Nico, la voz de algún hincha de socio, con el carnet...
0: Y está muy bien, está pintada la tarde en Avellaneda también, ¿no?
15: Sí, el cielo, pero no hay ni media nube en el cielo, brillante, celeste,

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0: Muy bien, ahí está emocionado Javier Vicente con la vuelta de Gallardo en off, a la dirección técnica. Voy al encuentro de Pablo Barovero en Santa Fe. Pablo, qué gusto este reencuentro.
1: ¿Cómo te va, Nico? Placer mutuo entonces para reencontrarnos allí con los compañeros y con la audiencia de Radio Nacional en la previa de un par de partidos determinantes. Hay que ver después, por supuesto, qué sucede a futuro, pero en la previa, que Colón, que está tercero en su zona en la Primera Nacional, juegue contra el Escolta, y que Unión, que está allí merodeando los equipos o la posibilidad de meterse entre los ocho clasificados, porque hoy está sexto, aunque falta bastante, enfrente al puntero que es Instituto de Córdoba, hace que los dos partidos realmente tengan muchísimo interés. Los dos de local, la diferencia es que por ahí, si el lunes nos encontramos repasando lo que haya pasado mañana en el Brigadier López, todavía vamos a estar en la previa del partido de Unión, porque juega recién 21-15, de modo que si te parece, ni...
0: Dale, a ver, perdimos la comunicación con Pablo Barovero. Vuelvo a Córdoba con el Negro Romero. Negrito, para la despedida tuya vas a estar en la segunda edición de Pasión Nacional junto a Eladio Rey a partir de las 19.
2: Ahora entiendo, Nico, compañeros, por qué mucha gente honorable, honesta, capaz, no se quiere meter en política. Mucha gente le dice, vos sos un tipo muy valioso. Mirá lo que hacen los políticos, metete vos, hay que involucrarse, hay que comprometerse. Y se meten y te dice, otros le dicen, no, es una picadora de carne. Vas a despilfarrar todo el prestigio que tenés, te vas a descapitalizar. Vos fíjate, yo no sé si Diego Milito está en el listado, en el podio de los grandes ídolos de Racing, o dentro de los 10 o dentro de los 20. Pero vos fijate, digo, que se le puede pasar como a Riquelme mañana pasado. Le puede pasar como a Babington, como a Belloso. Artime, ídolo futbolístico, y lo sacó campeón, y ha hecho obras. Y seguramente sigue la idolatría. Juan Sebastián Verón, el Estudiante de la

0: plata. Y digo, todo un listado. Quizás si era querido, ídolo, arriba, más o menos, pero ya se descapitaliza totalmente Milito.
1: Sí, totalmente. Negro, te mandamos un abrazo, buen fin de semana y a disfrutar de, creo que, buen tiempo en Córdoba, ¿no?
0: Sí, va a ir bajando paulatinamente la temperatura, creo que al igual que en Buenos Aires y en el resto del país, va a estar frío el fin de semana. Así que un cariño grande y un abrazo gigante para usted.
1: Muy bien, la participación especial del Negro Romero de Córdoba. Vuelvo a Santa Fe, Pablo, retomo la comunicación contigo. No, no se escucha. Bueno. Sí. Si lo podemos mejorar, y si no, le mandamos un gran abrazo. Sí, Javier.
2: Bueno, arranca hoy la cuarta fecha de la Liga de España con el partido que va a jugar el Real Madrid visitando al Betis, allí al equipo de Manuel Pellegrini, teniendo en cuenta que ambos elencos la semana próxima ya van a iniciar su competencia de Champions. El Real Madrid va a jugar el martes con el Inter de Milán como local en la primera fecha de la Champions. Mañana juega el Atlético de Madrid visitando al Athletic de Bilbao, ayer el nuevo San Mamés. Viaja Julián, confirmado, aunque en este caso va a estar en el banco de suplentes.
1: Ah, no va como titular.
2: No va como titular, sí piensa el Cholo en tenerlo para el partido con el Liverpool, que se va a jugar por la Champions el próximo día miércoles.
3: ¿Eso de local o de visitante?
2: De visitante frente al Liverpool.
3: Está bien, porque eso hay que mirarlo con Julián.
2: Y el domingo, otro lindo partido, es el derbi de Valencia y Barcelona. ¿Querés escuchar al Cholo hablando de Julián?
1: No.
2: ¿No? Bueno, ¿no? Lo dejamos para otra oportunidad.
1: No. Vamos a escuchar el homenaje a Griwols.
3: Dale.
1: Sí, vamos a escuchar a Simeone, dale.
4: Estaba pautado. Para mí la vida está llena de oportunidades y posiblemente esta es una oportunidad que se le presenta a Julián para ajustar un montón de situaciones en su vida. Creo que nos pasamos todo el tiempo aprendiendo y desgraciadamente nos pasamos muchísimo tiempo juzgando. Y todos juzgamos. ¿Por qué? ¿Por qué esto? ¿Por qué esto? ¿Por qué lo otro? Hay que juzgar menos y preocuparse más en aprender. Y creo que el paso para mí que seguramente le dará en su vida es aprendizaje puro y tiene la oportunidad de en todas estas situaciones que tendrá que resolver internamente, lo haga mejor a él y que nosotros lo veamos feliz, porque eso es lo que queremos, que esté bien, que esté contento y que obviamente nos dé goles, que es lo que ayer muy bien Futre en un lindo video le transmitió desde su alegría. Y le mando un abrazo grande por el mensaje que mandó.
1: Bien, y para Simeone también tiene que ser un aprendizaje. Yo creo que él no gestionó bien la situación de Julián Álvarez.
2: Abre sus brazos como un padre cuando recibe al hijo, el Cholo, con esta declaración, ¿no? Evidentemente hay una actitud diferente a la que tuvo tanto en el partido como posteriormente con todo lo que pasó con Julián ahí en el estadio Metropolitano.
1: No lo tengo al Cholo como un tipo afectuoso con su futbolista, como si es el caso de... Voy a citar dos ejemplos, el de Carlos Bianchi o el de Coco Basile. No lo tengo al Cholo en esa tesitura.
2: Bueno, pero ha gestionado planteles, ha gestionado futbolistas, grandes estrellas. Yo creo que en este sentido es una buena declaración la del Cholo, porque también él se compromete con la recuperación futbolística de Julián Álvarez. Es importante para él y para el equipo.
5: Exclusivamente depende de Julián. Si él hace el clic, que sabe que ya no puede salir, por lo menos hasta dentro de 4 meses.
1: Mira, yo
5: que
1: creo
5: se va a
1: que...
5: Otro tiempo.
3: No, bueno, pero quien tiene que administrar la vuelta de Julián al equipo es el Cholo.
5: Y, a vos te
3: y,
5: puede...
3: y saber cuándo ponerlo y saber en qué partidos sí, y ver cómo maneja la empatía
1: de todas
3: con la
1: formas,
3: gente cuando él es un escudo el más grande que puede tener.
1: De todas formas puede ganar el Atlético la Liga con 1000 goles de Julián. Puede ganar la Champions, puede ganar el Mundial de Clubes. La gente, el hincha del Atlético, no lo va a querer nunca Julián Álvarez.
2: No sé, alguna vez pasó algo similar con Griezmann y cambió la opinión. Griezmann se había ido al Barça, hinchas del Atlético se enojaron, volvió al Atlético y con el tiempo recuperó la estima, tanto es así que se convirtió en un ídolo.
5: ¿Por qué Griezmann pudo y ahora no pudo ir?
2: Yo creo que va a poder, Julián.
1: Yo creo que no.
5: ¿Ir al Barcelona?
1: No, sí, ir al Barcelona, sí. Creo que no recompone más la relación con los hinchas. Me parece que no.
2: Con goles.
5: Con goles. Si gana la Champions, le hacen una estatua.
3: Coincido. ¿Sí? No, si llega a ganar la Champions. No, eso por supuesto. Pero con buenos rendimientos, con goles, con compromiso, Creo que la puede
5: igual revertir, va a tener que trabajar mucho.
3: Sí, claro,
5: no es dos goles contra el Alavés.
3: No, de ninguna manera, no.
1: Sí, pobre Alavés. Siempre
5: es el ejemplo.
1: Sí, el ejemplo porque Caudet viene del Alavés.
2: Imagínate un gol de Julián en Liverpool, ya ahí reconquista al público.
5: No creo.
1: Vale,
5: con un golcito necesita bastante. Yo creo que el tiempo no va a ser suficiente para reconquistar al público.
1: No, y además en el mientras tanto, el dato preciso que dio Javier, el Barcelona ya trajo otro delantero.
2: Sí, Gabriel Jesús, que ya está entrenando de cara al partido del domingo con el Valencia, posiblemente juego los minutos.
5: Homenaje de Gimnasia a Carlos Timoteo Griguol. Lo escuchamos.
6: Él le daba mucha importancia a lo individual, que cada uno individualmente mejore. Entonces eso hacía que después el equipo sea colectivamente mejor. En cómo marcar, cómo sacar las piernas, cómo saltar, cómo pasar la pelota, y a partir de eso era la mejora para todo el equipo. Muchas cosas que él nos enseñó, o a mí particularmente, que después me quedaron para toda mi carrera, así que... Y son cosas que hoy también yo las agarré para decirle a los jugadores. Son enseñanzas que van quedando, van pasando y nunca pasan de moda.
7: Por eso yo creo que las cosas, si se hacen con base, uno va a ir seguramente subiendo los escalones que se merece o ha hecho de merecimiento para poder otorgar lo que uno pretende, que es llegar lo más arriba posible.
6: Trabajo y disciplina, creo. Sí, porque él era muy meticuloso en eso. Su manera te marcaba las pautas de trabajo como eran y así fue con todo, me parece. Él dejó muchos conceptos básicos que uno por ahí no le presta atención, pero al final, cuando ya somos más grandes y ahora que ya somos entrenadores, sabemos que eran cosas simples, pero que te ayudaban a ser mejor. Era una mula, como le dicen, porque no le hacía caso a nada, lo criticaban y todo, y él iba siempre para adelante. Yo creo que eso es lo mejor que tenía. No le importaba nada lo que digan. No le importaba lo que digan, él hacía su trabajo y llevaba al equipo a su mejor performance. Feliz cumpleaños, viejo, le diría. Nada más.
5: Ahí está el Pata Ariel Pereira, hoy entrenador de Gimnasia. No solamente una escuela de fútbol, Carlos Timoteo Griguol, sino que haciendo un recorte de los futbolistas que él dirigió en Gimnasia, casi todos entrenadores. Leo Nose, siendo parte de cuerpos técnicos, el Topo Sanguinetti, el Coco San Esteban, el Pata Ariel Pereira, el Indio Ortiz, Morán, el Chau Chabianco, Yagui Fernández, los Barros Esqueloto, Saba, todos entrenadores.
3: Que tenía algo muy importante en aquella época con aquel grupo, Carlos Timoteo Griguol, que los obligaba a todos los jugadores a tener una actividad extra a jugar al fútbol.
5: Por eso alguno estudió magia, por ejemplo. Si no me equivoco. Creo que Andrés Guglielmin Pietro.
3: Le decía, hagan algo además de esto, hagan otra cosa, no se queden solo en esto.
5: No, y se enojaba mucho realmente si se compraban el auto antes que la casa.
1: Estamos
5: hay ejemplos muy contundentes.
1: Seguro, estamos celebrando el natalicio de Carlos Timoteo Griguol, un maestro en todo el sentido de la palabra, un ejemplo adentro y afuera de la cancha. 2:00 p.m. en el país, vienen las noticias.
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9: Es la hora 14, la temperatura en Paraná 19 grados 8 décimos, cielo despejado. Entregaron premios del Desafío de Innovación Entre Ríos 2026.
10: La jornada final tuvo lugar el jueves en el Centro Provincial de Convenciones de Paraná con 47 estudiantes de 5 universidades que presentaron soluciones para problemáticas concretas de la provincia.
9: La actividad fue organizada por la Asociación para la Formación, Investigación y el Desarrollo del Emprendimiento en Entre Ríos, AFIDER, y su presidente, el empresario Héctor Mota, habló hoy con LT14.
11: El consorcio que se llama AFIDER, justamente, ligado a AFIDE, pero con la regionalización de la provincia de Entre Ríos. Y bueno, tanto el año pasado como este año, creo que hemos conseguido hacer 2 semanas, una el año pasado, una semana en esta, sobre el emprendedorismo, para lo cual comenzamos año a año llevando esta propuesta hacia adentro de las universidades principalmente. Concluyó con 3 días en esta semana. El día martes inauguramos esta semana de emprendedorismo de Entre Ríos. Lo hicimos en la Universidad Adventista del Plata, y una propuesta de cómo y por qué debemos conservar el agua. Estamos trabajando a nivel universitario porque una de las cosas que encontramos en el 2022 cuando empezamos a reunirnos, de que el universitario sale con un título bien logrado, bien macizo, digamos, pero sin una visión clara de qué es lo que va a hacer. Y lo peor que hemos visto en el último tiempo también, que tenga una visión de insertarse uno más en el Estado, cuando lo que tenemos que hacer, sí, justamente es refuncionalizar el Estado, achicarlo si es posible. Creo que el éxito, el futuro está justamente en emprender uno por sí, trabajar en forma particular.
10: Aprobaron el cuadro tarifario eléctrico que regirá a partir de octubre en Entre Ríos.
9: El EPRE actualizó los valores que regirán desde el mes próximo para el servicio de luz.
10: La adecuación del componente de distribución tendrá un tope de 2,9% y continuará el subsidio provincial para usuarios residenciales de menores ingresos.
9: El cierre de Granja Tres Arroyos amenaza la economía de Capitán Sarmiento en la provincia de Buenos Aires.
10: La paralización de la planta de empresa avícola dejó a cerca de 1.000 trabajadores en incertidumbre laboral y abrió una crisis que amenaza con alcanzar hasta el 80% del movimiento económico local.
9: Capitán Sarmiento es una ciudad de alrededor de 15.000 habitantes, donde al menos 300 empleados ya recibieron telegramas de despido.
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10: 19 grados, 8 décimos, la actual temperatura en Paraná.
9: Humedad 29%.
10: El cielo se mantiene despejado.
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12: Noticia necrológica. Falleció en Crespo a los 98 años. La señora Estela Ángela Schroeder, viuda de Di Franco. Los restos de Estela Ángela Schroeder, viuda de Di Franco, que son velados en Avenida Ramírez, 1032 Sala A, serán inhumados hoy a las 16 en el cementerio de Crespo. Previo responso en dicho cementerio. Exequias a cargo de empresa fúnebre Alejandro Lind e hijo. Hasta aquí la información necrológica en LT14.
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13: El partido, el documental que aquí hemos hecho entrevista con sus directores, se va a poder ver en Europa.
1: Ah, mira qué bien.
13: Va a tener estreno en cines, en salas de cine en Europa, ¿sí? Una película que se estrenó en Cannes, fue ovacionada allí y bueno, se va a poder ver en Europa. Esto en los próximos días. Me parece un dato de color interesante de una película que nosotros pudimos poner al aire aquí a sus...
1: Sí, por supuesto. A mí me gustó mucho el film, que le aclaramos a la gente oportunamente, que no es la historia de un partido de fútbol. La película tiene otro contexto, más allá del partido entre Argentina e Inglaterra.
3: ¿Y
1: sin
3: el tamiz argentino tiene valor también?
13: Sí, es una gran película.
3: Obviamente estamos intervenidos emocionalmente de esa película, nosotros de un lugar obvio.
13: Claro.
3: Pero quien no es argentino...
13: Es una película que ama mucho el cine. Demuestra que quiere mucho el cine sus directores y está muy bien contado. Porque aparte es nada, contar una historia de una rivalidad, en todo caso.
3: Claro,
13: ¿sí?
3: Claro.
13: Una rivalidad que uno pensaba más argentina que inglesa, pero el último mundial se ha encargado de decir que, bueno, no es tan así. Que la rivalidad viene de los dos lados.
14: Yo la vi la noche previa al partido de Argentina e Inglaterra.
1: Bueno, una buena previa.
14: Mamita, bueno, ya llegué enchufado al
13: igual
14: partido del miércoles.
13: Es una gran película. Perdió un poco de impacto después de este Argentina-Inglaterra, que fue también muy emotivo.
14: Y vos sabés que cuentan que algunos jugadores de la selección la vieron en la concentración, por lo menos Enzo Fernández fue uno de ellos, previo al partido con Inglaterra. Vieron la película El Partido.
1: Está muy bien.
14: Llegaron reenchufados.
1: Sí, ¿qué te parece? Muy motivados.
13: Yo les voy a dar ahora 5 titulares y ustedes me tienen que decir el equipo.
1: 5 titulares.
13: Pero no es fútbol.
1: Me vas a hacer pensar.
13: No es fútbol, es simple. Pepe Sánchez, Ginóbili, Chapo Noción, Escola y Fabricio Oberto.
3: Las Leonas.
13: Exactamente. Es el equipo titular que gana el Panamericano de Mar del Plata en el 95.
14: Yo estuve ahí, en uno de esos partidos. Increíble,
3: Increíble equipo. Panamericano 95.
15: Sí, Mar de Plata. Ah, Mar de Plata.
13: No, no, no. Esto no. Esto obviamente lo que yo estoy diciendo es el equipo que juega la final de...
3: No, Juegos Olímpicos, pero pensé que por ahí había una precuela.
13: No, no, no.
15: Ah, no, arranca ahí la historia.
3: ¿Qué grupo de amigos es ese? En el además 2004, de equipo de básquetbol.
13: Sí, es la historia arranca en verdad en el 99. Ay, 99, en un sub-20 que juega.
15: Sub-20-99.
13: Exactamente. Y de la parte de el amigo Vecchio... comienza a armar este equipo y luego la aparición de el técnico cordobés que lo lleva al triunfo, que se ve Rubén Mañano. Mañano, ahí
3: Mañano,
13: está.
3: Rubén Mañano.
13: Bueno, estoy hablando de esto porque está liberada en YouTube, es decir, que pueden ver entera los cuatro episodios de Jugando con el Alma, la serie documental de Cristian Remoli, que cuenta la historia de cómo se formó ese equipo, cuenta la historia de... cómo jugaban ellos, cómo se fueron conociendo, la rivalidad que había entre Ginóbili y Pepe Sánchez.
14: De Bahía Blanca, claro.
13: De Bahía Blanca, cuando eran juveniles, y cómo se forja esa amistad, y cómo llega a salir campeón de Atenas en 2004 ese equipo. Bien, está todo ahí para verlo. Se llama Jugando con el Alma, son cuatro episodios, media hora más o menos cada episodio, y van a ver una gran serie de Cristian Remoli, que te voy a contar una cosa. Está haciendo un documental. Cristian Remoli es el director de 1986, La historia detrás de la Copa.
1: Sí.
13: Entre otros documentales. Está haciendo un documental acerca de Boca-Real Madrid
1: del
13: año 2000.
1: Claro, del cual se cumplieron en diciembre del año... Perdón, el 28 de noviembre del año pasado, 25 años, un cuarto de siglo.
13: Lo tiene casi listo, pero... El tema de financiación.
1: Ah, claro, ahí está el problema.
13: Traba un poco.
1: Bueno, pero es el adelanto que le damos a los hinchas de Boca, fundamentalmente, sí. Y a los hinchas del fútbol también. Alejandro, mil gracias. Te esperamos con mucho gusto el viernes y cuando lo requiera también, obviamente.
13: Mil de nada. Un abrazo para todos y que gane Boca, que es lo que nos importa a todos. No,
1: bueno, no, eso no. Lo dice él, ¿eh? Alejandro Rodríguez Bodar. Voy al encuentro de Erika Sotomayor con los mensajes.
16: 1138707485. Ese es nuestro WhatsApp. Francisco, desde La Boca, dice: buenas tardes, Nicolás y equipo. Para mí el ídolo de Racing es Roberto Perfumo, más que Milito. Aclaro, soy hincha de Boca. Por aquí también Miguel desde Montserrat. Hola, muchachos, me sumo al deseo de presidencia de Daniel Bertoni. Los escucho desde La Folclórica. Los seguimos escuchando desde el natatorio del Club de Independiente. Miguel desde el barrio de Montserrat.
1: Bien, conozco la sede de Independiente. Tiene una pileta hermosa. Que
3: ¿Boyacá?
1: Me...
3: ¿La de Boyacá?
1: No,
3: la sede de Mitre.
1: No, la sede de Avenida Mitre, que me hubiese gustado ir. El tema es que vivo en Belgrano en la otra punta, ¿viste? Entonces,
3: sí, si no
1: imposible.
3: Tampoco.
1: No, la verdad que no. Tenemos uno más y voy a Córdoba.
16: Sí, por aquí Alejandro desde Flores. Para mí el verdadero ídolo de cada equipo de fútbol es el del amateurismo, como Perinetti, Ochoa... Sí. Y esos jugadores son los verdaderos artífices de la historia de Racing como el de cualquier institución. Y dicen, no soy de Racing.
1: Bueno, ahí está la aclaración. Saludo a Gerardo Murúa. Nuevamente vuelvo a Córdoba, pero en este caso para saludar a Gerard con sus 15 años de casado, Gerardo.
17: Hola, Nico, ¿cómo estás? Qué gusto saludarte viviendo las secuelas de un festejo largo. La jornada de ayer, pero acá presente.
1: Una jornada que habrá terminado muy tarde, altas horas de la madrugada.
17: Exactamente, sí señor, como lo ameritaba la ocasión, indudablemente. Mira, Nico, en un ratito nos metemos con los cordobeses, que obviamente hoy tenemos a dos jugando, Estudiantes de Río Cuarto, Belgrano, Talleres juega mañana y debuta de Felipe con San Lorenzo. Ya lo decía Pablo Barovero hace un ratito, Instituto juega recién el lunes, pero... A la pasada le rindí un breve homenaje a Alejandro hace un ratito porque mencionó a Pepe Sancho, Roberto, Escola, Ginóbili, Nocioni. Hoy se cumplen 24 años de probablemente la mayor hazaña de la historia del deporte mundial, que es la selección argentina rompiendo el invicto de los jugadores NBA en el Mundial de Indianápolis.
1: Claro, qué bueno que lo cuentes, qué notable. Está muy bien el recuerdo, del cual el año que viene se va a cumplir 25 años.
17: Exactamente, tal cual. El día que el básquetbol argentino cambió la historia del deporte mundial porque los jugadores estadounidenses del NBA se creían o parecían invencibles, ¿no?
1: Claro, claro. Ya vuelvo contigo. Tenemos muy buena información de San Lorenzo todos los días en el programa. Lo que pasa es que los lunes y los viernes, le digo al hincha de San Lorenzo, es con una sonrisa.
14: Totalmente. ¿Este domingo ya debuta el gallego contra Talleres?
18: No, mañana juega San Lorenzo, pero Rubén va a estar en la tribuna.
3: Dirige Walter Gol, ¿no?
18: Dirige Walter Perazo.
1: Aclaremos que Rubén es Rubén Darío Insúa.
18: Sí, en San Lorenzo hay un solo Rubén, pero sí, está bien la aclaración porque es Rubén Darío Insúa, que ya mañana, por lo que anuncian, va a haber sol, así que San Melena va a estar nuevamente al sol y al viento.
1: El sol es fundamental para Pipo Grosito.
18: Bueno, pero para Pipo se nubló.
3: ¿Va con Oste Gallego Insúa? ¿Arregló lo del ayudante?
18: Todavía no, están en los últimos detalles, yo creo que sí, que lo va a terminar llevando, pero lo importante es que en principio habría calma mañana. ¿Por qué? Si San Lorenzo salía a jugar con un interino y sin ningún técnico mañana, la gente se lo iba a hacer saber a Culota. Culota, Nico, entre paréntesis, está claro, está desbordado. Internamente dice que nunca se imaginó el caos que le iba a tocar. Aparte, su primer gestión fue Gorosito, te guste o no, le salió mal. Y bueno, ahora yo creo que recurre a Insúa más que nada por la espalda que tiene el gallego en San Lorenzo.
14: Ahora,
18: que por la
14: de
18: convicción.
14: San Lorenzo, en el momento en que el gallego hizo esa muy buena campaña con tan poquito, la última, no estaba muy conforme con el juego del equipo.
18: No, de hecho él se va después de perder frente a Independiente del Valle, ya que recién nombramos a Ecuador con lo de Gallardo, en la altura 2-0, y ahí lo echa Moretti, pero todavía San Lorenzo tenía chances en la Copa. De hecho, después clasifica con el Pipi Romagnoli y pierde en Brasil con el Mineiro, un equipo que ya lo dirigía el Pipi, pero a lo que se le criticaba es que se metía muy atrás Insúa en algunos partidos. ¿Te acuerdas de la línea
14: pero
18: de tres?
14: Ese es el estilo Insúa.
18: Sí, el tema es que ahora tiene menos jugadores que antes.
14: O sea, más atrás todavía.
18: Cuando él llegó estaba Batalla, Shai, había jugadores. ¿Querés el equipo, Nico, de mañana?
1: Sí, por supuesto, lo quieren los hinchas de San Lorenzo de Almagro.
18: Mañana con Walter Gol, entonces. Ataja de Becci, Herrera, Arboleda, Emiliano Amor y Rodríguez Pagano. Insaurralde, Perruzzi. Perruzzi es el único jugador que el gallego dirigió de estos. Tripiquio, Facundo Farías, que mañana debuta, el ex Estudiantes, Cuello y Ausmendi.
1: La verdad, yo le deseo todo el éxito a Rubén Darío Insúa, me gustaría que le vaya muy bien. Me hubiese gustado que le fuera muy bien a Pipo Grosito. Yo a Pipo lo conozco mucho de la época de jugador. Me dio mucha tristeza su salida, lo voy a seguir diciendo. Como me da, siento, te diría bronca que Donofrio sea tan jodido, porque realmente es muy jodido Donofrio. Me da pena que Ramón Díaz no sea el técnico de River. Hacen todo lo posible. Gallardo ahora en Ecuador. Va a quedar Ramón Díaz suelto, pero River no lo va a llevar. Es una pena, ¿eh?
5: En eso coincido, porque lo charlamos la semana pasada. Que Santiago decía que no era tan unánime. Yo siento que sí.
3: No, hicimos acá una compulsa con el platense que había. Y
5: pero
3: digo,
5: con tres personas.
3: No, por eso. No era representativa.
5: Yo creo que es representativa.
3: Pero evidentemente Ramón Díaz, la dirigencia de River no lo quiere.
1: Bueno.
3: La dirigencia de River no lo quiere.
5: Porque habitualmente, ¿sabes qué?
3: Porque es el que tiene más espacio y nunca lo van a buscar.
5: Es un error, es una crisis dirigencial, porque las dirigencias en el fútbol argentino no representan al socio.
1: No, claro. Claro.
3: Bueno, ahí el socio deberá revisar por qué elige a esos dirigentes también.
5: Por esto que dice Agustín, Culota ganó hace 72 horas y perdió su capital político. Hay una crisis institucional en la Argentina con los dirigentes que no representan a sus socios.
3: Quienes los eligen son los socios.
1: Agustín lo contó oportunamente. Estefano Di Carlo
18: es el ejemplo más grande. Sí.
1: Es el presidente más votado de la historia de River.
18: Y es el ejemplo más grande de lo que dice Damián, que menos de un año perdió totalmente el caudal.
14: ¿Cómo ganó esa elección?
18: Sí, caminando.
5: Sí. No, y apadrinado por Donofrio.
14: ¿Qué dijo?
18: Bueno, Ricardo. Sí, pero cualquiera.
14: Que Gallardo iba a ser el CEO de fútbol.
18: Sí,
14: de
18: Javi,
14: River.
18: Pero
14: no el técnico.
18: Obvio.
14: El CEO,
18: pero
14: durante
18: Culota también,
14: toda su gestión.
18: Pero hoy lo hablamos. Milito prometió un salto de calidad. Culota prometió un
1: prometen,
18: plan de fútbol.
1: Prometen.
18: Y ninguno cumplió tampoco.
1: No, por supuesto, por supuesto.
5: Ahora, ¿dónde habrán quedado Iso, Amalfitani?
18: Que no prometían, hacían.
5: Julio Alegre.
18: Hacían, señor, no prometían. Iban y lo hacían.
1: Raúl Gámez, con ese estirpe radical, el querido Raúl. Vamos a tratar de traerlo a Raúl.
14: Tampoco eran tan importantes los técnicos como lo son actualmente.
18: Pero
14: ¿no?
18: Claro, porque el dirigente iba y hacía de verdad. No sé. Ahora Insúa es una espalda que tiene culota. Lo
19: el
18: trae
19: Puma Armando.
18: Para cubrirse.
19: El Puma,
2: nadie,
19: claro.
2: No sabía, a nadie le importaba en esa época, claro, quién era el técnico. Totalmente. Le importaba quiénes eran los jugadores, que son los que ganan o pierden los partidos.
1: Estamos en una época que, más allá del caudal que puede tener un presidente y la jerarquía, donde los equipos de trabajo y el proyecto me parece que son muy importantes. Yo recuerdo, te voy a contar una anécdota muy breve y vamos a la pausa. Recuerdo que en una época Laura Costa, que fue jefa de prensa de Boca durante muchos años, me contó que tuvo muy buena relación con Antonio Alegre, pero me dijo el que verdaderamente formó un equipo de trabajo en Boca y que delegaba todo, que no pasaba todo por él, era Mauricio Macri.
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15: Muy bien, 19 minutos después de las 2 de la tarde con Erika Sotomayor seguimos repasando los mensajes de los amigos que se comunican al 113-870-7485.
16: Sí, aquí Willy desde Tucumán. Buenas tardes al querido y gran equipo de Nacional, los mejores de la radio. Aquí escuchándolos y esperando escuchar al Pulga que tantos lindos recuerdos nos dio y a quien se lo quiere muchísimo. Chicos, novedades de River para este fin de semana, los escucho siempre desde Tucumán.
15: Muy bien, ya dimos novedades de River. En un rato volvemos con Agustín.
16: Aquí Dardo escribe desde Bahía Blanca y dice, el rojo vendió y ahora no puede comprar. Es así.
15: Muy bien, vuelvo al móvil de Nacional con Juan Ignacio Gijón. Vamos, Juani.
17: Continuamos aquí, Nico, en las puertas de la sede social de Racing Club de Avellaneda. Brilla la nueva camiseta, esta negra con algunos tonos amarillos que cruzan de arriba hacia abajo y de abajo hacia arriba, la nueva indumentaria que va a lucir este domingo, y un equipo, bueno, algo cuestionado, pero para eso el hincha de Racing, con la camiseta siempre, ¿no?
18: Sí, la blanca y celeste, como tiene que ser, los colores del club.
17: Siempre. ¿Tu nombre?
18: Tiziano.
17: Tiziano, blanca y celeste, nada de rojo y amarillo, ¿no?
18: Nada, rojo y amarillo, para el primero rojo y
17: negro.
18: En la cancha de Racing, no. Y no, sí, rojo y amarillo.
19: Negro y amarillo.
18: Negro y amarillo, malísimo.
17: ¿No te gustó?
18: No, no representa los colores del club para mí.
17: ¿No la compraría nada?
18: No, encima con lo que está, ni en pedo pago esa plata.
17: ¿Te parece excesivo?
18: Sí, 220 lucas la camiseta esta. La verdad que la comisión, el Milito, un desastre.
17: ¿No te gusta? ¿Estás en desacuerdo con esta comisión?
18: Sí, con todo, la verdad.
17: ¿Comulgabas más con la dirección de Blanco?
18: Sí, la verdad que sí. Con Blanco, muchos critican, pero Blanco, la verdad que la verdad se lo hizo muy bien. Estos años que estuvo, nos levantó un montón.
17: ¿Estás de acuerdo? ¿Extrañás ese periodo de la historia de Racing?
18: Sí, muchos miran que soy joven, pero bueno, yo con Blanco no se puede reclamar nada.
17: ¿Cuántos años tenés?
18: Yo 21.
17: A eso te quería llevar. Surgió hace un rato en el programa un debate sobre los grandes ídolos de la historia de Racing. Milito, si se sienta en la misma mesa que Costa, si se sienta en la misma mesa que otros de los históricos de la academia.
18: Y sí, como jugador sí, la verdad que a Milito no se le puede cuestionar nada como jugador. Pero como presidente es un desastre.
17: ¿Crees que su conducción puede opacar lo que hizo como jugador?
18: Lamentablemente sí. Hoy en día como está, sí. Mucha política para mí en el club.
17: para vos, opinión personal, Lincha López o Milito, ¿con quién te quedas?
18: No, mirá, preguntá cómo se llama mi hijo.
17: ¿Cómo Lisandro. Se llama? Lisandro. No hace falta ni preguntar.
18: No.
17: ¿Cuántos años tiene?
18: Un año y medio, socio ya.
17: ¿Socio ya?
18: Y sí, y esperando ahora a Nicole para ser la socia también.
17: Mira, a tu otra hija.
18: A mi otra hija.
17: Mira vos, bueno, sí. Felicitaciones.
18: Muchas gracias.
17: Volviendo a lo deportivo, te tengo que preguntar por cómo lo ves a este Racing, cómo lo ves a Voivoda, ¿está aprobado o no?
18: El técnico para mí no tiene la culpa. La verdad que el plantel es muy malo. Se desarmó mucho el equipo, lo que venía. Y los refuerzos que trajeron, para atrás, la verdad.
17: ¿No te gusta?
18: No. Y es... No se entiende la plata, ¿dónde fue? Me dice Milito que no hay plata y trae jugadores por 2 pesos, todo retirado. Sin ofender, pero no, es una cosa de loco eso. No sí. Me puede jugar, traer a este Craneviter, 35 años, no puede parar una pelota. Un jugador retirado de River me lo trae.
17: Clarísimo, bueno, Tiziano.
18: Sosa por 10 palos.
17: 10 millones.
18: Me traes a Craneviter. Es una cosa de loco eso, la verdad.
17: Ahí está, bueno. Tiziano, muchísimas gracias.
15: Muy bien, ahí estamos con Juan Ignacio Gijón, enojado el hincha con Craneviter, 35. Bueno, don Zárate, Mundo Boca con Boca.
19: Que mañana va a jugar en Mendoza contra Gimnasia. Yo creo que se viene una alta rotación, pensando en el partido del martes contra San Pablo.
15: ¿Va a jugar en el Valencia como titular?
19: Creo que sí.
15: Bueno.
19: Es una gran noticia para mí, que juegue en Norvalencia.
20: Y Gallardo va a estar atento.
19: ¿Quién?
20: Claro. Gallardo empieza a mirar a Boca, ya el domingo, claro.
19: Ahí en Norvalencia.
20: El sábado, perdón.
19: ¿Qué hago con el mueble este? Va a decir. Hay jugadores que jugaron todos los partidos en Boca, pero quieren estar, por ejemplo, Lautaro Blanco, juega siempre. El equipo titular juega Blanco. El equipo suplente juega Blanco.
15: Y juega bien Blanco.
19: Montero, Gorosito. Para mí va a jugar Figal.
20: Vamos a hablar de Jager Herrera,
19: en
20: que
19: un
20: es
19: ratito
20: la figura
19: vamos a hablar
20: de
19: Jager Herrera. Montero, Gorosito, la duda entre Figal o Dilolo y Pellegrino, que hoy entrenó con normalidad y para mí se mete en el once inicial. La duda en la izquierda, si Blanco sigue jugando o Satas, que puede iniciar.
15: De las inferiores.
19: De las inferiores, del predio Boca, que ha sacado tantos futbolistas en este tiempo, ¿no? El dato más revelador de la era Riquelme es la cantidad de jugadores que han surgido de la
20: Boca
19: cantera. Cantera. Camilo Rey Domenech junto a Toto Belmonte.
15: Ese juega bien, Camilo Rey Domenech.
20: Camilo Cantera, está bien.
19: Mirá cómo le dijo.
20: Cantera Domenech.
19: Cantera Domenech.
20: Papá, te la puedo.
19: Flores, Velasco, Villa y Ener Valencia.
20: Flores es cantera también.
19: También,
20: ¿vos sí te acordás que Basile decía que el central de Boca tenía que ser malo,
19: sí, claro,
20: y feo?
19: Sí, y pues jugaba Forlini en aquel momento, sí, que era rubio y lindo.
20: Lo decía por el Cata Díaz, sobre todo.
15: Claro. Sí, claro, por el Cata.
20: Yo creo que Jager Herrera reúne todas esas condiciones.
15: Bueno.
20: Por eso va a ser figura en Boca. Porque como decía el Coco, tiene todas esas condiciones.
15: Juega Belmonte, ¿no?
19: 4-2-3-1, para mí juegan Camilo Rey Domenech y Belmonte.
15: No tengo nada desde lo personal con Belmonte. Yo creo que no tiene jerarquía para jugar en la primera de Boca. No sé qué le ven los técnicos, ¿viste?
19: Vos tenés algo con los volantes centrales que trajo Riquelme. Primero fue Rolón y ahora Belmonte. Belmonte ha demostrado que tiene...
15: Con los que trajo.
19: Con los volantes centrales.
15: Alan Varela me pareció un fenómeno.
19: Bueno,
15: y a Riquelme no le gustaba.
19: No, bueno, pero bueno, pero jugaba Varela.
21: Lo vendieron por 10 palos verdes, ¿no?
19: Claro.
20: Sí, al Porto.
19: Igual marco la diferencia para mí. Belmonte
15: Riquelme
19: es mucho mejor jugador que
15: Perdóname, Arnold. Riquelme se enojó con Bataglia,
19: sí,
15: y mandó a decir a través de uno de sus emisarios que tenía que jugar Rolón y no Varela. Por favor.
20: ¿Y cuándo va a estar Bataglia, precisamente, hablando de Bataglia?
19: Yo creo que para el mes de octubre puede empezar a entrenar con sus compañeros. No sé. Viene mejorando, pero...
15: Si está bien, es una gran incorporación para Boca, Rodrigo Bataglia. Si está bien física y futbolísticamente.
19: Y después empezaremos otra vez con la discusión dónde lo pensamos.
15: Claro, claro. Si en la saga o en el medio.
19: Si juega de volante central o si juega en la saga.
21: Y el Príncipe Adam, otro que...
19: El año que viene.
15: Claro, lo operaron el otro día.
19: Aranda y Vareiro, dos incorporaciones o refuerzos pensando en el calendario próximo.
15: Qué pena lo de Tomás Aranda, porque estaba a punto caramelo para jugar en la primera de... Jugaba como titular en la primera de Boca. Y esta lesión, yo creo que es una baja más que considerable en Boca,
19: sí,
15: la de Aranda.
19: O sea que para mí era una exageración cuando decía el Negro Romero que Boca tiene un plantel corto, porque sí.
15: Sí, yo creo que
19: tiene,
15: sí.
19: Tiene variantes.
21: Sí, claro.
19: Pero es un buen trabajo pensar cuántos titulares tiene Boca.
15: Gerardo, ¿tiene plantel Boca como para alternar, para poner mañana un equipo alternativo en Mendoza frente a Gimnasia y ponerlo mejor el martes frente a San Pablo?
0: Boca tiene más que la mayoría, esto es sin lugar a dudas. Me permito decir que casi siempre los equipos argentinos, cuando ponen suplentes en el campeonato local, no les va tan bien. Pero obviamente Boca, River, aún con los problemas que tiene, Estudiantes, son los que tienen de sobra para poner un equipo alternativo.
15: Sí, sí, por supuesto. Estoy de acuerdo con esa tesitura. Gerard, un anticipo más desde Córdoba antes del informativo.
0: Bueno, los dos equipos cordobeses que juegan hoy, Estudiantes de Río Cuarto reciben un ratito 16:45 a Sarmiento de Junín en el Antonio Candini, obligado a ganar lo que queda o la mayoría de lo que queda para tener alguna chance. El probable equipo de Rubén Forestelo, que lo ha mejorado, pero no le alcanza al equipo río cuartense, con Bruer en el arco, en el fondo Antonini, Maffini y Valenti, por los laterales González y Cobos, en la mitad de la cancha Talpón, Cabrera, Alanis, Valiente y Juan García, probablemente los que ponga Rubén Darío Forestelo. A la noche, Belgrano a las 19 recibe Huracán en el gigante de Alberdi. Regresa el chino, se la rayan a la convocatoria, está entre los convocados del ruso Cialinski, pero seguramente arrancará desde el banco, viene arrastrando problemas en la rodilla. En la duda entre Ramiro Hernández y Juan Velázquez en la mitad de la cancha, el probable equipo con Cardoso, a quien Belgrano le compró el 70% del pase, un poco a él, la mayoría Unión de Santa Fe, en cerca de $700,000. Cardoso en el arco, en la línea de fondo Benítez, Maldonado, López y Esporle, en la mitad de la cancha Adrián Sánchez, el Mudo Vázquez, un poco más adelante Rigoni, González, Metilli, Hernández o Velázquez y el Ubita Fernández, los 11 que plantea el ruso Cianique para recibir al globito en Alberdi.
15: Muy bien, y en un rato, en una hora y dos minutos van a jugar en el bajo Defensores de Belgrano Racing de Córdoba por la Primera B Nacional.
0: Sí, señor, abren la 28ª fecha, Defensores de Belgrano y Racing de Nueva Italia. Yo lo has dicho varias veces, Defensores peleando abajo, demasiado abajo diría yo, y un Racing que con el Zapito Colioni, con Gustavo Colioni, ha levantado y se ha puesto cerquita de los que pueden entrar al octogonal. Racing que ha sido noticia por vender a Leandro Córdoba a Racing Club de Avellaneda, por supuesto, esta semana, y la aspiración de seguir sumando para meterse en el octogonal, Nico.
15: Muy bien, ya vuelvo contigo. Sí, Erika, con más mensajes.
16: 11-3-870-7485, ese es nuestro WhatsApp, y nos escriben desde todas partes del país. Aquí nos escriben desde Tafí del Valle, nos mandan una foto, una postal de este lugar bellísimo, y nos dice Gustavo, los escucho todos los días. También Diego desde Chivilcoy dice, hola querida Radio Nacional, los escucho desde la época de Héctor Larrea, un saludo para todos. 11-3-870-7485.
15: Muy bien, van a jugar el clásico de Rosario Central y Newell. Por Central, Ledesma, Coronel Ávila, Obando y Sandes, Ibarra, Navarro, Alan Rodríguez, Di María, Campás y Marco Rubén, que ya está al borde de los 40. Por Newell's, Reinati, Escobar, Gianetti, Carrizo y Ortega, Herrera, Reggiardo, Massanti, Guch, Solari y Cócaro. Los 11 de Newell's, Olboy de Rosero, gran operativo de seguridad para uno de los partidos más importantes, tal vez el más significativo que tendremos el próximo fin de semana de esta octava fecha del torneo clausura, que hoy empieza con tres partidos. 16:45 en Río Cuarto, Estudiantes Sarmiento de Junín. A las 7 de la tarde, Belgrano Huracán y Platense Deportivo Riestra. Nos queda la última media hora de Pasión Nacional. 2:30 de la tarde llegan las noticias.
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23: Es la hora 14:30 minutos en nuestro país, 19 grados 6 décimos la actual temperatura en Paraná, con cielo despejado.
24: Se recuerda hoy el Día Nacional de la Historieta.
23: En contacto con el ET14, el arquitecto e historietista Ricardo Jaimovich, más conocido con su seudónimo de Jaimo, habló sobre la actualidad de los dibujantes de historietas.
2: tiene una mezcla entre memes, cuestiones que tienen que ver con lo digital, eso, sí. A la idea de la historieta como viñeta y secuencia, que también se transforma en objetos de culto también, y por supuesto, en la diversificación de la población en cuanto al consumo de historieta, uh-huh. hace que vos tengas mangas por un lado, Marvel por el otro, DC sí. por el otro, y esta cuestión de la hamburguesidad de la imagen, uh-huh. es decir, de que todo es en serie. Nosotros lo que ofrecemos es algo gourmet. También hay que pensar en ir y volver en nuestras propias profesiones, que evidentemente nos replantea nuestros conceptos. Nosotros tenemos algo de cuna y algo de oficio, algo de herramienta de trabajo. Si vos dejás de dibujar o dejás de hacer historietas, alguna memoria vas a tener en tu ADN realizada. Claro. Lo mismo pasa para hacer gimnasia. Es un músculo. Tu músculo creativo sigue funcionando de alguna u otra manera, pero si lo dejás ahí como abandonado, evidentemente va a ser una herramienta que está en desuso y tenés que nuevamente aceitarla.
24: Entre Ríos implementa la ley de mecenazgo deportivo.
23: La norma permitirá que empresas y personas físicas o jurídicas realicen aportes a proyectos vinculados con clubes, instituciones y deportistas.
24: Esos aportes podrán deducirse de la base imponible del impuesto sobre los ingresos brutos, con un límite general del 12%.
23: El régimen contempla además un fondo solidario integrado por el 20% de los aportes, destinado a ampliar las posibilidades de acceso al financiamiento para quienes no logren obtener patrocinio directo.
24: La justicia ordenó devolver un cuadro robado por los nazis que apareció en Mar del Plata.
23: La decisión fue tomada este viernes por la justicia de la ciudad balnearia en el marco de una audiencia.
24: La obra, identificada como Retrato de una dama y valuada en 250.000 euros, será restituida a Marie von Sager, la heredera del galerista holandés Jacques Rustica.
22: Datos del tiempo.
23: 19 grados 6 décimos, la actual temperatura en Paraná.
24: Humedad 30%.
23: El cielo permanece despejado.
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5: ¿Sabías que en Jujuy el carnaval no solo se festeja, también se entierra? En los pueblos de La Quebrada y La Puna, la fiesta arranca cuando se desentierra al diablo carnavalero, símbolo del festejo con música, harina y albahaca. Una semana antes, el diablo se vuelve a enterrar para que descanse hasta el año que viene. Una tradición ancestral que mezcla lo indígena, lo criollo y mucha fiesta.
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19: Radio Nacional Mercedes Sosa, allí en Tucumán, él gestó la nota. Mariano, saludalo al Pulga.
7: Luis, ¿cómo estás? Mariano Carvajal te saluda, buenas tardes.
25: Hola amigo, ¿cómo estás Mariano? ¿Todo bien?
7: Todo bien, todo tranqui.
25: ¿Cómo estás?
7: Bueno,
25: Tucumán?
7: Agradecido ahí a la gente de la radio de sumarme a la nota, saber la admiración que tengo por vos y el respeto. Y bueno, se hace raro medio armar todo este partido de despedida, porque casi mi carrera como periodista la transité teniéndote como jugador y ahora en esta despedida es medio raro. ¿Cómo lo estás viviendo vos? ¿Estás a las horas previas o días previos de lo que va a ser tu partido de despedida?
25: Sí, bueno, la verdad que bueno, eso cuando uno piensa que es el final, agarra un poco de nostalgia y demás. Pero nada, también disfrutando del cariño de la gente, del que llegue el momento para ese partido tan importante que va a ser para conmigo y para todos los jugadores que van a estar ese día. Así que nada, estamos tratando con un poco de ansiedad para que todo salga bien, para que se pueda disfrutar de esa noche maravillosa y nada, ojalá que los tucumanos y alrededor nos puedan acompañar para que sea una linda fiesta y sea una despedida monumental y podamos festejar todos juntos el último abrazo con todas las glorias de la institución, ¿no?
19: Mariano, una más tuya y después seguimos en la mesa charlando con el Pulga Rodríguez.
7: Perfecto. Bueno, Pulga, tengo que consultarte por algo y preguntarte si es mito o realidad. Jugando para Racing de Córdoba enfrentaste a New York y ahí estaba Walter. Me dicen que te animaste a tirarle un caño a tu hermano Walter, que pasó el caño, pero que no pasó el jugador. ¿Es mito o realidad?
25: Es realidad, pero él estaba en Talleres de Perico y yo estaba en Racing
7: perdón,
25: de Córdoba.
7: Talleres de Perico, tenés razón.
25: Sí, es realidad. Pegaba un poquitito, entonces, y no le gustaban esas cosas, pero sí es realidad.
8: Pulga, un placer, te saludo Agustín, estamos hablando con Luis Miguel, el Pulga Rodríguez, aquí en Nacional, en toda la Argentina. Bueno, recién nombraste, ¿no?, a algunos de los jugadores que no pueden faltar. ¿Qué figuras van a estar en tu despedida, Pulga?
25: Bueno, hoy por hoy no... Ya no somos ex figuras.
8: Bueno, pero figura para... Claro, ex jugadores.
25: Hay jugadores muy importantes para la institución. El caso de El Capesa Ría, Satanás Páez.
8: ¿Satanás Páez qué jugador?
25: Juan Manuel Asconzábal. Neri Leyes. Emanuel Molina, Martín Granero, Martín Martos, César Montiglio. Marcelo Leiguana Cerrizuela, que bueno, en Tucumán lo conocen muy bien. El negro Ángel Guerrero va a estar dirigiendo, siendo un invitado especial, y muchos más, seguramente me estoy olvidando de muchos, Pablo Garnier, Pablo Cáceres, son muchos los jugadores que ya están confirmados, Bruno Bianchi, bien, que están confirmados y que fueron glorias de Atlético Tucumán y que vivieron la época dorada del club, ¿no?
19: Lo quiero saludar al Pulga. Pulga, Damián, cuando estaba en gimnasia nos recibió en su casa haciendo un programa de tele y la pasamos realmente muy bien. Y justamente eso le quiero preguntar. Estás terminando el recorrido y seguramente hay mojones muy importantes como Tucumán, campeón con Colón. ¿Pero qué fue gimnasia en tu vida en un tiempo muy efímero, corto, pero que tuvo un clásico sobresaliente con 3 goles tuyos?
25: La gente de gimnasia siempre me trató muy bien desde el día que llegué. Gracias a Dios pudimos devolver un poco de tanto cariño que hubo y que pudimos hacer goles y demás. Después, más allá del clásico ese, nosotros como familia vivimos muy tranquilo. Pasamos 6 meses bárbaros que parecía de que fue más tiempo en La Plata y nada, la pasamos muy bien y tenemos los mejores recuerdos de la institución y de la ciudad de La Plata, ¿no?
20: Pulga, la Pulga de Siboca, qué grande Pulguita.
25: El Pulga.
20: Decime una cosa, mucho se especuló porque te faltó tal vez jugar en un grande, vos que fuiste un grande del fútbol argentino. Siempre se dijo que pudiste haber jugado en Boca, que incluso Román te quería. ¿Qué hay de cierto de eso?
25: Y en un momento se decía que sí, que podía haber iba a llegar o que podía haber llegado, pero bueno, no se dio. Uno, obviamente que uno estaba muy interesado y más que contento que se haya dado mi nombre en semejante institución, pero bueno, uno cuando no se dio y demás, tuvo que seguir su camino y siempre traté de hacerlo de la mejor manera en el lugar que estuve y traté de disfrutarlo. Hubiese sido lindo, pero bueno, es algo que no se dio y que uno está tranquilo. Si no se dio fue por algo, ¿no?
8: Pulga, más allá de la cantidad de goles y la gran carrera que has hecho, hay algo que te caracterizó mucho y ahora que quizás ya estás afuera de las canchas podés contarnos, que es lo de patear los penales, ¿no? ¿Cuál era el secreto tuyo? Alguna vez se lo preguntamos también a Ortigosa, ¿te acordás? Que hacía como un freno antes de patearlo. Y bueno, en tu caso te hizo marcar muchos goles desde el punto de penal, ¿no?
25: Sí, fue algo que lo fui adaptando a medida que fue pasando el tiempo. En el año 2015 empecé a patear así y nada, pero también continuaba con los penales sin detenerme, con los penales sin saltito. Pero nada, fui practicándolo mucho tiempo con el segundo y tercer arquero de cada lado.
8: ¿Lo practicabas vos? Claro, sí, porque sí, el saltito sí. Lo que hace es que el arquero se tire antes, ¿no? Para que nos está escuchando. Vos al saltarle antes lográs que el arquero se tire.
25: Y se mueve antes. Claro. No sé si se tira, pero ya se mueve. Y bueno, te queda, pero es complicado, hay que practicarlo porque es complicado no mirar la pelota y solamente mirar al arquero y ver para dónde se juega.
19: Sí, claro.
25: Es medio complicado, pero es algo lindo. Cuando entra la pelota es lindo.
19: Es de una belleza, seguro. Es de una belleza estética total. Pulga, llegaste a la selección argentina y lo tuviste a Diego. ¿Cómo fue ese encuentro que seguramente debe ser de lo más importante de tu carrera?
25: Sí, bueno, eso fue el logro máximo como en lo individual, como jugador. Y como digo siempre, es también parte de mis compañeros de ese momento que hicieron posible de que uno pudiera hacer goles, de que jugara bien, a todo el plantel, eso, al Chulo Riboira, que ya no está entre nosotros. Y nada, y el encuentro con Diego fue maravilloso, fue como tocar el cielo con las manos, estar en la selección argentina y que me esté dirigiendo uno de los que era mi ídolo, así que de hecho sigue siendo, pero bueno, lamentablemente no está entre nosotros ahora, pero sí, fue tocar el cielo con las manos y fue algo maravilloso que viví, ¿no? Y que hasta el día de hoy mis hijos me lo siguen recordando.
4: Pulga, ¿y la historia con el Real Madrid cómo fue?
25: No, y eso, bueno, estábamos jugando un torneo en las Islas Canarias y era un seleccionado tucumano que estábamos representando a Argentina en ese momento, no me digas cómo ni por qué, porque no sabía, era muy chico. Y ahí hubo como un amistoso entre un seleccionado mexicano y un equipo del Real Madrid, no me acuerdo qué división. Y bueno, ahí jugué para el seleccionado mexicano y bueno, de ahí me preguntaron si me podía quedar una o dos semanas más. Y bueno, pero como yo no estaba con mis padres y demás, y el tutor en ese momento teníamos otro compromiso con otras instituciones, decidió no dejarme y bueno, después terminamos pegando la vuelta.
19: Estamos hablando en Radio Nacional con Luis Miguel El Pulga Rodríguez. Una pregunta de Gerardo Murúa desde Córdoba. Gerard. Ah, bueno, ya volvemos con...
9: Bueno, déjame que le haga una más mientras esperamos por Gerard. Pulga, hablaste un poco de toda tu carrera, ¿no? Contanos lo que significó para vos Colón, ¿no? Bueno, todos recordamos ser un equipazo de Colón de Santa Fe, bueno, aquella final, ¿no? Y demás, pero contanos desde tu lado el recuerdo para el gigante santafesino.
25: Y la verdad que fueron recuerdos maravillosos, obviamente, que uno tiene lograr un... jugar tres finales en tres años no es fácil, y nosotros lo pudimos hacer, en donde yo, bueno, tuve la participación en dos, en la final del 2019 y en la final del 2021. En una se pudo ganar, en la otra lamentable no, pero es un lugar que quiero mucho, que me adoptaron como uno de ellos. Es un lugar que de hecho tengo un hijo santafesino, es un lugar que me trataron excelentemente y que fueron muchos años de glorias que pasamos en el club, que fueron casi cinco años que estuvimos ahí, así que nada, obviamente son los mejores recuerdos, tengo muchos amigos.
20: Y fuiste protagonista de esa final de Sudamericana con esa movilización de hinchas de Colón a
19: Paraguay.
20: Claro.
25: A Paraguay.
20: Fue maravilloso eso, hincha, ¿no?
25: Sí, fue todo maravilloso. Lamentablemente el resultado no, pero fue el hincha. Creo que no difícilmente lo puedan superar a semejante movilización que hizo. Paraguay se transformó en un momento en Santa Fe y la verdad eso son recuerdos que quedan para uno, pero bueno, para todos los hinchas que estuvieron ahí y nosotros tenemos... obviamente que no recordamos, lo recordamos constantemente, es el campeonato del 2021, ¿no?
19: Claro. Una consulta, Gerardo, desde Córdoba para el Pulga Rodríguez.
10: El enorme placer de saludar a ese tremendo crack que es el Pulguita Rodríguez. Le consulto por sus inicios. ¿Y por qué? Porque sus inicios tienen que ver con el Racing de Córdoba, ¿no? Su paso allá muy jovencito por Racing de Córdoba. Y aunque no jugó puntualmente la final, le ganó a su hermano Walter, el argentino allá por el 2004, con la camiseta de Racing. Me imagino que todavía se los sigue recordando, Pulga.
25: Sí, bueno, ahí fueron los inicios. Obviamente que, bueno, todavía lo sigo hablando con muchos de los jugadores de ese momento. Y nada, mi hermano no lo puedo cargar mucho porque... Es medio calentón, mi fiel, grande, hay que respetarlo un poco, ¿viste? Así que nada, pero obviamente uno fue parte de ese plantel y que recuerda muy bien en esos tiempos lo bien que la pasábamos en Córdoba cuando éramos muy chicos, teníamos entre 16 y 17 años y la pasábamos muy bien con compañeros, grandes compañeros que sigo hablando todavía, con santiagueños, cordobeses, había de todos lados, entonces éramos una linda banda que todavía seguimos en contacto y eso es muy lindo lo que te deja el fútbol, ¿no?
19: Mariano, en Tucumán, más allá de alguna pregunta final para el Pulga, contale las novedades de Atlético Tucumán y el equipo que va a poner justamente el domingo en el partido frente a Racing.
7: Partido del que va a estar en la cancha el Pulga, porque tengo entendido que va a estar Pulga en el partido frente a Racing. Lo que dijo Pulga en conferencia de prensa Falcioni es que el plantel es corto y los tres cambios que hace por partido no es capricho, sino es por lo que tiene a mano como para que buscar darle una vuelta de rosca al partido. La base va a ser la misma que viene jugando, no va a haber cambios, salvo que haya alguna

0: lindos y las definiciones que tiene, pero yo quiero consultarle por un socio dentro de la cancha que le hacía la vida más fácil para que tenga esas pelotas claras para definir, o que sabía que se entendía muy bien y que podía hacer un movimiento que lo podía dejar en una situación clara.
1: Y tuve muchos compañeros que, yo imagínate si tengo que nombrar uno, si en el 2019 metí, en el 2009 metí como 22 goles en el campeonato que ascendimos, después en el 2015 metí 17-18, entonces es difícil buscar un compañero, pero bueno, en los inicios el Capesa Ría y Pablo Hernández fueron muy importantes para que yo pudiera hacer gol en el Argentino A, que era un campeonato muy duro y es uno de los que más recuerdo, ¿no?
2: ¿Cuándo va a ser el partido de despedida en Tucumán?
1: El 26 de septiembre a las 8 de la noche se va a abrir el estadio. A las 9 va a empezar el partido para tratar de llegar. Obviamente hay banda en vivo en el entretiempo y en el final del partido, y después cantamos el cumpleaños a las 12 y un minuto empezamos a cantar el cumpleaños de la institución, 124 años.
3: Qué lindo. Pulga, la última, porque recién con la información que contaba Mariano, ¿no? Del equipo de plantel corto que tiene Falcioni, pensé que se venía la noticia de que te había llamado a vos, Julio, pero en serio te pregunto, ¿hasta cuándo recibiste llamados? Sé que estuviste jugando en alguna liga regional, pero digo, ¿hasta cuándo tuviste la posibilidad de seguir ligado al fútbol, Pulga?
1: Hasta la semana pasada.
2: Ah, ¿viste? Qué notable, qué notable. ¿Podés dar el equipo? ¿Querés contarlo?
4: Sí, claro.
1: No.
2: Pero queremos saber ahora.
1: Hasta la semana pasada tuvimos propuesta para volver a jugar y nada, uno ya está muy tranquilo con la decisión que tomó y no queremos hacer perder tiempo a nadie, así que...
5: ¿Y a qué te vas a dedicar? ¿Vas a ser entrenador? ¿Te volvés a tus pagos de Simoca? ¿Cómo?
1: Vivo en mis pagos, vivo en Simoca. No lo cambio por nada, vivo ahí. Y nada, todavía estamos, bueno, ahora estamos muy enfocados en lo que es la despedida, en que salga todo bien. Y después veremos para qué lado tomamos, qué hacemos. Y obviamente que lo que hagamos es tratar de tomar la mejor decisión para equivocarnos lo menos posible y que sea una decisión acertada y compenetrada con uno mismo, ¿no?
2: Yo digo que sos una leyenda del fútbol y más allá del cariño y del respeto que dejaste en Atlético Tucumán, en Colón, sos el jugador del pueblo. En otra época, Claudio Paul Canilla, el Burrito Ortega, y entrás en ese equipo... sos consciente de que generaste afectivamente algo muy importante y muy lindo con la gente. Creo que te diste cuenta, seguro.
1: Sí, bueno, por ahí uno, el que sale, que anda caminando, se da un poco de cuenta que el hincha que no, del club que uno no jugó, del hincha del fútbol, le pide una foto, le pide un video, le da gracias por lo que uno hizo, ¿viste? Y uno no, esa persona capaz que no la ve nunca más y esas palabras son muy lindas porque quiere decir de que uno hizo bien las cosas dentro del campo de juego. Que el hincha del fútbol me reconozca y me agradezca es muy satisfactorio para mí. Pero bueno, y toda la gente que me conoce y que sabe cómo soy, uno trató siempre más allá de dentro de la cancha de dejarlo lo mejor que podía jugar, pero siempre básicamente se esforzó para que, o trató de siempre que reconozcan a la persona, porque el día de mañana pasamos a ser exjugador y personas somos toda la vida, entonces siempre se apuntó por ese lado, que reconozcan a la persona.
2: Mira, hay mensaje de los oyentes y ya vamos al final de la nota, Erika.
6: Sí, aquí Juanpi escribe: nunca imaginé que sería tan feliz cuando aceptaste el desafío de formar parte de Colón. Menos aún que llegaría el momento de nuestra estrella. Los sabaleros te agradecemos. Pulga, feliz vida. También escribe Ricardo de Florida: hola, pasión, el Pulga, el último representante genuino del potrero. Hasta el Diego lo reconoció.
2: Muy bien. Radio Nacional con concepto federal. Sabés de la importancia de nuestra radio en todo el país, con mucha audiencia en Tucumán. Te mandamos un gran abrazo, Pulga querido. Lo mejor, y vamos a estar muy pendientes de tu partido de despedida.
1: Muchísimas gracias.

0: Abrazo grande y que terminen y que tengan un buen fin de semana.
1: Muy bien. Luis María El Pulga Rodríguez charlando con nosotros. Mariano Carvajal, muchas gracias por haber gestionado la nota. Un gran abrazo, Mariano.
2: Abrazo grande, gracias a ustedes. Buen fin de semana.
1: Muy bien. Gerardo Murúa, te despido en Córdoba y también te mandamos un gran saludo.
3: Un placer, como siempre, Nico. Nos reencontramos el lunes. Buen fin de semana.
1: Hasta muy bien. Ahí estamos con los compañeros y los amigos. Una gran nota con el Luis María El Pulga Rodríguez, hablando de todo, con concepto verdaderamente federal que tiene Radio Nacional y particularmente este programa. Tenemos la última pausa.
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0: Muy bien, estamos en el tramo final de Pasión Nacional. Nos separan 4 minutos para las 3 de la tarde y en una noticia de último momento de Independiente Rivadavia.
1: Sí, relacionado con River, porque River es el que le pide y se va a cumplir el pacto de caballeros. Salas no juega el domingo en Independiente Rivadavia, justamente en el Monumental. Esto lo acaba de confirmar Berti, el técnico del equipo mendocino. Por su parte, River Poncio repite el mismo 11 que le ganó a Anfield.
0: Bien, ¿y Colapinto, Damián?
2: 2 pruebas libres. En la primera, hoy, en el Gran Premio de Monza, terminó 9º. En la segunda prueba terminó 10º. Mañana, 3ª práctica libre a las 7 de la mañana. A las 11 del sábado, la clasificación. La carrera, el domingo, a las 10 de la mañana. Kevin Cerón, que el otro día pateó el penal, fue uno de los que convirtió y lo llevó a Boca rumbo a cuarto de final de Copa Argentina, que va a jugar con Racing, con grandes chances de salir rumbo al fútbol azteca y ser dirigido por Hernán Crespo en el Atlas de México.
0: ¿Será verdad que Robarrena está enojado porque no le trajeron un central?
2: No lo sé. Pues, bueno, si la deducción es que el plantel es corto, puede ser. Porque ahí le faltan jugadores.
0: Yo creo que sí.
2: Hasta hablo en plural. Porque ninguno da certidumbre, no desde lo futbolístico, desde lo físico. Ninguno. Di Lolo juega un partido, se lesiona. Figal juega un partido, se lesiona. Pellegrino juega un partido, se lesiona.
0: Ayrton
2: el
0: Costa,
2: único.
0: Sí, que nunca Ayrton termina de confirmar.
2: Y Jagger Herrera.
0: Claro.
2: Que si está bien aeróbicamente y físicamente, se queda con el puesto, con la banda, con la guitarra, con todo.
1: No la puede frenar, es una sensación del fútbol.
0: Y pensar que le pusieron Jagger y él no tenía idea quién era Mick Jagger.
1: Bueno, 20 años, claro, no es culpa de él, es generacional.
2: Pero los Stones siguen sacando discos hasta ahora.
0: Sí, claro.
1: A Frank Sinatra, Nico lo pide 15 años.
0: No, pero no estoy diciendo de Sinatra, no sabía quién era Mick Jagger.
1: ¿Vos te crees que Jagger sabe quién es Frank Sinatra?
0: No, no tiene idea.
2: Santiago Lucía salta por arriba de la mesa. Para pelearte.
0: Claro, claro.
1: No, no digo que esté bien, yo lo estoy describiendo, no digo que esté bien.
0: Erika, mensajes finales, dale.
3: Sí, mensajes finales aquí, muchas gracias desde Salta, que nos escribe Carlos, también Guillermo desde Tucumán, Francisco desde La Boca, así muchos oyentes a lo largo y ancho de nuestro país en nuestro WhatsApp.
0: Muy bien, se sube al escenario Matías Sinatra con el final, se sube con... así es la vida. Bueno, les quiero contar que comienza la 8ª fecha del torneo clausura. Sí. Va a estar informando Agustín Domper en el programa de Nora Brioso, respectivamente sobre el final, porque 16:45 Agustín en Río Cuarto, Estudiantes con Sarmiento de Junín.
1: Totalmente, Nico. Y después viene el segundo round con Hernán Mundo y su equipo, que hoy juegan en la B Nacional.
2: Juaferrito.
0: Bien, y Belgrano Huracán, 7 de la tarde, al igual que Platense Riestra. Bueno, Mundo sale corriendo acá y se va a Caballito,
1: llega,
0: me imagino.
1: Justo al partido, así dice.
0: Bueno, una convocatoria multitudinaria para ver a Ferro.
1: La producción va a ver a Ferro hoy también, ¿eh?
2: Seba Vera también va, ¿eh?
0: Ah, mira, ¿y por qué va, Seba?
2: Porque su segundo club es Ferro.
1: Conforme, dice con el equipo.
0: Claro, claro.
2: Como vos tenés el segundo club al Defensor de Belgrano,
1: claro.
2: Él tiene el segundo club a Ferro.
0: Ah, mirá. Mi querido Defensor de Belgrano, 15:30 con Racing de Córdoba.
1: También ahora estaremos informando con Nora ese partido.
0: Sí, te pido por favor, porque está en zona de descenso directo. El otro día me junté a comer con Vergara y me decía, no sabes cómo está Defensor, estaba loco.
1: Y lo más curioso es que Excursio asciende. O sea que el clásico no se daría porque desciende.
0: No solamente con
2: equipo de
0: con Defensores,
2: también,
0: ¿no? Sí, también sí, estaba muy preocupado.
1: Es un mal semestre futbolístico para el amigo Vergara.
2: No se dio el salto de calidad, ¿eh?
0: No se dio. Erika, te mandamos un beso grande. Es un placer tenerte aquí, ¿eh?
3: Muchas gracias. Buen fin de semana.
0: Muy bien. Mi nombre es Nicolás Álvarez. Gracias a Matías Arreceigor, a Sebastián Vera. Empezá a subirlo, ¿eh? Empezá a subir la cortina, a ver. Viene el informativo, viene el programa de Nora Brioso y en el resto del país siguen con la programación habitual de Radio Nacional. El fin de semana estamos con los amigos de Fútbol Show Nacional. 3 de la tarde viene el informativo y Frank en el final te dice...
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5: Es la hora 15, la temperatura en Paraná 20 grados 4 décimos, humedad 29%.
6: El Senado aprobó un pedido de informes al Poder Ejecutivo por la situación del sistema vial integrado de la provincia.
5: Un pedido de informes que sancionó la Cámara de Senadores de la provincia requiere al Poder Ejecutivo que brinde un informe sobre una serie de puntos relacionados al sistema vial integrado SISVIAL.
6: El pedido del senador por el departamento Uruguay, Martín Oliva, requiere información sobre las gestiones concretas que ha realizado o realiza el Poder Ejecutivo Provincial ante el Gobierno Nacional a fin de lograr la normalización de la ejecución de los fondos con afectación específica al SISVIAL en el territorio de Entre Ríos y cuál ha sido la respuesta obtenida hasta la fecha.
5: Imputaron a los detenidos por el crimen del arquitecto Bassi y cumplirán prisión preventiva en la cárcel.
6: El Ministerio Público Fiscal imputó este viernes a dos hombres por el crimen del arquitecto Rodolfo Augusto Bassi, cuyo cuerpo fue encontrado el miércoles por la tarde en un departamento de su propiedad, en el barrio Paraná 14.
5: Los acusados son Carlos Gastón Aguilar, de 48 años, un albañil de confianza de la víctima, y Claudio Ramón Inofre, de 52 años, considerado cómplice y que fue capturado en federal mientras intentaba escaparse hacia la provincia de Misiones.
6: Revisarán subsidio de luz y gas y notificarán usuarios para actualizar datos.
5: El Gobierno Nacional estableció un nuevo procedimiento de revisión de los subsidios de luz y gas que alcanzará determinadas solicitudes que llevan al menos un año registradas y no pudieron ser asociadas correctamente con un suministro.
6: Los usuarios involucrados tendrán 60 días corridos desde que sean notificados para actualizar la información y evitar que el pedido sea dado de baja.
4: Datos del tiempo.
5: Temperatura en Paraná, 20 grados 4 décimas.
6: Humedad 29%.
5: Cielo despejado.
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0: Permiso, permiso, Mirko.
1: Adelante, adelante, caballero.
0: Pues yo ya como que me estaba deshabituando a estas lides, así que vengo como casi un invitado a recuperar tiempo. ¿Cómo le va? ¿Qué dice?
1: ¿Cómo anda, Hugo? Bien, bien, bien, bien. Bueno, día viernes, maravilloso. Llegó, aparte, maravilloso el día.
0: Sí, sí, sí.
1: Amaneció
0: sí,
1: muy lindo, muy lindo. Frío, eso sí, frío, es como cierto. Se esperaba. Pero con un sol radiante, realmente, radiante.
0: Y
1: radiante.
0: Nos anuncian fresquito para los próximos días. Sí, yo que me estaba habituando y me estaba poniendo feliz de esas temperaturas primaverales, me encuentro con que voy a tener que volver a guardar mis plantas de mango, porque yo las había guardado en la época invernal.
1: Y usted dijo, bueno, ya viene la primavera.
0: Ya está, salga, que florezcan. Por ahora no han florecido, pero estas heladas me hacen temer por su integridad física.
1: Totalmente. Totalmente, sí, resguárdesla un par de días más. El domingo baja temperatura, Hablan de mínima de 13, vamos a estar revisando, repasando los datos, pero ayer por lo menos se anunciaba de 3 de mínima para el domingo. Mucho frío,
0: sí,
1: pero también el día va a estar maravilloso. Según
0: se lo compro entonces. Bueno, ¿cómo han pasado estos días?
1: ¿Cómo va
0: todo bien?
1: Muy bien.
0: Entonces me voy a seguir desapareciendo.
1: Pero por favor, súmese. Compartamos la felicidad.
0: Por ahí, mirando acá la pantalla.
1: El buen aura.
0: Sí, señor. Respecto de su tarea de hoy, Mirko, que la vamos a poder acompañar desde acá con imágenes.
1: Una
0: nosotros.
1: Hermosa imagen estamos viendo. Sí. ¿No? No sé, será de 42 pulgadas, supongo yo.
0: Puede ser.
1: Con muchos detalles sobre lo que pasó hoy al mediodía esto, ¿no?
0: Y bueno, y de la... ¿Se dice livery que lleva Ferrari?
1: No, miento. Hoy a la mañana dice P1.
0: Ah, la práctica libre 1.
1: Exactamente, P1.
0: 7 de la mañana.
1: 7:30 de la mañana.
0: 7:30, perdón.
1: 7:30.
0: Uh-huh. Bien.
1: Así que fue, además que están saludando allí... Los pilotos de Ferrari, a los tifosis, estuvieron muy bien los dos pilotos. Uno y dos, Leclerc y Hamilton.
0: Sí,
1: muy bien con la Pinto en la primera tanda de entrenamientos. Participación de algunos pilotos por allí desconocidos.
0: De los rookies.
1: Claro, están las reservas. Gasly no, en esta práctica no estuvo presente, estuvo Polaron. Y que también le fue bastante bien al...
0: La verdad que me sorprendió porque quedó pegado a Colapinto.
1: Por eso, noveno fue Colapinto en este primer entrenamiento. Bien. Ya en el segundo, onceavo, ¿no?
0: Exacto. Y Gasly un poco más atrás. Bueno, cualquiera sea la observación que se haga, mirá.
1: Ahí va el Alpine.
0: Va con la famosa reja esa que suele llevar... Para hacer análisis de cuestiones aerodinámicas.
1: Aerodinámicas, básicamente, sí.
0: Le iba a decir, cualquiera de las dos prácticas con Colapinto adelante de su compañero ocasional de equipo, ¿no?
1: Eso es bueno. Y ahora, supuestamente, tienen los nuevos aditamentos que tuvo en la carrera anterior Gasly. Así que los dos están emparejados.
0: Exactamente. Bueno, Gasly, que ya conoce un poco más sobre estas mejoras.
1: Sí, y conoce bien este circuito porque ganó aquí.
0: Ganó aquí. Que es la única victoria
1: que tiene con Toro Rosso.
0: Ah, con Toro Rosso.
1: En ese momento la escudería junior de Red Bull, ¿no? Ahora llamada, rebautizada Racing Bulls.
0: Perfecto. Bueno, yo en mi caso aproveché estos días como para ir a visitar médicos.
1: Me parece muy
0: alegría,
1: bien.
0: Qué alegría la
1: mía.
0: Y bueno. Pero bueno, viste que mejor ocuparse para no preocuparse.
1: Sí, y aparte ir con tiempo, ¿no? Con tranquilidad, no estar ahí, no llego.
0: Así que bueno, ahí vamos, gente. Como cada tarde acá estamos en la radio con la idea de compartir algo de información, con un montón de situaciones para comentar a propósito de la actualidad. Hoy, a propósito de nuestra entrevista, estaremos hablando con Juan Manuel Vilat, ya que se ha proyectado un homenaje, un merecido homenaje a don Jorge Méndez haciendo sinfónica su obra, lo que me parece una idea fabulosa. Bueno, vamos a preguntarle a Juan Manuel respecto de cómo viene ese proyecto y de qué manera se va a realizar. Bueno, detalles que uno trata de indagar a propósito de este gran músico que ha dejado una huella imborrable en toda la cultura entrerriana del litoral y yo diría de todo el país. Así que, bueno.
1: Y un poco más, porque la música ha trascendido, ¿no?, los límites geográficos y por la propia voz de Méndez, ¿no? Ha contado en estos micrófonos, me acuerdo en La Calandria, cuando fue reporteado en más de una oportunidad por Don Mario, que sus canciones han sido difundidas por el mundo entero en idiomas como el alemán, hasta el japonés.
0: En alemán, sí. En guaraní.
1: En guaraní, así que sí.
0: Buenísimo, bien merecido lo tiene.
1: Totalmente.
0: Este gran exponente de nuestra cultura entrerriana, siempre presente a la hora de mencionar y de rescatar.
1: Afincado últimamente en Oro Verde, ¿no?
0: Exactamente. Y bueno, la mitad de su corazón aquí en Paraná y la
1: fíjate
0: otra
1: vos que
0: en
1: hizo
0: Oroverde,
1: las dos canciones,
0: ¿no?,
1: más importantes que tiene, ¿no?, el departamento de Paraná.
0: Sí,
1: una hablando
0: sí.
1: de la ciudad de Paraná y otra de Oro Verde.
0: Bueno, y Puerto Sánchez.
1: Y Puerto Sánchez.
0: Dentro de un montón, porque el jornalero también es mortal. La verdad es que yo cuando lo fui a ver al Teatro 3 de Febrero se me piantaban los lagrimones cuando lo escuchaba cantar en su presentación con Orlando Veracruz en esa oportunidad.
1: Bien, otro referente,
0: Sí, que estuvo pasando malos momentos de salud, pero bueno, se ha recuperado, evidentemente le ha hecho bien esa internación que tuvo y ya está en plena actividad nuevamente. No para, che, Orlando. Bueno, le mandamos ya que estamos un abrazo grande porque es otro de los que cuando tenía oportunidad se arrimaba por acá, traía el instrumento y nos animaba el programa de paso.
1: Sí. Una vez vino, la última vez que estuvo aquí, o por lo menos yo presente cuando él estuvo.
0: Sí.
1: Venía a hacer el servicio del auto, me acuerdo que dijo.
0: Ah, mirá, y venía a hacer tiempo.
1: Y después pasó por acá y dijo, bueno, pongo a charlar un poco con los muchachos.
0: Pero claro. Bueno, vaya mi abrazo grande para otro de los importantes referentes que tiene la música litoraleña, tal el caso de Orlando, que si estuviera escuchando, bueno, sabe que acá tenemos las puertas abiertas para recibirlo cuando él quiera.
1: Claro.
0: Sí. Bueno, tiene sus raíces acá también. Recordemos que tiene su familia aquí en la provincia de Entre Ríos.
1: También parte, ¿no?
0: Sí,
1: parte,
0: exactamente. Así que, ¿cómo no va a venir a visitarnos? Y lo hace realmente de muy buen grado. Bueno, volviendo a lo que mencionaba, la recorrida entrerriana con Silvina Ríos hoy, suponemos. Yo no he venido, por eso supongo.
1: La Silvinita estuvo saliendo.
0: Ah, bueno. Así que han tenido recorrida en tren con Silvina, ya que el tren oficial no está funcionando últimamente, desgraciadamente también diría yo, ¿no? La música del espacio de Cintia Campos, la producción de Romina Folonier con su resumen cotidiano de noticias y Malena Avero con la entrevista, como decíamos, produciendo lo que vamos a trabajar o lo que vamos a desarrollar cuando dialoguemos con Juan Manuel Vilat. Por aquí, todo el deporte con Emanuel Pereira. Nos hablará de Patronato. Siempre tiene un polideportivo, así que ahí veremos qué nos incluye. Este fin de tendremos, además de automovilismo, de lo que va a hablar Mirko en un ratito nada más, el rugby, ya que juegan los Pumas, juega Patrón. Así que, bueno, hay fútbol nacional. Realmente muchas actividades y vamos a dar cuenta de ello. Un poco más tarde vamos a estar incorporando a Juan Carlos Carschmidt y será parte de esta mesa también. No la tenemos a Adrián en la jornada de hoy, pero seguramente para la semana que viene ya la tendremos.
1: Por lo menos prometió
0: por
1: eso,
0: aquí.
1: ¿No?
0: Buenísimo.
1: Regresar el lunes.
0: Buenísimo, que se reponga pronto. Le mandamos un cariño desde aquí. Y en el servicio informativo de nuestra emisora, como ustedes suelen escuchar, la dupla estelar de cada tarde con Simón Volkov, Rubén Lovera. Aquí, a nuestro lado, además de Mirko, Romero Matos y Hugo Fisore, quienes les hablamos, está el dueño de todo, porque el que manda acá es el señor Jesús Palleiro. Así que a él nos remitimos.
1: Como diría el Beto Cacera, ¿no? Detrás de las cámaras, la gente más importante.
0: Por supuesto.
1: Detrás de la del cristal.
0: Nosotros somos
1: la gente
0: los que
1: más
0: ponemos
1: importante.
0: La cara, pero los que hacen las cosas importantes están del otro lado y no
1: son ellos.
0: los que figuran habitualmente. Y bueno, y al lado de Jesús, Gustavo Podestá.
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4: Música y Músicos Entrerrianos convoca a la reconocida banda 12 Monos, que surgió en el 2001 en Paraná. Comenzaron haciendo versiones de reggae y luego llegaron las composiciones propias y fusiones de ritmos y estilos que se ven reflejados en 3 discos publicados. Se definen como una banda de ska y reggae del litoral y ahora escucharemos Sonreirás, trabajo que cuenta con un video grabado en el Parque Urquiza de Paraná.
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0: Ahí estaban los 12
1: Sí,
0: monos,
1: señor.
0: para justamente este día viernes 4 de septiembre de 2026. Sonreirás, ¿y por qué no vamos a sonreír
1: Pero
0: si es
1: claro, es
0: viernes? Y con
1: viernes.
0: el sol arriba, por favor, después de tantos días grises.
1: Sí.
0: Días grises que también han comenzado en esta semana
1: Es
0: y que luego que
1: cierto.
0: al mediodía han cambiado la
1: Después
0: cara,
1: se
0: ¿no?
1: ponen
0: La
1: lindas
0: moneda
1: las
0: se dio
1: tardes.
0: vuelta.
1: Sí, las tardes
0: Sí.
1: se ponen muy
0: Bueno, dio la
1: agradables.
0: casualidad que el jueves y el martes fueron días grises al
1: Sí,
0: comienzo y al
1: sí.
0: mediodía el sol,
1: Tal cual.
0: bueno, nos brindó su calor. En cambio, día miércoles que fue y viernes ahora, fíjate vos, también amaneció ya con sol. Así que bueno, a sonreír, muchachos, con los
1: Vamos
0: 12 monos.
1: todavía.
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1: Resumen de noticias preparado por la producción de este programa a cargo de Romina Folonier. El Centro Cultural Juan viene duro el tipo. Juan L. Ortiz, dije. Yo voy a entrar en calor. El Centro Cultural Juan L. Ortiz festeja su primer año de renovación con un gran festival al aire libre en Paraná. El emblemático Centro Cultural Juan L. Ortiz, ubicado en Calle Racedo, celebra este fin de semana el primer aniversario de su renovación integral. Su director, Fernando Kosiak, anunció el lanzamiento del Festival Juan L., una gran propuesta con entrada libre y gratuita que arranca hoy viernes a las 18 con ferias de emprendedores, patio gastronómico y música popular a cargo de artistas como el dúo Arapotí, La Murga del Paraná y Ángel Oscar Giles. Escuchemos lo que nos cuenta justamente Kosiak respecto de esta actividad.
3: Celebramos el año de la reinauguración de este espacio tan hermoso y tan querido por nuestra ciudad, que reinauguró ya hace un año exacto, a celebrar un poquito este año de tantas actividades hermosas que hemos tenido en el Juan L. Hoy y mañana, a partir de las 18, vamos a estar con una agenda completa. Vamos a tener patio gastronómico, feria de emprendedores, todo va a ser afuera del Juan L, aprovechando que están días lindos. Y a partir de las 19 vamos a empezar con una agenda hoy, día viernes 4, con el dúo Arapotí, con la Murga del Paraná, con Compañía Tupán y con Ángel Oscar Giles y La Sonora. A todos siempre le decimos que se traigan reposera para estar cómodos. Hoy la música va más para el lado del folclore. Y mañana, sábado 5, a partir de las 18, vamos a tener un espectáculo infantil que se llama La Patota Emburbujada, con Paula Riglato. Y después, a partir de que termine eso, empieza el ballet Tanguirú, Panambí, La Solense, y cerramos con para bailar bien arriba con Gerardo Farías y La Sonora. Calculo que hasta las 24, más o menos, seguro vamos a estar.
0: Bueno, continuando con esta idea de la hamburguesidad,
1: apá,
0: de la imagen digital, ofrecemos algo de gourmet, Jaimo, y su profunda mirada sobre el oficio en el Día de la Historieta.
1: Sí, señor,
0: en el Día de la Historieta, Ricardo Jaimo, por Jaimovich, pasó por nuestros micrófonos y dejó reflexiones espectaculares. Recordó de manera muy especial el valioso legado de Raúl Viso, cuyos dibujos realizados mientras estaba, bueno, encarcelado como preso político en la última dictadura militar, trascendieron lo artístico para convertirse en pruebas clave en los juicios de lesa humanidad. Además, frente a la masificación y velocidad de las pantallas actuales, a la que definió críticamente como la hamburguesidad de justamente la imagen, Jaimo defendió la historieta clásica como una propuesta gourmet que requiere de la complicidad activa del lector para imaginar qué pasa entre viñeta y viñeta. ¿Qué tal si lo escuchamos directamente al gran Jaimo, que nos dice lo siguiente?
4: Y tiene una mezcla entre memes, cuestiones que tienen que ver con lo digital,
5: eso, sí.
4: a la idea de la historieta como viñeta y secuencia, que también se transforma en objetos de culto también, y por supuesto, en la diversificación de la población en cuanto al consumo de historieta, hace que vos tengas mangas por un lado, Marvel por el otro, DC
5: sí.
4: por el otro, y esta cuestión de la hamburguesidad de la imagen, es decir, de que todo es en serie. Nosotros lo que ofrecemos es algo gourmet. También hay que pensar en ir y volver en nuestras propias profesiones, que evidentemente nos replantea nuestros conceptos. Nosotros tenemos algo de cuna y algo de oficio, algo de herramienta de trabajo. Si vos dejás de dibujar o dejás de hacer historieta, alguna memoria vas a tener en tu ADN realizada. Lo mismo pasa para hacer gimnasia. Es un músculo. Tu músculo creativo sigue funcionando de alguna u otra manera, pero si lo dejás ahí como abandonado, evidentemente va a ser una herramienta que está en desuso y tenés que nuevamente aceitarla.
1: El municipio intensifica los operativos contra el dengue y exige la colaboración de los vecinos. Bueno, nosotros nos sumamos a este pedido, La Municipalidad de Paraná intensifica la campaña de descacharrización y prevención casa por casa frente al dengue. Olga Castañeda, directora de Salud Comunitaria, detalló que las recorridas se iniciaron en agosto en Paraná 14 y en el barrio 17 de febrero, concentrándose esta semana en el barrio Sáenz Peña, tras registrarse un alto índice de ovipostura del insecto, lo que es una mala noticia, gente. Bueno, escuchemos a Olga Castañeda, que nos cuenta a propósito de esta actividad.
5: Empezamos en Paraná 14, hicimos 17 de febrero y ahora estamos trabajando parte de la vecinal San Peña. Esta semana y los primeros días de la semana que viene, y después pasamos a la zona de Bajada Grande. Nosotros estamos trabajando más que nada recordándole a la gente las medidas de prevención, ¿no? Revisar todo lo que sean los recipientes que pueden quedar afuera, más que ahora viene el fenómeno del Niño. Todos los días revisar que no quede agua acumulada afuera, adentro no tener plantas en agua, revisar los resumideros, no tener floreros, quieren poner con arena, no hay problema, y bueno, y estamos trabajando en lo que es descacharización. Y le estamos dejando folletos a la gente por ahí, o sea, si pasamos y no está en el domicilio, le dejamos el folletito con la fecha del día que tienen que sacar los residuos y el día que pasa a llevárselo. Se viene la época del mosquito, nosotros por ahí estamos preocupados por esto del fenómeno del Niño. Creo que es fundamental el compromiso de cada vecino para que no tengamos de
0: El fiscal Gonzalo Badano analizó el histórico fallo de la Corte que dejó firme la condena a Sergio Uribarri. El fiscal Gonzalo Badano confirmó que tras el fallo de la Corte Suprema que dejó firme la condena a 8 años de prisión para el exgobernador Sergio Uribarri, la fiscalía ya solicitó su detención y traslado inmediato a un penal. Badano destacó que este desenlace respalda el arduo trabajo judicial de tantos años y demuestra que en Entre Ríos es posible juzgar la corrupción y hacer justicia.
6: Lo de la Corte es la última instancia que queda dentro de Argentina que se puede recorrer. Y lo que hizo fue, de algún modo, ratificar lo que se hizo en la provincia, que es la sentencia de condena. Pero la Corte Suprema lo único que evalúa es si existe algún tipo de agravio, afectación a garantías constitucionales en la sentencia. Ellos lo único que se limitan a realizar esa evaluación y, en este caso, rechazaron tratar este caso. Por lo tanto, ya quedó firme la sentencia de condena que se dictó en Entre Ríos, atravesando cada una de las etapas. La sentencia actualmente ya se comienza a ejecutar. De la fiscalía ya el día de ayer se solicitó lo que sería la detención y traslado a la unidad penal. Actualmente, en el caso de Báez, él está cumpliendo una prisión domiciliaria con tobillera electrónica, lo cual en el caso de él no sería la detención, sino simplemente el traslado a la unidad penal. Y en el caso de Juan Pablo Aguilera, él actualmente en el departamento de San Salvador, que en el caso de él también habría que proceder a la detención y traslado.
1: El seleccionado nacional femenino de hockey sobre patines revoluciona la capital entrerriana. Las Águilas se encuentran en Paraná ultimando su preparación para el Mundial de Paraguay. Su capitana, Luciana Agudo, expresó su enorme felicidad por esta primera histórica visita de la selección a Entre Ríos y además contó.
7: La verdad que solo tenemos palabras de agradecimiento con las chicas porque, bueno, es la primera vez que creo que viene una selección argentina de hockey sobre patines acá en la provincia de Entre Ríos. Así que es una muy linda oportunidad para que podamos compartir, bueno, pistas con las chicas de Entre Ríos, que creo que nunca hemos jugado contra la selección entrerriana, tanto de chicas como de chicos. Y bueno, yo creo que va a ser un fin de semana de disfrute para todas, ser bastante largo pero intenso. Y nada, vamos a intentar compartir lo que más podamos con toda la gente de Entre Ríos, hacer llegar el hockey a todos los rincones de Argentina. Este es el primer viaje que hacemos, espero que sea el primero de muchos. Toda la preparación, venimos hace 3 semanas entrenando. Algunas chicas se sumaron después del argentino y bueno, venimos preparándonos intensamente para poder llegar a cumplir el objetivo que es llegar a ser nuevamente campeonas del mundo.
1: Sobre el mismo tema, Roberto Roldán, presidente de la Confederación Nacional, detalló los planes para expandir el hockey a 4 o 5 provincias más y lo cuenta de esta manera.
8: Patines, estamos ya, después de un año y medio, en 22 provincias con actividad del hockey sobre patines. Parece mentira, pero fue un antes y un después de lo que fue el torneo de Suiza, 6 naciones, que Argentina salió campeón del mundo y se pudo visibilizar. Ahí hay que sumarle a Capital, aparte de Capital Federal, a los 10 municipios de la provincia de Buenos Aires que se suman a hacer el hockey sobre patines. Esto no es pura casualidad, esto es trabajo focalizado en un proyecto que tenemos, que es, como bien dijo Sebastián, incrementar en 4 o 5 provincias de la Argentina e incrementar en 4 o 5 países de América, como objetivo principal entrar en los Juegos del Sur, para que luego, a partir de lo que es World Skate, la CAP, que es patín, y donde el skate es olímpico, es más factible la posibilidad de ingresar a los Juegos Olímpicos. Juegos Olímpicos que ya el hockey sobre patines tuvo oportunidad de jugar en Barcelona 92 y fuimos y logramos la medalla de oro.
1: Esto es lo destacado de la información rescatado por Romina Folonier.
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9: 15:30 minutos, la temperatura en Paraná 20 grados 2 décimos, humedad 29%.
10: Uribarri y Báez pidieron prisión domiciliaria antes de que el tribunal ordene sus detenciones.
9: Las defensas del ex gobernador Sergio Uribarri y de su ex ministro Pedro Báez se presentaron ante el Tribunal de Juicio de Paraná, apenas conocido el fallo de la Corte Suprema, para solicitar la suspensión de la ejecución de la condena y cumplirla en sus casas.
10: Uribarri invoca un trastorno de estrés postraumático, Báez un cuadro digestivo severo.
9: Aprobaron el nuevo cuadro tarifario eléctrico para octubre en Entre Ríos.
10: El ente provincial regulador de la energía EPRE aprobó un nuevo cuadro tarifario eléctrico que se aplicará durante octubre de este año en Entre Ríos.
9: La resolución contempla los nuevos costos nacionales de abastecimiento de energía, potencia y transporte, además de una adecuación del valor agregado de distribución.
10: La adecuación del componente de distribución tendrá un tope del 2,9%. Y continuará el subsidio provincial para usuarios residenciales de menores ingresos.
9: Se promulgó la ley que crea la Política Provincial de Desarrollo del Norte Entrerriano.
10: El Ejecutivo Provincial promulgó la Ley 11.303, que crea un marco institucional y normativo destinado a fomentar el desarrollo del Norte Entrerriano.
9: La ley tiene como objetivo crear un marco para fomentar el desarrollo de la región en distintas áreas.
10: En ese sentido, determina que se busca avanzar en materia económica, productiva, social, educativa y de infraestructura, basado en proceso de desarrollo local sustentable y sostenible.
9: La norma fue publicada este viernes en el Boletín Oficial y establece la Política Provincial de Desarrollo del Norte Entrerriano.
10: El Gobierno Nacional endurece controles a petroleras que operen en Balvinas y suma requisitos para acceder al RIGI.
9: El Gobierno Nacional estableció nuevos mecanismos de control sobre las empresas petroleras en Malvinas y dispuso que el cumplimiento de la legislación argentina en la materia sea verificado en los proyectos que pretendan incorporarse al régimen de incentivo para grandes inversiones RIGI.
10: La medida quedó establecida mediante el decreto 868 de este año firmado por el presidente Javier Milei y publicado este viernes en el Boletín Oficial.
2: Datos del tiempo.
9: Temperatura en Paraná 20 grados 2 décimas.
10: Humedad 29%.
9: Cielo despejado.
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0: Perdonarte, ¿para qué? Emilia Verne junto a los Ángeles Azules.
1: ¡Qué dura, Emilia! ¿Qué te hicimos nosotros para merecer esto? Bueno, invitamos a la gente a que hoy se sumen, participen, manden su mensajito al 343-520-1260. No se olviden, esa es nuestra tradicional vía de contacto. 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
0: Muy bien, y no se olviden también de enviarnos mensajes por el programa o enviando algún saludito, alguna actividad que están haciendo, contándonos simplemente el tiempo en sus localidades.
1: Claro que sí. Y si me extrañaron, digan, también, te extrañamos, Hugo. No también. Le digan a Carmich solamente que lo extrañan, porque a Carmich le dijeron enseguida, ¿cómo te extrañamos? Acá no ha llovido mensaje diciendo, Hugo, ¿cómo te extrañábamos?
0: Bueno, así hubo un par de meses de abstinencia, ¿no? De Juan Carlos. Así que estaba muy bien.
1: Va con onda, dijo Verugo. 20 grados, 2 décimas es la actual temperatura en Paraná. La humedad bajita, 29%. Ajá. Presión, 1.008.4 hectopascales. Vientos del sudoeste a 13 kilómetros por hora. La visibilidad normal, 15.000 metros. Y hay cielo despejado en este momento. De tarde de sol en Paraná, envidiable. Para la gente que puede estar tiradita en la costa con una caña en la mano. Claro que sí, me encanta eso. Bueno, para el resto de esta jornada se prevé, de acuerdo a lo que informa el Servicio Meteorológico Nacional, que habrá cielo algo nublado. Así que va a seguir más o menos con esta tendencia. Para el fin de, a ver cómo pinta, el sábado mañana se espera una mínima de 8 grados, la máxima 16, se nos cae 4 grados, de 20, que era la máxima estipulada para hoy, a 16, con cielo de nubosidad variable, pero fundamentalmente con sol.
0: Muy bien.
1: Ahí va. El domingo se espera, sin embargo, la llegada del frente de aire polar. ¿Qué hacemos con eso? Tiritar. ¿Qué quiere que le diga? 3 grados la mínima anunciada para el domingo. 3, dije. Sí, señora. Sí, señor. 3 grados posibles heladas, fundamentalmente en las zonas suburbanas, zonas rurales, en donde indudablemente se notará
0: mucho más.
1: Mucho más el fresquete. Mm. Sí, señor. Y bueno, habrá que meterle algún guiso de lenteja, alguna cosa de esa. Oh, ¿qué quiere que le diga? Sí, como para levantar temperatura
0: corporal. ¿Guiso de lenteja con chorizo colorado?
1: Ni me hable. Con rabo, el otro día comí rabo.
0: Ah, mira.
1: La verdad que tuve suerte, porque viste, si no embocás un rabo que esté tierno, te digo que tenés que mascar, ni hablar, Tiernito estaba. Qué bien. En el puchero lo comí.
0: Mirá qué bien.
1: Me encanta el puchero, sí, sopa. Sí. Mi Dios. Bueno, el domingo entonces vayan pensando en menú alternativo, algo como para calentar. Puede ser una linda polenta, decía mi viejo, con pajaritos. Y si no, polenta con amarillo, me decía un viejo pescador que pescaba acá en el puerto de la ciudad de Paraná, que sacaba amarillo el pescado. Sí. Y hacía unos brutos estofados y los hacía con polenta. Toma. Y bueno, hay que probar. Sí, señor.
0: Hay que buscar la diferencia.
1: No, ni hablar. Ni hablar. Así que el domingo, algunas alternativas, ya le tiramos datos del tiempo, pronóstico y forma de calentar el cuerpo. 3 grados la mínima para el domingo y se piensa que podría haber una máxima de 14 grados, siempre con buen tiempo. Así que esa termina siendo una muy buena noticia en que ya es el mes de la primavera.
0: Muy bien.
1: Y que se venga nomás.
0: Que pase.
1: Pero claro, sin golpear. Sí. Bueno, Mirko, sí, a propósito de las imágenes que nosotros aquí particularmente estamos viendo en la transmisión de Fox, esta es una repetición porque no ha hecho paso de imágenes en la mañana de hoy en el vivo, así que lo están haciendo en este momento, y hablo de las primeras pruebas que se hacen en el italiano circuito de Monza.
0: De Monza.
1: El templo de la velocidad.
0: Así es. Circuito que se ha recortado, no es el dibujo original.
1: Claro.
0: Que en un principio era bastante, mucho más peraltada las curvas. Había
1: cierto,
0: era un semióvalo.
1: Sí, sí, en donde alguna vez corrió Fangio por ahí.
0: Claro,
1: ¿no?
0: Fangio corrió en ese circuito, sí, justamente el antiguo.
1: Las peraltadas.
0: ¿No? Las peraltadas.
1: Sí, sí,
0: inclusive
1: sí.
0: Está la película por allí, de Fórmula 1 en los años 60, que está, recorre en ese circuito, justamente.
1: Una flecha de plata habrá sido.
0: Y no, los autos de la época ya eran autos más chicos, cilindradas más chicas, al estilo del Lotus 67, algo por el estilo, así. No, eran autos mucho más delgados, tipo cigarros, digamos.
1: Claro,
0: Bien livianitos, que tenían 600 kilogramos, una
1: Eso,
0: cosa así.
1: Eran livianitos.
0: Muy livianitos,
1: época,
0: muy livianitos. Todavía las gomas en ese momento eran acanaladas, tenían como los autos de calle, dibujo, bueno, hasta que llegó finalmente los años 70, finales 60, principios de los 70, con los neumáticos lisos. Pero hasta ese momento, todos los años 50 y parte del 60 tuvieron ese tipo de neumáticos.
1: Buen,
0: ¿no?
1: Detalle,
0: que eran neumáticos especiales, eran especiales, pero no dejaban de tener dibujo.
1: Claro.
0: Bien, hablemos de Colapinto. Sobre todo el resumen, ¿no? De cómo estuvo esta primera jornada allí en el circuito de Monza, circuito en el cual él debutó con Williams.
1: Es cierto.
0: Así que de tener un grato recuerdo. Un viernes con sensaciones satisfactorias, concretó Colapinto al cabo de las dos sesiones de prácticas del Gran Premio de Italia. Y con el Alpina 526, que cuenta con un renovado kit aerodinámico, consiguió girar con un tiempo de 1 minuto 23 segundos 619 milésimas al cabo de las 26 vueltas que transitó la pista de Monza de 5.793 metros y ubicándose 11 a un segundo del Mercedes de George Russell, que fue lo mejor en la segunda tanda. Con esa evolución técnica, el hombre de Pilar, con ambas tandas quedó por delante del auto de su compañero de equipo, Pierre Gasly. Vale remarcar que en la primera actividad italiana el francés estuvo debajo, ¿no? Fue reemplazado por el piloto Paul Aron. Y en la práctica final lo relegó por 154 milésimas. Su mejor tiempo fue 1 minuto 23.773. Colapinto en esta sesión utilizó dos juegos de neumáticos duros y la misma cantidad de blandos con 13 vueltas cada compuesto. En el final de la sesión, el Alpine del argentino perdió estabilidad cuando transitaba por la chicana de Ascari y se salió por algunos metros de la cinta asfáltica, pero consiguiendo de alguna manera terminar su recorrido y llegar hasta los boxes para evaluar los daños en el piso de su monoplaza por su ingeniero Stuart Barlow y los mecánicos del equipo Armstrong. Bueno, Mercedes le respondió a Ferrari con Russell, sólida prestación logró el británico con su Mercedes W17 para quedarse con el mejor tiempo del segundo ensayo italiano al cronometrar 1 minuto 22 segundos 559 milésimas para la vuelta. Y de esta manera aventajar por 120 milésimas a la Ferrari de Charles Leclerc, que a la postre fue el mejor en la primera tanda, al cual, bueno, le mejoró 440.

0: Cha en Hungría y Países Bajos, con el McLaren fue cuarto a 384 milésimas, precediendo a su compatriota Lewis Hamilton, quien con la Ferrari quedó a 457 milésimas, seguido por Oscar Piastri, el otro McLaren. Arvid Lindblad con Racing Bulls a 790 milésimas, Oliver Berman sorprendiendo con el Haas a 811 milésimas, Max Verstappen un poco atrás, Red Bull con su monoplaza a 818 milésimas y Yuki Tsunoda también sorprendiendo al japonés con Racing Bulls a 896 milésimas, luego de varias carreras estar debajo por bueno quedar afuera, ¿no?, de la máxima categoría y ser piloto suplente del equipo menor de las bebidas energéticas. A más de un segundo se ubicó Colapinto con el Alpine, superando a Liam Lawson de Red Bull, Nico Hülkenberg de Audi, Gasly y Gabriel Bortoleto, que van a ser seguramente estos nombres lo que van a estar pugnando un lugar entre los 10 más velosos. Pero sorprende una vez más el equipo menor de Red Bull, hasta teniendo mejores performance, por lo menos a una vuelta, ¿no?, al trazado italiano. Señor. Así que rápidamente repaso los 10 más veloces. Russell, Leclerc, Antonelli, allí sería el podio, Norris, Hamilton, Piastri, Lindblad, Berman, Verstappen y Tsunoda, los más veloces, repito, a un segundo 60 milésimas está nuestro compatriota Franco Colapinto con la primera máquina de Alpine. Recordemos que el sábado se llevará a cabo la tercera y última práctica desde las 7:30 y luego a las 11 la clasificación.
1: Bien, anoche sorprendió más de uno la aparición en cadena nacional de la figura del presidente de la Nación a propósito de algo que sí ya se había anunciado, que era el anuncio alrededor de la situación de Malvinas. Bueno, todos de alguna manera nos enteramos respecto de la situación y el inicio justamente de esta reacción argentina a propósito de la idea de explotación petrolera en nuestro territorio nacional, digámoslo así y con todas las palabras, ¿no? Y las petroleras dicen, aseguran, seguirán con el proyecto de Sea Lion en Malvinas. ¿Por qué? Y porque aprovechan el respaldo británico y de los isleños. Así que con las trampas que ya se conocen, se aprovechan de nuestros recursos y quieren saquearnos una vez más. Total, ya lo han hecho tantas veces, una vez más, ¿qué les va a preocupar? Bueno, las petroleras Rob Hopper y Navitas Petroleum, responsables del proyecto Sea Lion en las Islas Malvinas, respondieron a las medidas anunciadas por el presidente Javier Milei y aseguraron que no esperan consecuencias materiales sobre el desarrollo del yacimiento. Las compañías difundieron una declaración conjunta luego de que el mandatario anunciara sanciones contra las empresas que participen de la explotación de recursos naturales en las islas sin autorización de la Argentina. Las operadoras sostuvieron que continuarán con el proyecto y remarcaron que las autorizaciones bajo las cuales trabajan permanecen vigentes. En ese sentido, afirmaron que operan con licencias petroleras otorgadas por el gobierno de las Islas Malvinas. Claro, con ese engaño, ¿sí?, se creen dueños de poder sacar nuestros recursos. Y señalaron que cuentan con el respaldo total y continuo del gobierno del Reino Unido. Total, con tal de hacer negocios, ¿qué importa quién tiene derecho sobre esto, no? Rob Hopper, de origen británico, y Navitas Petroleum, de capitales israelíes, consideraron además que los anuncios realizados desde Buenos Aires no modificarán el cronograma previsto para Sea Lion. La sociedad considera que no se prevé que los recientes acontecimientos tengan un impacto significativo en las actividades de desarrollo del proyecto Sea Lion, indicaron las empresas en su comunicado. La respuesta llegó después de la cadena nacional, como decíamos, encabezada por Javier Milei, en la que el presidente...

0: Luz de día.
1: Así es, un tema que lo conocimos por Coti.
0: Por Coti.
1: Coti Sorokin, justamente con invitados allí para esta nueva versión con la conga y Ángela Leiva, que me confundió un poco con Marcela Morelo.
0: Claro, yo escuchaba, perdón, bueno, la ídola de acá, de uno de los integrantes del staff. Bueno, perfecto, listo, estamos comenzando una nueva hora con esa música. Y a esta hora le estamos dando la bienvenida a Juan Carlos Kerschmidt, que se viene arrimando por estos pagos. Bienvenido, Juan Carlos, buenas tardes.
2: Bueno, permiso, golpeo. ¿Puedo pasar?
0: Sin golpear, dice la canción.
2: Si entre mis pagos sin golpear, diría la Sole. No sé
0: claro.
2: Quién, ¿de quién era ese tema? Entre mis pagos sin golpear. ¿De quién? La Sole la escuché, pero creo
1: la Chacarera.
0: La Chacarera, te iba a decir.
2: ¿De quién era?
0: Chacarera. Si no es santiagueña, le debe andar por ahí
1: la
0: fuente de origen.
1: Sí.
2: Bueno, voy a entrar. Pero mirá acá cómo están armados.
0: Bien
2: preparado, sí, con aire de 10. Hoy se nota que es viernes.
0: Desde temprano estamos fogoneando que es viernes y que la gente... se anote con esta idea porque el fin de semana está acá nomás.
2: Y venía escuchando, vos sabés que venía en el auto, ahora con el, vos sabés que me da miedo con todo este tema del control hasta de tocar el estéreo, te digo.
0: Ah, claro, por la multa.
2: En cualquier momento voy a cambiar de radio y me van a cobrar multa.
0: Sí, señor.
2: Es decir...
0: Bueno, pero 40 puestos hay nuevos.
2: 40 puestos, no podés fumar, no podés tomar mate, no podés... hay un montón de cosas.
0: Ah, pero te cuidan la salud, entonces.
2: Te cuidan la salud. No, yo ya no saco el auto, así no me cuidan la nafta, me cuidan el auto.
0: Sí, también.
2: Y bueno, y a mí me da... Bueno, decir que la tengo en el ET14, en la radio. Y venía escuchando del... Claro, viene el fin de semana fresquito y hablaba de... ¿qué comió? ¿Qué era? Rabito.
0: No.
2: Rabo.
0: Ah, comí, sí, rabo.
2: Yo escuché eso.
0: Sí. Lo escuchó cuando dije... Y a ver si la gente manda mensaje porque le extrañan a Juan Carlos. Nomás a mí no me extraña nadie.
2: No, sí. Yo inclusive hay un grupo, le cuento a la gente... que dice, Hugo, vuelvo. Y yo aplauso. Oh, por supuesto. El conductor con Mirko, Adrián. Yo me metí ahora en este último tiempo.
0: Es que acá somos todos parte de
2: Luis Pasé, ¿viste?
0: Yo de los engranajes que conforman un programa de radio.
2: Totalmente. Y bueno, y sí es cierto, se viene el fresco. Ya para la polenta no sé si está.
0: Sí, ¿cómo no?
2: Salvo que, ¿viste que siempre queda la resaca, el paquetito, la sobra de polenta que a veces te encontrás en enero, febrero? Bueno, hay que buscar si queda algún restito de eso.
0: Y mis pájaros la ligaron porque
2: yo
0: me conté que se había vencido.
2: ¿Y no estaba vencida?
0: La polenta, sí. Ah. Entonces ahí dije, no la voy a tirar. Sí, esto es maíz pisado.
2: Es maíz pisado.
0: Y lo tiré en el fondo de casa y ahí viene una bandada de tordo fundamentalmente.
2: Bueno, y a usted le tengo que preguntar, Hugo, que conoce del tema.
0: No sé si estoy especializado en el tema. A ver, ¿de qué?
2: Súper especializado.
0: A ver.
2: Súper, yo creo que en la radio el que más sabe de esto es usted. El tema de panificación.
0: Ah, bueno. Algo.
2: Vos sabés que en Basavilbaso había una señora que me convirtió, estoy hablando hace 20 años atrás, un bizcochuelo de harina de maíz, de polenta.
0: Ah, mira.
2: Y nunca... Dijo el secreto, y mi mamá fue y le preguntó a esa señora, ¿cómo se hace el bizcochuelo con la harina de maíz?
0: Ajá.
2: Y no le decía, nunca le dijo.
0: ¿No?
2: Y falleció esa persona y se fue con el secreto a la tumba, diría. Y bueno, ahora que me acuerdo, hablo de la harina de maíz, que yo le voy a preguntar, ¿nunca hizo usted?
0: No.
2: A ver si hay algún oyente.
0: Sí, tengo entendido.
2: Pero vos cortaba y parecía, se veía la harina de maíz, la polenta. Pero no sé si la mezclaría con harina, creo, algo de eso de lleva, no sé qué.
0: Ah, te iba a decir, porque antiguamente...
2: Tan como los ñoquis de una oyente que me llamaba a la noche de Tato Balcarce y ella hacía ñoquis de ortiga. Y yo me reía. Y yo me reía y me dijeron un día, no te rías porque es así, está el ñoqui de ortiga.
0: Bueno, yo sé que la ortiga se utiliza para algunas recetas, ojo. ¿No?
2: Sí, hasta para la salud, creo que el reuma, algo así, dicen que es bueno.
0: Sí, yo he estado queriendo cortar unos yuyos en el fondo y ya
2: no hay que respirar.
0: Ya me pincharon varias veces.
2: Dice que para que no te pinche la ortiga no hay que respirar.
0: Decía un primo político mío, hay que marearla.
2: Hay
0: y
2: que
0: así,
2: marearla.
0: Y le pasaba la mano
2: totalmente.
0: Así. Claro, después caí en la cuenta que la agarraba de abajo para arriba, entonces
2: es
0: más difícil que te pique.
2: Difícil. ¿Y qué me iba a decir de la polenta de no?
0: Ah, creo que antiguamente la polenta o la maicena, que esencialmente son más o menos cosas parecidas, se utilizaba dentro de la preparación para el leudado en lugar de la levadura.
2: De la levadura, claro.
0: Así que este es el momento ideal como para decirle a la gente que está escuchando por ahí que alguna vez...
2: Sí.
0: Mi abuela, por ejemplo, no usaba levadura, dejaba una masa preparada.
2: ¿Qué dice la masa madre? Algo así.
0: Claro, hacían esa masa madre y entonces de esa manera lograban el leudado que hoy buscamos a través de la utilización de la levadura.
2: De la levadura.
0: Y ni hablar los días de frío. Más frío, más levadura.
2: Claro. Sí, yo dije, le voy a preguntar a Hugo, ¿qué sabe de ese tema?
0: No, sí sé que en tiempos idos se utilizaba la polenta de una manera en que se secaba bien y al otro día se comía dura. Se cortaba en porciones.
2: Se cortaba. ¿La sopa paraguaya no es esa? No.
0: No sé. No,
2: porque dice que la sopa paraguaya no es sopa como la de nosotros.
0: Claro.
2: Es algo algo duro, digo.
0: Sí. Pero en este caso yo recuerdo, mi viejo, por ejemplo, contaba que la cortaban a la polenta y la comían fría.
2: Mira vos.
0: O recalentada, pero dura.
2: Dura, sí.
0: Ese era el alimento que antes, en los tiempos de malaria, la pobreza extrema que supo haber, y por ahí tiempos de guerra y demás. Y se comía lo que se podía,
2: Lo que se podía.
0: El zapallo, la papa.
2: Ajá.
0: Y esa clase de cosas podían ser el alimento de un día.
2: Claro.
0: Se comía lo que se podía.
2: Y es buen alimento, es harina de maíz, diríamos.
0: Claro.
2: Con harina de maíz. Y yo sí probé dulce la polenta.
0: Bueno, te iba a decir,
2: muy rica,
0: dulce.
2: Con leche.
0: Claro.
2: Muy rica.
0: Sí.
2: Sí, muy rica.
0: Y bueno, de alguna manera la... ¿cómo es que se dice que se prepara con la...?
2: Maicena, no. Vitina.
0: No, con el maíz y la leche.
2: La mazamorra.
0: La mazamorra es algo parecido. Es dulce.
3: Sí.
0: Hay gente que le mete algún toque de un aromatizante, vainilla. Creo que le han llegado a poner hasta pasa de uva. Y cada uno le va buscando la vuelta.
2: Totalmente.
0: Y le va dando sabor, o le va dando consistencia, o se va dando gustos.
2: Totalmente, y sobre gustos no hay nada escrito.
0: No.
2: Dice la frase.
0: Exactamente.
2: Así que bueno, a ver la gente que nos ayude, porque siempre del otro lado hay alguien que de este tema sabe más que yo, por lo menos.
0: Más que muchos.
2: Sí.
0: Porque la vida a veces te enseña más que los libros.
2: Y es lindo, el tema de la cocina es muy lindo.
3: No, hablar,
2: ¿está preparado para un MasterChef usted o no?
0: No, ni loco. Si me dan para cocinar, bueno, me puedo animar a cocinar algo en el horno.
2: Ajá.
0: O algún estofado, alguna salsa, alguna buceca, eso sí.
2: Ah, bueno, claro, exacto.
0: Sí, me animo.
2: Uh-huh. Bueno, y mira, qué linda tarde, 20 grados 4 décimas. Y bueno, vamos a prepararnos para este fin de semana, bien lo decían, para el domingo sobre todo.
0: Sí, el domingo.
2: 3 grados, máxima de 14. Así que vamos a tener, lo único bueno de todo es que no va a haber lluvia, por lo que veo.
0: Eso.
2: Va a ser un cambio de temperatura sin precipitaciones.
0: Ah, creí que iba a decir, como yo dije, ya me iba a dar por aludido, en seco. Para mí no me hablen de esa cosa porque me hace mal al bolsillo.
2: Y no, a esta altura no. No.
0: ¿Qué quiere que le diga?
2: Sí, para colmo medio largo agosto, lo dije el otro día, creo, para mi gusto.
0: Fue largo. Sí, hubo 48 días.
3: Sí. Por lo menos.
2: Sí, por lo menos. Y septiembre pinta también, ahí, vamos, a más largo, me dicen. Bueno, ¿y sí?
0: Mi Dios.
2: Ahora, paradójicamente, el año se me está... Qué cosa extraña que el mes se me va rápido y el año se me... Se me va lento el mes y el año se me va rápido.
0: Ah, sí.
2: Qué paradoja.
0: Lo que pasa es que uno está contando permanentemente los días para terminar el mes para que venga el próximo cobro. Y mientras tanto se te va pasando la vida.
2: Claro.
0: Sí. A ver, ¿qué dice la audiencia?
4: Hola, chicos. No. Hola. Sí, la polenta se puede hacer, uno la deja endurecer.
2: Sí.
4: Ni hablemos si uno la cocina saborizada.
2: Sí.
4: La pone y la deja enfriar en una bandeja y después la revuelca tipo milanesa, la corta en bastoncito y la hace, la revuelca tipo milanesa y la fríe.
2: Ajá.
4: De un golpe de aceite esa caliente. Tiene unos ricos bastoncitos para acompañar la cerveza.
0: Mira.
4: Y la sopa paraguaya se hace pero con harina de...
0: De mandioca.
4: De mandioca, con polenta. Y es un maíz blanco, una harina de maíz finita y blanca.
0: Claro.
2: ¿Es la del
4: acá
2: chipano?
4: Acá en algunas dietéticas se consigue.
0: Ajá.
2: Sí. La harina de mandioca no es la de chipá, no.
0: No, la mandioca es como una batata.
2: ¿Y cuál es la harina del chipá? Pensé que era la de mandioca.
0: Puede ser.
2: No, capaz que me equivoqué.
0: Puede ser. Hay gente que la hace con harina
2: el
0: convencional.
2: Con queso.
0: Sí. Con queso. Sí, sí, sí. O sea, el matiz se lo dan con el queso y no con la harina.
2: Claro, exacto. El secreto está ahí.
0: Y probablemente.
2: Y tiene que ser.
0: Porque acá mandioca no, nadie come mandioca.
2: No.
0: En el norte, en.
1: Sí, en Corrientes ya es común la mandioca.
0: Corrientes, Misiones.
1: Chaco, seguramente.
0: En Paraguay, seguramente. La mandioca es tradicional y la comida, en lugar de acompañarla con pan, son más saludables, te voy a decir,
1: sí,
0: ¿no?
1: Totalmente. Sí,
0: en vez de acompañarla con pan, la acompañan con mandioca. Bueno, algo que para acá uno no lo ve tan práctico.
2: Y allá en México yo veo mucho que cocinan. Allá veo en México que cocinan con harina de trigo, dicen, que es muy diferente a la que tenemos. No sé qué harina es, no es de trigo.
0: Porque hay de distintas categorías. Está la 3-0, la 4-0.
2: ¿Cuál es la mejor de todas?
0: La 4-0, que es la más blanca y la más refinada.
1: Ojo que no tiene nada que ver la refinación, ¿no? Con la calidad para nuestro sistema digestivo.
2: Ah, eso me dijeron una vez.
0: Allá viene un trencito, muchachos, vamos a subir, porque se nos viene la recorrida.
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7: Hoy salimos para el lado de Diamante. Llegamos hasta Las Cuevas, que está a 40 kilómetros de Victoria y a 40 kilómetros de Diamante. Una comuna integrada por varios parajes e islas con casi 2.000 habitantes distribuidos por toda la zona. Dialogamos con la presidenta comunal, ella es Susana Solís, y hablamos de varios temas. Vamos a escuchar cómo están las obras, la fiesta del Día de las Infancias, la inauguración de la sede para bomberos voluntarios y finalmente le preguntamos si se va a hacer la fiesta del pueblo isleño porque se espera el fenómeno del Niño. Todo esto lo cuenta Susana Solís.
8: Te comentaba que nosotros estamos con una obra, hemos concluido una obra de una calzada, que también es importante, que ayuda para que tener comunicación con un barrio. Y hemos terminado esta obra hace unos días, estamos a la espera para poder inaugurarla y demás. Este sábado también tenemos los festejos del Día del Niño, queremos también aprovechar para invitar para que nos acompañen. Y es viernes, Las Cuevas va a tener la inauguración de lo que es un espacio, digamos, para los bomberos de la zona que han sido jóvenes que se han recibido de bombero con la gente de Diamante, digamos, con el departamento. Y bueno, la verdad que para nosotros ayudar y acompañar en este acto es súper importante por el trabajo que ellos vienen realizando en todas las situaciones, digamos. Así que el acto inaugural va a ser a las 5:30 de la tarde en el SIC de la zona del puerto. Bueno, y estamos felices, digamos, por este encuentro que van a tener la familia y las autoridades que se van a acercar a acompañar. Sí, la verdad que, Silvina, nosotros este año estábamos a la espera justamente por el tema del Niño. No nos arriesgamos porque la gente nuestra y la fiesta es para la gente de Islas. Estamos a la espera ahí de ver en el feriado del 12 de octubre. No nos pareció, digamos, igual la organización sigue, digamos, a la espera para ver si vamos a poner otra fecha o vamos a ver de pasarlo para el año que viene, pero todavía no lo tenemos decidido. Y es una fiesta que busca valorar el trabajo de la mujer y del hombre de campo y bueno, nosotros también tratamos de que sea para ellos, que puedan estar. Por eso más que nada estamos pensando en el tema de la fecha.
7: Federal cumple 146 años de su fundación el próximo lunes 7 de septiembre. Se va a conmemorar en principio con la concreción de la repatriación de los restos del fundador de esa localidad. Hablo de los restos de Antonio Flores. Fue el primer intendente local que ya está en Federal. Así lo expresó el director de Cultura, Turismo y Deportes, Flavio Márquez.
9: que ha logrado repatriar los restos de nuestro fundador material, don Antonio Flores, que hacía 60 años se encontraban en la ciudad de Concordia, y después de una gran investigación que realizaron desde el área de turismo con el concejal Guillermo Luna, se logró dar con los familiares y poder traer los restos nuevamente a la Federal y hacerle el homenaje que merece. Figura tan trascendente para la historia de nuestro pueblo, ya arranque. En estos momentos están los restos en la parroquia Santa Rosa de Lima, a la espera de los familiares que nos van a acompañar el domingo a partir de las 10:30 horas, en donde van a ser depositados frente a la parroquia en un emotivo acto. Así que arrancamos con eso. Para nosotros es una deuda que se cancela, compromiso que hizo Alicia en su momento de poder resaltar la figura de Antonio Flores y cumplir con un pedido de la familia, que ellos querían que se reconozca realmente el legado que había hecho de don Antonio Flores por nuestra comunidad. Así se dio.
7: Pero también habrá una gran celebración para todo el pueblo. Esto va a ser el domingo desde la hora 14 en el anfiteatro Francisco Ramírez de esa localidad.
9: A partir de las 14 horas nos vamos a reencontrar en el anfiteatro Francisco Ramírez, en donde se va a desarrollar la fiesta esperando los 146 aniversarios, con la presencia de la banda de la policía de Entre Ríos. Vamos a tener DJ, vamos a tener danza, vamos a tener academias que representan a nuestra ciudad, va a estar Augusto Barbaré y Bautista García, vamos a tener cumbia con Juan Torrens, banda y grupo El Rey, también van a estar las voces de Montiel, va a estar el grupo de rock trifásico, presencia también estelar de Tolato Trío. Así que muy felices de poder ofrecer esta grilla artística para compartir con todos los federalenses. Está planificado que termine 22:30. Invitamos a todos los federalenses que están escuchando en este momento a que vengan a celebrar junto a sus familiares acá en Federal el domingo a partir de las 14. Tenemos el día lunes, que acá en Federal es asueto por ordenanza, tenemos el acto oficial que se va a desarrollar en calle Paraná, frente a la Jefatura Departamental de Policía.
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1: Hay mensajes.
2: Sí, tenemos mensajes. Agradecemos a la gente. Buenas tardes, quisiera participar por el sorteo de las entradas para el cine.
1: Bien, anotamos.
2: Mi nombre es Analía, bueno, DNI 662. Muchas gracias, bueno, Analía, gracias. Hola,
1: hola.
2: Anotame para el sorteo de las entradas, Marta 938 de Crespo. Gracias,
1: bien,
2: Marta.
1: Gracias.
2: Buenas tardes.
1: Buenas.
2: Acá escuchando como todos los días, trabajando a full, reparando zapatillas.
1: Mira.
2: Soy zapatero de oficio.
1: Qué grande.
2: Heredado, dice mi padre. Soy Claudio. Quiero participar por el sorteo de las entradas o los últimos tres números de mi DNI 585. Gracias y buen fin de semana,
1: buen
2: Claudio.
1: Fin de
2: gracias
1: Claudio,
2: a vos.
1: Gracias.
2: El amigo Jorge Luis.
1: Hola, Jorge.
2: Hola, ¿cómo están? Sí, señor Hugo, siempre se extraña al señor Mirko y al señor Carmich. Obvio. Y a la señorita Adriana, todos, dice Jorge.
3: Pero muy bien, Jorge, muchas gracias.
2: Nuestra amiga Betty dice,
1: hola,
2: buenas
1: Betty.
2: Tardes, trío lindo.
1: Eso.
3: Pero muchas gracias, viste que alguien nos tenía que decir eso.
2: Yo hago con harina de maíz y maicena.
1: Ay.
2: Le llamo
1: vos.
2: Galletas del desierto.
1: Mira.
3: Galletas del desierto.
1: Por lo
2: sí.
1: Seca.
2: Dice, parece que comes arena, dice.
1: No,
2: Eso.
3: Bueno. Muy bien,
2: Betty. Y tenemos otro mensaje más correcto. Dice el chipá con harina de mandioca.
3: Ah, me parecía.
2: Mejor dicho, con fécula.
1: Ah, ahí me mató. La diferencia entre harina y fécula a lo mejor es más fina.
3: Más fina.
1: Más refinada.
3: Yo me acuerdo porque una vez fui a comprar, me mandaron a comprar para hacer chipá harina de algo de mandioca era.
1: Uh-huh.
3: Fécula, me parece que era.
2: Claro,
3: bien frita era.
2: Es probable que diga fécula.
1: Sí,
2: en el
1: sí,
2: paquete.
1: Sí.
3: Sí,
2: no,
3: sí.
2: Harina mandioca. Bueno, hola Hugo, soy
1: hola.
2: Guillermo de Miami. Guillermo.
1: ¿Cómo andamos?
2: ¿Cómo que no te vamos a extrañar? Si bien Mirko, Adriana
1: sí.
2: y los demás compañeros hicieron un trabajo excelente.
1: Pero claro que sí.
2: Siempre es lindo escucharlos a los tres juntos. Pero bueno, hay que descansar a veces para recargar pilas.
1: Sí, señor.
2: Hace bien. Saludos para todos ahí. Y a mis hermanos en Viale, un abrazo.
1: Claro que
3: muy
1: sí,
3: bien,
1: a Fernando, que está en Viale, que es panadero.
2: Ah, mira,
3: debe saber.
2: Sí. Deberíamos consultarle a Fernando.
1: Ahí bueno, está Fernando. Que cualquier cosa nos diga, a ver que cómo es la historia esa del...
3: ¿Del desierto? ¿Qué era? No, de la fécula de mandioca o harina de mandioca.
1: Ah, eso.
3: La diferencia.
1: Perfecto. Alguien nos dice por acá.
4: ¿Sabe? Que me disculpe la señora, pero me parece que está equivocada.
1: Ah, ya.
4: La sopa paraguaya sí es con harina maíz. Lo que es con harina de mandioca son los chipás. Pero lo que yo tengo entendido, que la he comido y la he probado, es con harina de maíz, la sopa paraguaya.
1: Mira.
3: Claro.
4: Y a Carlos le damos el uso que realmente le tengo que dar a una cosa tan riquísima, nutritiva como la mandioca. Yo suelo usarla, porque aprendí de los correntinos, aprendí del norte, suelo usarla como pan, la hiervo y en los asados y en todos lados, en vez de pan, mandioca, hervida.
3: Muy bien.
1: Exacto.
3: Sí, es cierto. Ahí está, mirá vos. Claro, porque... Y el chipá es tan rico.
1: Sí.
3: Uno empieza con
1: es
3: uno
1: adictivo.
3: Y no termina más.
1: Es adictivo.
3: Exacto. Bueno, la harina de ya es adictiva. La harina que uno come.
1: Ni hablar.
3: La harina es adictiva.
1: Ni hablar.
3: Cuesta dejar las cosas con harina.
1: Mirá.
3: Y que encontró... Que a ver.
1: Fernando manda de allá de Viale. El panadero
3: Fernando.
1: Estaba escuchando, ¿eh?
3: Mirá, Fernando.
1: Premezcla pan de queso, dice.
3: Premezcla.
1: Ya viene preparado.
3: Claro, porque yo también compré esa. Esa era la preparada que viene.
1: Claro.
3: Para el chipá.
1: Huevos,
3: ¿no?
1: Agua, queso rallado. Esa es la,
3: claro,
1: la combinación.
3: Exactamente.
1: Bueno,
3: muchas gracias.
1: Bueno, gracias a nuestro amigo Fernando. Y da los pasos para preparar y todo el chipá, ¿eh?
2: Ah, bueno.
3: Claro, porque tiene
1: ahí
3: unos pasos.
1: En el propio, paquete ya te lo dice.
3: Ya está todo. Viste que hoy en día viene todo muy, muy rápido, muy instantáneo.
1: Sí.
3: Uno prepara y chao.
1: Las ensaladas ya vienen hechas.
3: ya vienen hechas.
1: Ni siquiera lavamos la lechuga, imagínate.
3: Sí.
1: Ya. 16:30 minutos. Esta es la hora de las noticias en la radio, ¿eh?
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5: En la hora 16:31 minutos en nuestro país, 20 grados 4 décimos la actual temperatura en nuestra capital, humedad 29%.
6: ATE recordó los impuestos que vencen en septiembre.
5: La administradora tributaria de Entre Ríos, ATE, recordó que en septiembre vence la cuarta cuota del impuesto a los automotores y la segunda cuota del impuesto a las embarcaciones.
6: En ambos tributos, el martes 15 corresponde a los dígitos finalizados desde el 0 al 4 y el miércoles 16 de septiembre desde el 5 al 9.
5: Habrá nuevas cámaras de control urbano en Paraná.
6: Kevin Bolsán, secretario de Seguridad Vial de Paraná, informó que se registran por día en promedio 100 cruces de semáforos en rojo.
5: Las nuevas cámaras controlarán velocidad, uso de celulares y cinturones.
6: No es una medida recaudatoria, sino preventiva y todavía no están funcionando, afirmó el funcionario.
5: Confirmaron la decisión de apartar a las querellas en la causa Libra.
6: La Cámara Federal porteña confirmó este viernes el apartamiento de las querellas en la investigación por el fallido lanzamiento de la criptomoneda Libra, promocionado con un posteo en X por el presidente Javier Milei en febrero de 2025, y advirtió que quienes la compraron asumieron la fuerte exposición al riesgo de un negocio por sí volátil.
5: Compartimos el criterio sostenido por el juez de grado en cuanto a que la operatoria examinada se desenvolvió en el marco de un negocio de por sí volátil, caracterizado por la ausencia de regulación financiera y una fuerte exposición al riesgo, circunstancias que resultaban conocidas por quienes decidieron operar en ese ámbito, concluyeron los camaristas de la Sala Primera del Tribunal de Apelaciones, Mariano Llorens y Pablo Bertuzzi.
0: Datos del tiempo.
6: Temperatura en Paraná 20 grados 4 décimos.
5: Humedad 29%.
6: Cielo despejado.
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0: Me encanta. Donde vuela el río. Estábamos escuchando a Andrés McIntyre y Juan Manuel Vilat, que es nuestro entrevistado de hoy a propósito de una propuesta que a mí me parece fabulosa. Me gusta esa idea de homenajear a un grande de la música y de la cultura entrerriana, como es don Jorge Méndez, y lo van a realizar en una versión sinfónica para rescatar parte de la esencia de nuestro cancionero y además a un músico que nos ha dado tanto con canciones que nos representan en el mundo. Y vaya situación que nos permite justamente la música, y ni más ni menos como creación de don Jorge Méndez y reversionada en este formato sinfónico en Entre Ríos en Sinfonía. Bueno, le vamos a preguntar a Juan Manuel respecto de más detalles, porque hay un encuentro de músicos para realizar este formato y además me parece que hay algo más. Pero bueno, vamos a tener que preguntarle porque si no, no vamos a saber. Juan Manuel, acá estamos junto a Mirko Romero Matos, Juan Carlos Carschmidt y quien te habla, Hugo Javier Fisore. ¿Cómo te va? Muy buenas tardes.
1: Muy buenas tardes para todos y para todo el equipo también y para la gente que está del otro lado. Muchas gracias por este contacto, un placer estar en comunicación con ustedes.
0: Bueno, el placer es nuestro y ni más ni menos para contarnos semejante noticia, este proyecto que realizan con diversos músicos, con una orquesta sinfónica y con esta propuesta de rescatar el cancionero de don Jorge Méndez, Juan Manuel.
1: Bueno, la verdad que muy contento, muy feliz de estar contando y estar empezando a vivir esta nueva fecha que se viene, y por sobre todo un homenaje que para mí es muy necesario.
0: Sin duda.
1: Es necesario para nuestra escena artística, pero también es muy necesario para mí, en mi corazón. Jorge ha sido una persona que ha estado muy presente en mi carrera musical. Yo lo recuerdo mucho en diferentes formas. Digo, lo recuerdo en mi casa en Colonia Villaneda, almorzando con nosotros y contándonos un montón de cosas cuando éramos muy niños y haciendo música juntos. Y lo recuerdo también en un montón de escenarios donde estuvimos juntos. Y me parece que reivindicar, revalorizar su obra a una persona que ha sido tan, pero tan importante para nuestro lugar, para nuestro cancionero popular litoraleño, me parece que es súper necesario. Así que me pone muy feliz y muy contento de poder estar anunciando este sinfónico que lo venimos trabajando hace un montón de tiempo y que va a tener cita este 15 de octubre en el Teatro 3 de Febrero.
0: Bueno, ¿y cómo surge la llama inicial para este proyecto que me parece que, por lo que me han contado por ahí, puede tener alguna cosita más allá de esto que se presenta en el 3 de febrero?
1: Bueno, la verdad que hace un trabajo y está haciendo un trabajo tremendo desde lo musical, desde la parte de producción, todo el equipo trabajando. Digo, va a estar la orquesta municipal, la Orquesta Sinfónica Municipal de Crespo, que es dirigida por Eduardo Retamar, que tengo que agradecerle un montón de aceptar esta propuesta y que podamos ir adelante, pero también va a haber un coro de niños y un coro de jóvenes y así un montón de invitados que vamos a ir nombrando los próximos días. Estamos poniendo un montón de amor, un montón de trabajo para esto, digo, porque Jorge ha sido un grande y todas sus obras, la mayoría de sus obras, hablan de nuestro lugar, de nuestra vida, de nuestro día a día. Entonces creo que el homenaje, como hablaba ayer, justamente estuve con Ernesto Méndez, estuve en su casa, y le decía, este homenaje sale de corazón, sale con mucho amor y con mucha dedicación, para devolver un poco también todo lo que él nos dio, y para tenerlo más presente que nunca. Esto va a ser el 15 de octubre, a un año de su desaparición física. Y es importante que lo tengamos presente siempre, en nuestro día a día. Digo, a Jorge, a mí me pasa que lo veo en el día a día, lo veo en el paisaje, lo veo cuando paso, no sé, por el Puerto Sánchez, lo veo cuando miro el río. Entonces me gusta tenerlo presente también y homenajearlo como se debe.
2: Juan, te consulto justamente para los oyentes que nos están en este momento escuchando esta entrevista, si nos podés contar vos desde la música lo que ha representado Jorge Méndez, ¿no? Dentro de lo que es la música entrerriana, los aportes que ha realizado para nuestra identidad, la dimensión que ha tenido su nombre, su figura.
1: No, por supuesto. Tal vez tenerlo tanto en el día a día y tenerlo tan cerca no llegamos a dimensionar lo que ha sido para nosotros. Digo, hace muy poquito, por contar una anécdota, estábamos en Cosquín y se acordaban perfectamente de ese año 65 cuando Jorge
0: Mira.
1: Méndez ¿no? sale revelación en el Festival Nacional. Digo, y cuando suelo encontrarme con algunos artistas, como no sé, puedo pensar en Teresa Parodi o bueno gente o no sé o cuando nos encontramos con Raúl Barbosa, digo, siempre salía el nombre de él, digo. Entonces es una persona muy presente para nuestro cancionero, y por sobre todo toda su obra habla de esto, habla de nuestro río, habla de nuestro lugar, habla de nuestros pescadores, ¿no es cierto? También, y él siempre siempre con un compromiso por lo social. Entonces eso más aún agiganta su figura y su obra, ¿no?
0: Exactamente. Juan Manuel, y a la hora de seleccionar el repertorio, ¿cómo lo han tomado desde alguna óptica en particular? Porque, bueno, es una obra muy rica la de Jorge Méndez.
1: Fue muy difícil, porque imagínense también tener que arreglar todos los arreglos para una orquesta que tiene 44 personas en escena, más un coro que tiene 40 personas más. Entonces vamos a hacer un montón de gente y otros invitados más que van a venir a ser parte. Ha sido muy difícil porque cuando uno empieza a escuchar los discos, yo, bueno, hace un tiempo largo ya que vengo escuchando un montón de discos que rescaté, y digo, me encantaría poder hacer todas las canciones, porque tiene un montón de canciones, un montón de canciones que son himnos para nosotros, y bueno, algunas han tenido que quedar afuera, pero por supuesto que hay obras emblemáticas como El Jornalero, como Puerto Sánchez, o estas canciones más nuevas como, no sé, Yo soy de Paraná. Entonces, la verdad que ha sido difícil poder elegir el repertorio con semejante obra. Pero bueno, creo que hemos armado un repertorio que está dividido por bloques y que va a interpretar muy bien toda su obra.
0: Y a la hora de ponerlas en práctica a estas canciones, ¿qué situación te encontraste? O en general, ¿qué situación encontraron? ¿Era lo que ustedes imaginaban? ¿Les fueron apareciendo nuevas situaciones, nuevas maneras de interpretar?
1: Por supuesto que también hemos aggiornado un montón a esto, digo, del sonido de Jorge, pero también el sonido del acordeón, que me viene acompañando hace un montón de tiempo, y todo esto llevado a la obra sinfónica. Eduardo Retamar, la verdad, es una persona que trabaja tremendamente para nuestra cultura y que ha hecho unos arreglos increíbles, digo. Ojalá que puedan estar a todos, ojalá que puedan llegarse al teatro, porque va a ser muy emocionante. Desde lo sonoro, para mí, yo ya, bueno, hace unos meses ya que empecé a derramar lágrimas, porque me llena de emoción
0: Mira.
1: poder hacerlo. Creo que es súper necesario poder tomar la posta y homenajear a Jorge y tenerlo más presente que nunca para mí. Me pone en un lugar muy lindo para mi corazón, digo. Entonces, le toca agradecer un montón a mi equipo y a todas las personas que hacen que esto sea posible y que podamos seguir cumpliendo estas metas y estos sueños que nos planteamos.
0: Y ponerse en el lugar de un hombre con tanta historia y con tanta trascendencia, me imagino que los debe llenar de una energía muy especial, porque es ponerse en la piel de don Jorge Méndez, más allá de que hacen versiones propias, ¿no?
1: Sí, y también, digo, es poder traerlo también a Jorge al día de hoy, a cómo nosotros pensamos el sonido
0: Claro.
1: también, y esto, digo, y no, bueno, cuando escuchen, digo, no sé, esta fila de violines, esta orquesta sonando, no sé, puedo pensar en el viejo Aguará o en Bajada Grande,
0: No.
1: van a ver que es algo muy especial, es muy lindo. Se me hace difícil hablar porque pienso en estos momentos que venimos viviendo, trabajando ya, y me llena de emoción poder presentar este espectáculo que lo soñamos un montón con todo el equipo.
0: Se me ocurre que con toda la instrumentación que ofrece una orquesta, uno desde su ignorancia, yo no entiendo nada de música, pero me imagino, entre comillas, un colchón sonoro que le da, se me ocurre, un enfoque absolutamente especial a cada canción, ¿no?
1: Por supuesto, por supuesto. Por supuesto que estas sonoridades nos llevan a otro lugar, nos llevan a volar por otros lugares, digo, y tal vez hay un montón de sonidos que ofrece la Orquesta Sinfónica que también suenan a agua y suenan a río, claro, y suenan a nuestro lugar. No sé cómo expresarlo, pero

0: popular a una orquesta sinfónica, que la mayoría de las veces cuando escuchamos orquestas sinfónicas escuchamos música de cámara o música clásica,
1: Claro.
0: y poder traerla a esta obra de Jorge Méndez, a este día a día, a este Paraná, esta orquesta con estos sonidos, para mí es un momento muy especial que me pone también en un lugar muy especial.
1: Vaya paradoja, porque estamos hablando de música clásica, la de que genera habitualmente una orquesta sinfónica, y vos hacés referencia a aggiornar, es decir, a hacerlo de proyección a futuro, de adaptarlo a estos tiempos. Suena casi contradictorio, sin embargo, bueno, es todo ese desarrollo de una nueva aventura sonora que propone desde ese ensamble, este Entre Ríos en Sinfonía.
0: Y creo que también está sucediendo esto en el folclore nacional también, ¿no es cierto? Con apariciones puedo nombrar varios de los gurises que están apareciendo en escena y que también están aggiornando un poco. Y que hacen también que se renueve y que se piense en un folclore que sigue siendo tradicional, que sigue siendo lo que escuchamos siempre, pero que también es un folclore que tiene una tradición diferente, porque hablamos de tradiciones de chicos que nacieron después del 2000. Entonces, sin duda que todas las vivencias son diferentes y todo lo que ellos han absorbido es diferente. Y desde ahí han construido esta música nueva. Y a mí me encanta ver este desarrollo y este momento para el folclore. Creo que es un momento muy importante donde la música del litoral también tiene que estar cercana a este nuevo renacer tal vez del folclore, ¿no? Pero es como un nuevo empuje en realidad, como vivimos lo de
1: Claro.
0: la Sole, creo que hay un montón de gurises que están viviendo lo de Milo J, digo, ¿no? Una persona que está número uno en la escena grabando folclore nuestro, folclore nacional, y eso es muy importante y es un momento muy importante.
2: Claro, y vos sabés que Hugo, yo escuchándolo a Juan Manuel, uno lo escucha como comprometido, emocionado. Bueno, dijo de la Sole, bueno, sin ir más lejos, la Sole, ¿cuántas veces lo ha nombrado a Jorge Méndez? Inclusive ahora ella está recorriendo diferentes lugares de la Argentina para devolver de alguna manera y llevarle a las nuevas generaciones esta música, que yo creo, Juan Manuel, que esto también vos buscás, como ha llegado a vos en algún tiempo esa música, creo que vos ahora la vas a trasladar a estas nuevas generaciones de jóvenes, ¿no?
0: Es un poco, creo que el trabajo. Vengo hablando de algunas cosas, digo que anoche hablábamos con unos chicos, otros chicos que son músicos también aquí de la ciudad de Paraná, que nos encontramos para charlar y para pensar un poco. Digo, no es solo subir a un escenario, sino que también hay un trabajo detrás, que es esto, es la transmisión, es la comunicación, pero también es no sé, hace unos días estuvimos en una escuela rural de La Paz, en Ombú, y fuimos a llevar unos conciertos didácticos con Natalia Franco, a llevar el chamamé, a llevar toda la música a esos lugares también. Entonces creo que la música es un poco todo eso, no es solo subir un escenario todos los fines, la mayoría de los fines de semana y trabajar y llevar la música, sino que también hay un montón de otras cosas de este oficio que se hacen fuera de los escenarios. Entonces creo que esto también es parte de eso. Vamos a llevarlo a un escenario, pero también es importante que sigamos con esta obra presente de Jorge Méndez, por eso que también hacemos todo este trabajo.
1: Juan Manuel, recordémosle a la gente que está escuchando y se está entusiasmando con la idea, ¿dónde y cuándo se va a poder ver este espectáculo?
0: Bueno, lo vamos a hacer en el Teatro 3 de Febrero, un lugar muy importante para todos los entrerrianos y por sobre todo para los paranaenses. El 15 de octubre las entradas están a la venta por Platea VIP o en la boletería del teatro. Va a haber un montón de condimentos, va a haber un montón de invitados que vamos a ir nombrando en los próximos días y les digo de verdad que no se lo pierdan, que vengan a vivir, porque va a ser una noche muy linda y que venimos preparando y trabajando un montón para que sea posible.
2: Bien, bien, bien. Y sí, ya para ir finalizando, te pregunto si vos tendrías que elegir alguna canción, algún tema de Jorge Méndez para, bueno, explicarle, ¿no?, a aquellos que nos están escuchando y que tal vez nunca escucharon o escucharon muy poco de su obra. ¿Qué tema sería? ¿Y por qué
0: Bueno, yo
2: también?
0: creo que hay varios temas. A
2: Pero alguno
0: mí
2: en particular.
0: me gusta, por supuesto, que la obra que más conocemos es Puerto Sánchez, ¿no?
1: Claro.
0: Canción a Puerto Sánchez, pero el Jornalero también habla
1: Uf.
0: de una realidad que existe. aquí. Y también me gusta también pensarlo a Jorge Méndez en Segador de la Vida, este tema que él le dedica a su gran amigo Daniel Toro. Y bueno, hay un montón de obras. En algún momento también con Los Almas de Montiel grabamos La Cruz de los Alambrados, que también es otra realidad que sucede día a día aquí en nuestro lugar. Entonces, se me es difícil. Me gusta mucho El Jornalero y me gusta mucho Puerto Sánchez.

0: Sánchez también, por supuesto.
1: Qué difícil.
2: Sí, difícil.
1: Bueno, no te robamos más tiempo. Yo pensaba, ¿hay un algo más después de esta presentación o todavía no se puede decir nada o no hay algo después de este encuentro sinfónico?
0: Bueno, se viene esta presentación que es un poco la revolución, esta revolución que venimos planteando, que es el nombre de nuestra nueva gira que comenzó este año. Pero también estamos en un año muy importante para nosotros como banda y también para nosotros como provincia. Vamos a estar en Cosquín 2027
1: Qué
0: y es un año de preparación. Entonces también va a haber un montón de más encuentros después de este teatro, que también vamos a ir avisando y nombrando a la gente por las redes sociales y por los diferentes medios. Pero es un momento muy importante, y es un momento muy importante como provincia, sabernos que Entre Ríos vuelve a estar, que la bandera entrerriana vuelve a estar en la capital nacional del folclore. Me da muchas esperanzas de esto que decía hoy, de sabernos en una música litoral más cercana a nuestro folclore, digo, a la escena nacional del folclore. Por ahí no estamos tantos en las carteleras nacionales, y me gusta que podamos estar ahí, que la bandera esté ahí y que también el Plan Nacional Cultural mire un poco más hacia esta provincia, que tenemos tantos y tantos músicos y tantos autores y tantos intérpretes. Así que se viene un año muy importante, vivimos un año muy importante y eso me pone muy feliz y me emociona día a día.
1: Vamos todavía. Bueno, Juan Manuel, te agradecemos tu tiempo, te felicitamos por la iniciativa, por esa idea de llevar la bandera de la música entrerriana a todo el país y a los lugares importantes para que se siga valorando nuestra música, nuestro cancionero. Así que desde acá un abrazo gigante, éxitos y ya sabés que acá las puertas de la radio están siempre abiertas, ¿eh?
0: Gracias, LT14, es como mi casa, así que les agradezco de corazón siempre por difundir lo que venimos haciendo y por el espacio. Muchas gracias, un gran abrazo para todos.
1: Juan Manuel Vilat con nosotros.

0: El homenajeado, ¿no? Jorge Méndez con Canción del Jornalero. Y estamos prácticamente llegando a las 5 de la tarde en la República Argentina.
1: Una horita nada más nos queda de este encuentro de la tarde de LT14, Radio General Urquiza, en el 1260 kHz. Y no se olviden que estamos comunicados con ustedes al 343-520-1260. En un rato sorteamos las entradas, así que nombre y DNI, bueno, gente.
0: Mirá que deja este mensaje.
1: A ver.
0: El oyente nos pide un tema para grabarlo.
1: Mira.
0: Dice, Lomadas de mi Entre Ríos, supongo que quiso poner.
1: Ajá.
0: Muy buen chamamé y lo grabo, dice Gerardo López.
1: Pero mira, bueno, pasamos el pedido si lo tenemos por ahí con mucho gusto.
2: Claro, que no me vaya a pasar a mí cuando grababa los temas antes, que era más chico, en la radio, y ponían el artística. Me arruinaban el...
1: Te aparecía
2: el
1: locutor.
2: Estaba con el dedito, claro, y aparecía el locutor. Pero no me lo va a hacer el operador
1: antes,
2: de acá.
1: Antes decían piratería, che.
2: Sí. Pero, pero te estoy hablando hace... del tiempo el Walkman.
1: Han pasado algunos añitos, sí, señor.
0: Están volviendo, vos sabés, así como ha vuelto de alguna manera, ¿volvió? Por moda. ¿Volvió? No, está volviendo, no digo que ha vuelto, porque probablemente acá todavía no, pero en otros lugares sí.
1: En Estados Unidos todavía siguen usando el reproductor de DVD.
0: Por eso. Está volviendo la moda del long play, sí, del disco, que acá ya lo vemos, el vinilo.
1: Sí.
0: Pero también se está hablando de la vuelta del cassette.
1: Mira.
0: Del cassette. Bueno, o sea que la gente actual, esta que está... de alguna manera,
1: con la virome, claro,
0: digamos, embebida en la música digital de las plataformas, es como que está buscando un reparo en lo físico.
1: Mira.
0: Volver a lo viejo, digamos. Algunos artistas como que están buscando eso también.
1: Bueno,
2: son las 17, nos vamos a las noticias y ya volvemos.
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4: La hora 17, un minuto en nuestro país, 20 grados, la actual temperatura en Paraná con cielo despejado.
5: Reactivan la campaña de prevención del dengue en Paraná.
4: Olga Castañeda, directora de salud comunitaria del municipio, se refirió en diálogo con el ET14 a los operativos en barrios donde se detectó una mayor presencia del vector.
6: Empezamos en Paraná 14, hicimos 17 de febrero y ahora estamos trabajando parte de la vecinal San Peña. Esta semana y los primeros días de la semana que viene y después pasamos a la zona de Bajada Grande. Nosotros estamos trabajando más que nada recordándole a la gente las medidas de prevención, ¿no? Revisar todo lo que sean los recipientes que pueden quedar afuera, más que ahora viene el fenómeno del niño. Todos los días revisar que no quede agua acumulada afuera, adentro no tener plantas en agua, revisar los sumidero, no tener florero, quieren poner con arena, no hay problema y estamos trabajando en lo que es descacharización. Y le estamos dejando folletos a la gente por ahí, o sea, si pasamos y no está en el domicilio, le dejamos el folletito con la fecha del día que tienen que sacar los residuos y el día que pasa recolecta a llevárselo. Se viene la época del mosquito, nosotros por ahí estamos preocupados por esto del fenómeno del niño. Creo que es fundamental el compromiso de cada vecino para que no tengamos dengue.
4: Desde la izquierda aseguran que los anuncios de Milei son un show para esconder la crisis.
5: Nadia Burgos afirmó que las Malvinas son argentinas y la defensa de nuestra soberanía no se negocia.
4: La dirigente del Movimiento Socialista de los Trabajadores planteó que no podemos permitir que Milei convierta una causa tan sentida por nuestro pueblo en un show para esconder la crisis de su gobierno y profundizar su subordinación a los intereses de Estados Unidos, sostuvo Burgos.
5: Villa Clara celebra la fiesta del mate cocido y la torta frita.
4: La sexta edición, con 8 variedades para degustar, se realizará este domingo 6 de septiembre en el Paseo de la Estación de Villa Clara.
5: En la ocasión habrá más de 50 emprendedores, espectáculos musicales y autos antiguos, con entrada libre y gratuita.
4: Cambios en el Correo Argentino.
5: Adrián González reemplaza a Camilo Baldini en la presidencia de la empresa postal.
4: González era hasta hoy titular del Instituto de Gestión Electoral de la Ciudad de Buenos Aires.
3: Datos del tiempo.
5: Temperatura en Paraná 20 grados.
4: Humedad 29%.
5: Cielo despejado.
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2: En LT14 esta es la información necrológica. Falleció en Crespo a la edad de 98 años la señora Adelina Dominga Viola. Los restos de Adelina Dominga Viola serán inhumados hoy a la hora 17:30 en el cementerio de Crespo, previo acto religioso en el cementerio. Atención de empresa fúnebre Alejandro Lind e hijo. En LT14 esta fue la información necrológica.
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0: Sonido del Averizo.
1: Los aplausos.
0: Vivo, sí, todos los aplausos para la banda que sonaba con Traicionero. Acá está. Esta es la respuesta que buscábamos.
1: ¿Qué respuesta hubo?
0: La manda Fernando de Viale, ajá, que es panadero a su vez.
1: Ah, bien, bueno.
0: No, no, dice.
1: ¿Nos daría una rebajita, tenemos, Fernando, cuando vayamos a Viale,
0: pero
1: o no?
0: Pero claro que sí. Sí, sí, sí, pase nomás de parte nuestra.
1: De parte de Guille. De Miami.
0: Sí, señor, claro. De su hermano. Fécula de mandioca, acá nos acota.
1: Ahora tenemos que saber cuál es la diferencia entre fécula,
0: claro,
1: y harina. ¿Hay alguna diferencia?
0: Vamos a tener que acudir a Don Google.
2: Bueno, sí, yo lo estaba viendo acá, mirá. Fécula y harina, porque yo busqué fécula y almidón. Sería fécula y harina.
1: Diferencia.
2: Fécula y... a ver.
1: Farina, dirían los portugueses. Farina.
0: Claro.
1: La farina.
2: A ver, ahí lo estoy buscando.
0: Si usted lo encuentra, lo acá damos está a conocer. Bueno, y le mandamos el agradecimiento a nuestro, mirá, amigo Fernando, que justamente nos mandó
2: la respuesta.
0: Buenísimo. Y ahora que me acuerdo, me había mandado por acá algo más. Con unas rodajitas de salmón. Yo dije, mirá qué refinado. El famoso...
2: ¿Salmón rosado? No.
0: No, no, no. El preparado con queso.
1: El
0: chipá. Decía yo, qué refinado. Ajá. Y un buen tinto es la mejor premezcla. Dice, el chipá que se hace acá es con harina de mandioca. Y no era salmón, era salamín.
2: Yo decía salmón.
0: Yo dije, qué refinado. Yo dije, chao.
2: ¿Cómo se llama la obra? A comprar Antioquia.
0: Claro, dice salmón. Salamín quise poner, no salmón. Y se tapaba la cabeza. Claro.
2: Yo también me sonaba raro. Bueno, está bien.
0: Bueno,
2: aparte,
0: así que bueno.
2: Precio. Sí, ya arrancamos del precio. Un salamín y un...
0: Ni hablar. ¿Alguien más que dice...?
3: Hola, chicos, buenas tardes. Aquí estoy re emocionada, mira, escuchando la entrevista que le hicieron a este señor. Ojalá pudiera estar en Paraná ir el 15 de octubre a presenciar lo que se me ocurre va a ser para llorar, por la emoción, por la belleza de las interpretaciones que se van a hacer de la música de Jorge Méndez a través de orquestas sinfónicas. No lo desperdicien, no desperdicien esa oportunidad los que están en la ciudad de Paraná o lugares cercanos. Abrazo grande. Espectacular la tarde de hoy de LT14. Abrazos.
0: Abrazo para Norma.
2: Norma.
0: Una ex vecina suya, Juan Carlos.
2: De Basavilbaso.
0: A
2: la mamá de Simón.
0: Sí, claro.
2: Pero Normita, que Ale, claro, vecina Normita. Vos sabés que con Norma hasta en la radio lo hemos visto. Porque ha venido a la radio.
0: Sí,
2: lo conozco. La familia Volkov, años y años. Había la panadería Volkov.
0: Claro.
2: Había, hablando de eso, ahí está.
0: Claro.
2: La famosa panadería de Volkov.
0: Sí, sí.
2: Así que bueno, Norma empezó enorme. Mira, y encontré la diferencia.
0: Ah, ¿no? ¿Qué?
2: Que yo le dije,
1: y harina.
2: Sí, lo busqué.
1: A ver, ¿cuál es la diferencia?
2: Dice que no, la fécula de mandioca y la harina de mandioca arrancamos que no son lo mismo.
0: Ajá. Mira.
2: Empezamos, les cuento qué es la fécula de mandioca. Dice es el almidón puro extraído de la raíz.
0: Ajá.
2: Es un polvo muy fino, blanco y de sabor neutro.
0: Mira.
2: Aporta elasticidad a las masas, funciona como un excelente espesante y es ideal para hacer chipa, panes sin gluten o salsas.
0: ¿Salsa?
2: Bueno, en la voz es que eso, la salsa yo lo probé.
0: Mira.
2: Es como para que quede más espesa, diríamos.
0: Un espesante, claro, yo escuché y me llamó la atención.
2: Pero no, era la harina común la que habían puesto, la que yo probé. Me parece que era la harina común. Bueno, y la harina de mandioca dice que se obtiene procesando y moliendo la raíz entera. Tiene textura más rústica, granulada y contiene fibra. Aporta mayor estructura a las preparaciones sin volverse elástica o chiclosa. Y es perfecta para rebozados o masas rústicas.
0: Ah, Bien.
1: Quedó claro, entonces cuál quedó
0: es el mejor. Sí. ¿Viste? Para la salsa blanca andaría bien, entonces, porque si es espesante, viste que si usa la salsa blanca, se espesa con maicena o con harina.
2: Buenísimo. También. Buenísimo, muy bien. Claro, vendría a ser como, viste que está la harina, la negra, esa la harina que le dicen...
0: Integral.
2: Integral, que es como la más, como la común, no sé, una harina. Y después a partir de ahí se empieza a todo a procesar hasta que se llega a la más...
0: Esa la más refinada dijo, que las cuatro refinada, ceros.
2: Las cuatro. Pero bien lo dijo Mirko, eso me estaba acordando y tiene razón, que cuanto más procesada, a mí me dijo un médico, dice que es peor.
0: La porque como que
2: se le sacan todos los nutrientes, no sé qué me dijo.
0: La 1-0 y la 2-0 se utilizan en Europa. Uh-huh. Vi la vez pasada porque estaban dando la receta de la pizza en Italia.
2: Mejor harina, sí.
1: Por eso mismo.
0: La pizza en Italia y la hacían con una de esas harinas. No me acuerdo si 1-0 o 2-0. Yo decía, oh, pero es re pobre esa harina. Total, y era todo lo contrario.
2: Es la mejor.
0: Y era todo lo contrario. Bueno, gente, con el permiso de ustedes lo voy a invitar a un amigo acá que sabe de deporte, que es Emanuel Pereira, y entonces lo vamos a escuchar con un polideportivo. Ema, querido, muy buenas tardes, bienvenido.
4: Buenas tardes, compañeros, compañeras. Empezamos el repaso deportivo de este viernes y del cierre de semana con todo lo que se va a venir este finde, porque va a haber muchísima actividad para alquilar balcones, para estar en casa o para ir a presenciarlas, tanto la capital entrerriana como a nivel nacional e internacional. Primero hablamos de Patronato, que se presenta el domingo de visitante en Mendoza frente al Deportivo Maipú. Jugará ante el Botellero por la fecha número 28 de la Primera Nacional, tratando de volver al triunfo luego de la derrota del fin de semana pasado frente a Almagro y ganar de visitante luego de 3 partidos consecutivos como local aquí en la capital entrerriana. El árbitro del encuentro será Matías Villone y será la primera presentación de Marcelo Fuentes como técnico de Patrón en su nueva temporada fuera de casa de visitante. También hay que hablar de la primera división, que hoy arranca una nueva fecha de la Copa Clausuras de la Liga Profesional. Estudiantes de Río Cuarto recibirá Sarmiento de Junín desde las 16:45 y Belgrano también en Córdoba, pero a la capital cordobesa, jugará ante Huracán a la hora 19 y en el mismo horario Platense enfrentará en Vicente López al Deportivo Riestra. Mañana Boca jugará como visitante en Mendoza frente a Gimnasia y Esgrima a partir de las 16:30. River el domingo recibirá a las 19:15 a Independiente Rivadavia de Mendoza y el partido que se va a llevar todas las miradas será el de Rosario Central y Newell's en el Clásico Rosarino el domingo a las 14:45. Hablamos de básquet porque hoy comienza la séptima fecha de la Liga Provincial en la zona C, en donde se encuentran los equipos paranaenses y alrededores. En Santa Elena, Urquiza recibirá a Talleres de nuestra ciudad, Paracao enfrentará a Quique, Sionista será local de Ciclista, en La Paz Independiente jugará ante Recreativo y CAE enfrentará a Olimpia en el Parque Urquiza. Las posiciones: Recreativo, Urquiza, Sionista y Ciclista lideran la zona C con 11 puntos. Todos los partidos comenzarán a la hora 21:30. Destacar que el domingo, Argentina 15, el equipo de rugby masculino B, sería del seleccionado argentino de la UAR, enfrentará a Chile en el último partido, la tercera fecha del America's Rugby Championship, donde intentará ganar su encuentro o sumar puntos para tratar de salir campeones debido a los 2 partidos por goleada que ganó frente a Paraguay y Uruguay 15. En este seleccionado, en el Argentina 15, hay presencia paranaense, como por ejemplo la de Felipe Villagrán y la de Diego Roseto, que fueron titulares el miércoles frente al seleccionado uruguayo, y también, por ejemplo, Franco Correa, que estuvo en el banco de suplentes e ingresó en la segunda etapa. Mañana juegan los Pumas en Mendoza frente a Australia por una nueva fecha amistosa, por una nueva ventana que se está disputando aquí en la Argentina. Y también destacar que este fin de semana se presentará el seleccionado argentino femenino de hockey sobre patines, que realizará sus últimos entrenamientos aquí en la capital entrerriana, preparándose para lo que va a ser el Mundial de Paraguay de la categoría de la disciplina dentro de unas semanas en tierras paraguayas, y aquí en nuestra ciudad realizará los últimos entrenamientos con partidos amistosos y demás, por ejemplo en el Atlético Neuquén Club, donde la gente podrá presenciar y ver los enfrentamientos que tengan ante seleccionados de la ciudad de Paraná y de Entre Ríos, tanto femenino como masculino. De esta manera nos despedimos con todo este polideportivo hasta la semana que viene en esta tarde de LT14.
0: Muchas gracias, Emma. Buen fin de semana para vos también. Bueno, 17:19 minutos. Encontré el jardinero perfecto.
1: A ver.
0: Sí, señor.
2: Ah, qué bueno.
0: Sí, porque no sé si me va a fumigar, pero recoge frutas, mueve objetos, puede regar.
1: Todo eso.
0: Tocar. Un robot doméstico.
2: Ah, bueno.
0: Robot doméstico. MOVA presentó en IFA 2026 una nueva generación de robots capaces de interactuar físicamente con su entorno. Entre las novedades aparecen aspiradores con sensores táctiles, cortacéspedes con brazos intercambiables, sistema de comunicación submarina y una mano robótica capaz de ajustar automáticamente la fuerza con la que agarra cada objeto. Mirá vos.
1: Está bueno eso porque eso le da precisión a la mano robótica.
0: Pero ni hablar. Ah. Y justamente con esa mano pueden los robots recoger frutas.
1: Claro, tenés más precisión. Más sensibilidad, claro. Digamos.
0: La compañía china presentó en IFA 2026, celebrada en Berlín, 22 lanzamientos globales y 15 tecnologías, entre las que destacan nuevos sistemas para robots, aspiradores, cortacéspedes y dispositivos destinados al mantenimiento de piscinas. Una de las tecnologías más llamativas es TactiPercept, desarrollada para complementar las cámaras y sensores de navegación de los robots aspiradores. Mirá vos, el sistema incorpora 128 sensores de presión debajo de una estructura flexible capaz de detectar cuándo y con qué intensidad el robot toca una pared, un mueble u otro objeto. Con esa información puede modificar inmediatamente su comportamiento, por ejemplo, reduciendo la velocidad, manteniendo un contacto controlado mientras limpia, por ahí en algún borde, intentando liberarse si queda atascado también. La diferencia es importante, dicen. El robot ya no depende exclusivamente de ver el obstáculo antes de alcanzarlo, sino que obtiene información física después del contacto. Así que, mira, en cualquier momento tenemos robots médicos, que ya en realidad los hay, pero, digo, autómatas que tomen sus propias decisiones. Guarda con eso, también apareció el AquaSonar, una tecnología de comunicación ultrasónica destinada a robots limpia piscina. Atenti con eso también.
1: ¿Qué tal?
0: Y el robot jardinero que voy a contratar yo. Recoge fruta y te riega las plantas. MOVA presentó Astrax, un concepto de robot cortacésped equipado con un brazo multifuncional y herramientas intercambiables. Gracias a sistemas de visión artificial, puede detectar obstáculos y situados delante de él y apartarlos antes de continuar cortando el césped. Ah, o sea que si aparece algún elemento tirado ahí entre el pasto, te lo detecta y te lo limpia.
2: Bueno,
0: o sea, te hace todo el trabajo. Pero su trabajo puede agregar otras funciones, dicen. Mira, una pinza de dos dedos permite recoger objetos y fruta situada a baja altura, mientras que otro accesorio incorpora una boquilla capaz de regar determinadas zonas del jardín en momentos programados. Lo voy a mandar a regar mis melones. Ayer lo sembré.
2: Ah, ¿sembró melones?
0: Ya sembré melones. Incluso.
2: ¿Rayado o del otro?
0: Rayado estoy yo, pero no, los melones, los escritos.
2: Miel. ¿Los escritos ese?
0: Ese.
2: Ah, ese es el mejor.
0: ¿Ah,
2: no
0: sí?
2: Pasa. El mejor. ¿Sabes? El secreto del melón, ¿sabes cuál? ¿Cómo saber cuando un melón está bien?
1: A ver.
2: ¿Es
1: ajá.
2: bueno? ¿Sabían ustedes o no?
1: No. Cuente.
2: Olfatearlo.
0: Ah, ¿no? Mira.
2: Hay que olfatear. Hay que agarrar el melón.
0: Sí.
2: Y si el melón larga olor a melón.
0: Ya está.
2: Es buenísimo. ¿Y la sandía saben también o no?
0: No he tenido suerte.
2: Bueno, la sandía
1: no la puedo tocarla, ¿no?
2: Hay que golpearla.
0: Claro.
2: Así. Ese si es está, un secreto.
0: Si
2: y
0: está
2: si no,
0: firme, está bien.
2: Sí, exactamente. Nada, viste que antes se calaba.
0: Sí.
2: Es más,
0: sí,
2: antes
0: sí,
2: te vendían la sandía, ahora ya no te calan
0: sandía
2: más.
0: Sandía calada, colorada, claro. Pasada.
2: ¿Es esa o el rulito de la punta? ¿Vieron que la sandía tiene un rulito?
0: Ajá.
2: Tiene que estar seco. El rulito, no tiene que estar verde.
0: La flor, digamos.
2: Sí, debe ser
0: la punta de la flor.
2: Claro, de la punta
1: el
2: de
1: tallo.
2: La flor.
1: Claro.
0: Mira vos.
2: Exactamente.
1: Mira vos.
2: Son secretos de gente que come. Yo hace 45 años que como sandía.
0: Mira.
1: Sí, es muy buena la sandía,
2: Muy buena la sandía. Muy buena.
0: Yo voy a preguntarle, si no le voy a preguntar al robot a ver si
2: además, hay
0: sabe detectar cuando está maduro el melón y la sandía.
1: Hay semillas que comer también,
2: La semilla de.
0: ¿De qué?
1: De sandías. Hay
2: que comer. Ah, no, eso no
0: sabía.
2: Yo sabía
0: zapallo,
2: que la semilla del zapallo sí. Es muy buena. Sí, y sobre todo para los hombres, para la próstata.
1: Sí, bueno, la sandía también. Cumple la misma función.
2: Ah, no sabía la de la sandía. Mirá que tiene semilla la de la sandía.
1: Pero es bueno para la próstata, la sandía.
0: Ah, bueno, voy a empezar a consumir. Y todos tenemos que consumir ya.
2: Ya estamos en...
1: Todo el año.
0: Sí, bueno, pero me tengo que ir a vivir a Corrientes.
2: Y hay una sandía que no falla y es más dulce. Es la sandía amarilla.
0: Ah, bueno.
2: ¿La probaron? Yo la probé. Muy buena.
0: A mí me pidieron que, por favor, el día que consiga una sandía amarilla...
2: Yo tenía... Ahora no. Sí, voy a fijar si no tengo semilla todavía.
0: Me pidieron semilla.
2: Ah, voy a fijar si tengo. Porque yo las regalé.
0: Ah, mira.
2: Sí, yo. ¿A qué?
0: Mi hermano buscaba.
2: En Paraná, bueno, el ruso que no sé si va a vender ahora, trajo tres y me guardó una a mí. O sea, ya sé ahí, guardé la semilla. Porque me encanta. Yo no tengo para plantar. Porque el mejor lugar para plantar la sandía y los melones son las taipas de arrocera.
0: ¿Eh?
2: No sé, ¿dónde viene?
0: No. Yo probé en el fondo de casa.
2: Yo soy del campo, ¿eh?
0: Pero yo no tengo arroceras, yo tengo el fondo de
2: casa. No, por eso
0: te
2: digo, yo no las planté, tenía la semilla. Pero el mejor lugar y la zona arenosa.
0: Claro.
2: La zona arenosa.
0: Me dijeron, metele arena.
2: Exactamente.
0: Y después sí vas a tener mejor suerte. En una de esas pruebo, porque yo la verdad que con la sandía no he tenido suerte.
2: Y es rica la sandía.
0: Sí, con los melones.
2: Y hay épocas que salen. Y la mejor sandía no es ni la primera ni la última. Es decir, de cuando empieza la temporada.
0: Dicen que
2: ni las primeras ni las últimas. Es la de la mitad.
0: La intermedia.
2: La intermedia. Tipo la frutilla. Viste que ahora hay frutilla, no es buena, pero hay que esperar un poquito más.
0: Sí.
2: Ahora la del melón, vamos a probar. ¿Cuánto plantó? ¿Mucho o no?
0: Y sí, como 25 semillas, más o menos. Lo que pasa es que de las 25 semillas te salen 5 plantas y de las 5 plantas, 2 te dan.
2: Claro.
0: De las 2 plantas que te dan,
2: te queda un melón.
0: Te queda un melón comestible.
2: Y si no te lo come algún bicho. O no te lo roban. Esa es otra también.
0: No. En el fondo de casa hay paredes, así que...
2: Vos sabés que mi mamá plantó zapallo.
0: Ajá.
2: Fue el año pasado, ahí en Basaviloaso. Y hermoso estaba. Y le digo, sacalo, mira, sacalo. No, lo voy a dejar un ratito. Yo le digo, para mí ya está. De última dejarlo, justo una red, porque el zapallo hace una, ¿cómo se le dice? Va en guía, una guía.
0: Ah, sí.
2: Y se le trepó se le fue para el costado donde cruza la gente, por la vereda.
0: Ahí pasó a ser del pueblo el zapallo.
1: Claro.
2: Chau zapallo. Nunca vi un zapallo tan grande, impresionante.
0: Pero mira.
2: Y bueno, le dije, ¿viste? Y bueno. Ahí está, yo lo hubiera sacado, porque se pueden madurar tipo las paltas.
0: Sí, sí.
2: La palta también, una la saca verde y la puede madurar envuelta en papel.
0: Correcto.
2: Quiero saludar, mira, tengo gente, Marisol 064 quiere participar del sorteo.
1: Ah, bueno, la anotamos.
2: Ahí está, y Oscar 884, así que están anotados.
0: Buenísimo.

0: clásico de la música latinoamericana, sí, Lamento Boliviano, que un día Enanitos Verdes agarró y dijo, vamos a hacer nuestra versión, y fue un verdadero éxito. Con ello nos vamos derechito a las noticias de las 5:30 de la tarde. Recibimos a Jorge Elena Duarte. Y yo te amaré.
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2: Estamos en todo el país, Entre Ríos.
1: El Palacio San José, hoy Museo y Monumento Histórico Nacional Justo José de Urquiza, fue la primera edificación del país en contar con servicio de agua corriente e iluminación generada por gas acetileno. La estancia llegó a tener 2.500 hectáreas, de las cuales 20 estaban destinadas a parques, jardines y quinta de frutales. En medio de estos aparece aún el casco principal, con una arquitectura mezcla de estilo renacentista italiano. Posee más de 30 habitaciones, una de ellas marcada por el asesinato del general el 11 de abril de
2: 1870. 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
3: -20°, 2 décimas la temperatura actual en Paraná. Aprobaron el nuevo cuadro tarifario eléctrico para octubre en Entre Ríos. El ente provincial regulador de la energía aprobó un nuevo cuadro tarifario eléctrico que se aplicará durante octubre de 2026 en nuestra provincia. La medida quedó establecida mediante la resolución 143/26, fechada el 3 de septiembre y publicada este viernes en el Boletín Oficial de la provincia. La resolución contempla los nuevos costos nacionales de abastecimiento de energía, potencia y transporte, además de una adecuación del valor agregado de distribución. Entre Ríos incrementó en un 9,7% sus exportaciones. Así lo informó el INDEC en un informe sobre el origen provincial de las exportaciones. Al abordar la región pampeana, Entre Ríos exportó en el primer semestre de este año 1.050 millones de dólares, que significó un aumento interanual de 9,7%. Expectativa por la llegada de las reliquias de San Carlos Acutis de Paraná. Las reliquias de San Carlos Acutis llegarán a nuestra ciudad el próximo jueves 10 de septiembre y serán recibidas por fieles en las parroquias San Agustín y Santo Domingo Sabio. La visita incluirá una peregrinación y una misa en una jornada marcada por la devoción hacia el joven santo conocido como el influencer de Dios.
1: Datos del tiempo.
3: 20°, 2 décimas la temperatura actual en Paraná, humedad 29%. El cielo se encuentra despejado.
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0: Qué barro.
1: El genio del DAP.
0: Así es, los fabulosos Cadillacs.
1: Estaba metiendo en la historia de Coyote versus Acme. ¿Se acuerdan cuando daban los dibujitos animados y la famosa dinamita marca Acme? Y había en el propio dibujito animado, cuando daban el Correcamino.
0: Sí, básicamente el Correcamino.
1: Aparecía, todo lo que aparecía era marca Acme. Uh-huh. Y había una voz en off que remarcaba que era marca Acme. Por eso existe incluso la frase popular que se utilizó durante muchos años. Claro. Se había agarrado una borrachera marca Acme, decían. Uh-huh. Y era en referencia, y eso lo utilizaron para parva de cosas, ¿se acuerdan, no? Bueno, Coyote versus Acme y la influencia de Mel Blanc, que ha sido un ícono de Looney Tunes, bueno, toda una saga de dibujitos animados de los que mirábamos nosotros y que me imagino que más de uno de los que esté escuchando... Y
0: más de una, varias generaciones.
1: Se deben estar acordando porque a su vez, claro, ha sido la voz de muchos de esos dibujitos animados que veíamos de chico, de grande, de...
0: Y de adulto.
1: De abuelo, sí, sí. Pero ni hablar, igual que la Pantera Rosa, ¿no?
0: También.
1: El director Dave Green y el actor de voz de Looney Tunes, Eric Bauza, hablan de la influencia de Mel Blanc en la película híbrida de animación y acción real. Resulta adecuado aquí decir, dice la nota, que el que ríe último ríe mejor, porque la peli Coyote versus Acme, archivada durante tanto tiempo, ha reído con ganas en su fin de semana de estreno. Se escribió mucho sobre la travesía de esta peli que, desde el olvido y la negativa, ahora ha llegado a ser un éxito. Pero además presenta un homenaje al ícono, justamente de aquellos dibujitos animados, Mel Blanc. El director Dave Green y el actor de voz, Eric Bauza, tuvieron el gran gusto de develar el tributo en una entrevista que relata justamente detalles de este homenaje. Si viste cualquier caricatura de Looney Tunes, que era lo que mirábamos nosotros, es probable que recuerdes los gritos de Blanc. Blanc es parte del ADN de Looney Tunes, como lo son los compositores Cliff Friend y Deb Franklin. El hombre de las mil voces les dio su voz a casi todos los personajes, y que yo les voy a mencionar a ver si hacemos memoria. Bugs Bunny.
2: Sí.
1: El pato Lucas.
2: Sí.
1: Porky.
2: Uh-huh.
1: Silvestre, el gato.
0: Ajá.
1: Tweety.
0: El canario.
1: Y Coyote, entre otros.
0: Aunque el Coyote no hablaba mucho.
1: No, no, es como la Pantera Rosa. Era muda hasta que empezó a hablar en alguna oportunidad, ¿no? También le dio voz a otras caricaturas como Tom y Jerry.
0: Mira.
1: Y los Picapiedra.
0: Ah, mira, eso no,
1: mira la diversidad de voces. Estamos hablando de actores de voz, que es justamente una de las posibilidades que tienen quienes son locutores o quienes somos locutores a la hora de hacer doblaje, ¿no? El tributo de Coyote versus Acme a Blanc es sutil pero conmovedor. La película utiliza audio de archivos de Blanc en uno de los gritos de Bugs Bunny, que se inmortalizará a Blanc en la película. Significa mucho para Green y Bauza, este último portador de la antorcha de Blanc en los personajes de Looney Tunes. Mel Blanc es un faro con tanta potencia para la actuación, dicen, en el mundo del doblaje. Fue pionero, sostiene Bauza, bueno, la nueva voz justamente para el doblaje en esta película. Lo comparo con las gaitas, gaitas humanas, porque le salía aire de cada orofaringe de su persona. Inconfundibles las voces, todas tan diferentes, tan singulares. Siempre digo que Warner Bros. Me dio las claves del Cadillac y siempre prometo no rayarlo y devolverlo con el tanque lleno, sostiene este nuevo actor de voz que tiene el lujo de homenajear a uno de los hombres que, claro, nosotros desconocíamos y que adorábamos cada vez que mirábamos los dibujitos animados.
0: Gente. Pero claro, aparte desconocíamos porque es en el idioma original, ¿no? En
1: exactamente.
0: Inglés, no son los que las voces que nosotros escuchábamos.
1: Nosotros escuchamos el doblaje.
0: El doblaje realmente en México.
1: En mexicano. ¿Sí? Han aparecido, no sé si se dieron cuenta ustedes, algunos doblajes en argentino de alguna película, de alguna publicidad. He estado viendo las famosas publicidades que muestran el llame ya que aparecía antes, hecha por argentinos.
2: Ah, mirá bien. Vos sabés que yo los otros días estaba viendo, porque le comentamos a la gente que, claro, la profesión del locutor en una de las materias es el doblaje. Y estaban como poniendo muy ahí la mirada en lo que es la inteligencia artificial también.
1: Sí. Bueno,
2: porque con 3 segundos de una voz podés lograr hacer todo.
1: Tal cual.
2: Estaban viendo todo ese detalle también.
1: Fíjate vos, la vez pasada decíamos que la inteligencia artificial o las grabaciones de voz ahora permiten que, por ejemplo, vos llames y hagas una compra o hagas algún trámite con esa voz que te han doblado. Por eso cuando te llaman y te aparece spam, no hables.
2: No hables.
1: Porque te pueden clonar la voz y con esa voz te hacen comprar, ¿eh?
2: Te hacen comprar.
1: Con tarjeta de crédito.
2: O pasó con casos de secuestros también.
1: O te hacen comprar.
2: Que dice, te
1: una
2: hacen
1: tarjeta.
2: Creer que es un familiar también, un hijo, algo. Y decís, sí, es la voz de mi hijo. Te dicen,
1: Sí.
2: Hay
1: así que
2: tener
1: mucho cuidado. Entonces, si te aparece en el celu spam, ni respondas.
2: Ni respondas. Sí. Bueno, les quiero comentar que mañana, sábado, comienza a regir algo que se estableció por el mes de febrero, ya va a tener vigencia, y es el nuevo régimen penal juvenil que va a entrar en vigencia mañana sábado. ¿Qué cambia? Bueno, la norma redujo, recordamos, de 16 a 14 años la edad mínima de responsabilidad penal, que estableció condenas máximas de 15 años y creó penas alternativas. También este nuevo régimen, recordamos, penal juvenil, que entra mañana en vigencia aquí en la Argentina y va a permitir juzgar a adolescentes desde los 14 años, ya no desde los 16. Mm. Esto fue sancionado el 27 de febrero de este año. La ley fue la 27.801, que se publicó en el Boletín Oficial el 9 de marzo, y su artículo 52 determinó que comenzaría a regir a los 180 días. Después de esa publicación, plazo que se cumple mañana, así que la normativa va a reemplazar al régimen de la ley 22.278, que fue sancionada en el año 1980.
1: Mira.
2: En el 80. Bueno, ¿y cuáles son las penas contempladas a partir de mañana para que lo tengan en cuenta los familiares, los padres, aquellos que nos estén escuchando ya con 14 años? Bueno, tiene que ver con amonestaciones, con prohibición de contacto o acercamiento a la víctima y su familia, prohibición de conducir vehículos, restricción para asistir a determinados establecimientos o espectáculos, prohibición de salir del país o del lugar de residencia, prestación de servicios comunitarios, monitoreo electrónico, reparación integral del daño causado, privación de la libertad en el domicilio, alojamiento en un instituto abierto y detención en un instituto especializado. Así que bueno, esto, reiteramos, comienza a regir ya desde mañana. Muchas voces a favores, muchas voces en contra, pero lo cierto es que fue sancionada la ley y bueno, ya rige, como bien lo establece este plazo, a partir de mañana, que es 5 de septiembre.
1: No he profundizado en esa ley, pero tengo entendido que en determinadas situaciones los padres deberán responder por las indisciplinas de sus hijos.
2: Sí. En algunos puntos.
1: Sí. Responder,
2: pero desde lo económico, ¿no?
1: Desde lo que sea.
2: Que pueden ir presos los padres.
1: Porque son los responsables de sus hijos. Así que, bueno.
2: Para cuidar a los hijos, los que tienen
1: hijos. Pero es que nuestra responsabilidad es criar y educar a nuestros hijos.
2: Bueno, a criarlos y a educarlos como corresponde.
1: Sí. Uno es definitivamente el responsable. Bien, le mando un saludo a nuestro amigo Jorge Rochi, que dice, Jorge, ¿cómo estás, hermano? Vos sabés que escucho el remate de Estancia La Pelada. Ahí trabajó mi suegra, dice, y familiares toda la vida. Mi señora años fue ahí y parece que tiene ganas de grabarlo también, si lo tuviéramos por ahí. Esa estancia es de Bunge y Borg, acota justamente Jorge. Lo puede descargar por YouTube también.
2: Sí. Ese es La Pelada, es una localidad de Santa Fe, ¿no? Si no me equivoco. ¿Por qué le digo eso? Porque nosotros tenemos, no sé si todavía nos escuchará, porque hace rato que yo no recibo un mensaje a José Carlos, el camionero. Y él era de Humboldt. Bueno, él era de Humboldt,

0: Aislada es cabecera del distrito comunal del mismo nombre, está ubicado en el noreste del departamento Las Colonias, que también estamos hablando de Santa Fe, a 51 kilómetros, aclara por ahí, Buenísimo.
1: Bueno, ahí está.
0: Bueno, Santa Fe.
1: Bueno, y este hombre que dice que tiene, ¿qué dijo la mujer que conocía?
0: Ah, que la mujer que, solía ir,
1: solía ir
0: a la a esa estancia. Uh-huh. Mirko, ¿qué le ha quedado en el tintero?
2: Y bueno, por ahí? queda.
0: Ya casi en el final.
2: Sí. Bueno, hablar un poco de cuál es la actividad del calendario para este fin de semana. Tendremos internacionalmente Estados Unidos con el WEC. Por tercera vez en la temporada consecutiva, el FIA WEC visitará 5 regiones diferentes en 2026. Europa, Norteamérica, que será justamente en esta oportunidad, Sudamérica, Asia, Pacífico y Oriente Medio. Recordemos que en el WEC está corriendo nuestro compatriota Pechito López en unas categorías inferiores, como es Le Mans GT3. También habrá rally argentino en San Francisco, Córdoba, la Fórmula 1, como he dicho, en Monza, allí con la participación de Franco Colapinto. Aquí en nuestro automovilismo vernáculo, turismo pista, turismo carretera 2000, todo esto en Termas de Río Hondo. Y también en Junín, Buenos Aires, estará por un lado el TC2000 y el Top Race, que bueno, acompañará como siempre a la categoría nacional, una de las más convocantes en su momento. Y hablando de compatriotas, tenemos que hablar de la actividad de Colnaghi, que está en la Fórmula 3. Y que va a largar tercero en la carrera sprint de FIA.
0: Colnaghi,
2: así que cumpliendo una de las mejores labores en el campeonato de la FIA Fórmula 3, Mattia Colnaghi consiguió con el auto de MP Motorsport mantenerse en el top 5 durante la primera jornada de la octava ronda que se cumple este fin de semana en el Autódromo Nazionale Monza. El piloto ítalo-argentino logró ubicarse quinto en el segundo grupo clasificatorio con 1 minuto 38 segundos, 628, quedando a 514 milésimas del hombre más rápido, Freddy Slater, del Trident, quien hizo la pole para la competencia del domingo con 1 minuto 38 segundos, 114 milésimas. Y en la combinación de las posiciones, Colnaghi quedó finalmente noveno. También hay que hablar de Barrone, que no le fue para nada bien.
0: No.
2: Nico clasificó 17º para el Gran Premio de Italia de la Fórmula 2. Hay que decir que en la 10ª fecha de esta categoría, que disputó una tanda de entrenamiento y una sesión de clasificación para el Gran Premio de Italia, el piloto argentino Nicolás Barrone cumplió con su tarea a bordo del monoplaza del equipo Van Amersfoort Racing y se ubicó 17º. Sudamérica se destacó con el brasileño Rafael Cámara, quien se aseguró la pole position de la mano del equipo Invicta Racing por menos de una décima de segundo sobre su compañero de equipo, el paraguayo Joshua Durksen. El mejor tiempo de la tanda fue de 1 minuto 31 segundos, 326 milésimas. En tercer lugar se colocó el irlandés Alexander Dune con el equipo Roden Motorsports. Así que esto es la actividad de los argentinos en Italia, en Monza, con Barrone, con Colnaghi y con Colapinto. Esto es lo más destacado. Y no me quiero ir del día de hoy sin recordar la figura de Ariel Ramírez, uno de los pilares de la música popular argentina y latinoamericana. Ariel Ramírez, recordemos, nació un 4 de septiembre de 1921 en Monte Grande. Fue un músico, pianista, concertista, compositor y director argentino de un vastísimo trabajo musical. Además, fue presidente de SADAIC, la Sociedad Argentina de Autores y Compositores de Música. Recopiló melodías folclóricas en Jujuy y Tucumán durante el periodo muy prolífico, 1950-1952. Viajó a Europa, donde dio conciertos de música argentina en universidades de Alemania, España, Inglaterra e Italia, al frente de su compañía de folclore fundada en 1955. Actuó en diversos países de Europa, perfeccionó sus estudios con Erwin Leuchter. Uno de sus más aclamados éxitos, recordemos, fue en 1984, cuando La Misa Criolla compuesta 20 años atrás,

0: resultar un éxito mundial. Esta obra fue realizada en base al texto castellano redactado por la Comisión de las Iglesias de América Latina después que el Concilio Vaticano II dispusiera la realización de los oficios religiosos en el idioma de cada lugar, abandonando el latín, y contó con el apoyo y colaboración del sacerdote Osvaldo Catena, asesor de liturgia para América Latina, el sacerdote Jesús Gabriel Segade, director de la cantoría de la Basílica del Socorro, y del sacerdote Alejandro Mayol. Consta de 5 partes la liturgia común: el Kyrie, el Gloria, Credo, Sanctus y Agnus Dei. La composición está basada en ritmos de origen folclórico argentino, como también de Bolivia y Perú. En su primera versión contó con las voces de hoy disuelto el grupo Los Fronterizos. Se ejecutó por primera vez en el Teatro Colón de Buenos Aires, con versión escénica a cargo de Roberto Oswald y Aníbal Lápiz. 15 días después, en el Avery Fisher Hall, en el Lincoln Center de Nueva York y en la Catedral de San Patricio de la misma ciudad. Aquella versión contó con el propio Ariel Ramírez en piano, Samba Kipildor, la voz de Jaime Torres, el charango, y su conjunto con Domingo Curá en percusión, Jorge Padín y el coro polifónico nacional argentino dirigido por Roberto Sachente. De difusión internacional, fue editada en más de 40 países con más de 3 millones de placas discográficas y fue cantada, entre otros, por George Dalaras, Mercedes Sosa y José Carreras, Plácido Domingo, cantada el Kini con Dominic Miller. Participó en los festivales folclóricos más importantes del país como Cosquín y Jesús María, por dar un simple algunas partecitas más destacadas que ha tenido a lo largo de su trayectoria este gran compositor y artista folclórico Ariel Ramírez.
1: Necesario de homenajear y de recordar también. Señor. Bueno, sorteo de las entradas. Oh,
2: tenemos sorteos, tenemos sorteos.
1: Nos podemos ir, ¿eh?
0: ¿Tenemos el ganador o ganadora?
2: Tenemos.
1: A ver, ahí lo tiene
2: Juan Carlos. En este caso, ganadora. Sí.
1: Ahí está.
2: Marisol 064.
1: Muy bien.
2: Marisol 064. Marisol,
1: felicitaciones.
2: Felicitaciones Marisol, a comer pochoclo, ir al cine.
1: Claro, con la disfrutar familia, con
2: amigos. Claro, con amigos.
1: Y invita, porque es para 4, ¿eh?
2: 4, ahí está.
1: Puede invitar a 3 personas más.
2: Bueno, Marisol, a disfrutar.
1: Con eso nos vamos, gente. Vamos. Excelente fin de semana para todos.

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1: -20°, 2 décimas la temperatura actual en Paraná. Investigan por presunto abuso sexual a Criste, que se encuentra con arresto domiciliario por femicidio. Jorge Criste, recordemos, es imputado por el femicidio de María Julieta Arriera. En estos días sumó un gravísimo frente judicial al ser denunciado en las últimas horas por el delito de abuso sexual en una causa que ya se tramita en los tribunales locales. Las actuaciones fueron derivadas inmediatamente a la Unidad Fiscal de Violencia de Género y Abuso Sexual. El presunto ataque fue denunciado por una joven y se habría producido en el interior de la casa donde Criste está detenido y cumple con el beneficio del arresto domiciliario. Uribarri y Báez pidieron prisión domiciliaria antes de que el tribunal ordene sus detenciones. Las defensas del exgobernador Sergio Uribarri y su exministro Pedro Báez se presentaron ante el Tribunal de Juicio de Paraná, apenas conocido el fallo de la Corte Suprema, para solicitar la suspensión de la ejecución de la condena y cumplirla en sus casas. Uribarri invoca un trastorno de estrés postraumático y Báez un cuadro digestivo severo. El cierre de granja Tres Arroyos amenaza la economía de Capitán Sarmiento en la provincia de Buenos Aires. La paralización de la planta de empresa avícola dejó a cerca de 1.000 trabajadores en incertidumbre laboral y abrió una crisis que amenaza con alcanzar hasta el 80% del movimiento económico local. Capitán Sarmiento es una ciudad de alrededor de 15.000 habitantes donde al menos 300 empleados ya recibieron telegramas de despido.
0: Datos del tiempo.
1: 20°, 2 décimas la temperatura en Paraná, humedad 29%, presión 1.007.7, vientos del sudoeste a 10 kilómetros en la hora, visibilidad 15 kilómetros, cielo despejado.
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2: En LT14 esta es la información necrológica. Falleció en Paraná a la edad de 58 años el señor Edgardo Daniel Barzola. Los restos de Edgardo Daniel Barzola son velados en calle Echagüe 727, Sala B, y sus restos serán inhumados mañana a la hora 9:15 en el cementerio Parque de la Paz. El cortejo fúnebre partirá a la hora 8:30, atención de Cochería Lamparte y Compañía SRL. En LT14, esta fue la información necrológica.
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¿Cómo les va, queridos amigos? Muy buenas tardes. 7 minutos después de la hora 18 en la República Argentina. Hermosísima tarde de viernes 4 de septiembre de 2026. Prácticamente ya primaveral la tarde, un hermoso brillo de sol en la jornada de hoy para cerrar la semana hábil junto a ustedes en este encuentro que va a ser un poquito cortito, porque tenemos el anuncio de una cadena nacional con el mensaje del presidente de la Nación. Así que, bueno, les anticipo de entrada nomás que a las 18:30 estamos atentos al enlace con esa cadena nacional. Bueno, saludarlos, aprovechar este tiempo rápidamente, darles la bienvenida, el saludo musical a cargo de los chamarriteros en Pájaro Hermano, para darles a ustedes la bienvenida de mano de Cristian Palieiro en el control central esta tarde, poniendo al aire la propuesta, seleccionando la música de nuestros cultores populares. Allí también Horacio Alberto Izaguirre, y está Exa Roldán también, que es otro de nuestros operadores que conforman el equipo de la tarde-noche. Allí en el control saludamos a Jorgelina Duarte, nuestra compañera del servicio de noticias. Allí se suma luego José Luis Ferrando. Saludamos a nuestros compañeros quienes, se hacían cargo del aire hasta las 18, hasta el momento de la pausa. A Mirko Romero Matos lo saludamos, le damos la despedida porque culmina su labor como locutor de turno de la casa esta tarde. Le deseamos a Mirko un muy buen fin de semana además, y buen retorno al pago de la Ciudad Blanca de Diamante. Por aquí, Juan Carlos Jarsmith, un rato más se queda con nosotros, también acompañando y siendo parte del programa de la tarde. Hugo Javier Fisore, que retomó el timón de la conducción del programa. ¿Quién les habla? Carlos Baptista. Gustazo enorme, amigos. Vamos a recibir a los amigos al 343-520-1260, como es habitual. Y bueno, hasta las 18:30 estamos compartiendo esta propuesta en tanto y en cuanto la cadena nacional. Aguardaremos, ¿no?, el momento de emitirla. En todo caso, vamos al encuentro del segundo bloque de la tarde de este viernes, llegando Miguel Ángel Morelli en su tema Por Haber Nacido en Vera.

Bueno, muy bien, 12 minutos después de las 18, la hora de la República Argentina, Miguel Ángel Morelli, en Por Haber Nacido en Vera, uno de sus tantos éxitos. Hola, buenas tardes, saludando por acá ya el primer amigo, primereando como siempre todas las tardes, el amigazo Freddy, Adriana, que por estos días no está viniendo por acá, Jorgelina, Gran Carlitos, Hugo, que se reintegró hoy, el querido Hugo Javier Fisore, José Luis, Juan Carlos, Cristian, Ezequiel, Horacio, amable audiencia, muchas felicidades y muy buen fin de semana para todos. Saludos para toda la paisanada amiga, dice Freddy de Villa Urquiza. Muchas gracias, Freddy. Abrazo grande, mi amigo. Vamos a seguir compartiendo música, aprovechando este tiempo, primera parte de nuestro encuentro de hoy. Reitero, guardando una cadena nacional con el mensaje del presidente de la Nación. En tanto llegan los musiqueros entrerrianos en Romance Isleño.

0: 6 de la tarde, 19 minutos, queridos amigos, en este encuentro de viernes 4 de septiembre de 2026. Los musiqueros entrerrianos habían pasado en Romance Isleño, recién las voces de Montiel en Tanguito Costero. Y hoy 4 de septiembre, estamos celebrando el Día de la Secretaria. Así que si conoces alguna, aprovechá, deseale muy feliz día. Desde aquí, por supuesto, estamos saludándolas a todas ellas, a todos ellos, porque hay secretarios también. Se aprovecha y se saluda a las secretarias de escuelas primarias también, con motivo del Día de la Secretaria. Cada 4 de septiembre se celebra para reconocer la labor de organización, asistencia y gestión administrativa en oficinas e instituciones. No existe una sola versión oficial sobre el origen del día, pero las historias más populares son dos. Primero, la máquina de escribir. Se relaciona con la invención de la máquina de escribir en el siglo XIX por Christopher Jules, cuya hija Lillian Jules fue la primera mujer en escribir en público con este artefacto. Bueno, otra variante menciona concursos de dactilografía organizados por la empresa Remington. Y otra de las versiones habla de los derechos laborales en Estados Unidos. Se vincula con el movimiento de la Asociación Nacional de Secretarias, creada en 1942, y el impulso de figuras como María Barrett para visibilizar los derechos y la importancia de las trabajadoras del sector. Así que, bueno, esos serían posiblemente los motivos por el que se celebra hoy el Día de la Secretaria. Por lo general, cuando acudimos o cuando llamamos a un consultorio médico donde nos encontramos con una secretaria, es donde habitualmente encontramos alguna, ¿no? Hay en otros lugares también, por cierto. Amigos, al 343-520-1260, escuchamos a ver qué dicen.
1: Hola, Carlito y querido equipo del DT14, acá como todas las tardes los estoy escuchando con estos hermosos días de sol. Bueno, para saludarlos a ustedes, a todos los oyentes, a todos mis vecinos de Oro Verde, que tengan una buena noche, que descansen. Feliz fin de semana, que lo pasen lindo. Bueno, Carlito, hoy es el día de la secretaria. Qué linda secretaria es la que tengo yo. Bueno, un beso para todos de Maris de Oro Verde. Hasta el lunes, si Dios quiere.
0: Muchas gracias, Mari, muchas gracias. Un beso grande para vos. Feliz fin de semana. Será hasta el próximo lunes, si Dios quiere. Saludos cordiales a todo Oro Verde. Otro amigazo que tenemos de un poquito más allá, más al sur. A ver, de Diamante viene.
2: ¡Ave María Purísima!
0: Sí, pecado concebido, amigo.
2: ¿Cómo anda, don Cabo?
0: Bien, llegamos al viernes.
2: Me alegro que ande bien el hombre. Yo ando bien, gracias a Dios. Y acá estamos, como siempre, va a fuego, nomás yupi, arriba. Perfecto.
0: Abrazo, Adrián.
2: Bueno, un saludo para Twitter, la audiencia, en especial para Mari de Oro Verde.
0: Ahí está.
2: Para el amigo El Pampa. Yo le digo Cruz, pero alusionado al payador, amigo.
0: Ah, el Pampa Cruz.
2: Ya sé que Godoy el hombre,
0: claro,
2: de los pagos de Colonia. Ay, ya me olvidé.
0: ¿Viste?
2: La colonia. Bueno, ahí, de la colonia, ahí. Cerquita nomás de Paranás.
0: Sí, claro.
2: Colonia, señor. Avellaneda.
0: Eso.
2: Para don Armando de Nogoyá, su señor esposo, y para la tía Ramona González de acá, de los pagos de Diamante. Vamos, nomás, y buen fin de para Twitter, la gente. ¡Yupi!
0: Un abrazo grande, Adrián. Claro, el Pampa Godoy de Colonia Avellaneda. Sí. Claro, el Pampa Cruz, tenés razón, el payador. Claro, ahí, por ahí venía la cosa. Abrazo grande, Adrián, buen fin de semana. Hola, linda gente desde La Picada. Los saluda Roque Rognoni, este querido amigo que yo tengo la dicha, el placer de tener entre los oyentes ahí en el pago de La Picada. Es el papá de la ex campeona del mundo, ex leona, Cecilia Rognoni. Así que un abrazo grande, querido amigo. Más que feliz, dice él, con el triunfo de las leonas. Una bella tarde primaveral. Claro, volvieron a salir campeonas las leonas hace muy poquito. Ganaron en la propia tierra de Países Bajos. Justamente a ese seleccionado le ganaron por penales australianos. Atajó todo la arquera. Así que una maravilla, las chicas. Abrazo grande, querido Roque. Un placer tenerte por acá. Bueno, y rápidamente leo otro antes de ir a la música nuevamente. Muy buenas tardes, amigos de la radio. Aquí José Arrieta, firme junto al fogón y al mate amargo, queriendo arrimar un saludo para toda la audiencia campera. Que Dios los bendiga y que nunca falte música en los hogares criollos. Buen fin de semana. Abrazo grande, José, querido. Muchas gracias. Que se cumpla tu deseo, hermano. Mario Suárez. Ah, hay un mensaje más. A ver, escuchamos.
3: Hola, hola. Le voy a encimar. Bueno, viejo. viejo, con todo respeto del viejo de la grasa, ¿cómo andás con los chicharrones? ¡Pua! La tarde se va haciendo, pero llegó Carlito con la radio del ET14. ¡Viva la vida, yupi! Un abrazo, hermano. Todos los hermanos oyentes.
0: Un abrazo grande. Ahí está el Pampa Godoy diciendo presente también. Se contestan, ¿viste? Se hacen un contrapunto. ¡Qué lindo! Bueno, un abrazo grande para vos, hermano. Gracias. Mario Suárez cantando Vieja Canoita.

0: Bueno, muy bien, queridos amigos, estamos cerrando esta primera parte de nuestro encuentro de hoy, 18:30, habiendo escuchado a Mario Suárez antes en Vieja Canoita, recién Santos Tala, Julio López en la guitarra, Trote Petizo. La pausa a las 18:30.
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2: Temperatura actual en Paraná, 19 grados. El nuevo acceso urbano a calle Salellas se habilitaría antes de fin de año. La obra en la nueva avenida urbana de Paraná avanza de parte del municipio sobre un tramo de 250 metros destinado a completar un nuevo acceso al parque industrial. Actualmente se ejecutan tareas de recomposición de la base y la subbase para luego pavimentar y se suman a las ampliaciones en los giros y extensiones del desagüe con el objetivo de facilitar el ingreso de camiones de gran porte. Se estima que el acceso hasta la calle Salellas podría estar terminado y habilitado antes de fin de año, lo que permitiría la utilización de este primer tramo de la avenida urbana. El nuevo régimen penal juvenil entra en vigencia este sábado. Este sábado 5 de septiembre, el régimen en la Argentina permitirá juzgar a adolescentes desde los 14 años por delitos contemplados en el Código Penal o en leyes especiales. Hasta ahora, la edad mínima de punibilidad estaba establecida en 16 años. La ley 27.801 fue sancionada por el Congreso el 27 de febrero de este año y publicada en el Boletín Oficial el 9 de marzo. Su artículo 52 determinó que comenzaría a regir 180 días después de esa publicación, plazo que se cumplirá este sábado. El Reino Unido respondió a Milei por Malvinas y dijo: «Nuestras Fuerzas Armadas están alerta las 24 horas». El gobierno británico respondió este viernes al mensaje del presidente Javier Milei por las Islas Malvinas con una advertencia sobre la capacidad de sus Fuerzas Armadas y una ratificación de su posición histórica sobre el archipiélago. Nuestras Fuerzas Armadas están en alerta 24 horas del día, los 7 días de la semana, para proteger a Reino Unido y nuestros intereses, afirmaron.
1: Datos del tiempo.
2: 19 grados la temperatura, humedad 30%. El cielo se encuentra despejado.
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5: A 9 kilómetros al norte de la ciudad de Concepción del Uruguay, sobre el Arroyo de la China, se encuentra el Palacio Santa Cándida. Fue uno de los emprendimientos industriales más importantes de Urquiza, constituyendo el saladero más grande del país a mediados del siglo XIX. Lleva ese nombre en honor a la madre del prócer, Cándida García. Las instalaciones del saladero contaban con las técnicas más avanzadas para la época, incluyendo un largo muelle de madera con ferrocarril para servicio de los veleros mercantes que arribaban al puerto.
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0: Bueno, hora 18:39 minutos en la República Argentina. Iniciábamos esta segunda parte con Mario Bofill haciendo su tema Conjunto Pena y Olvido. Reitero, estamos a la espera, guardando la cadena nacional con el mensaje del presidente de la Nación. Reitero, que estamos esperando eso. Tenemos algunos amigos, a ver si podemos compartir su saludo. Tenemos una querida amiga que siempre nos deja su mensaje de voz. A ver qué dice.
1: Oh, buenas tardes, Carlito. Buenas tardes para todo el equipo. Un saludo, lo estoy escuchando. Hoy estoy en casa en este momento, así. Puede ser por donar el Cides Müller al amigo ausente, si alcanzan, si no yo sé que se le hace corto ahora, pero bueno, un saludo para todos, gracias.
0: Besos, Nelly, al amigo ausente por el amigazo, al Cides Müller, su conjunto, inspiración y verá. Y mirá, si llegamos, tenemos 5 minutos nada más ahora para finalizar el programa. Y reitero, debería haber salido una cadena nacional que está anunciada para las 18:30. Estaba anunciada para las 18:30 y todavía la estamos aguardando. Así que estamos como ya medio de chiripa al aire, compartiendo esta segunda parte. La última partecita, ya los últimos minutos junto a ustedes, queridos amigos. Gracias, estimado amigo Roque. Tengo poco tiempo para poner nuevamente al aire el audio que me enviaste, ¿no? Claro, él también es un ex deportista, dice, ¿no? Es campeón, no llegó a campeón, dice, pero bueno, ya después lo voy a compartir con más tiempo, querido amigo, te agradezco mucho. Y fotos de donde en algún momento le han hecho notas en la tele a Cecilia, claro, la ex campeona del mundo, la ex leona. Un abrazo grande. Por acá tengo otro más que dice, a ver, hola Carlitos, equipo, muy buena la música que están pasando, al igual que la romántica latina de la noche. Bendiciones y saludos cordiales para ustedes y la gran audiencia. Cachito de Esperanza, un abrazo Cachito querido para vos y la ciudad de Esperanza, Santa Fe. Evidentemente no solo esta franja horaria comparte, sino la noche, Cachito. Abrazo querido amigo. Vamos a la música nuevamente, ya casi cerrando el programa prácticamente de esta tarde, de este viernes 4 de septiembre de 2026. El amigazo Ariel Maidana, El Zorzal y El Canal.

0: canción.
1: Hoy se escucha entre el zauzal un canto triste y dolido de un zorzal de pico roto con el corazón herido. Mi canal.

Bueno, queridos amigos, de este modo estamos cerrando nuestro encuentro de hoy, agradeciendo profundamente, como siempre, a ustedes por permanecer allí del otro lado, sintonizándonos, enviando mensajes, pidiendo música. En nombre de Cristian Palieiro, esta tarde, puesta al aire a su cargo y selección musical también, desearles un muy buen fin de semana y encontrarnos, Dios mediante, el próximo lunes, pasadas las 18, con un nuevo encuentro, siempre por LT14, Radio General Urquiza Nacional Paraná. Hasta entonces.

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1: 18:45 en la República Argentina.
2: En Buenos Aires el cielo está despejado, 16 grados 7 décimos la temperatura.
1: Estas son las voces del día.
3: La valorización de nuestros activos estratégicos es la que nos permite posicionarnos con nuestros países vecinos, con nuestros socios, de una manera diferente ante una amenaza específica.
4: La explotación de recursos. Claro. Esa es una acción unilateral y la República Argentina está obligada, sea el gobierno que sea, a responder con las herramientas adecuadas. Una de esas respuestas tiene que ver con la capacidad sancionatoria de la ley 26.659.
5: Lo que se busca es la reinserción social, ayudando a través de la educación, de que el chico aprenda a que todos sus actos tienen consecuencias. Se busca la aplicación de una justicia restaurativa que cubra el daño que se ha realizado.
6: Desde la fiscalía se solicitó la detención y traslado a la unidad penal. Y actualmente lo tiene a despacho ya el Tribunal de Juicio.
1: En Misiones, el presidente Javier Milei hablará en minutos ante Ejecutivo de Finanzas.
2: El jefe de Estado cierra la 47ª Convención Anual del Instituto Argentino de Ejecutivos de Finanzas, que se lleva a cabo en un hotel de la ciudad de Puerto Iguazú.
1: Bajo el lema Argentina de la Estabilidad al Crecimiento, allí se debate sobre cómo generar una competitividad sostenida en el país.
2: El encuentro reúne a líderes del ámbito político, ministros, gobernadores, economistas y referentes del sector empresario y financiero.
1: Argentina defenderá sus derechos soberanos sobre Malvinas.
2: Así lo expresó el presidente Javier Milei a la revista británica The Economist.
1: El jefe de Estado reiteró que las islas son argentinas y mostró su predisposición a dialogar con el gobierno de Gran Bretaña.
2: Milei afirmó que los argentinos no han decidido empezar como salvajes y aclaró que desde su gestión no hay ninguna intencionalidad de repetir el escenario de 1982.
1: De esta manera, el jefe de Estado argentino manifestó que defenderá los derechos de soberanía sobre las Malvinas, San Georgias del Sur, Sandwich del Sur y toda la zona marítima circundante.
2: El ministro de Economía, Luis Caputo, sostuvo que nadie puede estar en contra de una causa que une a todos los argentinos.
7: Es una solución integral. Tengamos en cuenta que esto no es, digamos, revolear alguna multa por acá o por allá. Estamos hablando de la construcción de una base integrada en el sur, de cambio de leyes. Entonces, quiero decir, por supuesto, aplicación de multas si fuera necesario, pero el momento creemos además que es el adecuado.
1: Y el presidente de la Nación, Javier Milei, está hablando ante los ejecutivos de finanzas en Puerto Iguazú. Lo escuchamos.
8: Desde mi punto de vista, poco honrada por la política. Destruyeron la palabra del Estado, destruyeron la moneda y tuvo que venir el primer presidente liberal libertario de la historia para recomponerla. Nosotros estamos recomponiendo día a día la credibilidad pública porque eso es necesario para volver a poner a nuestro país de pie. La credibilidad es un tema central en la literatura económica y que les valió a Finn Kidland, hincha de Boca, y Edward Prescott, el Nobel de Economía en 2004. No, se los voy a hacer peor. Se hizo hincha de Boca porque vino a dar clases a Ditela y lo llevaron a ver Boca River.

Ustedes hunden el capital, una de las cosas que hace la política es justamente, como está el capital hundido, modificar las reglas y, digamos, y terminan perjudicándolos. Pero claro, digo, los agentes aprenden y toman decisiones en función de eso. Y por otro lado, quien lo hizo con temas monetarios es uno de los más grandes economistas de la historia argentina, que es Guillermo Calvo. Son estos temas de inconsistencia temporal. La idea en criollo es la siguiente: un gobierno puede tener sobre el papel la mejor política económica posible, pero si en algún punto del camino tiene la opción de romper esa regla porque le conviene en el corto plazo, el mercado, por su carácter racional, anticipa esa posibilidad desde el primer día. Y no hace falta que el gobierno efectivamente la rompa, alcanza con que se pueda hacer, con que exista la chance de que suceda, para que ustedes le cobren esa sospecha por adelantado todos los días en la tasa de interés, digo, riesgo país. Por eso la solución no pasa por prometer que no vamos a claudicar, pasa por sacarnos a nosotros mismos como Estado la posibilidad de hacerlo. De hecho, una de las cosas que está pasando y que, digamos, está formando parte del debate es qué vamos a hacer en el año electoral. Y la realidad es que muchos dicen, bueno, la economía está creciendo, los salarios están mejorando, el empleo está mejorando. Es decir, cuando tomamos el total, no solo el formal. Y ¿por qué nos volvemos más laxos? Miren, yo acá entré por el bronce. Yo me pasé toda mi vida predicando lo que había que hacer. No voy a llegar a este momento para cambiar las cosas y borrar con el codo lo que escribí con la mano. Y lo voy a exponer desde una manera macroeconómica y lo voy a exponer desde una manera absolutamente personal, lo cual lo hace absolutamente incentivo compatible. Desde el punto de vista macroeconómico, no tiene sentido flexibilizar la política monetaria, porque nosotros hace casi 12 meses que la base monetaria no cambia. Y sin embargo, todavía persiste la inflación, es decir, todavía hay sobrante monetario. Por lo tanto, si yo cambiara la política monetaria y tuviera una política monetaria laxa, la inflación la tenemos a la vuelta de la esquina. Y mi compromiso es terminar de una vez y para siempre con la maldita inflación. También es cierto que ustedes podrían decir, bueno, pero vos conocés los modelos de expectativas racionales, querés coordinar a los agentes para que de esa manera crean en un equilibrio de menor cantidad de dinero, menor nivel de precio y por ende menor tasa de inflación. Bueno, podría tomarles el punto, pero les voy a decir algo. Miren, yo renuncié a mi jubilación de privilegio. Mi contrato con los argentinos es 4 años con opción a 8. Pero después de eso yo tengo que ir a ganarme la vida en el sector privado. Si durante toda mi vida dije que iba a hacer algo, tenía la posibilidad de hacerlo, y por un capricho electoral modifiqué mi forma de actuar, les digo que mis conferencias después de que termine mi trabajo como presidente, el precio se vuelve cero. Por lo tanto, es absolutamente incentivo compatible que redoble al mango mi ortodoxia. Por lo tanto, no voy a cambiar ni la política fiscal ni la política monetaria. Voy a seguir con equilibrio fiscal y voy a seguir apretando la cantidad de dinero hasta derrotar la inflación. En definitiva, recomponer la credibilidad del Estado argentino
requiere que no seamos conformistas.

En nuestros compromisos con las reformas. Tenemos que construir instituciones sólidas que mantengan el cambio en el tiempo. Y eso exactamente es lo que venimos haciendo en las últimas semanas. Por ejemplo, el Congreso avanzó con la reforma del Banco Central para dotarlo de mayor independencia y sacarle al gobierno de turno la tentación de financiarse emitiendo. Y para complementar esta reforma, presentamos nuestro proyecto de grillete fiscal, que elimina de cuajo la posibilidad de que exista el déficit en la administración pública. Y avanzamos también con Inocencia Fiscal 2, para que el ciudadano honesto deje de ser tratado como un delincuente por protegerse de la voracidad estatal. Por otra parte, aprobamos los acuerdos de libre comercio con Singapur, mientras que en el Senado aprobó por unanimidad el acuerdo con la EFTA, sumando a la Argentina a dos bloques comerciales que durante décadas nos habían sido esquivos. Por una simple razón, teníamos una de las economías más cerradas del mundo. De hecho, Argentina, dado el PBI per cápita que tiene, debería tener un coeficiente de apertura del 90%. Tiene uno del 30%. ¡Vamos! No se dejen engañar por los prebendarios que les gusta cazar en el zoológico. No es una economía abierta esta. Necesita de más competencia. Es decir, y obviamente, ustedes pueden tener dos actitudes frente a la apertura. Hay un libro maravilloso de... No van a creer que estoy elogiando a este autor, pero bueno, uno para poder opinar y tomar una posición tiene que leer todos los lados de la biblioteca. Se llama Albert Hirschman, escribió... uno de los tantos libros que escribió maravillosos, uno se llama Voz, Salida o Lealtad. Miren, cuando aparece la puja de intereses, ustedes tienen distintas formas de enfrentarlo. Una es patalear. Estamos llenos de gente ruidosa que patalea por todos lados, que se queja. Es parte de la historia. Digamos, miren, si ustedes... digamos, quieren hacer un omelette o una tortilla, tienen que romper los huevos. Lamentablemente es así. Es decir, si ustedes tienen todo un entramado prebendario y alguien, digamos, que tiene una prebenda, se va a enojar, va a patalear, es así. Ahora, la otra es salida. El ejemplo emblemático de salida es Gomita Lumínica, ¿no? Es decir, vivió estafando a los argentinos, cobrando los neumáticos 4 veces más caros que lo que costaba en cualquier parte. Es decir, por cuidar 920 puestos de trabajo y su prebenda, porque tampoco les pagaba bien, perjudicaba a todos los argentinos que teníamos que pagar los neumáticos 4 veces más cara. Con todos los riesgos que eso, por ejemplo, implica en el tránsito por las rutas.

o le mantenían la muralla que le permitía seguir estafando a los argentinos, o se iba, rompía, o sea, salida. Y de hecho lo hizo de manera bien violenta, porque previo a que sancionáramos la ley de modernización laboral, tiró 920 trabajadores a la calle. Es decir, que lo hizo además con muchísima mala intención. Es decir, eso es para que vean, digo, que cuando arman los modelos pongan también, digo, que es el proceso decisorio. Ese tipo de cuestiones en la escuela austríaca está bien claro. El primero que lo analizó de manera brillante, es una lectura que a mí me gusta mucho compartir con Toto, es Eugene von Baberg. Claro, digamos, porque no solo, digamos, fue el que empezó a desarrollar la teoría del capital en serio, sino que además es interesante, digo, porque claro, fue dos veces ministro de Economía del Imperio Austrohúngaro. Entonces, muchas de sus lecturas, digo, toda la parte que tiene que ver con el poder y mercado, lo podríamos llamar así, ¿qué es lo que sucede? Ustedes lo leen y se dan cuenta de las cosas que el tipo estaba, digamos, manejando y con las cuestiones que tenía que estar lidiando. Y es más, de hecho, cuando ustedes toman el libro de Murray Newton Rothbard, en el que él se convierte al anarcocapitalismo, que él lo crea, el hombre, la economía y el Estado, en el tomo 3 se llama Poder y Mercado.

Volviendo a la lectura de lo que estábamos llevando, lo que nosotros estamos haciendo es que a largo plazo también le ponen grilletes a la política. Porque destruir... No terminé con lo de Hirschman. Es decir, con lo cual, gomita lumínica, digamos que hizo, fue por una solución bastante violenta, no le funcionó, se fue. Digo, y el otro caso que es lealtad. ¿Cuál es Luminagro? Luminagro, digamos, se encuentra frente a la competencia, se tiene que reorganizar. No hizo lo de gomita lumínica. ¿Qué hizo? Fue, se reordenó y salió a competir. Digamos, por lo tanto, vamos por más gente como Luminagro, que quiere un país en serio, que nos vaya bien a todos, y no por un estafador que se abusaba de 48 millones de argentinos. Tomar esas decisiones es pesado también. Entonces, a largo plazo esto también le pone grilletes a la política, porque destruir mercados establecidos tiene un costo muy alto en la sociedad. Es decir, nosotros estamos diseñando un conjunto de reglas. Alguien puede decir, sí, viene otro gobierno y las cambia. Bueno, se los desafío a que lo hagan. Van a ver cómo les pasa el cachetazo al mercado. Es decir, estos nuevos mercados están poco a poco reemplazando la estructura proteccionista que ya no podrán volver a montar sin toparse con altos niveles de resistencia de una sociedad que, acostumbrada a los beneficios de una economía libre, se negará a volver al pasado. También vamos camino a adherirnos al Tratado de Cooperación en materia de patentes, para que la propiedad intelectual tenga en la Argentina la protección que necesita para atraer inversión en industria de conocimiento, integrándonos al mundo y simplificando el proceso burocrático. A esto se le agregan todas las leyes que hemos aprobado en el Congreso desde diciembre del 2025, incluyendo el primer presupuesto con equilibrio fiscal en un siglo, la Ley de Modernización Laboral, la adecuación de la Ley de Glaciares, entre otras reformas que acercan a nuestro país a este objetivo que nos hemos puesto de hacer a la República Argentina el país más libre del mundo. Que dicho sea de paso, nosotros hicimos un conjunto de promesas de campaña en el 23 y las cumplimos todos al llegar a mitad de término. Por lo tanto, ¿qué hicimos? Fuimos por las reformas imposibles, por ejemplo, la modernización laboral, que ni siquiera los militares se animaron a hacer, nosotros lo hicimos. A su vez, cada una de esas reformas elimina de manera sistemática la discrecionalidad que durante décadas le permitió a cualquier gobierno argentino cambiar las reglas a mitad de partido. Convierte en una promesa en una regla más difícil de romper, y esa pérdida de discrecionalidad para el Estado es exactamente la ganancia de previsibilidad que ustedes le cobran a la Argentina cada vez que arman una curva. Sin ir muy lejos, durante el debate de la reforma del Banco Central en la Cámara de Diputados, vimos dirigentes opositores llorando porque no podrían ejecutar la política monetaria que a ellos les gusta, que no es otra cosa que la de mantener la maquinita prendida los 365 días del año, tal como vimos en el 2023, cuando a pesar de estar al borde de una hiperinflación, emitieron nada más ni nada menos que 13 puntos del PBI para tratar de ganar una elección. No queremos volver nunca más a eso. Y no se lo vamos a permitir. Y además, el año que viene le vamos a ganar, porque dudo que los argentinos sean tan tontos de querer volver al pasado. Por eso, lo más importante para tomar decisiones en estos próximos años es observar de dónde venimos, dónde estamos y hacia dónde estamos yendo. Hoy mi trabajo es explicarles cómo estamos construyendo desde la dimensión económica e institucional la credibilidad necesaria para que el Estado argentino pueda quitarle de una vez y para siempre las cadenas al sector privado. Como ya vimos algunas de las reformas institucionales y comerciales que llevamos adelante, pasemos ahora a lo estrictamente económico. Como bien saben, entre 2011 y 2023, la Argentina no solo dejó de crecer, sino que el PBI per cápita retrocedió, empujado por más de una década de populismo, cepo y aislamiento. Hoy, por primera vez en la historia, rompimos ese techo. Superamos el nivel de PBI per cápita más alto que habíamos alcanzado el país antes de esos años perdidos,
crecimos más de 10 puntos porcentuales en los primeros 2 años de gobierno y llevamos 27 meses seguidos de crecimiento, le guste o no le guste a los corruptos de los periodistas. Y por si esto fuera poco, estamos creciendo en un contexto global más dificultoso, dado que estamos creciendo por encima del promedio de la OCDE. Si nosotros tomamos el EMAE, digamos que es el estimador mensual de la actividad económica, y de manera desestacionalizado, y tomamos lo que está proyectando el mercado para lo que queda de este año y para el que viene, habremos crecido más de un 17%, casi un 20% en 4 años. Si tomamos el promedio simple, que sería una tasa entre el 4 y el 5%, estaríamos cuadruplicando o quintuplicando el desempeño que tuvimos en los 100 años previos a que llegáramos al poder. Es decir, al final, efectivamente, soy especialista en crecimiento económico con y sin dinero, porque estoy haciendo crecer la economía como nunca antes. Y además, bajamos 10 veces la inflación. Vaya que está funcionando. Y esto tiene el doble de valor, porque contrasta ambos modelos muy claramente. El kirchnerismo hizo caer la economía cuando el mundo crecía a tasas más altas. Y nosotros estamos logrando hacer crecer nuestra economía con un crecimiento global un poco más retraído. Este crecimiento se explica por todos los cambios que ya hemos introducido, sea la eliminación y rebajas de impuestos, las casi 17.000 reformas que llevamos adelante desde el Ministerio de Regulación, la devolución del imperio de la ley a nuestra ciudadanía y el inclaudicable superávit fiscal que mantiene nuestra economía ordenada, cuando uno de estos ítems se está traduciendo en el resto de los números que ustedes siguen todos los días. Bajamos la inflación de un 200% anual a uno del 30%, bajamos la pobreza en 25 puntos, redujimos la indigencia a un tercio y bajamos la pobreza infantil de un 70% a un 42%. En definitiva, sacamos 14 millones de personas de la pobreza. A su vez, bajamos el riesgo país de niveles de 3.000 puntos alrededor de 500. De hecho, si contemplamos la diferencia de tasa entre los bonos que vencen durante nuestro mandato y los bonos que vencen a partir de 2028, incluso podemos observar que el riesgo país implícito de nuestra gestión está en torno a los 50 puntos básicos y que los 450 puntos extras son atribuibles a la imprevisibilidad política, lo que muy inteligentemente se bautizó como riesgo cuca. También vale la pena recordar que en octubre del 2023, previo a las elecciones, el riesgo país llegó a estar en el orden de los 3.000 puntos. La diferencia entre ambos modelos es simplemente abismal. Y que nadie nos venga a decir que el riesgo país no tiene impacto en la vida de la gente. Un riesgo país bajo implica crédito más accesible, lo cual significa un mayor nivel de inversión y, por lo tanto, más puestos de trabajo genuinos. Y las inversiones más importantes para un país, que son las de mayor plazo, son las más sensibles a la volatilidad del riesgo país. Porque para una empresa la volatilidad del riesgo país puede marcar la diferencia entre expandirse a un ritmo mayor o menor, pero en términos de infraestructura la volatilidad del riesgo país puede ser la diferencia entre una ruta que se haga o no se haga, entre que un puerto comercial exista o que nunca suceda. Y hablando de infraestructura, acabamos de finalizar la concesión de 9.000 kilómetros de ruta al sector privado, que se encargará de su mantenimiento, y luego avanzaremos con la licitación de entre 6.000 y 12.000 kilómetros más. Además, tenemos el RIGI generando un caudal de inversiones que nunca se vio en nuestro país, con más de 45.000 millones de dólares en inversión ya aprobados y más de 150.000 millones de dólares a la espera de aprobación. Estamos hablando de 200.000 millones de dólares que van a ser invertidos en nuestra economía durante los próximos años para potenciar distintos sectores con mucho potencial como la generación de energía, la minería, la infraestructura, la tecnología y la siderurgia. Sectores que van a expandir aún más nuestras exportaciones nacionales y que, dicho sea de paso, nos permite ser un jugador importante de manera geopolítica y nos permite poder avanzar en el reclamo de nuestra soberanía sobre Malvinas.
Pero eso no es todo. Ya hoy tenemos récord de exportaciones y récord de consumo. Y para colmo tenemos superávit de cuenta corriente, el cual me gustaría dedicárselo a aquellos que han intentado instalar el relato de que el tipo de cambio está atrasado y que la economía está estancada. De hecho, 13 de los 15 sectores productivos que mide el EMAE están creciendo. Es el mejor registro al menos de los últimos 15 datos, años. Los datos son los datos y, como decía Milton Friedman, primero los datos. Cada uno de estos logros nos ayuda a bajar el costo de financiación de nuestra economía. No da lo mismo que la tasa de referencia esté al 10% o al 150% o al 250%. Esa es la diferencia entre que el crédito privado le llegue a una pyme o que los bancos solo le presten al Estado y al Banco Central, como sucedía anteriormente. Es decir, en el reino de la justicia social y el progresismo, los bancos, en lugar de financiar la compra de casas, vehículos o nuevas empresas, ganaban dinero prestándole al Estado y volviéndose co-recaudadores del impuesto inflacionario, que más daño le hace a los pobres. Realmente es la justicia social más rara del mundo. Y después lo insultan a Toto cuando trabaja día a día para que el crédito vuelva a llegar al sector privado. Y todavía nos falta mucho por hacer. Vamos a seguir bajando el riesgo país, vamos a seguir bajando el costo crediticio argentino, vamos a seguir despejando incertidumbre del camino a toda máquina. Yo les digo algo, si nosotros replicamos un resultado parecido al del año pasado, vamos a tener mayoría en diputados y vamos a estar a 2 senadores de tener quórum en el Senado. Si con este Congreso hicimos todas esas reformas, abróchense los cinturones porque ahí sí van a ver lo que es acelerar a fondo. Es más, la disciplina fiscal es una regla que hoy hay que sostener todos los días y en eso no vamos a aflojar ni un milímetro, porque sabemos exactamente lo que pasa cuando un gobierno argentino se relaja. Tenemos los últimos 100 años de nuestra historia como ejemplo. Y quiero decir algo más, porque si uno seguía por la conversación pública de estos días, pareciera que estamos en medio de una crisis. Y no solo no lo estamos, sino que además, si uno mira la perspectiva histórica de dónde veníamos, lo que hicimos y hacia dónde vamos, este es, sin exagerar, la mejor gestión económica de los últimos 100 años de la Argentina. Y sin embargo, en las últimas semanas se instalaron 3 relatos para tratar de empañar eso. Lo gracioso es que el periodismo y la oposición nunca dejan de mover el arco sin ningún tipo de criterio más que el de generar ruido y generarle miedo a los argentinos. Un día hablan de atraso cambiario, al día siguiente que el dólar se escapa y no encuentra techo y que el plan económico fracasó y hacen lo mismo en todos los frentes. Ustedes se fijaron, ¿no?, que el día que el tipo de cambio baja, llora en apreciación. Al otro día sube lo mismo que bajó y ese día lloran megacrisis. Y si no se mueve, también lloran. Es decir, es una cosa verdaderamente... De vuelta, entiendo que cortarles la pauta les duele muchísimo. Entiendo que además son de izquierda, esencialmente son de izquierda, son más de izquierda de lo que se imaginan. ¿Saben cuándo se dan cuenta que son de tremenda izquierda? Cuando viene alguien de centro y le dicen extrema derecha. Es decir, ese es el mejor indicador. Y eso no se crean que eso pasa en página 12. Pasa en supuestos lugares que, bueno, su fundador se debe estar revolcando la tumba. Pero bueno, ahora están buscando instalar 3 nuevas mentiras y ninguna de las 3 resiste el análisis de los datos. Así que yo me voy a discutir estas 3 mentiras para divertirnos un rato. La primera es que estamos frente a una crisis de desempleo. La realidad es que en Argentina la desocupación se ha mantenido relativamente estable, incluso luego de haber bajado brutalmente la inflación. Esto es algo que ningún economista en el mundo puede creer. Y además, los trabajos que se pierden producto del cierre de empresas no competitivas que defendían la protección estatal,
o en el sector público se generan genuinamente en otros sectores que se encuentran en franco crecimiento producto de nuestras medidas regulatorias. Se han creado 500.000 puestos de trabajo durante nuestro gobierno. Repito, se han creado 500.000 de puestos de trabajo durante nuestro gobierno. Es una cifra que no van a ver en ningún lado, porque contradice el relato que intentan armar en torno al empleo. Pero la realidad es que en este gobierno la demanda de trabajo en Argentina está subiendo y estamos hablando de empleo real generado en el sector privado que no depende de protecciones políticas. Y el aumento de la demanda de trabajo significa que está habiendo un aumento de productividad y competitividad, todas condiciones necesarias e indispensables para que los salarios sigan aumentando de forma sostenida en el tiempo. Esto, a mí me es interesante porque ¿qué es lo que hacen? Solamente muestran el empleo formal, como si el empleo informal no fuera empleo. O suelen degradarlo diciendo que no es empleo de calidad. Mire, lo que no es de calidad es robar. Trabajar está bien. Ahora, a veces hay que entender la naturaleza de los procesos. Primero, nosotros cuando llegamos, el mercado informal era de en torno al 50%. ¿No? O sea que no es algo nuevo. Es algo que, ya existía, que era parte de nuestro landscape, económico. Es decir, parte de nuestro paisaje. Pero la pregunta es, ¿por qué, ocurre esto? ¿Por qué, Porque la realidad es que, es cierto, del otro lado están los orcos. Del otro lado está el mal, del otro lado está la decadencia, del otro lado está el atraso. Y además, su propuesta es hacer lo que nos hizo pobres y decadentes. Entonces, claramente, cuando usted los escucha, mete más miedo que el tren fantasma. Entonces, si ustedes creen que este cambio no es permanente, creen que es transitorio, la pregunta es, ¿tomarían medidas de carácter permanente si ustedes creen que esto es transitorio? Vamos, ustedes son tomadores de decisiones, ustedes lo saben. Si hay incertidumbre sobre si el proceso es permanente o no, no van a tomar decisiones de corte permanente. No van a salir a contratar trabajadores de manera permanente. Lo que van a hacer es que ajustes transitorios a ver qué pasa. Si lo quieren poner en términos de real option, la opción de diferir tiene valor. Entonces, nosotros no nos enojamos con eso, nosotros eso lo entendemos. ¿Y cuál es el punto? El punto es que, cuando ustedes toman un sistema de equilibrio general, no como esos precámbricos, casi que me hacen acordar a los hermanos Macana, economistas que hablan de la economía en dos velocidades y todas esas cosas, tremendos ignorantes que no saben qué es equilibrio general, creen que cualquier sistema de ecuaciones es un sistema de equilibrio general, lo cual es de una pobreza enorme. Pero más allá, de la discusión técnica, que no me voy a meter ahí, cuando ustedes tienen un sistema de equilibrio general y hacen equilibrio general en serio, les propongo un libro que el otro día repartía a diputados y senadores de nuestro espacio que se llama La economía en una lección de Henry Hazlitt, que dice la diferencia entre el buen economista y el mal economista es que el mal economista solamente mira un sector y un periodo. Y el buen economista mira todos los sectores y no solo el presente sino el futuro. Es decir, es la diferencia entre hacer equilibrio parcial de un periodo con equilibrio general intertemporal, que en realidad aquellos que hacen macro con un individuo, con un bien representativo y demás, con el agente representativo y demás, es equivalente a ese modelo pobre, por no decir otra palabra. Entonces, cuando ustedes toman un modelo de equilibrio general en serio, que tiene varios sectores, van a entender que, por ejemplo,
Si ustedes meten un shock tecnológico, si ustedes meten un shock de apertura, si ustedes meten un shock desregulatorio, si ustedes meten un shock de tasa de interés por caída de riesgo país, si ustedes meten un shock por baja de impuestos, si ustedes meten un shock de descubrimiento de recursos naturales, ¿ustedes qué creen? ¿Que la economía no se va a mover? ¿Se va a mover? ¿Va a ser una coctelera? Obvio que va a pasar eso. Y ustedes van a tener una fuerte reasignación de recursos. Y si ustedes salen a perseguir y apretar al sector privado, lo que van a hacer es violentar la reasignación de recursos. Y la consecuencia es que se van a perder puestos de trabajo, se van a perder posibilidades y vamos a estar muchísimo peor. Consecuentemente, nosotros lo que estamos haciendo es que la economía se exprese y obviamente, digamos, crece fuertemente el empleo en los sectores no registrados. Porque tiene que ver con que los agentes quieren tener certeza de que este rumbo continúa. Entonces, no es un tema menor, porque sí es trabajo y está mostrando la reasignación de recursos que está teniendo tan fuerte la economía. Sí, es un resultado natural y esperable. Y para eso nosotros enviamos la ley de modernización laboral. Y obviamente que cuando la economía, digamos, cuando la política se encauce, digamos, eso va a generar una migración desde el sector informal al sector formal. Es lo mismo que se discute también en paralelo a esto, a los salarios. Si ustedes miran los salarios reales en el sector formal privado, son prácticamente constante. Si ustedes miran lo del sector público, caen. Me imagino que están todos de acuerdo con eso, ¿no? De su parte la política de Estado, digamos, sacarle el Estado opresor de la cabeza al sector privado. Pero no solo eso. Cuando ustedes miran a los informales, están 60% arriba en términos reales. Es decir, que está funcionando. No es que no está funcionando. El problema es que si ustedes suman precariedad intelectual con ignorancia y mala intención, da un cóctel explosivo. Ahora voy a pasar a otro que me voy a divertir un ratito, si me lo permiten. Me voy a ocupar de un impresentable. Ahora viene la parte que me voy a ocupar de dos impresentables. El segundo relato es el de la mora. Con este tema también han querido manipular emocionalmente a la población. La realidad es que cuando el crédito privado pasa a ser prácticamente inexistente, a expandirse al ritmo que se está expandiendo, es matemática de primer grado que la mora no, digamos, va a subir en la transición. Es un resultado natural. Es decir, ¿saben qué? Si no prestaran, ¿saben cuánto sería la mora? Cero. Digo, me parece que ese mundo no está muy bueno. Pero la mora no sube porque los argentinos se hayan vuelto menos responsables de un día para el otro, sino porque hay millones de personas y miles de pymes que antes ni siquiera calificaban para tomar una deuda y sí hoy califican. Hace 3 años solo un selecto grupo sobrecalificado con garantías de sobra podía acceder a deuda. Y ahora que el riesgo crediticio ha bajado, los bancos pueden prestar a un grupo mayor. Es como criticar el aumento de accidentes tras la masificación de los automóviles. Es decir, la misma tontería. Digo, se parece a la misma estupidez de el cavernícola asesino de Pedro Kahn. Digo que nos quería a todos encerrados, ¿no? Durante la pandemia. El problema es ¿por qué digo cavernícola? Porque el tipo que vivía en la caverna estaba seguro que afuera no se lo iba a triturar ningún monstruo feo, horrible y peligroso. ¿Cuál era la contraparte? Que si se quedaban en la caverna, bueno, el resultado era, claro, era te morís. Es decir, y esa cuenta no la hizo. Quédate en casa, ¿no? Que además lo utilizaron políticamente y nos dejaron más tiempo encerrado que el que respondía porque les rendía en términos de imagen. Miren cómo se terminó yendo, engolosinándose con la imagen. Pero no solo eso, sino que además el tipo que está ahí, ese escenario es la muerte segura.
Por lo tanto, hay una cuestión de dominancia estocástica. Ustedes tienen que salir y enfrentar a los bichos que hay afuera, porque si no se mueren de esa otra manera, tienen alguna chance de sobrevivir. Y después nos dimos cuenta que los bichos no eran tales bichos, ¿no? Eso también, digamos, cuando nos... Ustedes se acuerdan, ¿no? Porque hubo una fuerte complicidad de los medios de comunicación de aterrar a la gente. Digamos, se deben acordar cuando se lanzó la pandemia y todos los diarios con la tapa Quédate en casa y cómo nos asustaban desde la televisión, ¿no? Yo recuerdo a un médico diciendo que esto iba a ser peor que la peste española, es decir, que se iba a morir el 6% de la población en un año. Ustedes tienen idea lo que significa ese número, ¿no? Bueno, así asustaron a la gente. Así se manipuló a la gente. Entonces, de vuelta, si nos hubiéramos quedado todo en casa, como decían, y eso se hubiera hecho todo así a rajatabla, nos moríamos todos. Pero bueno, volviendo al tema del crédito. Además, al no existir el crédito durante tanto tiempo, las entidades de crédito debieron aprender a otorgarlo nuevamente. Es decir, debieron recalibrar sus mecanismos de evaluación de riesgo. Como les dije antes, por años los bancos se dedicaron a prestarle al Estado en lugar de a la gente y perdieron el conocimiento de clientes que generan los años de un sistema financiero funcional. Esto ha tenido como resultado esperable un nivel de morosidad que se soluciona únicamente mediante la negociación entre deudores y acreedores. Y aquí entra en juego un concepto de la literatura económica que explica esto a la perfección. Y se le debemos a otro premio Nobel de Economía llamado Alvin Roth y a su trabajo sobre los mercados repugnantes. Roth muestra que existen mercados voluntarios que, aunque beneficien a ambas partes, una parte de la sociedad decide estigmatizar y proponer su prohibición no por el daño económico que generan, sino por la incomodidad moral que le producen a la sociedad en su conjunto. El crédito a tasas altas para quien tiene una calificación de riesgo más alta es uno de los ejemplos característicos. Digo, si ustedes van por un proyecto más riesgoso, pretenderían una tasa de interés más alta. Digo, no veo cuál es la cuestión, digamos, de enojarse con eso. En cuanto a la tasa sube, aparece la palabra usura. Y el prestamista pasa a ser quien le da una segunda oportunidad a que no tenga ninguna, a ser el villano de la película y el enemigo público número uno. Y ahí está el problema de fondo. Si le ponen un techo a esta tasa o le condonan la deuda al deudor como si no hubiera podido saber en qué se metía, lo único que logran es que el prestamista deje de prestarle justo a quien más lo necesita. Digo, esto en el libro de Alvin Roth hace la documentación de casos que la gente, estos deudores, digamos, muy específicos, que son deudores que toman deuda de bajo monto y altas tasas, las dos partes saben muy bien lo que hacen. No es que no lo saben. Es decir, saben muy bien lo que hace y eso está... Primero que el que ofrece el producto... Digo, ¿cuál es la apuesta? Apuesta al límite probabilístico. Es decir, entonces hace muchísimos casos y termina capturando el límite probabilístico. Mire, yo esto lo aprendí brutalmente en la época que trabajaba como evaluador de empresas y es que me tocó evaluar una empresa que se dedicaba a las máquinas tragamonedas. Y entonces, cuando yo miraba el flujo de fondos, era una cash cow. Yo decía, pero ¿cómo? Si está la incertidumbre, si está, digamos, el que gana o el que pierde o la máquina. Y digo, ¿cómo puede ser esto? Digamos, ¿cómo carajo es esto? Claro, porque ¿qué es lo que pasa? ¿A qué apuestan? A que ustedes le tiren de la palanca cientos de veces. Y cuantas más veces tiran, ustedes tienden al límite probabilístico. Y adivinen qué pasa. Se convierte en una cash cow. Es decir, el que ofrece este tipo de crédito no es alguien que no sabe lo que está haciendo, no es alguien que no sabe que va a haber algunos que no puedan pagar.
Justamente, de eso se trata el modelo, que sea lo más extendido posible para que tienda el límite probabilístico y funciona como una cash cow. Por otro lado, otras experiencias muestran que cuando se rescató a un grupo de deudores, a las 8 semanas volvieron a tomar crédito de la misma forma. Es decir, con lo cual tampoco funcionan los rescates. Y eso funciona, eso pasa tanto en países desarrollados como países en desarrollo. Es decir, porque la experiencia está replicada tanto en uno de los estados de Estados Unidos como en países en desarrollo. Y además la gente aprende y sabe de lo que se trata. Y es más, generan experiencia y van aprendiendo a hacerlo. Por lo tanto, si ustedes abortan ese proceso, lo único que están haciendo es dejar sin crédito a los que no pueden calificar en el segmento formal. Es decir, si alguien quiere hacer algo inteligente ahí, lo que tiene que hacer es permitir que puedan ser traqueadas esas personas para que en la medida que van generando resultados positivos puedan pasar al segmento formal. Digamos, y son cosas que estamos haciendo y trabajando en la transparencia, y además la baja del riesgo país permitió que baje la tasa de interés reforzado por la caída de la inflación, y eso también permite renegociar nuevas tasas más bajas y a plazos más grandes. Es decir, se está haciendo. Lo que tenemos que evitar es que se meta el Estado en el medio. Porque, digamos, también sabemos lo que pasa cuando se mete el Estado. Cuando ustedes se fijan hoy, las empresas sí consiguen créditos. Los que no consiguen créditos, ¿quiénes son? Los individuos. ¿Por qué no consiguen créditos? Porque cuando salimos de la convertibilidad, los populistas que dieron un golpe de Estado, ¿sí? Básicamente, ¿qué hicieron? Perdonaron a los deudores, ¿no? Con la especificación. Bueno, digo, eso no fue gratis. No hubo nunca más crédito hipotecario para el sector privado. Hoy los jóvenes no pueden conseguir vivienda porque se creen que, digamos, o sea, se ha extendido la cantidad de años que los jóvenes viven con los padres porque no pueden conseguir créditos. Es decir, miren la deformación y el daño que han causado en la sociedad. Mucho mejor hubiera sido que las partes renegociaran y llegaran a una solución de mercado. ¿Pero por qué hacen esto los bancos? ¿Qué? ¿Porque son malos? No, porque así como pudieron renegociar con las empresas, no lo pudieron hacer con los, digamos, individuos. Entonces, si un banco tiene que elegir entre prestarle a una empresa o a un individuo, es obvio, le va a prestar a una empresa. Pero no solo eso, además de generar, lo volvieron raquítico al sector financiero. El crédito al sector privado no financiero, cuando nosotros llegamos, era 3% del PBI. En cualquier parte, digamos, del condado, de acá, del barrio, es 60, 70% del PBI. Es decir, las aberraciones hechas en el 2002 nos dejaron sin sistema financiero. No se pudo canalizar el ahorro a la inversión, no se acumuló capital, y mientras que todos los países de la región crecieron, nosotros nos estancamos. Es decir, meter al Estado en esto, el remedio es peor que la enfermedad. Y sin embargo, vienen a recomendar hacer lo mismo. Es decir, tienen a un adicto a jugar a la ruleta rusa y estos tipos le llenan el revólver de balas. ¡Ey! Entonces, volviendo. Es más, otra de las cosas que pasa es que claramente, estoy viendo dónde enlazar el discurso con lo que dije para no repetir. Una intervención estatal en este punto solo interrumpiría por tiempo indeterminado un proceso natural de corrección necesario para el surgimiento de un sistema de crédito saludable. La expectativa permanente de un rescate estatal perpetúa un incentivo de los individuos a endeudarse por encima de sus posibilidades y de las entidades de créditos por tomar créditos de alto riesgo.
Total, siempre vendrá el Estado a apagar el fuego con el dinero de los pagadores de impuestos. Esto también es un tema importantísimo. Hay un problema de moral hazard a los dos lados del mercado. Porque el que paga no tiene incentivo a pagar. Y el que presta, y le va a prestar plata a la gente para que vaya al casino por poco. Porque si sale bien, cobra. Y si sale mal, paga el Estado. Entonces la pregunta es, sí, estos populistas que ahora están con todas estas ideas paternalistas de financiar cualquier cosa, tienen claro que al mismo que tildaron de usurero, ahora quieren que todos los argentinos paguen con impuesto inflacionario, que es recontra regresivo, el salvataje del usurero. ¿No es una contradicción en términos? Es decir, están pidiendo el rescate del usurero. Es de no creer. Es decir, a veces Argentina es difícil de entender. Es decir, son tan rudimentarios que hasta hacen contradicciones violentas. Entonces, este accionar tampoco sorprende, viniendo de un partido que se pasó décadas convenciendo a la gente de que podía vivir por encima de su propia productividad, bajo la promesa de que le cuesta siempre, digamos, la pagaría alguien más. Es fácil. Hay una frase de Rothbard que es maravillosa. Dice, uno no se puede dar lo infinitamente caritativo que se puede ser cuando la cuenta la paga otro. Y aún así, a pesar del cimbronazo y todo el fervor mediático que se le dio al tema, ya podemos observar cómo el propio mercado está resolviendo por sus propios mecanismos las vicisitudes de este nuevo paradigma crediticio. Y una intervención no haría más que empeorar las cosas, obedeciendo el clamor de determinado sector. Vale remarcar además que la suba repentina de las tasas tuvo que ver con los intentos de desestabilización política que sufrimos el año pasado por parte de los mismos que hoy denuncian tasas abusivas. Es decir, los mismos que hoy denuncian tasas abusivas fueron los que mandaron 40 leyes tratando de romper el equilibrio fiscal, son los mismos que intentaron 7 juicios políticos. Es decir, a ver si despertamos. El año pasado hubo un intento de juicio político, pero hubo intento de golpe de Estado. Es decir, no es un chiste. Y eso se manifestó en el riesgo país, subió la tasa de interés, bajó la tasa de interés en dólares, bajó la demanda de dinero, se aceleró la inflación, subió la tasa de interés nominal y se frenó la actividad. Obvio. Ahora, esos mismos que generaron ese desastre, son los que vienen ahora, no quieren venir a explicar, cómo se arregla. O sea, es el auténtico, te rompo las piernas para regalarte las muletas y ser el bueno de la película. Entonces, la verdad es que lo mejor que se puede hacer, y qué es lo que hemos hecho, para todos los argentinos, fue mejorar las condiciones macroeconómicas para que el crédito vuelva más accesible y en consecuencia pueda seguir expandiéndose. Y ahora quiero hacer una nota de color sobre un comentario que hizo un economista, es desopilante. Dijo que una persona, frente a la situación de que no llegaba a fin de mes, cosa que si ahora no llegan a fin de mes, antes llegaba mucho menos, porque nosotros sacamos 14 millones de personas en la pobreza. Cuando nosotros llegamos, el 30% de los trabajadores formales eran pobres. 70% de los chicos eran pobres. Con lo cual, antes había 20% de indigentes, ahora hay 6. Es decir, con lo cual, si ahora hay problemas, antes eran muchísimo más grandes los problemas. No estamos diciendo que es Suiza. La foto sigue siendo mala, pero la película es la mejor película de la historia argentina. Entonces, porque nunca pasó estos niveles de mejora en todos los indicadores sociales. Y este impresentable, que es el mismo que decía que había que cobrarle impuesto al efectivo, que ustedes fueran al cajero y que cuando sacaban la caja, en lugar de se pedía 1.000, que les diera 900. Ese mismo impresentable, que dijo que en ese momento lo malinterpretaron, ahora salió con una nueva burrada. Y dijo que, la familia tiene que elegir entre tomar un crédito
o irse de caño, y que la solución era prohibir el crédito. Es decir, o sea, estás proponiendo que se vayan de caño. Miren, probablemente, digamos, este gobierno es el que tomó las medidas más pro-pobres de la historia. Uno, por la baja en la tasa de inflación. Desde que inició el siglo XXI, todos subieron la tasa de inflación. Desde Néstor Kirchner hasta Alberto Fernández, ninguno bajó la tasa de inflación, solo nosotros. No hay nada más en favor de los más necesitados y los vulnerables que bajar la inflación. Y otra política que es también muy pro-pobre es bajar la inseguridad, porque las personas con recursos se pueden contratar seguridad privada. En cambio, los más vulnerables no pueden hacerlo. Y sin embargo, gracias a todo el trabajo que hizo en su momento Patricia Bullrich y ahora la doctora Monteoliva, estamos en los niveles criminológicos más bajos de la historia argentina. Vaya que hacemos cosas por los más pobres. Pero aparte, si fuera así de que para comer necesitaban endeudarse, lo cual es falso, digamos. Pero si fuera el caso, la realidad es que si ustedes le cortan el crédito, entonces lo estarían condenando a la muerte. Y después le digo, nosotros que somos tan argentinos, la argentinidad del palo y todas esas cosas, ¿por qué no incorporamos en nuestra vida diaria aprender a pensar como Borges? Borges, una de las características que tenía era llevar todos los razonamientos al límite. ¿Ustedes se fijaron la estupidez que decía ese imbécil estúpido que decía que el 80% de los argentinos no solo que no llegaban a fin de mes, en el medio de las elecciones del año pasado decía que no llegaban al día 15? ¿Ustedes se pusieron a pensar qué les pasaría si durante 15 días no tienen plata? ¿De qué van a vivir? ¿Del aire? ¿Qué van a comer? ¿Aire? ¿Qué van a beber? ¿Aire? ¿Creen que eso es sostenible? Y si además ese problema alcanza el 80%, quiere decir que cuando ustedes vayan a buscar a alguien que les pueda financiar ese desequilibrio, no hay. ¿Se dan cuenta de lo que implica? ¿Alguien puede hacer la cuenta? ¿Se da cuenta de lo que implica decir esa estupidez? Es decir, tratemos de pensar. Es decir, no nos dejemos correr por los relatos de los zurdos inmundos burosos que desprecian los datos. Entonces, y este señor se le ocurre que la solución sería cortar el crédito. Es decir, si eso fuera cierto que la gente necesitaba para comer, está diciendo que los va a condenar a la muerte. Porque ese es impresentable. Fue viceministro del enano comunista y es su principal referente económico. Vayan si hay riesgo, Cuca, ¿se dan cuenta? Ese uno. Ahora me voy a encargar de otro. De otro imbécil, uno que dejó al país al borde de una guerra civil. El tercer relato que se está buscando instalar es el más divertido de los tres, y es que nos volvimos keynesianos. Entonces, mire, voy a contar una anécdota. Porque varios de la anécdota están acá, está Pablo, está Toto, está Vladi. Yo tengo, si hay alguien que no se le puede ocurrir algo, es a mí creer que sea keynesiano, y mucho menos tener un ministro keynesiano. Es decir, aparte llevamos 1000 días Toto juntos.
Es decir, 1000 días juntos a pesar de las 40 leyes tratando de romper el equilibrio fiscal, los 7 intentos juicios políticos, todo lo que nos hicieron en el mercado, don Chatarrín y Gomita Lumínica y demás, y banqueros, ¿sí? Pero no solo eso, además de los 10.000 que tuvimos que deportar el año pasado. Dicho sea de paso, para que vean lo fuerte que están jugando los muchachos, este año en 7 meses deportamos 14.000. Digo, los del otro lado está claro que no son buenos chicos. Pero un día estaba con un tema Toto y su equipo analizando una situación y Toto, para tratar de dar una explicación, porque estaba él y todo el equipo estaba del otro lado, se le ocurre hacer esto que solemos hacer los economistas, de hacer metáforas para explicar algo. Y la realidad es que usó una metáfora no convencional y como la discusión estaba empantanada, dijo, pará, vamos a hacer más fácil que lo resuelva Milei. Entonces me llamaron por teléfono y me pusieron en speaker. Y entonces cuando me plantea el tema, digo, sí, no, muy fácil. Le digo, voy a decir con un ejemplo. Y construí el mismo ejemplo que había construido Toto, que no es un ejemplo convencional, que no es un ejemplo repetido. Y el que se me ocurrió inventar era el mismo que había inventado Toto sin que estuviéramos en comunicación. Y acá uno de ellos dijo, no, chao, me voy. O sea, bueno, termino siendo canciller, chao, me voy. Es decir, con lo cual, lo que digo es, tengo una relación simbiótica, así que no existe chance ni que se vuelva keynesiano, que abandone la ortodoxia, no existe nada de eso. Entonces, lo que hay que recordar es, Keynes recetaba que el Estado gaste más para reactivar la demanda. Nosotros seguimos mes a mes con el mismo superávit fiscal que le prometimos los argentinos. Gastamos menos de lo que recaudamos, no más. Si nos acusan de keynesianos por las obras, lo cierto es que las obras de infraestructura que anunciamos en los últimos días serían hechas 100% por el sector privado. De vuelta. Y además, otra cosa que les quiero decir. Porque vieron que cuando uno les plantea esto a los keynesianos o a los progres, dice, no, en realidad Keynes proponía hacer política fiscal expansiva durante la fase contractiva, pero después recomendaba lo contrario. Los que dicen eso no leyeron la teoría general. Keynes decía que había que darle rosca para salir y cuando la cosa se agotaba, había que darle más rosca. Entonces, digo, tengan cuidado porque les voy a decir algo. La gran mayoría de los economistas dicen que leyeron a Keynes y no lo leyeron. Es decir, eso es una cosa bastante, bastante complicada. Yo tengo una cuestión con ese libro. Pero primero porque leer Keynes es, digamos, uno que diga que leyó Keynes, yo no me animaría a decir eso, porque son 30 tomos las obras completas, yo no leí todo. Pero, digamos, hay un libro muy tradicional de Keynes, que ese sí lo leí 5 veces. Y les puedo decir,

hipotecario a 30 años necesita, digamos, estar calzado en duration para que justamente, y ustedes solamente van a poder hacer esos créditos si pueden calzarlo en duration, ¿no? Porque una de las cosas a las que se dedica el banco es un intermediador de plazos, necesita calzarlo. Entonces, digamos, y como además el Fondo de Garantía de Sustentabilidad es algo que tiene una perspectiva de largo plazo, sería lógico que ustedes inviertan en instrumentos de largo plazo. Lo que pasa es que eso no se hacía durante el kirchnerismo porque se usaba para financiar ¿a qué? El déficit fiscal. ¿Se dan cuenta? Entonces, obviamente, haber cambiado la lógica de la cuestión fiscal permite que los instrumentos que ustedes utilicen sean distintos. Por ejemplo, si tomamos como ejemplo cualquier país libre donde existe el crédito hipotecario, los que fondean a los bancos a ese plazo son los fondos de pensión, porque son los únicos actores del sistema financiero que pueden planificar sus flujos con ese horizonte. Por eso es muy importante que no sigamos tomando por válida y honesta la crítica de los psicopateadores de siempre que rompieron el sistema de créditos hipotecarios en el país cuando expropiaron las AFJPs. Ellos están en contra del crédito y la consecuencia de enemistarse con el crédito es el retroceso económico. A ver, para ponerlo negro sobre blanco, de hecho, cuando se expropiaron las AFJPs, a plata de hoy el fondo estaría en 95 mil millones de dólares. Bueno, cuando nosotros llegamos, el Fondo de Garantía de Sustentabilidad estaba en 25 mil millones de dólares. Y hoy está cerca en 85 mil millones de dólares. O sea que no nos vengan a decir cómo hay que hacer las cosas, porque nosotros las hacemos muchísimo mejor que ellos y estamos recomponiendo algo que parecía imposible. Así es que, en ese sentido, estamos haciendo las cosas y sabemos lo que estamos haciendo. Es decir, entonces, si ustedes tienen un fondo de pensión, lo lógico es que inviertan en instrumentos largos. Y esos instrumentos, además, en este caso, son instrumentos que garantizan un retorno real porque se ajusta por inflación. Vamos, parece bastante lógica la decisión y además tampoco es un número tan grande. Es decir, los que ponen hoy el grito en el cielo por nuestras políticas son los mismos que reventaron las posiciones del FGS para contener el dólar y financiar el déficit fiscal con el acompañamiento de todo el periodismo. Yo entiendo que la pregunta que ronda en esta sala es si esto es sostenible o si en algún momento la política de siempre nos va a volver a tentar con la salida fácil. La respuesta ya la dimos el año pasado, cuando aguantamos 7 intentos de juicio político y 40 proyectos de ley que intentaban aumentar el gasto público para quebrar el país y devolvernos al sendero del déficit y la emisión descontrolada de dinero, que además, dicha sea de paso, fue validado por los argentinos en las urnas. Y la respuesta la seguimos dando cada día, en cada reforma que le quita discrecionalidad al Estado para devolverle libertad al sector privado. Nuestro camino de acción es el de quitarle el poder al Estado, o sea, quitarnos el poder a nosotros mismos. O sea, nosotros mismos, digamos, es la primera vez que alguien desde el Estado le quita poder al Estado. Vamos, vamos que esto sí que es raro, Digamos, nosotros, de hecho, le quitamos la bota al Estado por el equivalente de 8 puntos del PBI, que tiene que ver con la corrección del desequilibrio fiscal de 5 puntos del Estado y además bajamos 3 puntos de impuestos. Vamos, solamente desde el Tesoro le devolvimos 8 puntos del PBI y desde el Banco Central 10 puntos del PBI. Es decir, le devolvimos a los argentinos de bien 100 mil millones de dólares. ¿Por qué creen que bajó la pobreza? Justamente por eso, porque le devolvimos al sector privado 100 mil millones de dólares. Es decir, que en el fondo, ya sea en 5, 10 o 20 años, el Estado va a volver a estar en manos de un populista, pero cuando eso suceda, digamos, vamos a tener los recursos, o sea, no van a poder hacer cualquier cosa discrecionalmente, vamos a dejarle todo enmarañado para que no lo puedan hacer. Pero quiero
ir sobre otro.

0: Otro tema, porque también apareció el impresentable que dejó al país al borde de una guerra civil, el impresentable de la 125, que dice, bueno, pero el superávit fiscal es malo, porque quiere decir que si el sector público está en superávit, quiere decir que el sector privado está en déficit. Bueno, lo primero que le diría es, che, cuando haces la cuenta, fíjate si no estás hablando de una economía abierta o una cerrada. Porque la verdad es que si estás haciendo la cuenta en una economía abierta, esa cuenta está mal. Digo, porque te estás olvidando una parte de la ecuación. Supongamos que asume que está en equilibrio y que entonces, digamos, el superávit del sector privado es un déficit del, digamos, del sector público es un déficit en el sector privado. Ahora, ni siquiera sabe computar bien las ecuaciones. Porque en realidad, ustedes lo que tienen es que cuando toman la definición del PBI y lo reasignan y computan impuestos, ustedes tienen que el superávit privado más el superávit del gasto público, o sea, el ahorro del sector privado más el ahorro del sector público, es igual a la inversión privada. Ahora, también yo podría decir que si el sector público está superavitario, quiere decir que el sector privado está deficitario. Y que está deficitario significa que la inversión privada está por encima del ahorro privado. Por lo tanto, yo lo que podría decir es que, básicamente, como la inversión privada supera al ahorro privado, nosotros estamos ayudando a generarle financiamientos desde el sector público al sector privado para que pueda haber mayor inversión y mayor crecimiento. Es decir, ¿se dan cuenta de la estupidez que dijo Ruliche? Como le dice la chica esta, Ruliche 125. Es una estupidez. Es decir, se olvidó en la cuenta que ese, digamos, déficit del sector privado es la diferencia entre inversión y ahorro. Y la verdad es que nos encanta que la inversión le gane al ahorro. Es más, si el sector público está en equilibrio y hay un boom de inversiones, ¿saben qué? Seguramente también va a haber un déficit de cuenta corriente. Que lo interesante es que va a ser todo financiado por el sector privado. Es decir, no, digamos, para financiar el sector público, sino para financiar el sector privado. ¿Saben cómo se llama eso? Crecimiento económico. Y en una economía abierta, si eso pasa, acelera mucho más el crecimiento económico. En definitiva, si yo tuviera la situación opuesta que propone este cavernícola, entonces lo bueno sería que haya déficit en el sector público para que hubiera superávit en el sector privado. Bueno, lo que está diciendo es que va a reventar la inversión. Y además, ese déficit, como lo va a financiar con emisión monetaria, porque es lo que hicieron históricamente, van a reventarle la cabeza a los más vulnerables y van a descoordinar toda la economía con inflación y nos vamos a hundir destruyendo la inversión. Qué lindo modelo proponen. O sea, si esos son los más razonables, imagínense lo que son los hermanos Macana. Por eso, mi reflexión final en el día de hoy es la siguiente: no escuchemos el canto de sirena de quienes cada 4 años prometen el oro y en cada oportunidad que se les dio solo entregaron miseria. Si hoy como país podemos estar discutiendo nuevos problemas, significa que estamos avanzando en el camino que nos propusimos como nación. Y en la medida que sigamos avanzando y resolviendo los problemas que aparecen, irán apareciendo nuevos y también serán resueltos. ¿Saben? Una de las cosas que nos encanta a nosotros es resolver problemas. Y obviamente que no es que ustedes resuelven un problema de hoy y dicen, ah, ya está. No, mañana aparecen nuevos. O sea, con la solución de problemas aparecen nuevos problemas Y lo que nosotros, a nosotros nos encanta estar resolviendo este tipo de cosas, porque estamos comprometidos en hacer Argentina grande nuevamente. Así, durante prácticamente todo el siglo XXI, la única promesa de la política en campaña era resolver la inflación. Y todos se entregaron una inflación mayor a la heredada. Y aún así, hoy pretenden engañarlos con que podrían resolver cualquier tipo de problema cuando en realidad no pueden dibujar ni un cero ni con un vaso. Si hoy están tan empecinados en instalar sus mentiras, es porque saben que tienen cada vez menos tiempo y porque cada vez la realidad se impone ante ellos con mayor velocidad. Fíjense cómo se irritan los periodistas corruptos cuando vienen, por ejemplo, personas del exterior, como fue el caso cuando vino Cristalina Georgieva y elogió todos los avances que habíamos hecho. Claro, ¿por qué estaban tan irritados? Estaban irritados porque dejaban en evidencia sus mentiras. Digo, fíjense, digamos, cuando recientemente vino Sebastián Galeani, digamos, que es profesor en Estados Unidos, estaba en Maryland, ahora se pasó a Tulane, ¿sí? Es uno de los mejores econometristas del mundo, es un académico de renombre. Claro, cometió la herejía de mirar los números y hablar de Argentina. Eso irritó profundamente a economistas y a periodistas. Es más, me contó que hasta algunos periodistas llamaban para insultarlo, porque ¿cómo iba a decir eso? Le decía, son los datos. Es decir, eso es para que vean que el sistema va a tratar de defenderse. Es decir, los corruptos que han vivido de este sistema van a defender el statu quo. Y en eso no están solamente un grupo de políticos, también están metidos, digamos, los empresarios prebendarios, los medios de comunicación, los periodistas y algunos profesionales que son básicamente los sicarios de estos grupos de poder. Por lo tanto, como mencioné al principio, hagamos lo que mejor sabemos hacer como economistas e inversores, que es mirar los fundamentos, en lugar de escuchar el ruido de una turba gritona. Ellos solo saben alzar su voz porque no tienen manera alguna de elevar sus argumentos. Y por eso quieren volver al pasado. Miremos hacia adelante y démosles el gusto a los amantes del pasado de dejarlos atrás en el libro de la historia. Así es que muchísimas gracias a IAEF por este espacio. Que Dios bendiga a los argentinos, que las fuerzas del cielo nos acompañen. ¡Y viva la libertad, carajo!
1: Exactamente ahora 23 minutos en la República Argentina. Hasta aquí compartíamos el mensaje del presidente de la Nación, Javier Milei, en la convención anual del Instituto Argentino de Finanzas en Puerto Iguazú, provincia de Misiones.
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8 de la noche, 9 minutos en la República Argentina. Muy, pero muy buenas noches. Bienvenidos a este espacio de música que, bueno, hoy tenemos para compartir en este viernes, ya puertas de un nuevo fin de semana y mirando muy de cerca en lo referente al tiempo. Veníamos ya durante esta semana anticipando que el descenso iba a llegar de a poquito, sobre todo se va a notar para el domingo, que bueno, continúa siendo ese día el más frío que ya se está anticipando. Según el Servicio Meteorológico Nacional, para mañana sábado se esperan 16 de máxima, mínima de 8, con cielo parcialmente nublado, y el domingo 3 grados de mínima, máxima de 14, cielo algo nublado. El día lunes, máxima de 16, mínima de 4, el martes, máxima de 21, mínima de 7, el miércoles 17 de máxima, mínima de 10, y el jueves 25 de temperatura máxima con mínima de 13 grados. A esta hora, según el último informe, 17 grados 4 décimas es lo que marca el termómetro. La humedad que llega al 33%, la presión 1007 decimal 8 hectopascales, no hay viento en superficie, visibilidad de 15 kilómetros. Y estamos saludando a nuestros compañeros, a Ezequiel Roldán, Cristian Palleiro, hoy viernes, Horacio Izaguirre. Ellos están en la parte técnica, en las noticias, Jorge Nina Duarte y José Luis Ferrando, que ya van a llegar en algunos minutos. Y en la locución, Carlos Baptista, mi nombre es Juan Carlos Carsmith, y ustedes del otro lado, que están invitados para comunicarse con nosotros a través del 343-520-1260, línea para mensajes de texto, mensajes de audio, lo que ustedes deseen, pueden enviar a ese número. Nos vamos a la música y lo hacemos con los fabulosos Cadillacs y Vasos Vacíos.

Fito Páez dejándonos a rodar mi vida, 20 horas con 20 minutos en todo el país. Bueno, y estaba leyendo esta noticia que se conoció esta semana y se van dando detalles, sobre todo esos amigos que van transitando calles de nuestra ciudad, a tener en cuenta que va a comenzar lo que es la fiscalización electrónica en Paraná. Bueno, se conocieron dónde estarán las cámaras, cuánto costarán las multas también. Esta fiscalización electrónica sumará alrededor de 40 puntos para controlar semáforos, velocidad, celular, cinturón y transporte pesado. Así que con respecto a esto, habló el secretario de Seguridad Vial, Movilidad y Ordenamiento Urbano, Kevin Bolsán, que brindó detalles, precisiones sobre el funcionamiento de los dispositivos y explicó cómo serán notificadas las multas también. La ampliación se enmarcó en el Plan de Prevención y Seguridad Vial de la gestión municipal encabezada por la intendenta Rosario Romero. Bolsán sostuvo que el objetivo central de la medida será modificar conductas riesgosas. Rechazó que los controles persigan un propósito económico. Entendemos que esto no es una medida recaudatoria, el municipio no quiere recaudar un centavo con esto, dijo. Ninguno debería cometer ninguna infracción de tránsito. Esto es lo que buscamos nosotros evitar, sostuvo Bolsán. Bueno, con respecto al costo, ¿no? Ustedes saben de que van a, en este caso, a establecer el precio que es de 2.135 esta unidad fiscal al precio del litro de nafta. Así que el monto de las sanciones se determina mediante lo que son unidades fiscales, ¿no? UF, según el valor informado, una unidad fiscal equivale al precio de un litro de nafta establecido en 2.135 pesos en este momento. Y de esta manera es posible calcular cuánto representarían actualmente en pesos las multas previstas para diferentes infracciones. Cruzar un semáforo, por ejemplo, en rojo contempla una sanción de 200 a 400 UF, es decir, de 200 a 400 litros de nafta. Más o menos, para que lo tengan en cuenta, puede llegar a 854 mil pesos la infracción. La infracción por velocidad o circulación indebida de transporte pesado son 300 UF, 640 mil 500 pesos. Tomando, reitero, el valor hoy del litro de nafta, porque si sube la nafta, sube el UF, ¿no? En tanto, el uso del celular, entre 150 y 500, lo que podría llegar, por usar el celular, por ejemplo, manejando, 1.067.500 pesos. Se lo traduzco en pesos para que ustedes tengan una idea. Muchísimo, muchísimo. La misma escala de 150 a 500 UF corresponde a la falta de utilización del cinturón. Es decir que también no usar el cinturón podría dejarnos una multa para pagar en 1.067.500 pesos. Bueno, después están los lugares. Atención, Almafuerte y Miura, Almafuerte y Maya, Almafuerte también Antonio Crespo, Francisco Soler, Uranga, Antonio Crespo y Avenida Ramírez, Don Bosco y Gobernador Crespo, Avenida Ramírez y El Paracao, Churruarín y Ayacucho, Avenida de las Américas y Pronunciamiento. También habrá fiscalización en corredores importantes de circulación, entre ellos Avenidas Sani, Almafuerte, Ramírez, Ejército, Don Bosco y de las Américas. Y cada medida que tomamos en materia de seguridad vial tiene un objetivo central, que es prevenir, señaló Bolsán. Bueno, hay muchas voces por estas horas de los vecinos, bueno, algunos que consideran por ahí el tema de las calles, otros que consideran la señalización también, porque sabemos de que esto tiene que implementarse también, que es lo que explicaron, que se va a señalizar para indicar dónde están las cámaras. Bueno, veremos qué es lo que pasa. Si bien en este momento no está funcionando todos estos puntos, se están poniendo en punto, a propósito de eso, para que en los próximos días ya comiencen a funcionar. Bueno, y también se conoció cómo llegará la notificación de una multa.
La incorporación de las cámaras generó además interrogantes sobre cómo se va a informar al titular del vehículo acerca de una infracción. El secretario aseguró que existe un mecanismo establecido para que el ciudadano sea notificado y no tome conocimiento recién cuando realice otro trámite, porque ha sucedido que, claro, cuando van a hacer alguna transferencia o rendir carnet, se encuentran con que tenían una multa que jamás les llegó. Bueno, esto va a ser todo a través de la policía de Entre Ríos, que va a llegar personalmente a la casa con la notificación. Asimismo, señaló que ya se realizan comunicaciones que no necesariamente representan una infracción, sino que pueden funcionar como advertencias. Por ejemplo, con el cinturón de seguridad. Han llegado estas notificaciones, pero no con multa, sino con advertencias. Esto es muy importante también. Los aproximadamente 40 puntos tampoco comenzarán a emitir sanciones todos al mismo tiempo. Antes de que cada dispositivo quede habilitado para fiscalizar, deberá estar instalada la señalización correspondiente. Bueno, son algunos detalles que se van conociendo con el correr de las horas. 20:26 minutos hablando de correr de las horas y nos vamos a la música con Los Miranda y Tu Misterioso Alien.

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2: Temperatura 15 grados, 2 décimas. Denuncian a Julián Criste por abuso sexual de un menor en su arresto domiciliario. El imputado por el femicidio de María Julieta Riera recibió una denuncia penal hace 14 días por el presunto delito contra la integridad física de un niño. La Unidad Fiscal de Violencia de Género y Abuso Sexual investiga si el hecho ocurrió dentro de la vivienda de calle Blas Parera, donde cumple la medida de prisión morigerada. La justicia evalúa los informes médicos de la víctima y ordenó la realización de una cámara Gesell junto a nuevas pericias técnicas. Reino Unido responde a Milei y declara que sus Fuerzas Armadas están en alerta las 24 horas. Un vocero del primer ministro británico, Andy Burnham, advirtió que el personal militar permanece operativo los 7 días de la semana para proteger las Islas Malvinas tras el discurso del presidente argentino. La gestión del país europeo suavizó el reclamo al ratificar la relación diplomática bilateral y destacar que Argentina se mantiene como su socio comercial en la región.
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2: Franco Colapinto dijo que el auto dio un paso para atrás tras las prácticas en Monza. El piloto de Alpine finalizó noveno en el primer ensayo de este viernes y cayó al puesto 11 en la segunda tanda del Gran Premio de Italia. El corredor argentino afirmó que el monoplaza perdió adherencia en las curvas y que el equipo no logró evolucionar el rendimiento, por lo que trabajarán para corregir el equilibrio del coche antes de la clasificación del sábado.
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2: 15 grados, 2 décimas la temperatura, 42 el porcentaje de la humedad. Cielo despejado.
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Y Diego Torre nos deja esto que es amor correspondido cuando son las 20 horas 37 minutos en la República Argentina. Bajó la temperatura 15 grados con 2 décimas, la humedad que llega al 42%, la presión 1.8.2 hectopascales. Bueno, no hay viento en superficie, una noche serena, calma, el cielo despejado. Y bueno, y el pronóstico para este sábado que indica mínima de 8, máxima de 16, el domingo mínima de 3, máxima de 14. En estos días vamos a tener cielo parcialmente nublado, bueno, y el domingo con 4 grados de mínima, máxima de 16, y térmicas que pueden ser de 2 y de 3 grados. Y el lunes 4 de mínima, también máxima de 16 grados, ya el martes un poquito más alta la temperatura, 21 grados, sube para el miércoles a 17 y 25 grados para el jueves. Así que vamos a tener este fin de semana con algo de jornadas frescas, pero después, bueno, quedarnos tranquilos que nuevamente el aire más caliente, más tibio estará llegando a nuestra región. Los enanitos verdes nos dejan Te viene un tren.

Fue un error, nos dice Coti Sorokin junto a Paulina Rubio. 46 minutos de la hora 20 han pasado en la República Argentina. Bueno, y en esta época del año lo que hay que controlar tiene que ver con el tema del dengue, ¿no? A propósito de eso, están intensificando desde la Municipalidad de Paraná el control urbano. Piden reforzar también, por otra parte, el compromiso de los vecinos, porque esto, más allá de que la municipalidad intervenga, también mucho depende de nosotros, ¿no? Hay una campaña por estos días de prevención del dengue en sectores donde las ovitrampas ya han registrado niveles elevados. Autoridades sanitarias remarcaron que los huevos del Aedes aegypti pueden permanecer latentes hasta un año y pidieron eliminar recipientes que acumulen agua. Así que atención Paraná, esta campaña en Paraná avanza en distintos barrios de la ciudad con operativos focalizados en las zonas donde las ovitrampas detectaron mayor presencia de estos huevos del mosquito Aedes aegypti. Yo los otros días notaba ya cómo los mosquitos andan y claro, hasta un año el huevo puede permanecer. Es impresionante, ¿no? Así que a tener en cuenta el dato, que no es menor. Claudia Enrique, secretaria de Salud de la Municipalidad, explicó que el frío elimina buena parte de los mosquitos adultos, pero no ocurre lo mismo con los huevos. Los huevos de Aedes aegypti pueden permanecer hasta un año en forma latente. 2048, Fabiana Cantilo canta Mi Enfermedad.

0: Llega en un ratito nada más, Carlos Baptista. Lo vamos a saludar a Carlitos que anda por acá. ¿Cómo anda?
1: ¿Cómo te va, Juanca? ¿Cómo estás? Pero muy bien. Bueno, un saludo para vos, para el equipo de la noche de la radio, para la audiencia, por supuesto. Bueno,
0: noche de viernes, ya
1: no tiene puede otro... ser mejor, ¿eh? Pero, claro. Noche de viernes, imagínate. Claro, te predispones de otra manera, porque viene el fin de semana.
0: Sí, totalmente.
1: Siempre tiene otro gustito el viernes.
0: Otro gusto, otro sabor. Más allá del frío que se está indicando.
1: Que están anunciando, ¿no? Que vamos a tener el fin de semana.
0: El domingo, nada, particularmente.
1: El domingo, más que nada. Pero bueno, bueno,
0: serán los últimos,
1: seguro,
0: yo creo, ¿no?
1: Seguro, los últimos estertores de este invierno que, ya lo habíamos dicho, Juan, que no se va a ir tan fácil.
0: No, ¿viste?
1: Pero de todas maneras ya tenemos una hermosa muestra de lo que es la primavera, sí, viste que jornadas hermosas de sol estamos teniendo,
0: claro, hoy la verdad lindo,
1: y esto se traduce enseguida en lo que es el movimiento en las calles, acá en la zona nomás vos te das cuenta el movimiento de las personas, cómo caminan, cómo vienen o van al Parque Urquiza, cómo aprovechan hacer actividad física.
0: Sí, totalmente. Ya, bueno, de algún modo poniéndose en condiciones para el verano,
1: se
0: ¿no?
1: disfruta el aire libre, digo, de otra forma, porque claro, a veces cuando hay mucho frío la gente es como que se guarda más, obviamente.
0: Bueno, y ya vas a actualizar en un ratito todo lo referente al tiempo también.
1: Sí,
0: pronóstico.
1: Vamos a repetir todos estos datos que venías dando vos.
0: Sí, y que ya van a llegar también por José Luis Fernández y Jorgelina Duarte.
1: En un ratito en el parte de las 21.
0: Y bueno, yo los dejo en muy buenas manos. Un triplete.
1: Sí.
0: Lo dijo.
1: Sí. Tenemos un tridente ofensivo ahí.
0: Mirá.
1: En este momento Exe haciendo...
0: Exe, claro. Y ya llega en un ratito Cristian, que los viernes particularmente él está, porque bueno, no lo tenemos ayer, lo teníamos en su reemplazo a otro gran operador, a Matías.
1: Claro, a Matías. Uh-huh. Sí.
0: Claro, ayer el avión lo piloteó Matías.
1: Exactamente, Matías lo tenemos de lunes a viernes, a jueves.
0: A jueves.
1: Los viernes lo tenemos por acá, el exponente de la localidad de San Benito.
0: Claro, vos decís San Benito.
1: Sí, es sinónimo de San Benito, de la localidad.
0: Y si miramos un poquito más al fondo, ahí también tenemos
1: ahí,
0: otro...
1: Ahí yo anoche decía, manos brujas, olvídate.
0: Es
1: ¿Podés creer que anoche puso un par de temas? Estamos hablando de Horacio Alberto Izaguirre, le decimos a la audiencia.
0: Claro, exacto.
1: Y increíblemente en las dos oportunidades en que él programa un tema y lo pone, lo saca al aire, en las dos oportunidades distintas oyentes dijeron, ¡ay, justo a ese tema lo iba a pedir!
0: No,
1: el tipo suele adelantado. El tipo, sí, no.
0: ¿Eso
1: no,
0: de manos brujas?
1: Sí, no, la tiene re clara.
0: Hace como señal de transmisión de pensamiento.
1: Sí.
0: Debe tener una conexión particular con la audiencia.
1: Totalmente, yo
0: para
1: creo
0: mí.
1: Que sí.
0: Yo creo que sí.
1: Bueno, Horacio va a hacer lo propio seguramente a partir de las 22, supongo.
0: No sé si
1: tomo la consola en un ratito, en una hora más o menos. ¿Sigue trabajando ese?
0: Ahora va a seguir Ezequiel.
1: Claro, porque Cristian ya hizo la primera parte, compartiendo la programación. Bueno. Nos tenemos a ellos, así es.
0: Así que quedamos, lo dejo tranquilo entonces.
1: Gracias, Juanca. Buen fin de semana.
0: Buen abrigarse. Descanso. Y si Dios quiere, el lunes ya nos estaremos reencontrando nuevamente.
1: Si Dios quiere, bueno.
0: Bueno, y nosotros ya entonces nos vamos al departamento informativo y en un ratito llega Carlos Baptista.
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3: Temperatura en Paraná 15 grados, 2 décimas.
4: Aprueban el nuevo cuadro tarifario eléctrico para octubre en Entre Ríos.
3: El ente provincial regulador de la energía oficializó mediante la resolución 143 que el componente de distribución tendrá un tope de incremento del 2,9%.
4: La normativa ratifica la continuidad del subsidio provincial del 6% para usuarios residenciales de menores ingresos y mantiene el bloque de consumo base subsidiado por Nación en 150 gigawatts mensuales.
3: Dictan prisión preventiva para los dos detenidos por el crimen.